0: lo que son las reglas, desafían mucho las normas, pero si tú te vas y lo observas, pues tiene que ver con su trastorno, claro, ¿no? Entonces, esta es la situación, que a veces no se tiene como este acompañamiento y lamentablemente a veces los mismos psicólogos... Yo nada más he escuchado a una psicóloga de Guanajuato, si un día me escucha, pues no le mando saludos, pero que decía que ella prefería quitarle los medicamentos al paciente porque no los ocupaba, ¿no? Entonces creo que eso es una idea que muchos psicólogos tienen, como esta idea de que no, es que tú todo es psicológico y no ocupas medicamento, ¿no? Entonces como esta parte de, oye, espérate, ¿por qué no hablas con el psiquiatra? ¿Por qué no le dices al paciente, oye, si no te sientes bien o si sientes que los medicamentos no están funcionando o te adormecen o te sientes raro?
1: Claro, sí.
0: Háblalo, ¿no? O sea, esa es mi parte con los pacientes que vienen referidos o que yo refiero, ¿no? Ahora sí que siempre un saludo para el doctor David Carrillo, que es mi
1: psiquiatra. Un saludo, claro.
0: De confianza, y en esa parte yo tengo como mucha confianza con él de preguntar sobre pacientes, sobre cómo van. Entonces, creo que es importante esa comunicación más que
1: totalmente
0: antes.
1: Totalmente de acuerdo.
0: Digo, al final de cuentas nosotros no somos quienes ni para recetar ni para quitar medicamento, claro, ¿no? Entonces, esa parte de tú no puedes decidir si un paciente deja de tomar medicamento o no.
1: Fíjate, desde este punto yo creo que nuevamente es súper importante identificar lo que estás diciendo respecto a los medicamentos, desmitificar esta parte, y yo creo que alguien que nos puede ayudar finalmente pues es el psiquiatra, que es el encargado, es un médico especializado que conoce toda la gama infinita que existe de medicamentos y que va a depender precisamente del trastorno o de la condición para que sea recetado cierto tipo de medicamentos, cierto tipo también de tomas al día, ¿no? En todas estas indicaciones médicas. Y esto que dices desde la parte de la neurociencia, es importante entender que el cerebro tiene su funcionamiento y que cada área del cerebro también está diseñada para determinadas situaciones en nuestra vida. Entonces, esta parte que tú dices respecto a quedarnos únicamente con la parte emocional, pues luego salen estas incongruencias. O sea, finalmente las emociones se procesan en nuestro cerebro. Si nuestro cerebro no está funcionando adecuadamente, ¿cuál va a ser el resultado, verdad?
0: Sí, claro. No, y fíjate que esa es una parte importante que nos decían en este curso sobre, es que aquí no es si fue primero el huevo o la gallina. Sino aquí puedes incluso hasta rastrearlo en algunas ocasiones, ¿no? O sea, por ejemplo, nos decían cosas como el TDAH, el trastorno de déficit con hiperactividad, perdón, es algo con lo que naces. Entonces ahí primero te vas a encontrar ese trastorno y después pueden venir las adicciones, ¿no? Entonces, si no hay un buen diagnóstico temprano del TDAH, puede venir una adicción, ¿no?
1: Totalmente.
0: O por ejemplo, lo que tú observas a veces en los años de experiencia con adictos, ¿no? O sea, consumo de marihuana y en algún momento se puede crear esquizofrenia, ¿no? Entonces, hay situaciones en las que sí puedes llegar a rastrearlo, hay situaciones en las que te preguntas qué vino primero, dependiendo mucho del paciente, pero son cosas que nosotros tenemos que cuidar, ¿no? O sea, nos decían, por ejemplo, a un niño que tú sabes que sufrió abuso sexual, obviamente va a desarrollar un trastorno de estrés postraumático, ¿no? Alguien que vivió, por ejemplo, en Estados Unidos, después de la guerra de Vietnam, muchas personas que desarrollaron trastorno de estrés postraumático empezaron a consumir sustancias, ¿no?
1: Sí.
0: O empezaron primero con las sustancias en la misma guerra, que les daban mucha morfina y todo eso, y después empezó su adicción, ¿no? O su problema de trastorno de estrés postraumático, ¿no? Entonces, sí son situaciones en las que nosotros tenemos que tener conscientes que muchas veces se puede desarrollar algún tipo de trastorno por consumo, ¿no? Entonces, creo que es la parte importante, ¿no? O sea, no significa que tu niño con TDAH vaya a desarrollar una adicción, pero si no se maneja de la forma adecuada, es muy posible que lo pase.
1: Claro, sobre todo en esto que comentas, existe esta vulnerabilidad en donde sabemos que, bueno, no solamente el fracaso escolar se va a presentar, sino también en otras áreas de su vida. Entonces, muchas veces utilizamos, y lo sabemos, cualquier tipo de sustancia, sobre todo con ese afán de adormecer, de sentirnos inclusive mucho mejor. Y bueno, pues desde una parte de fantasía creada, de una falsa expectativa de que efectivamente las sustancias nos van a ayudar. y no nos paramos a veces a detener pues cuáles son esas consecuencias del consumo de cierto tipo de medicamentos o sustancias que no están debidamente recetadas o que no tenemos este acompañamiento que finalmente se necesita, ¿no?
0: Sí, claro. Incluso la situación de cómo nosotros como familia manejamos ese tipo de
1: sí, de están las ¿no? creencias presentes de yo creo que mejor no, es algo peligroso, te vas a volver a adicto, oye, pues si no era adicto, ya pensamos que eso lo va a generar, ¿no?
0: Sí, claro, digo, por ejemplo, ahorita, desviándonos un poquitito del tema, por ejemplo, el tramadol, que acaba de ser, bueno, ya se sabía que era adictivo, ¿no? Uh-huh. Pero ya empezaron a, o ya lo van a pedir con receta médica, ¿no? Que sí. Era algo que no se podía hacer, o sea, tú lo ibas y lo comprabas.
1: Claro.
0: Y pues mucha gente lo ocupaba, obviamente es un medicamento para el dolor, pero pasabas de tomarte una pastilla, tomarte dos, tres, y se generaba una gran dependencia, ¿no? Entonces, esta parte, como decíamos, acudir con un profesional, o sea, no podemos estar dando medicamento porque no sabemos, no conocemos, no sabemos cuáles pueden ser las consecuencias de lo que estamos tomando, ¿no?
1: Claro. Oye, desde esta parte ya y del enfoque que tú manejas y con todos los demás estudios y conocimientos que tienes al respecto, Rodmi, esta cuestión relacionada, por ejemplo, con las adicciones, si nosotros nos pusiéramos a reflexionar el día de hoy, ¿qué es lo que pudiéramos hacer como para evitar? ¿Cuáles serían como los detonantes a veces dentro de estas adicciones que muchas veces tal vez sí se puedan, uh-huh. tal vez en otros casos me vas a decir, pues no se pueden uh-huh. Detener, pero sí como para tomar en cuenta nosotros lo que pudiéramos empezar a considerar para ello.
0: Sí, claro. Reduciéndolo al tema del día de hoy, creo que lo importante es entender que tenemos que estar cuidando la salud mental. Tenemos que estar al pendiente de las situaciones, ¿no? O sea, por ejemplo, aquí la información nos marca que los trastornos de ansiedad, afectivo-emocionales y otros trastornos del comportamiento nos pueden llevar a lo que es una adicción. Entonces, aquí la situación es cómo yo manejo algo que no entiendo, cómo yo manejo algo que no comprenden los demás y cómo manejo yo algo que no se ve a simple uh-huh. vista, ¿no? Entonces, muchas de estas personas que empiezan a tener como cuestiones de ansiedad terminan consumiendo alguna sustancia, ¿no? Entonces, ahí es donde se va volviendo un círculo donde la ansiedad aumenta el consumo de sustancias y donde el consumo de sustancias va generando más ansiedad, ¿no? Entonces, uh-huh. creo que la parte importante es entender que ciertos comportamientos, que ciertas formas de actuar, que ciertos detonantes que pasa con mi familia, si lo podemos reducir ahora sí que al grupo primario, a veces no son juegos de niños, a veces no es berrinche, a veces no es que se quieran o no hacer las cosas, sino algo está pasando, ¿no? Porque luego, ¿cuántas veces no tomamos la ansiedad como berrinche? ¿Cuántas veces no tomamos esto como es que no quiere hacer las cosas o es muy flojo? O, por ejemplo, con el déficit de atención, ¿no? Que de repente es que no quiere hacer nada, ¿no? O no busca hacer aquello, ¿no? Entonces, creo que esa parte de acercarnos a alguien que nos pueda orientar y nos puede decir si es, no es, porque también caemos en el lado equivocado, ¿no? O sea, pensar que el niño por cualquier cosita que presenta ya tiene un trastorno, uh-huh. ¿no? Entonces, creo que también esta es la parte importante, ¿no?
1: Claro, la importancia de encontrar como esta regulación, pero me quedo finalmente con algo que va a englobar toda esta idea de manera principal. El cuidado de la salud mental sigue siendo un tema muy importante y, bueno, sobre todo empezar a ser conscientes que habrá ciertamente algunos trastornos o condiciones que son propios del desarrollo infantil, habrá otros que van a ser detonados en la etapa de la adolescencia o la juventud, y que finalmente el que nosotros tengamos esta capacidad de ser observadores y buscar en el momento indicado, es decir, cuando se están presentando ciertas conductas en nuestros hijos, para que nosotros actuemos de una manera preventiva o correctiva. Y bueno, sobre todo buscando como esta parte de no caer tampoco en la exageración, ¿no? Uh-huh. Finalmente creo que eso es importante.
0: Sí, claro. Digo, al final de cuentas, algo que nos comentan mucho es que si yo me siento ansioso y no tengo un diagnóstico y no tengo un medicamento que me esté ayudando, pues lo primero, lo más cercano, por ejemplo, el cigarro. O sea, ¿cuántos chicos no vemos que empiezan a fumar cigarro?
1: Claro.
0: Y muchas veces incluso, digo, sabemos que muchas veces empiezan con esta parte de querer integrarse a un grupo o algo así, pero pues tú te das cuenta cuando un cigarro realmente no te gusta.
1: Uh-huh.
0: Entonces, muchas veces hay personas que se quedan con esta idea de que el cigarro te va a tranquilizar, ¿no? Que el cigarro te va a calmar. Y pues, ¿cuántas personas después de algo, de un problema o de una situación, los vemos con el cigarro, ¿no? O que está pasando una situación difícil en casa y de repente ya te fumaste una cajetilla completa al día, ¿no?
1: Híjole, que finalmente, como tú decías, es un mal manejo de las situaciones y de las emociones. Pues nos vamos a nuestra primera pausa. Quédese, seguimos hablando entre la adicción y la mente, el tema de hoy aquí en Para Vivir Mejor.
2: 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En Radio BI son las 6:14. 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
2: Temperatura 28 grados. En Radio BI son las 6:15.
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16: ¿Qué es el enamoramiento?
17: Put your head on my shoulder.
16: Una investigación sobre el enamoramiento ha revelado fascinantes aspectos sobre este complejo fenómeno emocional. Estudios neurocientíficos han demostrado que cuando una persona se enamora, su cerebro experimenta cambios significativos, como la liberación de neurotransmisores como la dopamina, la oxitocina y la serotonina, que generan sensaciones de euforia, felicidad y apego. Curiosamente, el enamoramiento también puede afectar el juicio y la percepción, llevando a las personas a idealizar a sus parejas y a percibir rasgos positivos de manera exagerada. Se ha observado que el enamoramiento puede tener efectos beneficiosos para la salud, como la reducción del estrés y el fortalecimiento del sistema inmunológico. El enamoramiento puede durar entre 18 meses y 3 años en promedio, ya que con el tiempo, la intensidad emocional tiende a disminuir, dando paso a un amor más estable. Estos datos revelan la complejidad y la fascinación detrás de uno de los estados emocionales más poderosos que experimenta el ser humano.
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0: Seguimos platicando con el licenciado Rodmy Pacheco, psicólogo clínico, entre la adicción y la mente. Y bueno, cerrando el bloque anterior, me encantó esta parte de identificar que muchas veces, debido al mal manejo de situaciones o de emociones, Rodmy, pudiéramos terminar finalmente en alguna condición de adicción o de alguna manera también favorecer estas adicciones, trastornos o condiciones finalmente que se van a presentar, como decíamos, dependiendo de la etapa de desarrollo en la que nos encontremos. Pero, ¿qué pasa también cuando finalmente a veces tenemos un mal diagnóstico? Uh-huh. ¿Qué complicaciones se pueden presentar? Porque, por ejemplo, yo puedo suponer que tengo trastorno límite de personalidad y bueno, empezar con cierto tipo de medicamentos que pues se supondría que tendrían que actuar para este trastorno en específico. Uh-huh. Y de alguna manera, aquí sí podemos generar estas cuestiones de adicción.
1: Sí, claro. Fíjate que en esa parte el problema del diagnóstico es que suele ser difícil cuando ya se presenta una situación avanzada de consumo, ¿no? O sea, por ejemplo, como dices, TLP. Una persona en consumo va a tener desafíos a la autoridad como las personas con TLP. Entonces, ¿por qué? Porque pues al final de cuentas muchos pierden trabajo, muchos no están generando dinero. Entonces, ¿cuántas veces no vemos al señor que entra y corriendo y se roba las cervezas de la tienda claro, o de la tienda departamental? No sé, ese tipo de situaciones, ¿no? O la persona que te roba para consumir. Entonces, ahí es donde te cuesta un poquito más de trabajo, ¿no? Y creo que incluso hasta que muchos de ellos no ponen una pausa a su consumo, no se puede diagnosticar bien, ¿no? Entonces, esa es la parte que a lo mejor yo he observado que te ayuda mucho cuando están dentro de una clínica o dentro de un lugar donde tienen cero contacto con
0: las sustancias. Como desintoxicándose previamente.
1: Exactamente, digo, porque al final de cuentas, cuando es un tratamiento ambulatorio, pues obviamente va a existir todavía el consumo, ¿no? O sea, es difícil que en un tratamiento ambulatorio haya desintoxicación de un día para otro, ¿no? Uh-huh. A veces lo suele haber, a veces sí se suele reducir la cantidad de consumo, pero es complicado, ¿no? ¿Por qué? Porque al final de cuentas algunos síntomas se pueden malinterpretar con los síntomas del consumo, algunas situaciones pues no se van a llevar en seguimiento o incluso pues ciertas acciones que tienen que hacer los pacientes como para poder contestar, pues no lo vas a ver, ¿no? Uh-huh. O sea, por ejemplo, se me viene a la mente el consumo de cristal. O sea, en el consumo de cristal, todos los o la mayoría de los pacientes se sienten perseguidos, o sea, se sienten con delirio de persecución, ¿no? Uh-huh. Entonces tú lo puedes confundir con algún otro trastorno, ¿no? Muchos de ellos empiezan a ver sombras, escuchar voces, muchos de ellos de repente dicen que el diablo está hablando con ellos, entonces pues lo podrías confundir con
0: como esquizofrenia,
1: psicosis. Uh-huh. Entonces, al final de cuenta, como te digo, muchas veces no se puede diagnosticar hasta que se deja de consumir, ¿no? Porque ahora sí que como se dicen en los anexos, hasta que se baje del avión. Okay. No puedes ver realmente cómo está en su estado normal, si lo podemos decir así, ¿no? Y obviamente si tú terminas viendo algunos comportamientos ya sin el consumo, pues es lo que te va alertando, ¿no? Entonces, esta parte, digo, hay psiquiatras muy buenos que van detectando a través, por ejemplo, de la historia familiar, están teniendo como su impresión diagnóstica, ¿no? Pero sí es el problema, que sí se complica bastante el darte cuenta qué es lo que está pasando, ¿no?
0: Uh-huh, uh-huh. Sobre todo en esto que tú dices, sí entender, y yo creo que vale la pena aclararlo, cuando estamos identificando que tal vez pudiera ser como lo más obvio la parte de conductas que nos van a brincar y decir como, no sé, algo está pasando aquí que no es tan, entre comillas, normal o esperado. Uh-huh. O por el otro lado podemos identificar y darnos cuenta que algún familiar, alguien cercano a nosotros es adicto a cualquier uh-huh. sustancia. Entonces, ¿qué es lo primero que deberíamos de hacer, Rodmy? ¿Cuál sería como la medida preventiva o el primer paso?
1: Fíjate que en esta parte, pues obviamente lo que más resalta primero a la vista es la adicción. O sea, antes que el trastorno bipolar, okay, antes que el trastorno de ansiedad. O sea, lo primero que resalta a la vista primero es la adicción, ¿no? Entonces, yo creo que a veces, la gran mayoría de las veces, nos toca a nosotros como psicólogos detectar esa parte, ¿no? Okay. Entonces, yo creo que ante cualquier sospecha, sí mandarlo con el psiquiatra, sí ver esa situación, y más que nada estar al pendiente de las situaciones que pasan, ¿no? Digo, metiéndonos al tema clínicas, metiéndonos al tema anexos, pues es esta parte donde también, lamentablemente, muchas veces no se cuenta con psicólogo. A veces nada más es con el padrino, o a veces nada más es con el consejero. Y digo, hay consejeros y padrinos muy buenos, ¿no? Claro. Incluso algunos que estudiaron o están estudiando psicología y a lo mejor lo alcanzan a detectar, ¿no? Pero hay algunos que no, y esa es la situación o la problemática, ¿no? Que a veces incluso nada más el médico los ve una vez, ¿no? O sea, la primera llegas, te dan una evaluación, uh-huh, y ya nunca te vuelve a ver el médico en los 3, 4, 5, 6 meses que estés. Y puede llegar incluso a que nunca te revise un psiquiatra, ¿no? Entonces esa es la parte donde tenemos que encontrar, o se tiene que, digo, obviamente eso le toca a la ley, pero exigir como ese tipo de ayuda, ¿no? Claro. Entonces que esa situación, y creo que también una parte, y lo hablaban de hecho hoy en la capacitación, esta parte de los grupos de cuarto y quinto paso. No sé si hayas escuchado tú en algún momento.
0: Sí, no estoy informada, ajá, respecto de cómo funcionan.
1: Sí, claro.
0: No sé, estoy queriendo como entender un poquito qué es como doble A.
1: Sí, es parte de doble A, ah, son, okay, cuarto y quinto paso, pero el cuarto y quinto paso por lo general es como un tipo de retiro espiritual. Es como una actividad al aire libre, y aquí la situación o la problemática que se hablaba precisamente es que se lleva ese tipo de actividad en una noche. Entonces se hace que se reflexione mucho, se les pregunta sobre su vida, obviamente no voy a decir mucho porque pues para las personas que lo van a vivir, pero aquí el problema es no se tienen los suficientes cuidados con las personas. Okay. ¿A qué me refiero? Hay pacientes psiquiátricos que tienen que tomar su medicamento a ciertas horas, y a mí me ha tocado escuchar muchos grupos de cuarto y quinto paso. Digo, escuchar porque yo nunca he estado ahí, pero sí he escuchado de algunos que se dice que no se les da el medicamento porque necesitan estar sin la sustancia, sin el medicamento, para vivir la experiencia. Y es como, a ver, espérate. Es un paciente el cual el doctor por eso le está dando el medicamento aquí, ¿no? Por eso se le está recetando, ¿no? O muchos pacientes psiquiátricos que para que el medicamento haga efecto o no les cause daño, tienen que dormir. Entonces, por ejemplo, alguien que toma clonazepam, si no se duerme, puede haber un efecto
0: adverso,
1: ¿no? Entonces, esta es la parte importante. O sea, no es que no esté bien que hagan cuarto y quinto paso, sino no es para todo mundo, ¿no? O sea, no a todos los van a llevar. Si sabes, uh-huh, que es un paciente que necesita tomar su medicamento, evitarlo.
0: Es que fíjate, esto me lleva a pensar en una problemática muy importante, que también creo que a veces es falta de responsabilidad en, uh-huh, nosotros o en la familia, finalmente, uh-huh, si estamos hablando de menores de edad. ¿Qué es lo que sucede con todos estos detonantes que principalmente, o sea, no es que nosotros nos los inventemos? Uh-huh. Finalmente, si estamos con un medicamento, el psiquiatra, el psicólogo son los que nos van a orientar y nos van a indicar qué cosas hay que evitar a toda costa. Uh-huh. Fíjate, la falta de sueño. Uh-huh. Esta parte a veces del manejo emocional desde una parte catártica únicamente. La verdad, yo tendría mis dudas.
1: Sí, es, ¿no? Que fíjate que en esa parte, digo, ahora sí que no, yo sé que doble A funciona para muchas personas.
0: Sí, claro.
1: Pero yo el problema que tengo con esta parte de cuarto y quinto paso es que terminan la actividad y los chicos terminan muy emocionados, pero pues es como cuando terminas de ver una película motivacional, o sea, vas a traer la motivación uno o, sí, dos, claro, días y después se te va a ir, ¿no? Entonces, al final de cuentas, creo que sí hay gente que le sirve mucho, sí es importante dentro de doble A que lo vivan, pero sí entender que no es para todo mundo, ¿no? O sea, si tienes un paciente con cierta condición, pues simplemente, ¿sabes qué? No se puede o no es para ti, y buscar otra forma, ¿no? De seguirlo orientando ahí en doble A, ¿no? Entonces, creo que esta parte en el cual pues sí, le toca a gobierno exigir que todas las clínicas, que todos los anexos tengan médico constante, claro, que tengan
0: claro, para hacer intervenciones en crisis adecuadas.
1: Sí, claro.
0: Porque imagínate en donde podemos provocar inclusive un brote psicótico, uh-huh, en un paciente, uh-huh, y bueno, ¿cómo lo manejamos?
1: Sí, claro, y pues también esa parte del acompañamiento psiquiátrico, ¿no? Que lamentablemente en cuestiones de gobierno pues es complicado encontrar, ¿no? O sea, o uh-huh, están muy saturados o claro, no hay especialistas. Claro,
0: la próxima cita creo que está en 6 meses, algo así.
1: Exactamente,
0: ¿no?
1: Digo, al final de cuentas también pues los psiquiatras cobran muy bien, entonces al final de cuentas no es como que necesiten estar trabajando en lo público, ¿no? Entonces creo que en esa parte sí se tiene que ver como un presupuesto más grande al apoyo, ¿no?
0: Uh-huh.
1: Entonces creo que también esa es una, se vuelve un desafío, ¿no? Se vuelve un desafío
0: totalmente
1: importante en cómo vamos a tratar o cómo se va a tratar al mismo tiempo estas dos enfermedades, ¿no?
0: Pero fíjate, lo importante aquí, y que era la pregunta con la que iniciaba este bloque, es qué era lo más importante como atender, o sería lo más obvio, decías, uh-huh, efectivamente, la parte de la adicción. Y de ahí empezar como a entender pues estas causas, estos comportamientos que se van a generar dependiendo de la adicción que se tenga.
1: Sí, claro. Entonces, pues sí, estar atentos a los comportamientos, uh-huh, ¿no? Estar atento. Digo, yo sé que a lo mejor en tu clínica te vas a encontrar al adicto que nunca tuvo, ¿cómo se llama? Reglas en su casa y límites y te va a desafiar, pero también te vas a encontrar el que lo hace por su trastorno, ¿no? Entonces, no podemos catalogar a todos de la misma manera, ¿no?
0: Claro.
1: Por eso te digo que yo creo que es muy importante descartar esta parte psiquiátrica, ¿no? Porque algo que antes, según yo, como en los 70s, 80s, puede que me esté equivocando en los años, antes el trastorno del límite, el TLP, era como un mito, ¿no? Como el unicornio, uh-huh, ¿no? O sea, como que nunca te lo vas a encontrar en tu carrera. Y cuando empezaron a incrementar ciertas drogas, de repente empezaron a brotar, uh-huh, ¿no? O sea, y ya te encuentras dos o tres TLP en clínicas y te das cuenta que pues a lo mejor esta parte del consumo ha hecho que salga a relucir esta parte de la población, ¿no?
0: Uh-huh.
1: Entonces, sí son cosas que existen, pero a lo mejor difícilmente te lo vas a encontrar, ¿no? Es como una persona con problemas de identidad múltiple, ay, se me fue el nombre exacto del trastorno. Y que sí es cierto, o sea, yo nunca me he encontrado uh-huh, a nadie y difícilmente lo voy a encontrar, ¿no? Pero hay situaciones que hacen que resalten, ¿no? Entonces, como te digo, y regreso al caso del TLP, porque antes era muy difícil encontrarte a alguien.
0: Y ahorita ya se ha hecho como hasta de moda, podríamos decirlo, ¿no?
1: Entonces,
0: ¿no?
1: El consumo, ¿no? Y también creo que una parte importante es no empezar a confundir términos también. Creo que eso lo podremos hacer un programa otro día, pero
0: perfecto,
1: por ejemplo, ahorita la palabrita que se traen los abogados muy de moda es el ¿cómo se llama? El narcisista.
0: Uh-huh.
1: Entonces ya yo, porque he escuchado varios abogados usando la palabra narcisista, no, es que tu ex esposo es un narcisista, y es como, a ver, no. Le falta empatía y le faltan muchas cosas, pero narcisista no es, ¿no?
0: Claro, entonces, no encaja todavía en el DSM-5.
1: Exactamente. Entonces, como mucho tiempo se utilizó la depresión, claro, para cualquier tristeza.
0: Sí.
1: Entonces, ahorita ya cualquier persona que tenga poca ética o que no tenga mucha empatía o que no tenga, o sea, ya son narcisistas, ¿no? Entonces, esa parte de estar cuidando las palabras que utilizamos sobre trastornos, ¿no? O sea, no cualquier persona es un narcisista, no cualquier persona es un bipolar, no cualquiera tiene depresión.
0: Claro, y yo creo que nos quedamos y cerramos este bloque, la importancia de tener ese diagnóstico indicado con el profesional de la salud adecuada a ello. Pues nos vamos nuevamente a esta pausa, quédese, seguimos hablando entre la adicción y la mente, el tema de hoy aquí en Para Vivir Mejor.
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2: En Radio BI son las 6:36.
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4: Una vacuna contiene gérmenes debilitados o muertos que no son suficientemente potentes para provocar la enfermedad. El sistema inmunológico de un niño reacciona a una vacuna exactamente como lo haría ante una infección, produciendo anticuerpos y células que lo combaten. Las vacunas indicadas en la infancia y que se deben aplicar desde el nacimiento hasta los 9 años previenen las siguientes enfermedades: tuberculosis, hepatitis B, difteria, tosferina, tétanos, poliomielitis, neumonía, influenza, sarampión, rubeola, parotiditis, infecciones por hemófilos y rotavirus. El aplicar estas vacunas a tiempo le permitirá saber a usted y a su médico que su hijo o hija están listos para una infancia saludable. Soy su amigo el doctor Carlos Huerta y ya sabe que a buenos cuidados, buena salud.
2: 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En Radio BI son las 6:37. 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
5: Los océanos. ¿Los conocemos tan bien como creemos? Más del 97% del agua de todo nuestro planeta se encuentra en el océano. Los océanos albergan una enorme diversidad de vida, desde microorganismos hasta grandes mamíferos como las ballenas. Pero una terrible amenaza los acecha. Ese hermoso paisaje azul que abraza a la Tierra está siendo contaminado por plásticos, productos químicos y otros desechos humanos. Otro factor que afecta a los océanos es el calentamiento global, ya que está provocando el aumento del nivel del mar, cambios en su temperatura y salinidad, lo que afecta a los ecosistemas marinos. La preservación de los océanos es crucial para el bienestar del planeta y de las futuras generaciones. Uno de los datos sobre el mar más desconocidos es que menos del 10% del océano ha sido explorado. Así que se podría decir que conocemos más sobre lo que ocurre en el espacio exterior que lo que acontece en las profundidades del fondo marino.
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14: ¿Recuerdan cuando a los niños se les enseñaba a decir sí señor y sí señora? ¿Y cuando los hombres les abrían las puertas a las damas? En muchos lugares estas costumbres han sido reemplazadas por una tosquedad y falta de cortesía. Les habla el Dr. Dobson de Enfoque a la Familia. La historia registra que un joven inglés llamado Sir Walter Raleigh llamó la atención de la que entonces era la reina Elizabeth debido a sus modales. Un día, mientras salía del palacio y se acercaba a su carruaje, la reina se detuvo. Había un gran charco de agua entre la elegante reina y el escalón de su carruaje. Entre el grupo que la seguía aquel día estaba el joven Walter Raleigh, quien inmediatamente vio cuál era el problema. Sacó rápidamente su finísima capa y la colocó sobre el charco. Este noble acto llamó la atención de la reina y, por supuesto, Raleigh se convirtió en un explorador y estadista de gran renombre. Ahora bien, quizá los buenos modales no lleven a sus hijos a las grandes alturas que alcanzó Sir Walter Raleigh, pero les facilitarán su caminar por la vida. Como padres, tenemos que enseñar a nuestros hijos los principios del comportamiento amable, los buenos modales y la cortesía. Esto los hará destacar en medio de cualquier grupo y les dará ventaja en el mundo competitivo en que vivimos. Les habla el Dr. Dobson.
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15: Seguimos platicando con el licenciado Rodmy Pacheco, psicólogo clínico, acerca de entre la adicción, qué pasa entre la adicción y justamente nuestra mente. Y bueno, cerramos resaltando la importancia de tener un diagnóstico adecuado con el personal de la salud indicada. Y bueno, decíamos hablando de estos términos, la importancia de tener este diagnóstico también, Rodmy, y también sería importante que en este último bloque trabajáramos un poquito compartiendo estas combinaciones que se pueden pues presentar generalmente en la actualidad y bueno, por supuesto, algunas recomendaciones.
16: Sí, claro, fíjate que obviamente no son de ley, no es como que claro, vayas a tener esto y venga acompañado con esto, pero obviamente sí hay cuestiones más comunes. Uh-huh. Hay cuestiones en las que te la encuentras más seguido, ¿no? Una de ellas vamos a encontrar la depresión y el alcoholismo. Este ahora sí que dirían por ahí es un clásico, ¿no?
15: Claro.
16: O sea, una persona que no sabe manejar o que nunca ha podido manejar su tristeza extrema, que no sabe lo que está pasando y pues nos encontramos con el alcohol, ¿no? O sea, también está... esta situación donde el alcohol lo tomamos como algo que nos va a alegrar, cuando realmente pues es un depresor del sistema nervioso, sí, ¿no? Entonces, al final de cuenta, siempre vamos a terminar más deprimidos de lo que empezamos, ¿no? Entonces, sí, existe mucho esta combinación de una persona que tiene depresión y que empieza a consumir alcohol, ¿no? Nos vamos con esta parte muy... muy hablado de que es que tomo para olvidar, es que tomo para no acordarme de lo que viví o de lo que paso, de mis problemas del día a día. Y digo, al final de cuenta, ¿quién no ha hecho esa parte de llegar un viernes súper cansado de las actividades de la semana o un sábado, los que trabajan sábado, de lunes a sábado, y pues aventarte una copita o una cerveza, ¿no? Que te relaja, obviamente, pero pues hay quienes...
15: ya
16: le
15: siguen, la agarramos.
16: Y siguen, exactamente, ¿no? Y que el problema muchas veces es que pensamos que el alcoholismo es tomar toda la semana a todas horas y el que todos los fines de semana me ponga súper borracho no es alcoholismo. Y no, realmente es un alcoholismo, ¿no? O sea, realmente estás teniendo un problema para manejar el consumo de alcohol, ¿no? Y muchas veces te meten problemas, muchas veces ni siquiera sabes, sí, claro, cómo regresaste a tu casa, o te gastaste todo lo de la quincena, o te das cuenta que incluso hasta le robaste a alguien o intentaste robarle. Entonces, esta parte de la depresión y el alcoholismo lo vamos a observar mucho.
15: Perfecto. Okay. Muy bien.
16: Otro es el trastorno bipolar y abuso de sustancias múltiples. Entonces aquí vamos a encontrar uno que es muy común, que esté experimentando con lo primero que se encuentre, ¿no? Al final de cuentas, pues el trastorno bipolar es un trastorno en el que hay personas que viven más de un lado a otro, ¿no? Hay quienes viven más en la parte depresiva, hay quienes viven más en la manía o en la hipomanía. Claro. Entonces, de repente, tiene que ver mucho cómo lo expresas tú o cómo lo vives tú, y va a ser como el determinante de qué droga voy a estar utilizando, ¿no? Como te digo, experimentar con muchísimas drogas, ¿no? Entonces, digo, a mí me ha tocado esa experiencia de ver los dos lados, ¿no? O sea, de verlo en las clínicas, las personas pues depresivas, que empiezan a consumir tranquilizantes, que empiezan a consumir a lo mejor el medicamento que le da el psiquiatra o el médico general en exceso, o de repente pues tenemos los que están en la manía o la hipomanía, con alcohol, con cocaína, con tachas. Entonces va a variar mucho, digo, porque te digo, hay quienes se van más por un lado u otro, pero eso no los exenta de vivir el otro lado, ¿no? O sea, hay quienes casi siempre están en la depresión, pero pueden tener sus momentos maníacos o hipomaníacos. Entonces ahí es donde va a estar variando mucho la situación con las personas bipolares, ¿no?
15: Ok.
16: Otro es el trastorno de ansiedad y la dependencia mucho a lo que es el cannabis, o sea, la marihuana, y medicamentos como son las benzodiazepinas, el clonazepam, todo lo que termina en pan. Entonces, esa parte es algo que está como muy relacionado. Y si te das cuenta tú que la mayoría de las personas que fuman marihuana te dicen que son para relajarse, ¿no? O sea, son personas que a veces andan, tú los ves sin el consumo y andan, son como muy ansiosas, moviendo mucho las manos, pensando mucho, y lo primero que quieren hacer es algo que calme todos esos pensamientos negativos,
15: mental.
16: Exactamente, todas esas ideas catastróficas. Entonces digo, porque quien sepa o no, pues las benzodiazepinas generalmente se utilizan para trastornos de sueño, ¿no? Obviamente se utilizan para más cosas,
15: claro,
16: pero muchas veces el clonazepam se utiliza para la gente que no puede dormir o descansar bien, ¿no? Entonces, pues prefieren estar adormilados, prefieren estar como en esta parte de no contactar con la realidad por los pensamientos que tienen, ¿no?
15: Así es. Y bueno, ¿cuáles son algunas recomendaciones, Rodmi?
16: Ok, entonces, bueno, déjame nada más, agrego uno último.
15: Adelante.
16: Que me falta. Esquizofrenia y abuso de sustancias como tabaco, cannabis y alcohol. Entonces, aquí en la esquizofrenia, ahí sí no te puedo decir mucho porque no trabajo con personas esquizofrénicas, ahora sí que esa parte no soy tan experto. Pero sí son sustancias que pues te buscan relajar, ¿no? Buscan que suprimas parte del sistema nervioso. Entonces, pues ahí en esa parte las personas con esquizofrenia pues pueden ver, escuchar cosas que no existen. Y obviamente pues lo primero y lo más fácil para callar eso es ese tipo de sustancias. O sea, al final de cuentas, alcohol y tabaco, sustancias legales y que puedes conseguir de manera muy fácil. Okay. Recomendaciones. Sí se necesita que sea multidisciplinario. Sí se necesita que sean muchas situaciones que ayuden a trabajar con esto. Primero en la parte psicológica, que creo que es la que más puedo hablar, el apoyo en terapia individual y de terapia familiar. Que lamentablemente es donde muchas veces se ve más complicada la situación. Y creo que a veces a las familias les cuesta entender. Dentro de algunas corrientes, bueno, no corrientes, de algunas disciplinas como AA, si lo podemos llamar así, la recaída se ve como un fracaso. E incluso dentro de la misma situación de los pacientes. Y dentro de terapias como terapia racional emotivo, sistémico, humanismo, pues la recaída se observa como una parte del mismo proceso, ¿no? De una parte en el cual se aprenden cosas. O sea, cuando hay recaídas, se aprende por qué hubo recaídas. De hecho, nos decía una terapeuta familiar que si tu paciente no ha tenido una recaída en el proceso psicológico que lleva contigo, aún no lo puedes dar de alta.
15: Ok.
16: Entonces esa parte, claro, sí es importante, claro, pareciera que hay una recaída, pero a la familia de repente le cuesta mucho trabajo verlo entenderlo. Así, entenderlo, ¿no? ¿Por qué? Porque yo sé que la familia está cansada, yo sé que la familia ha tenido muchos gastos, yo sé que la familia ha vivido situaciones muy, muy feas con el paciente, ¿no? Entonces creo que esta parte es importante de entender que pues tiene que haber una psicoeducación con la familia. La familia tiene que saber cómo es el proceso adictivo, lo que hace cada sustancia y pues este proceso en el cual el paciente o el usuario va a ir transcurriendo, ¿no? Entonces creo que la parte importante, tanto lo individual como lo familiar. Uh-huh. Obviamente la atención psiquiátrica, el poder detectar que aparte de tu trastorno de uso de sustancias, ¿qué más está pasando contigo? Uh-huh. ¿No? Y creo que cuando se atiende esa parte puede ser muy, muy bueno a entender que si empiezo a manejar mi ansiedad, si empiezo a tratarla, mi necesidad de la sustancia va a disminuir,
15: claro,
16: ¿no?
15: Sí, sobre todo empezar a identificar pues justamente este material que tenemos todos pendientes en el inconsciente de trabajar y que a veces sabemos que queremos llenar a través de situaciones, sustancias, personas, que lo único que llevan, en este caso que estamos hablando, pues es a generar pues más dolor, más confusión y sobre todo pues el que muchas veces lejos de salir adelante nos uh-huh. hundamos cada vez más.
16: Sí, claro. Entonces, también dentro de esta parte creo que la alimentación es una parte muy importante, uh-huh, ¿no? Entonces, uh-huh. Una ayuda de algún nutriólogo sería importante.
15: Claro.
16: Digo, al final de cuentas también va a haber contacto con porque hay medicamentos, digo, ahorita no recuerdo muy bien, pero sí hay medicamentos en los cuales el consumo de cierto alimento no se puede llevar a cabo, ¿no?
15: Claro,
16: o sea,
15: sí.
16: Pues no soy psiquiatra, no lo tengo muy presente, pero sí hay medicamentos en los cuales si tú consumes algo, puede intervenir. O sea, puede que claro. no ayude o puede que haga un efecto contraproducente.
15: Claro, que puede ser, como decíamos, un detonador uh-huh. que no nos va a gustar finalmente uh-huh. el resultado que se va a obtener, mi querido Rodney.
16: Sí, claro. Entonces, en esa parte, si hay algún medicamento y si obviamente el psiquiatra nos dice, oye, ten cuidado con la alimentación en esta parte, es importante buscar la ayuda de un nutriólogo, ¿no? Uh-huh. Y también, pues, obviamente la actividad.
15: La actividad física.
16: La actividad física, el trabajo, el mantener nuestra mente ocupado. Exactamente. Entonces, creo que es una parte importante ver que muchas veces esta parte de la adicción no solamente es uno o dos profesionales, sino a veces tienen que ser incluso hasta tres o cuatro.
15: Claro. Y como tú decías, yo creo que aquí lo más importante para empezar a encontrar la punta de esta madeja, pues es tener ese diagnóstico, que es lo más

0: necesitamos entender que es algo multidisciplinario, que necesitamos atacar varias áreas, fortalecernos, pero sobre todo esto que tú dices, el que sepamos, es el conocimiento nos va a abrir las puertas y nos va a permitir, pues ahora sí que darnos a entender lo que a veces está sucediendo y sobre todo evitar algunas condiciones o situaciones que de antemano ya iremos conociendo o tendremos esa conciencia para evitarlo.
1: Sí, claro. Al final de cuentas, creo que entre más nos informemos, más vamos a entender. Totalmente. Y entre más entendamos que muchas de nuestras acciones a veces no son voluntarias, sino es algún desbalance de nuestras hormonas, de nuestros neurotransmisores, pues entender que a veces, por más que yo le quiera echar ganas, pues no voy a poder hacer
0: Totalmente.
1: Lo que quiera.
0: Rodney Pacheco, ¿dónde te encontramos?
1: Ahí me encuentran en mis redes sociales como Rodney Pacheco, como psicólogo Rodney, en el 449-157-4012, de preferencia mensaje de WhatsApp, y en el Instituto de Psicoterapias Humanistas, ahí me pueden encontrar.
0: Muchísimas gracias, Rodney Pacheco, 449-157-4012. Y nosotros hemos llegado al final del programa. Recuerden que para vivir mejor hay que saber vivir. Soy Ana Luisa Medina y nos sintonizamos el día de mañana. Pase una excelente tarde.
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3: Los nutriólogos son especialistas en salud dedicados a orientar, educar, prevenir y tratar los problemas de nutrición, realizando un plan de alimentación de forma individual. La anorexia, bulimia, desnutrición, obesidad, diabetes, hipertensión, gota, insuficiencia renal, hiperlipidemia y la pancreatitis son solo algunas de las enfermedades que los nutriólogos nos ayudan a tratar. Es decir, que esta terapia nutricional no solo ayuda a alguien a bajar de peso o subir de peso, también con una dieta adecuada se puede disminuir niveles de colesterol, triglicéridos, ácido úrico, controlar la diabetes, la hipertensión y cuidar sus riñones. Visite a su nutriólogo o nutrióloga y manténgase sano. Soy su amigo el doctor Carlos Huerta y ya sabe que a buenos cuidados, buena salud.
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0: 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En Radio BI son las 6:57.
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0: 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El oído. El oído es un órgano increíble, lleno de curiosidades. Por ejemplo, su estructura interna es crucial para mantener el equilibrio, ya que sin él, caminar sería un verdadero desafío. El oído se encarga de mantener el equilibrio y la postura, así como coordinar los movimientos del cuerpo y la cabeza. Algo impresionante del oído es que tiene funciones diferentes, ya que el derecho se enfoca en escuchar voces y procesar información.
6: Porque tuvo una gran influencia primero en la evolución de su pensamiento.
0: Mientras que el izquierdo se especializa en analizar la música y el canto. Algo impresionante es que a pesar de que nuestro sistema auditivo parece descansar durante el sueño, en realidad sigue activo, reaccionando a ruidos más intensos como mecanismo de defensa. En conclusión, podemos decir que el oído realmente es una maravilla del cuerpo humano y debemos cuidarlos con medidas como el uso de protectores auditivos en lugares muy ruidosos, uso moderado de volumen en audífonos y parlantes, así como la limpieza adecuada que se merecen estos magníficos amigos. 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

0: Son las 7 en punto de este sábado 27 de junio del año 2026. Y en las noticias, advierte municipio de acciones penales contra responsables de incendios y disposición de residuos en La Pona. Alistan escrituras para la próxima semana. Alistan el cuarto foro internacional de seguridad con participación de España, Argentina y El Salvador. Reducen en 35% rezago en las carpetas de investigación. Promueven mediación previa a juicios. Que no agarren de bandera el tema del agua, exige la senadora Chuya Díaz. Los pagos no se hacen a gobierno, esto lo dice en el PRI sobre el tema de su edificio. Por lluvias, DIF estatal entrega recursos a más de 60 familias afectadas. Proyectan cerrar el año con 10.000 nuevos empleos, pese al impacto de Compass. Por lluvia, panaderos reportan incremento en ventas de hasta el 30%. En información nacional, destruyen 2 toneladas de drogas aseguradas en Acapulco y Ciudad de México. El Chavo Félix, yerno del Mayo Zambada, se declara culpable en Estados Unidos por lavado de dinero y narcotráfico. En información internacional, Estados Unidos lanza nueva oleada de ataques contra Irán. La tregua se tambalea. Renuncia el jefe de gabinete de Milei, Manuel Adorni, es señalado de enriquecimiento ilícito. En los deportes, hoy termina la fase de grupos del Mundial. Los 16avos se terminan de definir.
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0: Muy buenas noches, Aguascalientes. Los saluda Jesús Alberto Rodríguez con todo el gusto del mundo para acompañarle durante la próxima hora y llevar a usted la información más relevante ocurrida en Aguascalientes, México y en el mundo. Comencemos por Aguascalientes. Es una noticia que ya le habíamos dado con anterioridad. El municipio de Aguascalientes adquiere los terrenos que comprenden La Pona, un bosque urbano que estuvo en lucha por parte de diferentes asociaciones civiles y diferentes ciudadanos de Aguascalientes que querían impedir que en él se construyera un área habitacional, argumentando que es uno de los principales pulmones y también un área de recarga de los acuíferos, es decir, que este espacio era vital para la ecología aguascalentense. Y por eso, manifestaciones vimos durante varios meses, estuvimos viendo también las mesas de negociaciones entre las autoridades y los ciudadanos, en los que participaron también los dueños de este predio. Después de las manifestaciones que se realizaron, después de que las autoridades negociaran con los dueños, de que los dueños también negociaran con quienes querían construir ahí pues una zona habitacional, La Pona ya es del municipio de Aguascalientes, se adquirió para el municipio de Aguascalientes y será nombrada como área natural protegida por el municipio de Aguascalientes y por el estado de Aguascalientes. Esto significa más guardabosques, significa mayor cuidado, pero también sanciones. Sanciones para las personas que quemen de manera intencional esta área. Y es que los incendios intencionales en La Pona ocurrían de manera muy frecuente. Ahora será hasta una causa penal, dado que ya será considerada como un área natural protegida. Advierten a los ciudadanos las autoridades. Si quieren hacer sus fechorías y travesuras en La Pona, ya no se va a poder. Podrán ser acusados hasta de manera penal.
2: Advierte municipio de acciones penales contra responsables de incendios y disposición de residuos en La Pona. Alistan escrituras para la próxima semana, toda vez que se concrete la adquisición del desarrollo especial La Pona. Desde el municipio de Aguascalientes, no se descarta emprender acciones penales contra los responsables de incendios provocados o la disposición de residuos y escombros en la zona, algunas de las principales amenazas a las que se ha enfrentado el espacio en los últimos años. Habla el presidente municipal, Leonardo Montañez Castro. Para garantizar el cuidado del espacio frente a los riesgos antes mencionados, el primer edil adelanta que se ampliará la contratación de guardabosques, así como de elementos de seguridad pública.
3: No, seguramente la gran mayoría pueden evitarse, ¿sí? Porque hay quienes vienen a quemar aquí algunos residuos y son principalmente quienes los ocasionan. La verdad es que muy pocos son producto de la naturaleza que luego se dan, pero la verdad es que en su mayoría son evitables. ¿Qué es lo que sigue? Bueno, lo que sigue, hay un plan de 15 guardabosques, ¿sí? Para esta zona, la policía montada. Tenemos que ver la manera de incrementar nuestra policía montada para preservar el manejo, el cuidado, pero pues también invitar a todas las vecinos, quien venga, y cuando detecten alguna anomalía, que lo puedan reportar y que lo reporten al 911. Si ven a alguien que vino a tirar escombro, si ven a alguien que está quemando, si alguien está depositando basura, pues finalmente ya es una emergencia, porque no podemos permitir que algo que nos está costando mucho trabajo construir, pues alguien quiera venir a destruir.
4: Y hay procesos penales que podrían emprenderse.
3: Sí.
4: Desde el ayuntamiento. ¿Esto lo descarta?
3: No lo descartamos. No lo descartamos de que a quien se le sorprenda, que sí pueda ser puesto a disposición.
2: El proceso de compraventa avanza. Ya se concretó la transferencia de los más de 101 millones de pesos a las dos empresas propietarias de más de 30 hectáreas de La Pona, y ya se realizó la firma del contrato, por lo que se espera que dentro de la siguiente semana se formalicen las escrituras que acrediten la propiedad del desarrollo a manos del Ayuntamiento capitalino.
3: Todavía no estamos en esa fase, sí, en la fase ya de la escrituración, pero pues ya justamente, pero pues finalmente hay un contrato y bueno, pues eso es lo que nos da ya la certeza a nosotros. Y pues invitar a toda la gente que se quiera sumar a este gran proyecto.
4: ¿Cuándo podría quedar lista la escrituración?
3: La siguiente semana.
2: Okay. Actualmente el municipio de Aguascalientes realiza los estudios correspondientes del espacio en coordinación con especialistas y la academia para lograr la declaratoria de área natural protegida y así elaborar el plan de manejo que defina las acciones a seguir para el cuidado de la zona. Se prevé que estos procesos concluyan en el segundo semestre del año. De esta manera, asegura, el desarrollo especial La Pona estará blindado de cualquier intento de urbanización.
3: Y que justamente se garantice que en lo futuro en esta área no se va a urbanizar. Yo creo que eso es lo más importante. Esa es la principal inquietud de muchas personas, de muchas familias, el decir, hey, ¿cómo nos garantizan que el día de mañana que no lo van a vender, que no lo van a urbanizar? Bueno, pues por eso es que estamos trabajando en esos documentos normativos, donde por parte de estas administraciones, tanto estatal como municipal, pues tratemos de garantizar eso. Por el futuro, pues nosotros no podemos decidir.
2: Por su parte, el secretario de Medio Ambiente y Desarrollo Sustentable, Aldo Axel Rodríguez Benítez, garantiza la participación de activistas que han solicitado audiencia para formar parte de la elaboración del plan de manejo.
5: ¿Convocado? Sí, de hecho, esta semana, la semana entrante, vamos a tener una reunión con Sofía, donde, bueno, ya trabajamos, estará, por ejemplo, todo lo que es movimiento ambiental, todas aquellas personas que participaron desde hace 30 años en la preservación de La Pona, pues ya pusieron su punto de vista, están las instancias federales, como es la Profepa, como es Semarnat, y bueno, vamos a estar trabajando con el Colegio de Biólogos, con las universidades, todos van a sumar, todos va a ser muy importante, ¿no?
2: Desde el 2025 a la fecha, se han reforestado cerca de 400 mezquites y huizaches por parte del municipio de Aguascalientes. En el desarrollo especial La Pona, el 98% han sobrevivido, asegura Rodríguez Benítez. Toda vez que se concrete la adquisición, no se descartan mayores acciones de arborización. A fin de garantizar su riego, se evalúa ampliar el convenio que sostiene actualmente el ayuntamiento con los baños termales Ojo Caliente para la disposición del líquido utilizado, o incluso la posible instalación de una línea morada a reserva de lo que indiquen los expertos.
3: Rollo de inicio, pues pudiéramos tener una mayor aportación, sí, de lo que viene siendo el área de los baños, y pues también ver con los expertos para que en algunas zonas, si podemos tener aquí alguna línea morada, pues que eso también nos pueda ayudar para tener algunas áreas que podamos ir arborizando.
2: Yalma Arronte, BI Noticias.
0: Son las 7 de la noche con 9 minutos. Este tema se politizó en algún momento. Recordemos que después de las manifestaciones, algunos grupos políticos lo querían poner sobre la mesa política. Otro tema que también se ha querido poner sobre la mesa política es el tema del agua. Sin embargo, algunos senadores, sobre todo la senadora panista Chuya Díaz, advierte que este tema no debería de utilizarse como una bandera política, que lo que se tiene que hacer es trabajar para que el agua llegue a los ciudadanos, pero de una manera conjunta, y no utilizarlo para dividir la opinión pública a favor de un partido o a favor de otro. Esto lo dice por diversas controversias que han surgido en el Cabildo de Aguascalientes de la capital. Que no agarren de bandera el tema del agua, sostiene Chuya Díaz. La senadora por Aguascalientes del PAN, María de Jesús Díaz Marmolejo, se refirió a las recientes polémicas protagonizadas por la regidora de Morena, Marta Márquez, en el Cabildo Capitalino. Al respecto, la legisladora sostuvo que no es aceptable que un tema tan sensible como el agua se utilice con fines políticos, pues se trata de un derecho humano que debe administrarse con justicia social y transparencia.
6: Marta Márquez necesita ponerse, darle la atención a la ciudadanía como regidora. Que me demuestre que ha trabajado por Aguascalientes, la voy a respetar. Mientras no, pues voy a seguir diciendo que se ponga a trabajar por la ciudadanía.
0: Díaz Marmolejo subrayó que el acceso al agua requiere soluciones técnicas y diálogo responsable, no confrontaciones partidistas. En ese sentido, sugirió a la regidora Márquez que atienda y resuelva los temas legales que enfrenta en lugar de involucrar el recurso hídrico en disputas políticas que, dijo, solo polarizan a la ciudadanía.
6: Bueno, ella tiene que dar cuentas a la justicia. La verdad que no sé qué piense ella, qué piensen sus asesores, cómo la estén asesorando, pero está dando patadas de ahogado, la verdad. Para mí, que se ponga a trabajar, como política la invito a que trabaje por Aguascalientes y no que se agarre con un tema de que denoste los trabajos de Acción Nacional, porque ella de ahí emanó.
0: Jesús Alberto Rodríguez, BI Noticias. 7:11, 12 minutos ya marca el reloj. Voy a una pausa comercial y ya regreso.
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7: Gol de República del Congo. Al minuto 66, tras falta en el área, se marca penal y desde los 11 pasos, Joan Eguiza define y marca el del empate. República del Congo 1, Uzbekistán 1.
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1: En Radio BI son las 7:13.
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0: temperatura 28 grados. 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
1: 7:14 p.m, estamos de regreso. La semana pasada Aguascalientes vivió una de las peores lluvias de su historia, una lluvia bastante copiosa, una lluvia de bastantes milímetros, es decir, bastante fuerte, mucha agua en muy poco tiempo, que afectó sobre todo al norte de la ciudad capital, incluyendo también algunas partes del municipio de Jesús María. Debido a esto, en el DIF estatal informan que han estado, además de que al momento estuvieron ayudando
2: acompañamiento
1: en la limpieza, con maquinaria y demás, para las personas y las casas afectadas, también están prepararon una lista para poder ayudar a las familias afectadas. Desde el DIF estatal menciona su director que hicieron una lista de al menos 60 viviendas que necesitaban ayuda. Sin embargo, se tenía un estimado de que hasta 100 viviendas habrían sido afectadas. De estas 60, pues se recibieron diferentes insumos, entre ellos electrodomésticos y enseres de primera necesidad para las personas que resultaron afectadas la semana pasada por las lluvias.
2: Por lluvias, DIF estatal entrega recursos a más de 60 familias afectadas. El director del DIF estatal de Aguascalientes, Héctor Castorena Esparza, informó que la dependencia continúa brindando ayuda a las personas que resultaron afectadas por las intensas lluvias registradas el pasado fin de semana en la zona metropolitana. Señaló que personal del organismo recorrió colonias de Aguascalientes y Jesús María para levantar un censo de daños y llevar apoyos directos a las viviendas más afectadas, detallando que hasta el momento se tiene un padrón de 60 viviendas que recibirán ayuda del DIF estatal, aunque las afectaciones alcanzaron alrededor de 100 hogares.
3: Yo tengo el dato de que más de 100 viviendas en total se afectaron con todas estas inundaciones. Yo tengo un padrón de 60 personas que voy a ayudar, 60 viviendas en el municipio de Jesús María y aquí en la capital de Aguascalientes.
2: El director reiteró que la instrucción de la gobernadora Tere Jiménez es atender de forma inmediata a quienes sufrieron pérdidas materiales, con el acompañamiento de brigadas de limpieza y gestión social para restablecer su patrimonio.
3: Nosotros sí vamos a destinar un recurso para ayudar a todas estas familias.
2: Jesús Alberto Rodríguez, BI Noticias.
1: 7:17 p.m. Sin embargo, la lluvia no solamente trae afectaciones o problemas a la ciudad de Aguascalientes o al estado de Aguascalientes en general, sino que también trae beneficios para otros sectores. Y es que, dígame usted, esto se lo dejo como una pregunta. Cuando está lloviendo, con el clima fresco, con el clima frío, ¿no se le antoja un pancito? Bueno, pues a la mayoría de los aguascalentenses sí, se les antoja un pancito. ¿Por qué le decimos esto? Porque con las lluvias, la venta de pan dulce en Aguascalientes ha aumentado, así lo dicen los propios productores del pan aquí en nuestra entidad.
4: Derivado de las recientes lluvias en Aguascalientes, el gremio panificador de la entidad reporta un incremento en ventas, con lo que aminoran la caída de hasta 40% por la temporada de calor. César Arturo Salado Gómez, presidente del Grupo de Industriales Panaderos, GIPAN, explica que las precipitaciones no han sido tan beneficiosas como en años previos, dado que son menos pero con mayor intensidad. Aún así, la recuperación de las ventas es de hasta el 30%.
5: Ahorita sí se recupera entre 20 y 30%. A diferencia de que cuando bajas, nos baja hasta el 40% de la venta del pan en la temporada de calor, de vacaciones. Cuando se junta a veces feria, temporada de calor y vacaciones, sí nos vemos afectados hasta un 40%. Y ya lo que se va recuperando ahorita estos días que ha llovido es un 20-30%.
4: El sector refiere no haber tenido afectaciones en los establecimientos ante las inundaciones del pasado 21 de junio, pero se dice atento a posible surgimiento de reportes. Sobre el incremento de costo de materias primas, Salado Gómez reconoce un ajuste en el precio de los insumos, pero descarta un aumento generalizado en el costo del pan. Invita a las empresas a no rematar los productos.
5: Sí, he visto que hay algunas alzas en las materias primas, en algunas, pero no me han reportado. Les he mencionado siempre que es libre mercado y cada quien tiene que revisar sus costos para ver si es ya necesario el ajuste de precio. Y como les digo, siempre hay que valorar nuestro trabajo, precisamente día y noche trabajando, pues no hay que regalar nuestro producto.
4: GIPAN reitera que no hay tabuladores en el precio de los panes, los cuales oscilan entre los 10 y 11 pesos la pieza, aunque ha referido que dependiendo de su tamaño e ingredientes, pueden superar los 50 pesos. Jessica de Loera, BI Noticias.
1: Son las 7 de la noche con 19 minutos. Cambiamos completamente de información. Vamos a información internacional. La guerra que sostienen Estados Unidos e Irán se intensifica luego de que ambos se lanzaran distintos bombardeos luego de un ataque, o al menos así lo denuncia el país norteamericano, Estados Unidos, a un buque que transportaba petróleo en el estrecho de Hormuz con bandera de Panamá. Ante este ataque del que acusan a Irán, Estados Unidos lanzó un bombardeo el día de este viernes, a lo que Irán también respondió. Esto aumenta las tensiones en esta zona de nuestro planeta. Sin embargo, bueno, hay que aclarar varios puntos si es necesario de tener en cuenta diferentes terminologías para saber un poco más acerca de los conflictos que se viven allá en Medio Oriente. Y también tener esta información nos ayuda quizá a fijar una postura política ante los hechos que se viven en esta zona del planeta.
6: Actualmente, el gobierno de Benjamín Netanyahu ha dinamitado los entendimientos de paz entre Estados Unidos e Irán, ha invadido el Líbano, ha cometido genocidio sistemático en Gaza y ha tendido sus redes de coacción en la clase política norteamericana para asegurar el apoyo de Trump. Todo esto enfocado a la guerra de expansión y ocupación sionista que busca construir en Medio Oriente lo que llaman el Gran Israel. Este proyecto de El Gran Israel es una fantasía religiosa basada en el concepto de la Tierra Prometida. Esto consiste en la expansión de un megaterritorio controlado por el Estado israelí que implica la conquista de países y el desplazamiento forzado de poblaciones que ya viven en esas zonas. Actualmente, los israelíes ocupan ilegalmente territorios más allá de sus fronteras reconocidas internacionalmente. Estos territorios son Cisjordania, Franja de Gaza, los Altos del Golán en Siria y una franja del sur del Líbano. Este proyecto de conquista y expansión ilegal se basa en una guerra que utiliza a la religión y es en sí misma un proyecto sionista. Por eso, conviene repasar las diferencias entre judío, israelí y sionista, porque en este contexto los agresores se victimizan y hacen ver como antisemita a quien critica los crímenes de lesa humanidad cometidos por Netanyahu y su proyecto de expansión. Así, podemos entender el antisemitismo como aquel discurso de odio que propaga hostilidad, prejuicios y discriminación hacia el pueblo judío o cualquier otro pueblo semítico basándose en motivos religiosos, étnicos y culturales. Sin embargo, criticar las malas acciones de la clase política israelí no implica ser antisemita, ya que son cosas muy distintas. De este modo, entendemos como judíos a las personas con pertenencia étnica, cultural y religiosa al judaísmo y a las poblaciones semíticas hablantes del hebreo. Así, ser judío es una identidad étnica, tal como ser purépecha o ser hindú. De esta manera, un purépecha, un hindú o un judío pueden ser ciudadanos de cualquier país del mundo y no necesariamente estar vinculados a la nacionalidad del país originario. Por eso hay judíos europeos o judíos mexicanos, por ejemplo. Ser israelí implica ser ciudadano del Estado de Israel. Aquí hablamos de una nacionalidad. Los ciudadanos de ese país pueden ser o no judíos, aunque la mayoría lo son. Pero también hay ciudadanos israelíes con identidad no judía, sino identidad étnica árabe musulmana, cristiana o de ascendencia europea. En la segunda mitad del siglo XX, en el recién creado Estado de Israel, este país ofreció fuertes apoyos económicos, laborales y de vivienda a los judíos que vivían en otros países para que obtuvieran la nacionalidad israelí y fueran a poblar ese país. Por otro lado, ser sionista es apoyar al sionismo, o sea, al movimiento político nacionalista pro-israelí que promueve la idea de que un dios de un libro sagrado ancestral tomó a una tribu de Medio Oriente como pueblo elegido y por eso tiene el deber religioso de apoyar la expansión de los descendientes de esa tribu con tal de habitar esa fantasía de la tierra prometida. por encima de la vida y el hábitat de otras poblaciones igual de ancestrales que ya viven ahí. De esta manera, un sionista puede ser de cualquier nacionalidad o profesar cualquier religión. O sea, no se necesita ni ser judío ni ser israelí para ser sionista. Javier Milei, los televangelistas cristianos de Estados Unidos o el recién electo presidente de Colombia son ejemplos de sionistas no judíos y no israelíes. En ese sentido, ser antisionistas no nos hace antisemitas. Así, señalar el genocidio israelí y la participación de Netanyahu en crímenes de lesa humanidad no implica un discurso de odio contra los judíos. Al contrario, no todos los judíos son sionistas. De hecho, en el mundo hay cada vez más judíos que buscan desmarcarse de las atrocidades cometidas por el gobierno israelí. De esta manera, la crítica no debe ser contra una identidad étnica, sino contra un proyecto de expansión ilegal y de ocupación política a costa de la vida de personas inocentes. Quien tenga oídos, que oiga. Muchas gracias, amigas y amigos de Bey Noticias. Se despide Alan Santa Cruz.
1: Son las 5 de la tarde con 27 minutos. Muchas gracias a las personas que me escriben a través de nuestro centro de WhatsApp. 449-910-3508 es el número de teléfono. Alguien me comparte un video y me dice que cerca de Altaria se está quemando un camión. Me comparte el video, incluso voy a revisarlo, voy a también verificar la información que me comparte este radio escucha, lo agradezco muchísimo, tenga precauciones, estaré viendo porque en el video no se puede observar mucho más que la estela de humo, entonces habrá que revisar esta información, seguramente nuestro compañero Víctor Romo traerá más detalles si es que así sucedió más adelante durante su intervención. Por lo pronto voy a una pausa de comerciales rapidísima y ya regreso.
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7: Gol de República del Congo al minuto 78 tras un servicio desde la banda izquierda. Fiston Mayale conecta de derecha y manda a guardar el segundo gol africano. República del Congo 2, Uzbekistán 1.
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0: En Radio BI son las 7 con 28 minutos.
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0: Hola, ¿qué tal? Buenas noches, bienvenido a la información. La selección de Inglaterra cerró de manera invicta la primera fase de la Copa del Mundo al vencer en New Jersey 2-0 a Panamá, equipo que se va sin lograr un solo punto en el torneo. Sin embargo, los ingleses batallaron para abrir el marcador, pues los goles cayeron primero al minuto 62 a cargo de Jude Bellingham y al minuto 67 de Harry Kane. Mientras que en Filadelfia, Croacia se impuso 2-1 a Ghana, con anotaciones de Sušić y de Vlasic. Lukasen descontó por el cuadro africano. Inglaterra con 7 puntos finaliza en la cima del grupo L. Croacia, segundo con 6, y Ghana con 4, que alcanzó a clasificar a la siguiente ronda. Y en este momento hay dos encuentros que están por finalizar. República del Congo está haciendo la campanada del día. Vence 2-1 a Uzbekistán, mientras que se registra el empate sin goles entre Colombia y Portugal, también en un partido que está a punto de finalizar. Y en unos minutos más comienzan dos partidos, los últimos ya de la fase de grupos. Argelia contra Austria y Argentina enfrentará a Jordania en el grupo J. Es un hecho que el técnico Lionel Scaloni dará descanso a algunos jugadores, entre ellos a Leo Messi. El mismo estratega confirma esta situación.
1: Jugar con esta camiseta da igual el momento, da igual si necesita los puntos, da igual si juegan los que no jugaron los últimos partidos, da igual. Esta camiseta implica salir a jugar y hacerlo bien, intentar ganar todos los partidos. Y se abre un panorama bueno para ver a los chicos que no han tenido minutos para saber en qué condición están y si se puede contar con ellos, que yo estoy convencido que sí, pero una cosa es pensarlo y otra cosa es verlo cuando juegan. Eso es evidente.
0: El partido de los argentinos se llevará a cabo en Dallas, Texas. Una pausa, regresamos con más de este Mundial 2026.
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0: Bien, estamos de regreso. El técnico de la selección de Escocia, Steve Clarke, renunció con efecto inmediato el día de hoy tras la decepcionante eliminación del equipo en la fase de grupos de la Copa del Mundo. Antes de su renuncia, el entrenador dirigió a los escoceses desde el año 2019, regresándolos a un mundial tras 28 años de ausencia. Se confirmó que Ecuador será rival de México el próximo martes en el Estadio Azteca. Será un buen rival, una vez que en ese país dicen que tienen a la mejor generación de su historia. En el tricolor, Roberto "El Piojo" Alvarado ha jugado todos los partidos y esto comenta sobre cómo se encuentra en este instante la selección nacional.
5: Creo que el grupo está contento, está motivado. Como siempre, hay buen ambiente. Queremos mejorar, queremos hacer las cosas de la mejor manera, tener un mejor funcionamiento. Y acá me toca hacer un poquito una labor diferente. Justo lo que me pide el cuerpo técnico, que le gusta mucho a la hora de defender, es hacer la línea de 5, que yo me meto ahí atrás para ayudar a defender, y la verdad que me he sentido bien, bastante, bastante cómodo.
0: El día de mañana, con un solo juego, inicia la ronda de 32, es decir, la segunda fase de este Mundial. Al momento, las series confirmadas son Sudáfrica contra Canadá, el juego que se llevará a cabo mañana a la 1:00 p.m. en Los Ángeles, California. Para el lunes, Brasil-Japón a las 11:00 a.m. en Houston. A las 3:00 p.m. Alemania frente a Paraguay, a las 7:00 p.m. en Monterrey. Países Bajos contra Marruecos. El martes, Costa de Marfil contra Noruega en Los Ángeles. Francia, Suecia en Nueva Jersey. Y ese día, México enfrentará a la selección de Ecuador. Para el día miércoles a las 6:00 p.m. en Santa Clara, California, Estados Unidos contra Bosnia y Herzegovina. El viernes, Australia-Egipto. Y también se jugará el Argentina contra Cabo Verde. La selección de Uruguay se fue de Guadalajara luego del fracaso en el Mundial. Al quedar eliminada en la fase de grupos tras su derrota de ayer ante España, el portero Fernando Muslera aceptó que fue el culpable directo, pues un error suyo le dio a los españoles el único gol del juego. Pidió perdón a todo el país uruguayo.
6: Nunca imaginé estar sufriendo tanto por este deporte. Con la preparación que tuve, me toca no haber tenido un buen Mundial. Le pedí disculpas a ellos, le pido disculpas a todo el pueblo uruguayo, aunque no alcance con eso, pero bueno, lamentablemente este deporte tiene eso, este puesto tiene eso, a veces te da mucho, a veces te quita. Asumir lo que me toca y afrontar todo lo que venga por delante.
0: De igual manera, España dejó la perla tapatía a la espera de conocer su próximo rival. Lo lamentable es que se lesionó Nico Williams, quien se pierde el resto de la Copa Mundial. Presenta una lesión muscular en el aductor derecho y responsabilizó al jugador uruguayo de la Cruz por la dura entrada en el partido de ayer en el estadio Guadalajara. Gracias, esto es todo. Control técnico Roberto Álvarez en este micrófono. Martín Navarro Vázquez.
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8: Gol de República del Congo al minuto 90. Joanne Wissa define de derecha en el área y marca su doblete. República del Congo 3, Uzbekistán 1.
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11: Son las 7:38 p.m. y después de esta sección futbolera que escuchamos, tengo en la línea telefónica a mi compañero y amigo Víctor Romo, que nos tiene los detalles de la información policíaca. Te saludo con mucho gusto, Víctor. Muy buenas noches.
12: ¿Qué tal, Alberto? Muy buenas tardes. Buenas tardes a la audiencia. Un hombre fue localizado sin vida debajo de un árbol. Esto pasó desde Chicago al Escasis con el cruce de Alejandro de la Cruz. Esto en la comunidad de Corral de Barrancos, perteneciente al municipio de Jesús María. El hallazgo se registró luego de que una mujer, quien caminaba por la zona, percibiera un fuerte olor a fétido. Al aproximarse al lugar, observó ropa tirada y al acercarse más, bueno, descubrió debajo de este mismo árbol que se encontraba ya el cuerpo de un hombre aparentemente aplastado. Ya de inmediato dio parte a los cuerpos de emergencia. Al lugar llegaron paramédicos de SEA, llegaron elementos de la policía municipal, así como elementos de la policía estatal. Paramédicos confirmaron en ese momento que ya no presentaba signos vitales. El cuerpo presentaba estado avanzado, estado de descomposición, así como presencia de fauna cadavérica. Posteriormente arribaron elementos de la Secretaría de Seguridad Pública de Jesús María, bomberos del municipio, quienes tuvieron que hacer recortes en este árbol con una sierra para poder liberar el cuerpo. Al lugar también se trasladó el personal de investigación pericial, quien hizo el levantamiento correspondiente de los indicios como del cuerpo. Aparentemente ya tenía aproximadamente desde el sábado pasado, con la tromba que cayó, este árbol se remojó y se fue para abajo. Sin embargo, bueno, pues este hombre no pudo salir al quedar aplastado completamente por el mismo árbol. Ya la familia se encontraba en el lugar, este hombre ya fue identificado, no se ha dado a conocer el nombre públicamente, pero ya está completamente identificado. Desafortunadamente quedó aplastado en el lugar. Y por si alguien se preguntaba que qué se quemaba hacia el lado norte de Aguascalientes por un conocido hotel, bueno, se trata de un incendio de una caja de tráiler, una caja seca de un tráiler, quien por X razones no sabemos por qué empezó a incendiarse. Sin embargo, ya actuó el personal de bomberos, ya quedó sofocado, y bueno, pues mucha gente alcanzaba a ver la columna de humo negro hacia el lado norte. Ese era el informe completo de la información policiaca. Víctor Romo, BI Noticias.
11: Muchísimas gracias, Víctor. Muy buenas noches. Son las 7 de la noche con 41 minutos. Por cierto, el incendio al que hacía referencia nuestro compañero Víctor Romo, pues ya escuchábamos, al parecer es la caja de un tráiler, aunque hay diferentes versiones. También alguien nos reportaba que el incendio es sobre una gasera en la 45 Norte a la altura del hotel Ibis. De hecho, un radioescucha desde su auto nos envía un video en el que se puede observar esta columna de humo al norte de la ciudad. Es un video en el que se puede observar desde la cabina de un auto en movimiento cómo esta columna de humo alcanza varios metros de altura allá en el norte de nuestra ciudad. Una imagen que nos da más o menos la perspectiva de uno de nuestros radioescuchas que nos envía y nos comparte este video, pues haciéndonos saber que se está incendiando. Pasé el video, me dice que efectivamente el camión que se está incendiando, esto ya me lo comparte nuestro compañero Víctor Romo. Mire, ahí estamos viendo el video. Muchas gracias a Mariana, mi productora de televisión, que nos ayuda compartiendo el video que nos envía nuestro radio escucha. Ahí lo estamos observando, este video, desde una avenida no tan cercana a la gasera. Pero decirle a la gente que Víctor Romo nos confirma que efectivamente es dentro de la gasera, pero que solamente es la caja del camión. Solamente que sí es dentro de la gasera. Aunque las autoridades y el propio Víctor, que usted lo sabe, es nuestro corresponsal y tiene toda la información a la mano en materia policíaca, pues nos dice que sí, efectivamente es dentro de la gasera, pero como él ya no lo mencionaba, es la caja de un camión. Por el momento, nos decía Víctor Romo, se desconoce a qué se debe este incendio, se desconoce cuál es la naturaleza de lo que sucedió, pero decirle a la ciudadanía que por ahí transita que no hay peligro, que las autoridades están presentes resolviendo el asunto. Ya el incendio incluso fue sofocado, no hay ningún peligro para las personas que por ahí transitan, ya está todo bajo control. Solamente pues llamaba la atención que había sido dentro de la gasera, pero fue un camión, no fue propiamente algo con el material inflamable que ahí se administra, sino que fue un camión, ya fue sofocado, ya está fuera de peligro. Para que no se preocupe demasiado, tome precauciones, eso sí, pero ya no hay ningún riesgo ni para los automovilistas ni para los vecinos de la zona. Y ahí vemos en la imagen que nos comparte un radio escucha esta columna de humo que se pudo observar al norte de nuestra ciudad. Agradezco a mis compañeros, a nuestra productora Mariana y a mi compañero Víctor por la información que nos comparte. También a Díaz Álvarez, que nos compartía este incendio o la información, parte de la información que le comparto yo también de esta situación. De hecho, mire, me están compartiendo más videos. Voy a pasárselos a nuestra compañera Mariana para que podamos ver un poquito más de lo que sucede en esta zona ya más de cerca, porque justo ya en los videos que me comparten, el primero que veíamos era de un automóvil en movimiento y la columna de humo se ve desde lejos, pero ya en estos que me comparten, pues se puede observar. Mire usted la velocidad de Mariana, muchas gracias. Se puede observar cómo pues es la caja del tráiler. No es propiamente la gasera o el material inflamable, sino que es la caja del tráiler. Mire, ahí tenemos las imágenes, ya en donde podemos observar más a detalle. Primero la columna de humo a lo lejos, pero ya más a detalle lo que provocó el incendio. Muchas gracias nuevamente a mis compañeros. Son las 7 de la noche con 45 minutos. Y hablando de información de seguridad, la Fiscalía General del Estado asegura que se redujeron las carpetas de investigación rezagadas, es decir, que cada vez hay menos rezago ahí en la Fiscalía.

0: sistematización de procesos y el fortalecimiento de las áreas y unidades correspondientes.
1: En relación a lo que hemos avanzado, prácticamente yo lo refería en los primeros 12 meses, hemos avanzado un 35% en el rezago de carpetas de investigación. ¿Cómo lo hemos logrado? En el tema precisamente que nuestra unidad de mediación precisamente se fortaleció. Hemos sistematizado mucho el tema de las carpetas de investigación desde los procesos que llevamos al interior de la fiscalía. Reforzamos algunas áreas, sobre todo también del sistema tradicional, donde también se han dado cumplimiento a algunas órdenes de aprehensión importantes. Entonces, bueno, pues llevamos un avance importante. Sí es una carga de trabajo que todavía falta, pero creo que con la sistematización que llevamos y con las unidades que hemos fortalecido, vamos a ir avanzando.
0: Señala que se ha robustecido la unidad de mediación, a través de la cual se ha logrado un avance de hasta el 70% en los casos donde el sistema penal permite la implementación de este esquema.
1: Y también hemos estado incrementando poco a poco, sobre todo áreas personal en peritos y personal de investigación, que eso nos ayuda. Claro, sí, sobre todo los delitos que conllevan el tema de la mediación, de acuerdo al sistema penal, lo que nos permite. Entonces esta dirección, esta unidad la hemos fortalecido. Hoy tenemos un avance prácticamente de los casos donde se puede llegar a este mecanismo, de un 70% de avance, ¿no? Eso nos conlleva a no tener tantas carpetas de investigación para judicializar cuando tenemos esta medida, que nos conlleva precisamente algo que permite la ley, que permite el propio sistema y que pues es un esquema reparatorio para las víctimas de poderlo ir avanzando y resolviendo, ¿no?
0: Asimismo, se han promovido mesas de diálogo con los actores del sistema de justicia para eficientar los esquemas del sistema penal. Yalma Arronte, BI Noticias.
2: 7 de la noche con 48 minutos, una pausa comercial, es rapidísimo y ya regresamos.

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1: En Radio BI son las 7:49.
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8: Ya a las 7:51 en la línea telefónica tengo a mi compañero Ray Macías, que nos tiene toda la información, todos los detalles de la información de los espectáculos. Te saludo con gusto, Ray. Muy buenas noches.
9: Hola, hola Beto, buenas noches. Te cuento que Toy Story conquista la taquilla mexicana con esta quinta entrega con 374 millones de pesos en su primera semana. Queda mencionar que ya estamos justamente a la espera de lo que se vaya a dar a conocer en temas de estadísticas, en temas de taquilla, en temas de resultados de esta segunda semana. Sin embargo, apenas ya se hizo una estimación de lo que pasó en México en este proyecto, que les repito, la verdad es que le ha ido muy bien en taquilla. Yo ya la vi hace algunos días y es una película que justamente pues está recaudando más de 370 millones de pesos, y se habla de que tan solo en México también ha reunido 5.27 millones de espectadores y se está consolidando como el lanzamiento cinematográfico más exitoso del país en lo que va de este año. De acuerdo con cifras de la Cámara Nacional de la Industria Cinematográfica, la Canacine, la quinta entrega de esta famosa película, que justamente pues se debió el lanzamiento en México el pasado 18 de junio, se posicionó como una de las películas más exitosas de Latinoamérica, y en México obviamente no podía ser la excepción. Y es que justamente se menciona que en su lanzamiento, tan solo en el puro lanzamiento, en México fueron 1.54 millones de asistentes, y esto lo pone como uno de los grandes estrenos, incluso supera a México a diferentes países como Brasil y Argentina, donde se menciona que pues la producción sigue teniendo mucho éxito. Aproximadamente son 366 millones de dólares en taquilla en esos países. Sin embargo, pues México sí destaca por la asistencia al cine. Vamos a ver cómo le va en esta segunda semana. Los cines, si ustedes van a alguna plaza comercial, algún cine por la parte exterior, notarán que están llenísimos, y esto es principalmente por el estreno de la quinta entrega de Toy Story 5, que bueno, a grandes rasgos la película narra justamente cómo los niños dejan de jugar y ahora son fans de estar pegados a la tecnología, y esto pone en aprietos a personajes como Woody, Buzz, y bueno, en este caso la gran protagonista es Jessie, la vaquerita, quien lleva pues justamente la batuta de los personajes en esta entrega, teniendo que enfrentarse contra Lilipad, una tableta electrónica que está opacando a los juguetes ante los niños, que por cierto Lilipad, la voz en el doblaje latino la hace Belinda. Y también en más información, pueden checar más detalles en beinoticias.com en la sección de espectáculos, pero fíjense que hay pleito legal, uno más, entre Brad Pitt y Angelina Jolie, y es que está una disputa por un viñedo, para ser exactos fue donde se casaron, y es que se menciona que parte del acuerdo de su divorcio era no vender ningún tipo de propiedad si el otro no estaba de acuerdo o estaba presente, y la actriz vendió una propiedad cuando este actor no estaba ahí. Entonces él está haciendo todo un tema legal de por medio porque no fue notificado al momento de la venta. Ya

0: información deportiva, comentarles que con los resultados del día de hoy ya es oficial el rival de la selección mexicana en los 16avos de final. En este caso, la selección mexicana enfrentará a Ecuador. Así es, esto será el próximo martes 30 de junio a las 19 horas desde el Estadio Ciudad de México, o sea, el Estadio Azteca. En este caso, hay que recordar, México llega a esta instancia luego de culminar invicto y sin recibir un solo gol en la fase de grupos, mientras que pues el equipo de Ecuador clasifica con un milagroso triunfo ante el equipo de Alemania. Esta será la segunda ocasión en la cual Ecuador y México se enfrentan en una Copa Mundial. La primera vez fue en Corea, Japón 2002, y fue un marcador de 2-1 en fase de grupos a favor de México, así que pues de repetirse esta tendencia, vamos a ver qué sucede con la selección mexicana, ya que estarían llegando a cuartos de final, donde ahí ya muy seguramente, así como pinta la cosa, enfrentaremos a Inglaterra o alguna otra potencia justamente que ya se meta dentro de estos cuartos de final. También comentarles que a la par de todo esto, también se siguen definiendo los grupos, ya solamente queda un grupo por ser definido, pero vámonos por partes, porque muy temprano hoy, por la tarde, Inglaterra le ganó 2-0 a Panamá, mientras que Croacia derrotó 2-1 a la selección de Ghana. En el grupo L, Inglaterra, Croacia y Ghana casi clasifican, mientras que el equipo de Panamá queda eliminado de la justa. En el grupo K, la República Democrática del Congo goleó 3-1 a Uzbekistán, mientras que Colombia y Portugal empataron sin goles, pero no se dejen engañar porque, no lo digo solamente por tal vez el cariño que pueda tener a Colombia, sino que en verdad se los digo, fue posiblemente el mejor partido de fase de grupos, me atrevo a decir, un empate sin goles que en verdad estuvo impresionante. Colombia, Portugal 0-0, y con esto Colombia clasifica como líder de grupo, Portugal segundo, República del Congo tercer puesto. Y ya para cerrar con información deportiva, comentarles que continúa la actividad justamente de esta Copa Mundial. En unos momentos más, a las 8:00 p.m. concretamente, arrancan los compromisos del grupo J, el cual es el último que falta para definir absolutamente todo. Argelia contra Austria, que es uno de los compromisos, y a la misma hora Argentina en contra de Jordania. Esos serán justamente los enfrentamientos con los cuales cerraremos la cartelera de este sábado. Y bueno, acá me parece que ya está muy cantado, todos sabemos que Argentina va a pasar como primer lugar, incluso el día de hoy van a apostar un poco más a darle minutos a todos aquellos los jugadores argentinos que se encuentran en la banca. No se espera que Lionel Messi sea titular, se espera que sea la Araña Álvarez. Mi buen amigo Jesús Alberto, aquí con Información Deportiva, Emiliano Jiménez, EI Noticias.
1: Muchísimas gracias, Emiliano. Muy buenas noches. Son las 7:57 p.m. Ha llegado el momento de despedirnos, no sin antes agradecer el favor de su atención, la confianza y el cariño que nos brinda todos los días. Agradezco, como siempre, a mi equipo, tanto de radio como de televisión, que hicieron un excelente trabajo para llevar a usted esta transmisión. Le invito a que se quede en la programación de Radio BI en Entre Tintas y Tantos con Agustín Morales y a que continúe informado a través de binoticias.com. Yo soy Jesús Alberto Rodríguez y le deseo buenas noches, Aguascalientes.
2: 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En Radio BI son las 7:58 p.m.
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1: Muy buenas noches. Estas son las noticias más importantes. Destruyen 2 toneladas de drogas aseguradas en Acapulco y Ciudad de México. El Chavo Félix, yerno del Mayo Zambada, se declara culpable en Estados Unidos por lavado de dinero y narcotráfico. Estados Unidos lanza nueva oleada de ataques contra Irán. Tregua se tambalea. Renuncia el jefe de gabinete de Milei, Manuel Adorni. Es señalado de enriquecimiento ilícito. La Fiscalía General de la República incineró diversos narcóticos, entre los que se encontraban cocaína, metanfetamina y marihuana, relacionados con la integración de 52 expedientes. Dicho acto fue encabezado por la Fiscalía Federal de la Ciudad de México, adscrita a la Fiscalía Especializada de Control Regional, en conjunto con personal del órgano interno de control de la FGR, peritos en materia de fotografía y química forense de la Agencia de Investigación Criminal y la Secretaría de la Defensa Nacional. Juan Carlos Félix Gastelum, alias El Chavo Félix, aceptó ante un tribunal federal de San Diego su responsabilidad en 4 delitos, 3 vinculados al tráfico de drogas y 1 al lavado de dinero. La jueza en jefe, Cynthia Bashan, programó la sentencia para marzo del 2027. Los 3 cargos de narcotráfico contemplan cadena perpetua como pena máxima. Félix Gastelum, de 43 años y reconocido a nivel mundial por ser yerno de Ismael El Mayo Zambada, aceptó haber dirigido una célula del cártel de Sinaloa dedicada a producir metanfetamina en laboratorios clandestinos en la Sierra Madre de Sinaloa y Durango y a introducir esa droga junto con cocaína al mercado estadounidense en cargamentos de cientos de miles de libras.
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1: El Comando Central de Estados Unidos realizó nuevos ataques contra objetivos militares en Irán en respuesta al ataque a un búnker en el Estrecho de Hormuz. De acuerdo con fuentes no oficiales, los impactos se habrían registrado en la isla de Sirik, en Hormozgan. Fuentes militares informaron que el nuevo bombardeo estadounidense es en represalia por el ataque iraní contra un buque petrolero con bandera de Panamá que transportaba más de 2 millones de barriles de petróleo crudo a través del Estrecho de Hormuz. El jefe de gabinete argentino, Manuel Adorni, presentó su renuncia este sábado al presidente Javier Milei, acorralado tras admisión hace 2 semanas que ocultó $500,000 en sus declaraciones juradas y en medio de presiones políticas e investigaciones judiciales por presunto enriquecimiento ilícito. Los interminables ataques mediáticos que he soportado me han llevado a pedirle que esta vez me acompañe para poder cerrar el ciclo en pos de protegerme a mí y a mi familia, escribió Adorni, que niega cualquier hecho de corrupción en una carta al presidente Javier Milei, publicada en X. Hasta aquí la información. Gracias. Jesús Alberto Rodríguez, BI Noticias.
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5: Continúa la actividad de la última jornada de fase de grupos de la Copa Mundial 2026. En los primeros resultados del día, Inglaterra le ganó 2-0 a Panamá, mientras que Croacia le ganó 2-1 a Ghana. En ese momento, se juegan los últimos minutos del compromiso entre Colombia contra Portugal y el Congo contra Uzbekistán. Finalmente, en esos momentos también arrancan otros 2 compromisos. Argelia contra Austria y Jordania contra Argentina. México ya tiene rival para los 16avos de final de la Copa Mundial 2026. El tricolor se medirá ante Ecuador el próximo martes 30 de junio en el Estadio Ciudad de México, en busca de un lugar entre los 16 mejores del torneo. México llega a esta instancia tras firmar una fase de grupos perfecta. El equipo nacional terminó como líder de Grupo A con 9 puntos de 9 posibles, una actuación histórica que le permitió avanzar con paso invicto a la fase de eliminación directa. Emiliano Jiménez, BI Noticias.
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0: noche de sábado tengan todos ustedes y bienvenidos a una nueva emisión de Entre Tintas y Tantos. Hoy hacemos nuestro programa 315.
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0: Pues bienvenidos de nueva cuenta, ya lo sabe, yo soy Agustín Morales, esto es Entre Tintas y Tantos, y nos escucha por Radio Bahía en el 88.7 en el dial de su FM, y bueno, también estamos en veinoticias.com, en VeiTV, en vivo, en YouTube, estamos también en los canales 102 y 900 de alta definición de Gigacable, canal 75 de Easy, y en todas nuestras redes sociales donde nos encuentra como BI Noticias. Bueno, pues sábado seguimos en el ambiente mundialista y no me haga mucho caso, pero entiendo que hoy terminan ya los juegos de la primera fase y nos tocó Ecuador, hombre, nos tocó, ahora sí que nos sacamos la rifa del tigre, parece que nos valió la marcha perfecta. Bueno, pues son las 20 horas con 8 minutos de este sábado 27 de junio. Investigando en diversas fuentes, averigüé que hoy no es día de San Torcuato. San Torcuato, que sí existió, que fue un hombre enviado desde Roma a Hispania. A una zona que, del sur de España, evangelizar. Él fue el primer obispo de un asentamiento romano, sito donde ahora es Guadix, ahí en Granada. Y bueno, pues también averigüé que si hay día de su santo, el día de San Torcuato, que es el 15 de mayo. Nombre poco común, pero yo conocí un Torcuato español, el Torcuato Luca de Tena, en una feria del libro en Guadalajara ya por los años 80 y autor de una novela que luego se hizo célebre aquí con una película que se llamó, como la novela, Los Renglones Torcidos de Dios, los Luca de Tena, muy asociados al periódico ABC de España. Que si es hoy, es Día Mundial de las Micro, Medianas y Pequeñas Empresas, las famosas MIPIMEX. Esto fue declarado por las Naciones Unidas en el año 2017 para, bueno, pues rendir un homenaje a estas pequeñas empresas, a veces que son emprendimientos casi personales o con muy poco trabajadores, y que, bueno, generan el grueso del empleo en el mundo. Dice las Naciones Unidas que su concurso y su existencia misma son un factor importante para que se puedan lograr o conseguir los objetivos de desarrollo sostenible de la famosa Agenda 2030. En México, nada más en México, hay 4.1 millones de este tipo de empresas y generan el grueso del empleo. También es el Día Internacional de la Sordoceguera. Esta condición que por nacimiento o por algún incidente, pues hace que una persona pues no vea y tampoco oiga. Y sí, bueno, pues ya la ceguera o la sordera causan un aislamiento impresionante. E imagínese usted este asunto. ¿Por qué se celebra el 27 de junio? Bueno, esto en recuerdo a aquella extraordinaria mujer que fue Helen Keller, que nació en una fecha como la de hoy, 27 de junio de 1880. Ella fallecería en 1968, muy longeva, y siendo prácticamente una celebridad en el mundo. Ella nació viendo y oyendo y a los 19 meses sufre un accidente y pierde, bueno, pues pierde la vista. Sus papás le consiguen una cuidadora que fue especial en su vida, Ann Sullivan, con la que vive hasta que muere esta mujer, Ann Sullivan, en 1936. Bueno, pues esta mujer hace su high school y ella soñaba con ir a la universidad. Iba a uno de los colegios de la Universidad de Harvard y se titula. Es la primer persona en el mundo con esta condición de sordoceguera que logra un título universitario. Ella se hizo célebre primero por su activismo. Fue socialista, una socialista convencida, en su día defensora de la Unión Soviética. de las mejoras para la clase trabajadora. Y también militó en la causa feminista y finalmente, bueno, pues sin dejar de sus creencias, sus convicciones, se dedicó mucho a promover la educación especial y a escribir famosísimos libros traducidos, bueno, pues a medio centenar de lenguas. Yo recuerdo muy especialmente Luz en mi oscuridad de 1927. Ella recibe muchas condecoraciones del gobierno de los Estados Unidos y Jimmy Carter declara que hoy se celebra en Estados Unidos el día de Helen Keller, esto pues desde los años 80. También en otro asunto ya bien distinto, es Día Mundial de los Pitufos, que a mí nunca me cayeron bien ni me hicieron ninguna gracia. Esto se celebra el cuarto sábado, como toca hoy, de junio, y es en honor, no sé por qué, de Pierre Culifraud, que es su creador. Él era un animador belga que firmaba como Pello. Entonces, bueno, pues habrá quien le gustaban los pitufos y yo le doy ahí el dato para lo que le pueda servir. También es el Día Mundial de un muy peculiar invento, pues que usamos en nuestra mayoría y más de alguna vez nos ha sacado de algún apuro. Es Día Mundial del Cajero Automático. ¿Por qué? Porque fue un 27 de junio que el banco británico Barclays abrió su primer y muy rudimentario cajero automático en una calle de Londres. Por ahí estamos viendo ese cajero y una persona que sacó, seguramente con una cartilla y algún lector efectivo. Era básicamente lo que podían hacer estos primeros cajeros omnipresentes en nuestra vida y que, bueno, pues siempre nos sacan de apuros. Yo fíjese que me tocó, cuando yo viví en España, yo estuve con un banco que se llama La Caixa y todavía los cajeros se metían las libretas de las cuentas, que eran libretas de papel, y imprimía el movimiento y tenían un lector, era muy rudimentario. Pues ahora se hace todo con las tarjetas y ya con huella, inclusive pues se pueden hacer operaciones ya sin necesidad de llevar una tarjeta, se hacen pagos, se hacen un montón de cosas. Y le platico todo esto para no platicarle primero de el de veras desagradable, yo ni siquiera lo vi, me limité a ver alguna foto que llevaba un video que no quise ver, de el exdirector de Pemex, Víctor Rodríguez, a su esposa. Parece que la mujer ya denunció. Este hombre se dice que recibió después de Pemex un trabajo ahí en la estructura del gobierno federal, que lo están desmintiendo. Vamos a ver qué pasa a partir de lunes. Lo que sí, que la Fiscalía de Morelos, donde sucedieron los hechos, ya abrió una carpeta de investigación contra este patán cobarde que pues, está maltratando a su mujer. Por ahí vi una nota hoy en la tarde donde decía que él se las daba de gran feminista y de defensor de las mujeres, pues de lengua para afuera, porque de puertas adentro pues vea nomás que calaña de sujetos. Tampoco voy a hablar, porque la verdad es que ni siquiera es tema, o no debería ser tema, del chisme de la famosa entrevista este señor Casares para el Universal a Carlos Monsiváis. Y bueno, pues ya se armó ahí la rebatinga, y quien dice que la entrevista es real, él no pudo corroborar, él renunció de hecho, y el diario ofreció una disculpa. Yo dudo mucho que en el Universal se hayan dejado sorprender por una entrevista con un contenido tan escandaloso, vamos a decirlo así, en algunas partes, en los supuestos dichos del fallecido Carlos Monsiváis contra el expresidente, sin haber hecho alguna corroboración. Pero bueno, pues finalmente mucho se hablará. Ricardo Alemán sostenía que, bueno, pues en una columna que dedicó este señor Casares, que bueno, pues la entrevista existía, etcétera, pero bueno, pues la verdad es que yo no tengo ningún elemento para pensar una cosa u otra, y todo está en el terreno de la especulación, que es un terreno donde yo no piso, porque ¿sabe qué? Se resbala uno cuando pisa esos fangos. Tampoco le voy a hablar de la información de New York Times, otro periódico que siempre corrobora y revuelve a corroborar y contrasta y se asegura de que las fuentes sean fidedignas, que asegura que una docena de morenistas se convirtieron ya en informantes de la justicia de los Estados Unidos, previendo ser investigados. Dicen que inclusive hay personas, según la versión de New York Times, cercanas al expresidente López Obrador, y que dicen, bueno, pues se va a venir, Estados Unidos nos está avisando, ya dio pasos, y van a empezar las investigaciones, y dicen, pues mejor yo voy a soltar la sopa. Hace unos días corrió la versión también en la prensa de Estados Unidos, en Los Angeles Times, de que el señor Durazo y Américo Villarreal estaban en la mira, que serían dos de los próximos señalados por la justicia de los Estados Unidos. Bueno, de todo eso no le voy a hablar, porque vamos a hablar de cosas más amables y más interesantes, pero ya después de nuestra primera pausa, antes de irnos a este breve corte, le recuerdo que ya está a su disposición el WhatsApp en el número de siempre, 910-3508. Vamos ahora sí a esa pausa y ya volvemos con más de Entre Tintas y Tantos.
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2: En Radio Bay son las 8 con 19 minutos.
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2: Temperatura, 22 grados. 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
2: En Radio BI son las 8 con 21 minutos.
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2: Gol de República del Congo al minuto 90. Joanne Wissa define de derecha en el área y marca su doblete. República del Congo 3, Uzbekistán 1.
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2: Gol de Argentina al minuto 19 en tiro libre. Lo Celso cobra de zurda y manda a guardar el primer gol del partido. Argentina 1, Jordania 0.
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0: Bueno, pues estamos aquí ya de regreso. Nos dice el señor José que los empresarios son los que crean el empleo, ¿sí? Pues para eso están, aunque algunos crean empleo y luego están estos mega empresarios que mucho empleo crearán, pero pues bueno, yo creo que es por el asunto de las pymes. Y el gobierno, pues no crea empleo, o crea empleos no productivos. Pero hay que entender los lujos, ya nos dijeron, de gentes como el señor Alejandro Hertz. Pero bueno, vámonos a otro asunto, porque Paco Díaz manda saludos y dije, ¿será el Paco Díaz que estoy pensando? Y entonces pone coma Calaito, me llama Calaito, por una canción de otro Paco, de Paco Ortega, un cantante de allá de Jaén, de Úbeda, donde están los famosos cerros de Úbeda, y que se llama El Calaito, y que cantamos tantas y tantas veces en aquellas noches interminables de flamenco. Un abrazote, Paco. Siempre que busco fortuna, dice la canción, me luce el pelo, me salen los cubatas por el sombrero. Bueno, pues un abrazo y gracias por acompañarme. Bueno, pues vamos a otros asuntos, porque bueno, pues buscando algún tema lejano a los asuntos de los que casi o que no tratamos aquí, me encontré una cosa muy interesante, porque bueno, ya sabemos, y aquí se ha dicho mucho, que la inteligencia artificial pues presenta muchos riesgos de muchas naturalezas. Hay riesgos laborales, hay riesgos de que se degrade la labor académica, la autoría. Hemos recalcado muchas de esas cosas. Pero bueno, pues parece que ante las preocupaciones que han sido expresadas, inclusive recientemente en la encíclica papal, sobre la calidad de su contenido, bueno, pues las empresas han tomado manos a la obra y tratando de limpiarse un poco la cara. Están buscando, bueno, pues mejorar las respuestas que dan sus chatbox. Uno de los problemas graves es las llamadas alucinaciones. Las aplicaciones o las herramientas han sido puesto a pruebas y se ve que hacen dos cosas. Cuando algo no lo tienen registrado, porque ellos pueden contestarle a uno, no porque sean inteligentes o porque lo hayan estudiado, sino porque contienen una cantidad ingente de datos, pero no contienen todos los datos, y cuando se les pregunta de algo que ellos desconocen o que conocen parcialmente, se producen estas alucinaciones. ¿Qué quiere decir? Pues que contestan cosas que no son verdad o inventan respuestas. Dada su autonomía, pues le pregunto uno una cosa sobre un dato, y si no lo tienen registrado en sus gigantescas bases de datos, pues no saben decir no sé. Empresas como Google, DeepMind o Anthropic, ¿se acuerda que cuando presentó la encíclica el Papa estaba un alto directivo de Anthropic? Pues están contratando filósofos que buscan, bueno, dicen que una inteligencia artificial más segura, más honesta en sus respuestas y más certera cuando tienen que tomar decisiones complejas. Todo para que los principios que rijan a estos instrumentos cada vez más presentes en nuestra vida, que digo, a mí me es un asunto que me da resquemor, puedan obedecer a principios de ética, de lógica. Y entonces están buscando, pues, los expertos en la ética, en la lógica, en la teoría del conocimiento, en la epistemología, que es un campo fascinante, inclusive pues es el campo donde yo estoy desempeñándome como docente. Yo soy maestro de epistemología, o de una introducción a la epistemología para efectos educativos. Bueno, pues los filósofos tienen una tasa de desempleo menor a la de los informáticos en Estados Unidos, a raíz de que las empresas de inteligencia artificial dijeron, necesitamos gente que le enseñe a nuestras máquinas cómo conducirse de manera lógica, con principios éticos, y que tengan nociones de cómo son los procesos de aprendizaje en los humanos. De hecho, la tasa de desempleo actualmente de los filósofos es menor a la de los informáticos. Se supone que entre los egresados de filosofía en las universidades de Estados Unidos, el desempleo es de un 5% y de los informáticos de más del 7%. De hecho, las universidades dicen que están siendo contratados jóvenes que apenas se van a graduar y que muchos profesores pues están yendo a las tecnológicas donde evidentemente les pagan mal. Esto, bueno, porque se reconoce la debilidad de los modelos actuales. Y estas alucinaciones tienen un grave defecto. Las máquinas no es que den la razón o quieran dar la razón, sino que están diseñadas para darle la razón al usuario. Fueron programadas así para que cualquier cosa que les pregunte uno no quede con una respuesta, aunque sea falsa, aunque sea inventada o sea incompleta o venga de una fuente parcial. Parece que se trata de aplicar la máxima socrática del yo solo sé que nada sé. ¿Qué tiene que ver con que entre más vamos conociendo, sabemos que nuestra ignorancia es muy grande y finalmente un día le digamos a un chatbox, oye, este asunto, y pueda responder, oye, pues la verdad es que yo no estoy capacitado para esto, no lo sé, no está, ya busqué mis bases de datos y no está, o tengo información parcializada, o entonces, pues parece que por ahí va el asunto y me parece, bueno, pues una buena medida, que no sé qué alcances vaya a tener y que tanto mejore la calidad de esta inteligencia artificial que ahora tenemos. Pero bueno, pues los filósofos, que son estos hombres que desde la antigüedad más remota han hecho las grandes preguntas de la vida y buscado las posibles respuestas, que no han encontrado, evidentemente, siempre van teorizando y van construyendo en base al desarrollo de la humanidad, y por eso hay tantas corrientes, se va revisando, pues ojalá que esta forma, que es por la que nosotros entendemos de alguna manera la vida, pues lleve a esta tecnología que por lo pronto pues es fría, es genérica, es muchas veces pues ya lo vemos falsa o engañosa. Bueno, pues son las 20:32, vamos a hacer nuestra pausa de la media y volvemos con más en unos instantes.
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2: Gol de Austria. Al minuto 28, Arnautovic remata dentro del área para inaugurar el marcador. Austria 1, Argelia 0.
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5: El hombro es la articulación de mayor movilidad en el cuerpo humano. Un grupo de cuatro músculos y sus tendones, llamado manguito rotador, da al hombro su amplio rango de movimientos. La causa más común de dolor en el hombro es cuando los tendones de este manguito rotador se desgarran o quedan atrapados, originando inflamación y dolor. Puede ser originado por caídas, accidentes, esfuerzos o desgaste al hacer trabajos pesados. El tratamiento es con reposo, medicamentos para dolor e inflamación, infiltraciones y terapia de rehabilitación. Pero en algunos casos puede necesitar cirugía. Soy su amigo el doctor Carlos Huerta. Ya sabe que a buenos cuidados, buena salud.
1: 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En Radio BI son las 8:35.
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0: Bueno, pues regresamos, ya son las 20 horas con 36 minutos y como todos los sábados es hora de saludar a la licenciada Marcela González, con quien ya estamos conectados. Licenciada, muy buenas noches.
1: Muy buenas noches, ¿cómo está?
0: Bien, ¿y usted? ¿Qué tal su semana?
1: ¿Me escucha?
0: Sí, la escucho perfectamente, ¿usted a mí?
1: ¿Me escucha?
0: Sí, la escucho.
1: ¿Ya me escucha?
0: Sí, yo la he estado escuchando desde que habló la primera vez. ¿Sí me escucha usted? Ah, caray. Bueno, pues la perdimos. Vamos a intentar de recuperar la comunicación para ver qué nos cuenta la licenciada. Mientras tanto, pues agradezco a Cecilia, a Alejandro, a mi queridísimo Augusto, al que le debo por ahí una visita, y a Christopher Palacios, que me dicen que me están escuchando, y bueno, pues yo les agradezco muchísimo, perdón. Entonces vamos a ver qué pasa con la licenciada González, que algo nos quiere comentar. Hablé en la víspera con ella, y me dice que algo de los panificadores que están preparando eventos, y tuvieron recientemente por ahí una rueda de prensa para dar a conocer pues cosas interesantes, y bueno, pues no solo de pan vive el hombre, pero qué rico. Ya la tenemos de nueva cuenta. Licenciada, ¿me escucha?
1: Lo escucho perfecto, buenas noches, ¿cómo está?
0: Bien, bien, yo la escuchaba, pero usted no a mí. Bien, bien, ¿usted cómo está?
1: Muy bien, pues aquí lista para platicarle de asuntos muy interesantes para el estómago.
0: Sí, pues mientras recuperábamos yo adelantaba que tienen los panificadores, ¿verdad? Algunos eventos interesantes.
1: Así es, el mes de julio será de una serie de actividades para la industria panificadora en Aguascalientes, y precisamente el viernes convocaron a conferencia de prensa para anunciar que los días 2 y 3 tendrán la cumbre del pan, un evento aquí en Aguascalientes donde estarán participando las panificadoras que se localizan en el municipio capitalino y en los municipios del interior. Ahí están pues dando una probadita del pan que se elabora con manos hidrocálidas, y en el marco de esta cumbre del pan, el día 3 de julio, tendrán su conmemoración del Día del Bolillo con Crema. El evento en ambos casos, bueno, comenzará el 2 y 3 de julio desde las 9 de la mañana hasta la tarde-noche. Y en el caso del Día del Bolillo con Crema, a partir de las 5 de la tarde en los portales del Palacio Municipal, ahí estarán participando alrededor de 20 panificadoras que estarán dando pues degustaciones del tradicional bolillo con crema que se elabora aquí en Aguascalientes. Y por su parte, las panaderías también se estarán sumando a esta conmemoración, regalando bolillo con crema, pero en esta ocasión se trata de un evento con causa. Es un evento con causa porque las personas que vayan por su bolillo con crema a las panaderías, habrá unas alcancías de cochinito en color verde con unas alitas pintadas, y podrán donar lo que quieran, desde un peso, y todo el dinero que se recaude será para una fundación que se dedica a la atención de niños down y niños autistas. Es por ello que se está haciendo la invitación a la ciudadanía en general a que participen en estas actividades, que en esta ocasión pues van a tener una causa, y bueno, pues se trata de contribuir a la atención de estos niños.
0: Oiga, hijo, yo lo que pasa es que traigo un hambre, y entonces me imaginé dándole una mordida, porque bueno, pues aquí en Aguascalientes, ¿quién no se ha comido no uno, sino muchísimos bolillos con crema? Desde la receta más elemental, que lleva la crema y el jalapeño, hasta unos que llevan que el cuerito de cerdo, o llevan jamón, así como las versiones más, y poca cosa más para que sea un bolillo con crema. Entonces, es de aquí de Aguascalientes, es lo único, porque yo realmente pues los he comido aquí, pero yo nunca he visto en otra ciudad pues los bolillos con crema, pero no sé si sea tan exclusivo de Aguascalientes, pero parece que sí, ¿no?
1: Pues mire, se están haciendo los trámites necesarios para que se tenga de alguna manera la denominación de origen del bolillo con crema. Están en pláticas, nos comentan que ya la próxima semana van a tener noticias de cómo van esos trámites, porque el bolillo con el que se prepara este manjar, pues es exclusivo de Aguascalientes, en otra parte no se prepara el mismo bolillo, no tiene el mismo sabor. Y bueno, pues también nos comentaban de los precios en que se estarán comercializando los bolillos con crema al margen de la festividad. Nos comentan que va desde los 20 pesos hasta los 50 pesos si es con jamón, con cuerito y con su respectivo chile jalapeño.
0: Bueno, pues hijo, ya me dio hambre. Sí, eso sí, el bolillo de Aguascalientes es muy peculiar. Pues por ejemplo, en Guadalajara tienen el virote, en Ciudad de México la telera. A mí el virote me gusta mucho, el virote de sal, pero el bolillo de aquí es muy especial. Y no se diga de estos bolillos chiquitos que yo no sé qué tienen, pero híjole.
1: De los minis, son deliciosos.
0: Son deliciosos, así, para ponerle lo que sea, ahí frijolitos, crema, chicharrón, tinga, cochinita. Ah, ya me abrió el apetito. Entonces, ¿cuándo es el festival?
1: 2 y 3 de julio, en los portales del Palacio Municipal, ahí se van a instalar unos toldos, ahí van a estar las diferentes panaderías y ahí pueden pasar las personas a comerse su bolillito con crema o a probar otros panes de dulce tradicionales como las campechanas, los chamuquitos, los puerquitos, las conchas y todo tipo de variedad de pan que se produce aquí en Aguascalientes y en toda la región.
0: Pues esto es el jueves y viernes de la siguiente semana. Bueno, pues yo el jueves que tengo programa me voy a pasar ahí a darme una tracona y con un bolillito con crema. Gracias, licenciada, que tenga muy buen fin de semana y nos saludamos en 8 días.
1: Que pase buena noche, nos escuchamos el siguiente sábado.
0: Bueno, pues la licenciada Marcela González, jueves y viernes de la semana que entra, que son 2 y 3 del mes de julio, bueno, pues aquí en la Plaza de la Patria y afuera de Palacio Municipal, pues el festival, esta celebración que hace la industria panificadora de Aguascalientes. Vamos a nuestra última pausa y regresamos para ver qué platicamos ya para despedirnos.
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4: Los ojos. ¿Sabías que tus ojos hacen más ejercicio que tus piernas? Sí. Los músculos de nuestros ojos se mueven mucho más de lo que te imaginas, aproximadamente 100.000 veces al día. Para que te des una idea de cuánto es esto, deberías hacer esta comparación. Para que los músculos de tus piernas hagan la misma cantidad de ejercicio que tus ojos, deberías caminar aproximadamente 80 kilómetros por día. El ejercicio de los ojos se refiere a la constante actividad muscular y de enfoque que realizan para procesar información visual, mientras que el ejercicio de las piernas implica movimientos físicos que pueden variar en intensidad. Otro dato interesante de los ojos es que además de su función básica de percepción visual, los ojos también desempeñan un papel importantísimo en la comunicación no verbal y expresión de emociones. Así que, como es de suponer, el cuidado de tus ojos es crucial para mantener una visión clara y saludable, para que estos campeones visionarios te sigan regalando paisajes visuales únicos.
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5: En Radio BI son las 8:46. 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
6: Una de las maravillas de la naturaleza en los Estados Unidos es el lago Powell, entre Arizona y Utah, que mide 296 kilómetros. Cuando uno navega por él, queda ensombrecido por las imponentes paredes rocosas que se elevan a una enorme altura por encima de uno. Durante su primera visita a este magnífico lago, que está en medio de un cañón, una de nuestras escritoras quedó asombrada al ver las paredes de roca maciza alrededor del mismo. Después, tuvo la oportunidad de mirarlas de cerca cuando su familia acampó para pasar la noche. Al ir a la muralla, ella tocó la cálida roca y comenzó a frotarla. Miles de pedacitos de esta aparentemente impenetrable fortaleza se desmoronaron en sus manos. Y pensó, ¡qué extraño! Los dedos de una mujer pueden cavar estas sólidas paredes del cañón. ¿No es eso como algunas situaciones de nuestra vida? Cuando su inmensidad nos hace pararnos en seco, nos aturdimos y somos vencidos. Pero cuando nos atrevemos a acercarnos y enfrentarnos a esa situación, a menudo encontramos que el insuperable problema está realmente hecho de muchas minúsculas barreras que por separado podemos saltar, rodear o atravesar. Piense en eso la próxima vez que crea que está entre la espada y la pared. Les habla el Dr. Dobson.
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7: Gol de Argelia. Al minuto 45, luego de una gran jugada individual, Belgali empata el marcador. Argelia 1, Austria 1.
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2: 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Estamos de vuelta en Entre Tintas y Tantos con Agustín Morales, platicando temas que nos rodean.

Bueno, pues ya estamos aquí de regreso ya. 20:49, nos quedan muy poquitos minutos. Y bueno, pues les decía cuando comenzamos que se confirmó que en el cruce para la siguiente ronda, que es la segunda ronda de este mundial en su nuevo formato, ya quedan 32, que es el doble de los equipos que jugaban en los mundiales hasta 1978, hasta el mundial de Argentina. Bueno, pues México le toca a Ecuador. Bueno, seguramente si usted es un aficionado, pues ya lo supo antes que yo, o ya tenían unas tablas de calcular. Y bueno, pues creo que está difícil, pero bueno, pues vamos a ver qué pasa. El asunto que el juego es el martes a las 7 de la noche, y este pues es el segundo juego de la selección mexicana en que me tocará estar haciendo programa. Y bueno, programa pues va a haber. Déjeme le digo que el primer juego, el de Sudáfrica, pues fue sobre la 1:00 p.m. y lo pude ver sin problema, aunque ese día tenía programa. Y luego el segundo, el de Corea, nos tocó aquí estarlo haciendo, y pues yo pude ver el inicio y oír la primera parte en el camino para acá, que es lo que va a pasar este martes, porque nos vuelve a coincidir con un programa. Afortunadamente ese día, pues mucho más gente de la que yo suponía o podía suponer que nos iba a acompañar, y la gente estuvo muy atenta y mandando mensajes. Entonces pues espero que repitamos el martes, porque bueno, yo vengo a hacer el programa. Seguramente pasará eso, que veré los primeros minutos, y en el traslado pues vendré oyendo el radio, y el, la segunda parte pues me la echaré en ascuas, porque pues no puedo estar con un ojo al gato y otro al garabato, y aquí está mi atención. Bueno, pues antes de irnos, mañana 28 de junio, Día del Orgullo, yo se lo adelantaba ya el pasado jueves, esto en recuerdo a la redada y los disturbios posteriores en el Bar Stonewall Inn, ahí en Greenwich Village de Nueva York. Esto fue la madrugada del sábado 28 de junio de 1969. No tenemos tiempo para contarle, pero ya en el primer aniversario, y recordando esos hechos que degeneraron en un motín, se celebraron marchas del orgullo gay, que ya así se empezaron a llamar, en Nueva York, en Los Ángeles y en Chicago. En el 71 se amplió las ciudades donde se celebró, a Boston, a Dallas, a Berlín, Londres, París, Estocolmo. En México, la primer marcha del orgullo se celebró en el 78, y fue un pequeño grupo que se unió a otra manifestación que estaban en apoyo al régimen cubano de Fidel Castro en aquel entonces. Pero ya en el 79 se hizo como tal la primera marcha en la Ciudad de México. Y bueno, pues seguramente en muchas capitales, en la capital del país evidentemente, y en muchas otras ciudades, se celebrará pues esta marcha del orgullo, que se llamaba gay, y ahora va con la comunidad de LGTBTT y así todos los etcéteras, porque bueno, pues la diversidad sexual se expresa en estos términos y quieren que así se les reconozca. Entiendo, porque no lo sé de cierto, que aquí ya fue, aquí la adelantaron, no sé por qué, pero ya se celebró. Y hoy en México, en vez de celebrarse mañana, fue hoy, y estuvo muy nutrida a pesar de que está cayendo un tormentón impresionante en la ciudad del país. En otros asuntos, mañana es Día Mundial del Árbol. No confundir con el Día Mundial de los Bosques, que es el 21 de marzo, y con la celebración del Día del Árbol en México, que también tenemos una celebración, y que será el segundo jueves del próximo mes de julio. Bueno, ¿quién puede dudar la importancia de que tengamos árboles? Pues no viviríamos sin árboles, así de sencillo. Y bueno, muy rápido, porque ya nos vamos. 1914, Sarajevo, Gabriel López

0: hasta que le da por la comicidad y que está vivo. Esto quiere decir, y por eso lo destaqué, que Mel Brooks cumple mañana 100 años. El joven Frankenstein, la loca historia del mundo, aquella parodia de Drácula, muerto y contento y feliz, creo que lo tradujeron aquí. Y bueno, pues esta que es un clásico, ¿no? Con Gene Wilder y con Marty Feldman, que la hizo el papel de Igor, este actor inglés, Marty Feldman, que murió filmando en la Ciudad de México, en un hotel de la Ciudad de México hace algunos años. Bueno, pues ya no puedo contarle más, pero pues mañana cumple 100 años Mel Brooks, este reconocido guionista, productor y director, y uno de los grandes cineastas del humor en la industria del celuloide, como le llaman. Y bueno, pues 20:56, hora de comenzar a despedirnos. Primero, pues el agradecimiento de siempre a todo este gran equipo aquí en los estudios de televisión y allá arriba en radio, que hacen esto posible. A ustedes, pues agradecerles su atención y compañía, invitarlos a que el próximo martes pues lo sigan haciendo, hombre, no vean el fútbol. Aquí cuando caigan los goles de México, pues nomás le decimos y ya estamos informados. Porque el martes hay entre tintas y tantos a la hora de siempre. Por lo pronto, pues no me queda más que reiterarle mi agradecimiento y desearle que tenga una excelente noche de sábado.
1: 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Los ojos. ¿Sabías que tus ojos hacen más ejercicio que tus piernas? Sí. Los músculos de nuestros ojos se mueven mucho más de lo que te imaginas, aproximadamente 100.000 veces al día. Para que te des una idea de cuánto es esto, deberías hacer esta comparación. Para que los músculos de tus piernas hagan la misma cantidad de ejercicio que tus ojos, deberías caminar aproximadamente 80 kilómetros por día. El ejercicio de los ojos se refiere a la constante actividad muscular y de enfoque que realizan para procesar información visual, mientras que el ejercicio de las piernas implica movimientos físicos que pueden variar en intensidad. Otro dato interesante de los ojos es que además de su función básica de percepción visual, los ojos también desempeñan un papel importantísimo en la comunicación no verbal y expresión de emociones. Así que, como es de suponer, el cuidado de tus ojos es crucial para mantener una visión clara y saludable, para que estos campeones visionarios te sigan regalando paisajes visuales únicos. 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
2: Mucha gente dice, tengo dolor del pecho, me va a dar un infarto. 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
3: En Radio BI son las 9 en punto.
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3: 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En Radio BI son las 9 en punto.

0: Hola, ¿qué tal, amigas, amigos? Bienvenidos aquí entre nos. Soy Mari Carmen. Acompáñame en esta bonita mañana de sábado, donde la maestra Marcela Martínez Ruaro nos dejó una tarea. ¿Con qué tiene que ver? Pues ya lo sabes, ya lo sabes. Comenzamos aquí entre nos.
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0: ¡Qué volé! Deseando que tengas una chulada, bonita mañana. Acompáñanos. Si estás desayunando con el cafecito como usted, maestro Campos.
2: Como cada 8 días.
0: Pero ¿a poco cada 8 días nomás toma café?
2: No, todos los días.
0: Es no, como su gasolina.
2: Buenos días.
0: ¿Cómo amaneció?
2: Sí, yo amanecí acostado y en ayunas.
0: Ah, ¿y ya?
2: Sí, pero ya ahorita con el cafecito, pues ya.
0: Algo le cayó a su pancita.
2: Sí, luego le platico qué más también.
0: Ah,
2: mire. Sí, unas galletitas que me comí saliendo. ¿Cómo está, Mari Carmen?
0: Yo muy bien.
3: ¿Qué es hoy?
0: Es que no me bañé. Como cuando uno no se baña, ¿sí?
3: Me va bien la mugre.
0: Claro. Sí, me va bien la mugre, mis sí. jugos. Claro, sí.
4: Aunque sea el sábado.
2: No le hace a ratito.
0: Sí, bueno, pues apenas
2: un ratito bien asoleada.
3: Puedo decirte sí, que no se dice
2: bien
3: así.
0: ¿No se dice así?
3: No. ¿Cómo se dice? Me bañé con Suavitel y me enjuagué con Bel Rosita.
0: Vámonos. Pues sí.
2: Pues qué bueno. Mari Carmen, pues nada más si me permites hacer una invitación.
0: El ¿a dónde?
2: Y el martes, ajá, a las 7 de la noche en el Teatro Aguascalientes vamos a hacer nuestro cierre de ciclo escolar de talleres de la Escuela de Danza.
0: Ah, qué bien.
2: Entonces,
0: señor,
2: quien guste acompañarnos, es entrada gratuita y bueno, ahí van a ver
0: ¿a
2: todas
0: hora?
2: Las disciplinas habidas y por haber.
4: ¿Desde qué hora?
2: De las 7 a las 8:30, yo creo.
4: Ay, 8. Qué padre.
2: Sí.
0: ¿De qué disciplinas estamos
2: de todas,
0: hablando?
4: ¿Danza?
2: Todos. Niños, adultos, personas muy adultas.
4: Que ¿pero disciplinas
2: tres giros,
4: de danza?
2: Tres giros y así como yo, ajá, ya no encontramos el frente y decimos, ay, ¿dónde quedó mi mamá?
0: Ajá.
2: Así.
0: Ay, qué bonito.
2: Pero muy bien,
0: señor,
2: muy bien.
0: ¿Entrada libre?
2: Entrada libre, 7 de la noche, lunes y martes.
0: Teatro Aguascalientes.
2: Teatro Aguascalientes.
0: Excelente, señor. Muchísimas gracias. Qué bueno. ¿Hizo la tarea como dijo la maestra?
2: No, no la hice, es que no tuve tiempo.
0: Ay, ay.
2: No.
3: Va a tener que hacerla aquí.
2: No le hace si la he hecho allá.
0: Ay, María Purísima. ¿Cómo estás, María Antonia?
5: Muy bien, muchas gracias.
2: María, qué bueno. ¿Por qué me brincas?
0: ¿Por qué te brinco?
2: Pues sí, ¿verdad? Sí, ya cállate.
0: No, María, no, jamás. No, nunca, no, así
3: ay,
0: me
3: no
0: va.
3: Sí, es cierto.
5: Sí, sí, siempre, sí, si eres el
3: fan. Luego lo pagas.
0: Pero luego sí, lo pago,
2: luego
0: exactamente.
2: Me lo cobro.
0: Luego me lo cobra, sí.
6: El favorito no, no quiere un segmento para él.
5: Claro.
2: No, señor, si lo quisiera ya lo hubiera pedido. Y no uno, el programa completo.
6: No, no, se le quita.
5: Y los tiene.
0: Sí. No peleen, dijo la
6: no,
0: mamá.
6: No, sí,
0: no peleen.
2: Ay, lo puso verde, mira, de coraje.
5: En, no, mi casa, en mi casa nada más dicen chascas, elotes.
2: No,
5: sí. Sí. Uh-huh.
0: Sí. ¿Cómo te va?
5: Muy bien, muy contenta. Hice la tarea, aunque no vine la vez pasada, pero sí hice mi tarea.
0: Qué bueno.
3: Pidió
0: qué
3: los
0: bueno
3: apuntes.
5: Sí. Pidió los apuntes, sí. Como,
2: ¿de qué
5: quiero sacarme 10.
2: ¿De qué habló la maestra?
5: ¿De qué habló la maestra? ¿Qué me perdí? No, pero ahí quedó grabado en el Face.
2: Y lo hice.
5: Y lo oí.
0: Qué bueno, sí, bienvenida.
5: Estamos, muchas gracias, igualmente.
0: Bienvenida, bienvenida. ¿Cómo te va?
3: Y yo soy amiga.
0: A ver,
3: de...
0: vamos a decir cariño, amor, para que no se sienta.
2: Para que no se sienta que nunca le dicen
0: sí,
2: nada.
0: Que nunca le, dicen
3: no
0: le dicen amor, cariño.
3: Yo dije que nunca.
0: Ay, que no, ahora siempre nos tiene que corregir.
3: Que hace 6 años.
2: Ah, no, pero sí. Si el
0: ya cuelga.
2: El cariño y el amor que tú quieres es al oído. Y bueno.
3: ¿Y ustedes no?
0: Sí, también.
2: Siempre he dicho al oído también.
0: Sí.
3: A ver, dime,
0: cariño,
3: mi amor.
0: Cariño, amor, ¿cómo estás?
3: Bien.
2: Ay, sonaste como la mamá de Kiko.
0: Sí.
2: Cariño, ese amor.
0: Tesoro, ese es tesoro. Tesoro. Sí, ahorita te voy a decir tesoro.
3: Sí, soy,
0: tesoro,
3: un tesoro, soy una joyita.
0: Hey. Ay,
6: Y ya de cariño, tesorito.
0: Es tu tesorito. Ah,
5: mira, sí. Tesorito. Y el chavo de noche pues,
0: se sentiré apunta. Laura León.
2: Sí, por eso dije.
6: No, es que fíjate que normalmente, bueno, frecuentemente vamos a misa ahí al Santa María Reina, en Colinas. Ajá. La parroquia de Antonio Vázquez.
0: De Antonio Vázquez.
6: Y al final entregan el tesorito.
0: ¿Sí? Achis.
2: ¿En la iglesia?
5: ¿Tú ¿el señor cura?
6: Compras. Ah. Compras boletos, los echas en una
0: ánfora
6: y lo rifan, ¿no? Y le llaman el tesorito de la Virgen.
0: Tesorito. Tesorito de la Virgen. Ay, sí. Mira qué bonito.
7: Pues no, que habían echado a los mercaderes del templo.
2: Pues sí.
0: ¿Cómo te va?
7: No, pues bien. Sí.
0: Mira, ¿hizo la tarea?
7: Es que soy amigo de la Miss.
2: Ah,
7: soy amigo de la misa.
2: Se pasó los apuntes. No.
0: Entonces vas a
7: mi mamá,
0: el doble.
7: Mi mamá le habló. Y le
5: dijo, sí, caramelitos.
0: Caramelitos.
7: Si me hormigueo, va a ser tu culpa.
2: No, será porque si te hormigueas es por otra cosa.
7: No, todo. Aunque no lo creas.
0: A ver.
7: Estoy contento porque ganó México en el Mundial.
0: ¿De veras?
7: Miras cómo les cambió el ánimo a mis compañeros.
0: Sí,
7: por supuesto. Si yo les dije, pues de aquí al fin de semana o de aquí al siguiente partido.
2: Al siguiente partido. O siguen contentos o se les baja un ratito.
7: ¿Por qué no traes tu playera verde? Digo, porque tengo los ojos verdes.
5: Ay, tú ya lo traes en el alma.
0: Sí, ya lo traes en el alma.
7: Pero qué bueno que el país tuvo una alegría.
0: Sí, sí.
7: Entonces... pues me aguanté los cohetes y esas cosas que no entiendo de las emociones mexicanas.
5: Emociones sí, colectivas, ¿no? El éxtasis sí, colectivo el éxtasis, que sí, te hace perder la razón.
7: Lo que también no, la agresividad. Otra cosa, lo arreglaron 3 goles. Uh-huh.
2: Sí.
7: Y el retiro de ese señor de cabellos rizados.
0: ¿De quién? ¿De Paco Memo?
5: De Memo. De Memo.
7: Todo mundo se quería retirar el mismo día con él.
3: ¿Quién es Memo?
0: Paco Memo Ochoa.
7: Ay, eres de México.
0: El portero.
2: El portero.
7: No estoy solo.
0: Sí, Paco Memo.
5: Sí, fue emotivo.
7: Entonces, qué bueno que es. Esperemos que la ponchadura no sea tan grande. Porque apenas van, ¿qué? 3 partidos, ¿no?
2: Sí, uh-huh. los 3 ganados, ¿ya? Imagínate.
5: Y los 3 ganados.
7: Pero según me dijeron, la meta es el 5º partido.
0: Uh-huh.
7: Uh-huh.
0: Sí.
7: Vamos a ver. Como el 5º año de los gobernantes, ¿no?
0: ¿Cómo te va, Carlos?
6: Bien, bien.
0: Tesorito,
6: bien.
0: ¿Verdad?
6: No. Yo nomás dije. No, yo no.
2: ¿No?
6: No, yo
5: ella
6: soy.
5: Ella trae la verde.
6: ¿Cómo me dices, licenciado?
5: Así maestro, no, ella te dice maestro.
0: Licenciado también. ¿Cómo sí. te va, Carlos?
6: Bien, bien,
0: ¿cómo
6: bien. ¿Cómo estás? Firmes. Estoy asombrado, fíjate.
0: ¿Ahora por qué?
6: Porque el otro día fui a Jesús María y vi a un agente de tránsito infraccionando a un vehículo parado en la esquina.
2: ¿En Jesús María?
6: En Jesús María.
0: Parado en la esquina.
6: En la mera esquina, estorbando el paso, infraccionándolo.
0: Pues está bien. Fíjate que a mí me gustaría, es que no puedo decir malas palabras.
2: Dila.
0: No. Que algún agente de tránsito, alguna autoridad tuviera lo suficiente
5: valor
0: para infraccionar, quitar a toda la gente que se estaciona en doble fila aquí en la calle Hospitalidad.
2: Sí.
0: O sea, es increíble. Hay 1, 2, 3, 4, 5 estacionamientos en... ¿Cuánto medirá esa calle de Hospitalidad?
6: 300 metros.
3: En una cuadra.
7: Una cuadra.
0: Una cuadra. En una cuadra hay 5 estacionamientos.
2: Y no se puede meter.
0: Y no se mete la gente. O sea, es increíble. Están los agentes de tránsito ahí. Entiendo que está Correos. Entiendo que están las casas de cambio. Entiendo que la gente dice, no, es que me da miedo que vaya a sacar $6 y me vayan a asaltar. O no sé. No sé, pero... híjole, o sea, este civismo es nulo. Nulo. Y no hay autoridad. No hay autoridad.
6: Por eso fue asombroso ver aquello.
0: Y luego ves los camiones de cerveza o de refrescos, grandísimos, enormes, que se estacionan en doble fila.
7: Y ahí por mi casa, que son, las calles son muy angostitas.
2: Uh-huh,
7: uh-huh.
2: Sí.
7: Y ahora empezando la feria, que quitan todo para que pueda circular ahí, una querida vecina mía estaba enojada porque la habíamos infraccionado. Todo mundo sabemos que empezando la feria no te puedes estacionar, desde claro. que yo me acuerdo.
0: ¿Qué calle es?
7: Guadalupe Posada. Uh-huh. Y entonces, enojada, porque obviamente se estacionó y la,
2: claro,
7: le levantaron su infracción, y entonces me dice, y el muy hijo de... Ajá. No se dejó corromper.
2: Pues claro que no.
7: Y yo, ¿te das cuenta de lo que me estás diciendo? Sí, es que por no aceptarme 500 pesos ahora voy a tener que pagar 3,000.
0: Ay, que pague 3,500.
7: Y yo le dije, yo te hubiera cobrado 6.
0: Sí.
7: Pero a ese grado estamos las ciudades de... Uh-huh. El otro tonto que no se deja corromper.
0: Sí.
6: Fíjate, normalmente siempre le echamos la culpa al gobierno de todas las cosas. Sin ver esto,
7: sí,
6: que si hay quienes son así, es porque la ciudadanía es así.
3: Y falta, claro, de civilidad.
6: ¿No? Falta, sí, de civilidad.
0: Sí. O sea, eviten estacionarse en Hospitalidad, en doble carril.
5: En todos lados, en raya amarilla, en raya roja.
0: En fin.
3: Ahorita esto que están comentando del béisbol, de veras qué bonito, es impresionante ver. Pero yo pregunto, ¿protestarían igual si están protestando por la falta de seguridad, por la falta de educación, por la falta de salud, por la falta de libertades? Tú invitas a una persona a una marcha, oye, nada más una marcha pacífica. No, no tengo tiempo, ahorita no. Entonces, pues yo creo que eso habla claramente del nivel de población que somos.
0: Vámonos a una pausa comercial para presentar a nuestra invitada.
2: Clarines
0: y entrarle cornetas de lleno al tema. No, comienza, voy nomás. Vámonos a una pausa.
7: Vamos a comenzar el tema.
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1: 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Reír es como una especie de supermedicina gratis que te deja sintiéndote genial. ¿Sabes por qué? Porque cuando te ríes, desencadenas la liberación de endorfinas que actúan como analgésicos naturales, alivian el estrés y reducen la presión arterial. La risa también es buena para tu cuerpo, ya que fortalece tus músculos abdominales y hasta mejora tu sistema inmunológico, haciendo que estés más resistente contra los resfriados y enfermedades. Pero espera, hay más. La risa también es un as bajo la manga para tu mente, ya que te hace sentir menos ansioso, más feliz y hasta mejora tus relaciones con los demás, creando una especie de conexión mágica entre la gente. En resumen, la risa es una herramienta poderosa para mejorar tanto la salud física como mental y contribuye significativamente a una vida más equilibrada y satisfactoria. 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En Radio BI son las 9 con 15 minutos. 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Temperatura 20 grados. 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
0: Regresamos aquí entre nos, ahora sí. El día de hoy nos acompaña la maestra Marcela Martínez Roaro. ¿Cómo estás, Marce?
3: Muy contenta, como siempre, de estar con ustedes.
0: Oye, recuérdanos cuál fue la tarea.
3: ¿Cómo?
5: Ni siquiera sabes cuál fue la...
0: No. Digo, para los que no supieron, Carlos no vino.
3: Maestra. A ver, ilústrenlos ustedes.
2: Maestra, ¿lo puede repetir de nuevo?
0: La pregunta.
2: Hace seis meses.
0: Sí. Oye, hace lo cierto, ahí te va, Marce. Lo cierto es que yo me encontré al profe Charlie, un gran amigo radioescucha. Y él dijo, ¿puedo hacer un poema, un escrito sobre la sexualidad?
3: Ay, qué padre.
5: ¿Y lo hizo?
0: Sí, sí lo hizo. ¿Y aquí
5: lo mandó?
0: Está.
5: ¿Sí
0: y
5: mandó?
0: Lo mandó. Ahí les va. Dice, hoy de 10 a 11 no vamos a susurrar con miedo ni a gritar con morbo. Hoy vamos a hablar bonito de la sexualidad. De esa parte de nosotros que no es pecado, que no es vergüenza, es cuidado, es respeto, es conexión. Es decir, me gustas y también decir hasta aquí. Es conocer tu cuerpo con amor y cuidar el cuerpo de la otra persona con responsabilidad. Porque hablar de sexualidad es hablar de salud, de límites sanos de pareja que se escucha de corazón, que se protege. De eso se trata hoy aquí entre nos.
5: Ay,
0: y nos dice, y al final, tu cuerpo es tuyo, cuídalo con orgullo. Tu voz es tuya, úsala con respeto. Tu pareja es equipo, háblale con verdad. La sexualidad no es un secreto a gritos, es una conversación a tiempo.
3: Ay, qué bonito.
2: Sí.
3: Muy padre.
7: Entendí muy bien la clase.
6: Una sí. Conversación al final.
0: A tiempo.
6: A tiempo. Una conversación a tiempo, ¿qué es?
3: No, qué padre.
2: Sí.
3: No, muy cierto, muy cierto. 10.
0: Le ponemos 10 al profe Charlie. Profe sí. Charlie, hombre, 10 limpio.
3: 10 ¿sí? Y mención honorífica.
0: Vámonos.
3: Y bueno, yo sí hago mi tarea, yo sí preparo mi otros? Clase, no como otros.
2: Yo sí hago mi clase.
3: Entonces les voy a hacer un resumen para que agarremos Andale. El hilo. La vez pasada estuvimos hablando de diferencias.
2: Se lo van a resumir, licenciado.
3: Eróticas. No, sí. Nada más se lo voy a platicar.
2: Entonces, digo, porque usted no vino la clase anterior.
6: Sí, pero vi toda la mala leche.
0: ¿Por qué mala leche?
3: El tema se presta para todo. El tema se presta para todo.
2: Claro.
3: Para cuestiones pornográficas, hasta por cuestiones poéticas, ¿no?
0: Claro.
3: Sí, todo. Eso ya habla de la persona. Habla de la persona. Entonces, bueno, la ocasión anterior estuvimos hablando de las diversidades sexogenéricas y de mucha confusión y de mucha gente que no entiende cuál es la diferencia. Y tienen toda la razón. Yo no pretendo que al cabo de lo que platiquemos aquí quede claro, pero por lo menos que les quede claro porque no entienden, que eso ya es un adelanto, ¿no?
2: Sí.
3: Entender porque no entiendo. Uh-huh. Y creo que la confusión está, para mí, de manera muy personal, entender que son tres cuestiones fundamentales. Si entendemos estas dos cosas, las dos primeras, no hay problema. La tercera es en donde ahí sí nos empantanamos, ¿no? Decíamos la ocasión anterior, sexo. Es un concepto desde la sexología, un concepto estrictamente biológico que tiene que ver con nuestra naturaleza animal, como especie animal que somos. Y sexo no hay más que dos, y tiene que ver con toda nuestra formación cromosómica, morfología, celular, etcétera. XY, macho, XX, hombre. Con todas las variaciones mujer. Que ustedes quieran, pero en ese mujer. Ya mujer es un concepto psicosocial. No. Biológicamente, XX, hembra. XY, macho. Así nacemos y así morimos. Hay estados intersexuales que son estados específicos o del macho o de la hembra. No estamos hablando de un tercer sexo. No hay más que dos, no hay más. O somos machos o somos hembras. Y háganle como quieran. Porque además somos un especie dimórfica, necesita la especie de la hembra y el macho para reproducirse. Así ha sido desde que el hombre está sobre la faz de la tierra, y yo no sé si dentro de muchos siglos pudiera cambiar. Pero somos hembra, macho, eso no tiene mayor problema, ¿no? Tiene que ver con nuestra genitalidad y tiene que ver con nuestra reproducción. Eso es, no es tan difícil de entender. Erotismo, hay tres posibilidades y tiene que ver quién nos atrae. me atraen personas de diferente sexo al mío y de diferente género, soy heterosexual. Me atraen personas de mi mismo género, de mi mismo sexo, soy homosexual. Me atraen ambas personas, soy bisexual. No hay más, son tres: heterosexual, homosexual o bisexual. Y también está en nuestra naturaleza, ¿no? Con quién sentimos placer, con quién nos erotizamos, con quién estamos contentos, con quién estamos a gustos, ¿sí? Eso es una orientación erótica, lo otro es sexo. Hasta aquí está fácil. ¿En dónde tenemos el problema en el género? Porque el género es una construcción psicosocial y donde el ser humano mete la mano, ahí se descompone todo. El género es una construcción psicosocial y hay tantos géneros como personas existimos sobre la faz de la tierra. ¿Cómo me siento? ¿Cómo me vivo? ¿Como macho? ¿Como hembra? ¿Con quién me erotizo? Me puedo erotizar hasta con animales, por Dios, pudiera ser. Con objetos, ¿no? Pero eso ya es...
0: O en la mañana con alguien y en la noche con otro.
3: Así es. Pero eso ya estamos hablando de cuestiones psicosociales, de aprendizajes, de culturas, de tiempos. ¿En qué tiempo y en qué cultura vivo? Uh-huh. Para ver qué género en esa cultura y qué sexo incluso va a ser aceptado y rechazado, o no va a ser aceptado o no va a ser rechazado. Y es aquí donde surgen todas las confusiones y es aquí donde se dan todos los problemas. Creo que hoy es día de la diversidad sexual, o fue ayer.
5: La marcha, 25.
3: De la marcha, es hoy, ¿no? Entonces tenemos personas hoy que están marchando porque están exigiendo su derecho a ser reconocida como soy. Uh-huh.
0: Vámonos a una pausa comercial. Regresamos aquí entre nos.
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10: Gol de Austria. Al minuto 55, Savic se remata dentro del área para devolverle la ventaja a su equipo. Austria 2, Argelia 1.

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2: Gol de Jordania. Al minuto 55, Altamari define de zurda en el área el primer gol jordano. Argentina 2, Jordania 1.

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2: Gol de Argelia. Al minuto 60, Mares cierra la pinza para volver a empatar el marcador. Argelia 2, Austria 2.

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1: En Radio BI son las 9:27.
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0: Regresamos aquí entre nos. Mensajes. Hoy me sentí como si escuchara Radio Veía hace 25 años, porque encontré la radionovela La Casa Roja que transmitían alrededor de las 4 de la tarde. Solo que ahora, en vez de escuchar el programa policiaco, me encontré con las personas maravillosas de aquí entre nos. Nos dice tu hijo.
1: Ay, mi hijo
0: precioso. Aldo, te mandamos un saludo.
1: No.
0: Aldo García Ávila.
1: De seguro de estar en el súper ahorita, que nos lleva así, va en el carrito y lleva.
0: Nos va escuchando.
1: Sí.
0: Ay, qué rico.
2: Qué bien lo conoce.
1: Claro, pues sí.
0: Hola a todos, buenos días. Saludos en especial a mi querida maestra Maritoni. Gracias por la extraordinaria charla de la Autónoma. Y hablando de tesoros, ella es una de las joyas de nuestra Universidad Autónoma de Aguascalientes. Abrazos. Atentamente, Héctor Genaro Macías Zúñiga.
1: Ay, chulo.
2: Ay, tesorito.
1: Fíjate que Héctor. Ay, gracias, Héctor.
0: Le mandamos un abrazo.
3: Te sonrojas, sí, también te queda vergüenza.
1: Lo acabo de ver en esta semana, porque y hablábamos de varias cosas, entre ellas, él fue alumno de la primera generación a la que yo le di clase en la Autónoma. En 1995, o sea.
3: De tus primeras veces.
1: De mis primeras veces.
0: Hace 30
1: digo,
0: años.
1: Qué pena me da, ¿verdad? O sea,
2: ¿por qué?
0: ¿Por qué?
1: Porque era la primera vez en la Universidad Autónoma, aunque yo ya daba clases.
0: ¡No, qué maravilla!
2: Y aunque fuera la segunda.
3: Ya, bueno. Que te lleguen los nietos de
0: te falta ser abuela.
3: Primeros alumnos.
0: Sí, te falta ser
1: llegando,
0: abuela.
1: Ya están llegando. ¿Puedo leer mi tarea?
3: Sí.
0: Adelante.
1: Libertad. No digo el nombre completo, pero a ver si el señor Carlos, el maestro Carlos, reconoce estas palabras. Viento, cantan las hojas, bailan las peras en el peral, gira la rosa, rosa del viento, no del rosal. Nubes y nubes, flotan dormidas algas del aire, todo el espacio gira con ellas, fuerza de nadie. Todo ese espacio. Vibran la vara de la amapola y una desnuda vuela en el viento, lomo de ola. Nada soy yo, cuerpo que flota, luz, oleaje. Todo es del viento y el viento es aire, siempre de viaje.
0: Qué
1: bonito. Libertad bajo palabra, Octavio Paz.
2: Ole.
0: Las personas que tienen reprimida su manifestación sexual, Marcela, ¿quisieran vivirse libres?
4: ¿De qué me estás hablando cuando me hablas de represión sexual? ¿Están
0: que la
4: reprimiendo
0: familia,
4: su identidad sexual? Porque puedes estar reprimiendo su erotismo.
2: Claro.
0: Personas puede ser
4: no
0: también.
4: Relaciones sexuales, pero entonces te refieres a su identidad genérica. Claro, por supuesto, porque vivimos en una sociedad hoy día, con todo y que se han abierto mucho todos los espacios, todavía somos muy sexofóbicos y sexofóbicas. Es una sociedad sexofóbica que tiene modelos
0: ríficos.
4: Sí, y el mundo. Y sí. El mundo, no solamente México, ¿qué está pasando en los países árabes? Por Dios.
3: Todavía en México es hora hablar de estos temas.
4: Claro, sí. Ahora México, acuérdense que es un país con estados que parece que fueran países independientes. Un distrito federal en donde hay mucha más liberalidad que en los estados del centro.
0: Hoy va a ser la marcha gay en México.
4: Hoy,
0: México. Bueno, la marcha LGTB y todo lo demás.
4: ¿Hace cuántos años, ustedes lo han de saber, se celebra en México esta marcha gay? ¿Y hace cuántos años se celebra en Aguascalientes?
3: En la Ciudad de México en el 77 fue la primera.
4: ¿Cuántos años tuvieron que pasar para
2: llegar a ese punto?
4: A diferentes lugares de estados de la República reconocieran ese derecho de las personas de la diversidad. Ahora, diversos somos todos, por Dios.
1: Claro.
4: Diversos somos todos. Pero, repito, en una cultura muy conservadora, como es en general la cultura judeocristiana, hay un modelo único que es el modelo heterosexual, ¿no? Y si no estás en ese modelo...
3: Con predominio masculino.
4: Claro, está dentro del patriarcado, ¿no? Entonces, si tú no cumples con ese modelo, o eres una persona enferma, o eres una persona
0: desviada,
4: perversa,
0: desviada,
4: o eres una persona peligrosa,
2: pecadora.
4: Mala. Es decir, te atribuyen una serie de características negativas por el solo hecho de que no entras en el molde. Y los seres humanos, si bien físicamente por el sexo tenemos dos moldes, En los otros aspectos, tenemos tantos bordes como personas sabemos, ¿no? En la medida en la que tú entiendes que una persona se expresa sexual y eróticamente diferente a ti, y lo comprendes y lo entiendes, pues vas a aceptarlo, ¿no? ¿Por qué las mujeres hemos sido aceptadas más, por ejemplo, en el uso del pantalón? ¿Y por qué los hombres no han sido aceptados en el uso del vestido?
2: De la falda para ir al
4: sí,
2: colegio.
4: Modelos masculinos, y fíjense que no estoy diciendo modelos sexuales, estoy diciendo modelos masculinos, porque estoy hablando de cuestiones sociales.
0: ¿Se aceptan? ¿Se aplauden?
4: Claro, en las mujeres se aceptan. Vamos, en los años 20, 30, las mujeres usaban el pelo largo, no podían usar pantalones, ¿no? Sin embargo, vienen mujeres transgresoras, se cortan el pelo, ¿no? Empiezan a usar traje. Hay una artista, no me acuerdo el nombre, que hay una fotografía de ella en los años 30 con un traje como hombre y corbata.
0: Schiaparelli, creo que era Marlene Dietrich. Schiaparelli también.
4: Creo que sí, ¿no? Qué bueno.
2: Coco Chanel.
4: Sí. Claro, todas estas mujeres marcan nuevas formas de ser, de vestir, sobre todo de hembras. ¿Sí? Pero ¿qué pasa cuando los hombres empiezan a pretender hacer las cosas que hacemos las mujeres?
0: ¡Qué ridículos!
4: No se les está permitido a un hombre hoy día, de manera cotidiana como nosotras, usar falda. No se les está permitido maquillarse.
0: A menos que sean escoceses, pues.
4: No, pero estoy hablando de México.
5: Es la cultura, es su cultura.
4: Claro, no, en su cultura, y no es de diario.
3: Social. Que nada más es ahí.
4: Uh-huh. Sí. Y no es de diario, es en ciertos momentos.
0: En ciertas ceremonias.
4: En ciertas ceremonias, ¿no? Entonces.
0: Vámonos a una pausa comercial. Regresamos aquí entre nos.
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6: En Radio BI son las 9:35. 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
8: La Feria del Pueblo era el lugar perfecto para que un niño de 9 años y su padre pasaran la tarde. Había una rueda gigante, algodón azucarado y muchas otras diversiones. Mi buen amigo Dean Merrill fue esa clase de niño. Les habla el Dr. Dobson de Enfoque a la Familia. Dean me contó acerca de una tarde en particular en la feria, cuando el ejemplo que le dio su padre produjo un efecto mayor que el haber escuchado un sermón. Habían dejado lo mejor para el final, ver la carrera de caballos. Al padre de Dean le gustaban mucho los caballos y cuando joven había trabajado en el campo con ellos. Así que ambos se pararon al final de la pista cuando comenzó la carrera. 3 caballos maniobraban para conseguir una posición al dar la última vuelta. De repente, su padre le jaló la manga de la camisa y exclamó, «¡Vámonos, Dean!». Cuando iban camino a su auto, el hombre, entrado en años, dijo, «Ese jinete ha estado golpeando su caballo desde que estaban en la primera recta y el caballo ya le ha dado todo lo que podía darle. No quiero presenciar algo así. No es justo». Dean jamás olvidó la lección que aprendió aquel día. No se debe abusar de un animal o una persona, sea cual fuere el motivo. Diariamente les enseñamos una multitud de lecciones a nuestros hijos cuando tomamos decisiones delante de ellos, y la mayoría de los mensajes que les damos son expresados con muy pocas palabras. Les habla el Dr. Dobson.
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0: Regresamos aquí entre nos agradecidos todos por de verdad la respuesta de ustedes. Ahí les va, preguntas, muchas preguntas. Nos dice Rafa, no sé si por fin alguien me puede contestar la duda que tengo desde hace mucho y la hago con todo respeto. ¿Qué derecho legal tengo yo de parte de la Constitución que no lo tenga alguien de la comunidad LGBT y más?
1: Bueno, el ejemplo claro está el matrimonio, todo lo que han tenido que luchar para que se les reconozca que se casen personas del mismo sexo.
2: Y es una sociedad, no es matrimonio. Es...
1: Claro, sí. Claro.
0: Ándale,
1: claro.
0: Es una sociedad.
1: Es uno de tantos derechos. No tiene derecho un hombre homosexual a ponerse vestido, tacones, a maquillarse y a salir a la calle vestido como
0: pero
1: mujer.
0: Pero la Constitución dice, no tienes derecho. No,
1: bueno,
0: no,
1: la Constitución no. Habla de derechos más profundos.
0: De transitar
1: derechos
0: libremente.
1: Elementales. Por ejemplo, no, claro, el derecho de libertad de expresión, sí y no, porque expresarte es decir lo que quieras en los límites que la misma Constitución marca. Tú tienes derecho a expresarte siempre y cuando no violes derecho de terceros, no claro. Alteres el orden público, no violes la ley, etcétera. En ese marco, las personas heterosexuales podemos vestir como queremos y no nos dice nada. No, esa es libertad de expresión. ¿Qué pasa si un hombre sale con tacones, vestido y a la calle? No está violando la Constitución, porque no va a haber en ninguna norma penal en el que esté tipificado el delito de vestirte como mujer siendo macho, ¿no? Pero sí va a tener un reclamo y un repudio social.
0: Okay, buenos días, nos dice otra persona. ¿Ibas a decir algo, Carlos?
3: No, yo lo que iba a decir es que en el papel todo está bien, todo está... Pero ya en la práctica es donde las cosas se tuercen. Y lo podemos voltear, podemos pensar, por ejemplo, la discriminación que viven muchas mujeres. ¿Por? Mujeres embarazadas, por ejemplo, ¿no? Que el jefe se da cuenta que está embarazada y adiósito.
0: Adiósito.
3: ¿No? Uh-huh. O que son acosadas. Es lo mismo del otro lado, pues.
1: No, fíjate, ¿no? Que yo creo que no, Carlos, porque en este caso un despido laboral porque estás embarazada, está la ley de acceso de las mujeres a una vida libre de violencia en donde tienen que reinstalarte. Pero si un hombre se viste, sea homosexual o no sea homosexual, se viste de mujer y lo conocen, tú... No, tú no. Mejor otra. Ok. Te da la gana vestirte de mujer. Y sobre todo tú que eres una persona que tienes una posición social en Aguascalientes de mucho reconocimiento, de mucho respeto. Si tú salieras a la calle, claro que no lo ibas a hacer ni te ibas a sentir bien. Pero vas a una fiesta de disfraces y vas... Yo te aseguro que mucha gente te va a ver con reserva y va a decir, ¿qué onda? Claro.
0: ¿Qué le pasó a este hombre?
1: ¿Qué cosa mala? Como algo malo, ¿no? Uh-huh. ¿Qué
0: le pasó?
1: Sí.
0: ¿Qué le pasó?
3: Pero, o sea, como que depende mucho también del valor que uno tiene para hacer ese tipo de cosas y exigir respeto, ¿no? Eso piensa, por ejemplo, un profesor que si va así a dar clase y se le llama la atención o lo que sea, pues está en su derecho, argumentar su derecho y decir no, pues ¿por qué?
1: Pero su derecho no, pero en una de esas va a ser rechazado, tal vez no solamente por su grupo, sino por toda la comunidad.
4: Claro.
1: Despedido no, porque ahí sí tendría ya un recurso legal. No es causa que yo vise como me dé la gana para despedirme, pero sí hay una sanción social que lo van a ver feo. A lo mejor ya no lo van a contratar
0: costo,
1: en otro. Le van
0: castigo.
1: A hacer un hueco, le van a hacer un vacío. Sí. Que son derechos, esos son derechos, pero no los vamos a encontrar en un texto legal.
2: Como derecho, no sé, por ejemplo, hace poco estuve toda una jornada en un hospital. Y llegaba alguien y le preguntaban, ¿usted qué es del paciente? Pues soy su esposa. Ah, bueno. Nada más con decirlo, en la cama de enfrente llegó otra señora con un paciente. ¿Y quién es usted? Es su esposa. Y ella se les quedó viendo y dijo, no, soy su pareja de vida. No, tiene que estar la esposa.
0: Y la sacaron. Sí, claro.
2: Soy su pareja y tenemos más de 20 años juntos. Entonces aquí me voy a quedar.
5: Y
2: la
5: esposa
0: y no puede.
5: Vivió dos años.
2: No me imagino... Si llegara un chico, ¿no? Con un hombre y dijera, soy su pareja de vida, ¿lo dejarían estar? No, digo, pensando
0: es que no los
2: en
0: dejan,
2: esta constitución,
0: no los dejan.
2: No los dejan.
1: Pues si estás hablando de una institución pública, aquí sí, y de una institución privada, serían otros los canales, pero aquí sí, mi derecho a estar con mi pareja, y sobre todo él lo consiente, claro, lo acepta.
2: Y de cuidarlo. Claro.
1: Aquí sí tendríamos quizá algún recurso legal por ahí, pero hay otro, si yo, por ejemplo, que un hombre se vista de mujer, claro, puede hacerlo. Pero esto implica enfrentar la dureza del reclamo social, y esto es muy fuerte, es más fuerte que una ley escrita. ¿Y por qué las mujeres sí podemos usar atuendo, incluso comportarnos? Los hombres suelen sentarse así.
2: Con la pierna
1: los hombres
2: abierta.
1: Ocupan el universo.
0: Ahí yo estoy sentada hoy como media.
4: Sí, eres macho.
1: Sí, puedes ser sentado. Los hombres ocupan el patriarcado. A los hombres. A los hombres nos han dicho.
0: A ver, pero ahí está, me está diciendo vato, ¿me entiendes?
4: Por eso. Te está subiendo de nivel.
1: Exacto. Ahí
2: entonces
1: está.
2: Si tienes la, ¿sí? la autoridad.
1: Ahí está la cosa. ¿Por qué los hombres en un momento dado pueden adoptar actitudes
0: de pierna cruzada?
1: De pierna cruzada, como pudiéramos ser las mujeres. Pero una mujer difícilmente va a saber que ocupa esta posición. Muy difícilmente, ¿sí? Sin embargo, un hombre sí puede. Entonces, hay reglas sociales escritas que a veces tienen más fuerza que la misma ley escrita.
2: Sí. Y es curioso, cuando un hombre se manifiesta artística o físicamente, es
0: excluido.
2: Observado, es excluido, ¿sí? es señalado.
1: Es la sanción social.
5: Y hay reglas también corporales. Muchísimas. Curiosamente, hay reglas corporales en las que manifiestas ademanes o formas o lenguaje
2: y
5: en
2: te
5: el que ya
2: que
5: te están diciendo,
2: manera.
5: Oye, pareces que...
2: Pareces
0: jotito,
2: señorita.
0: Sí. Es jotito.
1: Por eso, pero fíjate, ¿no? Simplemente el decir es homosexual. En un hombre es mucho más sancionado que en una mujer.
5: Claro.
1: Una mujer va a poder tener actitudes masculinas, y fíjense que digo masculinas, no digo de macho, masculinas, porque es construcción
2: con
1: social.
2: Con
1: fuerza, ¿no? Sí. Y a lo mejor hay por el ejemplo clásico, María Félix, por Dios.
4: Y claro. La elevada de nivel.
1: María Félix, claro, y María Félix fue aclamada y respetada, porque implica ascender en el nivel de reconocimiento social. Los hombres están aquí, las mujeres están aquí, y todo aquello que se parezca a las mujeres van a estar en este nivel.
0: Abajo,
1: y todo aquello que se parezca a los hombres van a estar
0: arriba. Arriba.
1: Y esto tiene que ver con raíces profundas de patriarcado, ¿no?
3: Fíjate, ahí la universidad yo creo que es un santuario, porque ves actitudes que no ves fuera de la institución. ¿No? Uh-huh. Cuando circules por el Parián o por el centro, por donde sea.
0: Nos dice una persona, de hecho, cuando vas a denunciar que la mujer te golpeó, se burlan de ti, nos dice.
5: Sí.
4: Digo que el día que nació mi nieta, pues estaba yo con Victoria. Cuando fui a dar los datos y todo esto, lo primero que me dijeron, ¿y la mamá? Dije, soy su papá. Uh-huh. ¿Cuál es el
5: problema? ¿Cuál es el problema?
4: Pero es que viene con la, soy su papá.
0: Sí, soy papá de la mujer que está dando
4: ¿sí?
0: a luz.
4: Claro. No, pero es que mire que soy su papá. ¿Cuál es el problema? Yo puedo dar los datos y puedo dar toda
0: claro,
4: la...
0: Claro, claro.
4: En una institución oficial.
0: Uh-huh. Ahí
4: ya
0: les va.
4: Después funciono, pero...
0: Marce, regresando a la misma persona que nos preguntó que cuál es el derecho que tengo yo y que no lo tienen las personas de la comunidad, nos dice, volvemos a lo mismo, los derechos de ellos generalmente no los transgrede el gobierno, los transgredimos los ciudadanos tan atrasados por nuestra falta de cultura como sociedad.
2: Exacto.
1: Es que mire, en términos de derecho tenemos que entender que hay dos tipos de derechos. Hay derechos que están plasmados, que están escritos, y ahí sí tenemos las vías legales para hacerlos valer. Hay otros derechos que existen, los vivimos, pero no existen las vías legales porque no es posible legislarlos. Yo les diría el derecho al amor. ¿Alguien me puede decir que no hay derecho al amor? Todo ser humano tenemos derecho al amor, pero si yo no soy amada, ¿ante qué instancia jurídica voy? ¿A qué juez voy a ir a decirle, oye, nadie me ama? A ver, emite una sentencia para que me ame.
5: Para que me...
1: Eróticamente
2: tengo
1: soy
2: derecho
1: una mujer.
2: A ser amada.
1: Claro. Tengo derecho al placer sexual, tengo derecho a orgasmar, a sentir bonito, pero no, y es mi derecho, claro, ¿quién me lo niega? Es mi derecho a la salud erótica. Uh-huh. Pero si yo no puedo orgasmar, no puedo excitarme, ¿ante qué juez voy a ir para decirle, oye, por favor, reclámale a mi pareja que haga algo. Claro. Entonces, sí, claro que hay derechos, están en el campo ideal y otros que están plasmados en leyes.
5: Exacto.
1: Estos derechos de rechazo social, pues no todos pueden legislarse, ¿no? Sí, ¿cómo
0: pero
1: legislo,
0: cómo duelen?
1: ¿Cómo, claro, cómo legislo el derecho de que llega a una reunión un hombre vestido de mujer y de repente todo mundo se sale y lo deja solo? Claro. Esto es una agresión muy fuerte, pero no lo podemos legislar. Y pero esto más... no pasa con las personas heterosexuales. Ahí ven ustedes un derecho que no tienen las personas de la diversidad y que sí tienen las personas
5: heterosexuales. Pero más sin embargo llegan a esta reunión una mujer trajeada.
0: No todo
1: le van a decir, mensaje. Al contrario, le van a decir que guapa.
0: Claro.
1: Que
0: ahí sí, les va, sí. Ahí les va pausa. A, María. Mi madre, que ya nos vamos a una pausa, Anita. Híjoles, este mensaje está re bueno. No se muevan. Regresando aquí entre nos.
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7: Gol de Argentina. Al minuto 79 en tiro libre, Lionel Messi la prende de zurda y manda a guardar el tercer gol argentino. Argentina 3, Jordania 1.
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10: ¿Qué es la tecnología invisible? ¿Alguna vez te has detenido a pensar cómo las luces se encienden automáticamente cuando te acercas? ¿O cómo las puertas se abren?

0: en con solo ponerte frente a ellas. Parece magia, pero es pura tecnología oculta que trabaja en silencio a una velocidad impresionante. Pero, ¿cómo es esto posible? Algunos sensores funcionan con ondas ultrasónicas, como si enviaran pequeños ecos que rebotan en el entorno. Esto es muy parecido a cómo se orientan los murciélagos en la oscuridad cuando detectan un cambio de movimiento. Otros sistemas utilizan rayos infrarrojos para sentir el calor de nuestro cuerpo, detectando nuestra presencia en un instante. La rapidez es asombrosa. En milisegundos, estos sensores captan el menor movimiento y responden, casi como si las máquinas tuvieran conciencia propia. Lo que es verdad es que esta tecnología invisible está cambiando la manera en que interactuamos con el mundo, haciendo nuestra vida más cómoda y eficiente sin que nos demos cuenta. Así que bienvenidos a un futuro que ya está aquí.
1: 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En Radio BI son las 9:51.
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0: están muriendo.
1: Hombre, en el corte comercial esto se pone buenísimo. Como me encantaría que estuvieran aquí.
2: Hasta revivimos la historia.
1: Ahí les va este mensaje. Señora, tómele el café bien sabroso. Hijo. Amigo, dele un... ¿Qué será?
3: Creo que destape una chela.
1: Dele una mordida al chamuque.
4: Para chupear la concha, ¿no? Así, la conchita de chocolate. Ay, qué rico.
1: Mi madre regresó de Estados Unidos en 1955. El domingo siguiente entró al templo y el señor cura, en la homilía, le dijo: esas mujeres que se quieren igualar a los hombres y no asumen su lugar están excomulgadas. Mi madre se salió del templo con la cara en alto por el pasillo central. Solo ella y Anita Brenner traían pantalón en esa época aquí en Aguascalientes. Volvió a regresar en los años 60. Y entonces el mismo señor cura le decía: mujeres, pónganse pantalones. ¿Qué es eso de provocar a los hombres con esas minifaldas?
2: Y mira que si eran diminutas, ¿eh? Apenas sí, se les tapaba.
1: Ay, es que hace mucho calor.
2: El acta de nacimiento, sí.
1: Sí.
0: ¿Te acuerdas de aquella canción de Reinalda?
2: Ya quítate tu minifalda.
0: Minifalda, exactamente. Porque se te ve hasta la espalda.
2: Sí, pues sí, ¿eh? Se les veía.
3: Ya quítate tu minifalda.
1: Exactamente.
3: Pero son las modas. Miren, ha habido mucha apertura, sobre todo en Aguascalientes. Yo llegué con mi familia hace 40 años a Aguascalientes y es otro. Es otro. Creo que ha habido una gran transculturación con gente que ha llegado de muchos temas, porque me incluyo, que hemos llegado de muchos lugares. Los medios de comunicación que hoy te ponen
2: tienen
3: en una
2: apertura.
3: Pantalla. En fin, todo eso ha obligado a la apertura. Y qué bueno, y qué bueno, y qué bueno que hoy día sean aceptadas todas las personas independientemente de cómo vistan, de cómo se mueven, de cómo se expresan, siempre y cuando lo hagan en ese respeto, ¿no?
1: Pero empieza claro. En casa, empieza con cada uno de nosotros.
3: Ah, claro.
1: Es un acto íntimo. Ahí les va. Tenemos otro mensaje. Nos dice una mamá: hace 4 años mi hija me dijo que era lesbiana. Esto me cayó como balde de agua fría. Cuando pasó un mes me dijo: mamá, yo pensé que me ibas a rechazar porque eres muy religiosa y me ibas a mandar al psicólogo. Yo le contesté: ni modo de regresarte al DIF. Sí, soy muy religiosa, pero te amo, eres mi hija.

0: o aceptarme yo. ¿Cuántas personas se autorrechazan de decir, soy hombre, me gusta vestirme como hombre, me gusta perfumarme como hombre, pero me gustan los hombres? Entonces, claro, es un autorrechazo. Yo creo que fue lo primero que a la señora le salió, ¿no? De solo te voy a pedir, no como sentencia, sino a lo mejor tal vez como súplica, como...
1: Pero eso para cualquier persona.
2: Y es lo que le decimos, claro, a todos los hijos, yo creo, ¿no? Ajá. Cuídate.
0: Claro, cuídate, claro.
3: Y luego dicen, ¿y por qué siempre me dices cuídate? Claro. Ayer precisamente, porque es una forma de decirte quiero.
2: Claro.
3: O sea, es otra forma de decirte quiero, cuídate.
0: Existe la libertad de expresión, nos dice una persona, y de elegir lo que nos gusta o no. A mí no me gustan los homosexuales, nos está diciendo esta persona.
3: Claro.
0: No les digo nada, pero decido alejarme de ellos. Así que no se puede imponer que los aceptemos o que los veamos bien. Como en el caso de la señora Marcela, que en cierta reunión varias personas se retiraron cuando llegó un homosexual.
1: Sí, mira, no se trata de obligarte, imponerte a que aceptes a nadie. A mí no me gusta el machismo. Los machos me parece criminales, pero mientras no me dañen, mientras no se metan con nadie, no tengo por qué agredirlos.
3: Claro.
1: Puedo convivir, y de hecho convivo diario con montones de machos, porque aquí abundan los machos, pero no los ofendo, no los agredo, no me paro de un lugar si llega un macho, a menos que llegue agresivo, violento, misógino. Claro. Entonces sí, no solamente me paro, sino...
0: ¿Te cuidas?
1: Sino me cuido, ¿no? Y además protesto, oye, ¿qué te pasa? Entonces... Creo que lo importante que entendamos es, somos seres humanos. Todas las personas humanas que viven en este planeta, valga la redundancia. ¿Qué es lo importante? Lo importante es que seas una persona buena en el más amplio sentido de la palabra, que no dañes, que no ofendas, que no agredas, que seas una persona propositiva.
3: Que respetes.
1: Que respetes. Si esto se da, ¿a mí qué me importa? Desde lo externo, ¿a mí qué me importa con quién te acuestas o cómo te vistes? Pues me molesta si llegas y estás apestoso, me alejo de ti porque hueles mal. Pero no te voy a decir, eres un apestoso, un cochino que no te bañas. Es tu problema. Pero si me molesta que hueles mal, me retiro. Punto. Pero no te descalifico como ser humano. Uh-huh. No te descalifico como ser humano. Y si tenemos presente esto, es decir, mientras no dañes a otra persona, insistiría, artículos, si quieren leyes, artículos sexto y séptimo constitucionales, que están los límites al ejercicio de un derecho. No interferir en el ejercicio del derecho de otra persona, no violar la ley, no alterar el orden público. Es decir, los derechos para su ejercicio tienen límites, no es hacer lo que me dé la gana. Y a veces nos olvidamos de eso. Pensamos que los derechos son ilimitados. No, todo derecho.
4: O que el derecho es lo que a mí no me gusta.
1: No, si estás en tu derecho de rechazar, claro que estás en tu derecho de rechazar. No soporto, soy alérgica a quien no sea heterosexual. Y aquí hablo de personas homosexuales en todas sus manifestaciones genéricas. Transexuales, transgénero, travestis, queer, qué sé yo. Pero ¿qué me importa cómo sea? Si tú eres una persona positiva,
0: un ser humano.
1: Eres un ser humano, ¿qué me importa tu vida? ¿Tengo derecho a rechazarte? Sí. A rechazarte, pero no agredirte. ¿No? A rechazarte, a decir no interfieras en mis límites.
4: No quiero relacionarme.
1: Y yo no interfiero en tus límites, ¿no? Y el respeto al derecho ajeno es la paz. Ya lo dijo don Benito, ¿no?
5: Hay un autor, creo que se llama Wilfredo Pareto, que estudia un poco los temas de comportamiento y considera que normalmente tendemos, por definición, en relación a la sexualidad y en relación a lo que quieras, a sentirnos incómodos con el diferente. Nos gusta sentirnos...
0: ¿Homogéneos?
5: Sí, sí, que compartimos
0: gustos,
5: preferencias, etcétera. Y cuando nos encontramos con alguien distinto, caray.
1: Sin embargo, fíjate algo que acabo de ver hace poquito. Acaba de salir un libro de una, no recuerdo el nombre del libro ni la autora, lo he comentado, una señora que hace 3 años creó con inteligencia artificial a su pareja, incluso con un holograma se casa, y lo hace a su medida, a como ella lo quiere. Y entonces ella dice, trae su, no sé, teléfono, tablet, no sé qué rayos tendrá, él me acompaña todo el tiempo y sabe lo que quiero y sabe cómo pienso, y platico con él y voy al súper y guisamos juntos. Yo digo, qué terrible vivir una persona que es tu reflejo. ¿En dónde está La diferencia. La otra parte. Qué aburrido. Yo no me imagino.
4: ¿Cuándo te enriqueces?
1: Tener una pareja que es mi doble aquí enfrente. Por Dios, eso es pobre, es triste, es deprimente. Es lo más profundo de la soledad.
3: Sí.
1: Lo que enriquece es ese intercambio, claro, con las y los diferentes.
0: Claro.
3: Y no, oigan, únicamente, y no únicamente referente a tu entorno familiar, a tus vecinos, a tus alumnos, a tus amigos.
0: Claro. O sea, a tu familia.
2: Y muchas veces
0: familia.
2: También es lo que dices, ¿no? Es que es mi complemento. Sí. Porque si yo soy dulce, él es amargo. Cosas así, o sea.
0: Marce, pues te vas a presentar.
1: Nos vamos Andale. A presentar. 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
1: Así es, les traje el papelito porque ahorita todavía no hacemos la promoción, pero quería aprovechar y estar con ustedes, claro, para invitarles a ustedes y al auditorio.
2: Ahí nos vemos.
1: Dentro de, yo creo que la semana próxima ya sale toda la promoción por redes y todo eso.
0: Muchas gracias. Digan adiós.
3: Adiós.
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7: Gol de Argelia. Al minuto 90 más 3 de agregado, Mares firma su doblete y sentencia el compromiso. Argelia 3, Austria 2.

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2: Gol de Austria. Al minuto 90 más 6 de agregado, Kalacic aparece para empatar el marcador de último momento. Austria 3, Argelia 3.
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4: Aquí estamos contigo para iniciar un programa más con entusiasmo, con alegría y con agradecimiento, por supuesto. Tenemos unos muy buenos temas el día de hoy. Híjole, yo sé que te van a gustar porque, ¿sabes qué? El cerebro tiene tanto y desconocemos tanto de él. ¿Tú sabías que tu cerebro puede reinventarse hasta los 90 años? Tenemos un increíble poder de cambiar, de regenerar. Y a veces decían, no, es que el cerebro nada más es en la etapa cuando recién naces. No, hoy tenemos una experta, tenemos una entrenadora de cerebros, Anita Salazar. Vamos a platicar con ella respecto a este tema. Y también otro tema súper bonito con nuestra psicóloga Falo Ramírez, el arte de conversar. Quédate con nosotros, comenzamos.
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4: Así es, aquí estamos contigo. Qué gusto compartir contigo un día más. Y ahora sí ya completamos una semana y casi estamos completando un mes. Un mes maravilloso, un semestre también. Estamos concluyendo una etapa de nuestra vida, todos aquí vamos, concluyendo estas etapas. Hay que valorar y hay que observar este semestre que nos ha traído, qué aprendizajes, qué pruebas, qué situaciones nos ha tocado vivir. Yo lo que te puedo decir es que este año, bueno, de febrero para acá, vaya, que he recibido muchas pruebas, muchos exámenes y pues reconocer que a veces pues no tenemos el control sobre las cosas. Y entonces estoy haciendo mi evaluación, pero también, ¿sabes qué? He descubierto que tengo una capacidad de resiliencia y tengo una capacidad también de creación. Estoy creando algo ahorita súper bonito, algo que yo creo que no había creído que yo podía crear. Y entonces ahí es donde, ¡ay, qué bonito poder conectar el corazón y el cerebro! Y por eso el tema del día de hoy, porque cuando a veces dices, no, pues ya tengo 50, ¿qué me puedo inventar, no? Que podemos hacer un montón de cosas. Así que hoy es el día, es el momento, no importa la edad que tengas, acuérdate de lo que estamos hablando esta semana. Siempre hay tiempo, siempre es el momento. Vamos a la frase. Tenemos como todos los días una frase y una reflexión para ti. Y la frase de hoy te dice así, quizá la vida no se trata de encontrarte, sino de recordarte. Andamos queriendo, ay, es que me tengo que encontrar y es que no sé qué onda conmigo. Recuérdate, tú traes una memoria estelar, tú traes una memoria, tanto una misión de vida como una misión planetaria que vienes a sumar. Por algo estamos en este momento, en este lugar, en este tiempo. ¿Por qué? ¿Para qué? Pues algo tenemos que hacer. Es tu momento de descubrirte, de recordarte quién eres. Recuérdate quién eres. Pasamos años intentando descubrir quiénes somos. Tomamos cursos, leemos libros, buscamos respuestas. Y sin embargo, muchas veces lo que llamamos crecimiento personal es simplemente regresar a una versión más auténtica de nosotros mismos. Esa persona curiosa, esa persona espontánea, esa persona que soñaba sin tanto miedo. Tal vez no tienes que convertirte en alguien diferente. Tal vez solo necesitas recordar quién ha sido siempre debajo de todas esas preocupaciones, de todas esas expectativas y sobre todo de todas esas obligaciones o todas esas cosas que ni siquiera a veces son tuyas, que las cargas, ay, véngase, yo puedo, véngase, yo me cargo, yo le ayudo a cargar sus problemas, yo me cargo cosas que a lo mejor ni siquiera me piden, y ahí estoy yo también bien agarrado de todos esos asuntos. Así que hoy es el momento. Recuerda, nunca es tarde para cambiar, es nuestro tema de esta semana. Ya te platicaré más adelantito acerca de esto. Y déjame te digo de una vez lo de la luna, porque me lo piden muchísimo. La luna, ¿de qué se trata? Pues que está creciente y que está hermosa. No sé si la viste ayer, hasta en los partidos de fútbol tomaban la luna. ¿Por qué? Porque está muy bonita y la luna pues nos influye de muchas, muchas maneras. Ahorita la luna se encuentra creciente en el signo de Sagitario. ¿Qué quiere decir que la luna está en Sagitario? Pues que traemos una energía de tipo fuego, porque Sagitario está conectado con el signo, con el fuego. ¿Y qué te conviene hacer? Teñir tu cabello. Hoy es un día para teñir tu cabello, masajito anticelulítico, limpieza facial, manicure, pedicure, tratamientos para la piel, ventilar la casa, limpieza profunda de estufas, baños. Me vas a decir, me vas a poner a hacer qué hacer, Marta. Te conviene, te va a durar más tiempo y va a quedarte muy, muy bonito. También una bodega que tengas que acomodar es un buen día para ello. Pintar, barnizar, cosechar, guardar semillas y deshiervar son las recomendaciones que tengo para ti esta mañana. Si tú no tienes tu calendario, con todo gusto te lo comparto a través del 449-910-3508. Es para ti, estoy contigo, igual las reflexiones, igual lo que me pidas. Sabes que estamos para compartirte esta bonita energía que generamos para ti. Y te decía, el cerebro, así como dicen que el mar es tan profundo, así como dicen que el universo casi que es inexplorable, aunque tenemos esta pequeña masa, literalmente, en nuestra cabeza, también hay muchas cosas que no se han podido explorar. Ana Salazar, entrenadora de cerebros, bienvenida a Hogar y Salud, tanto tiempo buscándote. Acércate, por favor, lo más que puedas a tus micrófonos. ¿Y qué tema tan importante? Todos tenemos un cerebro.
6: Todos tenemos un cerebro. Partamos de ahí.
4: Sí.
6: Entonces, tenemos una herramienta maravillosa y poderosa, creadora. Pero, sin embargo, vamos a platicar de algo. Vamos a platicar de qué es lo que no nos ha permitido desarrollarlo, no nos ha permitido tener este poder creador ilimitado. ¿Tú recuerdas? Yo, por ejemplo, vamos a romper un mito en este momento. Cuando yo era niña, adolescente, siempre nos decían que pues, las neuronas eran finitas.
4: Sí.
6: Se acababan y no había manera de crear.
4: Que se morían y ya no había manera de regenerar.
6: No había manera. Yo tenía un compañero en el trabajo que siempre repetía esta frase, a ver si la conocen. Chango viejo no aprende maroma nueva. A mí eso me cimbraba. Yo decía, no, ¿cómo?
4: ¿Cuántas frases así hemos comprado, Anita?
6: Infinidad.
4: Sí.
6: El tema es que esa frase es ley para nuestro cerebro.
4: Sí.
6: Es una orden.
4: Claro, un programa que le estamos
6: poniendo. Un programa, y ahí paramos. ¿Para qué me esfuerzo? ¿Para qué hago? Se van a acabar. Y de viejita no va a pensar, de viejita voy a estar sentada en un rincón, de viejita va. Entonces, te digo, y me decía eso. Pero hay algo bien interesante. En los años de 1890, Ramón y Cajal, un extraordinario psicólogo científico, él empezó a ver esto del cerebro. Pero se fue más profundo. Él veía una capa inmensa. Él se imaginaba como que era un bosque. Uh-huh. Y entonces solamente desde arriba veía las capas.
4: Las copas de los árboles, como si.
6: Uh-huh. Las copas de los árboles. Fue más intenso, más abajo, y vio que había ramificaciones.
4: Wow.
6: Y él intuyó que había por ahí algo y empezó a descubrir las redes neuronales. Uh-huh. Hasta ahí vamos perfecto, ¿no? No había evidencia de que el cerebro pudiera regenerarse hasta que una mujer, en el 1964, Marianne Diamond, ella por fin hace un experimento en el cual hay ratoncitos, motivados, incentivados, y nota que su corteza prefrontal cada vez es más gruesa. versus otros ratoncitos que estaban confinados, que estaban en un espacio.
4: Que no estaban estimulados.
6: No estaban estimulados. Ahí fue el primer experimento en donde la gente preguntó qué pasa. Se crean nuevas redes neuronales.
4: Así los ratoncitos están generando y regenerando y están creando. A ver, vamos a ver qué onda con el ser humano.
6: Exacto. Uh-huh. Déjame, te llevo a otra experiencia de mi vida. Cuando también estaba en la adolescencia, Tina Turner, 45 años, cantando en un escenario. Uh-huh. Eso era algo que nadie pensaba que pudiera hacer. Bueno, era Shakira ya a los 50, ¿verdad? Uh-huh. Pero en aquella época era impensable que una persona pudiera estar en los escenarios a esa edad.
4: De 40 años, claro.
6: Y a mí me abrió la posibilidad de que había algo más. De que podíamos reinventarnos a esa edad todavía. Y el mundo estaba en contra todavía en esa época. Sí, el mundo era, no, chango viejo no aprende, maroma nueva.
4: Qué limitación tan grande.
6: Y así estamos, ajá, con muchas conversaciones, sí, muchos paradigmas. Y estamos así. Entonces todo esto ahí me llevó a creer y pensar, bueno, ¿qué es el cerebro? Llega alrededor de los 1900, de los 2000, ya algo más certero, uh-huh, y aparece la neurociencia. Bueno, la neurociencia ya existía, pero ya se da a conocer, uh-huh, y empezamos a ver todas las maravillas que puede hacer el cerebro ahora y cómo se va redescubriendo. Entonces, imagínate tú, al nosotros saber, bueno, primero, ¿sabemos cómo se da esto en el cerebro? ¿Lo conoce?
4: Yo creo que poco lo conocemos.
6: Déjenme explicarles un montón,
4: pero sabes que me lo vas a decir regresando, okay, de la pausa. Ahorita con lo que me quedo, y qué importante lo que nos estás diciendo, porque son tantas creencias alrededor de él. Y es tan importante, o sea, nosotros, o sea, hay dos órganos básicos importantes, el cerebro y el corazón. Si alguno de ellos dos falla, pues la vida poco existe. Y todo lo que nos vas a contar, y todo lo que nos va a reacomodar respecto al tema del cerebro, te invitamos a que lo vivas regresando de la pausa. Gracias. Quédense.
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9: ¿Alguna vez te has preguntado por qué soñamos? Soñar es una experiencia misteriosa que ha fascinado a la humanidad durante siglos, ya que se cree que los sueños tienen múltiples funciones, tanto psicológicas como biológicas. Cuando los sueños son más vívidos, el cerebro procesa emociones, recuerdos y experiencias del día, lo que podría ayudar a consolidar la memoria y a lidiar con el estrés. Los sueños también se han relacionado con la creatividad, ya que algunas ideas o soluciones a problemas han surgido en sueños. También, algunas teorías sugieren que soñar podría ser una forma de ensayo o simulación de situaciones, ayudando al cerebro a prepararse para enfrentar desafíos en la vida real. Aunque la ciencia ha avanzado, aún hay mucho por descubrir sobre el por qué soñamos exactamente, pero se cree que el fenómeno es crucial para nuestra salud mental y emocional.
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10: En Radio BI son las 10 con 18 minutos.
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12: Temperatura, 20 grados. 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
4: Seguimos contigo aquí en Hogar y Salud. Y qué época tan maravillosa y qué bendita, porque toda la tecnología nos da la posibilidad de todo esto que se venía hablando desde culturas pues ancestrales. Por ejemplo, yo ahorita puedo recordar a los monjes tibetanos que con sus meditaciones decían, es que podemos transformar el cerebro, podemos hacer esos cambios en el cuerpo. Y decían, no lo podemos comprobar. Y ahorita todo es medible, comprobable. En el tema del cerebro podemos ver cómo sí ayuda y afecta lo que hagamos o dejamos de hacer por él. Así es.
6: El cerebro tiene esta capacidad de desarrollarse, de crecer, de crear nuevas redes neuronales. Sí. ¿Cómo sucede esto? Cada pensamiento que tú tienes es una red neuronal.
4: O una carretera. Una conexión.
6: Una conexión. ¿Sí? Para que tú tengas un recuerdo muy fuerte, requieres toda una red de carreteras.
4: Okay.
6: Puede ser un trauma, puede ser un recuerdo doloroso, y cada vez que tú lo recuerdas,
4: lo refuerzas.
6: No es que te traigas del pasado el recuerdo. Es que estás creando uno nuevo y lo estás viviendo nuevamente. Entonces esta carreterita se va haciendo más grande. Esta red de carreteras. Y eso, de alguna manera, te puede llegar a parar, truncar nuevas posibilidades. Porque esta es tan fuerte y hay tantos estimulantes que pueden llegar y ¡pum! Va a salir. He ahí la importancia de la neuroplasticidad. Ahora, ya tenemos también para los recuerdos que nos empoderan, también para los recuerdos felices, sucede lo mismo. ¿Qué sucede cuando la del dolor es más grande que la de los recuerdos felices?
4: ¿Qué podemos hacer ahí?
6: ¿Qué podemos hacer? Reinventarnos. Esa es la palabra.
4: Por eso se dice que si le pones atención, pues ahí se va tu energía, porque estás haciendo crecer, como esa plantita, como se dice, o sea, la estás regando. Entonces, quitarle esa energía y ponérsela hacia otra área del cerebro que sí necesitemos que tenga ese reforzamiento.
6: Sí. Okay. Le ponemos intención y atención. Ajá. Eso es lo que vamos a poner ahí. ¿Qué va a suceder? Pero necesitas preparar el terreno.
4: ¿Y cómo lo preparo?
6: Necesitas preparar ese terreno, y el terreno es un suelo fértil, el cerebro es fértil. Existía también el mito, de que a los 25 años, más bien, este no es mito, corrijo. El cerebro humano termina de madurar a los 25 años. Uh-huh. No es la madurez psicológica, es la madurez en la estructura del cerebro.
4: Anatómica,
6: fisiológica. Y pues se supone que ya no iba a haber más redes neuronales, porque a los 20, 25 que termina esto de madurar, pues ya no seguía abierto.
4: Se supone.
6: Sabemos que sí. Sabemos que tú puedes volver a generar, y ahorita vamos a comentar por qué. Sin embargo, si el suelo no es fértil, no va a haber manera de que esto suceda. O va a ser muy limitante, inclusive para el cerebro de un niño. Es tan importante el cerebro de un niño, tan importante el cerebro de un adolescente.
4: Pues,
6: las etapas diferentes en las que vive, que se va desarrollando el cerebro, son importantes para la edad de los 3, 4 años, para que un cerebro de los 14 esté más fortalecido y reaccione menos. Pero las bases, fíjate, se dan a los 3, 4 años. Claro. Bueno. Estamos hablando de cómo
4: fertilizar.
6: Fertilizar.
4: No te lo voy a soltar porque me interesa mucho.
6: Vamos a fertilizarlo. El cerebro está compuesto de agua, como todo nuestro cuerpo.
4: Muchísima agua. O sea, decía que ¿sí? el 75%.
6: Para que se dé la sinapsis. Y la sinapsis es la comunicación que se da entre una neurona y otra. Debe de haber un estímulo eléctrico. Para este estímulo eléctrico necesita sodio, potasio y calcio.
4: Por eso son tan importantes los minerales.
6: ¿Y dónde vienen esos?
4: Pues normalmente.
6: En los electrolitos, uh-huh. en las verduras. Estos sí, minerales.
4: Te voy a decir en el agua, pero no. Tiene que ser un agua viva, un agua viva. Con estos minerales.
6: Exactamente. Uh-huh. Por eso la importancia de hidratarse. No tomar agua. Hidratarse. La importancia de hidratarse.
4: Así es.
6: El ser muy consciente de que estoy tomando esta agua viva que tú dices. Uh-huh. Entonces, imagínate que no nuestros niveles de calcio, potasio,
4: sodio
6: están bajos. Va a aparecer una niebla mental.
4: Exacto.
6: Y es cuando
4: va a aparecer como que ¿dónde estoy? O qué, y llega así, empieza a ser preocupante la falta de memoria, empieza a ser preocupante.
6: ¡Qué concentración! De que tu cuerpo, tu mente esté en el aquí y en el ahora. Difícilmente eso sucede.
4: Híjoles.
6: No es que no pueda suceder, pero es como que si a la carretera le pones miles de obstáculos.
4: Pero,
6: o hay neblina, literal. No hay una neblina que no te deja ver nada.
4: Entonces, el principal fertilizante son los minerales.
6: Minerales. Hidratación. También grasa.
4: Grasas.
6: ¿Pero qué tipo de grasas?
4: Me imagino que las nueces, por eso dicen que esta tiene la formita del cerebro, ¿no? Los omega.
6: Sí, omega. Uh-huh. Omega 3 en especial. Omega 6, 9,
4: Omega
6: 3. Si ustedes me piden que yo les recomiende algún nutriente básico, omega 3. Sí,
4: y fíjate que
6: sí
4: es
6: omega 3.
4: No es tan fácil de
6: adquirieron en nuestra alimentación,
4: no, porque implica el tema del pescado y a mí, por ejemplo, que no me encanta. Entonces
6: tampoco me encanta. No.
4: Pero la linaza es buenísima. Hay fuentes de omega 3
6: sí,
4: buenas.
6: Sí.
4: Sin embargo, la verdad, el krill, busca el krill. A mí ¿sí? eso es lo que más me ha
6: Los pescados ha azules.
4: Sí.
6: Los pescados azules que se dan en las aguas frías sí. y allá en el norte del planeta,
4: ahí está.
6: Todos en aquellos pescados es donde aparece el krill, pero sobre todo en pescados de agua azul.
4: Okay.
6: Se supone que el salmón, que también está más limpio. Pero
4: bueno, omega 3, ¿qué
6: omega 3
4: con
6: en concentraciones de DHA y EPA de 1200.
4: 1200
6: unidades.
4: ¿Cuánto desconocimiento tenemos de esto?
6: Y ya.
4: ¿Es como la gasolina del cerebro? O sea, es lo que lo va.
6: Imagino que es el aceitito. Yo me imagino como que es un aceitito. La gasolina
4: que le va a dar el
6: es el agüita.
4: Se dice que necesita azúcar, glucosa también.
6: Sí. Pero que vamos de azúcar a azúcar.
4: Sí, claro.
6: ¿Va?
4: O sea, no un pastel.
6: Porque
4: necesita la...
6: el cerebro mide aproximadamente, pesa el del 1 al 5% de nuestro cuerpo.
4: Mm.
6: Pero consume el 20% de la energía que consume todo nuestro cuerpo.
4: Sí.
6: Imagínate toda la energía que necesita. El azúcar te da, pero te la da momentánea.
4: Sí. Como los picos de insulina.
6: Antes es a lo que iba.
4: Hablábamos de eso.
6: Uh-huh. Cuando tú tienes ratitos. Este pico de insulina, pues lo más seguro es que vas a dañar alguna parte del cuerpo. Entonces va de azúcares a azúcares. En la fruta puedes encontrar el azúcar. En la alimentación normal encuentras el azúcar. No el azúcar, la glucosa.
4: La glucosa. Uh-huh.
6: ¿Sí?
4: Que es lo más natural que...
6: Entonces tú ya tienes con agua el coche... Ya lo tienes aceitado. Entonces, ¿qué sigue? ¿Qué más podemos hacer?
4: Regresando de la pausa, ¿me vuelves a decir? Quédense con nosotros. Regresamos.
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12: 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En Radio BI son las 10:28.
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15: El esófago es el tubo que transporta la comida hasta el estómago. La enfermedad por reflujo gastroesofágico ocurre cuando el contenido ácido del estómago se regresa al esófago y lo irrita. Puede sentir agruras, que es una sensación de quemadura, o ardor en el pecho. Para prevenirle, evite fumar y disminuye el consumo de bebidas alcohólicas, alimentos ácidos o irritantes. Las medicinas para las agruras solo calman las molestias, pero no lo curan. Si el reflujo es por hernia hiatal, necesita ser operado. No se automedique. Mejor, visite a su médico. Soy su amigo el doctor Carlos Huerta, y ya sabe que a buenos cuidados, buena salud.
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4: Seguimos contigo aquí en Hogar y Salud. Gracias. Me están mandando ya hasta algunos aceites de salmón y de promociones y todo eso. Qué bueno saberlo. A ver, entonces, cerebro. Necesitamos muchas cosas para él, para darle esa fuerza, intención, energía. Anita, tú como entrenadora de cerebros, ahorita nos acabas de decir salmón, omega 3. Eso es
16: básico.
4: Básico.
16: Primero la hidratación.
4: Hidratar.
16: Dormir.
4: Es importante.
16: Dormir correctamente. Pueden ser 6 horas, pueden ser 8, pueden ser ciclos de hora y media. Completa tus ciclos de hora y media, porque cuando mínimo no completas esos ciclos es cuando la adenosina todavía está en tu cerebro. Y esa adenosina es esa niebla mental que forma parte de este círculo, ¿no? Entonces, si requieres tú, ¿qué vamos a hacer con todo esto? Bueno, ya fertilizamos, ya tenemos este combo bien hidratado. ¿Qué puedo hacer? Dije, dormir, nutrirlo, identificar. ¿Qué quiero crear? ¿O qué quiero soltar, no? Uh-huh. ¿Qué quiero crear o qué quiero soltar? Porque también se trata de que ya no quiero volver a repetir. Sí, aquellas cuestiones de dolor o aquellas... vamos primero a observar qué es lo que ya no sirve para mí, qué ya es lo que no me funciona, qué no me funciona en mí. Uh-huh. No me funciona levantarme tarde, no me funciona reaccionar de esta manera como estoy reaccionando, no me funciona criticar, no me funciona tener el mismo trabajo que he tenido durante toda la vida y no me satisface, no me funciona esta relación que tengo. ¿Qué es lo que no me está funcionando en este momento? Ahí paro, porque ya me estoy dando cuenta qué es lo que no quiero.
4: Uh-huh. Oye, que estoy avanzando por la vida, pero con un grillete o con el freno de mano puesto, porque en realidad si no está funcionando es porque hay algo que te está deteniendo, no te está permitiendo ser feliz.
16: Y te tengo una noticia maravillosa.
4: A ver.
16: ¿Quién tiene la llave del grillete?
4: Pues, tú. Bueno, cada quien.
16: ¿Yo?
4: Uh-huh. ¿Sí?
16: Tú. Cada uno de nosotros tenemos esa llave. Y la primera llave es darnos cuenta qué es lo que no me funciona a mí en la vida. Y en ese momento es donde podemos utilizar todas estas herramientas que nos da el cerebro, que nos da la neurociencia. Aquí hace rato habías tú comentado el cerebro y el corazón, pero existe el sistema digestivo, que a mí me parece por eso dosísimo.
4: Dicen que hasta tenemos más neuronas en el sistema digestivo que en el mismo cerebro.
16: Había controversia antes de que sí, de que no, ahora ya está comprobado. Hay más neuronas porque es donde se produce el 90% de la serotonina. ¿Qué es la serotonina? Un neurotransmisor que es de neurona a neurona, pasas ese neurotransmisor y es el que te puede dar paz.
4: Tranquilidad. Objetividad.
16: Claro. Es un neurotransmisor y el que te lleva también a tener un ciclo de sueño poderoso. Forma parte de ese ciclo. Sin embargo, si tú tienes... Ahora, ya hablamos de cómo nutrirlo. ¿De qué manera no lo nutrimos?
4: Interesante. ¿De qué manera no lo nutrimos?
16: No lo nutrimos dándole comida que tenga bajo chatarra.
4: Comida chatarra.
16: Calorías vacías. ¿De qué te sirve una caloría vacía? De nada. No es lo mismo comerte
4: sabroso,
16: un
4: pero no
16: plátano da... a irte a comer cualquier fritura, cualquier cosa que no tiene ningún nutriente. Entonces lo único que estás haciendo es que el cuerpo se mueva con diésel. No lo estás moviendo con la gasolina. ¿Sí? Uh-huh. Ya te diste cuenta, ahora sí iba a decir levanta la mano, quien ya se dio cuenta de que...
4: No.
16: De que esto no te funciona, que esto te hace sentir hinchado, que esto te hace sentir desconcentrado, ay, no sé qué me pasa. Díganme si no han escuchado tanto esta frase, hoy no sé qué me pasa. Hoy no sé qué tengo, ando
4: no
16: mal.
4: No me gira la ardilla.
16: No, nada.
4: Yo digo, no me gira
16: alto.
4: La ardilla, no ando.
16: Sí sabemos. Sí sabemos que comimos mal, sí sabemos que este alimento no era el que debíamos de haber comido. Sí era, sí sabíamos. Ahora, ¿eliges cambiar esto?
4: Que lo queremos omitir, claro.
16: ¿Lo eliges? Es que me tomé un par de copas. ¿Fueron un par de copas? ¿O fue la botella completa? Ese día te deshidrataste. Por eso la importancia de que si tú vas a tomar alcohol, a la vez te tomes otro vasito de agua. O sea, yo sé que eso no lo van a hacer en los lugares que lo venden, pero... es bien importante porque vas a evitar deshidratarte. Uh-huh. Y tu cerebro va a seguir consciente y activo. Entonces, imagínate nada más de que no solamente es nutrirlo, sino también no echarle basura al cuerpo. Y empiezas a tener la capacidad y empiezas a desarrollar tu poder creador. Imagínate todo lo que puedes crear.
4: No, imagínate. Y por eso el título de esta entrevista. Tu cerebro puede reinventarse hasta... los 90 o hasta
16: la hasta final, o sea, toda la vida, mira, fue tengas. Un título darle a los 90 sí. años, la verdad es que el cerebro tiene la capacidad de ir desarrollando. ¿Cómo lo vas a hacer? Lo vas a hacer con nuevos hábitos, porque tú ya identificaste qué es lo que no te funciona. ¿Qué hábito te va a contrarrestar esto que no te funciona? Pero después de esta serie de hábitos, porque van a ser una serie de hábitos los que tú vas a generar para crear esta nueva red neuronal.
4: Ok.
16: Y los vas a hacer un sistema.
4: Ok.
16: Ese conjunto de... no es un hábito de sí por así. Es crear este nuevo sistema en el cual te va a llevar... ya está, porque esto es algo nuevo. Uh-huh. En el momento en que tú eliges y decides desde una manera consciente qué es lo que no quieres y cómo lo vas a crear, ya está.
4: Ya lo tienes. Ay, Anita, yo quiero seguir platicando contigo mucho, mucho más. Vamos a seguirte invitando porque este tema da para mucho. Hay que hablar de este eje intestino-cerebro. Hay que hablar más del cuidado del cerebro. Me dicen que a qué horas pasan la repetición del programa, a las 10 de la noche. Y dinos, por favor, dónde te encontramos. Si alguien quiere entrenar su cerebro, quiere recuperar esa energía, esa vitalidad... o esa manera en cómo trabajaba a lo mejor hace algún tiempo y que dice, bueno, ya la perdí, no quiero perderlo. Y qué maravilla poder prevenir enfermedades pues neurodegenerativas a través de tu conocimiento. ¿Dónde te encontramos?
16: Me pueden encontrar en WhatsApp en el 449-142-4434. Mis redes sociales es Ana Salazar Coach.
4: Ana Salazar
16: Coach.
4: Coach. ¿Sí? A ver, aquí me ponen
16: 449-142-4434.
4: Sí. Ah, ok. Ahí dice 33, a lo mejor se mandó mal. Sí. 142-4434, el número de teléfono donde puedes encontrar a Anita Salazar, nuestra entrenadora de cerebros y nueva colaboradora de Hogar y Salud.
16: Y déjame terminar y concluir con esto. Recuerda, tu cerebro no está terminado, está en entrenamiento. La pregunta es, ¿qué decisión vas a tomar hoy para empezar a reinventarlo?
4: Anda. Gracias, Anita. Gracias. Vamos a una pausa y regresamos.
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22: En Radio BI son las 10:38.
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4: Seguimos contigo en Hogar y Salud y quiero darte mi reflexión de esta semana, que va de la mano precisamente lo que hablábamos con nuestra entrenadora de cerebros, el regalo de volver a empezar. Recuerda que nunca es tarde. Y hablábamos toda la semana acerca de que podemos y tenemos la capacidad de empezar las veces que sea necesario, que hay personas que después de los 50 han hecho emprendimientos súper importantes, empresas enormes, después de haber pasado momentos a lo mejor que decíamos, no, ya estoy viejillo, ya estoy viejilla, y no es cierto. Tu cerebro y tu capacidad, esa no va a envejecer porque tú la estás nutriendo todos los días. Así que todo este mes hemos estado hablando acerca de cómo crear nuestra vida. Y quizás el mensaje más importante de todas las semanas, de todas estas semanas, estas cuatro semanas, es que la vida nos ofrece siempre nuevas oportunidades. Cada amanecer es una oportunidad, cada decisión es una oportunidad, cada conversación es una oportunidad, cada día es una invitación a empezar algo nuevo. No necesitas esperar el próximo año, no necesitas esperar a que todo sea perfecto, no necesitas esperar a convertirte en alguien diferente. Puedes comenzar desde donde estás, con lo que tienes, con lo que sabes y con lo que eres. Porque volver a empezar no significa borrar el pasado, significa utilizar todo lo aprendido para construir algo mejor. Y si este mes nos dejó una enseñanza, es precisamente esa, que mientras tengas vida, aún estás a tiempo. Estás a tiempo porque estás vivo y porque tienes la decisión y la capacidad de hacerlo siempre. Claro que lo vas a poder hacer y me encanta que ahora nos lo refuercen con este tema del cerebro y teniendo, ay, como ahorita vamos al tema con mi querida Falú, a tener estas conversaciones primero con nosotros y poder también crear y conversar con los demás. Así que si tú quieres esta reflexión, te la puedo enviar a través del 449-910-3508. Sí, he querido omitir la marca, pero bueno, lo voy a mencionar porque sí se menciona mucho esta marca de Kentucky, que fue por el capitán Sanders, creada después de los 50 años él tenía él. Y ahorita es una marca internacional, así que hay muchas historias relacionadas con esto. Mi querida Falú Ramírez, bienvenida, ¿cómo estás?
28: Bien, pues también muy contenta porque pues siempre hay algo que aprender y por eso me encanta el programa, porque coincidimos no solamente con las personas que vienen a dar su tiempo a compartirnos el tema y escucharlos y aprender de ellos, sino también aprendemos de las personas que nos escuchan y que nos pueden dar los tips de los temas que quieren que platiquemos y que se hace una comunidad muy bonita, ¿verdad? Entonces siempre disfruto estar por acá. Y por eso el arte de conversar, ¿verdad? Eso considero que es importante porque de verdad es de los momentos de mi vida que más disfruto, porque siento que es ese espacio donde podemos compartir, donde podemos nutrirnos, donde podemos sentirnos acompañados Y creo que por eso no se trata de platicar, ni de decir cualquier cosa, ni de hablar, sino de conversar. Uh-huh. El conversar pues ya tiene que ver con un intercambio, ¿no? Un intercambio de energía, un encuentro en tiempo y espacio. También desde el hecho de mirarnos, porque eso es sumamente importante. Como cada vez más ante situaciones que vamos viviendo, cada vez nos cuesta más trabajo mirarnos a los ojos. Porque como decimos, la conversación es importante cuando hay una mirada mutua, cuando a veces nuestro cuerpo está de frente, por eso la psicología pues ahora se platica más de frente y no como antes el paciente mirando hacia arriba, ¿verdad? Sino porque pues nos hemos dado cuenta que eso genera significado a nuestra vida, nos hace sentir aliviados y sobre todo pues si llegamos a un proceso de sanación cuando llegamos a un nivel de conversación. Pero para eso sí se requiere tiempo y encuentro con uno mismo primero, porque sí se requiere un nivel de conciencia ya un poquito más elevado, mucho trabajo interno y de verdad de una intención. Y cada palabra que estoy diciendo tiene poder. Es decir, desde el tema de la atención, es decir, estar presente, que todos mis sentidos estén aquí, estar mirando a la persona de frente, o sea, no así en lo que cocino, no en lo que estoy revisando el celular, sino de realmente si la persona tiene algo importante que decirme o yo, la persona me importa, voy a pausar las cosas. Por eso hasta en el tema de lo más significativo que a veces tenemos de recuerdos en la familia, con los amigos, las parejas, es estar en la sala, es antes de dormir, es mientras comemos y no hay interrupciones, donde podemos compartir lo que sentimos, cómo nos fue en el día o situaciones que vamos viviendo.
4: Y es ahí donde se habla del tiempo de calidad.
28: Así es.
4: Porque si tú volteas a ver a alguien a los ojos mientras conversas, ahí ya le estás dando tiempo de calidad. Así a es. La persona le puedes dar tiempo. Mientras estás ahí en casa y escuchándole y te puede estar hablando. Pero si no lo volteas a ver, no podemos hablar de tiempo de calidad.
28: Y lo más bonito de verdad y lo importante que es para todos esto es darle importancia. Sí. Hace sentir a la persona importante, la hace sentir valiosa, la hace sentir presente y existente. Porque recuerden que cuando no volteas a ver a alguien es como si no existiera, como si no importara, como si fuera invisible y negamos la existencia. Ajá. Por eso la importancia de la lactancia también, porque aunque a veces no todo lo que es una conversación o una conexión son palabras, a veces es la energía presente. Por ejemplo, en la lactancia es mirar al bebé, lo estás conteniendo en un abrazo y eso comunica, ¿no? El silencio comunica, por ejemplo, dar pausas, usar silencios, por eso también el encuentro con nosotros mismos es importante, porque no podemos tener una buena conversación si no tenemos algo de qué hablar, ¿no? Y a veces si vas a hablar es no nada más decir cualquier cosa. Recuerden que hay tres principios en el momento de hablar. Para decir algo, y por eso es más lo que tenemos que callar que lo que tenemos que decir, ¿no? Si no es algo positivo, algo nutritivo, algo que fortalezca y que sea útil o que genere un bienestar, entonces si lo que yo voy a decir no cumple con eso, entonces no decirlo. ¿Por qué? Porque para llegar a una conversación tiene que haber también un respeto, pero también tiene que haber esta apertura o esta disposición, y a veces no se da si la persona no está conectada con una misma, o sea, consigo misma, o está dolida, o está resentida, o juzga o enjuicia a los demás, porque va a estar cerrada. Entonces, si una persona está cerrada, si no se siente bien físicamente, si se siente presionada, si trae otras cosas en la cabeza, no va a poder generar un vínculo, no va a poder generar una conexión, no va a poder estar para ti si no está para sí mismo, ¿sabes? Entonces, a veces no se puede llevar una conversación si la otra persona no tiene disposición.
4: Tantos factores que se tienen que dar. A veces creemos que es una conversación, ahí estamos platicando. Para que sea una plática nutritiva, es como cuando vas a comer chatarra o vas a comer algo que te nutra. Igual las conversaciones. Qué importante nosotros tomar en cuenta esta situación de poder decir, me está nutriendo. Y si vas a conocer a alguien, mucho más. Cuando vas a conocer a alguien en el tema romántico, o sea, qué importante esto. Cuando tus hijos están en estas pláticas de formación, bueno, en todo.
28: Sí, o cuando algo nos pasa, porque de verdad es cuando más queremos hablar, cuando sentimos que algo nos consume por dentro y necesitamos sacarlo, ¿sabes? Entonces, cuando realmente se lleva a cabo el arte de la conversación es cuando puedo llegar con una persona y sentirme libre, sentirme en paz, sentirme en confianza, sentirme en que puedo estar en un lugar seguro donde no voy a ser juzgado, donde a veces se trata también de sentirme escuchado, y por eso también necesitamos aprender a no interrumpir a las personas, porque muchas veces apenas apenas decimos algo, nos dicen algo y ya estamos contestando.
0: Sí.
28: O a veces nos están diciendo algo y ya le estamos diciendo qué hacer, ¿no? Entonces, desde
0: como que nos adelantamos.
28: Idea, sí, desde nuestra idea, desde cómo es la forma en la que yo veo la vida, desde mi razón, desde que yo sé más. Entonces, no se trata de nada de eso. O sea, para que haya una conversación es tratar de entender el mundo del otro. ¿Qué siente? ¿Cuál es su necesidad? ¿Por qué se siente así? Es mostrar ese interés hacia el otro.
0: Vamos a una pausa y continuamos con el tema. ¿Quieres aprender el arte de conversar? Ahorita vamos a darte tips y consejos de parte de nuestra psicóloga Falo Ramírez. El arte de conversar. Regresamos.
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2: En Radio BI son las 10 con 48 minutos.
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0: Así es, aquí estamos contigo de regreso. Está bien, estamos, no acabamos del tema del cerebro, ¿verdad, Falo? ¿Cómo estás? ¿Contenta?
28: Bien, aquí muy emocionada porque pues siempre hay mucho que aprender, ¿no? Mucho que aprender y mientras se tenga esa pasión, ese entusiasmo, creo que de verdad hay mucho que compartir y mucho que recibir, ¿no? Entonces, tenemos que tener bien activo el dar y recibir para que todo sea recíproco y todo sea enriquecedor.
0: Es que sabes una cosa, y cuando te unes con personas, así.
28: Bien bonito.
0: Como ahorita esta conversación que teníamos en el corte donde estamos aportando y diciendo, es que a mí me ha funcionado esto, yo conecto con esto, estoy creando de esta manera, te puedo ayudar de esta otra. Uh-huh. Ahí es donde realmente está la nutrición.
28: Así
0: de
28: es.
0: Toda esa, como decía hace ratito Anita, de toda esa red que se va creando también.
28: Y creo que es muy importante, o sea, cada vez hay más personas, aunque a veces somos pocos en la cuestión de cuando lo vemos de forma masiva, pero cada vez de verdad hay gente que quiere estar bien. O sea, creo que realmente a veces también las personas no quieren estar mal, no quieren estar enojado, no quieren estar disgustado, no quieren dejarse de hablar, pero a veces no contamos con las herramientas de saber qué hacer para estar, o sea, para estar bien. A veces, por ejemplo, no quiero estar estresado, pero ¿qué puedo hacer para no estarlo? Entonces, a veces no sabemos cómo hacerlo, ¿no? Pero el hecho de verdad de tener esa disposición, esa apertura, el querer hacerlo, siempre te va a conectar con las personas correctas. Y todo se va a ir subiendo de vibración, todo, o sea, va a negar las personas correctas, pero también todo inicia, como bien nos dijo también nuestra amiga de hace ratito, todo depende de una.

0: decisión. Todo depende de una elección, todo depende de darnos cuenta y que si algo no te gusta de tu vida, que te dé la oportunidad de cambiarlo, de soltarlo, de agradecer que haya estado, porque también algún aprendizaje te tuvo que dar, hasta el hecho de, bueno, pues no quiero esto en mi vida, ¿verdad? Y ahora entonces, ¿qué sí quiero? A veces de dejar un espacio vacío, a veces de soltar para que algo nuevo llegue, ¿no? Entonces, en el tema de la conversación también es lo mismo, porque creo que sobre todo a veces las relaciones que más se lastiman son las relaciones laborales, en la cuestión de que a veces nos damos mucho al ego o nos damos mucho al poder, nos damos mucho al tema material, que a veces nos desconecta de ser humanos, ¿no? En el tema de las relaciones de familia, pues a veces la relación entre los hijos y los padres, sobre todo en la adolescencia, también se lastima mucho al hecho de que a veces queremos imponer y que no escuchamos, y que a veces le damos importancia solamente a lo que yo traigo en la cabeza y no lo que está viviendo el otro, cuando a veces creo que también nosotros pasamos por esas épocas de niño, las épocas de adolescente, y que aún de nuestros hijos pequeños, aunque sean bebés, hay mucho que aprender cuando te mantienes abierto. Decía mucho Traba, no me acuerdo cómo se llama ahorita el nombre exacto de ese
1: ¿El influencer,
0: ajá, que decía que él siempre se repetía una frase de abierto y receptivo, ¿no? Entonces creo que eso habla de mucho, abrir la mente, abrir el espíritu, el alma.
1: Qué gran mensaje le estás programando en tu cerebro.
0: Abierto y receptivo, sí, a todo, hasta la vida, las oportunidades, el ver, darte cuenta que a veces también nos relacionamos desde las versiones negativas que tenemos, o anteriores o pasadas que tenemos del otro o de nosotros mismos. Tú no eres la misma de hace una semana, ni la persona con la que te vas a comunicar o que tienes enfrente es la misma persona que vino, o sea, que llegó al programa, ¿no? Entonces, creo que darnos la oportunidad de no juzgarnos, sino de entendernos, eso también nos ayuda a mantener esa conversación más desde el ¿por qué pasan las cosas? Más desde este espíritu curioso de niño, de a mí no me digas qué hacer, a mí escúchame, ¿no? A mí pregúntame, muéstrame ese interés para que se lleve a cabo una conversación profunda. Cuando hay una conversación profunda, hablamos ya de sentimientos, hablamos de aprendizajes, hablamos de qué es lo que más me gusta, y es cuando realmente te da la oportunidad de conocer al otro. Y cuando el otro también busca ese interés, ¿no? De ¿y tú qué opinas? ¿Cómo te fue ayer? ¿O por qué te sientes así? Creo que de verdad se lleva a cabo una conversación significativa, porque ambos aprenden, ¿no? Entonces, pues también algo que debemos de cuidar es no burlarnos de los demás, es, te digo, no juzgarlos, es de verdad desde dónde vamos a responder, desde reaccionar a lo que el otro me está diciendo y defenderme, o bien desde cuál es el motivo y tratar de calmar la situación, calmarme yo, calmar al otro, porque también el arte de conversar tiene que ver no solamente con platicar o soltar las palabras desde el impulso, sino qué estoy sintiendo yo ante lo que el otro está diciendo, es tener esa autoobservación de qué estoy sintiendo, cómo me siento, cómo lo entiendo, qué relación tiene en mi vida y cómo también puedo mantenerme disponible y abierto para hacer esa escucha en el otro, que es como una almohada, algo donde puede reposar, algo donde puede descansar, un espacio donde pueda sentirse liberado, y es donde se genera esa conexión. Ya llegamos a una conexión de almas. O sea, cuando tú llegas a tener una conversación significativa donde te sientes escuchado, entendido, respetado y valorado en ambas situaciones, o sea, tú siendo lo que brindas o que lo recibas, de verdad se vuelve una conexión de almas y una sanación, ¿no? Y no todas las personas tienen esa capacidad tanto de abrirse como de comunicarlo. Y no todas las personas, no con todas las personas lo puedes hacer. Entonces tienen que ser, a lo mejor va a haber personas con las que puedas hablar de hijos, ¿no? Va a haber personas con las que puedas hablar de proyectos, va a haber personas con las que puedas hablar de cualquier tema, pero es también importante saber, para tú no lastimarte, saber con qué personas puedes abrir tu corazón, con qué personas puedes compartir tus ideas, porque no todos van a tener o esa disposición, y por eso no te lo tomes personal. A lo mejor en ese momento la persona está pasando por una situación difícil, es decir, a veces es respetar también el proceso y el tiempo del otro, y bueno, si más adelante quiere, bueno, mostrar esa disposición, pero también respetar que no todo va a ser en el momento en el que a veces lo queremos, o que a veces nosotros también no vamos a poder estar para el otro, y también establecer los límites es importante, porque a veces donde más se dificulta el tema de la conversación o de comunicar o de compartir esto, porque es abrir la vulnerabilidad en situaciones o relaciones profundas, es cuando tenemos el apego evitativo o el apego ansioso. El apego ansioso va a querer hablar o va a querer respuestas. Entonces se va a generar mucho en la ansiedad, y a veces así no podemos comunicarnos.

0: Es decir, no siempre necesitamos una consulta. A veces nosotros podemos a ese espacio mostrando esa disposición, mostrando ese respeto, ese cuidado en el espacio. A veces también como reconociendo cosas positivas en la persona. Si no le vamos a decir algo positivo y solamente los vamos a criticar, creo que a nadie nos gusta sentirnos juzgados ni ofendidos. Entonces, pues siempre reconocer las cosas positivas en las personas, darles un gracias, darles una buena atención. Creo que va a ser la mejor forma de hacerlo. Y bien también, o sea, a veces no se requiere cualquier lugar, a veces se requiere solamente un momento de intimidad, es decir, un lugar donde solamente estén los dos, la sala, invitar una cerveza o a lo mejor un café y darse espacio. Y si no, a veces no se tiene presupuesto, bueno, pues en la casa, en el jardín, en la ida al cerro, ¿no? Pero creo que de verdad merecemos y necesitamos mucho de encuentros y de conexiones y de personas que hagan nuestra vida más significativa y nosotros también dar eso al mundo.
1: Ser una de ellas, primeramente dándonos cuenta de la importancia de la atención y que las personas crecemos a través de estas conversaciones, nutritivas. Falo, muchísimas gracias. ¿Dónde te encontramos?
0: Bueno, recuerden que me encuentran como Cuaye Psicología y Bienestar con doble L en Facebook y en Instagram. O bien en el 449-494-0602, pero recuerden que WhatsApp, porque llamadas casi nunca puedo contestar.
1: 449-494-0602, el número de teléfono donde puedes encontrar a nuestra psicóloga Falo Ramírez. Muchas gracias. Muchísimas gracias a todas las personas que nos han nutrido con su atención, con su mensajito, con estar la semana con nosotros. Y si no te comunicaste, sentimos tu energía, créeme, sentimos tu atención. Gracias por acompañarnos, por sintonizarnos. Te recordamos que este programa se repite a las 10 de la noche y que también lo puedes volver a sintonizar, escuchar a la hora que tú quieras a través de Facebook, BI Revista, o bien a través de YouTube, BI Noticias en Vivo. Así es como nos puedes encontrar. Soy Marta Velasco, te espero el próximo lunes.
2: 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En Radio BI son las 10:59. 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
3: La mayoría de las personas podemos experimentar algún suceso traumático a lo largo de nuestras vidas. Estas experiencias traumáticas pueden provocar recuerdos o pensamientos amargos, insomnio, dificultad para concentrarse, sensación de enojo o ansiedad. Cuando estos malestares duran más de 2 meses, es conveniente que busque ayuda, pues estará sufriendo de un trastorno de estrés postraumático. Si usted no trata este problema, puede ocasionar cambios negativos en su conducta que van a afectar su vida laboral y su vida familiar. Su psiquiatra le recetará medicamentos que le harán sentir mejor. Recuerde que siempre habrá alguien que pueda ayudarlo. Soy su amigo el doctor Carlos Huerta y ya sabe que a buenos cuidados, buena salud.
2: 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Polvo, lluvia, tráfico. Nuestro coche aguanta de todo, pero mantenerlo limpio no tiene por qué ser un lujo. Hoy te enseñamos cómo preparar un shampoo para lavar el auto. Anota la receta y dale a tu auto el brillo que se merece.
4: Y en otros temas, la fiebre mundialista está aquí, pero ojo, haz que ruede el balón y no tus gastos.
2: Si quieres saber cómo evitar que la pasión mundialista te deje fuera del juego, quédate en la Revista del Consumidor Radio.
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2: En la actualidad, crear nuestras propias tecnologías domésticas es la opción ideal para elaborar productos básicos con ingredientes de calidad y muy accesibles.
4: Lo mejor, no tenemos que buscar por horas lo que necesitamos, ya que lo encontramos en tiendas de materias primas y droguerías. Por eso vamos a preparar nuestro propio shampoo para lavar el auto. ¡Manos a la obra!
2: Recuerda que cada receta está aprobada por el Laboratorio Nacional de Protección al Consumidor. Los ingredientes que vamos a utilizar para hacer 750 mililitros son una taza de agua purificada, una pizca de colorante vegetal azul, una cucharada sopera de cera de carnaúba, dos tazas de lauril éter sulfato de sodio y cuatro cucharadas soperas de polisorbato 20.
4: También vamos a necesitar los siguientes utensilios: una taza medidora, una cacerola con capacidad de 2.5 litros, un embudo, una cuchara sopera y una botella de plástico de 750 mililitros con tapa. Su preparación nos va a tomar nada más y nada menos que 25 minutos. Sin duda, una gran ventaja.
2: Para poder elaborar nuestro champú para auto, comenzamos vertiendo el agua en la cacerola y la calentamos. Una vez caliente, agregamos polisorbato 20 y revolvemos. Cuando el agua esté a punto de hervir, agregamos una cucharada sopera de cera de carnaúba. Agitamos hasta que se incorpore por completo y dejamos hervir durante 3 minutos. Retiramos del fuego, agregamos el lauril éter sulfato de sodio y removemos suavemente. Después incorporamos el colorante y mezclamos hasta que el color sea uniforme.
4: Por último, con ayuda del embudo, envasamos nuestra mezcla en la botella de plástico y colocamos una etiqueta con el nombre del producto, la fecha de elaboración y de caducidad. En este caso, considera que su tiempo de caducidad es de 6 meses. Finalmente, pero no menos importante, hay que guardarlo en un lugar fresco y seco, fuera del alcance de niñas y niños. ¡Y listo! Tenemos nuestro propio champú para auto. Para usarlo, toma en cuenta que para 10 litros de agua se deben disolver aproximadamente 15 mililitros de champú. Al final del día, apostar por las tecnologías domésticas no es solo una forma de ahorrar, es tomar el control de lo que consumimos.
2: Si quieres aprender a preparar otras tecnologías como crema de cacahuate, gel para el cabello o jabón líquido corporal, puedes visitar nuestro canal de YouTube, Profeco TV.
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2: La fiebre por la Copa Mundial de Fútbol 2026 ya está aquí y con ella la emoción llega a su punto máximo. Seas aficionado o no, el ambiente festivo invita a participar en celebraciones que, sin planificación, pueden desbordar tu presupuesto.
4: Entre las suscripciones para ver los partidos, la playera oficial o las salidas con amigas y amigos, los gastos se pueden elevar. Por eso, consumir de manera inteligente te permitirá disfrutar la intensidad del torneo sin poner en riesgo tu estabilidad económica.
2: No se trata de no gastar, sino de hacerlo con conciencia. Si vas a comprar productos alusivos con responsabilidad, evita hacer gastos con cargo a tu tarjeta de crédito. Además, para que tus finanzas no reciban una tarjeta roja, considera las siguientes reglas del juego.
4: Establece un presupuesto y define cuánto gastar en artículos y celebraciones sin descuidar tus gastos fijos. Compara precios antes de comprar y elige siempre establecimientos formales.
2: Guarda tus comprobantes, ya que son tu única defensa para cambios, devoluciones o aclaraciones. No olvides que la propina es opcional, ya que es una gratificación voluntaria por el servicio, no un cargo obligatorio.
4: Reflexiona antes de gastar y pregúntate si realmente necesitas el producto o si el lugar donde verás el partido justifica el gasto. Disfruta sin la camiseta oficial. Puedes vivir la emoción del fútbol sin necesidad de gastar de más.
2: Y hablando de camisetas, puedes consultar los costos de los productos oficiales en diferentes establecimientos en el programa ¿Quién es quién en los precios? Pero el precio no es lo único que debes vigilar. En plena fiebre mundialista, las imitaciones y los productos de baja calidad están a la orden del día. Por eso, si vas a comprar algún producto, revisa la calidad de los materiales. Examina las costuras, acabados y resistencia para detectar productos de baja calidad.
4: También verifica el empaque, ya que los artículos originales tienen sellos, hologramas y etiquetas de licenciamiento oficial de las marcas deportivas. Fíjate bien en la nitidez, la calidad de impresión y ortografía de las etiquetas. Las imitaciones suelen tener errores o empaques deficientes.
2: Recuerda comprar en tiendas o distribuidores oficiales. es la forma más segura de garantizar la autenticidad del producto y hacer valer tu garantía. No te confíes. Aunque la compra sea digital, no debes de bajar la guardia.
4: Para evitar fraudes en tus compras en línea, toma en cuenta las siguientes recomendaciones. Compra en sitios seguros y verifica que la dirección comience con https://. Tenga certificado de seguridad vigente y ofrezca métodos de pago confiables.
2: Comprueba la identidad del proveedor. Asegúrate que el comercio tenga domicilio físico, teléfono, correo electrónico u otros medios de contacto. Consulta la reputación de la tienda y busca opiniones o referencias de otros compradores antes de pagar.
4: Lee los términos y condiciones. Hazlo para evitar sorpresas y conocer las políticas de envío, cambios y devoluciones. Analiza la descripción del producto y revisa materiales, talla, colores y dimensiones. Compara las imágenes con el original y verifica que el número de modelo coincida. Desconfía de las gangas, ya que si el precio está muy por debajo del valor de mercado, es una señal de alerta.
2: Para compras en línea más seguras, consulta el monitoreo de tiendas virtuales ingresando a www.profeco.gob.mx/tiendas virtuales. Ahí te decimos si el comercio es transparente con sus medios de contacto físicos, métodos de envío, precios claros en moneda nacional y políticas de cancelación.
4: Ya para cerrar, recuerda que la Ley Federal de Protección al Consumidor, en su artículo 12, establece que el proveedor tiene la obligación de entregar factura, recibo o ticket de compra. ¡No te vayas sin él! ¡Es tu respaldo! Recuerda que no necesitas gastar en exceso para disfrutar del Mundial. ¡Vive la emoción del fútbol con un consumo responsable!
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2: 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En Radio BI son las 11 con 10 minutos. Temperatura 19 grados.
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0: Hola, hola, ¿qué tal? Muy buenas tardes, soy Ana Luisa Medina. Feliz de poder compartir con todos ustedes esta hermosísima tarde. Y bueno, por supuesto, invitarlos a que nos acompañen. El día de hoy estaremos hablando tal vez de una condición que pareciera que pudiera ser aparentemente sencilla de tratar, pero finalmente, como acabo de mencionar, es súper importante encontrar y tener un diagnóstico preciso, acompañándonos de un buen proceso psiquiátrico y, por supuesto, terapéutico. Y para conocer más acerca de esta patología dual, nos acompaña el licenciado Rodney Pacheco, él es psicólogo clínico y maestro en psicoterapia gestal. Rodney, bienvenido, buenas tardes.
1: Hola, buenas tardes. Buenas tardes, Ana Luisa, un gusto estar de nueva cuenta aquí.
0: Oye, qué padre este tema, en el sentido de empezar a ampliar nuestros conocimientos y, sobre todo, ¿por qué no decirlo?, buscar la ayuda necesaria, buscar este acompañamiento desde la parte más profesional, porque ya hablar de adicciones de por sí es un tema difícil, es un tema muchas veces con mucho estigma, y pareciera de repente que nos conformamos únicamente con decirle a los pacientes, a nuestros familiares, échale ganas, sí se puede. Pero resulta que lejos a veces también de esta adicción, podemos encontrar algunas otras condiciones que a veces, la mayoría de los casos, no han sido diagnosticadas a tiempo o de una manera adecuada.
1: Sí, claro. Fíjate que, bueno, se me ocurrió proponerte este tema porque ahorita estoy tomando un curso en el Instituto Nacional de Psiquiatría sobre psicopatología dual, porque realmente en los años que llevo de experiencia, ya van a ser siete, en el trabajo con adicciones, sí son temas que se observan, o sea, sí son temas que a lo mejor en una clínica un poquito más especializada, pues se da a conocer, ¿no? O sea, en algunos lugares donde yo he trabajado, pues existe este acompañamiento psiquiátrico, ¿no? Pero el problema lo vemos en anexos, los vemos en grupos de AA, donde muchas veces no se tiene en cuenta qué más está pasando con el paciente, ¿no?
0: Así es. ¿Por qué de repente nos atoramos, nos estancamos y pareciera que no avanzamos finalmente con lo que se nos está proponiendo?
1: Sí, claro. O, por ejemplo, muchas veces vemos los comportamientos de los pacientes, sus conductas, como es rebeldía, como es que no quiere cambiar, lo vemos como es que la droga ya lo dejó loco y de repente no nos damos cuenta que es alguna otra situación, ¿no? Algún otro comportamiento, no sé, por ejemplo, ahorita TLP se me viene a la mente,
0: sí, claro.
1: Donde desafían mucho lo que son las reglas, desafían mucho las normas, pero si tú te vas y lo observas, pues tiene que ver con su trastorno,
0: claro.
1: ¿No? Entonces, esta es la situación, que a veces no se tiene como este acompañamiento y lamentablemente a veces los mismos psicólogos, yo nada más he escuchado a una psicóloga de Guanajuato, si un día me escucha, pues no le mando saludos, pero que decía que ella prefería quitarle los medicamentos al paciente porque no los ocupaba, ¿no? Entonces creo que eso es una idea que muchos psicólogos tienen, como esta idea de que no, es que tú todo es psicológico y no ocupas medicamento, ¿no? Entonces como esta parte de, oye, espérate, ¿por qué no hablas con el psiquiatra? ¿Por qué no le dices al paciente, oye, si no te sientes bien o si sientes que los medicamentos no están funcionando o te adormecen o te sientes raro?
0: Claro, sí.
1: Háblalo, ¿no? O sea, esa es mi parte con los pacientes que vienen referidos o que yo refiero, ¿no? Ahora sí que siempre un saludo para el doctor David Carrillo, que es mi
0: psiquiatra.
1: Ay,
0: un saludo, claro.
1: De confianza, y en esa parte yo tengo como mucha confianza con él de preguntar sobre pacientes, sobre cómo van. Entonces, creo que es importante esa comunicación más que
0: totalmente
1: antes.
0: Totalmente de acuerdo.
1: Digo, al final de cuentas, nosotros no somos quienes ni para recetar ni para quitar medicamento,
0: claro.
1: ¿No? Entonces, esa parte de tú no puedes decidir si un paciente deja de tomar medicamento o no.
0: Fíjate, desde este punto, yo creo que nuevamente es súper importante identificar lo que estás diciendo respecto a los medicamentos, desmitificar esta parte, y yo creo que alguien que nos puede ayudar finalmente pues es el psiquiatra, que es el encargado, es un médico especializado que conoce toda la gama infinita que existe de medicamentos y que va a depender precisamente del trastorno o de la condición para que sea recetado cierto tipo de medicamentos, cierto tipo también de tomas al día, ¿no? En todas estas indicaciones médicas. Y esto que dices desde la parte de la neurociencia es importante entender que el cerebro tiene su funcionamiento y que cada área del cerebro también está diseñada para determinadas situaciones en nuestra vida. Uh-huh. Entonces, esta parte que tú dices respecto a quedarnos únicamente con la parte emocional, pues luego salen estas incongruencias. O sea, finalmente las emociones se procesan en nuestro cerebro. Si nuestro cerebro no está funcionando adecuadamente, ¿cuál va a ser el resultado, verdad?
1: Sí, claro. No, y fíjate que esa es una parte importante que nos decían en este curso sobre, es que aquí no es si fue primero el huevo o la gallina, sino aquí puedes incluso hasta rastrearlo en algunas ocasiones, ¿no? O sea, por ejemplo, nos decían cosas como el TDAH, el trastorno de déficit con hiperactividad, perdón, es algo con lo que naces. Uh-huh. Entonces ahí primero te vas a encontrar ese trastorno y después pueden venir las adicciones, ¿no? Entonces, si no hay un buen diagnóstico temprano del TDAH, puede venir una adicción, ¿no?
0: Totalmente.
1: O por ejemplo, lo que tú observas a veces en los años de experiencia con adictos, ¿no? O sea, consumo de marihuana y en algún momento se puede crear esquizofrenia, ¿no? Uh-huh. Entonces, hay situaciones en las que sí puedes llegar a rastrearlo, hay situaciones en las que te preguntas qué vino primero, dependiendo mucho del paciente, pero son cosas que nosotros tenemos que cuidar, ¿no? O sea, nos decían, por ejemplo, a un niño que tú sabes que sufrió abuso sexual, obviamente va a desarrollar un trastorno de estrés postraumático, ¿no? Alguien que vivió, por ejemplo, en Estados Unidos, después de la guerra de Vietnam, muchas personas que desarrollaron trastorno de estrés postraumático empezaron a consumir sustancias, ¿no?
0: Sí.
1: O empezaron primero con las sustancias en la misma guerra, que les daban mucha morfina y todo eso, y después empezó su adicción, ¿no? O su problema de trastorno de estrés postraumático, ¿no? Entonces, sí son situaciones en las que nosotros tenemos que tener conscientes que muchas veces se puede desarrollar algún tipo de trastorno por consumo, ¿no? Entonces, creo que es la parte importante, ¿no? O sea, no significa que tu niño con TDAH vaya a desarrollar una adicción, pero si no se maneja de la forma adecuada, es muy posible que lo
0: claro,
1: pase.
0: Claro, sobre todo en esto que comentas, existe esta vulnerabilidad en donde sabemos que, bueno, no solamente el fracaso escolar se va a presentar, sino también en otras áreas de su vida. Entonces, muchas veces utilizamos, y lo sabemos, cualquier tipo de sustancia, sobre todo con ese afán de adormecer, de sentirnos inclusive mucho mejor. Y bueno, pues desde una parte de fantasía creada, de una falsa expectativa de que efectivamente las sustancias nos van a ayudar. Y no nos paramos a veces a detener, pues, cuáles son esas consecuencias del consumo de cierto tipo de medicamentos o sustancias que no están debidamente recetadas o que no tenemos este acompañamiento que finalmente se necesita, ¿no?
1: Sí, claro. Incluso la situación de cómo nosotros como familia manejamos ese tipo de
0: situaciones. Sí, están las creencias presentes de yo creo que mejor no, es algo peligroso, te vas a volver adicto. Oye, pues si no era adicto, ya pensamos que eso lo va a generar, ¿no?
1: Sí, claro. Digo, por ejemplo, ahorita, desviándonos un poquitito del tema, por ejemplo, el tramadol, que acaba de ser, bueno, ya se sabía que era adictivo, ¿no? Uh-huh. Pero ya empezaron ya lo van a pedir con receta médica, ¿no? Que sí. Era algo que no se podía hacer, o sea, tú lo ibas y lo comprabas.
0: Claro.
1: Y pues mucha gente lo ocupaba, obviamente es un medicamento para el dolor, pero pasabas de tomarte una pastilla, tomarte dos, tres, y se generaba una gran dependencia, ¿no? Entonces, esta parte, como decíamos, acudir con un profesional, o sea, no podemos estar dando medicamento porque no sabemos, no conocemos, no sabemos cuáles pueden ser las consecuencias de lo que estamos tomando, ¿no?
0: Claro. Oye, desde esta parte ya y del enfoque que tú manejas y con todos los demás estudios y conocimientos que tienes al respecto, Rodmi, esta cuestión relacionada, por ejemplo, con las adicciones, si nosotros nos pusiéramos a reflexionar el día de hoy, ¿qué es lo que pudiéramos hacer como para evitar? ¿Cuáles serían como los detonantes a veces dentro de estas adicciones que muchas veces tal vez sí se puedan? Uh-huh. Tal vez en otros casos me vas a decir, pues no se pueden detener, pero sí como para tomar en cuenta nosotros lo que pudiéramos empezar a considerar para ello.
1: Sí, claro. Reduciéndolo al tema del día de hoy, creo que lo importante es entender que tenemos que estar cuidando la salud mental. Tenemos que estar al pendiente de las situaciones, ¿no? O sea, por ejemplo, aquí la información nos marca que los trastornos de ansiedad, afectivo-emocionales y otros trastornos del comportamiento nos pueden llevar a lo que es una adicción. Entonces, aquí la situación es, ¿cómo yo manejo algo que no entiendo? ¿Cómo yo manejo algo que no comprenden los demás? ¿Y cómo manejo yo algo que no se ve a simple vista, ¿no? Entonces, muchas de estas personas que empiezan a tener como cuestiones de ansiedad terminan consumiendo alguna sustancia, ¿no? Entonces, ahí es donde se va volviendo un círculo donde la ansiedad aumenta el consumo de sustancias y donde el consumo de sustancias va generando más ansiedad, ¿no? Entonces, creo que la parte importante es entender que ciertos comportamientos, que ciertas formas de actuar, que ciertos detonantes que pasa con mi familia, si lo podemos reducir ahora sí que al grupo primario, a veces no son juegos de niños, a veces no es berrinche, a veces no es que se quieran o no hacer las cosas, sino algo está pasando, ¿no? Porque luego, ¿cuántas veces no tomamos la ansiedad como berrinche? ¿Cuántas veces no tomamos esto como es que no quiere hacer las cosas o es muy flojo? O, por ejemplo, con el déficit de atención, ¿no? Que de repente es que no quiere hacer nada, ¿no? O no busca hacer aquello, ¿no? Entonces, creo que esa parte de acercarnos a alguien que nos pueda orientar y nos puede decir si es, no es, porque también caemos en el lado equivocado, ¿no? O sea, pensar que el niño por cualquier cosita que presenta ya tiene un trastorno, ¿no? Entonces, creo que también esta es la parte importante, ¿no?
0: Claro, la importancia de encontrar como esta regulación. Pero me quedo finalmente con algo que va a englobar toda esta idea de manera principal. El cuidado de la salud mental sigue siendo un tema muy importante. Y bueno, sobre todo empezar a ser conscientes que habrá ciertamente algunos trastornos o condiciones que son propios del desarrollo infantil, habrá otros que van a ser detonados en la etapa de la adolescencia o la juventud, y que finalmente el que nosotros tengamos esta capacidad de ser observadores y buscar en el momento indicado, es decir, cuando se están presentando ciertas conductas en nuestros hijos, para que nosotros actuemos de una manera preventiva o correctiva. Y bueno, sobre todo buscando como esta parte de no caer tampoco en la exageración, ¿no? Uh-huh. Finalmente creo que eso es importante.
1: Sí, claro. Digo, al final de cuenta, algo que nos comentan mucho es que si yo me siento ansioso y no tengo un diagnóstico y no tengo un medicamento que me esté ayudando, pues lo primero, lo más cercano, por ejemplo, el cigarro. O sea, ¿cuántos chicos no vemos que empiezan a fumar cigarro?
0: Claro.
1: Y muchas veces incluso, digo, sabemos que muchas veces empiezan con esta parte de querer integrarse a un grupo o algo así, pero pues tú te das cuenta cuando un cigarro realmente no te gusta. Entonces, muchas veces hay personas que se quedan con esta idea de que el cigarro te va a tranquilizar, ¿no? Que el cigarro te va a calmar. Y pues, ¿cuántas personas después de algo, de un problema o de una situación, los vemos con el cigarro, ¿no? O que está pasando una situación difícil en casa y de repente ya te fumaste una cajetilla completa al día, ¿no?
0: Híjole, que finalmente, como tú decías, es un mal manejo de las situaciones y de las emociones. Pues nos vamos a nuestra primera pausa. Quédese, seguimos hablando entre la adicción y la mente, el tema de hoy aquí en Para Vivir Mejor.
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2: En Radio BI son las 11:27.
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0: Seguimos platicando con el licenciado Rodmy Pacheco, psicólogo clínico, entre la adicción y la mente. Y bueno, cerrando el bloque anterior, me encantó esta parte de identificar que muchas veces, debido al mal manejo de situaciones o de emociones, Rodmy, pudiéramos terminar finalmente en alguna condición de adicción o de alguna manera también favorecer estas adicciones, trastornos o condiciones finalmente que se van a presentar, como decíamos, dependiendo de la etapa de desarrollo en la que nos encontremos. Pero, ¿qué pasa también cuando finalmente a veces tenemos un mal diagnóstico? ¿Qué complicaciones se pueden presentar? Porque, por ejemplo, yo puedo suponer que tengo trastorno límite de personalidad y bueno, empezar con cierto tipo de medicamentos que pues se supondría que tendrían que actuar para este trastorno en específico. Y de alguna manera, aquí sí podemos generar estas cuestiones de adicción.
1: Sí, claro. Fíjate que en esa parte el problema del diagnóstico es que suele ser difícil cuando ya se presenta una situación avanzada de consumo, ¿no? O sea, por ejemplo, como dices, TLP. Una persona en consumo va a tener desafíos a la autoridad como las personas con TLP. Entonces, ¿por qué? Porque pues al final de cuentas muchos pierden trabajo, muchos no están generando dinero. Entonces, ¿cuántas veces no vemos al señor que entra y corriendo y se roba las cervezas de la tienda claro, o de la tienda departamental? No sé, ese tipo de situaciones, ¿no? O la persona que te roba para consumir. Entonces, ahí es donde te cuesta un poquito más de trabajo, ¿no? Y creo que incluso hasta que muchos de ellos no ponen una pausa a su consumo, no se puede diagnosticar bien, ¿no? Entonces, esa es la parte que a lo mejor yo he observado que te ayuda mucho cuando están dentro de una clínica o dentro de un lugar donde tienen cero contacto con
0: las sustancias. Como desintoxicándose previamente.
1: Exactamente, digo, porque al final de cuentas, cuando es un tratamiento ambulatorio, pues obviamente va a existir todavía el consumo, ¿no? O sea, es difícil que en un tratamiento ambulatorio haya desintoxicación de un día para otro, ¿no? A veces lo suele haber, a veces sí se suele reducir con la cantidad de consumo, pero es complicado, ¿no? ¿Por qué? Porque al final de cuentas algunos síntomas se pueden malinterpretar con los síntomas del consumo. Algunas situaciones pues no se van a llevar en seguimiento o incluso pues ciertas acciones que tienen que hacer los pacientes como para poder contestar, pues no lo vas a ver, ¿no? O sea, por ejemplo, se me viene a la mente el consumo de cristal. O sea, en el consumo de cristal, todos los o la mayoría de los pacientes se sienten perseguidos, o sea, se sienten con delirio de persecución, ¿no? Entonces tú lo puedes confundir con algún otro trastorno, ¿no? Muchos de ellos empiezan a ver sombras, escuchar voces, muchos de ellos de repente dicen que el diablo está hablando con ellos, entonces pues lo podrías confundir con
0: como esquizofrenia,
1: psicosis. Entonces, al final de cuentas, como te digo, muchas veces no se puede diagnosticar hasta que se deja de consumir, ¿no? Porque ahora sí que como se dicen en los anexos, hasta que se baje del avión, no puedes ver realmente cómo está en su estado normal, si lo podemos decir así, ¿no? Y obviamente si tú terminas viendo algunos comportamientos ya sin el consumo, pues es lo que te va alertando, ¿no? Entonces, esta parte, digo, hay psiquiatras muy buenos que van detectando a través, por ejemplo, de la historia familiar, están teniendo como su impresión diagnóstica, ¿no? Pero sí es el problema, que sí se complica bastante el darte cuenta qué es lo que está pasando, ¿no?
0: Sobre todo en esto que tú dices, sí entender, y yo creo que vale la pena aclararlo, cuando estamos identificando que tal vez pudiera ser como lo más obvio la parte de conductas que nos van a brincar y decir como, no sé, algo está pasando aquí que no es tan, entre comillas, normal o esperado. O por el otro lado podemos identificar y darnos cuenta que algún familiar, alguien cercano a nosotros es adicto a cualquier sustancia. Entonces, ¿qué es lo primero que deberíamos de hacer, Rodmy? ¿Cuál sería como la medida preventiva o el primer paso?
1: Fíjate que en esta parte, pues obviamente lo que más resalta primero a la vista es la adicción. O sea, antes que el trastorno bipolar, okay, antes que el trastorno de ansiedad. O sea, lo primero que resalta a la vista primero es la adicción, ¿no? Entonces, yo creo que a veces, la gran mayoría de las veces, nos toca a nosotros como psicólogos detectar esa parte, ¿no? Okay. Entonces, yo creo que ante cualquier sospecha, sí mandarlo con el psiquiatra, sí ver esa situación y más que nada estar al pendiente de las situaciones que pasan, ¿no? Digo, metiéndonos al tema clínicas, metiéndonos al tema anexos, pues es esta parte donde también lamentablemente muchas veces no se cuenta con psicólogo, a veces nada más es con el padrino o a veces nada más es con el consejero. Y digo, hay consejeros y padrinos muy buenos, ¿no? Claro. Incluso algunos que estudiaron o están estudiando psicología y a lo mejor lo alcanzan a detectar, ¿no? Pero hay algunos que no, y esa es la situación o la problemática, ¿no? Que a veces incluso nada más el médico los ve una vez, ¿no? O sea, la primera llegas, te dan una evaluación, uh-huh, y ya nunca te vuelve a ver el médico en los 3, 4, 5, 6 meses que estés. Y puede llegar incluso a que nunca te revise un psiquiatra, ¿no? Entonces esa es la parte donde tenemos que encontrar o se tiene que... Digo, obviamente eso le toca a la ley, pero exigir como ese tipo de ayuda, ¿no? Claro. Entonces, que esa situación. Y creo que también una parte, y lo hablaban, de hecho, hoy en la capacitación, esta parte de los grupos de cuarto y quinto paso. No sé si hayas escuchado tú en algún momento.
0: Sí, no estoy informada, ajá, respecto de cómo funcionan. Sí, claro. No sé, estoy queriendo como entender un poquito qué es como doble A.
1: Sí, es parte de doble A, son, okay, cuarto y quinto paso, pero el cuarto y quinto paso por lo general es como un tipo de retiro espiritual. Es como una actividad al aire libre y aquí la situación o la problemática que se hablaba precisamente es que se lleva ese tipo de actividad en una noche. Entonces se hace que se reflexione mucho, se les pregunta sobre su vida, obviamente no voy a decir mucho porque pues para las personas que lo van a vivir, pero aquí el problema es no se tienen los suficientes cuidados con las personas. Okay. ¿A qué me refiero? Hay pacientes psiquiátricos que tienen que tomar su medicamento a ciertas horas y a mí me ha tocado escuchar muchos grupos de cuarto y quinto paso, digo, escuchar porque yo nunca he estado ahí, pero sí he escuchado de algunos que se dice que no se les da el medicamento porque necesitan estar sin la sustancia, sin el medicamento para vivir la experiencia. Y es como, a ver, espérate. Es un paciente el cual el doctor por eso le está dando el medicamento aquí, ¿no? Por eso se le está recetando, ¿no? O muchos pacientes psiquiátricos que para que el medicamento haga efecto o no les cause daño, tienen que dormir. Entonces, por ejemplo, alguien que toma clonazepam, si no se duerme, puede haber un efecto
0: adverso,
1: ¿no? Entonces, esta es la parte importante. O sea, no es que no esté bien que hagan cuarto y quinto paso, sino... No es para todo mundo, ¿no? O sea, no a todos los van a llevar. Si sabes que es un paciente que necesita tomar su medicamento, evitarlo.
0: Es que fíjate, esto me lleva a pensar en una problemática muy importante que también creo que a veces es falta de responsabilidad en nosotros o en la familia, finalmente, si estamos hablando de menores de edad. ¿Qué es lo que sucede con todos estos detonantes que... principalmente, o sea, no es que nosotros nos los inventemos. Finalmente, si estamos con un medicamento, el psiquiatra, el psicólogo son los que nos van a orientar y nos van a indicar qué cosas hay que evitar a toda costa. Fíjate, la falta de sueño. Esta parte a veces del manejo emocional desde una parte catártica únicamente... La verdad, yo tendría mis dudas.
1: Sí, es, ¿no? Que fíjate que en esa parte digo, ahora sí que no, yo sé que doble A funciona para muchas personas.
0: Sí, claro.
1: Pero yo el problema que tengo con esta parte de cuarto y quinto paso es que terminan la actividad y los chicos terminan muy emocionados, pero pues es como cuando terminas de ver una película motivacional, o sea, vas a traer la motivación uno o dos días y después se te va a ir, ¿no? Entonces, al final de cuentas, creo que sí hay gente que le sirve mucho, sí es importante dentro de AA que lo vivan, pero sí entender que no es para todo mundo, ¿no? O sea, si tienes un paciente con cierta condición, pues simplemente, ¿sabes qué? No se puede o no es para ti y buscar otra forma, ¿no? De seguirlo orientando ahí en AA, ¿no? Entonces, creo que esta parte en el cual pues sí, le toca a gobierno exigir que todas las clínicas, que todos los anexos tengan médico constante, claro, que tengan
0: claro, para hacer intervenciones en crisis adecuadas.
1: Sí, claro.
0: Porque imagínate en donde podemos provocar inclusive un brote psicótico, uh-huh, en un paciente, uh-huh, y bueno, ¿cómo lo manejamos?
1: Sí, claro, y pues también esa parte del acompañamiento psiquiátrico, ¿no? Que lamentablemente en cuestiones de gobierno pues es complicado encontrar, ¿no? O sea, o uh-huh, están muy saturados o
0: claro,
1: no hay especialistas.
0: La próxima cita creo que está en 6 meses, algo así.
1: Exactamente,
0: ¿no?
1: Digo, al final de cuentas también pues los psiquiatras cobran muy bien, entonces al final de cuentas no es como que necesiten estar trabajando en lo público, ¿no? Entonces creo que en esa parte sí se tiene que ver como un presupuesto más grande al apoyo, ¿no?
0: Uh-huh.
1: Entonces creo que también esa es una, se vuelve un desafío, ¿no? Se vuelve un desafío
0: totalmente
1: importante en cómo vamos a tratar o cómo se va a tratar al mismo tiempo estas dos enfermedades, ¿no?
0: Pero fíjate, lo importante aquí, y que era la pregunta con la que iniciaba este bloque, es qué era lo más importante como atender, o sería lo más obvio, decías, uh-huh, efectivamente, la parte de la adicción. Y de ahí empezar como a entender pues estas causas, estos comportamientos que se van a generar dependiendo de la adicción que se tenga.
1: Sí, claro. Entonces, pues sí, estar atentos a los comportamientos, uh-huh, ¿no? Estar atento. Digo, yo sé que a lo mejor en tu clínica te vas a encontrar al adicto que nunca tuvo, ¿cómo se llama? Reglas en su casa y límites y te va a desafiar, pero también te vas a encontrar el que lo hace por su trastorno, ¿no? Entonces no podemos catalogar a todos de la misma manera, ¿no?
0: Claro.
1: Por eso te digo que yo creo que es muy importante descartar esta parte psiquiátrica, ¿no? Porque algo que antes, según yo, como en los 70s, 80s, puede que me esté equivocando en los años, antes el trastorno del límite del TLP era como un mito, ¿no? Como el unicornio, uh-huh, ¿no? O sea, como que nunca te lo vas a encontrar en tu carrera. Y cuando empezaron a incrementar ciertas drogas, de repente empezaron a brotar, ¿no? Uh-huh. O sea, y ya te encuentras dos o sí, tres TLP en clínicas y te das cuenta que pues a lo mejor esta parte del consumo ha hecho que salga a relucir esta parte de la población, ¿no?
0: Uh-huh.
1: Entonces, sí son cosas que existen, pero a lo mejor difícilmente te lo vas a encontrar, ¿no? Es como una persona con problemas de identidad múltiple, ay, se me fue el nombre exacto del trastorno, y que sí es cierto, o sea, yo nunca me he encontrado uh-huh, a nadie y difícilmente lo voy a encontrar, ¿no? Pero hay situaciones que hacen que resalten, ¿no? Entonces, como te digo, y regreso al caso del TLP, porque antes era muy difícil encontrarte a alguien.
0: Y ahorita ya se ha hecho como hasta de moda, podríamos decirlo, ¿no?
1: Exactamente, ¿no? Entonces, el consumo, ¿no? Y también creo que una parte importante es no empezar a confundir términos también. Creo que eso lo podríamos hacer en un programa otro día,
0: perfecto,
1: pero por ejemplo, ahorita la palabrita que se traen los abogados muy de moda es el ¿cómo se llama? El narcisista.
0: Uh-huh.
1: Entonces ya yo, porque he escuchado varios abogados usando la palabra narcisista, no, es que tu ex esposo es un narcisista, y es como, a ver, no. Le falta empatía y le faltan muchas cosas, pero narcisista no es, ¿no?
0: Claro, entonces, no encaja todavía en el DSM-5.
1: Exactamente, entonces como mucho tiempo se utilizó la depresión, claro, para cualquier tristeza.
0: Sí.
1: Entonces, ahorita ya cualquier persona que tenga poca ética o que no tenga mucha empatía o que no tenga, o sea, ya son narcisistas, ¿no? Entonces, esa parte de estar cuidando las palabras que utilizamos sobre trastornos, ¿no? O sea, no cualquier persona es un narcisista, no cualquier persona es un bipolar, no cualquiera tiene depresión.
0: Claro, y yo creo que nos quedamos y cerramos este bloque, la importancia de tener ese diagnóstico indicado con el profesional de la salud adecuada a ello. Pues nos vamos nuevamente a esta pausa, quédese, seguimos hablando entre la adicción y la mente, el tema de hoy aquí en Para Vivir Mejor.
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2: 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En Radio BI son las 11:43.
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0: Seguimos platicando con el licenciado Rodmy Pacheco, psicólogo clínico, acerca de entre la adicción, qué pasa entre la adicción y justamente nuestra mente. Y bueno, cerramos resaltando la importancia de tener un diagnóstico adecuado con el personal de la salud indicada. Y bueno, decíamos, hablando de estos términos, la importancia de tener este diagnóstico también, Rodmy, y también sería importante que en este último bloque trabajáramos un poquito compartiendo estas combinaciones que se pueden pues presentar generalmente en la actualidad y, bueno, por supuesto, algunas recomendaciones.
1: Sí, claro. Fíjate que obviamente no son de ley, no es como que claro, vas a tener esto y venga acompañado con esto, pero obviamente sí hay cuestiones más comunes. Uh-huh. Hay cuestiones en las que te la encuentras más seguido, ¿no? Una de ellas vamos a encontrar la depresión y el alcoholismo. Ahora sí que dirían por ahí, es un clásico, ¿no?
0: Claro.
1: O sea, una persona que no sabe manejar o que nunca ha podido manejar su tristeza extrema, que no sabe lo que está pasando, y pues nos encontramos con el alcohol, ¿no? O sea, también está esta situación donde el alcohol lo tomamos como algo que nos va a alegrar, cuando realmente pues es un depresor del sistema nervioso, sí, ¿no? Entonces, al final de cuenta, siempre vamos a terminar más deprimidos de lo que empezamos, ¿no? Entonces, sí, existe mucho esta combinación de una persona que tiene depresión y que empieza a consumir alcohol, ¿no? Nos vamos con esta parte muy hablado de que es que tomo para olvidar, es que tomo para no acordarme de lo que viví o de lo que paso, de mis problemas del día a día. Y digo, al final de cuenta, ¿quién no ha hecho esa parte de llegar un viernes súper cansado de las actividades de la semana, o un sábado, los que trabajan sábado, de lunes a sábado, y pues aventarte una copita o una cerveza, ¿no? Que te relaja, obviamente, pero pues hay quienes
0: ya le siguen, la agarramos.
1: Y siguen, exactamente, ¿no? Y que el problema muchas veces es que pensamos que el alcoholismo es tomar toda la semana a todas horas, y el que todos los fines de semana me ponga súper borracho no es alcoholismo. Y no, realmente es un alcoholismo, ¿no? O sea, realmente estás teniendo un problema para manejar el consumo de alcohol, ¿no? Y muchas veces te meten problemas, muchas veces ni siquiera sabes, sí, claro, cómo regresaste a tu casa, o te gastaste todo lo de la quincena, o te das cuenta que incluso hasta le robaste a alguien o intentaste robarle. Entonces, esta parte de la depresión y el alcoholismo lo vamos a observar mucho.
0: Perfecto. Okay. Muy bien.
1: Otro es el trastorno bipolar y abuso de sustancias múltiples. Entonces, aquí vamos a encontrar uno que es muy común, que esté experimentando con lo primero que se encuentre, ¿no? Al final de cuenta, pues el trastorno bipolar es un trastorno en el que hay personas que viven más de un lado a otro, ¿no? Hay quienes viven más en la parte depresiva, hay quienes viven más en la manía o en la hipomanía. Claro. Entonces, de repente, tiene que ver mucho cómo lo expresas tú o cómo lo vives tú, y va a ser como el determinante de qué droga voy a estar utilizando, ¿no? Como te digo, experimentar con muchísimas drogas, ¿no? Entonces, digo, a mí me ha tocado esa experiencia de ver los dos lados, ¿no? O sea, de verlo en las clínicas, las personas pues depresivas, que empiezan a consumir tranquilizantes, que empiezan a consumir a lo mejor el medicamento que le da el psiquiatra o el médico general en exceso, o de repente pues tenemos los que están en la manía o la hipomanía, con alcohol, con cocaína, con tachas. Entonces, va a variar mucho, digo, porque te digo, hay quienes se van más por un lado u otro, pero eso no los exenta de vivir el otro lado, ¿no? O sea, hay quienes casi siempre están en la depresión, pero pueden tener sus momentos maníacos o hipomaníacos. Entonces, ahí es donde va a estar variando mucho la situación con las personas bipolares, ¿no?
0: Ok.
1: Otro es el trastorno de ansiedad y la dependencia mucho a lo que es el cannabis, o sea, la marihuana, y medicamentos como son las benzodiazepinas, el clonazepam, uh-huh. todo lo que termina en pan. Entonces, esa parte es algo que está como muy relacionado. Y si te das cuenta tú que la mayoría de las personas que fuman marihuana te dicen que son para relajarse, ¿no? O sea, son personas que a veces andan, tú los ves sin el consumo y andan, son como muy ansiosas, moviendo mucho las manos, pensando mucho, y lo primero que quieren hacer es algo que calme todos esos pensamientos negativos, mental. Exactamente, todas esas ideas catastróficas. Entonces digo, porque quien sepa o no, pues las benzodiazepinas generalmente se utilizan para trastornos de sueño, ¿no? Obviamente uh-huh. se utilizan para más cosas,
0: claro.
1: pero muchas veces el clonazepam se utiliza para la gente que uh-huh. no puede dormir o descansar bien, ¿no? Entonces, pues prefieren estar adormilados, prefieren estar como en esta parte de no contactar con la realidad por los pensamientos que tienen, ¿no?
0: Así es. Y bueno, ¿cuáles son algunas recomendaciones, Rodmi?
1: Ok. Entonces, bueno, déjame nada más agrego uno último.
0: Adelante.
1: Que me falta. Esquizofrenia y abuso de sustancias como tabaco, cannabis y alcohol. Entonces, aquí en la esquizofrenia, ahí sí no te puedo decir mucho porque no trabajo con personas esquizofrénicas. Ahora sí que esa parte no soy tan experto. Pero sí son sustancias que pues te buscan relajar, ¿no? Uh-huh. Buscan que suprimas parte del sistema nervioso. Entonces, pues ahí en esa parte las personas con esquizofrenia pues pueden ver, escuchar cosas que no existen. Y obviamente pues lo primero y lo más fácil para callar eso es ese tipo de sustancias. O sea, al final de cuentas, alcohol y tabaco, sustancias legales uh-huh. y que puedes conseguir de manera muy fácil. Okay. Recomendaciones. Sí se necesita que sea multidisciplinario. Sí se necesita que sean muchas situaciones que ayuden a trabajar con esto. Primero en la parte psicológica, que creo que es la que más puedo hablar, el apoyo en terapia individual y de terapia familiar. Ajá. Uh-huh. Que lamentablemente es donde muchas veces se ve más complicada la situación. Y creo que a veces a las familias les cuesta entender. Dentro de algunas corrientes, bueno, no corrientes, de algunas disciplinas como AA, si lo podemos llamar así, la recaída se ve como un fracaso. Incluso dentro de la misma situación de los pacientes. Y dentro de terapias como terapia racional emotivo, sistémico, humanismo, pues la recaída se observa como una parte del mismo proceso, ¿no? De una parte en el cual se aprenden cosas. O sea, cuando hay recaídas, se aprende por qué hubo recaídas. De hecho, nos decía una terapeuta familiar que si tu paciente no ha tenido una recaída en el proceso psicológico que lleva contigo, aún no lo puedes dar de alta.

0: Okay.
1: Entonces esa parte claro. de, sí es importante, claro. pareciera que hay una recaída, pero a la familia de repente le cuesta mucho trabajo verlo entenderlo. Así, entenderlo, uh-huh. ¿no? ¿Por qué? Porque yo sé que la familia está cansada, yo sé que la familia uh-huh. ha tenido muchos gastos, yo sé que la familia ha vivido situaciones muy, muy feas con el paciente, ¿no? Entonces creo que esta parte es importante de entender que pues tiene que haber una psicoeducación con la familia. La así familia es. Tiene que saber cómo es el proceso adictivo, lo que hace cada sustancia y pues este proceso en el cual el paciente o el usuario va a ir transcurriendo, ¿no? Entonces creo que la parte importante, tanto lo individual como lo familiar. Uh-huh. Obviamente la atención psiquiátrica, el poder detectar que aparte de tu trastorno de uso de sustancias, ¿qué más está pasando contigo? Uh-huh. ¿No? Y creo que cuando se atiende esa parte puede ser muy, muy bueno a entender que si empiezo a manejar mi ansiedad, si empiezo a tratarla, mi necesidad de la sustancia va a disminuir,
0: claro.
1: ¿no?
0: Sí, sobre todo empezar a identificar pues justamente este material que tenemos todos pendientes en el inconsciente de trabajar y que a veces sabemos que queremos llenar a través de situaciones, sustancias, personas que lo único que llevan, en este caso que estamos hablando, pues es a generar pues más dolor, más confusión y sobre todo pues el que muchas veces lejos de salir adelante nos uh-huh. hundamos cada vez más.
1: Sí, claro. Entonces, también dentro de esta parte creo que la alimentación es una parte muy importante, uh-huh, ¿no? Entonces, uh-huh. Una ayuda de algún nutriólogo sería importante.
0: Claro.
1: Digo, al final de cuentas también va a haber contacto con porque hay medicamentos, digo, ahorita no recuerdo muy bien, pero sí hay medicamentos en los cuales el consumo de cierto alimento no se puede llevar a cabo, ¿no?
0: Claro,
1: o sea,
0: sí.
1: Pues no soy psiquiatra, no lo tengo muy presente, pero sí hay medicamentos en los cuales si tú consumes algo, puede intervenir. O sea, puede que claro. no ayude o puede que haga un efecto contraproducente.
0: Claro, que puede ser, como decíamos, un detonador uh-huh. que no nos va a gustar finalmente uh-huh. el resultado que se va a obtener, mi querido Rodney.
1: Sí, claro. Entonces, en esa parte, si hay algún medicamento y si obviamente el psiquiatra nos dice, oye, ten cuidado con la alimentación en esta parte, es importante buscar la ayuda de un nutriólogo, ¿no? Uh-huh. Y también, pues, obviamente la actividad.
0: La actividad física.
1: La actividad física, el trabajo, el mantener nuestra mente ocupado. Exactamente. Entonces, creo que es una parte importante ver que muchas veces esta parte de la adicción no solamente es uno o dos profesionales, sino a veces tienen que ser incluso hasta tres o cuatro.
0: Claro. Y como tú decías, yo creo que aquí lo más importante para empezar a encontrar la punta de esta madeja, pues es tener ese diagnóstico, que es lo más importante, porque de ahí empezaremos a trazar diferentes líneas de intervención y tendremos también, estará más claro para nosotros qué es lo primero, lo segundo que tendremos que hacer, porque definitivamente, Rodmi, esto que tú decías, la salud mental no es un juego, la salud mental sigue siendo uno de los factores más importantes que siguen afectando a nivel mundial. Entonces, yo creo que nos quedamos con esta parte, con este aprendizaje de buscar finalmente ese apoyo y bueno, también entender que cuando estamos hablando de adicciones, cuando estamos hablando de condiciones y trastornos, definitivamente pues también necesitamos entender que es algo multidisciplinario, que necesitamos atacar varias áreas, fortalecernos, pero sobre todo esto que tú dices, el que sepamos, es uh-huh. el conocimiento nos va a abrir las puertas y nos va a permitir, pues ahora sí que darnos a entender lo que a veces está sucediendo y sobre todo evitar algunas condiciones o situaciones que de antemano ya iremos conociendo o tendremos esa conciencia para evitarlo.
1: Sí, claro. Al final de cuenta, creo que entre más nos informemos, más vamos a entender.
0: Totalmente.
1: Y entre más entendamos que muchas de nuestras acciones a veces no son voluntarias, sino es algún desbalance de nuestras hormonas, uh-huh. de nuestros neurotransmisores, pues entender que a veces, por más que yo le quiera echar ganas, pues no voy a poder hacer
0: Totalmente.
1: Lo que quiera.
0: Rodmi Pacheco, ¿dónde te encontramos?
1: A mí me encuentran en mis redes sociales como Rodmi Pacheco, como psicólogo Rodmi.

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0: buenas tardes, son las 2 de la tarde con 5 minutos. Arrancamos con toda la información aquí en la cancha, la máxima fiesta del fútbol. Un fracaso rotundo y escandaloso, escandaloso lo de Bielsa. Uruguay queda eliminado del Mundial. Además te contaremos cómo pinta el panorama para México en 16avos de final. Y hay un rival que posiblemente esté definido. Además, Ezequiel Unzaín deja Necaxa y jugará en Talleres de Córdoba. Todo esto y mucho más aquí en la cancha. Quédense con nosotros.
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0: ¿Cómo están? Muy buenas tardes, bienvenidos a este espacio deportivo en la cancha, el lugar donde nos pondremos al corriente con todo lo más relevante del mundo del deporte, lo que pasó, está pasando y está por pasar en todo lo que involucra la Copa Mundial y por supuesto el día de hoy también con información puntual e importante de los Rayos del Necaxa, que han anunciado una baja sensible, importantísima para el equipo, y ustedes en el teaser ya escucharon de quién se trata, y ya escucharon también ayer la emisión del Buenas Noches Aguascalientes, se enteraron al momento de qué jugador ha dejado las filas de los Rayos del Necaxa. Pero de igual manera también, con la cobertura total de esta justa mundialista, y más porque el día de hoy es el último día de actividad en fase de grupos. Hoy se definen los últimos tres grupos, hay obviamente partidos que resaltan, partidos que generan mucha expectativa en cuanto a espectáculo se refiere, porque nada está definido aún. Si acaso tal vez Argentina ya tiene un poco definido más el tema de liderato, a menos que sea una auténtica sorpresa, que dudamos la verdad que sucede el día de hoy, pero va a ser muy interesante lo que vaya a suceder el día de hoy. 449-910-3508, mándenos un WhatsApp, platique con nosotros, el panorama de México en 16avos, evidentemente los partidos que tendremos el día de hoy. También si quiere comentar acerca de cómo se siente al respecto de esta baja de Ezequiel Unzaín con los Rayos del Necaxa, acá estaremos leyendo todos sus mensajes. El día de hoy, como todos los días, no estoy solo, al contrario, estoy muy bien acompañado. Se encuentra conmigo mi buen amigo Tony. Antonio León, hermano, ¿cómo estás? Bienvenido.
2: Emiliano Jiménez, Jorge Moctezuma, y a toda la gente que nos ve y nos escucha, bienvenidos en la cancha, la máxima fiesta del fútbol. Y bueno, también platicarlo de Uruguay, ¿no? Que fue un rotundo fracaso, ya comentaremos el tema. Ayer un partido muy triste por parte de la selección charrúa. Se va y ni siquiera entra como mejor tercero de su grupo, algo que la verdad nadie tenía pensado. Y en contraparte, lo de Cabo Verde, ¿no? Que es una auténtica sorpresa en su primera presentación mundialista, avanza sin ganar un solo partido, le sirven tres empates para poder meterse a 16avos. Y bueno, también les platicaremos al respecto de lo que va a acontecer con México, porque ya se reduce bastante el tema del siguiente rival, y mi Jorge, todo parece indicar que va a ser Ecuador. ¿Cómo estás, amigo? Buenas tardes.
3: ¿Qué más, boludo? ¿Cómo te encontrás el día de hoy? Muchas gracias a todos los que nos sintonizan un día más aquí en la cancha. Aprovecho a la gente que está comiendo allá en casita, Emiliano, Tony, y pues sí, ¿no? Ayer nos planteábamos mientras degustábamos la cartelera de la noche. Uf. Y que nos espantaran, por cierto, por esta otra cosa. Mientras la cartelera, que si era el mejor mundial de la historia. Ahorita más adelante lo comentaremos. Platíquenos ustedes también, mándenos un mensajito y cuéntenos, ¿no? ¿Qué le ha parecido hasta el momento la justa veraniega? Y pues bueno, gracias a precisamente esta ampliación de selecciones, los terceros lugares, tenemos historias tan brillantes como el cierre tan frenético de ayer entre Irán y Egipto, ¿no? Más adelante comentaremos al respecto.
4: Le robaron a Irán.
3: ¿Le robaron?
4: Por completo.
3: Digo, al final de cuentas, los vectores... A ver, creo que se tiene que modificar un poco el tema de la regla del fuera de lugar, porque pues, no vas a sacar ventaja con un centímetro de talón, ¿no? Sí. Pero bueno, más adelante comentaremos al respecto de eso.
4: Qué buen look traes.
3: Oye, Pablo.
4: Nórdico, andas nórdico.
3: Pues es que fíjate que me levanté a las 6 de la mañana, no es ningún tipo de broma, para... ¿No? Porque si no, ya se ven las canas, y luego ahorita con la presión de... Con la presión del mundial, pues van a brotar muchas más, ¿no? Entonces...
0: Ay, con los usos que nos están pegando por noche también, ¿no? O sea, está canijo.
4: Jorge Odegaard, a partir de hoy.
0: Ah, oh, sí, bien,
4: ¿eh? Muy bien, muy bien.
0: Sí, me encanta. Oigan, Acá todos son risas y algarabía, pero pregúntenle cómo ha de haber amanecido el ambiente allá en Uruguay, sobre todo con el tema de el loco Bielsa, o sea, Dios santo, o sea, terrible, terrible. Yo creo que esperábamos más bien otro tipo de fracasos de otras selecciones, pero la de Uruguay la verdad no lo teníamos contemplado como un fracaso dentro de esta Copa Mundial, y ayer se confirmó. Me atrevo a decir que también... Qué mal partido, ¿no? O sea, se hablaba mucho de este Uruguay contra España en el estadio Akron. Se esperaba mucho de este partido de fase de grupos. Fue uno de los peores partidos del Mundial hasta el momento, en verdad me atrevo a decirlo. Lo de Uruguay y España fue lamentable, un espectáculo pobre. El único gol que vino en el compromiso fue, en verdad, luego de un error terrible por parte de Muslera, que no lo vuelven a convocar en su vida con la selección, ni siquiera un partido amistoso. Pero al final de cuentas, se murió de nada Uruguay, Tony. Y no solamente eso. Ayer platicaba con Jorge. Para la gente que se pregunte, ¿por qué en anteriores días había estado solamente Tony o Emiliano? Se nos juntaron dos partidos, nos turnamos obviamente los turnos del programa para uno estar al pendiente de los goles. Ayer que estuve yo, Tony, le comentaba a Jorge que yo no creía que Uruguay le iba a tender la cama a su técnico, pues porque sería muy poco profesional y pues es un mundial, ¿no? O sea, no harías eso. Pero ayer me dio la impresión que más bien Bielsa le tendió la cama a su equipo con los cambios que hizo, sacando a Valverde. Y bueno, creo que ayer, lejos de todo esto, ayer en la cancha, por muchas circunstancias, creo que se terminó de confirmar que en efecto el vestidor estaba roto para este compromiso.
2: No, estaba roto y también atención, porque es un cambio generacional que tiene Uruguay y le pasa a todas las selecciones, ¿no? Se fueron jugadores importantísimos como Cavani y como Suárez, insisto, por ese cambio generacional. Y pues bueno, le está pesando bastante. Digo, hay talento en esta selección, sí lo hay, pero hay futbolistas en los cuales la verdad me parece que les queda muy grande la playera. El caso de Núñez, ¿no? Este delantero que la verdad, Darwin Núñez tuvo un mundial horrible, ¿no? Y si podemos rescatar algo de esta selección, pues bueno, me parece que lo de Maxi Araujo fue puntual en algunos partidos. Pero bueno, una selección que desde inicio dejó ir puntos, ¿no? Tenían dos empates, se la jugaban en contra de España. Con un empate les bastaba para poder meterse como tercer lugar, y ni eso les alcanza. La verdad que sí deja mucho que desear. Y también acá me parece que le vamos a decir adiós a uno de los técnicos que a lo mejor más han gustado, ¿no? En el tema contemporáneo, como lo es el loco Bielsa, que ayer simplemente ya no le alcanza, ya no le funciona, e incluso él al acabar el partido pide una disculpa y dice, ¿saben qué? No pude explotar al máximo a esos futbolistas que talento sí hay, pero bueno, lamentablemente se quedan a un costado, y a un costado en contra de una España, mi Jorge, que no mostró tampoco nada. De hecho, el único gol se lo podemos atribuir más a un fallo del portero uruguayo, que posteriormente, pues bueno, Muslera ni siquiera ingresa en la segunda parte, ya aclarando, al parecer, él mismo es el que decide ya no ingresar a la segunda mitad.
3: Qué cosa, ¿no? Bien lo comentas. Y también, a ver, tenemos que aterrizar un poco. Son dos mundiales seguidos en los que Uruguay se queda en fase de grupos. Entonces, si hablamos de una selección que vive de su historia, creo que precisamente tiene que ser la charrúa. A ver, tienen cuatro estrellitas aquí, ¿no? Tienen cuatro estrellitas. Dos veces campeón del mundo en el 30 y en el 50, famoso maracanazo. ¿Por qué tienen cuatro estrellas? Incluso la FIFA avaló que tuvieran esas dos estrellas más, porque antes de que se inventara el trofeo, la justa mundialista, los Juegos Olímpicos era la máxima competición, ¿no? Que si ganabas eso, precisamente te proclamabas como campeón del mundo. Uh-huh. Antes de eso, los pasados Juegos Olímpicos 24 y 28, fue campeón de Uruguay. Entonces, por eso la FIFA les permitió ponerse las otras dos estrellitas. Pero de Copas del Mundo nada más han sido dos veces campeonas, y la última fue el maracanazo con Obdulio Varela, el capitán ahí de Uruguay, que le pusieron incluso un monumento afuera del Estadio Monumental, valga la redundancia. Y a partir de ahí para acá, poco y nada con el conjunto uruguayo, mucha garra, pero vemos hoy incluso una selección ávida de talento, ¿no? Comentabas lo de Federico Valverde, que por más de que ya esté cansado, de que no sea delantero, no puede sacar a tu mejor elemento. Pecó de prepotencia Marcelo Bielsa hasta después del juego con una reportera que nada más está haciendo su chamba. Es lo que muchos futbolistas estrellitas o técnicos no entienden. Ellos hacen su chamba. Si Marcelo Bielsa no la hizo en el banquillo, es su problema. Pero esa prepotencia con la que luego va y le grita a la reportera para que ya le pregunte, me parece deplorable, lamentable, pero sí, Marcelo, sigue así en tus fotos, ¿no? Sin ganar absolutamente nada.
0: Pues de todos modos, pues ahí se va a quedar, o sea, de hecho yo creo que ya el mito o la credibilidad que podría tener Bielsa como entrenador, pues ya no existe, y yo creo, Tony, Jorge, que es muy difícil que le vuelvan a dar una oportunidad de dirigir a alguna otra selección, porque realmente no ha hecho nada. Tal vez Bielsa como jugador fue una cosa, pero como técnico ha sido una cuestión completamente distinta, y sí se llegó a halagar mucho el trabajo que hizo, y está bien, pero a ver, una de las eliminaciones más bochornosas que ha tenido Argentina, estuvo Bielsa en el banquillo. Con Chile no lo hizo mal, pero no trascendió.
3: Pero no lo hizo bien.
0: Pues, pero no, exacto. Exactamente, o sea, fue un punto medio por completo. Y ahora con Uruguay, pues, perdónenme, pero lo que se llegó a ver en un inicio se queda completamente de lado. El examen final es el mundial para todas las selecciones, y Uruguay lo reprobó, y lo reprobó junto a otras selecciones que no tenían expectativa, tal vez, pero Uruguay sí tenía expectativa. Entonces, yo creo que ese mito de Marcelo Bielsa y su filosofía, desgraciadamente, pues ya se acabó. No tienes credibilidad si no has entregado algo, y realmente Bielsa a nivel selecciones no ha entregado absolutamente nada como director técnico, y al contrario, dos generaciones que se esperaba que hicieran muy bien, y hablo concretamente tanto de la de Uruguay como la de Argentina en su momento, no hicieron nada. Entonces, yo creo que desgraciadamente para Bielsa también, muy difícil, vuelven a creer en un proyecto de Elton y también.
2: No, bueno, es que también ya, así como con los futbolistas, pasa con los técnicos, llega una edad en la cual, pues tal vez el fútbol que tú conocías, que tú manejas, ya no es el mismo, y el fútbol moderno hoy en día es muy, muy diferente al que Loco Bielsa y ese romanticismo manejaba. Entonces, yo creo que también le acabamos de decir adiós a un técnico que sí, en su momento gustaba bastante por las formas y por ese romanticismo, insisto, pero sí, bueno, también ya lo veíamos en la previa a este partido, en temas de comerciales, y entendemos el por qué a lo mejor no llegó a la selección mexicana, ¿no? Un tipo que la verdad pues ya estaba bastante soberbio en su andar, y ayer fue la gota que derramó el vaso, esa entrevista que mencionas, Jorge, ahí sí nos dimos cuenta que la verdad ya está bastante sobrado, y yo creo que no lo vamos a volver a ver con una selección. ¿Lo podemos ver con algún club? Yo creo que sí, le van a dar chance en Uruguay, le podrán dar chance en Argentina, pero...
3: En México.
2: Lo podemos ver acá con el Atlas, quién sabe con quién, pero...
3: Que regresa Atlas,
2: yo,
3: ¿no?
2: Yo como director de una selección, sí, ya no lo veo a Loco Bielsa.
3: Aparte, a ver, incluso había rumores en redes sociales de que la Federación Uruguaya de Fútbol les había cancelado el charter que tenían de México ya para su destino, ¿no? A cada uno de los futbolistas, y que tenían que pagarlo por ellos solos, ¿no? Esto es información por confirmar, pero está trascendiendo en redes sociales. Y a ver, al final de cuentas, oye, hace rato me enojé, hasta sentí como ligera taquicardia. Pero realmente lo de Loco Bielsa, a ver, si ponemos en perspectiva a los elementos que tiene, tiene que ser una selección muy competitiva, ¿no? Por más de que sí, creo que esa filosofía ya no le hace bien al fútbol. Si hablamos de técnicos históricos, también está lo del Flaco Menotti, ¿no? Que él vaya que dejó una escuela. Lo de Bielsa, insisto, ya, o sea, punto y aparte. Que se dedica a seguir formando jugadores, que me parece que es lo que mejor llegó a hacer, ¿no?
0: Sí.
3: Y por lo pronto, pues Uruguay está eliminada en un grupo con Cabo Verde y Arabia Saudita. O sea,
0: exacto.
3: Es inaudito, ¿no? Lo del conjunto uruguayo que no pudo ganar un partido, ¿no? Y que por cierto, si marcan ese penal, que para mí será penal, sí. Que no van ni a revisar el árbitro a favor de Uruguay y lo hubiera convertido, hoy estaríamos hablando que Cabo Verde podría ser el rival más probable para México.
0: Exactamente, y cambió muchísimo. Sí, todo mal, literalmente. Pero, digo, hablamos mucho de Uruguay, pero ojo con España, ¿eh? Ojo con España, porque lejos de ese... de la goleada que le pegaba Arabia Saudita, que ya vimos que del grupo Arabia Saudita en efecto sí era el peor, no demostró tampoco nada, Tony, o sea, contra Cabo Verde hizo una gran chamba contra España, y eso lo vamos a reconocer, porque al grado de que al día de hoy pues están clasificados. Pero ya hablando concretamente de lo que vimos también, a ver, España no es como que metieran a puros Uruguay, o sea, al contrario, qué gris es el conjunto español, y se esperaba todo lo contrario también.
2: A mí se me hacen muy muy chavos todavía varios de la selección roja. Digo, tienen un gran talento, pero por ejemplo ayer ante un equipo como Uruguay, que la verdad es muy ríspido en temas defensivos, a Lamine Yamal no lo vimos, ¿eh?
3: No
2: lo vimos hacer absolutamente nada. Entonces, ante defensas así, mi Jorge, yo creo que este muchacho se va a batallar. Digo, es un gran talento y obviamente es uno de los prospectos en el fútbol internacional, pero insisto, ante rivales de esta forma que meten bastante la pierna, creo que sí le va a costar mucho, mucho al español.
3: ¿No te da la impresión de que ayer los futbolistas españoles querían brillar por sí solos, o sea, haciendo además muy, muy cremosos? Porque, ojo, comenta lo de Lamine Yamal, y hay que mencionar que un exfutbolista del San Luis lo frenó, como Juan Manuel Sanabria, que me parece que fue lo mejor ayer el conjunto uruguayo.
2: Sí, viene.
3: Entonces, el lateral. Pues sí, creo que también puede haber un poco de ahí de choque de egos, ¿no? Con el conjunto español. Lo de Dani Olmo, que cuando entra me parece que marca diferencia. Quedaron así, no aportó con gol, asistencia, pero me parece que su mera presencia en el campo se notó, ¿no? Entonces, lejos de Dani Olmo, creo que todo el tema de lo demás sí puede haber como un poquito de egos, ¿no? De que yo brillo.
0: Sí.
3: Y ojo, porque Nico Williams se lastimó. Entonces puede ser duda para el siguiente partido.
2: Oye, y nada más rápidamente, si te la jugaste con el Búfalo Aguirre durante la clasificación, porque ayer que viste que fue un petardo, Darwin Núñez, no le das unos minutos. No entiendo eso tampoco, pero bueno, insistimos, ayer a Loco Bielsa le falló y bastante.
3: Ya se va a Boca, ¿no, Rodrigo Aguirre?
2: Sí.
0: Sí, bueno, exactamente.
2: Que le vaya bien, ¿no?
0: Ya decimos al respecto. Pero bueno, si alguien sacó provecho, fue la selección de Cabo Verde, pero de eso hablaremos cuando regresemos de esta pausa, porque son las 2 de la tarde con 21 minutos. Una pausa y ya volvemos.
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1: 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Los océanos. ¿Los conocemos tan bien como creemos? Más del 97% del agua de todo nuestro planeta se encuentra en el océano. Los océanos albergan una enorme diversidad de vida, desde microorganismos hasta grandes mamíferos como las ballenas. Pero una terrible amenaza los acecha. Ese hermoso paisaje azul que abraza a la Tierra está siendo contaminado por plásticos, productos químicos y otros desechos humanos. Otro factor que afecta a los océanos es el calentamiento global, ya que está provocando el aumento del nivel del mar, cambios en su temperatura y salinidad, lo que afecta a los ecosistemas marinos. La preservación de los océanos es crucial para el bienestar del planeta y de las futuras generaciones. Uno de los datos sobre el mar más desconocidos es que menos del 10% del océano ha sido explorado. Así que se podría decir que conocemos más sobre lo que ocurre en el espacio exterior que lo que acontece en las profundidades del fondo marino. 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En Radio BI son las 12 con 19 minutos. 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
5: ¿Qué es el enamoramiento? Put your head on my shoulder. Una investigación sobre el enamoramiento ha revelado fascinantes aspectos sobre este complejo fenómeno emocional. Estudios neurocientíficos han demostrado que cuando una persona se enamora, su cerebro experimenta cambios significativos, como la liberación de neurotransmisores, como la dopamina, la oxitocina y la serotonina. que generan sensaciones de euforia, felicidad y apego. Curiosamente, el enamoramiento también puede afectar el juicio y la percepción, llevando a las personas a idealizar a sus parejas y a percibir rasgos positivos de manera exagerada. Se ha observado que el enamoramiento puede tener efectos beneficiosos para la salud, como la reducción del estrés y el fortalecimiento del sistema inmunológico. El enamoramiento puede durar entre 18 meses y 3 años en promedio, ya que con el tiempo, la intensidad emocional tiende a disminuir, dando paso a un amor más estable. Estos datos revelan la complejidad y la fascinación detrás de uno de los estados emocionales más poderosos que experimenta el ser humano.
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6: ¿Sabía que cada persona tiene en promedio 5 millones de cabellos? El cabello crece en todas las superficies del cuerpo, menos en los labios, palmas, manos y plantas de los pies. Un cabello necesita aproximadamente 4 meses para crecer 2.5 centímetros, y después de 6 años se cae y nace uno nuevo. El cabello nos ayuda a mantener la temperatura corporal, protege nuestra nariz, orejas y ojos de partículas en el aire. Los problemas más comunes con el pelo y cuero cabelludo son la pérdida del cabello, infecciones y descamación, aunque también pueden manifestarse alteraciones del cabello con problemas nerviosos. Visita a su dermatóloga o dermatólogo. 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
0: Estamos de regreso con más aquí en la cancha, la máxima fiesta del fútbol, y retomando lo que dejamos obviamente al aire antes de ir a la primera pausa. Cabo Verde se vio completamente beneficiado y además ayer, pues a pesar de que no fue un partido, bueno, no fue nada movido el partido, Tony,
3: horrible,
0: porque le dio más seguimiento, pero bueno, finalmente Cabo Verde logra acumular 3 puntos y de esta manera están en 16avos, hermano.
2: Sí, no gana, pero no pierde, ¿no? Los 3 partidos los empata y bueno, contra rivales también de mucha jerarquía, sobre todo el primer partido en contra de España, que pues España estuvo prácticamente en el área rival durante todo el partido y vimos una gran actuación por parte del portero Bocinha, y pues bueno, le alcanza con esos 3 puntitos. Y ojo que obviamente pues van a enfrentarse a Argentina, este duelo ya está decretado y me parece que hasta iban a llegar, pero mi Jorge Emiliano, para hacer su primera participación en una justa mundialista, me parece bastante digna. Digo, en el fútbol todo puede pasar, ¿no? Y tiene que jugar ese partido. No creo que Argentina ya lo tenga ganado únicamente con el nombre, pero sí es una selección en la cual, sobre todo ayer en el partido en contra de Arabia Saudita, le falta el tema de la definición, ¿eh? Porque tuvo bastantes jugadas hacia el frente, sobre todo en contragolpes, pero se ve que les falta ese olfato goleador. Y bueno, ayer lamentablemente no pueden ganar el partido, pero sí acceder a la siguiente fase.
3: Sí, bien lo comentas, ¿no? Realmente histórico lo del conjunto de Cabo Verde, que también reiterando lo que dices, mi buen Tony, creo que hasta iban a llegar. Bueno, no creo, hasta ahí van a llegar. O sea, realmente, a ver, siguen invictos, ¿no? O sea, le empataron a España, Uruguay, y pues bueno, ayer creo que pudieron haberle ganado a Arabia Saudita. Y ojo, que Cabo Verde será la primera selección debutante en una justa mundialista que le toca enfrentarse a 3 campeonas del mundo, ¿no? Como España, Uruguay y ahora en 16avos a conjunto de Argentina, nada más y nada menos que la vigente campeona, que también se la acomodó por ahí, y tienen hasta suerte esos canijos, ¿no? Se les acomodó la llave interesante para llegar sin problemas a cuartos de
0: final. ¿Sí será suerte o ahí un paro?
3: Pues.
0: Estaba viendo que a menos. O sea, sí van a llegar a cuartos, me queda claro.
3: A menos a cuartos, pero ya están. Ajá, y ahí es, Colombia debería de.
0: Exactamente.
3: De ponerse chicho.
0: Exactamente. Hay que. Ojalá y Colombia ahí logre alguna revancha de la última Copa América, de la última edición de la Copa América, donde la pierden justamente contra Argentina. Pero pues de momento, pues Cabo Verde ahí está y Argentina. Imagínate la sorpresa que se hace Cabo Verde de la nada saca Argentina, hermano. O sea, porque ya con Cabo Verde ya no se sabe.
3: No, sí, digo, sí sería algo completamente histórico, ¿no? O sea, que a ver, seguramente van a jugar a encerrarse, ¿no? De alargar el partido lo más posible. Pero tienen a Argentina tiene al portero que lo que mejor sabe hacer es atajar penales, ¿no? Que podría decir que es el mejor atajapenales que tenemos hoy en día en activo, ¿no? Como el Dibu Martínez, que creo sí, que es lo que mejor hace.
0: Completamente de acuerdo. Y del otro lado, a ver, los que sí sentenciaron su pase de una manera contundente y no defraudaron en cuanto al grupo que les tocó, fue Bélgica. Y ayer en verdad fue impresionante lo de Bélgica porque, a ver, si no inicia, si bien no inician del todo bien, ¿cómo cierran el partido? Y fue una auténtica paliza, incluso con un Romelu Lukaku, Tony, que tenía de 20 segundos en el campo y anotó gol de cabeza. O sea, en verdad fue una fiesta impresionante la que armó Bélgica y cumplen como los favoritos del grupo que eran.
2: Ya se habían tardado, ¿no? Habían tenido, la verdad, previo a este partido, muy malas representaciones. Y creo que acá Bélgica también aprovecha de su última generación, esta dorada, que me parece que varios ya no van a estar para la siguiente competición mundialista, el tema de Kevin De Bruyne, el mismo Lukaku que mencionas y Leandro Trossard, que ayer fue el MVP de este partido. De hecho, me animo a decir que en la primera parte, cuando todo era sombrío, este hombre, a partir de que marca gol, es cuando Bélgica recobra ese ánimo, y ya en la segunda mitad, pues créanme que fue una pachanga. De hecho, marca dos anotaciones este futbolista del Arsenal, y a partir de ese momento, pues bueno, un vendaval. Lo que mencionas de Lukaku, también anotó por ahí Kevin De Bruyne, que le viene muy bien, porque Kevin también sí, ya tenía un rato sin poder marcar diferencia con este equipo, y creo que ha despertado uno de los conjuntos que quizás no es favorito para llevarse el título, pero sí que nadie se va a querer topar en instancias de eliminación, porque tiene muy buenas individualidades, ¿no? Sobre todo también en temas ofensivos. ¿Cómo se llama el futbolista este de Manchester City?
0: Trossard.
2: No, el extremo. Ahorita les menciono, pero
3: Jeremy Doku.
2: Jeremy Doku es por esa banda que para que lo frenen está muy difícil.
0: Sí. Y del otro lado, Jorge, pues bueno, rápidamente, con un final muy polémico, y Irán se queda fuera básicamente de este mundial con un gol que para muchos sí era gol. Nos sí, incluimos, creo.
3: Sí, y digo, tal cual lo comentas, ¿no? Ya en tiempo de compensación mete gol Irán, que le hubiera dado el pase a la siguiente fase. Ahora tienen que depender de un milagro, ¿no? Digo, todo no está eliminado matemáticamente, pero dependen de un auténtico milagro. Y pues sí, de hecho, a ver, hay que aplaudir lo de Taremi, que al final en conferencia de prensa él dice que la FIFA, que por cierto, lo polémico aquí es, después del partido contra Nueva Zelanda, Gian Infantino visitó el vestuario del conjunto de Irán y les dijo que él iba a resolver todo el tema que tenían ahí con Estados Unidos para que pudieran dormir ahí y no tenían que regresar el mismo día a Tijuana.
2: No, pues ya
3: y no pasó absolutamente nada, ¿no? Y precisamente lo que dice Taremi, nos prometió el presidente de la organización y no cumplió. Entonces le preguntan que si era... Que si pensaban ellos que lo que me querían es que quedara fuera Irán, y al final con un contundente sí, termina esa declaración, ¿no? Pero, a ver, cae de pie, ¿no? Cae de pie el conjunto de Irán, lo hace muy bien, muy grata presentación en esta justa, y pues nada, Egipto también jugándole al empate, de milagro, terminó empatado.
0: Exactamente, 2:22 PM, otra pausa, ya volvemos.
1: 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Una investigación reciente ha revelado datos sorprendentes que subrayan la urgencia de abordar este desafío climático. Pero, ¿a qué se debe esta problemática? Aquí, una breve explicación. A medida que los gases de efecto invernadero cubren la Tierra,
5: atrapan el calor del sol, lo que conduce al calentamiento global y al cambio climático. Se ha registrado que en los últimos 140 años, la temperatura global ha aumentado aproximadamente un grado Celsius. Un cambio que puede parecer pequeño, pero que tiene impactos significativos en nuestro planeta. Este aumento de temperatura ha desencadenado eventos climáticos extremos, como olas de calor nunca antes registradas, sequías prolongadas y huracanes más devastadores. Además, se ha observado que la concentración de dióxido de carbono en la atmósfera es la más alta que en los últimos 40 años. Estos datos destacan la necesidad urgente de tomar medidas decisivas. Algunas de ellas, y las más recomendables, son: reducir las emisiones de gases de efecto invernadero, comenzar una reforestación mundial en forma masiva, así como crear una conciencia general de esta problemática que nos amenaza día con día.
1: 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En Radio BI son las 12 con 31 minutos. 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
6: No existen dietas, operaciones o pastillas mágicas para la pérdida de peso saludable. La dieta que mejor funciona es aquella que usted pueda adaptar para que la siga a lo largo de su vida y no solo por unas semanas. Para perder peso, debe cambiar de hábitos, saber decir que no cuando le ofrecen comida que usted sabe le va a engordar. Siga estos 4 consejos. Primero, haga 3 comidas al día. Segundo, coma algo ligero como poca fruta a media mañana y media tarde. Tercero, no haga ayunos prolongados. 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Empiece a moverse. 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
5: El aroma personal. ¿Sabías que nuestro aroma personal es tan único como nuestras huellas digitales? Sí. Esta afirmación sugiere que el aroma de cada persona es tan distintivo y único como sus huellas dactilares. Tanto las huellas digitales como los olores corporales son características únicas de cada individuo. Las huellas dactilares se utilizan comúnmente para la identificación personal. Esto es debido a su singularidad. Cada persona tiene patrones únicos en sus dedos, ya que no se repiten en ninguna otra persona, lo que las hace una forma confiable de identificación. Comparar el aroma con las huellas digitales destaca la singularidad de los olores corporales. Se cree que factores como la genética, la dieta, la salud y el entorno contribuyen al olor característico de cada persona. Incluso los gemelos idénticos, que comparten la mayoría de sus genes, pueden tener olores corporales distintos. Esto debido a los factores ambientales y alimenticios. Es interesante esta comparación, ya que al igual que nuestras huellas digitales, nuestro aroma es único e identificable.
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0: Estamos de regreso, 2:36 PM. Antes de ir con las probabilidades para México en los 16avos, porque ya todo tiene un rumbo un poco más seguro, vámonos con mensajes. El primero de ellos, uno muy curioso, nos dicen acá: Evo, gracias por confiar en los de deportes para este tipo de dudas. Buenas tardes, señor locutor, ¿me podría indicar si va a llover hoy, por favor, y como qué hora sería? Gracias. Nos comentaba acá con nuestro amigo Vela, aproximadamente, dice que a las 7, ¿verdad? Con 11% de probabilidad de lluvia.
3: Si okay. No llueve, arroba alguien bajo el velazo, ¿no? ¿Para qué le digan? Ah, mañana sí va a llover, me está diciendo. Hoy van a llover, ¿cómo?
2: 39%.
3: Hoy van a llover goles en el Panamá contra Inglaterra.
0: Muy bien, y en la Argentina, Jordania, muy seguramente también. También acá nos dicen, decía Michel Leaño que él era igual de Bielsa de fracasado. Ah, qué caray. Y a Hunzaín no se le extrañará, lo que nos dicen acá en el centro de mensajes. ¿Creen? Yo sí creo que vamos a extrañar a Hunzaín.
2: Después de ver quién va a ser el portero, créeme que... Digo, nada en contra de este chico, pero para Necaxa tendría que ser un portero ya, digamos, con un paso por primera división, mínimo mexicana. Y bueno, ojalá le vaya muy bien a este próximo portero de Necaxa, que es el de Cancún, ¿no?
0: Ex de Cancún. Además, no sé ustedes, pero dicen acá que no lo van a extrañar. Yo creo que Hunzaín fue el jugador del Necaxa más regular a lo largo de los últimos torneos, sin problemas.
3: Sí, fue el futbolista más regular. Gracias a él hubo muchos partidos que no terminaron en goleadas, ¿no? Escabrosas.
2: Pero... Sí, tuvo errores, pero como todos, ¿no?
0: Claro.
2: Pero, digo, si hablamos de regularidad, me parece que sí, lo de Ezequiel Hunzaín fue muy grato desde que llegó a Necaxa.
0: Sí, así lo veo. La verdad es que sí. También acá dice, hola amigos conductores, buenas tardes. Luego de ver a España en sus 3 juegos de grupos, todavía habrá quien se aventura a decir que es candidata al título del Mundial 2026. Para mí, la verdad, España no tiene los tamaños ni la clase para ser considerada dentro de los favoritos a ser campeona. Antes que España, Francia o Países Bajos, Portugal, Inglaterra y Marruecos. Respecto a Uruguay, qué pena la falta de ética de los jugadores. Ayer dio la impresión de que le tendieron la cama a loco Bielsa. Saludos de Rentería. Y nos manda una foto de que nuestro estimado radioescucha que nos manda esta foto, nos pasa una foto de que estuvo presente en el Corea contra Chequia. Y aquí nos manda justamente su foto disfrutando desde el estadio Akron. Qué bueno, nos da muchísimo gusto. Felicidades, qué bueno que pudo disfrutar esa experiencia.
2: Que lo ganó ahí Corea, ¿no?
0: Sí, sí, sí. Y en cuanto a su mensaje, de acuerdo, yo creo que Francia sí se cae mucho en los pronósticos de favoritos.
2: No, el equipo muchísimo. Yo creo que Francia con la banca puede armar otra selección, ¿no? Incluso. No, es espectacular. Y pues son candidatos ahora también, obviamente. Temas defensivos a lo mejor podría ser lo único que le podría fallar a este equipo, pero en tema de ofensiva, creo que es la mejor ofensiva incluso del torneo.
3: Que igual ayer el portero del Milan, compañero Santi Jiménez, ayer también sacó unas increíbles. Sí. Por cierto, Emi, rapidísimo, antes de que sigas con los mensajes, ¿sabe quién es usted? Nana Kawaku Bonsam es el brujo ganés que predijo el tema de que Harry Kane no iba a meter gol contra Ghana. Hace unas horas acaba de decir, hablando de Cabo Verde, que Cabo Verde va a eliminar a Argentina.
0: ¡Ah, caramba! ¡Ah, caray!
3: Entonces, aquí lo dejamos, ¿no?
2: Okay. Pues póngale el parlay a Cabo Verde. Si se quiere hacer rico.
0: Ahí está. Sí, ahí está.
3: Ahí está.
0: Entonces, ahí está la recomendación,
3: ¿no?
2: Bueno. Que también le tiró ahí amenazas al bicho, ¿no? De que no iba a mojar y demás.
0: Sí, oye, sí,
3: a
0: ver, sí.
3: Lo lesionó en el Mundial del 2014, que se enfrentaba a Portugal contra Ghana. Uh-huh. Le hizo también ahí fum, fum, ¿no?
0: Magi, no la de ¿no? Benín.
3: Sí. Le hizo algo y antes del partido contra Ghana, Portugal gana, terminó lesionado Cristiano Ronaldo.
0: Entonces, y dijo que hoy ya le quitó la maldición a Kane y que dijo que hoy se va a notar.
3: Mira, si hoy mete gol Kane, póngale a Cabo Verde toda la
0: quinta. Sí, porque ya no serían casualidades, ya habría algo así de por medio. Sí. Dicen acá, buenas tardes amigos, México no debe temer a Ecuador, ellos están en el lugar 24 del ranking, México debe ganar, saludos. No, México no debe ir con miedo ante Ecuador, o sea, de hecho creo que le pueden ganar a Ecuador.
2: Y sí, con soberbia,
0: puede, claro, sí.
2: Sí se puede, pero digo, avanzas en primer lugar, esperas que te toque un rival endeble y te toque Ecuador. Qué suerte la de México.
3: Que por cierto,
2: digo, todavía no es todo. Te da falta. Es un 99%, ¿no?
3: Pero por cierto, o sea, si no hubiera sido, hablando de los peores terceros lugares, estaría por ahí un Croacia, un Ghana y un Senegal. Entonces, tomando esos tres, creo que Ecuador es la mejor opción, ¿no? Tomando esos tres.
2: Sí.
3: Lo platicábamos con Milín, Tony, que lo más poderoso ahorita de Ecuador es el medio campo y es Pedro Vitt. Entonces, ese choque que va a hacer con Eric Lira va a ser interesantísimo, digno de la pasada final de la Liga MX. ¿Cómo de que no?
0: Sí, también uno más antes de ir con más información, dicen acá, jajaja, Cabo Verde contra Argentina y después, ¿a quién le van a acomodar los argentinos? Al más débil que pase, esta canción ya la escuché en el 2022. La cosa es alinearle el camino para seguir elevando al falso dios, es lo que nos comentan acá a través del centro de mensajes.
2: Bueno.
3: Oh, bueno. ¿Australia o Egipto sería el siguiente?
2: No, oh, pues ya. Tienen ya la final.
0: Sí, todo. ¿Qué decimos? O sea, no. Sería hasta, insistimos, hasta cuarto se le complicaría. Ya, si no se complica.
2: El goleador del torneo, 5, ¿no? Messi.
3: Sí.
2: 5 goles sí. Al momento.
0: Hasta el momento, sí. Y mal, sumale los de hoy.
3: Va a acabar con 25 goles, ¿no?
0: Sí, no, porque hoy van contra Jordania y no es por nada. Acá nunca vamos a hacer menos al rival porque 90 minutos cualquier cosa puede pasar, pero Jordania. Pues ha sido el peor de este grupo que de por sí no es como que digamos esté tan nutrido. Es Argentina, Argelia, Austria y Jordania. O sea,
2: el grupo está para dormirse, ¿no? O sea, salvo sí. Argentina, la verdad que. Pero bueno, ya vimos que también el tema de los bombos y demás, ahí estuvimos al pendiente y pues así le tocó a Argentina. Eso dice la FIFA.
3: Que igual Messi no va de inicio ahí, ¿eh?
0: No.
3: Va a descansar nada más el Dibu y Otamendi, son los que van a repetir. Va adelante Julián Álvarez. Entonces, pero igual. Argentina va a golear.
0: Sí, no, completamente de acuerdo. Vamos ahora con el panorama para México, porque bien lo sabemos, la selección mexicana, 3 triunfos en 3 partidos, ni un gol en contra, es de los mejores primeros lugares hasta el momento, el mejor primer lugar, de hecho. Y con todo esto, pues ya se va justamente allanando este camino para los 16avos. Ya hay muchos que ya están confirmados. México no, porque México fue de los mejores primeros lugares y hay que esperar cuáles son de los peores terceros lugares. ¿Cómo está también la cuestión de la diferencia de goles, goles a favor, los empates, etcétera, etcétera? Pero hasta el momento, Ecuador sigue siendo el favorito para enfrentar a la selección mexicana en 16avos.
3: Sí, güey. Bueno. ¿Tal cual lo comentas? O sea, a ver, es que después de este juego matemático es ya está cansado, ¿no? Pero sí, al final de cuentas, todo pinta. Porque si ayer Egipto lo hubiera ganado el conjunto de Irán, hoy estaríamos hablando que faltarían 2 resultados para que todavía Escocia siguiera con vida. Entonces, pero no, como Egipto ayer salió a no perder contra el conjunto iraní, pues estamos hablando de que Ecuador es lo más seguro.
2: Sí, Escocia necesita que gana, derrote a Croacia por una diferencia de 3 goles. Y Escocia requiere que Uzbekistán logre sacarle puntos a República Democrática del Congo. Que Uzbekistán ha sido una lágrima también. Entonces,
0: 0 puntos.
2: Ya por eso le decimos que prácticamente está decantado. Vaya haciéndose la idea de que va a ser Ecuador. Y va a ser un muy buen duelo este.
0: Sí.
2: Muy buen duelo, me gusta porque, a ver, si México quiere de verdad llegar a instancias finales, pues qué mejor que te enfrentes a un rival como este, ¿no? Que le fue muy bien en la Conmebol, en las eliminatorias y demás, que tiene una de las selecciones más brillantes en su historia, pero que no tiene ofensiva. Para mí el tema de Ener Valencia ya fue, y ojalá y no nos moje ahí o nos marque en ese partido, pero yo creo que es donde sí veo una grieta por ahí en Ecuador, porque sí tienen llegada y demás, un medio campo excepcional, pero pues ¿quién mete los goles?
0: Sí, no, y pues no puedes nomás decir que juegas bien y así, pues el fútbol no es de jugar bien, tienes que meter los goles también, es lo importante. Ahora, rápidamente, antes de irnos a la última pausa, ¿cuáles duelos ya están confirmados? Alemania-Paraguay, Francia contra Suecia, Sudáfrica contra Canadá, Países Bajos contra Marruecos, en Monterrey, qué juegazo les va a tocar, por cierto, Estados Unidos contra Bosnia y Herzegovina, Australia contra Egipto, Argentina contra Cabo Verde, Costa de Marfil contra Noruega y Brasil contra Japón.
2: Todos somos Bosnia.
0: Sí, no, todos somos Bosnia, claro que sí.
3: Después de lo que acabamos de ver en redes sociales de una periodista estadounidense, créame que sí, todos somos Bosnia.
0: Sí, la verdad es que sí, todos vamos con Bosnia sin ningún problema. 2:44 p.m, última pausa, ya volvemos.
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8: Una de las emociones más poderosas del ser humano es el miedo.
9: El miedo.
8: Ya que se presenta con más fuerza que otras. El miedo te genera respuestas físicas. Se acelera tu ritmo cardíaco. Empiezas a sudar. De repente, se te dilatan las pupilas.
5: y comienzas a liberar hormonas como cortisol y adrenalina. Esta emoción poderosa puede hacer que nuestros sentidos se agudicen demasiado, hasta el punto de llegar a distorsionarse. El miedo, cuando alguien lo experimenta, puede llegar a ver la amenaza como más grande, más intensa. Pero, ¿sabías que hay personas que no son capaces de sentir miedo? La explicación científica está todavía siendo investigada por la neuropsicología, pero se sabe que hay personas que nunca lo han experimentado. Esto no se trata de un don o una cualidad positiva especial, sino de un déficit en la interpretación de las situaciones que viven. Sea cual sea la situación, para ellos no se siente peligrosa. Es normal sentir miedo, pero no dejes que se apodere de ti. Entenderlo es el primer paso para superarlo.
1: 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En Radio BI son las 12:46. 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
6: La enfermedad periodontal es la enfermedad de las encías y es posible que usted la padezca. La forma más común es la gingivitis y está presente en 8 de cada 10 personas adultas. Esta es una inflamación crónica de las encías que sangran al cepillarse y puede ser tratada de forma sencilla con una buena higiene dental. Haga un cepillado suave de sus dientes 3 veces al día. El cepillado fuerte puede despegar la encía del diente, retener alimento, inflamar la encía y esto origina la pérdida de las piezas dentales. También use el hilo dental para mayor limpieza interdental. Algunas enfermedades como la diabetes aceleran este proceso de pérdida de los dientes. Conserve su sonrisa visitando a su dentista. Soy su amigo el doctor Carlos Huerta y ya sabe que a buenos cuidados, buena salud.
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5: Los perros, nuestros fieles compañeros caninos, son mucho más que simples mascotas. Son seres llenos de fascinantes características. Desde su increíble capacidad para leer nuestras emociones hasta su impresionante sentido del olfato, que les permite detectar olores imperceptibles para los humanos. Los perros han sido parte de la historia de la humanidad durante miles de años, desempeñando roles que van desde guardianes y cazadores hasta compañeros terapéuticos. Su diversidad de razas exhibe una sorprendente gama de habilidades y personalidades. La lealtad y devoción incondicional que muestran hacia sus dueños han convertido a los perros en verdaderos miembros de la familia en muchos hogares, proporcionando compañía, amor y un vínculo profundo que trasciende las barreras del lenguaje y la cultura.
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0: Dos 2:48 PM. Regresamos con más información aquí en la cancha, la máxima fiesta del fútbol. Antes de ir o de salirnos del tema del Mundial, cerremos justamente, momentáneamente, porque a las 3:00 PM, en unos minutos, ya arrancan todos los partidos, una jornada de 6, como a lo largo de esta semana. Vámonos con la ruta hacia la gloria mundialista, porque desde las 3:00 PM hay actividad. Mi estimado Tony, cuéntanos de esos partidos.
2: Ahí les va, Panamá en contra de Inglaterra, bien mencionas, en unos minutos a las 3:00 PM, y a la par Croacia en contra de Ghana. Acá Croacia tendrá que echarle muchas ganas, Jorge Emiliano, porque sí, si no, peligra su clasificación. Digo, puede avanzar como tercero, pero la presentación en esta justa mundialista de Croacia ha dejado mucho que desear.
0: ¿Cuáles son tus pronósticos de este grupo, Tony?
2: ¿Cómo crees que quede en hoy los Inglaterra partidos? Golea a Panamá y Croacia le gana a Ghana, por la mínima o por una diferencia de un golecito.
3: Croacia le gana, ¿no?
2: Sí, le gana.
0: ¿Y Panamá no, pues, de CONCACAF se iría?
2: No, Panamá muy triste, sí, lo de Panamá. Sin Carrasquilla, ¿no? Que también se ha lesionado y bueno, sí, era también el motor de este equipo. Entonces yo creo que Panamá, no, y aparte va a cerrar en contra del equipo más duro. Ahora, después de lo que vimos de Ecuador en contra de Alemania, es lo que les menciono, no hay que jugar los partidos, pero es muy poco probable que puedan hacer algo en este duelo.
3: Que yo creo que defensivamente Panamá cumplió, ¿no? Cumplió bastante bien en esta justa. Ah, le toca un Harry Kane ya sin embrujo, entonces creo que puede llenar la canasta, porque Inglaterra ocupa ganar para asegurar el primer lugar de grupo. Es lo interesante, ¿no? De que Ghana le haya sacado el empate a Inglaterra, porque si no, ahorita estaremos hablando que seguramente Inglaterra iría con un equipo B, ¿no?
2: A Panamá se le fue el Mundial en ese último, bueno, en el último minuto contra Ghana, ¿no? Que le mete, sí, que le mete el gol y a partir de ahí, pues ya prácticamente no pueden resolver. Y bueno, finalmente a las 20:00 PM, Argelia en contra de Austria, partidazo este, y Jordania en contra de Argentina.
0: No, hombre, tremendo.
2: Para cerrar el día de hoy.
0: Y en el medio la definición del grupo K. A ver, cuéntanos tú, Jorge, ya que lo tenemos en pantalla, tus pronósticos para este grupo.
3: Mira, aquí apesta empate de Argelia contra Austria, porque si empatan, ambos clasifican. El que gane de estos estaría enfrentando a España, entonces creo que los dos quieren perder, pero avanzar, ¿no? Okay. Y luego Jordania contra Argentina, ya comentábamos, va a ser un paseo para el conjunto de Lionel Scaloni, que va con suplentes, que yo creo que veremos con minutos en el segundo tiempo a Lionel Andrés para que tenga claramente un golecito o dos más, ¿no?
0: Sí, completamente de acuerdo. Eso a las 8. Dirá usted, ¿nos falta algo en medio? Claro que sí. A las 5:30 PM, el partido que tal vez más llama la atención de esta cartelera. Uzbekistán contra la República Democrática del Congo, claro que sí. Lo voy soltando mientras lo anuncio. Yo creo que acá el Congo gana 2-0. Yo creo que acá el Congo sí lo puede ganar. Uzbekistán no ha demostrado mucho. Y el Congo, a ver, a pesar de sus resultados adversos, le supo competir a Portugal, le supo competir a Colombia por algunos momentos. Pero finalmente creo que sí tiene más selección que Uzbekistán. Y ya lo adelantamos. A las 5:30 PM, ya fuera de Guasa, desde Miami, pues uno de los duelos más atractivos de esta

0: Fase de grupo, Colombia contra Portugal desde Miami. Acá pues básicamente se pelean el liderato. No está preocupado Colombia porque técnicamente está asegurado dentro ya con los dos resultados que ha sacado. Y acá esto va a acabar 2-1 a favor de Colombia.
1: ¡Ah, caray!
0: Luis, ahí te va. Lucho Díaz va a anotar de penal. Y ese va a ser el gol del desempate.
2: Va a aparecer Lucho Díaz.
0: Va a aparecer Lucho Díaz por fin porque ha quedado de ver. Insisto, la figura de Colombia... Ni James, ni Lucho, ni Luis Suárez, ¿eh?
2: Daniel Muñoz.
0: Daniel Muñoz.
2: A mí digan Jorge Muñoz a partir de hoy.
0: Ok. Allí está la información. Y si ustedes se la pasan escuchando la radio, pues va a estar muy bien enterado porque hoy, al igual que todos los días y lo que nos resten del Mundial, tendrá todos los goles al momento. Dejemos de lado el Mundial porque es momento de hablar de cosas serias para Aguascalientes. Uno de los jugadores más constantes para Necaxa, si no es que el más constante al grado de ser el capitán del equipo de los Rayos, ha dejado Aguascalientes. Ezequiel Unzaín ya no es más un Rayo del Necaxa. Firmó hasta 2029 con el equipo de Talleres de Córdoba, allá en Argentina. Y de esta manera Ezequiel, pues bueno, regresa a su tierra, regresa a Argentina. Va a jugar con el equipo de Talleres, pero ha bronca para el Necaxa, la verdad, porque miren, en verdad, no es por nada. Era probablemente de los mejores arqueros o de los más regulares en la Liga MX.
3: Sí, una pena, ¿no? Porque, digo, Necaxa apenas si se arma de 2-3 jugadores y se tiene que, obviamente, deslindar de algunos, pero bueno, sabemos que así es el fútbol. Me imagino que también es un tema propio del portero, ¿no? Que ya decide irse a Argentina, desconocemos los motivos, pero bueno, agradecerle a Ezequiel Unzaín cómo portó los colores de Necaxa, ¿no? De la indumentaria, de este jersey por parte del equipo de Aguascalientes, que a mi parecer tuvo un muy buen pasaje por México, ¿eh? Lo hizo muy bien.
2: Sí, tal cual lo comentas, ¿no? Parecía la próxima venta grande del conjunto necaxista, lo de Ezequiel Unzaín, que pues particularmente a mí me gustaba mucho, ¿no? La manera en la que atajaba era parte fundamental, ¿no? Para que no hubiera noches más tenebrosas aquí en el Victoria o en donde fuera a jugar Necaxa. Termina esta etapa del flaco, como le decían, y pues ahora empieza al parecer la de Christopher Andrade, ¿no? El portero proveniente de Cancún, 24 años, y pues todo el éxito, ¿no? Para Necaxa, que se está reforzando, ¿no? Ahí con nombrecitos como Carlos Vargas fue el último que anunciaron. Vamos a ver más adelante. Ya tendremos también un programa dedicado completamente a esto, previo al debut del conjunto de Necaxa contra Atlante. Y ojo, porque el primer partido es contra el clásico rival, ¿no? El clásico de los 30, el primer clásico de México. Y pues bueno, nada más para redondear, se va Unzaín, termina la etapa. Me parece que cumplió cabalidad.
0: Ahora, no acaban aquí los fichajes para el Necaxa. Me parece que es un equipo que apunta a seguir reforzándose. Les puedo decir que una fuente muy confiable me ha dicho que viene un refuerzo desde Colombia y me pasó el nombre y todo. De hecho, allá en Colombia ya dan la venta por hecha y de hecho fue una noticia oficial allá. Acá no lo han anunciado, vamos a esperar porque sabemos que también a Necaxa le da mucho tal vez por adquirir jugadores y cederlos a préstamo. Entonces ya veremos en qué se desarrolla esa historia, pero yo les puedo decir que un jugador muy interesante colombiano que militó justamente allá en Colombia, que ha hecho las cosas muy bien, está en el radar de Necaxa y allá ya dicen que ya fue una transferencia oficial. Con esto nos despedimos, mi Tony, gracias por haber estado con nosotros.
3: Mañana más información, ya lo saben, le cuelga aún al Mundial, todavía nos faltan bastantes días, muchachos.
0: Mi Jorge, muchas gracias por haber estado con nosotros.
2: Muchas gracias, Emi, Tony y toda la gente que hace posible esto, producción, Bela, Pau, a todos los que están hoy en día aquí, que hacen posible, que nos acompañan. Y mañana arrancan los 16avos de final con un partidazo, Canadá-Sudáfrica.
0: Soy Emiliano Jiménez, los dejo echando chisme con Alfredo Molina y Ray Macías en la banda ajeno. Muy buenas tardes para todos.
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5: El esófago es el tubo que transporta la comida hasta el estómago. La enfermedad por reflujo gastroesofágico ocurre cuando el contenido ácido del estómago se regresa al esófago y lo irrita. Puede sentir agruras, que es una sensación de quemadura, o ardor en el pecho. Para prevenirle, evite fumar y disminuye el consumo de bebidas alcohólicas, alimentos ácidos o irritantes. Las medicinas para las agruras solo calman las molestias,

0: 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Los ojos. ¿Sabías que tus ojos hacen más ejercicio que tus piernas? Sí. Los músculos de nuestros ojos se mueven mucho más de lo que te imaginas, aproximadamente 100.000 veces al día. Para que te des una idea de cuánto es esto, deberías hacer esta comparación. Para que los músculos de tus piernas hagan la misma cantidad de ejercicio que tus ojos, deberías caminar aproximadamente 80 kilómetros por día. El ejercicio de los ojos se refiere a la constante actividad muscular y de enfoque que realizan para procesar información visual, mientras que el ejercicio de las piernas implica movimientos físicos que pueden variar en intensidad. Otro dato interesante de los ojos es que además de su función básica de percepción visual, los ojos también desempeñan un papel importantísimo en la comunicación no verbal y expresión de emociones. Así que, como es de suponer, el cuidado de tus ojos es crucial para mantener una visión clara y saludable, para que estos campeones visionarios te sigan regalando paisajes visuales únicos. 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
1: Muy buenas noches, Aguascalientes. Son las 7 en punto de este sábado 27 de junio del año 2026. Y en las noticias, advierte municipio de acciones penales contra responsables de incendios y disposición de residuos en La Pona. Alistan escrituras para la próxima semana. Alistan el cuarto foro internacional de seguridad con participación de España, Argentina y El Salvador. Reducen en 35% rezago en las carpetas de investigación. Promueven mediación previa a juicios. Que no agarren de bandera el tema del agua, exige la senadora Chuya Díaz. Los pagos no se hacen a gobierno, esto lo dice en el PRI sobre el tema de su edificio. Por lluvias, DIF estatal entrega recursos a más de 60 familias afectadas. Proyectan cerrar el año con 10.000 nuevos empleos, pese al impacto de Compass. Por lluvia, panaderos reportan incremento en ventas de hasta el 30%. En información nacional, destruyen 2 toneladas de drogas aseguradas en Acapulco y Ciudad de México. El Chavo Félix, yerno del Mayo Zambada, se declara culpable en Estados Unidos por lavado de dinero y narcotráfico. En información internacional, Estados Unidos lanza nueva oleada de ataques contra Irán. La tregua se tambalea. Renuncia el jefe de gabinete de Milei, Manuel Adorni, es señalado de enriquecimiento ilícito. En los deportes, hoy termina la fase de grupos del Mundial, los 16avos se terminan de definir.
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1: Muy buenas noches, Aguascalientes. Los saluda Jesús Alberto Rodríguez con todo el gusto del mundo para acompañarle durante la próxima hora y llevar a usted la información más relevante ocurrida en Aguascalientes, México y en el mundo. Comencemos por Aguascalientes. Es una noticia que ya le habíamos dado con anterioridad. El municipio de Aguascalientes adquiere los terrenos que comprenden La Pona, un bosque urbano que estuvo en lucha por parte de diferentes asociaciones civiles y diferentes ciudadanos de Aguascalientes que querían impedir que en él se construyera un área habitacional, argumentando que es uno de los principales pulmones y también un área de recarga de los acuíferos, es decir, que este espacio era vital para la ecología aguascalentense. Y por eso, manifestaciones vimos durante varios meses, estuvimos viendo también las mesas de negociaciones entre las autoridades.

0: y los ciudadanos, en los que participaron también los dueños de este predio. Después de las manifestaciones que se realizaron, después de que las autoridades negociaran con los dueños, de que los dueños también negociaran con quienes querían construir ahí pues una zona habitacional, la Pona ya es del municipio de Aguascalientes, se adquirió para el municipio de Aguascalientes y será nombrada como área natural protegida por el municipio de Aguascalientes y por el estado de Aguascalientes. Esto significa más guardabosques, significa mayor cuidado, pero también sanciones. Sanciones para las personas que quemen de manera intencional esta área. Y es que los incendios intencionales en La Pona ocurrían de manera muy frecuente. Ahora será hasta una causa penal, dado que ya será considerada como un área natural protegida. Advierten a los ciudadanos las autoridades. Si quieren hacer sus fechorías y travesuras en La Pona, ya no se va a poder. Podrán ser acusados hasta de manera penal.
1: Advierte municipio de acciones penales contra responsables de incendios y disposición de residuos en La Pona. Alistan escrituras para la próxima semana. Toda vez que se concrete la adquisición del desarrollo especial La Pona desde el municipio de Aguascalientes, no se descarta emprender acciones penales contra los responsables de incendios provocados o la disposición de residuos y escombros en la zona. Algunas de las principales amenazas a las que se ha enfrentado el espacio en los últimos años, habla el presidente municipal, Leonardo Montañez Castro. Para garantizar el cuidado del espacio frente a los riesgos antes mencionados, el primer edil adelanta que se ampliará la contratación de guardabosques, así como de elementos de seguridad pública.
2: No, seguramente la gran mayoría pueden evitarse, sí, porque hay quienes vienen a quemar aquí algunos residuos y son principalmente quienes los ocasionan. La verdad es que muy pocos son producto de la naturaleza que luego se dan, pero la verdad es que en su mayoría son evitables. ¿Qué es lo que sigue? Bueno, lo que sigue, hay un plan de 15 guardabosques, sí, para esta zona, la policía montada. Tenemos que ver la manera de incrementar nuestra policía montada para preservar el manejo, el cuidado, pero pues también invitar a todas las vecinos, quien venga, y cuando detecten alguna anomalía, que lo puedan reportar y que lo reporten al 911. Si ven a alguien que vino a tirar escombro, si ven a alguien que está quemando, si alguien está depositando basura, pues finalmente ya es una emergencia, porque no podemos permitir que algo que nos está costando mucho trabajo construir, pues alguien quiera venir a destruir.
3: ¿Y hay procesos penales que podrían emprenderse?
2: Sí.
3: Desde el ayuntamiento, ¿esto lo descartan?
2: No. No lo descartamos, no lo descartamos de que a quien se le sorprenda, que sí pueda ser puesto a disposición.
1: El proceso de compraventa avanza. Ya se concretó la transferencia de los más de 101 millones de pesos a las dos empresas propietarias de más de 30 hectáreas de La Pona y ya se realizó la firma del contrato, por lo que se espera que dentro de la siguiente semana se formalicen las escrituras que acrediten la propiedad del desarrollo a manos del ayuntamiento capitalino.
2: Todavía no estamos en esa fase, sí, en la fase ya de la escrituración, pero pues ya justamente, pero pues finalmente hay un contrato y bueno, pues eso es lo que nos da ya la certeza a nosotros. Y pues invitar a toda la gente que se quiera sumar a este gran proyecto.
3: ¿Cuándo podría quedar lista la escrituración?
2: La siguiente semana.
1: Okay. Actualmente el municipio de Aguascalientes realiza los estudios correspondientes del espacio en coordinación con especialistas y la academia para lograr la declaratoria de área natural protegida y así elaborar el plan de manejo que defina las acciones a seguir para el cuidado de la zona. Se prevé que estos procesos concluyan en el segundo semestre del año. De esta manera, asegura, el desarrollo especial La Pona estará blindado de cualquier intento de urbanización
2: y que justamente se garantice que en lo futuro en esta área no se va a urbanizar. Yo creo que eso es lo más importante. Esa es la principal inquietud de muchas personas, de muchas familias, el decir, hey, ¿cómo nos garantizan que el día de mañana que no lo van a vender, que no lo van a urbanizar? Bueno, pues por eso es que estamos trabajando en esos documentos normativos donde por parte de estas administraciones, tanto estatal como municipal, pues tratemos de garantizar eso. Por el futuro, pues nosotros no podemos decidir.
1: Por su parte, el secretario de Medio Ambiente y Desarrollo Sustentable, Aldo Axel Rodríguez Benítez, garantiza la participación de activistas que han solicitado audiencia para formar parte de la elaboración del plan de manejo.
4: ¿Convocado? Sí, de hecho, esta semana, la semana entrante, vamos a tener una reunión con Sofía, donde, bueno, ya trabajamos, está, por ejemplo, todo lo que es movimiento ambiental. Todas aquellas personas que participaron desde hace 30 años en la preservación de la Pona, pues ya pusieron su punto de vista. Están las instancias federales, como es la Profepa, como es Semarnat. Y bueno, vamos a estar trabajando con el Colegio de Biólogos, con las universidades. Todos van a sumar, todos va a ser muy importante, ¿no?
1: Desde el 2025 a la fecha, se han reforestado cerca de 400 mezquites y huizaches por parte del municipio de Aguascalientes en el desarrollo especial La Pona. El 98% han sobrevivido, asegura Rodríguez Benítez. Toda vez que se concrete la adquisición, no se descartan mayores acciones de arborización a fin de garantizar su riego. Se evalúa ampliar el convenio que sostiene actualmente el ayuntamiento con los baños termales Ojo Caliente para la disposición del líquido utilizado o incluso la posible instalación de una línea morada a reserva de lo que indiquen los expertos.
2: Rollo de inicio, pues pudiéramos tener una mayor aportación, sí, de lo que viene siendo el área de los baños, y pues también ver con los expertos para que en algunas zonas, si podemos tener aquí alguna línea morada, pues que eso también nos pueda ayudar para tener algunas áreas que podamos ir arborizando.
1: Yalma Arronte, BI Noticias.
0: Son las 7 de la noche con 9 minutos. Este tema se politizó en algún momento. Recordemos que después de las manifestaciones, algunos grupos políticos lo querían poner sobre la mesa política. Otro tema que también se ha querido poner sobre la mesa política es el tema del agua. Sin embargo, algunos senadores, sobre todo la senadora panista Chuya Díaz, advierte que este tema no debería de utilizarse como una bandera política, que lo que se tiene que hacer es trabajar para que el agua llegue a los ciudadanos, pero de una manera conjunta, y no utilizarlo para dividir la opinión pública a favor de un partido o a favor de otro. Esto lo dice por diversas controversias que han surgido en el Cabildo de Aguascalientes de la capital. Que no agarren de bandera el tema del agua, sostiene Chuya Díaz. La senadora por Aguascalientes del PAN, María de Jesús Díaz Marmolejo, se refirió a las recientes polémicas protagonizadas por la regidora de Morena, Marta Márquez, en el Cabildo capitalino. Al respecto, la legisladora sostuvo que no es aceptable que un tema tan sensible como el agua se utilice con fines políticos, pues se trata de un derecho humano que debe administrarse con justicia social y transparencia.
5: Marta Márquez necesita ponerse, darle la atención a la ciudadanía como regidora. Que me demuestre que ha trabajado por Aguascalientes, la voy a respetar. Mientras no, pues voy a seguir diciendo que se ponga a trabajar por la ciudadanía.
1: Díaz Marmolejo subrayó que el acceso al agua requiere soluciones técnicas y diálogo responsable, no confrontaciones partidistas. En ese sentido, sugirió a la regidora Márquez que atienda y resuelva los temas legales que enfrenta en lugar de involucrar el recurso hídrico en disputas políticas que, dijo, solo polarizan a la ciudadanía.
5: Bueno, ella tiene que dar cuentas a la justicia. La verdad que no sé qué piense ella, qué piensen sus asesores, cómo la estén asesorando, pero está dando patadas de ahogado, la verdad. Para mí, que se ponga a trabajar, como política la invito a que trabaje por Aguascalientes y no que se agarre con un tema de que denoste los trabajos de Acción Nacional, porque ella de ahí emana.
1: Jesús Alberto Rodríguez, BI Noticias.
0: 7 de la noche con 11 minutos, 12 minutos ya marca el reloj. Voy a una pausa comercial y ya regreso.
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8: ¿Alguna vez te has preguntado por qué soñamos? Soñar es una experiencia misteriosa que ha fascinado a la humanidad durante siglos, ya que se cree que los sueños tienen múltiples funciones, tanto psicológicas como biológicas. Cuando los sueños son más vívidos, el cerebro procesa emociones, recuerdos y experiencias del día, lo que podría ayudar a consolidar la memoria y a lidiar con el estrés. Los sueños también se han relacionado con la creatividad. ya que algunas ideas o soluciones a problemas han surgido en sueños. También, algunas teorías sugieren que soñar podría ser una forma de ensayo o simulación de situaciones, ayudando al cerebro a prepararse para enfrentar desafíos en la vida real. Aunque la ciencia ha avanzado, aún hay mucho por descubrir sobre el por qué soñamos exactamente, pero se cree que el fenómeno es crucial para nuestra salud mental y emocional.
6: 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En Radio BI son la 1:13. 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
9: El mareo o vértigo es cuando siente que usted o la habitación gira a su alrededor. Una baja repentina de la presión arterial, exceso de calor o la falta de líquidos pueden hacer que sienta mareos. Algunas personas lo sienten si se levantan demasiado rápido. En personas de más de 50 años, puede ser indicativo de falta de circulación al cerebro, necesitando tratamiento. Las enfermedades del oído, la ansiedad y algunos medicamentos son también causa frecuente de vértigo. Lo importante es encontrar la causa, ya que el vértigo es solo el síntoma de alguna enfermedad que debe ser tratada por su médico. Soy su amigo el doctor Carlos Huerta, y ya sabe que a buenos cuidados, buena salud.
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0: 7:14, estamos de regreso. La semana pasada Aguascalientes vivió una de las peores lluvias de su historia, una lluvia bastante copiosa, una lluvia de bastantes milímetros, es decir, bastante fuerte, mucha agua en muy poco tiempo, que afectó sobre todo al norte de la ciudad capital, incluyendo también algunas partes del municipio de Jesús María. Debido a esto, en el DIF estatal informan que han estado, además de que al momento estuvieron ayudando
10: acompañamiento
0: en la limpieza, con maquinaria y demás, para las personas y las casas afectadas, también están prepararon una lista para poder ayudar a las familias afectadas. Desde el DIF estatal menciona a su director que hicieron una lista de al menos 60 viviendas que necesitaban ayuda. Sin embargo, se tenía un estimado de que hasta 100 viviendas habrían sido afectadas. De estas 60, pues se recibieron diferentes insumos, entre ellos electrodomésticos y enseres de primera necesidad para las personas que resultaron afectadas la semana pasada por las lluvias.
10: Por lluvias, DIF estatal entrega recursos a más de 60 familias afectadas. El director del DIF estatal de Aguascalientes, Héctor Castorena Esparza, informó que la dependencia continúa brindando ayuda a las personas que resultaron afectadas por las intensas lluvias registradas el pasado fin de semana en la zona metropolitana. Señaló que personal del organismo recorrió colonias de Aguascalientes y Jesús María para levantar un censo de daños y llevar apoyos directos a las viviendas más afectadas, detallando que hasta el momento se tiene un padrón de 60 viviendas que recibirán ayuda del DIF estatal, aunque las afectaciones alcanzaron alrededor de 100 hogares.
11: Yo tengo el dato de que más de 100 viviendas en total se afectaron con todas estas inundaciones. Yo tengo un padrón de 60 personas que voy a ayudar, 60 viviendas en el municipio de Jesús María y aquí en la capital de Aguascalientes.
10: El director reiteró que la instrucción de la gobernadora Tere Jiménez es atender de forma inmediata a quienes sufrieron pérdidas materiales, con el acompañamiento de brigadas de limpieza y gestión social para restablecer su patrimonio.
11: Nosotros sí vamos a destinar un recurso para ayudar a todas estas familias.
10: Jesús Alberto Rodríguez, BI Noticias.
0: 7:17. Sin embargo, la lluvia no solamente trae afectaciones o problemas a la ciudad de Aguascalientes o al estado de Aguascalientes en general, sino que también trae beneficios para otros sectores. Y es que, dígame usted, esto se lo dejo como una pregunta. Cuando está lloviendo, con el clima fresco, con el clima frío, ¿no se le antoja un pancito? Bueno, pues a la mayoría de los aguascalentenses sí, se les antoja un pancito. ¿Por qué le decimos esto? Porque con las lluvias, la venta de pan dulce en Aguascalientes ha aumentado, así lo dicen los propios productores del pan aquí en nuestra entidad.
12: Derivado de las recientes lluvias en Aguascalientes, el gremio panificador de la entidad reporta un incremento en ventas, con lo que aminoran la caída de hasta 40% por la temporada de calor. César Arturo Salado Gómez, presidente del Grupo de Industriales Panaderos, GIPAN, explica que las precipitaciones no han sido tan beneficiosas como en años previos, dado que son menos pero con mayor intensidad. Aún así, la recuperación de las ventas es de hasta el 30%.
13: Ahorita sí se recupera entre 20 y 30%. A diferencia de que cuando bajas, nos baja hasta el 40% de la venta del pan en la temporada de calor, de vacaciones. Cuando se junta a veces feria, temporada de calor y vacaciones, sí nos vemos afectados hasta un 40%. Y ya lo que se va recuperando ahorita estos días que ha llovido es un 20-30%.
12: El sector refiere no haber tenido afectaciones en los establecimientos ante las inundaciones del pasado 21 de junio, pero se dice atento a posible surgimiento de reportes. Sobre el incremento de costo de materias primas, Salado Gómez reconoce un ajuste en el precio de los insumos, pero descarta un aumento generalizado en el costo del pan. Invita a las empresas a no rematar los productos.
13: Sí, he visto que hay algunas alzas en las materias primas, en algunas, pero no me han reportado. Les he mencionado siempre que es libre mercado y cada quien tiene que revisar sus costos para ver si es ya necesario el ajuste de precio. Y como les digo, siempre hay que valorar nuestro trabajo, precisamente día y noche trabajando, pues no hay que regalar nuestro producto.
12: GIPAN reitera que no hay tabuladores en el precio de los panes, los cuales oscilan entre los 10 y 11 pesos la pieza, aunque ha referido que dependiendo de su tamaño e ingredientes, pueden superar los 50 pesos. Jessica de Loera, BI Noticias.
0: Son las 7 de la noche con 19 minutos. Cambiamos completamente de información. Vamos a información internacional. La guerra que sostienen Estados Unidos e Irán se intensifica luego de que ambos se lanzaran distintos bombardeos luego de un ataque, o al menos así lo denuncia el país norteamericano, Estados Unidos, a un buque que transportaba petróleo en el estrecho de Hormuz con bandera de Panamá. Ante este ataque del que acusan a Irán, Estados Unidos lanzó un bombardeo el día de este viernes, a lo que Irán también respondió. Esto aumenta las tensiones en esta zona de nuestro planeta. Sin embargo, bueno, hay que aclarar varios puntos si es necesario de tener en cuenta diferentes terminologías para saber un poco más acerca de los conflictos que se viven allá en Medio Oriente. Y también tener esta información nos ayuda quizá a fijar una postura política ante los hechos que se viven en esta zona del planeta.
14: Actualmente, el gobierno de Benjamín Netanyahu ha dinamitado los entendimientos de paz entre Estados Unidos e Irán, ha invadido el Líbano, ha cometido genocidio sistemático en Gaza y ha tendido sus redes de coacción en la clase política norteamericana para asegurar el apoyo de Trump. Todo esto enfocado a la guerra de expansión y ocupación sionista que busca construir en Medio Oriente lo que llaman el Gran Israel. Este proyecto de El Gran Israel es una fantasía religiosa basada en el concepto de la Tierra Prometida. Esto consiste en la expansión de un megaterritorio controlado por el Estado israelí que implica la conquista de países y el desplazamiento forzado de poblaciones que ya viven en esas zonas. Actualmente, los israelíes ocupan ilegalmente territorios más allá de sus fronteras reconocidas internacionalmente. Estos territorios son Cisjordania, Franja de Gaza, los Altos del Golán en Siria y una franja del sur del Líbano. Este proyecto de conquista y expansión ilegal se basa en una guerra que utiliza a la religión y es en sí misma un proyecto sionista. Por eso, conviene repasar las diferencias entre judío, israelí y sionista, porque en este contexto los agresores se victimizan y hacen ver como antisemita a quien critica los crímenes de lesa humanidad cometidos por Netanyahu y su proyecto de expansión. Así, podemos entender el antisemitismo como aquel discurso de odio que propaga hostilidad, prejuicios y discriminación hacia el pueblo judío o cualquier otro pueblo semítico basándose en motivos religiosos, étnicos y culturales. Sin embargo, criticar las malas acciones de la clase política israelí no implica ser antisemita, ya que son cosas muy distintas. De este modo, entendemos como judíos a las personas con pertenencia étnica, cultural y religiosa al judaísmo y a las poblaciones semíticas hablantes del hebreo. Así, ser judío es una identidad étnica, tal como ser purépecha o ser hindú. De esta manera, un purépecha, un hindú o un judío pueden ser ciudadanos de cualquier país del mundo y no necesariamente estar vinculados a la nacionalidad del país originario. Por eso hay judíos europeos o judíos mexicanos, por ejemplo. Ser israelí implica ser ciudadano del Estado de Israel. Aquí hablamos de una nacionalidad. Los ciudadanos de ese país pueden ser o no judíos, aunque la mayoría lo son, pero también hay ciudadanos israelíes con identidad no judía, sino identidad étnica árabe musulmana, cristiana o de ascendencia europea. En la segunda mitad del siglo XX, en el recién creado Estado de Israel, este país ofreció fuertes apoyos económicos, laborales y de vivienda a los judíos que vivían en otros países para que obtuvieran la nacionalidad israelí y fueran a poblar ese país. Por otro lado, ser sionista es apoyar al sionismo, o sea, al movimiento político nacionalista pro-israelí que promueve la idea de que un dios de un libro sagrado ancestral tomó a una tribu de Medio Oriente como pueblo elegido y por eso tiene el deber religioso de apoyar la expansión de los descendientes de esa tribu con tal de habitar esa fantasía de la tierra prometida, por encima de la vida y el hábitat de otras poblaciones igual de ancestrales que ya viven ahí. De esta manera, un sionista puede ser de cualquier nacionalidad o profesar cualquier religión. O sea, no se necesita ni ser judío ni ser israelí para ser sionista. Javier Milei, los televangelistas cristianos de Estados Unidos o el recién electo presidente de Colombia son ejemplos de sionistas no judíos y no israelíes. En ese sentido, ser antisionistas no nos hace antisemitas. Así, señalar el genocidio israelí y la participación de Netanyahu en crímenes de lesa humanidad no implica un discurso de odio contra los judíos. Al contrario, no todos los judíos son sionistas. De hecho, en el mundo hay cada vez más judíos que buscan desmarcarse de las atrocidades cometidas por el gobierno israelí. De esta manera, la crítica no debe ser contra una identidad étnica, sino contra un proyecto de expansión ilegal y de ocupación política a costa de la vida de personas inocentes. Quien tenga oídos, que oiga. Muchas gracias, amigas y amigos de Bey Noticias. Se despide Alan Santa Cruz.
0: Son las 5 de la tarde con 27 minutos. Muchas gracias a las personas que me escriben a través de nuestro centro de WhatsApp. 449-910-3508 es el número de teléfono. Alguien me comparte un video y me dice que cerca de Altaria se está quemando un camión. Me comparte el video incluso. Voy a revisarlo, voy a también verificar la información que me comparte este radio escucha, lo agradezco muchísimo, tenga precauciones, estaré viendo porque en el video no se puede observar mucho más que la estela de humo, entonces habrá que revisar esta información, seguramente nuestro compañero Víctor Romo traerá más detalles si es que así sucedió más adelante durante su intervención. Por lo pronto voy a una pausa comercial, es rapidísima y ya regreso.
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15: ¿Qué es el café? El café no solo es una bebida. Es una pasión mundial con un aroma que despierta sentidos y una historia tan intensa como su sabor. Nacido en Etiopía y venerado en todo el planeta, hay muchos datos interesantes sobre el café. Uno de ellos es que fue acusado de ser la bebida del diablo. Así es, esta afirmación fue en el siglo XVII por parte de algunos sacerdotes italianos y trataron de prohibirlo por creer que estimulaba pensamientos negativos. Otro dato del café es que con el tiempo se convirtió en una de las bebidas más consumidas del mundo y es, después del petróleo, el segundo producto más comercializado a nivel global. Hoy, el café es mucho más que una rutina. Es cultura, compañía y combustible diario para tu día a día, ya que su sustancia activa como la cafeína puede mejorar tu concentración. Y si se consume con moderación, aporta antioxidantes que pueden ser beneficiosos para la salud. La pregunta del millón es, ¿te imaginas tu vida sin una taza de café? Nosotros tampoco.
6: 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En Radio BI son la 1:28. 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
9: La incontinencia urinaria es la pérdida del control de la vejiga urinaria. Los síntomas pueden variar desde una fuga leve hasta la salida abundante e incontrolable de orina. Este problema puede ocurrirle a cualquiera, pero es más común en personas de edad avanzada, cuando los músculos que mantienen la vejiga cerrada se debilitan. Existen otras causas de incontinencia urinaria, como problemas con la próstata, vejiga caída y lesiones neurológicas. El tratamiento depende del tipo de problema y puede incluir ejercicios simples de vejiga, medicamentos o inclusive cirugía. Visita al urólogo, que es el especialista en vías urinarias. 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
17: Los océanos. ¿Los conocemos tan bien como creemos? Más del 97% del agua de todo nuestro planeta se encuentra en el océano. Los océanos albergan una enorme diversidad de vida, desde microorganismos hasta grandes mamíferos como las ballenas. Pero una terrible amenaza los acecha. Ese hermoso paisaje azul que abraza a la Tierra está siendo contaminado por plásticos, productos químicos y otros desechos humanos. Otro factor que afecta a los océanos es el calentamiento global, ya que está provocando el aumento del nivel del mar, cambios en su temperatura y salinidad, lo que afecta a los ecosistemas marinos. La preservación de los océanos es crucial para el bienestar del planeta y de las futuras generaciones. Uno de los datos sobre el mar más desconocidos es que menos del 10% del océano ha sido explorado. Así que se podría decir que conocemos más sobre lo que ocurre en el espacio exterior que lo que acontece en las profundidades del fondo marino.
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9: ¿Le encontraron un quiste en los ovarios? No se preocupe, el quiste es una cavidad llena de líquido que puede desaparecer espontáneamente. En algunas personas se manifiesta con dolor, en otras es solo un hallazgo al realizarse un ultrasonido pélvico. Si no tiene síntomas, su médico puede controlarlo con medicamentos, como hormonales en pastillas o en inyección. Pero si ha tenido dolor constante o ya pasó la menopausia y el quiste no desaparece, es posible que necesite cirugía. Consúltelo con su ginecólogo o ginecóloga y atiéndase de inmediato. 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
18: El aroma personal. ¿Sabías que nuestro aroma personal es tan único como nuestras huellas digitales? Sí. Esta afirmación sugiere que el aroma de cada persona es tan distintivo y único como sus huellas dactilares. Tanto las huellas digitales como los olores corporales son características únicas de cada individuo. Las huellas dactilares se utilizan comúnmente para la identificación personal. Esto es debido a su singularidad. Cada persona tiene patrones únicos en sus dedos, ya que no se repiten en ninguna otra persona, lo que las hace una forma confiable de identificación. Comparar el aroma con las huellas digitales destaca la singularidad de los olores corporales. Se cree que factores como la genética, la dieta, la salud y el entorno contribuyen al olor característico de cada persona. Incluso los gemelos idénticos, que comparten la mayoría de sus genes, pueden tener olores corporales distintos. Esto debido a los factores ambientales y alimenticios. Es interesante esta comparación, ya que al igual que nuestras huellas digitales, nuestro aroma es único e identificable.
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0: Son las 7 de la noche con 38 minutos y después de esta sección futbolera que escuchamos, tengo en la línea telefónica a mi compañero y amigo Víctor Romo, que nos tiene los detalles de la información policíaca. Te saludo con mucho gusto, Víctor. Muy buenas noches.
19: ¿Qué tal, Alberto? Muy buenas tardes. Buenas tardes a la audiencia. Un hombre fue localizado sin vida debajo de un árbol. Esto en Paseo de Chicago, al escasis con el cruce de Alejandro de la Cruz. Esto en la comunidad de Corral de Barrancos, perteneciente al municipio de Jesús María. El hallazgo se registró luego de que una mujer, quien caminaba por la zona, percibiera un fuerte olor a fétido. Al aproximarse al lugar, observó ropa tirada y al acercarse más, bueno, descubrió debajo de este mismo árbol que se encontraba ya el cuerpo de un hombre aparentemente aplastado. Ya de inmediato dio parte a los cuerpos de emergencia. Al lugar llegaron paramédicos de ICEA, llegaron elementos de la policía municipal, así como elementos de la policía estatal. Paramédicos confirmaron en ese momento que ya no presentaba signos vitales. El cuerpo presentaba estado avanzado, estado de descomposición, así como presencia de fauna cadavérica. Posteriormente arribaron elementos de la Secretaría de Seguridad Pública de Jesús María, bomberos del municipio, quienes tuvieron que hacer recortes en este árbol con una sierra para poder liberar el cuerpo. Al lugar también se trasladó el personal de investigación pericial, quien hizo el levantamiento correspondiente de los indicios como del cuerpo. Aparentemente ya tenía aproximadamente desde el sábado pasado con la tromba que cayó, este árbol se remojó y se fue para abajo. Sin embargo, bueno, pues este hombre no pudo salir al quedar aplastado completamente por el mismo árbol. Ya la familia se encontraba en el lugar, este hombre ya fue identificado, no se ha dado a conocer el nombre públicamente, pero ya está completamente identificado. Desafortunadamente quedó aplastado en el lugar. Y por si alguien se preguntaba que qué se quemaba hacia el lado norte de Aguascalientes por un conocido hotel, bueno, se trata de un incendio de una caja de tráiler, una caja seca de un tráiler, quien por X razones no sabemos por qué empezó a incendiarse. Sin embargo, ya actuó el personal de bomberos, ya quedó sofocado y bueno, pues mucha gente alcanzaba a ver la columna de humo negro hacia el lado norte. Ese era el informe completo de la información policiaca. Víctor Romo, BI Noticias.
0: Muchísimas gracias, Víctor. Muy buenas noches. Son las 7 de la noche con 41 minutos. Por cierto, el incendio al que hacía referencia nuestro compañero Víctor Romo, pues ya escuchábamos, al parecer es la caja de un tráiler, aunque hay diferentes versiones. También alguien nos reportaba que el incendio es sobre una gasera en la 45 Norte a la altura del hotel Ibis. De hecho, un radioescucha desde su auto nos envía un video en el que se puede observar esta columna de humo al norte de la ciudad. Es un video en el que se puede observar desde la cabina de un auto en movimiento cómo esta columna de humo alcanza varios metros de altura allá en el norte de nuestra ciudad. Una imagen que nos da más o menos la perspectiva de uno de nuestros radioescuchas que nos envía y nos comparte este video, pues haciéndonos saber que se está incendiando. Pasé el video, me dice que efectivamente el camión que se está incendiando, esto ya me lo comparte nuestro compañero Víctor Romo. Mira, ahí estamos viendo el video. Muchas gracias a Mariana, mi productora de televisión, que nos ayuda compartiendo el video que nos envía nuestro radio escucha. Ahí lo estamos observando, este video, desde una avenida no tan cercana a la gasera. Pero decirle a la gente que Víctor Romo nos confirma que efectivamente es dentro de la gasera, pero que solamente es la caja del camión. Solamente que sí es dentro de la gasera. Aunque las autoridades y el propio Víctor, que usted lo sabe, es nuestro corresponsal y tiene toda la información a la mano en materia policíaca, pues nos dice que sí, efectivamente es dentro de la gasera, pero como él ya no lo mencionaba, es la caja de un camión. Por el momento, nos decía Víctor Romo, se desconoce a qué se debe este incendio, se desconoce cuál es la naturaleza de lo que sucedió, pero decirle a la ciudadanía que por ahí transita que no hay peligro, que las autoridades están presentes resolviendo el asunto. Ya el incendio incluso fue sofocado, no hay ningún peligro para las personas que por ahí transitan, ya está todo bajo control. Solamente pues llamaba la atención que había sido dentro de la gasera, pero fue un camión, no fue propiamente algo con el material inflamable que ahí se administra, sino que fue un camión, ya fue sofocado, ya está fuera de peligro. Para que no se preocupe demasiado, tome precauciones, eso sí, pero ya no hay ningún riesgo ni para los automovilistas ni para los vecinos de la zona. Y ahí vemos en la imagen que nos comparte un radio escucha esta columna de humo que se pudo observar al norte de nuestra ciudad. Agradezco a mis compañeros, a nuestra productora Mariana y a mi compañero Víctor por la información que nos comparte. También a Díaz Álvarez, que nos compartía este incendio o la información, parte de la información que le comparto yo también de esta situación. De hecho, mire, me están compartiendo más videos. Voy a pasárselos a nuestra compañera Mariana para que podamos ver un poquito más de lo que sucede en esta zona ya más de cerca. Porque justo ya en los videos que me comparten, el primero que veíamos era de un automóvil en movimiento y la columna de humo se ve desde lejos. Pero ya en estos que me comparten, pues se puede observar, mire usted, la velocidad de Mariana, muchas gracias, se puede observar cómo pues es la caja del tráiler. no es propiamente la gasera o el material inflamable, sino que es la caja del tráiler. Mire, ahí tenemos las imágenes, ya en donde podemos observar más a detalle. Primero la columna de humo a lo lejos, pero ya más a detalle lo que provocó el incendio. Muchas gracias nuevamente a mis compañeros. Son las 7 de la noche con 45 minutos. Y hablando de información de seguridad, la Fiscalía General del Estado asegura que se redujeron las carpetas de investigación rezagadas, es decir, que cada vez hay menos rezago ahí en la Fiscalía.

0: sistematización de procesos y el fortalecimiento de las áreas y unidades correspondientes.
1: En relación a lo que hemos avanzado, prácticamente yo lo refería en los primeros 12 meses, hemos avanzado un 35% en el rezago de carpetas de investigación. ¿Cómo lo hemos logrado? En el tema precisamente que nuestra unidad de mediación precisamente se fortaleció. Hemos sistematizado mucho el tema de las carpetas de investigación desde los procesos que llevamos al interior de la Fiscalía. Reforzamos algunas áreas, sobre todo también del sistema tradicional, donde también se han dado cumplimiento a algunas órdenes de aprehensión importantes. Entonces, bueno, pues llevamos un avance importante. Sí es una carga de trabajo que todavía falta, pero creo que con la sistematización que llevamos y con las unidades que hemos fortalecido, vamos a ir avanzando.
0: Señala que se ha robustecido la unidad de mediación, a través de la cual se ha logrado un avance de hasta el 70% en los casos donde el sistema penal permite la implementación de este esquema.
1: Y también hemos estado poco a poco, sobre todo áreas personal en peritos y personal de investigación, que eso nos ayuda. Claro, sí, sobre todo los delitos que conllevan el tema de la mediación, de acuerdo al sistema penal, lo que nos permite. Entonces esta dirección, esta unidad la hemos fortalecido. Hoy tenemos un avance prácticamente de los casos donde se puede llegar a este mecanismo, de un 70% de avance, ¿no? Eso nos conlleva a no tener tantas carpetas de investigación para judicializar cuando tenemos esta medida, que nos conlleva precisamente algo que permite la ley, que permite el propio sistema y que pues es un esquema reparatorio para las víctimas de poderlo ir avanzando y resolviendo, ¿no?
0: Asimismo, se han promovido mesas de diálogo con los actores del sistema de justicia para eficientar los esquemas del sistema penal. Yalma Arronte, BI Noticias.
2: 7:48 p.m, una pausa comercial, es rapidísimo y ya regresamos.

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0: 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En Radio BI son la 1:46. Radio BI presenta Expandiendo el Conocimiento. ¿Cuál es la importancia de reír? Reír es como una especie de supermedicina gratis que te deja sintiéndote genial. ¿Sabes por qué? Porque cuando te ríes, desencadenas la liberación de endorfinas que actúan como analgésicos naturales, alivian el estrés y reducen la presión arterial. La risa también es buena para tu cuerpo, ya que fortalece tus músculos abdominales y hasta mejora tu sistema inmunológico, haciendo que estés más resistente contra los resfriados y enfermedades. Pero espera, hay más. La risa también es un as bajo la manga para tu mente, ya que te hace sentir menos ansioso, más feliz y hasta mejora tus relaciones con los demás, creando una especie de conexión mágica entre la gente. En resumen, la risa es una herramienta poderosa para mejorar tanto la salud física como mental y contribuye significativamente a una vida más equilibrada y satisfactoria. 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
2: La artritis es la inflamación de una o varias articulaciones en nuestro cuerpo. Una articulación es el lugar donde se unen dos huesos, como el codo o la rodilla. Si usted siente dolor o rigidez en su cuerpo, o tiene problemas para moverse, es posible que padezca de algún tipo de artritis. También puede afectar la lubricación de los ojos, la circulación de piernas o brazos y la piel. Existen diferentes tipos de artritis, como la reumatoide, la osteoartritis y la artritis gotosa, pero solo su médico podrá indicarle un tratamiento específico, con medicamentos antiinflamatorios, algunos ejercicios y analgésicos para controlar el dolor. Mejor visite a su reumatólogo. 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
6: Ya a las 7 de la noche con 51 minutos en la línea telefónica tengo a mi compañero Ray Macías, que nos tiene toda la información, todos los detalles de la información de los espectáculos. Te saludo con gusto, Ray. Muy buenas noches.
7: Hola, hola Beto, buenas noches. Te cuento que Toy Story conquista la taquilla mexicana con esta quinta entrega con 374 millones de pesos en su primera semana. Queda mencionar que ya estamos justamente a la espera de lo que se vaya a dar a conocer en temas de estadísticas, en temas de taquilla, en temas de resultados de esta segunda semana. Sin embargo, apenas ya se hizo una estimación de lo que pasó en México en este proyecto, que les repito, la verdad es que le ha ido muy bien en taquilla. Yo ya la vi hace algunos días y es una película que justamente pues está recaudando más de 370 millones de pesos, y se habla de que tan solo en México también ha reunido 5.27 millones de espectadores y se está consolidando como el lanzamiento cinematográfico más exitoso del país en lo que va de este año. De acuerdo con cifras de la Cámara Nacional de la Industria Cinematográfica, la Canacine, la quinta entrega de esta famosa película, que justamente pues se debió el lanzamiento en México el pasado 18 de junio, se posicionó como una de las películas más exitosas de Latinoamérica, y en México obviamente no podía ser la excepción. Y es que justamente se menciona que en su lanzamiento, tan solo en el puro lanzamiento en México, fueron 1.54 millones de asistentes, y esto lo pone como uno de los grandes estrenos. Incluso supera a México a diferentes países como Brasil y Argentina, donde se menciona que pues la producción sigue teniendo mucho éxito. Aproximadamente son 366 millones de dólares en taquilla en esos países. Sin embargo, pues México sí destaca por la asistencia al cine. Vamos a ver cómo le va en esta segunda semana. Los cines, si ustedes van a alguna plaza comercial, algún cine por la parte exterior, notarán que están llenísimos, y esto es principalmente por el estreno de la quinta entrega de Toy Story 5, que bueno, a grandes rasgos la película narra justamente cómo los niños dejan de jugar y ahora son fans de estar pegados a la tecnología, y esto pone en aprietos a personajes como Woody, Buzz, y bueno, en este caso la gran protagonista es Jessie, la vaquerita, quien lleva pues justamente la batuta de los personajes en esta entrega, teniendo que enfrentarse contra Lilipad, una tableta electrónica que está opacando a los juguetes ante los niños, que por cierto, Lilipad, la voz en el doblaje latino la hace Belinda. Y también en más información, pueden checar más detalles en veinoticias.com en la sección de espectáculos, pero fíjense que hay pleito legal, uno más, entre Brad Pitt y Angelina Jolie, y es que está una disputa por un viñedo, para ser exactos, fue donde se casaron, y es que se menciona que parte del acuerdo de su divorcio era no vender ningún tipo de propiedad si el otro no estaba de acuerdo o estaba presente, y la actriz vendió una propiedad cuando este actor no estaba ahí. Entonces él está haciendo todo un tema legal de por medio porque no fue notificado al momento de la venta, y ahora él sale pues beneficiado de la situación, ya que justamente pues él menciona que Angelina no cumplió con los acuerdos que tenían como pareja en el tema legal de las propiedades que compraron en común cuando eran parejas. Todo en espectáculos, Beto, Ray Macías, Bay Noticias.
6: Muchísimas gracias, Ray. Muy buenas noches. Son las 7 de la noche con 54 minutos. Ahora vamos con los deportes. Emiliano Jiménez en la línea telefónica. Amigo, te saludo con mucho gusto. Muy buenas noches.
8: Mi buen amigo Jesús Alberto, saludos para ti, para toda la audiencia en Información Deportiva. Comentarles que con los resultados del día de hoy ya es oficial el rival de la selección mexicana en los 16avos de final. En este caso, la selección mexicana enfrentará a Ecuador. Así es, esto será el próximo martes 30 de junio a las 19 horas desde el Estadio Ciudad de México, o sea, el Estadio Azteca. En este caso, hay que recordar, México llega a esta instancia luego de culminar invicto y sin recibir un solo gol en la fase de grupos, mientras que pues el equipo de Ecuador clasifica con un milagroso triunfo ante el equipo de Alemania. Esta será la segunda ocasión en la cual Ecuador y México se enfrentan en una Copa Mundial. La primera vez fue en Corea, Japón 2002, y fue un marcador de 2-1 en fase de grupos a favor de México, así que pues de repetirse esta tendencia, vamos a ver qué sucede con la selección mexicana, ya que estarían llegando a cuartos de final, donde ahí ya muy seguramente, así como pinta la cosa, enfrentaremos a Inglaterra o alguna otra potencia justamente que ya se meta dentro de estos cuartos de final. También comentarles que a la par de todo esto, también se siguen definiendo los grupos, ya solamente queda un grupo por ser definido, pero vámonos por partes, porque muy temprano hoy, por la tarde, Inglaterra le ganó 2-0 a Panamá, mientras que Croacia derrotó 2-1 a la selección de Ghana. En el grupo L, Inglaterra, Croacia y Ghana casi clasifican, mientras que el equipo de Panamá queda eliminado de la justa. En el grupo K, la República Democrática del Congo goleó 3-1 Uzbekistán, mientras que Colombia y Portugal empataron sin goles, pero no se dejen engañar porque, no lo digo solamente por tal vez el cariño que pueda tener a Colombia, sino que en verdad se los digo, fue posiblemente el mejor partido de fase de grupos, me atrevo a decir, un empate sin goles que en verdad estuvo impresionante. Colombia, Portugal 0-0, y con esto Colombia clasifica como líder de grupo, Portugal segundo, República del Congo tercer puesto. Y ya para cerrar con información deportiva, comentarles que continúa la actividad justamente de esta Copa Mundial. En unos momentos más, a las 8:00 p.m. concretamente, arrancan los compromisos del grupo J, el cual es el último que falta para definir absolutamente todo. Argelia contra Austria, que es uno de los compromisos, y a la misma hora Argentina en contra de Jordania. Esos serán justamente los enfrentamientos con los cuales cerraremos la cartelera de este sábado. Y bueno, acá me parece que ya está muy cantado, todos sabemos que Argentina va a pasar como primer lugar, incluso el día de hoy van a apostar un poco más a darle minutos a todos aquellos los jugadores argentinos que se encuentran en la banca. No se espera que Lionel Messi sea titular, se espera que sea la Araña Álvarez. Mi buen amigo Jesús Alberto, aquí con información deportiva, Emiliano Jiménez.

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1: La fisura anal es una pequeña grieta en el ano. Son comunes en los bebés, pero pueden ocurrir a cualquier edad. En los adultos, las fisuras pueden ser causadas por estreñimiento o por colitis ulcerativa. También son comunes después del parto. Los síntomas son dolor, sangrado ligero al obrar y se pueden confundir con hemorroides. Pero en la fisura se observa una grieta al estirar la piel. La mayoría de las fisuras sanan espontáneamente y no requieren tratamiento. Sin embargo, se debe limpiar más suave y evitar el estreñimiento. Algunas fisuras pueden requerir la aplicación de cremas anestésicas, inyecciones de Botox o cirugía menor. Ante cualquier síntoma, visite a su médico. Soy su amigo el doctor Carlos Huerta y ya sabe que a buenos cuidados, buena salud.
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0: Muere adulto mayor al caer de su bicicleta en Calvillo. Quería cumplir el sueño americano y solo encontró la muerte. Era originario de Pabellón de Arteaga. A golpes y con una chicharra asaltan a una conductora de plataforma. La despojan de su auto. Roban la caja fuerte de una residencia en Cucampestre. Contenía dinero y alhajas. Sujetos armados lo despojaron de su camioneta en la 45 Sur, a la altura de Montoro. Asaltan con violencia a un huésped de un hotel de la colonia Las Flores. Sujetos rompen el vidrio de una camioneta y roban un scooter. Esto en Villas de Nuestra Señora de la Asunción. Bomberos evitan tragedia. Incendio en vivienda casi cobra una vida en Olinda Residencial. 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

4 de la tarde con 2 minutos de este sábado 27 de junio del año 2026. Le doy la más cordial bienvenida, usted ya me conoce, mi nombre es Víctor Romo. Le saludo esta tarde deseándole lo mejor si está en este momento, si usted está en compañía de su familia, está en la hora de los sagrados alimentos, muy buen provecho. Bienvenidos a este su programa Patrulla 790, donde le presentaremos la información policíaca más importante y más relevante registrada en las últimas horas, sí, aquí en Aguascalientes y en sus municipios. Lo invito para que participe con nosotros

0: a través de la línea de WhatsApp 449-910-3508. Se la repito, 449-910-3508, para que nos comparta su opinión, algún reporte, alguna denuncia. Por supuesto, para que nos acompañe durante esta transmisión. Recuerde que estamos en vivo para usted a través de las diferentes plataformas. Facebook de Patrulla 790, nuestro canal de videos en YouTube, a través de la aplicación X y también en binoticias.com. 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Así es que acomódese, súbale el volumen a su radio porque comenzamos con el detalle de la información policiaca. Y nos vamos directamente hasta Calvillo, donde en la mañana se había reportado que una persona había caído de su bicicleta y desafortunadamente este hombre ya no presentaba signos vitales. Cuando llegan paramédicos de ICEA, se confirma que ya no presenta signos vitales. Este hombre, aproximadamente de 60 años de edad, bueno, pues aparentemente él sale de su domicilio a muy temprana hora y lo que primero que agarra es su bicicleta para irse a laborar, a su trabajo. Así es que, bueno, pues ya se sube a su bicicleta y va pues pasando el tiempo y él va muy tranquilo. Sin embargo, bueno, pues algo ocurre en las calles de Miguel Hidalgo y José María Morelos. Esto en el camino o en la comunidad de la presa de Loserna. Cuando los testigos vieron que este hombre desafortunadamente había caído y estaba inconsciente, dieron parte a los cuerpos de emergencia. Al lugar se trasladaron paramédicos de ICEA, lo empiezan a valorar, desafortunadamente ya no contaba con signos vitales. Como fue en vía pública, la zona fue acordonada por elementos de la Policía Estatal, elementos de la Policía Municipal de Calvillo y bueno, pues en espera de que llegara el personal de investigación pericial. A su vez, localizaron familiares de este hombre que está, no está identificado, pero yo creo que con lo que le voy a decir, bueno, desafortunadamente, ya cuando llega la familia, desafortunadamente empiezan a contarle pues a la misma Fiscalía General del Estado que él pues estaba enfermo, sí, principalmente padecía de la presión, era diabético, tenía algunas otras enfermedades ya crónicas y final de cuentas, a decir de la misma Fiscalía General del Estado, eso fue lo que le provocó que se sintiera mal, que cayera de la bicicleta, pero él al momento de caer de la bicicleta ya iba infartado. Fue un infarto agudo al miocardio. Y bueno, pues ya la Fiscalía General del Estado decidió dejar el cuerpo allá con los familiares. Sí, por medio de una funeraria se contrató el servicio y se quedó el mismo hombre, el de 60 años de edad, se quedó allá en la zona de la presa de Malpa, de Loserna, para hacer pues ya el servicio de velación, ya todo el trámite que necesita la funeraria. Pero no fue alguna muerte violenta, solamente se trató de una enfermedad. Este hombre salía apenas a su trabajo, le sorprendió la muerte cuando iba directamente hasta su trabajo y eso provocó que cayera de la bicicleta. Ante la mirada de todos los testigos que estaban en ese momento iniciando ya labores en esta zona de Calvillo, bueno, pues dieron parte a los cuerpos de emergencia. Afortunadamente, pues digo, desafortunadamente este hombre no falleció en su domicilio. Lo bueno que estaba cerca de los familiares, quien les dijo, dieron la parte oficial a cuestión el personal de investigación pericial para que así el mismo cuerpo se quedara allá en Calvillo y no fuera traído a Aguascalientes para meterlo a la necropsia de ley. La misma familia, con las recetas de los médicos, con las recetas de los medicamentos que pues él tomaba, se decidió por parte de la Fiscalía General del Estado quedarse directamente allá, en Calvillo, para ser entregado directamente a una casa funeraria. Y bueno, pues dejamos este tema de Calvillo y nos vamos directamente con este migrante que desafortunadamente, pues también él hizo o intentó la búsqueda del llamado sueño americano. Desafortunadamente terminó en una tragedia para este habitante de la comunidad de Emiliano Zapata, perteneciente a Pabellón de Arteaga. Este hombre intentó, pues, cruzar de manera indocumentado hacia los Estados Unidos, de mojado. Él intentó cruzar por Laredo, por Nuevo Laredo, Tamaulipas. Desafortunadamente, pues solamente consiguió morir en el intento. Se trata de José Manuel Barrientos. Él es originario de Emiliano Zapata, esto perteneciente al municipio de Pabellón de Arteaga. Este hombre murió ya en territorio, en el territorio de Estados Unidos, donde pues aparentemente se dio una persecución con los de la línea fronteriza. Esto ocurrió en Laredo. Ya de acuerdo con la información recabada, José Manuel, bueno, pues él emprendió el viaje junto con otros dos hombres, sí, de la misma comunidad. Ellos trataron de llegar hasta Estados Unidos, sin embargo, algo ocurrió cuando ya estaban cruzando, que ya los estaba esperando la patrulla fronteriza. Ellos fueron vistos, pero estos dos hombres, bueno, pues alcanzaron a adelantarse al paso de José Manuel. Algo ocurrió con José Manuel que se quedó, pues, en ese intento. Se dio una movilización, se dio una persecución, pero algo realmente pasó con este hombre, con José Manuel, que pues no logró evadir pues a la autoridad. En ese momento él se alcanzó a quedar en el río, sin embargo, bueno, pues ya no salió. Los mismos amigos decían, bueno, pues ¿qué pasó? ¿Se quedó atrás? ¿A dónde se iría? Y esto generó, bueno, pues ya entre los mismos familiares, acompañantes, les decían, oye, pues ¿qué pasó con él? Dice, no, es que veníamos todos juntos, pero no alcanzó a pasar, porque la patrulla fronteriza estaba ahí. Él en ese momento se perdió, ya no supieron nada de él, y días más tarde la autoridad fronteriza confirmó el hallazgo de un cuerpo. Esto es sobre el área del mismo lugar. Y obviamente cuando se acercaron para ver de quién se trataba, bueno, pues se trataba de este hombre identificado que era de Aguascalientes. Tras recibir esta notificación, la misma, como traía sus documentos en la mochila, en la cartera, los mismos de la zona de fronterizos, bueno, pues ellos le hablaron, se pusieron en contacto con la familia. Deme el nombre de su familiar, deme el nombre de quién están buscando. Se trata de José Manuel. Pues sí, efectivamente, este hombre desafortunadamente murió en el intento de cruzar. Y bueno, pues ya tras recibir esta notificación, la familia ahora enfrenta no solo el dolor de la pérdida, sino también la difícil situación económica para poder repatriar a los restos y realizar los servicios funerarios. Por ello, bueno, pues ahora actualmente se solicita la cooperación de todos ustedes para que esta familia pueda recuperar el cuerpo de este hombre identificado como José Manuel Barrientos, quien es originario de ahí de Emiliano Zapata, de la comunidad de Emiliano Zapata, de Pabellón de Arteaga. ¿Qué ocurrió? ¿Qué fue lo que pasó? Solamente él sabe a dónde se metió, solamente él sabe lo que en ese momento pasó. Desafortunadamente no alcanzó a pasar, mientras que sus otros dos compañeros, bueno, pues sí, también pasaron, pero también fueron detenidos por la misma autoridad de Estados Unidos. 4:12 p.m, vamos al primer corte. Regresando, le tengo la información sobre esta mujer, quien era conductora de un vehículo de plataforma, fue golpeada y con una chicharra, imagínense lo que ocurrió, lo que pasó, los momentos que ella vivió. Pero ahorita le tengo toda la información.
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4: Los triglicéridos son un tipo de grasa también presente en la sangre. Una parte lo produce el hígado, otra se obtiene de las harinas y azúcares que consumimos en nuestra dieta diaria. Se puede elevar con el sobrepeso, la edad avanzada, la diabetes y con el uso de algunos medicamentos. El tener los triglicéridos elevados en sangre puede originar la enfermedad de ateroesclerosis, que obstruye la circulación. Y esta es la responsable de los infartos cardíacos, la enfermedad vascular cerebral y las amputaciones en las piernas. Para reducir los niveles de triglicéridos, su médico le indicará medicamentos, bajar de peso, hacer ejercicio y evitar el consumo de bebidas alcohólicas, azúcar, harinas, refrescos y jugo. Soy su amigo el doctor Carlos Huerta y ya sabe que a buenos cuidados, buena salud.
1: 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En Radio BI son las 2 con 14 minutos.
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5: El oído. El oído es un órgano increíble, lleno de curiosidades. Por ejemplo, su estructura interna es crucial para mantener el equilibrio, ya que sin él, caminar sería un verdadero desafío. El oído se encarga de mantener el equilibrio y la postura, así como coordinar los movimientos del cuerpo y la cabeza. Algo impresionante del oído es que tiene funciones diferentes, ya que el derecho se enfoca en escuchar voces y procesar información.
6: Porque tuvo una gran influencia primero en la evolución de su pensamiento.
5: Mientras que el izquierdo se especializa en analizar la música y el canto. Algo impresionante es que a pesar de que nuestro sistema auditivo parece descansar durante el sueño, en realidad sigue activo, reaccionando a ruidos más intensos como mecanismo de defensa. En conclusión, podemos decir que el oído realmente es una maravilla del cuerpo humano y debemos cuidarlos con medidas como el uso de protectores auditivos en lugares muy ruidosos, uso moderado de volumen en audífonos y parlantes, así como la limpieza adecuada que se merecen estos magníficos amigos.
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0: 4:15 p.m. y vamos a, oiga, yo sé que muchos conductores de plataforma, de taxistas, de todos los conductores que andan en ese tipo de trabajos, bueno, pues han tenido algunos problemas. De hecho, hay casos que han sido mortales. Por ejemplo, un hombre que asaltaron allá en Jesús María, llegó a dejar su pasaje un taxista y fue asaltado y por el susto, bueno, se infartó y murió. Los otros casos que se han registrado en donde conductores de plataforma han sido violentados, los han privado de la vida para poderlos despojar de sus vehículos. Pues ayer una mujer pues también vivió un rato muy desagradable cuando sujetos la abordan con la intención de que los lleve a algún lugar, pero lejos de pues de que todo el viaje se haya completado, normal, tranquilo, ¿no? Estos desgraciados, bueno, uno de ellos le propinó un golpe con el puño cerrado en la cara, mientras que el otro, con una chicharra, todavía pues, le dio ahí unos toques. Imagínese usted la desesperación de esta mujer, lo que vivió y la inseguridad, bueno, volvió a golpear al gremio de conductores de plataforma luego de que esta mujer fuera brutalmente agredida, despojada de su vehículo por dos sujetos. Esto ocurrió en el municipio de San Francisco de los Romo. Los hechos se registraron minutos antes de las 7 de la mañana de ayer viernes, cuando Daniela, ella de 28 años de edad, era la conductora. Y ella recibió pues este reporte. Bueno, ella recibió la notificación, ¿no? Oye, aceptas un viaje de la Rodolfo Landeros hacia San Francisco de los Romo. Pues ella observa al usuario, ve que todo está bien y acepta el viaje. Daniela en ese momento le da en aceptar. Ya posteriormente llega por ellos a la Rodolfo Landeros, se suben un sujeto, eran dos sujetos, uno aproximadamente de 40 años, el otro entre los 20 y los 25, y solicitaron, bueno, pues el traslado al Parque Industrial de San Francisco de los Romo. Pues ya salen de la Rodolfo sobre siglo XXI, posteriormente llegan hasta la salida Zacatecas y circulan hacia San Francisco de los Romo. Ellos pedían llegar a esta zona del PIVA, a donde final de cuentas pidieron el viaje. Cuando llegan a este lugar, pues ella les dice, oye, ¿sabes qué? Nada más que no me sale exactamente la ubicación a donde los tengo que dejar. Ah, dice uno de ellos, no te preocupes, tú sigue de frente. Tú vas a llegar hasta el frente, ya ahorita nosotros te vamos a decir más o menos por dónde. Ya cuando estaba cerca de pues un predio, ya en un lugar ya que no había fábrica, estos sujetos le dicen, aquí, por aquí, aquí haz la parada. En ese momento, uno de los sujetos, el que iba en la parte delantera, con su brazo derecho le propina un puñetazo, ¿sí? Con puño cerrado, le da en la cara. El sujeto que iba atrás, pues con la chicharra le empezó a quemar o le empezó a dar toques en lo que es la zona del cuello. Ya ella no pudo defenderse, no pudo ponerse, ya no pudo hacer nada en contra de estos dos hombres. En ese momento ella pues quiso resguardarse poniéndose a salvo, se baja del vehículo, empieza a correr y estos sujetos, bueno, pues aprovechan ese momento para apoderarse del auto. Ella se bajó sin sus pertenencias, sin sus teléfonos, sin nada. Como pudo, ella descendió del carro y se fue. Se dio a ella a la tarea de ponerse a salvo. Estos sujetos aprovecharon eso, los agresores, para seguir en el vehículo. El que iba en la parte trasera se baja del vehículo, se sienta del lado del volante y empieza a circular. Se sale completamente de esta misma zona, de ahí de San Francisco de los Romo, del Parque Industrial, y es cuando a ella aproximadamente, pues cuando ya está más tranquila, ya cuando ella podía hablar, ya había pasado tiempo, para poder hacer la llamada a través de 911, y es así como lo hizo. Llegan unidades de la Policía Municipal, llegan elementos de la Policía Estatal, se entrevistan con ella, les dice lo que había ocurrido, pero desafortunadamente ya tenía aproximadamente de una hora y media a dos horas cuando esta mujer, bueno, pues se pudo poner en pie, en sí, tranquilizarse y pedir ayuda, ¿sí? A una de las casetas de las de que están en las fábricas, llega una de las casetas con el guardia de seguridad y le dice lo ocurrido. Este guardia le presta el teléfono para que haga el reporte a través del 911 y hasta el lugar llegarán las unidades para tomar así conocimiento. Daniela se recupera de los golpes, las quemaduras provocadas por las descargas eléctricas, y ya en este momento, bueno, pues está abierta una investigación por parte de la Fiscalía General del Estado para tratar de dar con el vehículo. Sí siguieron algunos pasos sobre este vehículo, pero aparentemente este vehículo se dio a la fuga rumbo a Zacatecas. Después de las dos horas o hora y media que tenía ella para recuperarse, bueno, pues este vehículo pasó la puerta de acceso norte y como no había algún reporte en ese momento, pues total, no se hizo el operativo, no se complementó un operativo para poder dar con estos sujetos, pero ya la Fiscalía General del Estado ya ahora ya trabaja igual con los elementos de la Fiscalía de Zacatecas para tratar de localizar a estos sujetos, obviamente el vehículo, y bueno, pues ya que se arregle esta situación, primero dar con ellos para que sean detenidos por este nuevo caso de violencia ante esta mujer de conductora de plataforma. Les repito, ¿cuántos casos de estos conductores no se han dado en Aguascalientes, principalmente para la zona norte? Jesús María, San Francisco de los Romo, Pabellón, donde, bueno, pues a lo mejor ha quedado solamente en el despojo de las propiedades. Sí, el teléfono, cartera, documentos. Pero en esta ocasión, esta mujer fue despojada del vehículo y ya por lo pronto, bueno, pues ya hay un operativo para tratar de dar con ellos. Ante este hecho, los conductores de plataformas digitales han manifestado su preocupación y están exigiendo mayor seguridad, así como reforzar la vigilancia en los accesos al estado para evitar la fuga de los responsables en este tipo de delitos. Pues sí, voy de acuerdo con ellos, pero siempre y cuando el reporte sea oportuno de que en el tiempo le ganes a que estos sujetos puedan abandonar Aguascalientes. Son las 4:23, vamos al segundo corte, regresamos.
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2: La fiebre tifoidea es una infección grave originada por una bacteria llamada Salmonella tifi. Se contagia al consumir alimentos o bebidas contaminadas. Los síntomas incluyen fiebre muy elevada, malestar general, dolor abdominal, diarrea y pequeños puntos rojos en el abdomen o tórax. Puede complicarse con evacuaciones sanguinolentas, confusión y alucinaciones. Su médico solicitará estudios de sangre y excremento para corroborar la enfermedad. En ocasiones se debe hospitalizar al paciente para hidratarlo y controlar la fiebre. Hay que administrar antibióticos por el mínimo 2 semanas para evitar complicaciones como peritonitis o perforación intestinal. Mejor evite consumir alimentos o bebidas en la calle. Soy su amigo el doctor Carlos Huerta y ya sabe que a buenos cuidados, buena salud.
1: 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En Radio BI son las 2:26. 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
3: ¿Por qué los pájaros no se caen de los árboles cuando duermen? Los pájaros tienen una habilidad única y asombrosa para dormir en las ramas de los árboles sin caerse. Esto es gracias a una serie de adaptaciones físicas y comportamentales. Una de las claves radica en sus patas y garras, las cuales tienen un sistema de sujeción automático que se activa cuando se posan en una rama, asegurando un agarre firme, incluso cuando están dormidos. Un dato curioso es que muchos pájaros adoptan una posición de descanso que les permite engancharse en la rama de manera más segura, como doblar una pata y esconder el pico entre las plumas. Otro dato interesante es que algunos pájaros tienen la capacidad de dormir con un ojo abierto y un hemisferio cerebral activo, lo que les permite estar alerta ante posibles peligros mientras descansan. Estas adaptaciones les permiten descansar de manera más segura en su entorno natural, minimizando el riesgo de caídas accidentales. ¡Qué interesantes son las aves! Mucho más cuando se trata de su descanso profundo.
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0: 4:27 PM. Le voy a dar lectura a un mensaje que dice: buenas tardes, Víctor. Los choferes de plataforma no tienen ninguna garantía en su trabajo. Antes, para registrarse como usuario, pedían muchos requisitos: la INE, la CURP, datos personales. Ahora solo pide tu nombre escrito, número de teléfono, un correo, y con eso cualquier persona se puede registrar sin dejar sus datos personales. Sí, efectivamente, antes cuidaban mucho a los conductores, las mismas plataformas. Tú como usuario querías contratar un servicio y te pedía muchas cosas, te pedía la INE, la CURP, mucho para que esto fuera una parte de seguridad como para ellos, pero de repente cualquiera ya ahora puede pues poner hasta una credencial falsa, una fotografía falsa, y no pasa absolutamente nada. Por eso no tienen garantías en la seguridad estos conductores de plataforma. Yo creo que cualquiera, hasta los mismos taxistas, tienen su riesgo. Dice: hola, muy buenas tardes. Quiero que por favor le des gracias públicamente al señor Iván, que trabaja en la Bonaterra, ya que me regresó mi celular, que se lo encontró por tercer anillo a la salida de Norias. De verdad que se mantiene la fe en nuestra sociedad. Ahí está, mire. Si sabemos gente buena, todavía en Aguascalientes. Este señor Iván, que trabaja en la Bonaterra, le regresó su celular. Hoy nuestro trabajo depende de muchos de estos equipos electrónicos. Pues ya salió su mensaje al aire. Dice: pides por aplicación el Uber, dejas la ubicación. Este tipejo tuvo que ser, ¿qué?, del estado, con alguien afueras donde tomó el mismo vehículo, porque si no pones la dirección, los ladrones saben. Pues sí, sí, ya más o menos le entiendo lo que me quiere decir. Escribe un poquito medio raro, pero sí, ya dice que pones la dirección. A veces no es válido el viaje, además que alguien de la Rodolfo Landeros, bueno, sabe escuchar las noticias y le da informes a ese tipo de ratas asquerosas. Dan vergüenza. Pues sí, pero mira, ya hay una carpeta de investigación. Estos sujetos van a ser detenidos. Muy buenas tardes. Reportando nuevamente que no tenemos luz en la calle Amapolas, en la colonia Las Flores. Ya casi es un mes. Ayer pidieron en su programa que mandaran video, anexo el video. Muchas gracias. Claro que sí, pasamos el reporte. ¿Sabes qué? Se lo vamos a canalizar a Protección Civil, para ver si nos hacen favor de reportarlo a la misma Comisión Federal de Electricidad. Muy buenas tardes. Nada más para reportar que el semáforo está en Pedro Parga y Zaragoza, está muy mal. La sincronización dura muy poco, solo pasan dos vehículos y listo. Ahí está un mensaje para Vialidad, para los de tránsito, que se den una vuelta a Pedro Parga y Zaragoza, que revisen ese semáforo. Dice: muy buenas tardes, quiero reportar el semáforo. Aquí está otro reporte del mismo semáforo, Zaragoza, Pedro Parga, frente al templo. Está a 3 segundos de paso. Las personas que venimos circulando sobre Pedro Parga tenemos 30 segundos. Zaragoza, no hay un embotellamiento, Sergio. Pues ya salió su mensaje, ya es la segunda persona que reporta este semáforo de Zaragoza y Pedro Parga. Bueno, el mensaje ya salió. Ojalá que el personal de Policía Vial se den la tarea de ir a buscar este semáforo para ver qué es lo que realmente está ocurriendo. Y hablando de asaltos, de robos, de documentos, le voy a platicar una historia. El día 19 de abril se dio un atraco o un robo en un residencial. Este residencial es el Cucampestre. Y el día 19 de abril detuvieron a uno de los encargados de seguridad de este fraccionamiento residencial. Esto está en Jesús María. Ahí el propietario de esta vivienda, bueno, pues él había salido de compras, había salido a hacer algunas actividades y dejó la casa, a las 3:30 de la tarde. Regresó a las 6 y ya le habían vaciado la casa. Esto, le repito, fue el 19 de abril. pues nuevamente se volvió a repetir esta historia. En ese mismo residencial, donde le piden la cartilla de vacunación, donde le piden la INE, donde le piden la CURP, donde le piden la situación fiscal, donde le piden todo para ingresar a este campestre, a esta zona residencial, al CU campestre, bueno, pues nuevamente un robo a casa habitación fue reportado la noche de este viernes en este fraccionamiento residencial CU campestre, luego de que delincuentes ingresaran a un domicilio y sustrajeran la caja fuerte que contenía efectivo, joyería y documentos personales. Ya de acuerdo con la información proporcionada por el Servicio de Emergencia 911, los hechos ocurrieron en la vivienda ubicada sobre Paseo del Bosque. La propietaria del inmueble señaló que había salido de su casa, si ¿sí se acuerda a qué hora le dije, ¿no? El 19 de abril a las 3:30 de la tarde. Bueno, coincide exactamente la hora. La propietaria de este domicilio salió a las 3:30 de la tarde. Si se acuerdan, le dije que el 19 de abril había regresado el propietario a las 8 de la noche. Pues la propietaria de este nuevo caso también regresó exactamente a las 8 de la noche. Descubrió que personas desconocidas habían ingresado a la vivienda. Encontró, cuando ella llega a las 8 de la noche, encuentra un desorden en el interior, confirmando posiblemente se va a la recámara, se va a la sala, dice todo está, pero patas para arriba. Va, verifica la caja y el robo de su caja, la caja ya no estaba. Esos sujetos se llevaron la caja fuerte. En su interior resguardaba diversas pertenencias de valor, entre ellas dinero en efectivo, piezas de joyería y documentación importante. Ella de inmediato da parte a los cuerpos de emergencia. Obviamente, los mismos policías ven a voltear hacia lo que es a los vigilantes. Le piden mil cosas para entrar. Si no, todavía hasta tienen que hablar por teléfono con ella. Oiga, señora fulana de tal, autoriza que entre fulano. Ella nunca recibió una llamada. Este sujeto, los sujetos que están en la puerta de seguridad, los dejaron entrar, inclusive hasta puede ser vecinos de la zona, que se dediquen nada más a estar viendo a quién, y es así como pues ingresaron a la casa de esta señora para robarla. Ya después de que ella vio lo sustraído, bueno, la caja fuerte, el dinero en efectivo, ya el reporte, bueno, los elementos de seguridad a bordo de una unidad acudieron hasta entrevistarse con la víctima, acordonaron la zona, esperaron a que llegara el personal de investigación pericial para así poder tomar las huellas de quién había ingresado al domicilio, de las huellas de quién pudo estar adentro de este domicilio para sustraer la caja fuerte, y los vigilantes no se dieron cuenta. ¿Casualidad? ¡Qué casualidad! Digo, para ingresar, una de las medidas de seguridad es hablar por teléfono con la dueña o con el dueño en este caso. Oiga, vienen a buscarlo. ¿Autoriza la entrada? Sí, la autorizo. Pero ya le pidieron la INE, ya le pidieron la CURP, ya le tomaron fotografía a su cara, ya le tomaron fotografía al vehículo, ya le tomaron fotografía a las placas. Le piden mil requisitos para ingresar a estos residenciales. ¿Cómo es la segunda vez que coincide la hora de entrada, que es a las 3:30 de la tarde, y la salida a las 8, digo, de las personas afectadas? Algo está ocurriendo, pero ya está en manos de las autoridades, ya trabajan en este caso para esclarecer la mecánica del robo y dar con los responsables. Ya es cuestión de la fiscalía, en la prevención algo falló, pero principalmente con los guardias de seguridad que le piden hasta la cartilla de vacunación. Pero aún así, ingresaron y se llevaron la caja fuerte. 4:37 PM, regresamos.
1: 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Radio BI presenta Expandiendo el Conocimiento. ¿Cuál es la importancia de reír? Reír es como una especie de supermedicina gratis que te deja sintiéndote genial. ¿Sabes por qué? Porque cuando te ríes, desencadenas la liberación de endorfinas que actúan como analgésicos naturales, alivian el estrés y reducen la presión arterial. La risa también es buena para tu cuerpo, ya que fortalece tus músculos abdominales y hasta mejora tu sistema inmunológico, haciendo que estés más resistente contra los resfriados y enfermedades. Pero espera, hay más. La risa también es un as bajo la manga para tu mente, ya que te hace sentir menos ansioso, más feliz y hasta mejora tus relaciones con los demás, creando una especie de conexión mágica entre la gente. En resumen, la risa es una herramienta poderosa para mejorar tanto la salud física como mental y contribuye significativamente a una vida más equilibrada y satisfactoria. 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En Radio BI son las 2:41 minutos. 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
2: La fiebre reumática es una enfermedad que se presenta después de una infección de garganta o de la piel. Es originada por una bacteria llamada estreptococo. La enfermedad puede afectar las válvulas del corazón, las articulaciones, la piel y el cerebro. 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
0: Tarde, 4:41. Dice un mensaje, dice: hola, muy buenas tardes. ¿Dónde puedo buscar asesoría para saber cómo hacerle para dar solución a un ciberacoso y amenaza en contra de mi hija en la escuela? Mire, marque al 911, platíqueles ahí y ahí lo van a pasar directamente con las personas encargadas para que le ayuden. Dice: muy buenas tardes, los vigilantes están en contubernio, que ese día descansaron, se cometen los atracos y así solamente, ¿sí? Algo va a pasar con estos vigilantes principalmente, pero ya es la Fiscalía General del Estado quien está investigando este nuevo atraco. Y todo coincide, ¿eh? Coincide la hora que sale la primer víctima, coincide con la hora que sale la segunda víctima y la hora de regreso de ambos, de las 3:30 que salieron y regresan a las 8 y su vivienda ya está saqueada. Pero no fue el único caso. Déjeme le platico lo que también ocurrió el día de ayer. También este hecho se registró sobre la carretera 45 Sur. El reporte inicial que sobre el libramiento a la altura del Gigante y de Montoro, un conductor fue víctima de un asalto con violencia para despojarlo de su vehículo. Él dijo llamarse Arturo. Ya de acuerdo con el reporte, elementos de la policía municipal fueron a dar con el afectado. Él dijo que iba circulando a bordo de una camioneta Ford Ranger en color azul con negro cuando fue interceptado por sujetos armados. Estos, para obligarlo a detenerse, los presuntos delincuentes realizaron detonaciones de arma de fuego al aire, lo que generó el temor del conductor, quien no tuvo más opción por detener la marcha y entregar la camioneta. Acto seguido, los agresores despojaron de la unidad, lo despojaron de su teléfono celular y de sus pertenencias. Posteriormente, bueno, pues estos sujetos se dieron a la fuga con rumbo desconocido. Ya con esta situación, la víctima, a decir de él, cuando pide el apoyo a través del 911, se va caminando desde Montoro, aproximadamente dice él que pasaron 2 horas, hasta cuando llegó a su casa, a Paseos de San Antonio. Como todo, el reporte que se dio inicial a través del 911 coincidía con el reporte que se había dado el 23 de junio, donde un hombre fue encajuelado, donde le abordaron unos sujetos y le robaron su vehículo y lo dejaron en la presa del muerto. Todo coincidía con lo mismo. Imagínense en ese momento el operativo que se dio por parte de elementos de seguridad pública del municipio, por parte de elementos de seguridad pública estatal, así como de la Fiscalía General del Estado. Pero en este caso llegaron hasta San Antonio, Paseos de San Antonio, en donde se entrevistaron con Arturo. Ya cuando los elementos de seguridad pública, tanto municipal, estatal, tenían los hechos, dieron pues un operativo, dice, pasaron 2 horas, igual que el otro caso. Bueno, monta un operativo para ver si podemos dar con la camioneta. En ese momento, el estatal, municipal, activaron un operativo, pero ya te llevaban 2 horas de ventaja. Así es que ya los elementos de seguridad pública aseguraron a este, pues al afectado, y se lo llevaron directamente a la Fiscalía General del Estado. Al estarlo entrevistando, bueno, los ministeriales, a ver, pues dime la verdad, ¿qué fue lo que ocurrió? Sí llegaron dos sujetos, te abordaron, hicieron detonaciones. Mire, déjeme le digo la verdad, ahí fue cuando su versión la cambió. Al estar declarando en la Fiscalía General del Estado, dijo identificar a quien le robó la camioneta. Sí, sí hubo un robo, pero ahorita le voy a decir de qué manera. Se trata del Masca. Este Arturo le debe un dinero al Masca. Hay un pendiente ahí, una deuda económica, una deuda de dinero, y ellos previamente se habían quedado de ver en la zona de Montoro. Sí, efectivamente, sobre la 45 Sur. Sí, ¿sabes qué? Ahí nos vemos, ahí vamos a platicar para llegar a un acuerdo en cuestión de lo que te debo. Se acerca el Masca, se acerca Arturo a bordo de su camioneta, una Ford Ranger. Empiezan a platicar, empiezan a decirle, bueno, pues dame chance, dame oportunidad, yo te pago más adelante, te pago intereses, pero perdónamela por ahorita. Algo salió mal entre Arturo y el Masca, que el Masca decide, ¿sabes qué? Pues no va a haber chance, no va a haber oportunidad, ya lo que me debes, y ¿sabes qué? Me voy a cobrar a lo chino, me voy a llevar tu camioneta. En ese momento, el Masca se sube a la camioneta, se retira del lugar a bordo de la Ford Ranger. Arturo se quedó sin nada. Fue el momento en que, sí, tarda las 2 horas para regresar a Paseos de San Antonio, en donde agarra el teléfono y pide la ayuda. Pero cuando pide la ayuda, arma todo un espectáculo, arma todo una novela para él solo, hasta que llega a la fiscalía, confiesa la verdad, y para los ojos de la fiscalía, bueno, si hay un robo, a lo mejor no era la forma de reclamar el pago. Obviamente la camioneta es de Arturo, ahora el Masca, bueno, se está viendo en un serio problema porque él prácticamente le robó la camioneta. Ahora están buscando al Masca para que pueda regresar la unidad, pueda recuperar Arturo su camioneta, y sobre la deuda, bueno, pues hay otras instancias para cobrar una deuda, no cobrarse a lo chino. Ahora está en serios problemas. 4:47 p.m. Vamos al siguiente y último corte y regresamos.
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6: La imaginación. La imaginación es como un lienzo en blanco que permite a la mente crear mundos enteros, inventar historias fascinantes y dar vida a personajes increíbles. Es un recurso ilimitado que nos lleva más allá de los límites de la realidad, permitiéndonos explorar lo desconocido y experimentar emociones intensas sin restricciones. Desde la niñez, cuando construimos castillos en el aire y damos vida a nuestros juguetes con imaginación desbordante, hasta la edad adulta, donde alimenta la creatividad en todas las áreas de la vida. 5, 4, 3, 2, 1. La imaginación es un poderoso motor de innovación y descubrimiento. Nos permite no solo soñar con lo imposible, sino también transformarlo en realidad. A través del arte, la ciencia, la literatura y la tecnología, demostrando que el verdadero límite de la imaginación es nuestra propia capacidad para creer en lo extraordinario.
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3: En Radio BI son las 2:51. 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
2: El estreñimiento es muy frecuente en niños y adultos. Los síntomas varían en cada persona y pueden incluir evacuaciones demasiado duras o la sensación de que el intestino no está vacío. 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No olvide consumir alimentos con fibra y puede obtenerla ingiriendo frutas, verduras o suplementos de fibra. 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
0: Cuatro de la tarde con 53 minutos. Dice un mensaje y voy de acuerdo, ¿no?, con él. Dice, con respecto al robo de en el CU Campestre, yo he ido a brindar mis servicios ahí y es todo un show para entrar como visitante. Yo considero que los robos en los cotos, los culpables son las personas que viven ahí, ya sean propietarios o renteros. Quienes viven ahí entran como Pedro por su casa. Sí, efectivamente, es lo que ya la fiscalía está investigando. Se trata de algún vecino, porque oye, ya el segundo atraco, ya como que algo está pasando en ese club campestre. Y lo mismo pasó allá en Las Flores. Un huésped de un conocido hotel ubicado en la colonia Las Flores fue víctima de un violento asalto luego de que un sujeto armado con un arma blanca, vaya, un cuchillo, lo despojara de sus pertenencias. De acuerdo con el reporte, fue sorprendido poco antes de las 10 de la noche. Él se encontraba en el hotel y decidió ir a caminar hacia la Expo Plaza, hacia San Marcos. No es el que está en la Expo Plaza, es el que está en la parte trasera. Él sale del hotel, atraviesa esa zona de la Expo Plaza y se va a esa misma a caminar, a San Marcos, y posteriormente ya viene de regreso. Antes de llegar, antes de cruzar la avenida, de esa avenida de las Flores, donde están dos hoteles, ahí fue interceptado por un sujeto con una navaja, con un cuchillo. Le pidió que le entregara el celular, sus documentos personales, y posteriormente se dio a la fuga. El huésped de este hotel, como pudo, fue atrás de él, fue corriendo a ver por dónde se metía. Cruzaron la colonia Las Flores y en la glorieta es cuando pide el apoyo a los elementos de seguridad pública municipal. Llegan hasta el lugar, se monta un operativo. Créanme, lo que está plenamente identificado. A él, al huésped de este hotel, le enseñaron una fotografía, elementos de seguridad pública. Oye, a ver, nada más quiero que veas esta foto. ¿Es él el que te asaltó? No, pues que sí. Ah, muy bien, perfecto. Créamelo, que son, como le llaman ellos, RC, rateros conocidos. Este sujeto está plenamente identificado, ya está en la mira de las autoridades, tanto municipal como estatal, así como por parte de la Fiscalía General del Estado. A él, a este huésped, se lo llevaron a poner la denuncia correspondiente en contra de este ladrón, y el operativo continúa. En cuanto lo vean fuera, porque ahorita está escondido en su madriguera, ya nomás, bueno, su ratonera, ya nomás que salga de ahí de su ratonera, va a ser capturado por los elementos de la Fiscalía General del Estado, quien ahora va a tener que, pues ahí, atenerse a las consecuencias. Son las 4 de la tarde con 56 minutos. Yo me despido de usted. Recuerde que mi nombre es Víctor Romo. Y luego mañana, sin falta, a partir de las 6 de la mañana, si en el transcurso de la noche tenemos algún reporte, algo que cubrir, con todo gusto nos conectaremos a través de las redes sociales. Gracias por su atención. Muy buenas tardes.
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0: diversos narcóticos, entre los que se encontraban cocaína, metanfetamina y marihuana, relacionados con la integración de 52 expedientes. Dicho acto fue encabezado por la Fiscalía Federal de la Ciudad de México, adscrita a la Fiscalía Especializada de Control Regional, en conjunto con personal del órgano interno de control de la FGR, peritos en materia de fotografía y química forense de la Agencia de Investigación Criminal y la Secretaría de la Defensa Nacional. Juan Carlos Félix Gastelum, alias El Chavo Félix, aceptó ante un tribunal federal de San Diego su responsabilidad en 4 delitos, 3 vinculados al tráfico de drogas y 1 al lavado de dinero. La jueza en jefe, Cynthia Bashan, programó la sentencia para marzo del 2027. Los 3 cargos de narcotráfico contemplan cadena perpetua como pena máxima. Félix Gastelum, de 43 años y reconocido a nivel mundial por ser yerno de Ismael El Mayo Zambada, aceptó haber dirigido una célula del cártel de Sinaloa dedicada a producir metanfetamina en laboratorios clandestinos en la Sierra Madre de Sinaloa y Durango, y a introducir esa droga junto con cocaína al mercado estadounidense en cargamentos de cientos de miles de libras.
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0: El Comando Central de Estados Unidos realizó nuevos ataques contra objetivos militares en Irán en respuesta al ataque a un búnker en el Estrecho de Hormuz. De acuerdo con fuentes no oficiales, los impactos se habrían registrado en la isla de Sirik, en Hormozgan. Fuentes militares informaron que el nuevo bombardeo estadounidense es en represalia por el ataque iraní contra un buque petrolero con bandera de Panamá que transportaba más de 2 millones de barriles de petróleo crudo a través del Estrecho de Hormuz. El jefe de gabinete argentino, Manuel Adorni, presentó su renuncia este sábado al presidente Javier Milei, acorralado tras admisión hace 2 semanas que ocultó $500,000 en sus declaraciones juradas y en medio de presiones políticas e investigaciones judiciales por presunto enriquecimiento ilícito. Los interminables ataques mediáticos que he soportado me han llevado a pedirle que esta vez me acompañe para poder cerrar el ciclo en pos de protegerme a mí y a mi familia, escribió Adorni, que niega cualquier hecho de corrupción en una carta al presidente Javier Milei, publicada en X. Hasta aquí la información. Gracias. Jesús Alberto Rodríguez, BI Noticias.
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2: Continúa la actividad de la última jornada de fase de grupos de la Copa Mundial 2026. En los primeros resultados del día, Inglaterra le ganó 2-0 a Panamá, mientras que Croacia le ganó 2-1 a Ghana. En ese momento, se juegan los últimos minutos del compromiso entre Colombia contra Portugal y el Congo contra Uzbekistán. Finalmente, en esos momentos también arrancan otros 2 compromisos, Argelia contra Austria y Jordania contra Argentina. México ya tiene rival para los 16avos de final de la Copa Mundial 2026. El tricolor se medirá ante Ecuador el próximo martes 30 de junio en el Estadio Ciudad de México, en busca de un lugar entre los 16 mejores del torneo. México llega a esta instancia tras firmar una fase de grupos perfecta. El equipo nacional terminó como líder de grupo A con 9 puntos de 9 posibles. Una actuación histórica que le permitió avanzar con paso invicto a la fase de eliminación directa. Emiliano Jiménez, BI Noticias.
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3: Bienvenidos a Más Allá de la Noticia. El tema de hoy, los adoberos, un arroyo bajo el asfalto de Aguascalientes. La avenida López Mateos es una de las arterias más importantes y reconocidas de la ciudad de Aguascalientes. Sin embargo, antes de ver el paso de vehículos y de la llegada de asfalto, esta zona era el paso de uno de los arroyos característicos de la región. De acuerdo con la propia historia, Aguascalientes contaba con un cauce natural que en su momento fue bautizado como el Arroyo de los Adoberos. A su alrededor, familias y comerciantes desarrollaban sus actividades cotidianas sin esperar que una gran tragedia cambiaría la imagen de lo que es entonces, de lo que era entonces la ciudad. Fue ahora cuando se tomó una de las decisiones más importantes para la organización y el diseño de Aguascalientes y cuando la capital comenzó a introducir sistemas de drenaje en su planeación. Pero ¿cómo era la vida cuando un arroyo atravesaba la ciudad? ¿Por qué desaparecieron los ríos y lagos de la capital? ¿Y qué voces abogaron por la transformación de Aguascalientes? Son las preguntas que hacemos hoy en Más Allá de la Noticia.
4: El arroyo de los Adoberos fue durante muchos años uno de los elementos naturales más importantes en la configuración urbana de la ciudad de Aguascalientes. Su cauce atravesaba una parte significativa de la mancha urbana y funcionó como una frontera natural que condicionó el crecimiento de la ciudad. Durante buena parte de los siglos XIX y XX, el desarrollo urbano se concentró alrededor de este arroyo, que además influyó en la ubicación de barrios, mercados y vías de comunicación. Sin embargo, el arroyo también representó un riesgo constante para la población. Las fuertes lluvias provocaban inundaciones que afectaban viviendas, comercios e infraestructura. La inundación de 1958, una de las más recordadas en la historia local, evidenció la vulnerabilidad de las zonas asentadas junto al cauce y generó un impulso decisivo para transformar este espacio. Como respuesta, las autoridades emprendieron el entubamiento del arroyo de los Adoberos y la construcción de una nueva vialidad sobre su antiguo recorrido. La obra dio origen a la actual avenida Adolfo López Mateos, considerada una de las arterias más importantes de Aguascalientes. Esta transformación no solo redujo los riesgos de inundación en el centro de la ciudad, sino que también favoreció la movilidad, el comercio y la expansión urbana hacia nuevas zonas. De esta manera, el antiguo arroyo de los Adoberos pasó de ser un límite natural y un desafío para el desarrollo urbano a convertirse en un eje fundamental para la modernización y el crecimiento de la capital.
3: Bienvenidos a Más Allá de la Noticia. Mi nombre es Daniela Lomelí y a nombre de la titular de este espacio, Rocío Gutiérrez, lo invito a que se quede para escuchar una de las historias que quizá no todos conocen de la ciudad capital. Lo vimos, por ejemplo, este fin de semana pasado con estas lluvias intensas que inundaron o hicieron grandes encharcamientos en distintas colonias de Aguascalientes, pero una zona que de verdad nunca falla y que siempre la vemos como un río, literalmente, es la avenida López Mateos, y creo que muchos de nosotros nos hemos quedado con eso, ¿no? De ese río de López Mateos y se volvió a inundar López Mateos. Pero, ¿qué es lo que nos dice la historia? ¿Qué es lo que nos dice incluso la propia, pues no sé si vida del agua que se ha registrado aquí en Aguascalientes? ¿Y cómo es que el agua justamente ha transformado lo que tenemos al día de hoy en la ciudad de Aguascalientes? De verdad, es una historia muy interesante. Y justo para hablar de estos temas, le doy la bienvenida a nuestros especialistas que nos acompañan al día de hoy. Nos acompaña Joaquín Chávez Pérez, encargado de recepción y clasificación documental del Archivo Histórico de Aguascalientes. Joaquín, bienvenido, buenos días.
5: Muchas gracias, Daniela, muy buenos días.
3: Buenos días, también nos acompaña María Dolores García Pimentel, jefa del Departamento de Acervos del Archivo Histórico del Estado de Aguascalientes. Bienvenida, maestra.
6: Hola, buenos días.
3: Y también me da mucho gusto saludar al doctor Roberto Rico Martínez, doctor en ciencias en biología aplicada por el Instituto de Tecnología de Georgia. Bienvenido, doctor, buenos días.
7: Gracias, buenos días.
3: Y si les parece, comenzamos justamente con la historia, porque sabemos, es lógico que las ciudades se van transformando con el paso del tiempo, se van atendiendo las necesidades que va teniendo la población, pero había algo sumamente distinto a lo que vemos al día de hoy en lo que conocemos como la Avenida López Mateos. ¿Cómo es que llegó la ciudad y cómo era la vida justamente alrededor de esta zona antes de ver pues el asfalto, de ver calles, de ver avenidas, de ver ríos y ríos, pero de vehículos, ¿no? Al día de hoy.
5: Bien, pues la avenida Adolfo López Mateos, como hoy conocemos, que se llamó antes la avenida Oriente-Poniente, porque cruza la ciudad de oriente a poniente de nuestra ciudad, fue el arroyo de los Adoberos, efectivamente, que era un arroyo que venía de agua que bajaba tanto de la zona de lo que hoy conocemos como el Cedazo, como del Ojo Caliente. Entonces, esta agua llegaba hasta el río San Pedro, era el cauce de este famoso arroyo de los Adoberos, que durante muchos años su función principal, además de llevar agua a la gente que estaba en las zonas aledañas, en la zona del Llanito, de lo que hoy día es la colonia San Luis, de parte del Encino, parte del centro, desde luego también, servía para las ladrilleras y los adoberos que existían en esa zona. Había dos zonas, particularmente o fundamentalmente, que esa agua les surtía para hacer su labor. Los adoberos, fundamentalmente, que se encontraban en lo que hoy día podríamos ubicar donde está la Glorieta del Quijote. Okay. Toda esa era la zona de los adoberos. Toda esta parte de la colonia San Luis, donde está el centro comercial, en donde se encuentra la parte sur de lo que hoy día es López Mateos. Toda esa era la zona donde se hacían los adobes para construir viviendas, fábricas, etcétera. Y la otra parte o la otra zona de ladrilleras, de adoberas, era en lo que hoy día conocemos como la Colonia Las Flores. Uh-huh. Estaba el Panteón de San Marcos y justo en esa zona era en donde se aprovechaba toda esa agua para la edificación o para la construcción de los adobes y de los ladrillos. Entonces, por eso es que el nombre del arroyo, por eso se le da ese nombre a este arroyo que cruzaba la ciudad y cada que llovía, bueno, pues el cauce crecía e históricamente ha sido causa de alguna situación, en muchos casos desgracias, en otros casos, bueno, las crecidas de aguas pues hacían que se metieran a las casas cercanas a esta zona. Cuando se hace la intubación, a finales de los años 50, creo que algo no estuvo como al 100 para hacer, uh-huh. digo, quizá la tecnología de la época claro. No permitió tener tubos más grandes para hacer, o un colector pluvial, que eso hubiera sido lo más idóneo, que creo que para ese entonces pues todavía no se tenía como uh-huh. toda la idea tecnológica para poder crearlos, sino más bien trató de entubarse el río para darle el cauce que era por arriba, pero ahora por
3: abajo.
5: Subterráneo. Y creo que en la única parte donde está muy bien logrado eso es en el paso a desnivel de López Mateos de la Expo Plaza, uh-huh. porque ahí sí vemos que no se inunda.
6: Pero claro. Eso ya es moderno.
5: Sí, pero eso ya es moderno. Eso ya es de finales
3: del siglo
5: XX. Sí, aparte
3: en ese entonces, dices, en los 50, 60, pues no era algo... Quizá que en su momento todavía no se podía prever, no se podía calcular.
6: Calcular, ¿sí? Exacto. Hay que tomar en cuenta que vivimos en una ciudad que en algún momento se fundó como una pequeña villa, como un pequeño caserío, sí, cerca de estos pequeños arroyos quizá que pudiésemos mencionarles más estacionales, sí traían hay quien les llama hilito de agua, o sea, uh-huh. no tenían un cauce grande, sobre todo en la estación de secas. En la estación de lluvias es cuando vienen estas subidas del nivel del río, y con el paso del tiempo, evidentemente, como pasa en todas las ciudades y las poblaciones, la ciudad crece, o sea, el pequeño caserío crece, se convierte en villa, crece más, se convierte en ciudad y va ocupando, poblando todas estas zonas que en algún momento fueron o bajadas de río o cauces del arroyo. Y hay una característica que los seres humanos tenemos, que se nos olvida que por ahí pasaba agua. Y ahí ponemos y fincamos casas y vemos, por ejemplo, hace poco en Jesús María y el año pasado en Asientos, que construyen casas sobre cauces de río y viene la avenida del río y se lleva todo. Entonces, sí, el arroyo de los adoberos, aparte de que, como bien dice Joaquín, proveía agua, proveía el elemento para los adoberos o para quienes hacían trabajo de cerámica y demás, también va a marcar diferencia de frontera, por ejemplo, entre el barrio del Encino uh-huh. Con la zona del centro donde estaba la parroquia de Nuestra Señora de la Asunción, la zona de los de donde estaban las casas reales, que es el edificio de poder municipal, de gobierno uh-huh. municipal. Y este río, con el paso del tiempo, pues la gente va, si tiene el cauce así, pues la gente va poniendo o fincando sus casas cada vez más para abajo. Entonces, quizá no se podía prever en los 60s el crecimiento tan impresionante claro. que ha tenido Aguascalientes en los últimos 30, 35 años. Pero sí sabían que, pues, una vez al año por ahí bajaba el agua y se llevaba lo que pasara. O sea, se llevaba el mercado, se llevaba casas, animales, etcétera.
5: Entonces, todavía.
6: Ah, bueno, sí.
3: Algunos puntos. Sí, claro que sí, sí, lo hemos visto en redes sociales. Y antes de pasar con este evento que fue una inundación, que también marcó sin duda la historia del desarrollo de Aguascalientes, ¿cómo era la vida? ¿Qué es lo que había en esta villa? ¿Cuántas personas habitaban en ese entonces Aguascalientes? Había un mercado que también se vio perjudicado.
5: El mercado Calera.
3: Si pudiéramos trasladarnos a ese Aguascalientes de los 50s, Que donde todavía estaba este arroyo, ¿cómo podríamos verlo en nuestra mente?
6: Básicamente es una ciudad pequeña. No quiero utilizar el término provinciano, en el sentido despectivo, pero sí en el sentido de evocar una ciudad pequeña, una ciudad que empieza a despuntar en el ámbito industrial, en el ámbito de conocerse a nivel nacional e internacional con la Feria de San Marcos. Era una ciudad tranquila. Sí, en la zona del Arroyo de los Adoberos, donde está la colonia San Luis, sí es una zona mucho más popular, de población popular, de trabajadores, de construcciones antiguas, de adobe, que seguramente se hicieron los adobes ahí en la donde ahora es la glorieta del Quijote, que antes había una represa. Le decían la presa de los adoberos, pero era una pequeña represa.
5: Un bordo.
6: Un bordo. Uh-huh. Y el día con día de la ciudad, bueno, se llevaba a cabo principalmente en el centro, en el primer cuadro. Yo creo que la ciudad no era más allá de lo que ahora es Primer Anillo.
5: No. Al norte, la ciudad, a principios de los 50, llegaba a la famosa calle del Norte, lo que hoy día es Petróleos Mexicanos, al Jardín Carpio. O sea, ese era lo más lejano que había. Ajá. Hacia el norte en Aguascalientes. Hacia el sur, hasta el Encino. Ahí se acababa la ciudad, al sur. Hacia el oriente, los baños ya estaban fuera de la ciudad.
7: Ah, sí.
5: O sea, lo que hoy día conocemos como el Ojo Caliente Viejo, ¿no? O sea, hasta la estación, hasta ahí llegaba la ciudad. Uh-huh. Y hacia el poniente llegaba hasta San Marcos. Hasta el templo de San Marcos, tres cuadritas.
6: Un poco más de ella.
5: A lo mejor a lo que es hoy día Primer Anillo. Porque luego ya después venía la carreterita para irse hacia Los Pirules, en este caso, o hacia el norponiente, hacia la fundición, pero eso estaba fuera de la ciudad.
7: Que imaginar toda una ciudad tenerla así de pequeña al día de hoy ya para muchos nos resultaría imposible. Vamos a hacer una breve pausa para continuar con este tema que es muy interesante. Mande sus mensajes y mande su opinión al 449-910-3508. Ya volvemos.
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10: ¿Qué es el calentamiento global? Una investigación reciente ha revelado datos sorprendentes que subrayan la urgencia de abordar este desafío climático. Pero, ¿a qué se debe esta problemática? Aquí, una breve explicación. A medida que los gases de efecto invernadero cubren la Tierra, atrapan el calor del Sol, lo que conduce al calentamiento global y al cambio climático. Se ha registrado que en los últimos 140 años, la temperatura global ha aumentado aproximadamente 1 grado Celsius. Un cambio que puede parecer pequeño, pero que tiene impactos significativos en nuestro planeta. Este aumento de temperatura ha desencadenado eventos climáticos extremos, como olas de calor nunca antes registradas, sequías prolongadas y huracanes más devastadores. Además, se ha observado que la concentración de dióxido de carbono en la atmósfera es la más alta que en los últimos 40 años. Estos datos destacan la necesidad urgente de tomar medidas decisivas. Algunas de ellas, y las más recomendables, son: reducir las emisiones de gases de efecto invernadero. Comenzar una reforestación mundial en forma masiva. Así como crear una conciencia general de esta problemática que nos amenaza día con día.
1: 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En Radio BI son las 3 con 19 minutos. 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
11: La neumonía es una infección de uno o ambos pulmones. Los gérmenes como bacterias, virus u hongos pueden causarla. También se puede desarrollar al inhalar líquidos o químicos. Las personas con mayor riesgo son las mayores de 65 años o menores de 2 años. Los síntomas pueden variar, pero si usted tiene fiebre elevada, tos, escalofríos, dolor de pecho y falta de respiración, es necesario que vea a su médico a la brevedad para recibir un tratamiento adecuado. Es posible que necesite hospitalización, pues la neumonía es una enfermedad grave. Para prevenirla, es recomendable que se lave las manos con frecuencia, deje de fumar y aplíquese la vacuna contra la neumonía. Soy su amigo el doctor Carlos Huerta y ya sabe que a buenos cuidados, buena salud.
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7: Continuamos con esta mesa de opinión y de análisis. El tema que estamos abordando el día de hoy, los adoberos, el arroyo bajo el asfalto de Aguascalientes. En esta mesa nos acompaña Joaquín Chávez Pérez, encargado de recepción y clasificación documental del Archivo Histórico de Aguascalientes. María Dolores García Pimentel, jefa del Departamento de Acervos también del Archivo Histórico de Aguascalientes. Y el doctor Roberto Rico Martínez, doctor en Ciencias en Biología Aplicada por el Instituto de Tecnología de Georgia y uno de los especialistas hídricos más reconocidos también aquí en Aguascalientes. Y doctor, también lo hablábamos antes de comenzar con este programa, que no es nada más una situación que podríamos ver en Aguascalientes, sino que hay muchas ciudades que desde su fundación o desde que se empezaron a registrar las primeras colonias, las primeras villas, pues siempre estaban cerca de ríos y es una cosa que podríamos ver incluso el día de hoy en otras ciudades del país.
12: Sí, bueno, la Ciudad de México fue fundada sobre un lago inmenso que poco a poco se ha ido cortando, empequeñeciendo. Hoy en día solo tenemos vestigios de lo que era ese gran lago. Claro que en la zona central de México los lagos son muy someros, muy poca profundidad. Todos nuestros lagos en el eje central, el eje neovolcánico en el centro de México, son lagos, bueno, no todos, pero la gran mayoría son lagos muy superficiales. Yo mucho tiempo trabajé en el lago Chapala, que es precioso, que es inmenso, el lago natural más grande de México, y su altura máxima son 7 metros, su profundidad máxima, 7 metros, y eso en el centro del lago. Y aquí en Aguascalientes, tanto como decir que tenemos lagos, lo que tenemos son más bien represas o reservorios. Realmente lagos no tenemos, o serían reservorios artificiales hechos por el hombre, ¿no? Todavía nos queda el Cedazo por ahí, algunos bordos del Arroyo de los Cobos, por ejemplo, todavía lo tenemos por ahí, la Presa de los Gringos, algunos cuerpos de agua todavía nos quedan en la ciudad de Aguascalientes. Pero la ciudad de Aguascalientes depende principalmente, al menos para su abasto de agua potable, del agua del subsuelo, del acuífero. Sí. Realmente lo que podemos hablar de las aguas superficiales de la ciudad y del estado eran pequeños, yo no me atrevo ni siquiera a llamarle río al río San Pedro, porque realmente son una serie de arroyos que alimentaban al río San Pedro, pero Aguascalientes es una zona de muy baja precipitación, somos considerados semiáridos realmente. El hecho de que tengamos una gran cantidad de pozos ha mejorado un poquito la situación. Desde el principio, la fundación de la ciudad, había pequeñas huertas de donde se alimentaba a las gentes que iban en el camino de la Plata Zacatecas. Yo creo que de allí empezó a crecer un poco la ciudad. Pero sí, como decían los compañeros, había un aire provinciano, era una ciudad pequeña. La planeación en aquel entonces, pues, existía de cierta manera, pero era muy restringida. No tenían las capacidades tecnológicas que ahora tienen.
7: Y ahora hablamos de que ahora, por ejemplo, vemos un López Mateos, ya es una vialidad donde transitan múltiples coches todos los días. ¿Qué tan complicado es decir, este arroyo o este cuerpo de agua ya se tiene que transformar en otra cosa por cuestiones que las que hablaremos más adelante? Pero es algo que pasa en todas las ciudades y es el tema de la organización, desarrollo urbano.
12: La irregularidad de las lluvias en Aguascalientes. Nuestro promedio de lluvias es muy bajo. Pero en un solo día podemos tener el 20-30% de toda la precipitación anual. Es difícil, o sea, entiendo la situación, la gente lo sabemos, pero es muy difícil planear con eso, es complicado. De acuerdo, sabes, quizás si nos enfocamos en zonas específicas, que creo que es lo último que han estado haciendo en Aguascalientes, y han tratado de aliviar un poquito esa situación. Yo entiendo el malestar de algunas colonias, por ejemplo, la colonia Estrella, esas colonias de la 14ª zona militar, donde tienen que desfogar el arroyo para evitar una inundación mayor, ¿no? Entonces yo creo que ya estamos mejor preparados que en 1958. Yo quiero pensar.
5: Desde luego, doctor. Y previo, ¿no? O sea, la presa de los gringos, su bajada natural hacia los talleres del ferrocarril es en esa zona, la colonia Estrella, el Cóbano. Era por donde bajaba el agua, por la acequia que construyeron para bajar el agua de la presa a los talleres del ferrocarril, que era muy grande. Eran varios cauces, de hecho, porque llegaban a diferentes zonas de los talleres. Y se construyó ahí, porque ya la presa ya no tenía la misma función que tuvo a principios del siglo XX, una presa construida por Tomás Medina Ugarte, por cierto. Y construyeron porque ya el agua no bajaba. Pero,
12: por lo mismo sí, de claro. La irregularidad de las lluvias.
5: Ajá.
12: Si tú te fijas en Aguascalientes, pues no nos llueve casi ningún día. Pero el
7: no,
12: día
7: vaya,
12: que
7: pues nos
12: llueve,
7: sorprendemos con sí, lo que pasó, por
12: que
7: ejemplo,
12: llueve,
7: el fin de semana.
12: Nos exactamente. Llueve una cantidad endemoniada de
5: agua. No sé
12: agua.
5: Cuántos milímetros cayeron estas lluvias de esta semana pasada.
12: De 25 milímetros.
5: Eso es un monstruo de lluvia. Son 25 ejemplo, metros cúbicos.
7: Fue un monstruo, sí, de lluvia para algunas colonias.
12: Sí, 10% de la lluvia que cae en todo el año en Aguascalientes en un solo día, o 20%. Entonces, eso es muy difícil. Vamos, no estoy tratando el gobierno siempre tiene su función de darnos mejores servicios, pero a veces es complicado planificar esas cosas. Uh-huh. Sobre todo si tú estás viendo que tenemos un problema de inseguridad tan grande, uno diría, métele dinero a la seguridad. Y eso ha hecho que Aguascalientes sea un estado muy seguro. Y quizá parte de esa planeación ha impedido hacer otras obras hidráulicas que hubieran sido necesarias, por ejemplo. Es un arte complicado. Claro. Yo diría a la gente que solo vive para criticar que le entre al gobierno.
7: Sí, porque, a ver, porque esa no rifa es mismo, sí está muy
12: no
7: complicada.
12: No es lo mismo ser ciudadanos y criticar que ser ciudadanos y bien. Participar.
6: Y no ayudar.
7: Vamos a hacer una breve claro. pausa porque están tocando puntos muy importantes. ¿Qué es lo que llevó a esta transformación de esta ciudad con este arroyo que era tan característico y tan importante? Hacemos una breve pausa y ya volvemos.
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11: ¿Alguna vez ha tenido dolor abdominal con episodios de diarrea o estreñimiento, gases, inflamación y mucosidad en heces? Es posible que usted tenga un síndrome de colon irritable. Este es un problema común que afecta una de cada 5 personas. El estrés y los malos hábitos alimenticios pueden provocarlo. Usted puede prevenirlo evitando el consumo de alimentos grasos, productos lácteos, chocolate, alcohol, refrescos y leguminosas. También debe tomar suficientes líquidos, comer frutas y verduras, hacer ejercicio y acudir a terapias para liberar el estrés. Es necesario visitar a su médico para que descarte otras enfermedades intestinales. Por lo pronto, controle su estrés y cuide su alimentación.
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13: ¿Alguna vez
10: ¿Te has preguntado por qué lloramos? Llorar es algo especial, ya que lloramos por diversas razones. Algunas pueden ser emocionales, irritantes, físicas y también por la necesidad de lubricar nuestros ojos. Algo importante que debemos saber es que al llorar se generan lágrimas y estas mismas se generan en la glándula lagrimal. Hay dos formas comunes por el cual lloramos, como las emocionales, que surgen de sentimientos intensos, como la tristeza o la alegría, y pueden ayudar a liberar hormonas como oxitocina y endorfinas, mejorando así nuestro bienestar físico. También lloramos como reacción a irritantes, como al humo o a las cebollas, ya que activan una respuesta de defensa en el cuerpo. Podemos decir que llorar es una forma de comunicación y también de liberación emocional, ya que cumple funciones tanto físicas como psicológicas. Algo que sí podemos asegurarte es que llorar no es malo. Al contrario, es algo que tu cuerpo necesita hacer de vez en cuando para liberar sus emociones.
1: 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En Radio BI son las 3 con 30 minutos. 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
13: Enseñarles buenos modales a los niños puede ayudar mucho en el desarrollo de su autoestima. A primera vista, la conexión entre la etiqueta y la autoestima no parece obvia. Pero permítame explicar. A los niños que nunca les han enseñado lo básico de los buenos modales, como compartir, qué hacer para que otros se sientan cómodos, cuándo decir por favor y gracias, frecuentemente descubren, a base de cometer errores, que ellos no son muy agradables. Los demás los excluyen de los juegos y no los invitan a fiestas de cumpleaños. Y pronto otras madres comienzan a darse cuenta de que Juanito no es un buen muchacho con quien estar. Como resultado, él resiente a aquellos que parecen estar dentro del círculo social, mientras se siente solo por haberse alejado de los mismos niños que él desesperadamente quisiera que lo aceptaran. Ahora bien, no sugiero que le enseñemos buenos modales al niño a expensas de la defensa propia. Cualquiera que haya mirado a los niños jugar sabrá cuán competitivo y a veces peligroso se puede poner el ambiente. Sin embargo, quiero decir que es mucho más probable que el niño que ha aprendido a respetar a sus compañeros de juego y lo demuestra mediante buenos modales, sea acogido en un círculo de amigos. Y esa es una parte importante de la autoestima de cualquier niño. Les habla el Dr. Dobson.
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7: Seguimos con esta mesa de opinión y de análisis. El tema que estamos abordando el día de hoy, los adoberos, el arroyo que quedó bajo el asfalto de Aguascalientes. En esta mesa nos acompaña María Dolores García Pimentel, Roberto Rico Martínez y Joaquín Chávez Pérez. Y lo señalábamos, a ver, hubo un evento que siempre por ahí se menciona que transformó prácticamente la vida de Aguascalientes y que dio pie a una, transformación urbana, un giro de 180 grados en lo que se tenía en ese entonces. Fue una inundación en 1958, pero platíquenos por favor más de eso y cómo es que impacta lo que tenemos el día de hoy en la ciudad.
6: Pues sucede lo que sucede cada año y en los últimos 2 años ha sucedido. Llovió mucho, las precipitaciones se vinieron un día completo, se junta el agua en la zona de la presa de los adoberos, que es un bordo, y entre la noche y la madrugada, bueno, no es que se haya roto la presa o el bordo, pero bueno, se desborda y va a entrar el agua y a llevarse casas y todo lo que pudo, principalmente de la colonia San Luis. Y de un poco más abajo, el Mercado Calera, que era un mercado, que estaba en lo que ahora es...
5: entre Díaz de León y Colón.
6: Díaz de León y Colón.
5: Sobre el río.
6: Sobre el río y elevado. Se lo lleva, hubo heridos, hubo muertos, las casas derrumbadas que eran en la colonia San Luis, muchas de ellas de adobe. Se remoja el adobe y vámonos, sobre todo casas antiguas. A partir de 1958, Aguascalientes va a entrar en este proceso modernizador que se ve mucho a nivel nacional en la década de los 50 y que lo podemos ver físicamente, por ejemplo, en la Ciudad de México, cuando se empiezan a entubar todos los ríos, el Río de la Piedad, etcétera. El proyecto era entubar para controlar y para que las ciudades se pudiesen continuar expandiendo. Y la entubada de la avenida Oriente Poniente o Poniente Oriente, uh-huh. Lo primero era canalizar el cauce, construir una especie de colector pluvial, no tan modernos como los de ahora, rellenar la parte superior para que el agua corriera directamente hacia los tubos, que tampoco eran muy grandes. Alguien en algún momento fue al archivo histórico y nos comentaba que él de pequeñito vio el
7: proceso. Proceso.
6: Y que eran tubos enormes y que se metían los niños.
5: Pues los niños.
6: Entonces,
7: sí, quizá a esa edad se le parecían enormes, sí, los
6: entonces
7: tubos,
6: a lo,
7: ¿no?,
6: mejor no eran tubos enormes como lo que sí se pudiese llegar a utilizar. Pero hay una característica que te mencionaba hace rato, entre la del 58, las últimas de los últimos 10 años y varias del siglo XIX y una de principios del XX, la basura. La basura es lo que evita que el agua fluya, evita que el agua entre a las canalizaciones y taponea. Entonces, se menciona en los periódicos, en la del 58, que, bajaba con basura, casas, vacas. Y en la de ahora, de hace 8 o 10 días, pues fue lo mismo.
7: Contenedores, bases de campo.
6: Contenedores, lógico que naden, pero no estás viendo el contenedor, tú lo ves ya nadar, pero el agua ya se llevó todo lo que está alrededor del contenedor. Entonces, también el doctor mencionaba, pues es muy fácil criticar desde el ciudadano de a pie. Todos lo hemos hecho. Pero también hay que ponernos a pensar que nosotros, como ciudadanos de a pie, tenemos que ayudar. Claro. Sí, se destruye el pavimento, lo sabemos, lo vemos, lo sentimos. Pero también es parte de nuestra responsabilidad el no tirar basura o tirarla donde debe de ser.
7: Y en ese momento, ¿se tienen registros de cuál fue la reacción de la ciudadanía cuando la autoridad dijo, vamos aquí a poner tubos enormes y vamos a dejar que el agua pase por aquí, va a ser una gran obra? Imagino que en ese momento era algo súper innovador, señalan que se estaba llevando ya en varias partes del país, pero la gente en ese momento dijo, estamos de acuerdo a raíz de lo que vimos en la inundación, o yo no estoy de acuerdo porque era parte también fundamental de la industria en ese momento en Aguascalientes. ¿Qué fue lo que pasó en ese entonces?
6: No había consulta.
7: Realmente no.
5: Se hacía.
7: Se hizo y ya.
6: Es que era parte de la modernización. Y realmente lo que se hizo de inicio fue 1.6, 1.7 kilómetros. Es muy, muy cortito lo inicial. Entonces, la gente, yo creo, no tenemos datos de que alguien haya dicho, nadie salió con una pancarta.
5: No nos quitan el río, No.
7: Okay.
6: O sea, era como, estamos arreglando la ciudad. O sea,
12: ¿Qué porcentaje de la población era alfabeta en aquel entonces?
6: Pues yo creo que el
5: 45, 50, cuando mucho.
12: Se me hace muy alto.
5: Aguascalientes tuvo cero. Un importante número de alfabetización históricamente, por lo menos la ciudad.
12: Ajá.
5: La ciudad sí era muy alta, la alfabetización. Y cuando lo de la inundación, del 58, hay registros de la prensa de la época, uh-huh, que nos hablan de cómo la población civil y las autoridades trabajaron de manera conjunta para la limpieza y para la volver a construir la zona de la colonia San Luis, que sí quedó devastada. Ya cuando se entuba el río, al año siguiente, pues ya los registros de la prensa nos hablan de que desaparece el río y aparece la avenida Oriente Poniente. Pero nada, ahí sí ya no se habla de que la población dijo, estuvo de acuerdo o comentó algo. No
6: había
5: hay,
6: 160 mil personas en Aguascalientes.
5: En el estado, en ese momento. O sea, en la ciudad, 100 mil. No llegábamos a 100 mil.
7: Chiquitito ahí. Vamos a hacer otra breve pausa y ya volvemos con más.
1: En Radio BI son las 3:38 minutos. 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
11: La fiebre tifoidea es una infección grave originada por una bacteria llamada Salmonella tifi. Se contagia al consumir alimentos o bebidas contaminadas. Los síntomas incluyen fiebre muy elevada, malestar general, dolor abdominal, diarrea y pequeños puntos rojos en el abdomen o tórax. Puede complicarse con evacuaciones sanguinolentas, confusión y alucinaciones. Su médico solicitará estudios de sangre y excremento para corroborar la enfermedad. En ocasiones se debe hospitalizar al paciente para hidratarlo y controlar la fiebre. Hay que administrar antibióticos por un mínimo 2 semanas para evitar complicaciones como peritonitis o perforación intestinal. Mejor evite consumir alimentos o bebidas en la calle. Soy su amigo el doctor Carlos Huerta y ya sabe que a buenos cuidados, buena salud.
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7: Continuamos con esta mesa de opinión y de análisis. Estamos hablando sobre los adoberos, el arroyo bajo el asfalto de Aguascalientes, sobre esta historia que definitivamente es tan interesante sobre la ciudad de Aguascalientes y sobre el comportamiento del agua también en la ciudad que vemos incluso hoy en día. Para hablar de esto nos acompaña María Dolores García Pimentel, Joaquín Chávez Pérez y Roberto Rico Martínez. Y doctor, lo señalaba también la maestra Lola, el tema de la basura, pues ya es un tema de muchos años en Aguascalientes que sigue complicando pues el paso del agua a través del drenaje que tenemos hoy en día, a través de pues los caimanes y demás que vemos, incluso lo vimos este fin de semana. Pero qué tan, o sea, esto más allá de tapar las coladeras o de tapar estos pasos para el agua, sí implica todavía un esfuerzo adicional que como ciudadanos también no vemos.
12: No, definitivamente. Y es un poco triste porque nosotros, por nuestro nombre, Aguascalientes, estamos ligados íntimamente al agua. El nombre de nuestro estado, nuestra ciudad nos lo dice. Fuimos fundados probablemente por la presencia de estos manantiales de aguas calientes. De ahí viene nuestro nombre. Entonces, yo sí hago un llamado a la ciudadanía para que pues se preocupen un poquito más. Yo sé, hay muchos esfuerzos muy buenos que hacen los ciudadanos de Aguascalientes. Y a cada rato leemos de cómo se limpian algunas partes del río, que para que unas semanas después lleguen otros irresponsables y las vuelvan a ensuciar todos, ¿no? El tirar colillas a la vía pública es algo terrible para el tratamiento de agua, el gasto de agua que se necesita para tratarlas. Entonces, más allá de los problemas que tirar basura puede hacer para finalmente tener todas estas catástrofes terribles, que es algo que nos queda muy claro a la mayor parte de la ciudadanía, simplemente el no ser limpios implica un gasto mayor a una ciudad, a un estado que tiene una capacidad limitada de agua, ¿sí? Nosotros, nuestro consumo de agua potable es enteramente de los acuíferos. Acuíferos que hoy en día, afortunadamente, no tienen síntomas de contaminación. El día en que nuestros acuíferos principales sean contaminados va a ser una tragedia muy grande y se va a requerir una inversión en infraestructura hidráulica muy importante.
7: ¿Y cómo se podría dar esta contaminación en
5: no
7: los acuíferos?
5: Hijo.
7: No, pero lo digo para prevenir. O sea, si estamos hablando, por ejemplo, de la basura, que
12: que nuestras autoridades se pongan muy al tiro, muy eficaces con el tipo de industrias que llegan a Aguascalientes, la forma en que hacen su tratamiento de agua, la forma en donde desechan sus desechos, porque tenemos ahí algunas leyendas urbanas de compañías que precisamente se llaman ecológicas, se hacen desasolves y hacen limpieza o le dan servicio de limpieza a otras compañías, donde van con sus pipas y las tiran al río San Pedro. Tenemos el problema de las descargas ilegales en el cauce del río San Pedro, que es algo que ya se está trabajando desde hace varios años. Entonces sí tenemos varios problemas todavía y pendientes. Las fugas en nuestro sistema de agua potable sigue siendo muy alta y esto lo reconocemos, la misma mía lo reconoce y créeme que estamos tomando cartas en el asunto, pero es complicado. Sí, hoy en día la tecnología afortunadamente sí nos permite tratar algunos de estos casos especiales, individuales y resolverlos de cierta manera. Pero todo esto también requiere de una gran inversión. Claro. Entonces es complicado el asunto. También está una queja recurrente de la población, es no tener agua durante todo el día en sus casas. Es muy difícil sostener el flujo de agua todo el día. Esto lo hacen mucho en las ciudades norteamericanas, pero nosotros en México realmente requerimos tener un tinaco, un jíver, ¿sí?, para almacenar agua y tenerla lista para nuestras necesidades. Pero tenemos segmentos de la población que es tan pobre que a veces cuando le regalan los tinacos, pues los venden. O la bomba. Ha habido campañas donde se les ha regalado bombas y venden las bombas. Entonces, ante esta situación es complicado para el gobierno tratar de resolver estos asuntos.
7: Por supuesto. En el tema de la ciudad, antes o además de este arroyo de los Adoberos, que ya lo hemos venido abordando desde el inicio, ¿había más cuerpos de agua, lagos, represas en la ciudad que al día de hoy pues ya no existen?
6: Está la
5: sequía de Texas.
6: La sequía de Texas.
5: Que llevaba agua hasta el estanque, el famoso estanque de la Cruz.
6: Que ahora es el fraccionamiento Primavera, el primer fraccionamiento de Aguascalientes.
5: Como tal. Y ese estanque se pierde precisamente por contaminación de empresas, de la industria. Entre otras, del ferrocarril, de las industrias jaboneras que estaban en la zona industrial de Aguascalientes, que era lo aledaño al ferrocarril. De la Perla, de la compañía de luz, de las harineras, o sea, de todo, de la zona industrial que estaba alrededor del ferrocarril. Bajaba el agua desde los manantiales del Ojo Caliente por la acequia de la Alameda y conectada con la acequia de Texas, que era la que llevaba el agua hacia el centro de la ciudad, hacia el estanque de la Cruz. Y todo eso se fue contaminando porque desechaban irresponsablemente, como hoy día todavía desafortunadamente sigue existiendo eso, bien lo dijo el doctor, que la gente no tiene esta conciencia de los residuos, ponerlos en otro lado. O crear, haber creado
12: una planta
5: en su momento
12: de tratamiento.
5: A lo mejor en ese momento no se podía crear una planta de tratamiento, no existía la tecnología para. Hoy sí. Pero en ese momento no lo había, pero se pudo haber hecho algún canal para llevar el agua o esos desechos a otro lado.
12: No, y la sequía de Texas de la que tú hablas era muy importante para las huertas de la zona de San Marcos y de toda esa zona que está por allí.
5: Tenía una conexión impresionante esa sequía.
12: Y durante mucho tiempo las huertas sostuvo la economía de Aguascalientes, fueron muy importantes. ¿Te acuerdas la quema de llantas en invierno?
5: Para los duraznos,
12: los duraznos. No sé si tú llegaste en los 80s a vivir eso. Amanecía la ciudad llena de humo.
5: Veíamos, sobre todo hacia el norte y poniente de la ciudad, se veía aquella cortina de humo impresionante porque quemaban llantas para proteger los cultivos.
7: Pero señala, se lo hubiera, ¿qué hubiera pasado en ese entonces? Pues bueno, ya no lo podemos conocer al día de hoy. Vamos a hacer una última pausa y ya volvemos.
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14: ¿Qué es el enamoramiento? 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Una investigación sobre el enamoramiento ha revelado fascinantes aspectos sobre este complejo fenómeno emocional. Estudios neurocientíficos han demostrado que cuando una persona se enamora, su cerebro experimenta cambios significativos, como la liberación de neurotransmisores, como la dopamina, la oxitocina y la serotonina, que generan sensaciones de euforia, felicidad y apego. Curiosamente, el enamoramiento también puede afectar el juicio y la percepción, llevando a las personas a idealizar a sus parejas y a percibir rasgos positivos de manera exagerada. Se ha observado que el enamoramiento puede tener efectos beneficiosos para la salud, como la reducción del estrés y el fortalecimiento del sistema inmunológico. El enamoramiento puede durar entre 18 meses y 3 años en promedio, ya que con el tiempo, la intensidad emocional tiende a disminuir, dando paso a un amor más estable. Estos datos revelan la complejidad y la fascinación detrás de uno de los estados emocionales más poderosos que experimenta el ser humano.
1: 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En Radio BI son las 3 con 49 minutos. 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
11: La artritis es la inflamación de una o varias articulaciones en nuestro cuerpo. Una articulación es el lugar donde se unen dos huesos, como el codo o la rodilla. Si usted siente dolor o rigidez en su cuerpo o tiene problemas para moverse, es posible que padezca de algún tipo de artritis. También puede afectar la lubricación de los ojos, la circulación de piernas o brazos y la piel. Existen diferentes tipos de artritis, como la reumatoide, la osteoartritis y la artritis gotosa, pero solo su médico podrá indicarle un tratamiento específico, con medicamentos antiinflamatorios, algunos ejercicios y analgésicos para controlar el dolor. Mejor visite a su reumatólogo. Soy su amigo el doctor Carlos Huerta y ya sabe que a buenos cuidados, buena salud.
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7: Continuamos con Más Allá de la Noticia y nos encontramos ya en la recta final hablando sobre los adoberos, el arroyo bajo el asfalto de Aguascalientes y sobre toda esta transformación que se dio prácticamente en la ciudad. Ustedes han señalado que más allá de la relación con el nombre, incluso con Aguascalientes, el tema del agua también se ha visto o ha sido un factor para el desarrollo urbano, pero también para la modificación, para la concientización de qué estamos haciendo con el agua y qué es lo que podemos hacer a futuro para... Pero a raíz de esto se entubó, vemos ya ahora sí una avenida Adolfo López Mateos como la conocemos al día de hoy y me imagino también la ciudad alrededor se va transformando.
5: Y se sigue inundando.
6: También.
7: Que es un punto, a partir de que tenemos ya pues el asfalto, tenemos vías, empiezan a correr los vehículos por esta zona, ¿cómo va cambiando Aguascalientes?
6: Pues la ciudad se va transformando de la mano con este proyecto a nivel nacional de modernización. 50, 60, es mantener el lugar de México o poner a México de nuevo en la mira internacional. No por nada viene el entonces presidente López Mateos a inaugurarla, por eso se llama así, que aparte al presidente le gustaba viajar, ¿va? Le decían López Paseos, pero la ciudad se va a integrar a toda esta... No quiero llamarle vorágine, pero sí impulso de crecimiento. Empieza a darle toda... Si bien tuvimos un momento de gran industrialización al principio del siglo XX, para los 50, 60, viene otro impulso industrializador con todas las textileras. Textilera San Marcos, viene todo la gran aparición de J.M. Romo, don Nazario Ortiz Garza, que ve en Aguascalientes la posibilidad de la aparición de un reducto o un nuevo lugar donde comercializar la uva. Junto con Nazario vienen otras industrias que se dedican a la uva y a los jugos, que todavía por ahí siguen, y la ciudad empieza a crecer. Lento, sí, hasta los 80s. Y a partir de los 80s viene el crecimiento desmedido. Si bien se planeó primer anillo, luego segundo anillo, tercer anillo.
7: Y ahora vamos por el cuarto anillo, de hecho. Sí,
6: o sea, planeados es primer anillo y segundo anillo. O sea, sí existen planos reguladores de primer y segundo anillo. Y a partir de ahí, y la década de los 80s, Aguascalientes crece de manera desmedida. Quisiera yo decir, y me puedo atrever a decir, sin planeación.
7: Si pudiéramos hablar, o sea, hablábamos, por ejemplo, del entubamiento de este rollo, ¿fue, no sé si el primer sistema de drenaje que existió en Aguascalientes o ya había
12: algo? Bueno, ya había drenaje de los antiguos, desde siempre ha habido, pues si no, Dios nos que nos agarre confesados, ¿no? Yo

0: Creo que los drenajes ya desde el tiempo de los romanos o los griegos ya existían para poblaciones de 20, 30 mil, 40 mil habitantes. Hay que recordar que en momentos en que Tenochtitlán tenía 1 millón de habitantes, bueno, eso dicen algunos historiadores, Londres y París tenían 40, 50, 60 mil habitantes. Entonces, si algo hicieron bien los mexicas, fue una buena planeación del drenaje. Claro, tenían un lago en la parte de abajo, eso ayudaba un poquito. Yo creo que en Aguascalientes ya existía un cierto drenaje en el primer plano, un cierto drenaje pues bastante antiguo. Otras ciudades en México tenían acueductos muy importantes, como en Querétaro. Todo esto vestigio de la ocupación española, ¿no? Los españoles que vinieron a México nos trajeron parte de esa tecnología de drenajes en México.
1: Y entonces, es una tecnología que sigue cambiando.
0: Sigue vigente en algunos casos. Obviamente se ha cambiado tubería en la zona centro de la ciudad porque ya era un grito desesperado en algunos casos, pero ya existía en aquel entonces. Lo que quizá hubiéramos hecho en aquel momento es una inversión más grande con quizá un drenaje más amplio. Como lo que pasó en la Ciudad de México, cuando hicieron el gran drenaje profundo, que ahí sí tuvieron que invertir una cantidad exorbitante de dinero. Pero es que en la Ciudad de México era constante y constante las inundaciones. Aún ahora hemos visto en Chalco cómo todavía siguen las inundaciones.
2: Es que el lago en el estado va de donde México tiene que estar.
0: Claro, porque el agua sigue su curso. Eso es lo que ha pasado en la López Mateos. Ese era el curso del agua. Yo no sé si tal vez se pudo haber hecho el asfaltado a un lado y haber puesto ahí un canal, entubado aunque fuera, pero con el pavimento o la calle a un lado.
2: Como no está el río Monterrey, que respetaron
3: la zona modernos, del río. Pero esos son modernos. ¿Sí? 1958. Sí, claro. No era
0: sí,
3: así.
0: Sí, no, claro, sí.
1: Por supuesto.
0: Como dicen los compañeros, en 58 el gobierno decía, se hace esto y va.
2: Que
0: ¿y
2: no fue hizo? Malo para la época. Pero el agua busca su cauce, entonces hay que tener, cuando llueva, no vamos a López Mateos y ya.
1: Y ya. Nos van a quedar un minuto para conclusiones, si les parece, vamos 20 segundos cada quien, adelante.
2: No, pues nada, agradecerte mucho la invitación, Daniela, un placer estar por aquí. Hay que cuidar el recurso hídrico mucho. Creo que no tirar basura en la calle para evitar que se tape. La gente del agua nada más tiene una máquina para desasolvar y no ajusta para toda la ciudad.
1: Maestra Lola, adelante.
3: Pues muchas gracias también. Y yo creo que lo más importante sí es buscar soluciones, pero también entender la historia de nuestro entorno y a partir de la historia educarnos y educar.
1: Y mirar así hacia
3: y
1: el
3: mirar
1: futuro.
3: Para adelante, sí.
1: Los últimos segundos, doctor, adelante.
0: Pues lo mismo, mejorar nuestra planeación. Yo creo que, curiosamente, pienso que Aguascalientes es uno de los estados que más planifica en México, ¿no? Y aún así tenemos fallas, como todo sistema, es perfectible, ¿no? Pero yo creo que hemos hecho las cosas más o menos bien. Siempre le hemos dicho al gobierno más plantas de tratamiento de agua y se han hecho. La gente tiene que entender que aunque el agua se vaya a otro estado, es el cauce natural del agua. Siempre nos han crucificado por tratar el agua que luego se va a Jalisco.
2: Sí.
0: ¿De acuerdo? Pero es un sistema, ¿no? No nos pertenece solo a Aguascalientes.
1: Y es un tema que me gustaría mucho abordar en futuras mesas. Yo les agradezco mucho a todos ustedes por acompañarnos. Agradezco a usted el favor de su atención. Mi nombre es Daniela Lomelí y le deseo un excelente día.
4: 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Parece magia, pero es pura tecnología oculta que trabaja en silencio a una velocidad impresionante. Pero, ¿cómo es esto posible? Algunos sensores funcionan con ondas ultrasónicas, como si enviaran pequeños ecos que rebotan en el entorno. Esto es muy parecido a cómo se orientan los murciélagos en la oscuridad cuando detectan un cambio de movimiento. Otros sistemas utilizan rayos infrarrojos para sentir el calor de nuestro cuerpo

0: noche de sábado tengan todos ustedes y bienvenidos a una nueva emisión de Entre Tintas y Tantos. Hoy hacemos nuestro programa 315.
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0: Pues bienvenidos de nueva cuenta, ya lo sabe, yo soy Agustín Morales, esto es Entre Tintas y Tantos, y nos escucha por Radio Bahía en el 88.7 en el dial de su FM, y bueno, también estamos en veinoticias.com, en VeiTV, en vivo, en YouTube, estamos también en los canales 102 y 900 de alta definición de Gigacable, canal 75 de Easy, y en todas nuestras redes sociales donde nos encuentra como BI Noticias. Bueno, pues sábado seguimos en el ambiente mundialista y no me haga mucho caso, pero entiendo que hoy terminan ya los juegos de la primera fase y nos tocó Ecuador, hombre, nos tocó, ahora sí que nos sacamos la rifa del tigre, para eso nos valió la marcha perfecta. Bueno, pues son las 20 horas con 8 minutos de este sábado 27 de junio. Investigando en diversas fuentes, averigüé que hoy no es día de San Torcuato. San Torcuato, que sí existió, que fue un hombre enviado desde Roma a Hispania, a una zona que, del sur de España, a evangelizar. Él fue el primer obispo de un asentamiento romano, sito donde ahora es Guadix, ahí en Granada. Y bueno, pues también averigüé que si hay día de su santo, el día de San Torcuato, que es el 15 de mayo. Nombre poco común, pero yo conocí un Torcuato español, el Torcuato Luca de Tena, en una feria del libro en Guadalajara ya por los años 80 y autor de una novela que luego se hizo célebre aquí con una película que se llamó, como la novela, Los Renglones Torcidos de Dios, los Luca de Tena, muy asociados al periódico ABC de España. ¿Qué si es hoy? Es Día Mundial de las Micro, Medianas y Pequeñas Empresas, las famosas MIPIMEX. Esto fue declarado por las Naciones Unidas en el año 2017 para, bueno, pues rendir un homenaje a estas pequeñas empresas, a veces que son emprendimientos casi personales o con muy poco trabajadores, y que, bueno, generan el grueso del empleo en el mundo. Dice las Naciones Unidas que su concurso y su existencia misma son un factor importante para que se puedan lograr o conseguir los objetivos de desarrollo sostenible de la famosa Agenda 2030. En México, nada más en México, hay 4.1 millones de este tipo de empresas y generan el grueso del empleo. También es el Día Internacional de la Sordoceguera. Esta condición que por nacimiento o por algún incidente, pues hace que una persona pues no vea y tampoco oiga. Y sí, bueno, pues ya la ceguera o la sordera causan un aislamiento impresionante. Imagínese usted este asunto. ¿Por qué se celebra el 27 de junio? Bueno, esto en recuerdo a aquella extraordinaria mujer que fue Helen Keller, que nació en una fecha como la de hoy, 27 de junio de 1880. Ella fallecería en 1968, muy longeva, y siendo prácticamente una celebridad en el mundo. Ella nació viendo y oyendo y a los 19 meses sufre un accidente y pierde, bueno, pues pierde la vista. Sus papás le consiguen una cuidadora que fue especial en su vida, Ann Sullivan, con la que vive hasta que muere esta mujer, Ann Sullivan, en 1936. Bueno, pues esta mujer hace su high school y ella soñaba con ir a la universidad. Iba a uno de los colegios de la Universidad de Harvard y se titula. Es la primer persona en el mundo con esta condición de sordoceguera que logra un título universitario. Ella se hizo célebre primero por su activismo, fue socialista, una socialista convencida, en su día defensora de la Unión Soviética, de las mejoras para la clase trabajadora. Y también militó en la causa feminista y finalmente, bueno, pues sin dejar de sus creencias, sus convicciones, se dedicó mucho a promover la educación especial y a escribir famosísimos libros traducidos, bueno, pues a medio centenar de lenguas. Yo recuerdo muy especialmente Luz en mi oscuridad de 1927. Ella recibe muchas condecoraciones del gobierno de los Estados Unidos y Jimmy Carter declara que hoy se celebra en Estados Unidos el Día de Helen Keller, esto pues desde los años 80. También en otro asunto ya bien distinto, es Día Mundial de los Pitufos, que a mí nunca me cayeron bien ni me hicieron ninguna gracia. Esto se celebra el cuarto sábado, como toca hoy, de junio, y es en honor, no sé por qué, de Pierre Culifraud, que es su creador, él era un animador belga, que firmaba como Pello. Entonces, bueno, pues habrá quien le gustaban los pitufos y yo le doy ahí el dato para lo que le pueda servir. También es el Día Mundial de un muy peculiar invento, pues que usamos en nuestra mayoría y más de alguna vez nos ha sacado de algún apuro. Es Día Mundial del Cajero Automático. ¿Por qué? Porque fue un 27 de junio que el banco británico Barclays abrió su primer y muy rudimentario cajero automático en una calle de Londres. Por ahí estamos viendo ese cajero y una persona que sacó, seguramente con una cartilla y algún lector efectivo. Era básicamente lo que podían hacer estos primeros cajeros omnipresentes en nuestra vida y que, bueno, pues siempre nos sacan de apuros. Yo fíjese que me tocó, cuando yo viví en España, yo estuve con un banco que se llama La Caixa y todavía los cajeros se metían las libretas de las cuentas, que eran libretas de papel, y imprimía el movimiento y tenían un lector, era muy rudimentario, pues ahora se hace todo con las tarjetas y ya con huella, inclusive pues se pueden hacer operaciones ya sin necesidad de llevar una tarjeta, se hacen pagos, se hacen un montón de cosas. Si le platico todo esto, para no platicarle primero de el de veras desagradable, yo ni siquiera lo vi, me limité a ver alguna foto que llevaba un video que no quise ver, de el exdirector de Pemex, Víctor Rodríguez, a su esposa. Parece que la mujer ya denunció. Este hombre se dice que recibió después de Pemex un trabajo ahí en la estructura del gobierno federal, que lo están desmintiendo, vamos a ver qué pasa a partir de lunes. Lo que sí que la Fiscalía de Morelos, donde sucedieron los hechos, ya abrió una carpeta de investigación contra este patán cobarde que pues, está maltratando a su mujer. Por ahí vi una nota hoy en la tarde donde decía que él se las daba de gran feminista y de defensor de las mujeres, pues de lengua para afuera, porque de puertas adentro pues vea nomás qué calaña de sujetos. Tampoco voy a hablar, porque la verdad es que ni siquiera es tema, o no debería ser tema del chisme, de la famosa entrevista este señor Casares para el Universal a Carlos Monsiváis. Y bueno, pues ya se armó ahí la rebatinga, y quien dice que la entrevista es real, él no pudo corroborar, él renunció de hecho, y el diario ofreció una disculpa. Yo dudo mucho que en el Universal se hayan dejado sorprender por una entrevista con un contenido tan tan escandaloso, vamos a decirlo así en algunas partes, en los supuestos dichos del fallecido Carlos Monsiváis contra el expresidente, sin haber hecho alguna corroboración. Pero bueno, pues finalmente mucho se hablará. Ricardo Alemán sostenía que, bueno, pues en una columna que dedicó este señor Casares, que bueno, pues la entrevista existía, etcétera, pero bueno, pues la verdad es que yo no tengo ningún elemento para pensar una cosa u otra, y todo está en el terreno de la especulación, que es un terreno donde yo no piso, porque ¿sabe qué? Se resbala uno cuando pisa esos fangos. Tampoco le voy a hablar de la información de New York Times, otro periódico que siempre corrobora y revuelve a corroborar y contrasta y se asegura de que las fuentes sean fidedignas, que asegura que una docena de morenistas se convirtieron ya en informantes de la justicia de los Estados Unidos, previendo ser investigados. Dicen que inclusive hay personas, según la versión de New York Times, cercanas al expresidente López Obrador, y que dicen, bueno, pues se va a venir, Estados Unidos nos está avisando, ya dio pasos, y van a empezar las investigaciones, y dicen, pues mejor yo voy a soltar la sopa. Hace unos días corrió la versión también en la prensa de Estados Unidos, en Los Angeles Times, de que el señor Durazo y Américo Villarreal estaban en la mira, que serían dos de los próximos señalados por la justicia de los Estados Unidos. Bueno, de todo eso no le voy a hablar, porque vamos a hablar de cosas más amables y más interesantes, pero ya después de nuestra primera pausa, antes de irnos a este breve corte, le recuerdo que ya está a su disposición el WhatsApp en el número de siempre, 910-3508. Vamos ahora sí a esa pausa y ya volvemos con más de Entre Tintas y Tantos.
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4: La fiebre reumática es una enfermedad que se presenta después de una infección de garganta o de la piel. Es originada por una bacteria llamada estreptococo. La enfermedad puede afectar las válvulas del corazón, las articulaciones, la piel y el cerebro. Los síntomas pueden ser calenturas frecuentes, dolor de articulaciones, bolitas duras en la piel, problemas del corazón y temblores del cuerpo. La forma más importante de prevenir la fiebre reumática es recibiendo un tratamiento rápido para la faringitis, la amigdalitis y la escarlatina, que son infecciones de garganta y piel. Si usted o sus niños sufren frecuentemente de infecciones de garganta, no los automedique. Acuda con su médico para un tratamiento completo y evite complicaciones. Soy su amigo el doctor Carlos Huerta, y ya sabe que a buenos cuidados, buena salud.
1: 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En Radio BI son las 4 con 16 minutos. 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
5: ¿Qué es el enamoramiento? Put your head on my shoulder. Una investigación sobre el enamoramiento ha revelado fascinantes aspectos sobre este complejo fenómeno emocional. Estudios neurocientíficos han demostrado que cuando una persona se enamora, su cerebro experimenta cambios significativos, como la liberación de neurotransmisores, como la dopamina, la oxitocina y la serotonina, que generan sensaciones de euforia, felicidad y apego. Curiosamente, el enamoramiento también puede afectar el juicio y la percepción, llevando a las personas a idealizar a sus parejas y a percibir rasgos positivos de manera exagerada. Se ha observado que el enamoramiento puede tener efectos beneficiosos para la salud, como la reducción del estrés y el fortalecimiento del sistema inmunológico. El enamoramiento puede durar entre 18 meses y 3 años en promedio, ya que con el tiempo, la intensidad emocional tiende a disminuir, dando paso a un amor más estable. Estos datos revelan la complejidad y la fascinación detrás de uno de los estados emocionales más poderosos que experimenta el ser humano.
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0: Bueno, pues estamos aquí ya de regreso. Nos dice el señor José que los empresarios son los que crean el empleo, ¿sí? Pues para eso están, aunque algunos crean empleo y luego están estos mega empresarios que mucho empleo crearán, pero pues bueno, yo creo que es por el asunto de las pymes. Y el gobierno, pues no crea empleo, o crea empleos no productivos. Pero hay que entender los lujos, ya nos dijeron, de gentes como el señor Alejandro Hertz. Pero bueno, vámonos a otro asunto, porque Paco Díaz manda saludos y dije, ¿será el Paco Díaz que estoy pensando? Y entonces pone coma Calaito, me llama Calaito, por una canción de otro Paco, de Paco Ortega, un cantante de allá de Jaén, de Úbeda, donde están los famosos cerros de Úbeda, y que se llama El Calaito, y que cantamos tantas y tantas veces en aquellas noches interminables de flamenco. Un abrazote, Paco, siempre que busco fortuna, dice la canción, me luce el pelo, me salen los cubatas por el sombrero. Bueno, pues un abrazo y gracias por acompañarme. Bueno, pues vamos a otros asuntos, porque, bueno, pues buscando algún tema lejano a los asuntos de los que casi o que no tratamos aquí, me encontré una cosa muy interesante, porque bueno, ya sabemos, y aquí se ha dicho mucho, que la inteligencia artificial pues presenta muchos riesgos de muchas naturalezas. Hay riesgos laborales, hay riesgos de que se degrade la labor académica, la autoría. Hemos recalcado muchas de esas cosas. Pero bueno, pues parece que ante las preocupaciones que han sido expresadas, inclusive recientemente en la encíclica papal, sobre la calidad de su contenido, bueno, pues las empresas han tomado manos a la obra y tratando de limpiarse un poco la cara. Están buscando, bueno, pues mejorar las respuestas que dan sus chatbox. Uno de los problemas graves es las llamadas alucinaciones. Las aplicaciones o las herramientas han sido puesto a pruebas y se ve que hacen dos cosas. Cuando algo no lo tienen registrado, porque ellos pueden contestarle a uno, no porque sean inteligentes o porque lo hayan estudiado, sino porque contienen una cantidad ingente de datos, pero no contienen todos los datos, y cuando se les pregunta de algo que ellos desconocen o que conocen parcialmente, se producen estas alucinaciones. ¿Qué quiere decir? Pues que contestan cosas que no son verdad o inventan respuestas. Dada su autonomía, pues le pregunto uno una cosa sobre un dato, y si no lo tienen registrado en sus gigantescas bases de datos, pues no saben decir no sé. Empresas como Google, DeepMind o Anthropic, ¿se acuerda que cuando presentó la encíclica el Papa estaba un alto directivo de Anthropic? Pues están contratando filósofos que buscan, bueno, dicen que una inteligencia artificial más segura, más honesta en sus respuestas y más certera cuando tienen que tomar decisiones complejas. Todo para que los principios que rijan a estos instrumentos cada vez más presentes en nuestra vida, que digo, a mí me es un asunto que me da resquemor, puedan obedecer a principios de ética, de lógica. Y entonces están buscando, pues, los expertos en la ética, en la lógica, en la teoría del conocimiento, en la epistemología, que es un campo fascinante, inclusive pues es el campo donde yo estoy desempeñándome como docente. Yo soy maestro de epistemología, o de una introducción a la epistemología para efectos educativos. Bueno, pues los filósofos tienen una tasa de desempleo menor a la de los informáticos en Estados Unidos, a raíz de que las empresas de inteligencia artificial dijeron, necesitamos gente que le enseñe a nuestras máquinas cómo conducirse de manera lógica, con principios éticos y que tengan nociones de cómo son los procesos de aprendizaje en los humanos. De hecho, la tasa de desempleo actualmente de los filósofos es menor a la de los informáticos. Se supone que entre los egresados de filosofía en las universidades de Estados Unidos el desempleo es de un 5% y de los informáticos de más del 7%. De hecho, las universidades dicen que están siendo contratados jóvenes que apenas se van a graduar y que muchos profesores pues están yendo a las tecnológicas donde evidentemente les pagan mal. Esto, bueno, porque se reconoce la debilidad de los modelos actuales. Y estas alucinaciones tienen un grave defecto. Las máquinas no es que den la razón o quieran dar la razón, sino que están diseñadas para darle la razón al usuario. Fueron programadas así para que cualquier cosa que les pregunte uno no quede con una respuesta, aunque sea falsa, aunque sea inventada o sea incompleta o venga de una fuente parcial. Parece que se trata de aplicar la máxima socrática del yo solo sé que nada sé. ¿Qué tiene que ver con que entre más vamos conociendo, sabemos que nuestra ignorancia es muy grande y finalmente un día le digamos a un chatbox, oye, este asunto, y pueda responder, oye, pues la verdad es que yo no estoy capacitado para esto, no lo sé, no está, ya busqué mis bases de datos y no está, o tengo información parcializada, o entonces, pues parece que por ahí va el asunto y me parece, bueno, pues una buena medida, que no sé qué alcances vaya a tener y que tanto mejore la calidad de esta inteligencia artificial que ahora tenemos. Pero bueno, pues los filósofos, que son estos hombres que desde la antigüedad más remota han hecho las grandes preguntas de la vida y buscado las posibles respuestas, que no han encontrado, evidentemente, siempre van teorizando y van construyendo en base al desarrollo de la humanidad, y por eso hay tantas corrientes, se va revisando, pues ojalá que esta forma, que es por la que nosotros entendemos de alguna manera la vida, pues lleve a esta tecnología que por lo pronto pues es fría, es genérica, es muchas veces pues ya lo vemos falsa o engañosa. Bueno, pues son las 20:32, vamos a hacer nuestra pausa de la media y volvemos con más en unos instantes.
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2: Los océanos. ¿Los conocemos tan bien como creemos? Más del 97% del agua de todo nuestro planeta se encuentra en el océano. Los océanos albergan una enorme diversidad de vida, desde microorganismos hasta grandes mamíferos como las ballenas. Pero una terrible amenaza los acecha. Ese hermoso paisaje azul que abraza a la Tierra está siendo contaminado por plásticos, productos químicos y otros desechos humanos. Otro factor que afecta a los océanos es el calentamiento global, ya que está provocando el aumento del nivel del mar, cambios en su temperatura y salinidad, lo que afecta a los ecosistemas marinos. La preservación de los océanos es crucial para el bienestar del planeta y de las futuras generaciones. Uno de los datos sobre el mar más desconocidos es que menos del 10% del océano ha sido explorado. Así que se podría decir que conocemos más sobre lo que ocurre en el espacio exterior que lo que acontece en las profundidades del fondo marino.
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1: 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En Radio BI son las 4 con 30 minutos. 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
4: La fisura anal es una pequeña grieta en el ano. Son comunes en los bebés, pero pueden ocurrir a cualquier edad. En los adultos, las fisuras pueden ser causadas por estreñimiento o por colitis ulcerativa. También son comunes después del parto. Los síntomas son dolor, sangrado ligero al obrar y se pueden confundir con hemorroides. Pero en la fisura se observa una grieta al estirar la piel. La mayoría de las fisuras sanan espontáneamente y no requieren tratamiento. Sin embargo, se debe limpiar más suave y evitar el estreñimiento. Algunas fisuras pueden requerir la aplicación de cremas anestésicas, inyecciones de Botox o cirugía menor. Ante cualquier síntoma, visite a su médico. Soy su amigo el doctor Carlos Huerta y ya sabe que a buenos cuidados, buena salud.
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3: Continuamos con más de la información y justo son los diputados los que están buscando incrementar las penas por la muerte de Andrés a manos de un borracho o al menos los casos similares. Solo uno de cada 9 feminicidios son los que han alcanzado sentencia hasta este momento y en Aguascalientes, bueno, estas son las cifras. 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
1: 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Estamos de vuelta en Entre Tintas y Tantos con Agustín Morales, platicando temas que nos rodean.

0: Bueno, pues regresamos, ya son las 20 horas con 36 minutos y como todos los sábados es hora de saludar a la licenciada Marcela González, con quien ya estamos conectados. Licenciada, muy buenas noches.
1: Muy buenas noches, ¿cómo está?
0: Bien, ¿y usted? ¿Qué tal su semana?
1: ¿Sí me escucha?
0: Sí, la escucho perfectamente. ¿Usted a mí?
1: ¿Me escucha, me escucha?
0: Sí, la escucho.
1: ¿Ya me escucha?
0: Sí, yo la he estado escuchando desde que habló la primera vez. ¿Sí me escucha usted? Ah, caray. Bueno, pues la perdimos. Vamos a intentar de recuperar la comunicación para ver qué nos cuenta la licenciada. Mientras tanto, pues agradezco a Cecilia, a Alejandro, mi queridísimo Augusto, al que le debo por ahí una visita, y a Christopher Palacios, que me dicen que me están escuchando. Y bueno, pues yo les agradezco muchísimo. Perdón. Entonces vamos a ver qué pasa con la licenciada González, que algo nos quiere comentar. Hablé en la víspera con ella y me dice que algo de los panificadores que están preparando eventos y tuvieron recientemente por ahí una rueda de prensa para dar a conocer pues cosas interesantes. Y bueno, pues no solo de pan vive el hombre, pero qué rico. Ya la tenemos de nueva cuenta. Licenciada, ¿me escucha?
1: Buenas noches, ¿cómo está?
0: Bien, bien, yo la escuchaba, pero usted no a mí. Bien, bien, ¿usted cómo está?
1: Muy bien, pues aquí lista para platicarle de asuntos muy interesantes para el estómago.
0: Sí, pues mientras recuperábamos, yo adelantaba que tienen los panificadores, ¿verdad? Algunos eventos interesantes.
1: Así es, el mes de julio será de una serie de actividades para la industria panificadora en Aguascalientes, y precisamente el viernes convocaron a conferencia de prensa para anunciar que los días 2 y 3 tendrán la cumbre del pan, un evento aquí en Aguascalientes donde estarán participando las panificadoras que se localizan en el municipio capitalino y en los municipios del interior. Ahí están pues dando una probadita del pan que se elabora con manos hidrocálidas, y en el marco de esta cumbre del pan, el día 3 de julio, tendrán su conmemoración del Día del Bolillo con Crema. El evento en ambos casos, bueno, comenzará el 2 y 3 de julio desde las 9 de la mañana hasta la tarde-noche. Y en el caso del Día del Bolillo con Crema, a partir de las 5 de la tarde en los portales del Palacio Municipal, ahí estarán participando alrededor de 20 panificadoras que estarán dando pues degustaciones del tradicional bolillo con crema que se elabora aquí en Aguascalientes. Y por su parte, las panaderías también se estarán sumando a esta conmemoración regalando bolillo con crema, pero en esta ocasión se trata de un evento con causa. Es un evento con causa porque las personas que vayan por su bolillo con crema a las panaderías, habrá unas alcancías de cochinito en color verde con unas salitas pintadas y podrán donar lo que quieran, desde un peso, y todo el dinero que se recaude será para una fundación que se dedica a la atención de niños down y niños autistas. Es por ello que se está haciendo la invitación a la ciudadanía en general a que participen en estas actividades, que en esta ocasión pues van a tener una causa, y bueno, pues se trata de contribuir a la atención de estos niños.
0: Oiga, hijo, yo lo que pasa es que traigo un hambre y entonces me imaginé dándole una mordida, porque bueno, pues aquí en Aguascalientes, ¿quién no se ha comido no uno, sino muchísimos bolillos con crema? Desde la receta más elemental, que lleva la crema y el jalapeño, hasta unos que llevan que el cuerito de cerdo o llevan jamón, así como las versiones más, y poca cosa más para que sea un bolillo con crema. Entonces, es de aquí de Aguascalientes, es lo único, porque yo realmente pues los he comido aquí, pero yo nunca he visto en otra ciudad pues los bolillos con crema, pero no sé si sea tan exclusivo de Aguascalientes, pero parece que sí, ¿no?
1: Pues mire, se están haciendo los trámites necesarios para que se tenga de alguna manera la denominación de origen del bolillo con crema. Están en pláticas, nos comentan que ya la próxima semana van a tener noticias de cómo van esos trámites. porque el bolillo con el que se prepara este manjar, pues es exclusivo de Aguascalientes, en otra parte no se prepara el mismo bolillo, no tiene el mismo sabor. Y bueno, pues también nos comentaban de los precios en que se estarán comercializando los bolillos con crema al margen de la festividad. Nos comentan que va desde los 20 pesos hasta los 50 pesos si es con jamón, con cuerito y con su respectivo chile jalapeño.
0: Bueno, pues hijo, ya me dio hambre. Sí, eso sí, el bolillo de Aguascalientes es muy peculiar. Pues por ejemplo, en Guadalajara tienen el virote, en Ciudad de México la telera. A mí el virote me gusta mucho, el virote de sal, pero el bolillo de aquí es muy especial. Y no se diga de estos bolillos chiquitos que yo no sé qué tienen, pero híjole.
1: De los minis, son deliciosos.
0: Son deliciosos, así, para ponerle lo que sea, ahí frijolitos, crema, chicharrón, tinga, cochinita. Ah, ya me abrió el apetito. Entonces, ¿cuándo es el festival?
1: 2 y 3 de julio, en los portales del Palacio Municipal, ahí se van a instalar unos toldos, ahí van a estar las diferentes panaderías y ahí pueden pasar las personas a comerse su bolillito con crema o a probar otros panes de dulce tradicionales como las campechanas, los chamuquitos, los puerquitos, las conchas y todo tipo de variedad de pan que se produce aquí en Aguascalientes y en toda la región.
0: Pues esto es el jueves y viernes de la siguiente semana. Bueno, pues yo el jueves que tengo programa me voy a pasar ahí a darme una tracona y con un bolillito con crema. Gracias, licenciada, que tenga muy buen fin de semana y nos saludamos en 8 días.
1: Que pase buena noche, nos escuchamos el siguiente sábado.
0: Bueno, pues la licenciada Marcela González, jueves y viernes de la semana que entra, que son 2 y 3 del mes de julio. Bueno, pues aquí en la Plaza de la Patria y afuera de Palacio Municipal, pues el festival, esta celebración que hace la industria panificadora de Aguascalientes. Vamos a nuestra última pausa y regresamos para ver qué platicamos ya para despedirnos.
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4: ¿Qué es la nomofobia? La nomofobia. Palabra proveniente del inglés no mobile phone phobia, que significa el miedo irracional a estar sin el teléfono móvil. Con el creciente uso de smartphones en la última década, estos dispositivos se han vuelto esenciales en todos los aspectos de la vida, generando ansiedad en el 44% de las personas, ya sea por perder su teléfono o quedarse sin batería. Datos preocupantes indican que las personas revisan sus teléfonos unas 150 veces al día. El 71% duerme cerca de él. Y el 20% preferiría pasar una semana sin zapatos que sin su teléfono. Aunque la nomofobia no está reconocida oficialmente como una enfermedad, cada vez hay más estudios del impacto que muestran la dependencia hacia estos dispositivos. Y como consecuencia, afecta nuestra vida diaria. Si sospechas que puedes padecer esta adicción y quieres hacer algo al respecto, puedes comenzar deshabilitando las notificaciones y así llevar una vida más normal, sin tanto celular.
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5: 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En Radio BI, son las 4 con 43 minutos. 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
8: El estreñimiento es muy frecuente en niños y adultos. Los síntomas varían en cada persona y pueden incluir evacuaciones demasiado duras o la sensación de que el intestino no está vacío. Algunas causas de estreñimiento son no ingerir suficiente agua o fibra en la dieta diaria, falta de ejercicio y el uso de algunos medicamentos como los laxantes, que después de tomarlos van a originar estreñimiento como efecto secundario. No olvide consumir alimentos con fibra y puede obtenerla ingiriendo frutas, verduras o suplementos de fibra. Tome mínimo 1.5 litros de agua al día y camine 40 minutos diariamente. Si no ha controlado su estreñimiento, consulte a su médico. Soy su amigo el doctor Carlos Huerta y ya sabe que a buenos cuidados, buena salud.
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9: Por si aún no lo ha notado, ser padre o madre es una tarea que produce sentimientos de culpabilidad, incluso para el profesional dedicado a su trabajo. Como no existe ningún padre o madre perfecto, nosotros mismos nos sentamos en la silla de los acusados del Tribunal de Aceptación de los Padres y nos hacemos el siguiente interrogatorio. ¿Fui justo cuando discipliné a mi hijo? ¿Reaccioné de una manera exagerada debido a mi frustración y enojo? Pero la mejor manera para confrontar la culpabilidad es enfrentarla de lleno, usándola como una fuente de motivación para cambiar donde necesitemos. Mi sugerencia es que los padres se reúnan a hablar de sus sentimientos y enumeren los errores más perjudiciales que cometen como padres. Entonces, pregúntense a sí mismos, ¿es mi culpabilidad válida? ¿Puedo hacer algo al respecto? Si puedo hacer algo, ¿cómo lo hago? Si no, ¿no es hora de que deje de pensar en esto? Recuerde que ninguno de nosotros puede ser un padre perfecto. Nos sentimos frustrados, desilusionados e irritables, y eso puede afectar la manera en que nos relacionamos con esos pequeños que tenemos a nuestro alrededor. Lo bueno es que se nos permite cometer muchos errores a través de los años, con tal de que el resultado total se acerque algo a lo correcto. Les habla el Dr. Dobson.
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0: Bueno, pues ya estamos aquí de regreso ya. 20:49, nos quedan muy poquitos minutos. Y bueno, pues les decía cuando comenzamos que se confirmó que en el cruce para la siguiente ronda, que es la segunda ronda de este mundial en su nuevo formato, ya quedan 32, que es el doble de los equipos que jugaban en los mundiales hasta 1978, hasta el mundial de Argentina. Bueno, pues México le toca a Ecuador. Bueno, seguramente si usted es un aficionado, pues ya lo supo antes que yo, o ya tenían unas tablas de calcular. Y bueno, pues creo que está difícil, pero bueno, pues vamos a ver qué pasa. El asunto que el juego es el martes a las 7 de la noche, y este pues es el segundo juego de la selección mexicana en que me tocará estar haciendo programa. Y bueno, programa pues va a haber. Déjeme le digo que el primer juego, el de Sudáfrica, pues fue sobre la 1:00 p.m. y lo pude ver sin problema, aunque ese día tenía programa. Y luego el segundo, el de Corea, nos tocó aquí estarlo haciendo, y pues yo pude ver el inicio y oír la primera parte en el camino para acá, que es lo que va a pasar este martes, porque nos vuelve a coincidir con un programa. Afortunadamente ese día, pues mucho más gente de la que yo suponía o podía suponer que nos iba a acompañar, y la gente estuvo muy atenta y mandando mensajes. Entonces pues espero que repitamos el martes, porque bueno, yo vengo a hacer el programa. Seguramente pasará eso, que veré los primeros minutos y en el traslado pues vendré oyendo el radio y la segunda parte pues me la echaré en ascuas, porque pues no puedo estar con un ojo al gato y otro al garabato, y aquí está mi atención. Bueno, pues antes de irnos, mañana 28 de junio, Día del Orgullo, yo se lo adelantaba ya el pasado jueves, esto en recuerdo a la redada y los disturbios posteriores en el Bar Stonewall Inn, ahí en Greenwich Village de Nueva York. Esto fue la madrugada del sábado 28 de junio de 1969. No tenemos tiempo para contarle, pero ya en el primer aniversario, y recordando esos hechos que degeneraron en un motín, se celebraron marchas del orgullo gay, que ya así se empezaron a llamar, en Nueva York, en Los Ángeles y en Chicago. En el 71 se amplió las ciudades donde se celebró, a Boston, a Dallas, a Berlín, Londres, París, Estocolmo. En México, la primer marcha del orgullo se celebró en el 78 y fue un pequeño grupo que se unió a otra manifestación que estaban en apoyo al régimen cubano de Fidel Castro en aquel entonces. Pero ya en el 79 se hizo como tal la primer marcha en la Ciudad de México. Y bueno, pues seguramente en muchas capitales, en la capital del país evidentemente, y en muchas otras ciudades, se celebrará pues esta marcha del orgullo que se llamaba gay, y ahora va con la comunidad de LGTBTTT y así todos los etcétera, porque bueno, pues la diversidad sexual se expresa en estos términos y quieren que así se les reconozca. Entiendo, porque no lo sé de cierto, que aquí ya fue, aquí la adelantaron, no sé por qué, pero ya se celebró. Y hoy en México, en vez de celebrarse mañana, fue hoy, y estuvo muy nutrida a pesar de que está cayendo un tormentón impresionante en la ciudad del país. En otros asuntos, mañana es Día Mundial del Árbol, no confundir con el Día Mundial de los Bosques, que es el 21 de marzo, y con la celebración del Día del Árbol en México, que también tenemos una celebración, y que será el segundo jueves del próximo mes de julio. Bueno, ¿quién puede dudar la importancia de que tengamos árboles? Pues no viviríamos sin árboles, así de sencillo. Y bueno, muy rápido, porque ya nos vamos, 1914, Sarajevo, Gabrielo Princip mata al archiduque de Austria, Francisco Fernando, y a su esposa Sofía en Sarajevo. en un asesinato que un mes después, justamente el 28 de julio, desencadenaría, o fue el detonante de que el 28 de julio se iniciara pues la gran guerra, la primera guerra mundial, que fue pues ya una matanza monumental en toda forma y que terminaría hasta el 11 de noviembre de 1918. Y en 1926, muy rápido, nace en Brooklyn Mel Brooks, este gran cineasta que le da por la comicidad y que está vivo. Esto quiere decir, y por eso lo destaqué, que Mel Brooks cumple mañana 100 años. El joven Frankenstein, la loca historia del mundo, aquella parodia de Drácula, muerto y contento y feliz, creo que lo tradujeron aquí. Y bueno, pues esta que es un clásico, ¿no? Con Gene Wilder y con Marty Feldman, que la hizo el papel de Igor, este actor inglés, Marty Feldman, que murió filmando en la Ciudad de México, en un hotel de la Ciudad de México hace algunos años. Bueno, pues ya no puedo contarle más, pero pues mañana cumple 100 años Mel Brooks, este reconocido guionista, productor y director, y uno de los grandes cineastas del humor en la industria del celuloide, como le llaman. Y bueno, pues 20:56, hora de comenzar a despedirnos. Primero, pues el agradecimiento de siempre a todo este gran equipo aquí en los estudios de televisión y allá arriba en radio, que hacen esto posible. A ustedes, pues agradecerles su atención y compañía, invitarlos a que el próximo martes pues lo sigan haciendo, hombre, no vean el fútbol. Aquí cuando caigan los goles de México, pues nomás lo decimos y ya estamos informados. Porque el martes hay entre tintas y tantos a la hora de siempre. Por lo pronto, pues no me queda más que reiterarle mi agradecimiento y desearle que tenga una excelente noche de sábado.
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1: La neumonía es una infección de uno o ambos pulmones. Los gérmenes como bacterias, virus u hongos pueden causarla. También se puede desarrollar al inhalar líquidos o químicos. Las personas con mayor riesgo son las mayores de 65 años o menores de 2 años. Los síntomas pueden variar, pero si usted tiene fiebre elevada, tos, escalofríos, dolor de pecho y falta de respiración, es necesario que vea a su médico a la brevedad para recibir un tratamiento adecuado. Es posible que necesite hospitalización, pues la neumonía es una enfermedad grave. Para prevenirla es recomendable que se lave las manos con frecuencia, deje de fumar y aplíquese la vacuna contra la neumonía. Soy su amigo el doctor Carlos Huerta y ya sabe que a buenos cuidados, buena salud.
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2: Una de las emociones más poderosas del ser humano es el miedo.
3: El miedo.
2: Ya que se presenta con más fuerza que otras. El miedo te genera respuestas físicas. Se acelera tu ritmo cardíaco. Empiezas a sudar. De repente, se te dilatan las pupilas. Y comienzas a liberar hormonas como cortisol y adrenalina. Esta emoción poderosa puede hacer que nuestros sentidos se agudicen demasiado, hasta el punto de llegar a distorsionarse. El miedo, cuando alguien lo experimenta, puede llegar a ver la amenaza como más grande, más intensa. Pero, ¿sabías que hay personas que no son capaces de sentir miedo? La explicación científica está todavía siendo investigada por la neuropsicología, pero se sabe que hay personas que nunca lo han experimentado. Esto no se trata de un don o una cualidad positiva especial, sino de un déficit en la interpretación de las situaciones que viven. Sea cual sea la situación, para ellos no se siente peligrosa. Es normal sentir miedo, pero no dejes que se apodere de ti. Entenderlo es el primer paso para superarlo.
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1: Bienvenidos amigos a nuestro Lavando Ajeno de fin de semana. ¿Cómo están? ¿Cómo les va? ¿Qué tal toda esta euforia por este triunfo que tuvo México en la semana?
2: Ibas a decir ver ganar a México,
1: no,
2: ¿verdad?
1: Ya se me pegó eso que luego dices.
2: Pero sí lo vimos ganar.
1: Lo vimos ganar y tres veces seguidas.
2: Sí.
1: Y seguramente el martes pues será lo mismo. Así que estamos echando esas buenas vibras, ¿verdad? Para que así sea. Y pues también les tenemos chismecito porque así debe de ser. Gracias por seguir todos los días nuestra sección de famosos futboleros porque los famosos inventados, como uno, ¿verdad? Cómo nos dan noticia. Como uno me refiero a inventados, no tanto de famosos, pero ahí andamos con la playera,
2: claro,
1: y vamos México.
2: Y
1: ¿cuándo andamos
2: viendo
1: los partidos?
2: Sí, yo el jueves, no, el miércoles fue el partido, el miércoles, de que andaba buscando como en el VIX el partido y no se podía poner y yo bien enojado. De que es que no agarra el VIX el partido y yo no soy ese. Ese no me representa como
1: tengo
2: persona.
1: Que verlo.
2: Tengo que verlo ahora para ver cómo va, pero bueno, sí pasa, ¿no? De que dices, nomás por saber cómo va, ¿no? Cultura general y
1: sí,
2: todo,
1: claro.
2: Pero sí es de que yo muy atacado con el VIX porque no agarraba en mi tele.
1: Y nos emociona, ajá, además, ver que las demás personas están igual de emocionadas. Algunos se pasan, ¿verdad?
2: Sí.
1: De emoción. Pero sí, muy padre, pues, estos días futboleros, amigos. Y también, pues, vamos a platicarles de Toy Story 5, que ya ven que, pues, está en los cines con mucho éxito y que seguramente muchos de ustedes ya la pudieron ver. A lo mejor algunos otros, ¿no?
2: Uh-huh.
1: Pero, pues, está padre ver, por ejemplo, a personas del medio artístico tan mediáticas como Belinda participando, que veía que la semana ella compartió un video de esos que luego se hacen virales en redes de su personaje, porque ella hace la voz de Lilipad, o sea, de esta tableta que pues forma parte ahora de este universo de Toy Story.
2: Uh-huh.
1: Y luego le ponen el video del sapito, porque ya es que es como un sapito. Y luego, es que dice, en lo que pienso cuando veo a Lilipad, ¿no?
2: Uh-huh.
1: Y entonces es el sapito. Y luego cuando se apaga, es como el meme, el video este de la computadora, de ¡ay, se me apagó!
2: Ajá.
1: Se me apagó la compu. Y luego que está hablando con la Jessie la vaquerita y así de ¡ella no impone moda! ¡Ella usa los vestuarios de Televisa! No, qué chistoso. Y también, pues, qué padre para Belinda, que además lo hemos platicado muchas veces, está en un gran momento.
2: Sí.
1: Tiene muchísimo trabajo, le hablan diferentes marcas, está actuando, cantando y además todavía una compañía tan importante, o sea, como Disney Pixar, la considera para hacer la voz de pues uno de los personajes principales.
2: Sí,
1: ¿no?
2: Sí, el gran villano hasta que ves la película realmente, ¿no?
1: Mm.
2: Cuando ves el flyer, el tráiler, dices, no, es la gran mala, pero en realidad los que ya la vimos nos damos cuenta que no es tan villana, ¿no? Ella solamente cumple con su función.
1: Uh-huh.
2: Entonces, bien, por Belinda, me encantó también como escucharla en una faceta de actriz de doblaje, pero donde se permite como jugar, ¿no? Con las voces, se permite de repente también hacer como ciertas cosas que me la imagino en la cabina como haciendo hasta gestos, moviéndose, porque el personaje sí es muy divertido y ella también, pues, muy alivianada. Bad Bunny dijo dos palabras, Bizarrap
1: sí, claro,
2: dijo tres.
1: Igual, sí.
2: Pero bueno, a fin de
1: es
2: cuentas
1: que casi no
2: también
1: aparece en esos juguetes.
2: Ayuda a vender la canción de Taylor Swift, pues nada más como en los créditos, ¿no?
1: En los créditos finales.
2: ¿Hay escena después de los créditos? Ya no
1: sí,
2: me fijé.
1: Sí, hay dos.
2: Sí,
1: sí. Ahí,
2: luego la veo en TikTok. Yo me salí porque ya estaba harto de los niños que estaban atrás de mí. Entonces,
1: ay, sí,
2: me salí.
1: Contaste.
2: Pero bueno, qué padre que Belinda siga ganando como siempre.
1: Sí, no, y además, esto siempre va a ser un debate por parte de los actores de doblaje de por qué le hablan a estas figuras que ni estudiaron, ni se prepararon, ni le quitan chamba, ¿no?
2: Uh-huh.
1: A los que de verdad
2: trabajan
1: pues,
2: en
1: han
2: eso.
1: Estado trabajando en eso, pero yo siento que equilibrado, pues también incluso puede ayudar a los proyectos,
2: sí,
1: ¿no? Porque los vuelve más mediáticos, porque se habla más de ellos y porque en este caso no lo hizo mal Belinda, porque habrá otros así de que, bueno, y porque están invitando, ay no, con el perdón de Andrea Legarreta o de algunos otros, es como de, pues no tenía mucho que, no, bueno, Andrea no lo hizo tan mal, pero luego hay unos que nada que ver y
2: uh-huh,
1: que es nada más porque pues son muy famosos.
2: O también porque la película ocupaba un poco más de empuje, porque
1: uh-huh,
2: al principio era Toy Story 5, ya son muchas películas, entonces como que se agarraron de Taylor Swift, uh-huh, de Belinda, como de Bizarrap, de Bad Bunny,
1: bueno,
2: y
1: Bad
2: era
1: Bunny,
2: como de,
1: aunque,
2: bueno,
1: aunque hubiera dicho dos palabras,
2: ajá,
1: pero era como de estuvo en la película.
2: Y eso ayuda uh-huh a que la gente a lo mejor que no tenía tanta fe de la película vayan a verla al cine, ¿no?
1: Claro.
2: Podría ser.
1: Pero pues
2: bueno,
1: a raíz de esto, Belinda ha estado dando entrevistas, también
2: uh-huh
1: muy relajada, pues le preguntan básicamente de la película y hay una en donde pues habla acerca de Kazu, de la admiración que siente por ella y además escuchen bien lo que dice al final y ahorita lo comentamos.
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0: he dicho, es una artista muy talentosa. Me encanta que es distinta, ¿no? Ella también hace mucha mezcla de diferentes géneros y no le da miedo arriesgarse y hacer cosas nuevas. Es que me encantan las artistas argentinas, la verdad.
1: Es que ella, o sea, más allá de que las dos son exes de Nodal, pues la admira como artista y dice que admira mucho a las artistas argentinas.
2: Claro.
1: O sea, Ángela Aguilar entonces también pues es admirada por Belinda en un 25%.
2: Es que no dijo la cantidad. Ajá. Si hubiera dicho, soy pero fan dijo, de las 100% argentinas, ajá, dices, ah, pues no más caso, pero si dice de cualquier tipo de porcentaje en su sangre, ah, pues entonces a lo mejor ya sería diferente. No sé, puede ser.
1: Oigan, qué incómoda esa pregunta, ¿no? O sea, lo pienso como reportero, tener frente a frente a Belinda y mencionar siquiera el nombre de Ángela Aguilar, ya no de caso, o sea, X, que aparte ya hasta se encontraron, platican y todo, pero de Ángela debe ser así un momento muy tenso, ¿no?
2: No, y aparte me imagino, no sé, si el fragmento se hace viral, los fans serían como de, ha habido tantas cosas en su carrera, le preguntan de Ángela, porque pues nunca ha habido contacto entre ellas, ¿no? En unos premios una vez se encontraron, pero pues no, o sea, no es como que... Y el video que se hizo viral de que Ángela se estaba yendo cuando empezó a cantar Belinda y todo
1: claro,
2: eso.
1: Ah, claro, también en unos premios. Ay, no, amigos, qué cosas. Pero bueno, aquí en los comentarios los estamos leyendo y vámonos con otra figura... Pues iba, sí, infantil, pero ay, ¿cómo pasan los años? ¿Cómo puede ser?
2: ¿En qué momento...?
1: ¿Cómo puede ser que ya nuestra Dana ande en el tercer piso?
2: Ya en el tercer piso y un escalón.
1: Ya
2: se aventó Dana, pues ahora sí que una carrera muy importante desde muy niña, pero también hemos visto cómo los últimos años, mi Dana, yo la quiero mucho, pero como que estaría padre que le llegue un golpecito de realidad de que Dana, como que la siento en su esfera de que ella es una superestrella y la verdad es que Dana... pues ya no figura, ¿no? Musicalmente hablando, las canciones de los últimos sencillos no han sido exitosas. Uh-huh. Ha sido una carrera, pues sí, constante, con diferentes baches en su carrera musical y actoral, pero la verdad es que pues, Dana celebró su cumpleaños 31 esta semana en una celebración como en un tipo ensayo. Le llevaron ahí un pastelito, se puso a bailar. Vimos que compartió fotos ahí también su novio Alex Hoyer. Entonces, como que quizás está preparando a lo mejor alguna gira, algún lanzamiento de algo en vivo. Pero ya que se aterrice, ¿no? Ya que vea que lo que está haciendo a la gente no le está gustando y que regrese como a... Yo creo que de éxtasis para atrás era una buena etapa para Dana, ¿no? Pero ya lo último, la de qué calor y todas esas eran como de...
1: No, siéntate. Bueno, después sí me gustó Tenemos que hablar, me gustó Un trago también.
2: Ah, bueno, Un trago estuvo padre. Ajá, sí, cierto.
1: Sí, sí, más o menos, pero digamos que como que todavía no aterriza bien qué es lo que nos quiere ofrecer. Ajá, o sea, ha tenido como momentos y luego en otros se nos aloca y como que ya no le entendemos mucho su concepto o es algo que solamente ella entiende. Pero bueno, platíquenos también desde cuándo recuerdan a Dana, que pues por supuesto en María Belén, que era así pues una niña desde
2: muy
1: pequeña, pues... Ahí empezó y la vimos crecer, que sí, a mí la niña de la mochila azul, y luego ya cuando hizo Patito, y luego ya los demás proyectos, bueno, la serie de Élite allá en España también, que le dio mucha fama, y pues la hemos tenido pues vigente, ¿verdad?
2: Sí.
1: A Dana todos estos años, y ya tiene 31 años esa niña porque es del 95, ¿verdad?
2: Ya creció.
1: Ya creció. Oigan, pues vamos ahora con esta entrevista. Me dio mucho gusto platicar con Flavio Medina porque es un gran actor, lo admiro desde hace mucho y qué bueno verlo de regreso también en Televisa porque lo hemos visto en diferentes series de plataformas. También hacerlo muy bien, por supuesto. Ha hecho grandes villanos en diferentes telenovelas. Y ahora le toca hacer al villano principal del Renacer de Luna, que es la telenovela que está a las 6:30 de la tarde, ahí en Las Estrellas. Y pues está haciendo sufrir a Marisol del Olmo, que es la protagonista. Y pues vamos a ver durante esta telenovela el desarrollo de este personaje, que se llama Pancho Cadena. Y bueno, es Flavio Medina, amigos, en exclusiva para Lavando Ajeno. Amigos, qué gusto, qué honor. Flavio Medina está aquí con nosotros porque ya comenzó el Renacer de Luna. Qué bueno verte ahí, Flavio, porque has trabajado muchísimo. Te hemos visto en series, claro, en telenovelas también ahí en Televisa. Pero ya hace ratito que no tenías como tal así un personaje que lo viéramos todos los días ahí en la pantalla y estás de regreso. Bienvenido. ¿Cómo estás?
3: Bien, encantado. La verdad es que estoy encantado de que Roy Rojas, el productor de este proyecto, me haya invitado a participar, me haya invitado sobre todo a interpretar un personaje tan interesante, un personaje que está lleno de matices, un personaje que es un villanazo y un personaje que representa como todo este machismo tóxico, ¿no? Que bueno, pues que ese es el objetivo del arte, ¿no? La representación para poder pues tocar al público, para que el público se retrate, se refleje. Y la verdad es que es una historia, es un melodrama clásico, es una historia muy coral. Coral me refiero a que hay muchos protagonistas, ¿no? No es la clásica historia donde todo gira alrededor de dos protagonistas, sino aquí hay muchos protagonistas y eso la verdad... pues creo que le da mucho sabor a la historia, ¿no? Porque creo que como espectador, y hablo como espectador, tienes oportunidad de elegir qué historia es tu preferida, ¿no? Como ayer decíamos con Marlene Favela, ¿a qué team vas a querer pertenecer, ¿no? Pero sí, la verdad es que estamos encantados. Hay un elenco de talentosas y talentosos, Marisol del Olmo, Matías Novoa, Marlene Favela, Alejandro de la Madrid, Fabián Robles, René Casados, Claudia Ramírez. La verdad es que es un elenco muy grande, por eso de pronto es imposible mencionar a todos, no por el tiempo que tenemos en estas entrevistas, pero hay un elenco juvenil, que ese elenco es muy potente, son muy talentosos, por supuesto, y esta historia también de los jóvenes va a estar involucrada la música, porque ellos estudian música, y entonces el público también los va a disfrutar cantando y escuchando su música.
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4: 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En Radio BI son las 5 con 12 minutos. Temperatura 15 grados. 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
1: Amigos, y bueno, vamos a hablar ahora de realities, que ya se está preparando el de La Casa de los Famosos México para finales de julio. Se ve tan lejano, pero apenas fue el año pasado cuando Ninel estuvo en La Casa de los Famosos, que no duró, ¿verdad? Pero que pues también fue muy comentada su participación, y pues a ver qué sorpresas nos tienen en esta edición.
2: A ver qué pasa, porque por el momento Ninel, a lo mejor también parte de la negociación de la casa fue que le dieran proyectos aparte, ¿no? Así como de acepto esto, pero también denme algún proyecto para seguir vigente con mi carrera, y justo ahora se anunció que se suma a este universo del Sin Filtro, que así como Sin Filtro no creo que la veamos, porque la mujer vive bajo los filtros y bajo las luces, pero ya ven que salió el reality de Sin Filtro de Gloria Trevi, que ya lleva 2 temporadas, que pues tiene sus capítulos interesantes, otros no, medio forzadones. Digamos que es un reality donde los siguen, una cámara los graba todo el tiempo, los va ahí acompañando las actividades del día a día, y justamente bajo ese formato se suma un personaje más a estos, y es Ninel Conde, quien tendrá también su propio pues reality, que la estaremos viendo ahí pues en su día a día, ¿no? ¿Qué hace Ninel? ¿Cómo se levanta? ¿Cómo hace ejercicio? ¿Cómo se le acomoda su carita? ¿Qué anda grabando y demás? Entonces, pues bien por Ninel, y pues a ver qué ofrece. No es como que digamos, ¡ay, qué ganotas! Pero pues a lo mejor si le meten carnita puede ser que venda
1: Ninel reality. Que cuando se le ocurre, si es muy chistosa.
2: Sí, como en las semanas hizo viral un video de que le compró un señor como cacahuates en la calle también. Entonces, ocurrente es, pero vamos a ver qué tanto vende este reality, como con moro, con chisme, o de qué manera hacen que la gente quiera ver un reality de no sé cuántos capítulos,
1: sí,
2: ¿no?
1: Algo ha pasado con esos, pues sí, como docu-realities, que como que no pegan mucho, no, ¿verdad? O sea, realmente no se hacen virales. Bueno, ya también está el de Chiquis Rivera.
2: Ah, de Chiquis. Creo que ya fue la primera, ¿no? Chiquis, Gloria, y ahora
1: Gloria.
2: Ninel.
1: Y bueno, Wendy, que tuvo un tipo así también.
2: Sí.
1: Pero como que hace falta que tengan algo muy llamativo, ¿verdad? Para que estemos ahí pegados. Pero bueno, eso será próximamente a través de VIX. Y hablando de Televisa, amigos, los domingos está este programa que se llama ¿Quién es mejor?, conducido por Marie-Claire Harp. Que qué padre que le den esta nueva oportunidad, que ya ves que traen los chismes de que Galilea no está nada contenta de que pues Marie Claire esté, pues digamos que escalando de esa manera.
2: Es pero, que es
1: pues,
2: muy buena, muy
1: pero
2: buena.
1: Pero es que así es, ella lo tiene, ¿verdad? Uh-huh. O sea, ella siempre ha destacado porque tiene la chispa de conductora, nada más que no le habían dado estas grandes oportunidades. Pues bueno, ahí en Quién es Mejor participó este adolescente de Aguascalientes que se llama Enzo Mateo, él hace el floreo charro y pues en esta entrevista nos platica acerca de su participación. Y este fin de semana no va a haber Quién es Mejor por el final de Mi Rival, pero sí síganlo los siguientes fines.
6: Amigos, y ahora tenemos la oportunidad de platicar con Enzo Mateo. Está aquí con nosotros porque lo vimos ahí en el programa de Quién es Mejor en las Estrellas y pues queremos saber más de él, de cómo se sintió en esta experiencia. ¿Cómo estás, Enzo?
7: Bien, aquí estamos.
6: Muy bien, a ver, platícanos porque pues ya vimos ahí los videos de cómo pusiste a Jordi también ahí a hacer esta... ¿cómo le llaman a este?
7: Al floreo,
6: exactamente. Ándale, al floreo de la reata. Y pues platícanos cómo empezó ese gusto por todo este arte charro y cómo llegaste al programa además.
7: Pues el floreo charro lo empecé desde muy chico, como a los 6 años. Empecé a ir a clases y así mi mamá me enseñaba lo más simple. Viendo, lo que me ayudó mucho fue ver videos. Y pues nada.
6: ¿Cuántos años tienes?
7: 14 años.
6: Ah, 14. ¿Pero ya llevas cuánto tiempo dedicándote a esto?
7: Desde los 7 años. Bueno, ya empecé bien como a los 8 años.
6: Ah, muy bien. ¿Y naciste en Aguascalientes?
7: Sí, soy de aquí de Aguascalientes.
6: ¿Y radicas también en Aguascalientes?
7: Ajá.
6: Sí. Ah, qué padre, muy bien. Oye, y entonces, ¿cómo se da la oportunidad de que llegues ahí al programa de Televisa? ¿Hiciste casting o cómo supiste?
7: Sí, hice muchos casting. Primero me habló un amigo de mi mamá y pues me dijo que si no quería hacer unos casting para un programa de Televisa y pues yo dije que sí. Ya fui a diferentes partes y así.
6: Ah, muy bien. O sea, hasta que te dijeron, ¿sabes qué? Si vas a ir al programa, al aire.
7: Ajá.
6: ¿Y sí, preparaste, sí. ¿Preparaste algo especial justo para ese momento?
7: Pues que fue el floreo de salón, lo practiqué pues para que cuando fuera ya se fuera... Pues algo increíble para que se sorprendieran los jueces. Y pues la canasta para que se metiera Jordi. Jordi y al hacer diablito y así.
6: Ah, sí, el diablito también que estuvo interactuando ahí contigo porque según él quería pues también probarse, ¿no? Que también podía hacer el floreo charro.
7: Sí. Y vio que no era tan fácil.
6: No, y lo vimos también nosotros, o sea, la verdad es que se requiere, pues, de... Sí, pero además, bueno, se requiere, me imagino que de fuerza, o sea, un entrenamiento y de, pues, la habilidad que vas adquiriendo practicando durante años, ¿no?
7: Sí, porque si nomás lo entrenas una vez a la semana o así, no te va a salir a la primera, tienes que estar practicando, pues, por lo menos... dos veces a la semana o así para que te salga y no se te olviden las cosas.
6: Claro. Oye, y platícanos de tu experiencia ahí en Televisa. ¿Te pudiste encontrar con más artistas? ¿Cómo fue?
7: Fue muy, muy bonita. Fue algo que pues no había vivido antes porque nomás estaba yo, la charrera, mostraba los lienzos. Ya no había salido así a Televisa o así en otras partes, no. Fue algo muy bonito.
6: Y ahora te conocieron en la televisión nacional y en todos los lugares a donde llegue el programa.
7: Sí.
6: Oye, qué padre. ¿Y qué más quieres hacer?
7: Pues quiero seguir mejorando en mis estudios, en la charrería y en mi empresa que tengo de Soga CRM. Ahí si me quieren ir a buscar por Instagram. Es mi propia empresa de sogas, es para que demás niños vean la charrería y pues si quieren comprar su soga y la pueden

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0: 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En Radio BI, son las 5 con 20 minutos. 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
2: ¿Qué son las estrellas? Son auténticas orquestadoras de fenómenos celestiales. Las estrellas componen una sinfonía cósmica que va desde las enanas blancas hasta las gigantes supermasivas. Una de ellas es Uiscuti, cuyo diámetro supera el Sol en más de 1700 veces en tamaño. Estas esferas ardientes despliegan un espectáculo visual único en el cielo, con temperaturas que se reflejan en colores que van desde el azul incandescente hasta el rojo resplandeciente. Las estrellas no solo son cuerpos celestiales, sino que forman sistemas binarios y trinarios, creando así constelaciones de luz que pintan el firmamento. Su luz estelar viaja a través del espacio y nos revela secretos cósmicos. Estas titanes cósmicas, al explotar en supernovas, forjan elementos esenciales para la vida en el universo. A lo largo de la historia, las estrellas han cautivado la imaginación humana, inspirando mitologías y sirviendo como guías celestiales en nuestra exploración del vasto universo.
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3: Ay, amigos, y bueno, les platicábamos hace ratito que este fin de semana termina Mi Rival. Si algunos de ustedes siguieron esta película o la conocen, La Malquerida, de la época de oro, donde pues una madre y una hija pelean por el amor de un hombre, pues bueno, esta era una versión, ¿no?, libre y actualizada de esa historia pues tan fuerte. Y ahí participó la actriz Mercedes Hernández, que fíjense que es la primera vez que hace telenovela. Ella es una actriz muy destacada de cine, ganadora del premio Ariel, y la verdad es que muy reconocida en su trayectoria, pero nunca había hecho una telenovela. Muchas gracias a Mercedes por esta charla.
4: Honor, qué gusto. Amigos, la actriz Mercedes Hernández está aquí con nosotros, reconocida por todo su trabajo en cine, ganadora del premio Ariel, y además, pues la pudimos ver en estas semanas que estuvo ahí Mi Rival, con este personaje de Manuela, ¿verdad? Que estaba... Sí. Pues ahí enterándose de todo lo que pasaba en esta casa y en esta rivalidad entre madre e hija. Mercedes, qué honor, qué gusto, ¿cómo estás?
5: Estoy muy contenta de ver la recepción tan buena que ha tenido Mi Rival. Estamos ya terminando y me siento muy orgullosa de haber participado de este proyecto.
4: ¿Cómo se da que participas en la telenovela? Porque no es algo común que veamos en tu carrera.
5: No, pues Carmen Armendáriz me invitó directamente. Es mi primera vez en una telenovela y me dio mucha confianza porque ella es una productora con toda la experiencia. Hace productos muy buenos, pero además el equipo que ella tenía, en este caso Enrique Arroyo, el director, pues es un director que yo ya conocía desde antes por el cine. Okay. Su primer asistente también. Entonces eso me dio mucha confianza y más bien lo que hice fue llegar a aprender porque trabajan muy rápido.
4: Vamos muchas más. Escenas, ¿verdad? En un solo día.
5: Sí, muy rápido. De hecho, como que el primer día de llamado como que me dio miedo porque decían, ya quedó, y yo no, ¿cómo que ya quedó? Espérense, ¿cómo ya quedó? Sí, ya quedó. Y yo decía, ay... tiene que ser muy certero de que tienes que llegar y, digamos, encestar a la primera, porque te van a dar una o dos y ya, si no lo lograste, pues no lo lograste, ¿no?
3: Amigos, y para seguir hablando del Renacer de Luna, que va en su primera semana, o sea, ustedes todavía se pueden poner ahí al corriente en ViX, vamos con esta parte de la charla con el productor Roy Rojas, que, bueno, muy emocionado, habla acerca del elenco y de este proyecto que pueden ver ustedes a las 6:30 de la tarde por Las Estrellas.
4: A ver, platícanos de qué va, porque entiendo que tiene un elenco ahí juvenil, también hay pues los protagonistas adultos. ¿Qué vamos a ver en El Renacer de Luna?
6: Mira, El Renacer de Luna es una hermosa telenovela, ¿qué te puedo decir yo? Pero de verdad es una novela original, mexicana, es una novela con un elenco increíble. El Renacer de Luna es una historia de segundas oportunidades. El renacer mismo, la palabra, el concepto mismo en el título tiene que ver mucho, donde siempre se encuentra el camino para volver a iluminar la vida de las personas. Yo creo que es importante las segundas oportunidades en el amor, en la familia, en la redención, todos estos momentos y a cualquier edad, de encontrarnos con nosotros mismos en todos estos sentidos de que te mencionaba, importantes humanos mismos de sentimiento que tenemos, y muy, muy contento, de verdad, y arropado por un increíble elenco. ¿Te acuerdas que lo estábamos viendo, visualizando en ese momento? Pero ya tenía mucho avance, pero no me gusta hablar si no tenía la confirmación de este importante elenco, porque es elenco de muchas fechas también.
4: Sí, que se hablaba pues en este tiempo de Marisol del Olmo, que ya después se confirmó, y es una decisión que ha sido muy celebrada, tanto por sus fans, por supuesto, pero también por los mismos integrantes de la comunidad artística, ¿no? El hecho de que una actriz con esa calidad, con esa trayectoria, se le esté dando una oportunidad como protagonista, pues ha sido muy celebrado. ¿Qué te llevó a elegirla?
6: Mira, me llevó mucho a elegirla también la personalidad, el talento. Cada uno de este elenco, de verdad, engalanado como productor para nuestra audiencia, que va a disfrutar de grandes actuaciones, porque pues está Marisol del Olmo, que es muy merecido este protagónico. Aparte, la parte diferencial no común dentro de un protagonismo de una telenovela, de una mujer guerrera, fuerte, que es una mujer también casada, busca la parte de renacer y vivir, porque desafortunadamente se casa y no encuentra realmente el verdadero amor, y el amor no tanto de pareja, sino el amor mismo como persona, no se siente llena en ese sentido. Entonces, una actriz como Marisol del Olmo, qué mejor actriz podía tener para interpretar ese papel, junto a Matías Noboa, otro gran actor, con una madurez y una elegancia que tiene Matías, y este actor maravilloso que es Flavio Medina también. Entonces es un triángulo muy bonito en ese sentido, también acompañados por Marlene Favela, otra gran actriz que representa la villanía dentro de la misma historia también, Fabián Robles, que lo regreso también ya confirmadísimo, okay. Jorge Luis Pila también, entonces Claudia Ramírez, René Casados, bueno, ¿qué te digo? Grandes de verdad actores del género de telenovela, y también actrices que han jugado y que siguen jugando también en series y películas, como esta Rocío Verdejo, otra maravillosa y grandiosa actriz, Amaranta Ruiz también, increíble actriz, Mauricio Henao, te lo traigo también, otro gran actor, joven, gran actor, este actor también maravilloso que es de la Madrid, Alex. De la Madrid, no, bueno, estamos engalanados con este elenco, arropando a grandes jóvenes. Estamos hablando alrededor de 10 jóvenes que le están dando la oportunidad de que el público los reciba en sus hogares y que los reciba tanto en El Renacer de Luna como sino también en sus carreras. Porque así como este elenco maravilloso que te mencioné al principio, fueron en alguna oportunidad, en su momento, lanzados y el público fue aceptado y los convirtió ahorita en primeros actores y grandes actores, ¿no? Sí. Y protagonistas de muchas novelas.
0: 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En Radio BI son las 5:29. 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
7: Continuamos con más de la información, y justo son los diputados los que están buscando incrementar las penas por la muerte de Andrés a manos de un borracho, o al menos los casos similares. Solo uno de cada 9 feminicidios son los que han alcanzado sentencia hasta este momento, y en Aguascalientes, bueno, estas son las cifras, escuchen.
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3: Rapidísimo, que se nos ha ido nuestro lavando de fin de semana, pero de verdad, amigos, muchas, muchas gracias siempre por acompañarnos, por estar al pendiente de todos nuestros chismecitos, de las aventuras que vivimos, porque luego en la semana ya ven que nos fuimos con Jorge Salinas, con Elizabeth Álvarez, que anduvimos muy futboleros, pues aquí hay de todo. Así que gracias por seguirnos todos los días y también los fines de semana.
8: Así es, amigos, y como hay de todo, también hay en información policíaca. Fíjense que también esta semana se hizo tendencia ahí que cantó Victoria, ¿no?, la señora Laura Zapata, y es que ya ven de todo este mitote, ya ni me acordaba de este chisme, pero te acuerdas que en su momento fue un escandalazo todo el tema mediático que vivió la señora Eva Mange, la abuelita de Thalía y la abuelita de Laura, que era como prácticamente su mamá, y bueno, ahora ya se informó que la encargada justamente del cuidado de la señora Eva fue condenada a 4 años de prisión por negligencia y omisión de cuidados. Aparte, recordemos en ese momento las imágenes que la misma Laura compartió de la señora con las llagas, las heridas, y aparte que le cobraban su buena lana, y a final de cuentas
3: una casa de retiro de esas caras,
8: ¿verdad? Sí. Y al final pues la señora Eva tuvo malos cuidados y después de 4 años ya pudo resolver este caso Laura Zapata, y ahora sí está condenada la mujer que se encargó meramente de desmejorar la salud de la señora Eva Mange.
3: Sí, que Laura salía ahí muy conmovida, ¿verdad?
8: Sí.
3: Diciendo, pues bueno, el resultado es este. Vamos a ver qué tanto se cumple, porque, ¿verdad? Una cosa es lo que se dicta y luego lo que en realidad pasa, pero sí vimos estos años a Laura muy insistente en que se hiciera justicia, ¿verdad? Y aprovechando cada foco que tenía, pues para lanzarles unas cosas ahí muy feas a los encargados, porque pues descuidaron mucho a su abuela, y luego le preguntaron que si ya le había informado a Thalía y no sé qué, y dice, ay, no, yo no quiero que luego anden diciendo que si que le informo y que no le informo, ahora sí que lo que le interese pues a cada quien,
8: claro,
3: ¿no?
8: Me lo imagino, mexicanos al grito de guerra.
3: Mexicanos al grito de guerra. ¿Qué más tenemos, Bellito?
8: Ay, también, amigos, información más triste, y fíjense que desafortunadamente también esta semana se hizo ahí mucho mitote en redes por la situación, más allá de lo que pasó, es lo que rodea a Abraham Luna, integrante del Grupo Firme, y es que recordemos que hace 3 semanas falleció su papá, y justamente también hace unos días, el lunes, para ser exactos, falleció su mamá. O sea, 3 semanas de la muerte de su papá, falleció ahora también la mamá de Abraham de Grupo Firme, según lo que comentaba en sus redes. La señora estuvo luchando contra el cáncer y desafortunadamente, pues, en menos de un mes, perdió a su papá y a su mamá, Abraham, integrante de Grupo Firme.
3: Ay, no, qué cosas.
8: Sí,
3: no,
8: qué triste.
3: O sea, qué fuerte, ¿no? Digo, hay muchos casos que hemos visto, pues, también cercanos donde, pues, sufren estas pérdidas tan seguidas. Uh-huh. Entonces, me imagino que sí, con una, ¿no? Tardas muchísimo en recuperarte. Sí. Ahora, imagínate, está seguramente en estado de shock todavía, ¿no? Sin creerla. Oigan, y pues fíjense que hace unos días tuvimos aquí en Aguascalientes al cantautor Miguel Insunza. Tuvimos la oportunidad de platicar con él. Pues ha tenido la oportunidad de venir en diferentes ocasiones a Aguascalientes, de presentar su propuesta. Anda también con un librum, le llama, o sea, un libro que hizo con su poesía, con sus creaciones, pero además viene junto con su disco Nocturno, que está teniendo éxito. Entonces, pues vamos con esta charla de Miguel Insunza, que fíjense, él fue parte de Operación Triunfo, la primera o la única edición que se hizo en nuestro país allá en 2001, y quedó entre los finalistas, quedó en tercer lugar, y pues ha hecho una carrera como cantautor muy, muy padre acá en nuestro país. Vamos con esta charla.
4: Miguel Insunza, de nueva cuenta acá en Aguascalientes. Oye, el público no te dejaba ir. ¿Cómo has estado?
9: Bien, gracias. Pues bien emotivo el concierto. La verdad, me lo pasé muy bien. Y bueno, el público de aquí siempre es muy cariñoso. Entonces, se agradece porque además están cantando todo el tiempo y me hicieron el paro con el coro ahí.
4: Oye, y platícanos de tu libro, que además es la oportunidad que tienen los fans de estar cerca de ti mientras tú se los autografías y todo.
9: Claro que sí. Bueno, pues mira, es un concepto que he acuñado, digamos, que es la mezcla de álbum y libro. Es un libro de crónicas de canción y un poquito crónica ensayística en torno a las canciones, en torno a un poquito de opinión, en torno al contexto que vivimos, por ejemplo, de la música. y consta de también, o sea, también tiene un álbum de 14 canciones y las crónicas, y también tiene un podcast. Entonces, pero sobre todo es un objeto artístico muy bello, que tiene unas ilustraciones hermosas de la increíble ilustradora Diana Trujillo. Entonces, pues es un objeto muy bello, con pasta dura, forrado en tela, no sé si lo viste, pero es muy bonito, tiene unas hojas albanín intermedias. O sea, estamos apostando también a una cosa de documentar como una especie de arte objeto, que es francamente una cosa de colección porque la edición es muy limitada. Pues como para también hacerle la competencia un poco al vinilo, que también seguramente, porque creo que son los nuevos formatos, hay que inventar nuevos formatos para la música, ¿no?
3: ¿Y qué era lo que estabas viviendo personalmente cuando estabas creando este disco? Porque mencionabas algo de que tenías que ir a terapia, ¿no? Con ciertas canciones que luego interpretas ahí en el escenario.
9: No, un poco lo digo de chacoteo, pero no, sí he ido muchas veces a terapia. El disco... reúne una colección de canciones que se hicieron muchas en pandemia, por ejemplo, desde el encierro, pero también desde una dislocación de la vida productiva en ese momento. Siento que muchos nos dimos cuenta de cosas en la pandemia. Yo a veces digo que extraño la pandemia, no por las malas cosas, sino por el tiempo de ocio creativo.
4: Nos enseñó mucho.
9: Entonces... hubo como mucho tiempo de observación, de reflexión. Yo me fui a vivir al mar, entonces allá estaba estudiando literatura online, etcétera. Entonces, pues imagínate, o sea, leyendo, viendo el mar y escribiendo. Entonces, este disco tiene esa colección de canciones.
3: Muy bien, ¿y estás preparando algo más? O sea, ¿estás escribiendo para próximas producciones?
9: Sí, bueno, siempre estoy escribiendo canciones y poemas, porque también hago poesía. Y pues bueno, ahorita estoy preparando un nuevo libro. Yo tengo ya un libro publicado que ganó un premio de publicación con el Centro de Literatura, que se llama Palangre. Entonces, pues ahorita estoy haciendo otro proyecto, porque también estoy a la vez presentando el disco, preparando una gira que se llama Nocturnos, Nocturnos. Sí. Entonces, pues con una banda, ahorita vine a presentarlo también como en formato acústico, a guitarra limpia y con esta onda que yo hago de los pedales del looper. Pero pues viene con una banda grande, entonces ya te imaginarás, ¿no? O sea, nos volvemos locos cuando tenemos que hacer todas esas cosas.
3: Miguel, mucho éxito en todo, ¿eh? Muchas gracias.
9: Muchas gracias, un abrazo a toda la tribu de Aguascalientes.
3: Amigos, gracias por acompañarnos como siempre y el lunes les tenemos más sorpresas.
8: ¡Les queremos, amigos! ¡Adiós!
3: ¡Bye!
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0: 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En Radio BI son las 5:38. 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
11: Audiencia pública. El tremendo juez de la tremenda corte va a resolver un tremendo caso.
12: Buenas noches, secretario.
11: Buenas noches, señor juez. ¿Cómo se siente hoy?
12: Muy preocupado.
11: ¿Por qué?
12: Porque hoy fui a la quinta que me hicieran un análisis de sangre. Y usted sabe que lo normal son 4,5 millones de glóbulos rojos, ¿verdad?
11: Sí.
12: Pues yo no llego a los 4,5 millones.
11: Ah, no. ¿Cuántos tiene entonces?
12: 4,499,999.
11: ¿Cómo? Tiene usted 4,499,999.
12: Sí, me falta un glóbulo rojo que se ha perdido.
11: ¿Usted miró debajo de la cama? ¿A veces se le cayó durmiendo?
12: Sí, pero allí no está.
11: ¿No habrá sido que la criada lo barrió sin darse cuenta?
12: Yo le pregunté y me dijo que no.
13: Venga acá, doctor, ¿y le hace mucha falta ese glóbulo rojo?
12: Bueno, el médico dice que no me hace falta ninguna.
13: Entonces, ¿por qué está preocupado, hombre?
12: Porque es muy pesado eso de que por un glóbulo no pueda tener la cifra completa.
13: ¿Y no habrá sido que el médico se equivocó al contarlo?
12: ¿Qué va? Si yo lo obligué a que lo contara 3 veces.
13: Bueno, venga acá, no le pongas...
12: Sí, pero entonces ya ese glóbulo no es mío.
13: Bueno, señor juez, entonces arréglese como pueda, porque esto no tiene arreglo. ¿Le digo el caso que tenemos para...?
12: Sí, dígamelo, ¿de qué se trata?
13: Pues se trata de un hurto de ropa.
12: ¿Quién es el acusado?
13: Un jardinero.
12: ¿Quién es la víctima?
13: Una lavandera.
12: Pues llámelo complicado en ese lavandericidio.
13: Enseguida, señor juez. Luz María Nananina.
14: Aquí como todos los días.
13: Rudecindo Caldeiro y Escoviña.
14: ¡Presente!
13: José Candelario Tres Patines.
14: ¡A la reja!
12: Bueno, ya estamos todos aquí, ¿no es eso?
15: Déjame ver, espérate. Sí. Ah, no vino, te pongo.
12: ¿Qué te pongo?
15: Ponme un níquel al 32, que anoche soñé con cochinos.
12: Secretario, dígame. Póngale a Tres Patines 32 cochinos de multa para que aprenda a respetar a la justicia.
15: Pero óyeme, señor juez, ¿de dónde saco yo 32 cochinos?
12: Eso a mí no me importa, búsquelos. Y a ver qué hurto de ropa es ese que aparece en el acta.
15: No me digas, chico, ¿la ropa apareció en el acta?
12: No, lo que aparece en el acta no es la ropa, sino el hurto.
15: Ah, vamos, ya me entrañaba a mí porque...
12: ¡Cállese era... la boca!
15: Pero de que iba a decir yo... ¿Qué? ¿Sí?
12: Ah, bueno.
15: Iba a decir que me
12: no,
15: voy a
12: callar.
15: No,
12: pero se calla.
15: Sí, claro.
12: Ah, bueno. Explíqueme, Nananina, ¿qué le sucede a ustedes hoy?
14: Pues que Tres Patines, señor juez, me robó una pila de ropa que yo tenía puesta seca en el jardín de mi casa.
15: Yo no me robé nada, señora. ¿Verdad que yo no me robé nada, Rulecindo?
16: ¿Qué cosa? Pero todavía me va a preguntar a mí, sin vergüenza, después de que me dejó sin una camiseta limpia que ponerme.
12: Ah, pero la ropa que se robó Tres Patines fue la suya.
16: Claro que sí, doctor, fue la mía.
12: ¿Y eso cómo fue?
16: Pues eso fue que yo antes mandaba la ropa sucia a un ferrocarril de lavado, ¿sabe usted?
12: ¿Cómo un ferrocarril? Sería un tren.
16: ¿Y un tren y un ferrocarril no es la misma cosa, doctor?
12: Cuando es para transportar pasajeros, sí. Pero cuando es para lavar la ropa, no.
16: Ay, pues mire, no lo sabía, ¿eh? Ponme un peso de multa ahí, secretario.
12: Póngale 10, secretario, para que no se meta a dar órdenes.
16: Pero oiga, doctor, mire que la... Qué sucio que es el doctor este.
12: Póngale 20 pesos más. ¿Quiere seguir protestando?
16: ¿Cuándo me pusiste en total?
12: 30 pesos.
16: Deja ver el dinero que traigo aquí. No, vamos a parar ahí. Me planto, no. bingo.
12: Bueno, continúa entonces, ¿qué me decía?
16: Pues lo que le decía, ilustre y antiestético magistrado, era que yo antes me acostumbraba a mandar siempre la ropa sucia a un tren de lavado. Pero de repente, comprende usted, no estaba contento con ese tren, porque yo tenía dicho que me mandaran la ropa el sábado por la mañana, y todas las semanas me la mandaban el sábado, pero por la tarde.
12: Uh-huh. Entonces ese tren no era puntual.
16: No, señor, siempre llegaba con retraso.
12: ¡Oh, ray! ¿Y qué pasó?
16: Pues que Nananina entonces me dijo que ella se comprometía a lavarme la ropa por 15 pesos al mes. A mí, verdaderamente, me pareció que 15 pesos era demasiado, ¿no? Y le ofrecí 20.
12: ¿Cómo? ¿Usted le ofreció 20 pesos?
16: No, señor, 20 centavos.
12: Ah, vamos, ¿y ella aceptó?
16: No, señor, le pareció poco. Uh-huh. Entonces seguimos regateando, yo que sí y ella que no, hasta que Nananina por fin reconoció que 15 pesos al mes era mucho.
12: ¿Y se lo rebajó?
16: Sí, señor, me lo dejó en 14,99 nada más.
12: Muy bien, ¿y qué?
16: Bueno, que en vista de eso, ¿no? Yo le di mi ropa para que la lavase. Y efectivamente, doctor, a la primera semana me he quedado ya sin una desgraciada camiseta limpia que ponerme.
14: Bueno, pero yo no tengo la culpa de eso. ¿Qué voy a hacer yo si me roban la ropa, señor?
15: Claro que sí, ¿qué va a hacer ella, la pobrecita? Si ven acá, ¿y a usted le robaron algo, señora?
14: ¿Cómo que si me robaron? ¿Usted no se lo llevó? ¿Usted se llevó toda la ropa que yo tenía tendida a secar en el jardín?
15: Bueno, eso sí, pero yo no me la robé.
16: Sí se la robó, hombre. Aunque yo, naturalmente, no lo hago responsable a usted de eso, ¿no?
14: ¿Cómo que no lo hace responsable a él?
16: No, señora. Yo le di la ropa a usted, de modo que usted es la responsable de ella y la que me la tiene que devolver a mí.
14: Bueno, yo se la devolveré a usted cuando Tres Patines me la devuelva a mí.
16: Yo no tengo nada que ver con Tres Patines, ¿no es así, doctor?
12: Bueno, Rudecindo, usted sí, tiene...
15: No, gracia, Rudecindo, pues, espérate. ¿Qué pasa? ¿No?
12: No, le pregunto que qué pasa.
15: No, yo iba a hacerle la misma observación que le iba a hacer tú.
12: ¿Cuál era la observación que yo le iba
15: no
12: a hacer?
15: No sé.
12: Entonces, ¿para qué se mete a hablar si no sabe lo que va a hablar? Rudecindo, usted tiene que darse cuenta de que Nananina no puede hacer nada. A ella le robaron la ropa y usted no debe caerle de esa manera.
16: Es que mi problema es muy grave, doctor. No tengo una sola camiseta limpia que ponerme.
14: No se ocupe de eso. Yo le mando mañana mismo un refajo mío para que se arregle provisionalmente. ¿Qué?
16: Ah, bueno, bueno. Si usted me manda la... Oiga, ¿cuándo ha visto usted a un gallego con refajo, señora?
14: Es provisionalmente nada más, señor.
16: Bueno, pues ni provisionalmente de ninguna manera, vaya. Hasta ahí podíamos llegar, hombre.
12: Bueno, ya, no proteste más.
16: Tengo que protestar, doctor, porque hoy.
12: Le he dicho que se calle.
16: Está bien, doctor. Protestaré callado.
12: Correcto, callado no me importa.
15: ¿Qué ese le... es Ciclón.
12: Ah, es Ciclón. A ver, Tres Patines, ¿confiesa usted haber robado esa ropa?
15: Bueno, chico, yo te, si te digo que sí, ¿qué es lo que pasa?
12: ¿Cómo que qué es lo que pasa?
15: Sí, ¿qué me hace?
12: Le pongo 180 días.
15: Ah, no, entonces no confieso nada,
12: chico. Tres Patines, le aconsejo que diga la verdad porque le es más negocio.
15: Pero si yo siempre digo la verdad, chico.
12: ¿Qué cosa? Usted siempre dice la verdad.
15: Sí, porque mamita, oye, me lo dice a mí a cada rato, sí. Eso. Es una cosa...
12: ¿Cómo le dice su mamita? ¿Eh? ¿Cómo le dice? Primero lo llama.
15: Sí.
12: ¿Cómo es que lo llama?
15: Ella me dice, niño.
12: ¿Usted cuando llega a su casa se sienta en la sala o va al jardín o a...?
15: No, no, yo entro al corrido del comedor y eso. Entonces...
12: ¿Cómo al comedor? Entonces usted nada más que va a su casa a comer.
15: No, chico, ¿pero por qué me voy a parar en la sala si no hay nadie en la sala? La gente está para adentro.
12: La gente está para adentro, entonces usted va...
15: Me voy a quedar yo como un loco dando vueltas en la sala, chico.
12: ¿Como un loco? Y usted, ¿sí?, no se puede sentar en la sala a leer algo, el periódico...
15: ¿Pero qué capricho es tuyo? Si yo puedo, tengo libertad de entrar y confianza para entrar donde me dé la gana.
12: Ya, chico, lo sé que tiene, pero yo lo que quiero es que usted me diga qué es lo que usted hace en su casa, para ahí yo deducir a ver cómo se porta usted en su casa.
15: Sí.
12: Porque usted debe portarse lo mismo que se porta aquí. ¿Qué usted hace en su casa?
15: No, no, no, ahí es distinto, chico, ahí es distinto todo.
12: ¿Por qué?
15: ¿Eh?
12: ¿Cuántos viven en su casa?
15: Ahora estamos un poco más reducidos, tú sabes. Porque ahora nada más son? Que tenemos un cuarto grande.
12: ¿Cuántos son?
15: 17 dentro del mismo.
12: Dígame usted, 17.
15: Sí, y cada vez que mamita le da catarro, estornudo y bota uno por la ventana. Yo no sé cómo pasa.
12: Bueno, ¿y qué es lo que le dice su mamita a usted?
15: Me dice, hijito, sé sincero en la vida.
12: Sé sincero en,
15: sí,
12: la vida.
15: Sí, en la vida. ¿Tú la has oído, no?
12: No, señor, que se, sí, dice así.
15: En la vida y di siempre la verdad cuando no te perjudique.
12: ¿Cómo? ¿Su mamita, sí, le aconseja a usted que diga la verdad cuando no lo perjudique?
15: Sí, cuando no me perjudique, chico.
12: Y a eso le llama su mamita ser sincero.
15: Sí, eso no es ser sincero.
12: Claro que no. Ser sincero es decir la verdad, aunque lo perjudique a uno.
15: No me diga, aunque lo perjudique a uno.
12: Sí, señor.
15: ¿Y eso es ser sincero?
12: Sí, señor, eso es ser sincero.
15: ¿Y entonces qué cosa es ser idiota, chico?
12: Ser idiota es otra cosa.
15: ¿Distinta?
12: Sí, señor. Y yo no puedo creer que su mamita sea la que le enseña eso a usted.
15: ¿Por qué no, pobrecita? Si ella siempre se está preocupando por la felicidad mía, chico.
12: Ah, sí.
15: Mira, ahora la dejé en casa leyendo el periódico, la pobre.
12: Que enterándose de cómo andan los cohetes a la luna, ¿no?
15: No, qué va, no le interesa eso a mamita, chico. Lo único que lee mamita en los periódicos, ¿tú sabes qué cosa es?
12: ¿Qué?
15: Y que la crónica social, nada más.
12: ¿Qué me cuenta? Sí. Solo lee la crónica social.
15: Sí, porque eso es lo que le interesa a ella. Ella coge el periódico, lo abre por la crónica social y empieza a mirar. ¿Que se casó fulanita? Eso no interesa. Que pidieron la mano de Menganita, no interesa. Que dieron un guarapo bailable, no le interesa. Que el señor y la señora de Pérez se fueron de temporada para Varadero, eso es otra cosa que sí interesa.
12: Ah, eso sí interesa.
15: Claro que sí, cuando mamita ve eso, recorta el pedacito del periódico y me lo guarda. Y cuando yo llego a casa por la noche me dice, mira, hijito, el señor y la señora Pérez para Varadero y dejaron la casa sola. Date una vueltecita por allá a ver si trae algo que valga la pena.
12: Pero ¿cómo? Su mamita es la que se ocupa de eso, ¿verdad?
15: Sí, chico, uno no puede ocuparse de todo, chico.
12: Hágame el favor. Yo creo que su mamita leería la crónica social para ver si venía el retrato de alguna amiga.
15: No, ¿qué va, chico? Los retratos de la mitad de mamita, mamita no lo busca en la crónica social, lo busca en otra crónica.
12: ¿En, cierto, qué crónica?
15: En la crónica de policía.
12: ¿Qué me cuenta?
15: Sí, para jugar a la dominada, porque casi todo sale con un número de billete que va.
12: No me diga. Ahí es donde sale retratada la mitad de su mamita.
15: Sí, sale ahí, sí.
12: ¿Y a usted también lo han retratado para esa crónica?
15: Muchacho, que sí me han retratado. Hasta ampliación de 8x10 me han hecho de colores para la primera página de los rotativos y todo, chico.
12: Ajá. Vaya. De manera que su mamita coge el periódico, lo abre por la crónica social, y uno se imagina que lo hace para enterarse de las bodas y los bautizos, ¿no es eso?
15: Sí, pero porque eso es ese...
12: Ah, claro. Porque ella busca el lugar de La Habana, de que si en La Habana han dejado una casa mansita y suavecita,
15: sí,
12: ¿verdad?
15: Sí, mientras más mansita y más suavecita, mejor, comprende. Porque no lo llevo a trabajar mucho.
12: Normalmente usted va a esa casa por la noche.
15: Sí, sí, por la noche, porque por el día no conviene.
12: Sí, no conviene porque hay mucha gente en la calle. Sí. Y usted va a ver si hay algo que valga la pena.
15: Sí, que casi siempre lo hay, tú sabes, sí. Casi siempre lo hay.
12: Y si lo hay, usted hace así, ¡pam!, y se lo lleva, ¿no
15: sí,
12: es eso?
15: Sí, ven acá, chico, por una curiosidad, perdóname.
12: Sí.
15: ¿Tu mamita también lee la crónica social?
12: No, señor, mi mamita no lee nada.
15: ¿Y cómo conoces tú también todos los trucos esos?
12: Tres Patines, ya yo no sé qué decirle a usted. No sé cómo lograr que usted se enmiende. Porque usted naturalmente será inútil recomendarle buenas lecturas.
15: No, no, no, de libro ni me hable. De libro ni me hable, porque los libros no dicen más que, óyeme, una ensarta de disparate.
12: ¿Cómo que no dicen más que disparate?
15: Disparate nada más, chico. Mira, el otro día, sin irme para atrás del almanaque,
12: sí,
15: yo me puse a leer una novela de esa que es de marqueses y duqueses y condeses.
12: Condeses, ¿no?
15: Sí. Y en esa novela pasaba hace mucho tiempo, tú sabes, por allá por la época remota de... Sí. ¿Oíste?
12: Sí, de los dinosaurios.
15: De
12: los dinosaurios.
15: Sí, eso era antes de que existiese América.
12: ¿Antes de que existiese América?
15: Sí, porque en esa novela, precisamente, hablan de que América fue descubierta por un señor que se llama, espérate, ¿cómo se llamaba él?
12: Cristóbal Colón.
15: Cristóbal Colón.
12: Sí.
15: ¿Tú leíste la novela?
12: No, señor.
15: ¿Y cómo tú sabes que se llamaba?
12: Porque
15: así,
12: eso lo sabe todo el mundo.
15: ¿Entonces esa novela la leyó todo el mundo?
12: No, señor, pero todo el mundo sabe que América fue descubierta por Cristóbal Colón.
15: ¿Salió en los periódicos?
12: Sí, salió en los periódicos.
15: Oye, pues para que tú veas, ¿tú puedes creer que yo no lo leí eso? ¿No lo... ¿Para qué parte estaba?
12: Toma, para que hágame el favor.
15: Bueno, el caso es que Marqueses lo hiere en la guerra, porque fue a pelear en la guerra.
12: Sí.
15: Sí. Y entonces un amigo suyo va a ver a la... Caramba, ¿cómo le dicen a la mujer de Marqués, chico, que no me acuerdo?
12: La Marquesa.
15: ¿Cómo dijiste?
12: La Marquesa.
15: No me engañes, tú leíste la novela.
12: No, señor, yo no la leí, señor.
15: Entonces aceptaste de casualidad.
12: ¿Por qué, Tres Patines? Si era la mujer del Marqués, ¿no tenía que decirle la Marquesa?
15: No, chico, porque también podía... Ah, sí, ¿verdad que sí? Que yo no me había fijado.
12: Bueno, pues fíjese. Y en fin, ¿qué hacía ese amigo?
15: Le contaba a la Marquesa cómo hubían herido al Marqués. Y luego le decía, blanco de miedo y tinto en sangre... El marqués vino hacia mí.
12: Ajá.
15: Y eso no puede ser, viejo.
12: ¿Por qué no puede ser?
15: Porque primero dice que el marqués vino blanco y luego dice que vino tinto, chico. Y una de las dos, o es vino tinto o es vino blanco, chico.
16: Ay, María, bendito Dios. ¿Eh? Doctor, pido que se condene al acusado inmediatamente sin más averiguaciones.
12: No, Rudecindo, primero hay que ver cómo se cometió el delito. A ver, Nananina, ¿cómo se robó Tres Patines esa ropa?
14: Pues resulta, señor juez, que yo tengo un jardín en mi casa donde tiendo la ropa que lavo. Y ayer se me apareció Tres Patines en mi casa diciendo que se había metido a jardinero y si yo quería que me arreglara el jardín.
12: ¿Y usted le dijo que sí?
14: Sí, porque yo no tengo tiempo para ocuparme de eso, ¿no? Y el jardín estaba un poco abandonado, esa es la verdad.
12: Bueno, ¿y qué pasó?
14: Pues que Tres Patines arregló el jardín, me cobró los dos pesos y se fue. Pero a poco rato yo me di cuenta de que la ropa de Rudecindo que tenía puesta a secar había desaparecido.
12: ¿Toda?
14: Sí, señor. Y eso tuvo que ser Tres Patines porque allí no entró nadie, nada más que él.
15: Bueno, pues yo no me robé esa ropa. Yo lo que hice fue botarla, chico.
16: Bueno, ¿y por qué la botó si no era suya?
15: Porque Nananina me dijo que la botara, chico.
14: ¿Yo? ¿Pero cómo le iba a decir yo a usted eso, compadre? ¿Usted está loco? ¿Qué pasa?
15: No, nada de loco. Lo primero que yo hice, señor juez, fue echarle un vistazo al jardín. Porque yo sí tengo tiempo de arreglar esa cosa, que estaba muy abandonado.
12: ¿Qué tenía?
15: Nada, chico, que había muchas maticas que se estaban secando.
12: Sí.
15: Entonces yo fui a donde estaba la doña esta y le dije, en el jardín hay un rosal que se está secando, ¿qué hago con él? Y ella me contestó, arránquelo y bótelo. ¿No fue así, señora?
14: Sí, señor.
15: Bueno, pues luego le dije, hay una enredadera que se está secando también, ¿qué hago con ella? Y Nananina me dijo, bótela también. Todo lo que se esté secando en el jardín, lo que tiene que hacer usted es botarlo. ¿Usted no me dijo eso a mí?
14: Claro que se lo dije, sí se lo dije.
15: Bueno, porque usted me dijo eso, que botara todo lo que se estuviera secando en el jardín. Yo cogí la ropa de la tendedera y la boté también, la ropa de Rudecindo, chico.
16: Bueno, ¿y por qué tenía usted que botarla?
15: Porque se estaba secando en el jardín, chico. Yo no hice más que lo que me mandó esta señora, chico.
16: Y tú, doctor, pido justicia.
12: Se le hará justicia a Rudecindo.
16: Muchísimas gracias. Pido venganza.
12: Se le concederá la venganza.
16: Y si es posible, pido también una camiseta limpia porque me dejaron sin ninguna.
12: Eso ya no es asunto mío. ¿Quiere refajo que le brindó Nananina?
16: No, señor. Antes muerto.
12: Entonces aguántese. Acláreme una cosa, Tres Patines. ¿Dónde botó usted esa ropa? ¿En alguna alcantarilla, verdad?
15: No, chico, me dio pena porque la ropa estaba entera, la verdad.
12: Sí.
15: De manera que yo hice así, la boté dentro de una casa, chico.
12: ¿Dentro de una casa? ¿Qué casa era esa?
15: una casa, yo no sé, allí hay un letrero que decía arriba La Favorita y el dueño se llama Valserio. Después me dijeron que era una casa de empeño.
12: ¿De empeño? No, escriba ahí, secretario.
13: Venga la sentencia.
12: Vaya a esa casa de empeño, saque la ropa que alude y entréguesela a su dueño para que hoy mismo se mude. Y como el caso resulta robo con alevosía, pague 1,000 pesos de multa o cumpla 1 año y 1 día.
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0: 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Primero, póngase de pie y manténgase erguido. Ahora, estire su cuerpo entero. 1, 2, arriba y abajo. Estire su espalda. Ahora brazos y piernas. 1, 2, 3, 4. Brazos hacia los lados y doblando las rodillas. Una vez más. 3, 4, 5, 6. Ahora girando los brazos. Primero hacia un lado, ahora hacia el otro. Brazos estirados. Repita una vez más. 1, 2, 3, 4. Piernas extendidas, pecho estirado. Levante y baje despacio los brazos hacia los lados. Arriba, abajo. Su pecho estirado ampliamente. 1, 2, 3, 4, 5, 6. Ahora doble su brazo levantándolo. Primero el izquierdo y regresándolo hacia abajo. Ahora subiendo el derecho y regresándolo hacia abajo. 1, 2, 3, 4, 5, 6. Ahora nos doblamos hacia enfrente con rítmicos rebotes, 3 veces seguidas. Ahora manos en sus caderas y dóblese hacia atrás. Repita el movimiento doblando hacia adelante. 4, 5, 6. Abra sus brazos y retuerza su cuerpo. Izquierda, derecha. Izquierda, derecha. Diagonalmente hacia atrás. Una vez más. Ahora a la derecha, izquierda. 3, 4, 5, 6. Moviendo los pies y subiendo los brazos. Brazos hacia arriba, brazos hacia abajo. Con movimientos fuertes y cortos. Brazos arriba, brazos abajo. 1, 2, 3, 4, 5, 6. Ahora pies separados. Nos doblamos 2 veces sobre el pie izquierdo y arriba estirando. Repetimos el movimiento sobre el pie derecho. Una vez más hacia arriba. Una vez más. 2, 3, 4, 5, 6. Ahora giramos nuestro cuerpo entero, estirando sus brazos y girando hasta completar un círculo entero. Repetimos el movimiento en sentido contrario. Estire muy bien los músculos y cadera. 4, 5, 6. Los pies juntos otra vez. Y ahora brinca. 1, 2, 3, 4. Abre, cierra, abre, cierra. 1, 2, 3, 4, 5, 6. Brazos y piernas. 1, 2, 3, 4. Brazos y rodillas, moviéndolos juntos. 1, 2, 3, 4.
18: 5, 6. Y terminamos respirando profundamente. Despacito, inhalando. Despacito, exhalando. 5, 6. Una vez más. 1, 2, 3, 4, 5, 6, 7, 8.

0: Encuentran cuerpo en estado de descomposición debajo de un árbol. Esto en Corral de Barrancos. Adolescente de 13 años lucha por su vida tras un brutal ataque con machete en riña. Esto, una riña campal en el Solidaridad 2. Quería cumplir el sueño americano y solo encontró la muerte. Era originario de Pabellón de Arteaga. Asaltan con violencia a un huésped de un conocido hotel de la colonia Las Flores. Sujeto rompe el vidrio de una camioneta y se roba un scooter en Villas de Nuestra Señora de la Asunción. Bomberos evitan tragedia, incendio en vivienda, casi cobra una vida en Olinda Residencial. Ola de incendios provoca la movilización de bomberos. Detienen a DJ Fusion. Esto por incumplir obligaciones de asistencia familiar. Estas y otras noticias más hoy en Patrulla 790.
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0: Seis de la mañana de este domingo 28 de junio del año 2026. Le doy la más cordial bienvenida. Usted ya me conoce. Mi nombre es Víctor Romo. Le saludo esta mañana deseándole lo mejor de este día, que la esté pasando bien en compañía de su familia. Si en este momento usted está disfrutando de un buen café, muy buen provecho. Bienvenidos a este su programa Patrulla 790, donde le presentaremos la información policíaca más importante y más relevante registrada en las últimas horas en Aguascalientes y sus municipios. Lo invito para que participe con nosotros a través de la línea de WhatsApp 449-910-3508. 449-910-3508, para que nos comparta su opinión, algún reporte o denuncia, por supuesto, que nos acompañe durante esta transmisión. Recuerde que estamos en vivo para usted a través de las diferentes plataformas. Facebook de Patrulla 790, nuestro canal de YouTube y a través de la aplicación X y también en binoticias.com. Este es el portal más importante de noticias en Aguascalientes. Acomódese, súbale el volumen a su radio, porque comenzamos con el detalle de la información policíaca. Oiga, ¿se acuerda usted de la tormenta que se registró hace 8 días, el sábado precisamente, el sábado pasado, que azotó esta tormenta todo lo que es al norte de la ciudad? Todo lo que fue Villas de Nuestra Señora, lo que fue Pabellón, San Pancho, bueno, todo lo que fue al norte, en este caso Jesús María. Ahí en Jesús María también se registró, pero una tremenda tromba, lo que ocasionó que un árbol se viniera abajo. Un hombre que vivía en situación de calle, bueno, este hombre prácticamente, al caerle ese árbol, quedó sepultado, quedó atorado, él ya no pudo moverse, no sabemos si estaba lesionado, simplemente lo prensó y ya no pudo moverse. Le estoy hablando de hace 8 días, del sábado.

0: sábado que cayó esa tromba al norte de la ciudad. Sí, hubo desastres, casas inundadas, el puente, los puentes principalmente de todo lo que es el lado norte, el Piva, estaba, también subió mucho el nivel de agua. Bueno, pues prácticamente en Jesús María pasó lo mismo. Ayer por la tarde, una mujer quien iba caminando por este lugar, que es la avenida o Paseos de los Chicaguales, ya casi con el cruce de Alejandro de la Cruz, en Corral de Barrancos, esto perteneciente al municipio de Jesús María. Ella va caminando, se trata de una mujer, va muy tranquila, de repente va por la banqueta y empieza a ver ropa tirada. Dice, ah, caray, sí es cierto, aquí, en este lugar, en situación de calle, vivía un hombre y su casa, o donde se quedaba a dormir, lo que utilizaba él como casa o como vivienda, era debajo de ese árbol que ella observaba. Dice, ah, caray, y no lo he visto, tengo exactamente 8 días que no lo veo. La curiosidad le llamó y fue así como se fue acercando hasta llegar debajo del árbol. Ella ya empezaba a oler, cuando más se acercaba al árbol, empezaba a oler ya a putrefacto, ya salían olores fétidos, pero ella siguió caminando hasta llegar casi debajo de ese árbol. Al observar, vio que se trataba del hombre que vivía en esa zona y de inmediato dio parte a los cuerpos de emergencia. Al lugar llegaron paramédicos de ICEA, quienes simplemente confirmaron que este hombre ya no presentaba signos de vida. Ya era vital, era muy evidente el estado de descomposición, inclusive pues ya tenía fauna cadavérica, estaba infectado ya de gusano, estaba infectado de mosca, y fue cuando los paramédicos confirman que este hombre ya no presentaba signos vitales. Solicitaron la presencia de elementos de la Secretaría de Seguridad Pública Municipal de Jesús María, quienes llegaron hasta el lugar, acordonaron la zona y posteriormente pidieron que llegara el personal de investigación pericial. Llega el personal de investigación pericial, observa, empiezan ellos a fijar, empiezan ellos a tomar sus fotografías, a medir cuánto medía este árbol, en qué posición estaba el cuerpo, pero no podían rescatarlo. Fue necesario solicitar la presencia de elementos de bomberos del mismo municipio de Jesús María, quienes llegaron hasta el lugar para así poder cortar ese árbol. Empezaron ahí a talarlo, ahí pues ya a cortarlo. El árbol ya estaba prácticamente derribado con la tormenta que se dio, se remojó la tierra y el árbol fue a caer. Desgraciadamente, desafortunadamente, a la hora de la caída cae encima de este hombre, quien desafortunadamente ya no pudo salir a pedir apoyo, nadie lo escuchaba a la hora de que gritaba. Bueno, pues ya bomberos tuvo que empezar a cortar el árbol en secciones para poder rescatar el cuerpo ya sin vida de este hombre. Al lugar llegaron familiares, confirmaron que este hombre, pues desafortunadamente, era su vida y él prefería vivir en situación de calle. Él vivía y utilizaba ese árbol como para dormir, pero desafortunadamente, bueno, cayó encima de él. Ya posteriormente, el personal de investigación pericial realizó el levantamiento correspondiente del cuerpo, realizó ya pues la extracción gracias al cuerpo de bomberos que utilizaron una sierra para poder cortar el árbol donde estaba precisamente este hombre. Quedó prensado, quedó atorado, no pudo hacer nada por él, no se podía ya hacer nada. Él no tuvo la oportunidad de pedir la ayuda necesaria, nadie lo escuchó. Desafortunadamente duró una semana. El sábado que cayó esa tormenta al norte, bueno, pues él fue uno de los afectados en esta situación por vivir en situación de calle, utilizar ese árbol Y la desgracia, ¿no? Que fue exactamente ese árbol, sí, muy grande, quien lo aplastó prácticamente a este hombre. Ya posteriormente elementos de la policía ministerial se entrevistaron con los familiares, proporcionaron los datos completos, nombre, aún no ha sido compartido para los medios de comunicación, pero ya está plenamente identificado. Llegaron familiares al lugar, se les explicó que este hombre, bueno, pues iba a ser trasladado al servicio médico forense para practicarle la necropsia de ley. Son las 6:11 a.m. Vamos al primer corte y regresamos.
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1: 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En Radio BI son las 6:12. 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
3: ¿Qué son las libélulas? Son delicados maestros del vuelo. Son insectos fascinantes con una serie de características sorprendentes. Su habilidad para volar en todas las direcciones, incluyendo hacia atrás, las distingue como expertas en maniobras aéreas. Sus ojos grandes, que a veces ocupan la mayor parte de sus cabezas, les proporciona una visión panorámica extraordinaria. Curiosamente, las libélulas son depredadoras voraces en su fase adulta, cazando mosquitos y otros insectos en pleno vuelo. Además, su ciclo de vida es interesante. Comienzan como ninfas acuáticas, emergen como libélulas aladas y pasan la mayoría de su vida adulta en el aire. Estos insectos, con sus vivos colores, añaden una dimensión encantadora a los entornos acuáticos y terrestres en los que se encuentran.
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0: 6 de la mañana con 14 minutos. Voy a leer un mensaje. Dice: muy buenos días, todos los integrantes de Patrulla 790, los tianguistas, estamos escuchando y viéndote. Muchas gracias a mis amigos los tianguistas, ya están listos para trabajar, para esperar a la gente que llegue a comprar ahí sus cosas al tianguis. Oiga, malditas riñas, de verdad, cada vez que hablo de riñas me da coraje, porque no sabemos o no hay un motivo por el cual pelear. Sin embargo, se dan riñas en cada momento en todas las colonias, principalmente del oriente. No sé, la cultura que ellos tengan, no tienen esa cultura de, bueno, ¿qué estás peleando? ¿Valdrá la pena? ¿Valdrá la pena que ahorita un adolescente de 13 años esté luchando por su vida? ¿Habrá valido la pena esa riña campal que se dio el día, hoy por la madrugada, en el Solidaridad 2? ¿Sí habría valido la pena? Hay que preguntarle a los padres, tanto de los afectados como los que andaban en la riña, digo, porque esto se va a investigar, y si agarran al presunto responsable, y si es menor de edad, también va a tener que pagar. Pues ayer por la noche, o la madrugada, se registró esta riña, una riña campal, en el Solidaridad 2, un adolescente de tan solo 13 años de edad, 13 años de edad, se encuentra en estado crítico luego de haber sido atacado con un machete durante esta violenta riña. Minutos después de la medianoche se registró ahí en el fraccionamiento Solidaridad 2, sí, muy cerca la salida San Luis, siglo XXI, sobre la calle Atotonitlán y Papalotl, es donde se da esta riña. Los primeros reportes, dos grupos de jóvenes, de sin beneficio, sin oficio, andaban protagonizando una riña, se enfrentaron a golpes, pero no nada más a golpes, sacaron piedras, otros sacaron machetes, otros sacaron lo que pudieran sacar. El chiste era traer un arma. En este caso, uno de los participantes traía un machete y con ese machete empezó a golpear o a dar, irse en contra de este menor, quien habría participado en esta misma riña. Cuando se da aviso al 911, llegan elementos de la policía municipal hasta el lugar, pues todos corrieron. Todos los valientes en ese momento que estaban peleando, corrieron. Todos se desafanaron, dejando a su suerte a este pequeño de tan solo 13 años. Es un pequeño, es un niño. Ya posteriormente los policías, al ver lo que estaba muy delicado, muy grave, dieron parte a los cuerpos de emergencia. Al lugar llegaron paramédicos del servicio prehospitalario municipal y empezaron a revisar a este niño de 13 años. Al verlo, que estaba mucho, muy golpeado, que estaba sangrando y que su estado era crítico, fue llevado de inmediato, de urgencia, con lesiones que ponen en riesgo la vida, fue llevado a la clínica, al Hospital General de Zona Número 2 del Seguro Social. Ahí fue internado, ahí fue recibido por los médicos, pero él de verdad perdió mucha sangre, iba mucho, muy delicado. Los paramédicos lo llevaban en código rojo, son lesiones que ponen en riesgo la vida, y ellos decían: no, por favor, recíbalo, doctor, está mucho, muy grave. Cuando lo ve el médico, dice: no, oye, este viene desangrado. ¿Cree usted que habrá valido la pena esa riña? ¿Que hay algún beneficio el poner en riesgo la vida de un niño de tan solo 13 años? Elementos de la Policía de Investigación llegaron hasta el hospital para entrevistarse con la mamá, para entrevistarse con el papá, con la familia, para saber quién es o quién es el agresor en esta riña que desafortunadamente ha dejado a un menor de 13 años en estado crítico. De verdad, deseamos con todo el corazón de que este niño se recupere, salga adelante, principalmente, y que las autoridades principalmente, pues hagan ahora su chamba. Si ya en la prevención falló, bueno, pues ahora le toca la investigación, y para que den con o con los responsables, porque tienen que pagar lo que hicieron. No nada más es llegar, pelearte, ya la hice. No, ahora vas a enfrentar, tienen que enfrentar a la justicia para pues, ser castigados por las lesiones a este jovencito de tan solo 13 años de edad. De verdad, a mí en lo personal, no sé usted que me está escuchando, pero a mí en lo personal me da mucho coraje cuando se trata de riñas. Hemos tenido muchas personas que han muerto en riña, precisamente utilizando que machete, que ya salió otro con un filero, con un cuchillo, ya lo picó, ya le quitó la vida, que se juntó el papá, que el hijo estaba golpeándose, llega el papá con un bat, los golpea. Le hemos documentado muchos casos mortales, riñas mortales. Esperemos que no sea el caso, esperemos de que este niño de 13 años salga adelante, se recupere. Fíjese nada más, traía una herida penetrante en cuello, con lesión en el pulmón derecho, todo con arma blanca. Y esa es la pregunta que se la voy a dejar a usted. ¿Cree que haya valido la pena esta riña? ¿Cree que haya valido la pena que este niño se esté debatiendo entre la vida y la muerte? 6:21 a.m. Regresamos.
1: 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En Radio BI son las 6:22.
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3: Los perros, nuestros fieles compañeros caninos, son mucho más que simples mascotas. Son seres llenos de fascinantes características. Desde su increíble capacidad para leer nuestras emociones hasta su impresionante sentido del olfato, que les permite detectar olores imperceptibles para los humanos. Los perros han sido parte de la historia de la humanidad durante miles de años, desempeñando roles que van desde guardianes y cazadores hasta compañeros terapéuticos. Su diversidad de razas exhibe una sorprendente gama de habilidades y personalidades. La lealtad y devoción incondicional que muestran hacia sus dueños han convertido a los perros en verdaderos miembros de la familia en muchos hogares, proporcionando compañía, amor y un vínculo profundo que trasciende las barreras del lenguaje y la cultura.
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0: 6 de la mañana con 24 minutos, le doy lectura a unos mensajes, principalmente nos mandan saludos. Saludos para todos los de Norias de Ojo Caliente. Saludos, Vic, desde Teocaltiche, Jalisco. Ah, muy buenos días hasta Teocaltiche. Dice, hay un mensaje que sí me llama la atención. Dice, buenos días, Víctor. El muchacho de 13 años fue lesionado. Dicen que participó en la riña. Entonces, ¿lo que le pasó lo merecía o no? Yo digo que no. Yo digo que todos los que participan en estas malditas riñas no se merecen un final así. Para empezar, no se merece ni que empiece la riña. ¿Por qué debes de pelearte? Eso es lo, principalmente ese es el punto, el por qué pelearte, el qué estar peleando, por qué se dan las riñas. Solamente, bueno, solamente ellos lo saben. Dice, muy buenos días, solamente para pedir vigilancia, ya que anda una motocicleta con el escape roto toda la noche. Esto es diario, no deja dormir, ya que se activan las alarmas de los vehículos. Pedimos mucho más vigilancia en el fraccionamiento El Reencuentro, en especial en la calle de la Naturaleza y Avenida del Rey. Dice, pues las riñas son culpa de los irresponsables, de los padres, por andar con el celular y no educar a sus hijos, a sus crías. Pues sí, caray, es que son muchos temas muy complicados en esto de la riña, la verdad. Dice, muy buenos días, Víctor. El niño es ahora, ya debería estar dormido. Les encanta andar en la bola y ahora sí salieron los padres muy tristes. Coincido con usted. Es ahora, ya los hijos deben de estar encerrados. No tienen que estar haciendo nada en la calle. Ya a las 12 de la noche, fuera de su casa, ¿dónde está mamá? ¿Dónde está papá? No soy quien para juzgar, pero muy buena pregunta que usted está haciendo. Hola, muy buenos días. Un saludo para Norias de Ojo Caliente. Nuevamente otro saludo. Dice, muy buenos días, Víctor. Desgraciadamente, la policía no hace nada. Pero es que, a ver, déjeme le digo una cosa. Aquí no es cosa de la policía. La policía no puede haber un elemento por cada cría que esté en la calle, estarlo cuidando ahí, pegadito a él. No te vas a pelear, no te vas a pelear. No, hombre, eso no es cosa de la policía. Eso es cosa de desde casa. Desde casa decirles no salgas a educarlos, a que no salgan pues a pelearse, no salgan a andar de vagos. Yo creo que eso es desde casa, no tiene nada que ver aquí la policía. La prevención se da. Cuando empiezan las riñas, obviamente se le marca a la policía. Ahora sí queremos que intervenga la policía, pero yo siento que aquí es desde casa tener educados a nuestros hijos para evitar este tipo de circunstancias. De que lleguen al dichoso barrio, al menos uno de ellos cantará y dirá quién fue. Muy buenos días. Pues sí, efectivamente, ya es labor de la Fiscalía General del Estado ahora dar con los responsables de esta agresión. Imagínese usted, si fuera un hijo, digo, de todos modos, hay mucho en la vida, ¿no? Muchos peligros, de cualquier modo los hay. Pero si fuera un hijo, por ejemplo, el tema que le voy a contar, él quiso ir a buscar el sueño americano. Él quiso irse pues para ayudar principalmente a su casa, a su mamá, a su papá, porque él veía que pues no les rendía ya la vida aquí, era muy apretada la situación económica, y él quiso emprender ese sueño americano. Dijo, a lo mejor le puedo ayudar a mi mamá, le puedo ayudar a mi papá a salir de sus pendientes. Desafortunadamente, digo, esto terminó en tragedia. Este joven de Emiliano Zapata, de la comunidad Emiliano Zapata, perteneciente a Pabellón de Arteaga, bueno, pues él quiso cruzar de manera indocumentada hacia Estados Unidos. En ese viaje, él perdió la vida. Él fue identificado como José Manuel Barrientos, originario de este municipio, quien murió ya en territorio de Estados Unidos tras internarse por la peligrosa zona de la frontera de Laredo, Texas. Ya de acuerdo con la información recabada, José Manuel emprendió el viaje junto con otros dos amigos de esta misma comunidad, ahí de Pabellón de Arteaga. Cuando intentaron, con la intención de conseguir empleo, de mejorar las condiciones de vida para él, para su familia, ellos ponen, por eso le digo que qué ironía, unos se salen a pelear, otros se salen con la intención de conseguir ese sueño americano, y él lo hizo con tal de ayudar, de conseguir un empleo para mejorar las condiciones de vida de la familia, tanto de su mamá, de su padre, de sus hermanos. No obstante, al momento de ingresar pues al suelo ya norteamericano, el grupo fue detectado por los agentes de la patrulla fronteriza. Esto derivó a una intensa movilización y persecución en esa zona. Sí, para no ser atrapados en ese momento, bueno, se dice que José Manuel pues no alcanzó a evadir a las autoridades, y al verse ya en la zona, pues ahí que le habían cerrado ya el paso, él regresa al río. Ese río que tanto hemos mencionado, mucha gente lo conoce, que hay mucho, está muy inestable, bueno, pues es un río, al final de cuentas. Él aparentemente se mete al río para no ser agarrado por la migra, y es ahí donde se pierde. Los otros dos amigos fueron detenidos y les dicen los mismos de la migra, ¿y dónde está? No, ya no lo vimos. Pues desafortunadamente, días más tarde, autoridades de la fronterizas confirmaron el hallazgo del cuerpo sin vida en esa misma zona. El cuerpo salió a flote, quedó atorado, hubo rescate por parte de las autoridades, y los mismos amigos, con las características que les dieron los de la patrulla fronteriza hacia los que estaban ya detenidos, pues le dijeron cómo era, cómo estaba, y confirmaron que se trataba de este aguascalientense. Ya la familia, tras recibir esta notificación, la familia, bueno, pues ahora enfrenta no solo el dolor de la pérdida, sino también la difícil situación económica para poderlo regresar los restos a Aguascalientes, para realizar los servicios funerarios. Y la familia de antemano está pidiendo el apoyo de usted como ciudadano de Aguascalientes para que ahora le ayuden, por favor, a regresar a José Manuel hasta su casa, donde salió él para buscar ese sueño americano. Desafortunadamente no lo logró. 6:33 Regresamos.
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1: En Radio BI son las 6:34.
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0: Seis de la mañana con 36 minutos. Le doy lectura a unos mensajes. Gracias por escribirnos. Dice: muy buenos días, Víctor. En mi opinión, los padres debemos de poner límites con nuestros hijos. Ya a esa edad, los hijos son muy rebeldes. Sí, yo entiendo. Yo también tengo hijos y sí son rebeldes, pero no hay nada como un buen cinturón que arregle ese tipo de rebeldía. Dice, pero no creo que pueda más la autoridad del hijo, así es, que la autoridad del padre, claro. Y aún así, cuando pasan ese tipo de cosas, este niño de 13 años, ahora sí se lamentan y piden justicia. Ya no le puedo leer lo demás porque ya se está, sí, y yo lo entiendo perfectamente lo que me está diciendo con terminación, déjeme le digo, con terminación 4029. ¿Sí? Pues es que son muchos temas en este tipo de las riñas y cada quien tiene una opinión, ¿sí? Diferente. Dice: muy buenos días, ¿dónde están los papás de este adolescente? De seguro aplaudiendo la valentía de su hijo o durmiendo la mona. Pues sí, yo creo que algo ahí, los padres de familia principalmente son los que deben de poner remedio con esos, con ese tipo de personas, con ese tipo de juventud, porque se descarrean y después para poderlos enderezar está muy difícil ya. Dice: muy buenos días, las drogas, el ocio los hacen comportarse como cavernícolas, créanme lo que sí. Y este caso, por no tener el control contra con sus hijos, bueno, pues se ha registrado. Después van a caer a esto que le voy a contar. Un huésped fue atracado, le robaron sus pertenencias y un sujeto con arma blanca, con un cuchillo. A eso van a llegar los jóvenes, andar asaltando. Bueno, pues en este caso, este huésped estaba pues en un hotel muy cerca de la Expo Plaza, no el que está en la misma Expo Plaza, el que está detrás de ese hotel, ahí en la colonia Las Flores. El huésped, aparentemente a las 10 de la noche, sale del hotel, atraviesa la Expo Plaza, va hacia el Jardín de San Marcos a dar una vuelta, como cualquier día, como cualquier persona. Sin embargo, fue visto por un sujeto que ya lo tiene identificado la policía municipal como RC. Es un ratero conocidazo, pero conocido. Ya cuando el huésped ya dice, bueno, pues ya es hora de regresar al hotel, se va caminando nuevamente, va de regreso, y en ese momento se topa a este raterazo. Con un cuchillo, con una navaja, lo despoja de su celular, de sus documentos personales, para posteriormente darse a la fuga. Llega hasta el lobby del hotel, pide la ayuda necesaria a los cuerpos de emergencia. Al lugar llegaron elementos de la policía municipal, se dio un recorrido hasta la glorieta sobre T. Chávez y la glorieta de Benito Juárez para siguiendo a este ladrón. Sin embargo, bueno, pues ya ante la llegada de la policía municipal no pudieron detenerlo, ya no dieron con él. El mismo huésped lo llevaba pues a la vista, pero en un parpadeón se le fue por otra calle. Sí, se montó un fuerte operativo por parte de elementos de seguridad pública municipal y uno de ellos le muestra el celular al huésped. Oye, quiero preguntarte, ¿no será este el que te robó, el que te asaltó hace unos cuantos minutos? Al ver la fotografía, le confirmó a elementos de la policía municipal que efectivamente se trataba de ese sujeto. Ya está siendo buscado, está plenamente identificado, ya los mismos elementos de seguridad pública municipal tienen la tarea de dar con ese ladrón, de dar con este raterazo, que lo conocen ahí, toda la zona de Las Flores, y al huésped lo llevaron a la Fiscalía General del Estado para que pudiera poner su denuncia correspondiente ante la gente del Ministerio Público. Ya también le mostraron la fotografía, ya la tiene precisamente los ministeriales, quien ahora, bueno, pues es tarea de ellos para tratar de dar con este sujeto para que pueda ser detenido. Pues ya, ¿sabe cuántos ingresos tiene este hombre? Me están contando que sí, efectivamente se trata de un ratero conocido, que es muy conocido en la zona de Las Flores, inclusive está La España, La Barranca, son las zonas que trabaja, ese le puede decir, es la zona que él anda atracando a la gente. Es la zona que él anda en ese lugar haciendo de las suyas para atracar a la gente. Y sí, efectivamente, tiene más de 23 ingresos a las celdas por disturbio, para asegurarlo de que no ande robando, pero también tiene ya antecedentes en la Fiscalía General del Estado, precisamente por robos con violencia. Ojalá que pronto den con él, ojalá que le complementen una orden de aprehensión y este sujeto ya se quede tras las rejas. Oiga, ¿qué tiene que andar haciendo afuera? Nomás quemando a la gente que sí trabajamos en Aguascalientes, vienen de visita, se hospedan en un hotel cercano a la zona de la feria y los de Las Flores, un raterazo de Las Flores, bueno, fue quien hizo la faena en contra de este huésped. 6 de la mañana con 42, con 43 minutos ya, vamos a pasar a otra información. Déjenme le platico que hablando de rateros, bueno, pues allá en Villas de Nuestra Señora de la Asunción, están pidiendo los vecinos y elementos de diferentes corporaciones para tratar de dar con un sujeto quien días pasados abrió un vehículo, rompe el cristal, el vehículo está parado afuera de un domicilio, en pleno día, y este sujeto lo primero que rompe es la aleta trasera de la camionetita, una camioneta gris, rompe el vidrio, mete la mano y saca lo que es un scooter, de esos patines eléctricos. Bueno, pues este sujeto fue quien rompió ese vidrio, sacó el scooter, iba pasando y dijo, de aquí soy un scooter. Mire, ahí está la imagen, usted lo está viendo a través de su dispositivo, ahí lo está sacando. Mire, tan fácil lo sacó y ya se fue. Tanto trabajo que a usted le costó de hacerse de sus cosas, de tener sus, de comprar sus cosas para que venga un sujeto y así de la nada se lleve, rompa el cristal y se lleve sus pertenencias. Ya de acuerdo con el reporte, el robo ocurrió cuando este delincuente aprovechó la falta de vigilancia en esta zona para quebrar uno de los cristales del vehículo, sustraer el scooter que se encontraba en el asiento trasero. Tras cometer el ilícito, el sujeto se dio a la fuga con rumbo desconocido, sin que hasta el momento se haya tenga informes sobre su paradero. Vecinos del sector señalaron que este tipo de hechos ha ido aumentando en esta zona, por lo que han solicitado la mayor presencia de la policía para prevenir los robos en villas de Nuestra Señora de la Asunción. Autoridades ya fueron notificadas de lo ocurrido y están en espera que con el apoyo de las cámaras de videovigilancia que están cercanas al lugar se pueda identificar al presunto responsable. 6:45 a.m. Regresamos.
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1: En Radio BI son las 6:46.
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23: ¿Qué son las estrellas? Son auténticas orquestadoras de fenómenos celestiales. Las estrellas componen una sinfonía cósmica que va desde las enanas blancas hasta las gigantes supermasivas. Una de ellas es Uiscuti, cuyo diámetro supera el Sol en más de 1700 veces en tamaño. Estas esferas ardientes despliegan un espectáculo visual único en el cielo, con temperaturas que se reflejan en colores que van desde el azul incandescente hasta el rojo resplandeciente. Las estrellas no solo son cuerpos celestiales, sino que forman sistemas binarios y trinarios, creando así constelaciones de luz que pintan el firmamento. Su luz estelar viaja a través del espacio y nos revela secretos cósmicos. Estas titanes cósmicas, al explotar en supernovas, forjan elementos esenciales para la vida en el universo. A lo largo de la historia, las estrellas han cautivado la imaginación humana, inspirando mitologías y sirviendo como guías celestiales en nuestra exploración del vasto universo.
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0: Seis de la mañana con 48 minutos, y antes de que otra cosa pase, déjeme le platico allá lo que ocurrió en el residencial Olinda Residencial. Ahí los bomberos salvaron de una posible tragedia, ya que pues un hombre llegó cansado a su casa, llegó de trabajar, de la jornada de trabajo, Esto ocurrió aproximadamente como a las 10 de la noche con 38 minutos. Llega, pone pues su cena a calentar y bueno, pues él ahí está, según él, bueno, pues cuidándola, pero le gana el sueño. Cuando le gana el sueño, obviamente la cena pues empieza a quemar y empezó a quemarse la zona, el área de la cocina. Los vecinos, al oler que algo estaba quemando, dieron parte a los cuerpos de emergencia. El lugar llegaron los bomberos municipales, ingresaron a la casa, no les contestaba la persona que estaba al interior. Ellos se imaginaron que la casa pues estaría sola. Ingresan al domicilio, como pudieron, ingresaron al domicilio, llegaron al área de la cocina y a sofocar el incendio. Pero cuando van de regreso, ya de la zona de la cocina hacia la sala, observan que estaba un hombre pues prácticamente inconsciente. Llegan a ver qué estaba pasando y se despierta. Dice, ay caray, espérame, es que me quedé dormido, ¿qué pasó? Dice, pues prácticamente te venimos a salvar la vida. Porque sí, acuérdese que con la comida después empieza el humo y es la muerte dulce. Con el mismo humo empieza a quedar uno inconsciente y bueno, pues es ahí donde se dan las tragedias. Ya cuando le dice esto por estar inhalando el monóxido de carbono, le dice el bombero a la persona que estaba al interior, pues te salvamos la vida de que estuvieras oliendo esto. Pues sí, efectivamente, ya lo pusieron a salvo, gracias a la rápida acción de los cuerpos de emergencia, no pasó a mayores, pero esto estuvo a punto, así se lo digo, a punto de terminar en tragedia. No es porque los bomberos ingresaron como ellos pudieron, y es ahí donde le salvaron la vida a este hombre. Y así como son los bomberos, ahora tanto bomberos como elementos de la policía municipal están pidiendo el apoyo de usted para ver si usted puede ubicar a un sujeto que se le ha pasado incendiando, prendiendo los contenedores. Este cuate le gusta llegar a los contenedores, le gusta quemarlos. Si usted lo ha visto, si usted lo conoce, si usted lo ubica, hable al 911 y repórtelo. ¿Sabe qué? Vive en tal lado. Su llamada va a ser completamente confidencial. Esta intensa movilización de elementos de cuerpo de bomberos del municipio de Aguascalientes se registró durante la noche del viernes, a las primeras horas ya del sábado, luego de que se reportara el incendio de al menos siete contenedores de basura en distintos puntos de la ciudad. Yo creo que no es justo para usted como vecino de estos contenedores que le lleguen, le prendan la basura. Huele muy feo. Yo creo que a usted no le gusta. Si usted ha visto a este sujeto, principalmente al oriente de la ciudad, repórtelo a través del 911. De acuerdo ya con los reportes, estos incendios ocurrieron de manera simultánea, lo que encendió las alertas entre los cuerpos de emergencia, elementos de seguridad pública, quienes dieron un operativo también para poder dar con este sujeto que nada más prendía los contenedores. Se desplazaron elementos de emergencia hasta estos lugares para sofocar los contenedores. Las labores de los vulcanos permitieron sofocar oportunamente los incendios, evitando que el fuego, bueno, pues este causara más daños, a lo mejor una radiación. Imagínese usted que usted tiene el carro pegado al contenedor y el contenedor, este hombre llega y lo prende, la radiación le puede llegar a quemar hasta su vehículo. Así es que autoridades informaron que la zona oriente de la ciudad fue la más afectada por estos hechos, donde fue la mayor quema de contenedores incendiados. Hace presumir que los siniestros pudieron haber sido provocados de manera intencional por una sola persona. Por este sujeto, pues ya lo tienen ubicado, bueno, vieron que en una de las cámaras que solamente es un sujeto, pero sí le piden a la población que, por favor, si usted ve al oriente, ve a este sujeto que anda quemando los contenedores, una llamada a través del 911 para que ellos puedan acudir hasta el lugar y así detener a este sujeto que se ha encargado de prender, por lo menos en esa noche, fueron siete contenedores. qué lata, ¿no? De esto, de este cuate, ¿cuál es el daño o por qué lo hace? Solamente él lo sabe. 6:55 a.m. Elementos de la Policía de Investigación Criminal complementaron una orden de aprehensión en contra de Marco. Este es conocido como DJ Fusion. Él está señalado como el responsable del delito de incumplimiento de las obligaciones de asistencia familiar en agravio de menores de edad no fueron identificados, obviamente por razones obvias. Ya de acuerdo con la Fiscalía General del Estado, este sujeto ya había sido vinculado a proceso durante el año 2025, momento en que la autoridad judicial le impuso diversas medidas cautelares con el objetivo de garantizar su comparecencia durante el desarrollo del proceso penal. Bueno, todo iba bien. Sin embargo, este sujeto incumplió con dichas obligaciones al no presentarse a las audiencias, no presentarse a la audiencia intermedia programada para la autoridad judicial. Esto fue lo que le mandaban hablar. Oye, ¿tienes audiencia? Ah, me vale, no voy a ir. Dejó de asistir. Bueno, para el juez esto no es un juego, así es que le mandó pues nuevamente una orden de aprehensión. Las labores de investigación y localización por agentes del Ministerio de Ministeriales lograron ubicar nuevamente a este sujeto sobre la calle Virginia Ofelia Martínez en el fraccionamiento Rodolfo de Landeros, donde ya fue detenido en cumplimiento al mandato judicial. Ahora Marco fue ya trasladado a las instalaciones de la Comisaría de la Policía de Investigación Criminal para los trámites correspondientes. Y este sujeto, bueno, pues ya como le habían dado la chance, todavía el juez le dio la chance de que viviera el proceso por fuera, bueno, pues ahora aparentemente lo va a vivir por dentro. Finalmente, durante la audiencia correspondiente, la autoridad le fijó una nueva fecha para la celebración de la audiencia intermedia dentro del proceso penal en su contra. Así es que, pues no se haga, si usted debe a sus menores hijos, no se haga, hágase responsable para evitar cualquier cosa similar. 6:56 a.m. Yo me despido de usted, le agradezco su atención, recuerde que mi nombre es Víctor Romo y lo veo a partir de mañana a las 6:00 a.m. Gracias por su atención, muy buenos días.
21: 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En Radio BI son las 6:57.
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23: El Sol, nuestra estrella más cercana, es mucho más que una esfera brillante en el cielo. A una velocidad asombrosa de 299,000 km/s, su luz solar tarda apenas 8 minutos y 20 segundos en alcanzarnos, iluminando y energizando nuestra existencia diaria. Sus ciclos de vida, marcados por manchas solares y erupciones, impactan nuestro clima y nos regalan las impresionantes auroras polares. Pero este astro no solo nos da luz. La energía solar que recibimos en una hora podría abastecer nuestras necesidades energéticas anuales. Sin embargo, debemos tener precaución, ya que su radiación plantea desafíos para la protección de nuestra atmósfera y superficie. La relación entre el Sol y la Tierra es una danza cósmica que va más allá de la iluminación diaria. Es la fuente misma de la vida, que nos conecta con el vasto universo que habitamos.
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12: Muy buenos días, Aguascalientes. Estas son las noticias. En información policiaca, la primera víctima mortal de las lluvias en Aguascalientes. Encuentran cuerpo en descomposición debajo de un árbol en Corral de Barrancos. Quería cumplir el sueño americano y solo encontró la muerte. Era originario de Pabellón de Arteaga. Por lluvias, DIF estatal entrega recursos a más de 60 familias afectadas. A gobierno del estado no se debe nada, dice el PRI sobre su edificio. En información nacional e internacional, tengo miedo. Ingeniera nuclear Felicia Jiménez pide protección tras denunciar al exdirector de Pemex, su esposo Víctor Rodríguez, de violencia. Morena tendrá que elegir precandidatos a gubernatura entre casi 300 aspirantes. Ya cerró el proceso. Al menos una decena de políticos mexicanos han buscado a las autoridades de Estados Unidos para cooperar, según The New York Times. Suman 1,430 muertos en Venezuela tras estos dos terremotos. Y en información local advierte municipio de Aguascalientes acciones penales contra responsables de incendios y dispositivos.

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1: Son las 7 de la mañana con 2 minutos. Muy buenos días, Aguascalientes, en este domingo 28 de junio del 2026. Está a punto de terminarse el sexto mes de este año. Les saluda Yalma Ronte con el gusto de siempre, como todas las mañanas, y le invito a quedarse con nosotros. Las siguientes dos horas, ya sabe que siempre tenemos la información más importante preparada para usted, para que inicie su domingo bien informado, porque sabemos que incluso los domingos nos acompañan, nos escuchan, nos permiten entrar desde temprana hora a su casa, a sus negocios. Es un honor y es un placer para nosotros que nos permita despertar con usted, y por ello le reiteramos también la invitación para que esta mañana, además de escucharnos, podamos vernos en plataformas digitales. Conéctese con nosotros, nos puede encontrar en redes sociales como Bein Noticias, si tiene Gigacable en el canal 102 o si tiene Easy en el canal 75. Además, comentarle que en este momento ya abrimos y ponemos a su disposición el WhatsApp de Bein Noticias. El centro de mensajes, el 449-910-3508, es el centro de mensajes de WhatsApp. Guárdalo en su lista de contactos, 449-910-3508. A través de este centro de mensajes, esta mañana podemos comunicarnos en vivo y en directo. Nos puede hacer llegar sus reportes para las autoridades, sobre todo para MIA, el modelo integral de aguas de Aguascalientes. Si tiene algún reporte que hacer, hágalo en este momento. Adjunte, por favor, calle, número exacto de dónde se está registrando el problema para que el organismo operador del agua pueda atenderlo a la brevedad. Son las 7 de la mañana con 3 minutos y arrancamos con la información policíaca. Víctor Romo, antes de entrar al aire estábamos hablando lo que la gente va a escuchar a continuación, lo que nuestros radioescuchas van a escuchar a continuación. Podría ser, digamos, ya entonces, la primera víctima mortal de las lluvias de este 2026 aquí en Aguascalientes. Porque recordemos que en los últimos dos años, desde el 2024, y se lo hemos dicho, hemos tenido víctimas mortales en Aguascalientes, derivado de las lluvias, derivado de las inundaciones. Recordemos el caso del policía que murió en este socavón en Ojo de Agua, en el cumplimiento justamente de su deber.
2: La familia.
1: La familia también, sí, completa, que falleció lamentablemente derivado de estas inundaciones. Nos habríamos mantenido prácticamente en saldo blanco este 2026, a pesar de que esas lluvias fueron bastante catastróficas. No sé cómo tú lo sientes, Víctor. Estas lluvias que tuvimos hace una semana. Para mí fueron las más fuertes, ¿no? Por lo que hemos visto, por la cantidad de damnificados, nos habríamos quedado en un saldo prácticamente blanco. Pero estamos ahora ya hablando, parece ser, de la primera víctima mortal de las lluvias. Víctor, adelante, buenos días.
2: Así es, yo creo que sí, así como tú lo manejas, sería la primera víctima mortal de las lluvias de este año 2026. Este hombre fue localizado sin vida debajo de este árbol. Es un hombre que vivía en situación de calle y prácticamente ahí era su vivienda. Él llegaba ahí a dormir, ahí tenía, de hecho, se tapaba con botes, con cubetas, tenía ropa varia. Y eso le llamó la atención a una mujer que iba caminando por el lugar. Al ir caminando, observó la ropa y se acordó que en ese lugar había un hombre quien dormía debajo precisamente de ese árbol. Y a lo que ella platica, la testigo, la que da parte a los cuerpos de emergencia, es que ese árbol se cayó, se vino abajo, ahora con la tormenta que hubo el sábado pasado, que hubo inundaciones en varias partes de Aguascalientes, principalmente para el norte. Y ella se acordó ese ayer que pasaba por el lugar porque vio la ropa y comenzó a percibir un olor a fétido, ya a descomposición, y le llama la atención, y es ahí donde ella se acerca. Y efectivamente lo vio pues debajo de ese árbol. El árbol cae, ya no pudo él moverse y desafortunadamente pues, ya tenía evidente estado en descomposición. Dio parte a los cuerpos de emergencia. Al lugar llegaron paramédicos de ISEA, quienes confirmaron pues que sí, efectivamente este hombre ya no presentaba signos vitales. De hecho, el estado de descomposición era muy muy avanzado. Tenía presencia ya también de fauna cadavérica el cuerpo, y bueno, pues ya dieron parte a los cuerpos de seguridad pública. Llegaron elementos de la Secretaría de Seguridad Pública del municipio de Jesús María, quienes acordonaron la zona en espera de que llegue el personal de investigación pericial. Cuando llegan los peritos, empiezan a ver la zona donde estaba el cadáver y bueno, fue necesario que pidieran los bomberos municipales para que con una sierra pudieran cortar ese árbol, ir liberando a la persona que estaba debajo. Aparentemente este árbol se viene abajo, él estaba en ese momento durmiendo y al caerle encima ya no pudo moverse, ya no pudo pedir ayuda, él prácticamente murió el día de la tormenta que se registró.
1: Fue el sábado por la noche,
2: el sábado
1: por la madrugada.
2: Exactamente.
1: Entonces estuvo casi 7 días sin que nadie supiera sobre él, debajo de este árbol, derivado justamente de las lluvias.
2: Sí, porque al final de cuentas fue una tromba o no sé cómo se le podría llamar.
1: No, y en Jesús María se inundó terrible,
2: sí,
1: ¿te acuerdas?
2: Se inundó. El árbol, obviamente, el terreno se remojó y el árbol se fue para abajo. Un árbol muy grande, la verdad, muy grande. Y es la señora quien dice, caray, no he visto al hombre que aquí se quedaba.
1: Fíjate.
2: Eso le llama la atención, pero también le llama la atención el olor que ya salía de ese lugar. Y fue lo que la obligó a acercarse hasta el árbol y ver que efectivamente estaba debajo de
1: él. Y bueno, en un primer momento no tuvimos reporte, por ejemplo, de alguna persona desaparecida, no tuvimos reporte de personas lesionadas o, por ejemplo, de esta víctima mortal, porque justamente era una persona en situación de calle. Entonces, ningún familiar, nadie reportó no tener información
2: hasta
1: de esta persona.
2: Hasta el día de ayer que se dio el hallazgo del cuerpo ya sin vida, aparecieron familiares, ya está plenamente identificado, todavía no lo hacen públicamente, pero al lugar llegaron familiares, estuvieron platicando con los agentes de la fiscalía para decir ahora qué procedimiento sigue después de haberlo localizado ya sin vida. Ya se le explicaron que iba a ser trasladado al CEMEFO, al Servicio Médico Forense, y que bueno, pues llevara sus documentos necesarios para poderles entregar el cuerpo.
1: Hay que tener mucho cuidado, de verdad, todavía con esta temporada de lluvias. Vamos a tener todavía más lluvias. No sé si escuchabas, Víctor, al comandante Gabino Vázquez de la Coordinación Municipal de Protección Civil, que nos estaba explicando para este año. Todo parece indicar que vamos a tener muchísimas más lluvias. Un fenómeno que no habíamos visto en 19 años.
2: Sí, ayer llovió un poco, ¿no?
1: Ayer llovió un poco.
2: Yo vivo al sur y yo nomás alcancé a escuchar poca lluvia un ratito. Pero creo que sí, para el norte se volvió a cargar,
1: sí,
2: ¿no?
1: Sí, en el centro, yo estaba en la zona centro de la ciudad, también me agarró la lluvia bastante fuerte, fueron unos cuantos minutos.
2: Ajá.
1: Pero sí, la lluvia va a estar fuerte en este 2026. Y es que explicaba Gabino Vázquez, usualmente, por ejemplo, los ciclones que llegan del Pacífico son en promedio 15 aproximadamente, es el promedio. Y para este año se tiene un pronóstico, se puede ampliar incluso el número de ciclones a 21. Entonces vamos a tener muchísimas más lluvias este año. Creo que hemos aprendido algunas de las lecciones de las últimas lluvias. Entonces ya lo sabe, si ve que va a llover, de verdad tome precauciones. Mejor no salga de casa, que ha sido una de las principales recomendaciones por parte de las autoridades. Estoy consultando el pronóstico para el día de hoy, domingo 28 de junio, de la Conagua, y están reportando que podría haber chubascos con lluvias puntuales fuertes de 25 a 50 milímetros para el estado de Aguascalientes. Las lluvias que tuvimos el pasado sábado fueron de 50 a 75 milímetros, entonces serán menos fuertes que la semana pasada, pero igual son lluvias importantes y hay que tomar precauciones. Entonces, estamos hablando ya, podría ser entonces la primera víctima mortal de las lluvias de este 2026. Vamos con la siguiente historia, Víctor. En lo particular, te estaba escuchando hace algunos instantes en Patrulla 790 y me rompió el corazón porque no hay otra palabra. A pesar de que se han recrudecido las medidas migratorias por parte del gobierno de Estados Unidos, del presidente Donald Trump, a pesar de que se ha reducido también sustancialmente el flujo de migrantes de México, de Centroamérica, de Sudamérica, al vecino país del norte, todavía tenemos algunas personas que se arriesgan y buscan perseguir este sueño americano. Lo que va a escuchar usted a continuación hoy involucra a un aguascalentense que estaba persiguiendo este sueño americano y lamentablemente, en lugar de encontrar este sueño americano, encontró la muerte, Víctor.
2: Así es, la búsqueda del llamado del sueño americano terminó en tragedia para un habitante, el de la comunidad de Emiliano Zapata. Esto es, pertenece a Pabellón de Arteaga. Él, José Manuel, se llama José Manuel Barrientos, intentó cruzar la frontera con dos amigos más, también son originarios de este mismo municipio. Ellos intentaron cruzar por la zona de Laredo. Ya en ese lugar, bueno, pues fueron vistos por las autoridades de Estados Unidos y se dio una, aparentemente una persecución. Detienen a los dos amigos de José Manuel, pero él se perdió lo que es en el río. Él se regresó como intentando volverse a regresar a México.
1: Escapar de la patrulla fronteriza.
2: Sí, regresar a México, pero pues tampoco, no logró. Ya posiblemente, bueno, pues al detener a los dos amigos que iban con él, a sus dos compañeros de viaje, le preguntan, pues, ¿dónde quedó? Final de cuentas, cuando se da la persecución, lo único que dice la patrulla fronteriza que este José Manuel se regresa precisamente al río. Posiblemente se pierde y ya no se supo más de él. Días más tarde, ya autoridades de la fronterizas confirmaron el hallazgo del cuerpo sin vida en la misma zona, como que se quedó atorado, la misma agua lo sacó hacia la orilla, y es ahí donde lo ubican la misma autoridad. Hacen un operativo, rescatan el cuerpo y le confirman a la familia que, pues, desafortunadamente se trataba de José Manuel. Tras recibir esta notificación, la familia pues ahora enfrenta no solo el dolor de la pérdida, sino también la difícil situación económica para poderlo regresar a Aguascalientes. Él se fue con esa idea de ayudarle a su familia para salir adelante, porque era pues necesario recibir más dinero. Ellos se veían muy apretados en cuestión económicamente, y él, su idea era cruzar para ayudarle a su mamá, para ayudarle económicamente a su mamá, a su papá, a sus hermanos, a la familia completa, pero desafortunadamente no llegó.
1: Y tengo entendido, están solicitando apoyo, ¿no?, para poder repatriar el cuerpo de este joven, para darle la sepultura que merece aquí en Aguascalientes.
2: Así es, ya tras esto, bueno, pues han solicitado el apoyo a la ciudadanía, de las autoridades estatales, para trasladar el cuerpo a su lugar de origen.
1: Lamentable, de verdad. Y lo que te comentaba, Víctor, las cifras lo revelan. Hay gente que ya se la piensa dos veces antes de intentar cruzar a Estados Unidos, porque las políticas migratorias se han recrudecido, se han fortalecido en este sentido. Hay gente que dice, estoy buscando otra opción, o sea, ya no voy a ir a Estados Unidos, pero hay todavía quienes quieren atreverse a cruzar y a llegar a suelo americano. Y lamentablemente, pues bueno, este aguascalentense, en lugar de encontrar este sueño, lo que encontró fue la muerte. Estamos al pendiente, está investigando a ver si la familia ha publicado en redes sociales pues alguna vía de contacto, algún número telefónico para que la ciudadanía pueda sumarse a apoyar. En este momento no tenemos todavía esa información, ¿verdad?
2: Todavía no. Yo creo que el día de hoy ya la tenemos por la tarde.
1: Sí, justamente para que la gente esté al pendiente, si desea ayudar a esta familia. Digo, hay que ponernos en los zapatos de esta familia, ¿no? Al final de cuentas, lo único que están pidiendo es apoyo para poder repatriar a esta aguascalentense. Víctor, muchas gracias. Te escuchamos en la segunda emisión, ¿verdad?
2: Claro que sí.
1: Muchas gracias, ya te comprometí.
2: Claro.
1: Son las 7 de la mañana con 15 minutos. Vámonos a la primera pausa. Al regresar, tiene que escuchar usted lo que está pasando con el PRI aquí en Aguascalientes. ¿Qué situación guarda el PRI, sobre todo de cara a las próximas elecciones? Recordemos que el edificio donde tienen su dirigencia estatal ni siquiera les pertenece a ellos. Llevan meses sin pagar la respectiva renta a gobierno del estado, porque este edificio es propiedad de gobierno del estado. Llevan meses sin pagar la renta. ¿Qué situación guardan en estos momentos? Sobre todo lo que le digo, de cara a las próximas elecciones. Al regresar todo el detalle, no me tardo.
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0: En Radio BI son las 7 con 16 minutos.
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8: 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Temperatura, 15 grados.
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1: El día de hoy cumplimos una semana de estas fuertes lluvias que dejaron a más de 100 personas damnificadas, por lo menos aquí en la ciudad capital, de acuerdo con las cifras que ha proporcionado el propio municipio de Aguascalientes. El censo que se realizó en las colonias, en los puntos más afectados, por ejemplo, en la Constitución, estamos hablando de cerca de 145 personas que quedaron damnificadas, que perdieron o algunas cosas o perdieron absolutamente todo. El presidente municipal Leonardo Montañez Castro hablaba con BI Noticias de manera exclusiva y nos adelantaba que hay una bolsa incluso para atender este tipo de contingencias, de emergencias, una bolsa de cerca de 3 millones de pesos que puede ampliarse para ofrecer apoyos económicos a las personas que perdieron refrigeradores, electrodomésticos, muebles. Ya se les ha estado brindando también al menos 120 apoyos en especie, por ejemplo, bases para cama, cobijas, camas, incluso colchones, entre otros artículos que se han entregado desde el Ayuntamiento capitalino para apoyar a estas personas que lo perdieron absolutamente todo. Sin embargo, llama la atención que de hecho el pasado miércoles, en el miércoles ciudadano en Palacio Municipal, llegaron algunos vecinos de la Constitución a protestar, a manifestarse, a exigir un diálogo directo con el presidente municipal, Leonardo Montañez Castro, porque señalaban, tenemos 18 años inundándonos. 18 años. Cada que llueve es lo mismo. Cada que llueve se desborda el arroyo que está cerca de la zona, cada que llueve se empiezan a inundar. Sin embargo, pues la contingencia que se registró el pasado fin de semana pues fue la más fuerte de los últimos 18 años. Hay cientos de personas damnificadas, al menos allá en la Constitución. Y estos vecinos señalaban, sí, se han acercado con nosotros del municipio de Aguascalientes para ofrecernos apoyo, pero según lo que comentan estos vecinos, nos comentan que el municipio de Aguascalientes les señaló, solo pueden elegir dos tipos de apoyos económicos. Solo les podemos ayudar a pagar un refrigerador o un mueble, por ejemplo, no todo lo que perdieron. Bueno, ¿y qué pasa con todo lo demás? Hablemos también de los vehículos, por ejemplo, algunos que quedaron completamente inundados. Entonces todavía estas familias van a tener que enfrentarse pues a este escenario complejo, cómo recuperar todo lo que perdieron derivado de estas inundaciones. Lo que sí es un hecho es que se han estado ofreciendo algunos apoyos, por ejemplo, del DIF estatal. Comentan que al menos esta dependencia de gobierno del estado estará ofreciendo apoyos a 60 familias, 60 hogares que quedaron damnificados derivado de estas lluvias.
10: Por lluvias, DIF estatal entrega recursos a más de 60 familias afectadas. El director del DIF estatal de Aguascalientes, Héctor Castorena Esparza, informó que la dependencia continúa brindando ayuda a las personas que resultaron afectadas por las intensas lluvias registradas el pasado fin de semana en la zona metropolitana. Señaló que personal del organismo recorrió colonias de Aguascalientes y Jesús María para levantar un censo de daños y llevar apoyos directos a las viviendas más afectadas, detallando que hasta el momento se tiene un padrón de 60 viviendas que recibirán ayuda del DIF estatal, aunque las afectaciones alcanzaron alrededor de 100 hogares.
11: Yo tengo el dato de que más de 100 viviendas en total se afectaron con todas estas inundaciones. Yo tengo un padrón de 60 personas que voy a ayudar, 60 viviendas en el municipio de Jesús María y aquí en la capital de Aguascalientes.
10: El director reiteró que la instrucción de la gobernadora Tere Jiménez es atender de forma inmediata a quienes sufrieron pérdidas materiales, con el acompañamiento de brigadas de limpieza y gestión social para restablecer su patrimonio.
11: Nosotros sí vamos a destinar un recurso para ayudar a todas estas familias.
10: Jesús Alberto Rodríguez, BI Noticias.
1: no podemos dejar de lado que no solo hubo personas afectadas en la ciudad capital. De verdad que yo en lo particular he estado insistiendo mucho en esto, porque hay personas, hay vecinos también afectados de otros municipios. He mantenido contacto, comunicación con ellos, principalmente en el municipio de San Francisco de los Romo. Hay personas, por ejemplo, en Viñedos Rivier, que también lo perdieron absolutamente todo. Y no hemos volteado a ver tampoco qué es lo que está sucediendo allá. Hemos establecido contacto con ellos, nos comentan que sí, hay algunas dependencias, principalmente municipales, incluso hasta una diputada se acercó ahí con ellos a ofrecerles algunos apoyos, pero están en la misma situación. Se les inundó la casa, casi un metro de altura, perdieron electrodomésticos, todo algo que nos cuesta a todos muchísimo trabajo obtener, la verdad. O sea, a veces hasta hacemos pagos a plazos para poder ir amueblando nuestra casa, para poder ir comprando nuestros electrodomésticos. ¿Y quién se va a hacer cargo de estos daños? Esa es la pregunta. Son las 7 de la mañana con 22 minutos. Vamos con más información. Oiga, ¿qué situación guarda el Partido Revolucionario Institucional aquí en Aguascalientes, sobre todo de cara a las próximas elecciones? Tiene varios juicios encima, tiene varios laudos encima. Y para agregarle todavía a eso, el edificio en el que se encuentra su dirigencia estatal ni siquiera es de ellos. Y eso lo sabemos. El PRI ha estado pagando una renta, o tiene que pagar una renta prácticamente a gobierno del estado, porque a gobierno del estado le pertenece ese edificio que todos conocemos y que todos vemos cuando pasamos sobre Avenida López Mateos. Ese edificio no es del PRI. Ese edificio lo está pagando el PRI con una renta de cerca de 70 mil pesos mensuales. Sin embargo, recientemente el gobierno del estado, a través de la Secretaría de Administración, informó y reveló que el Partido Revolucionario Institucional en Aguascalientes lleva casi dos años sin pagar ni un solo peso de la renta de este edificio. El gobierno del estado, a través del secretario general de gobierno, también salió a señalar, bueno, estamos en toda la disposición de llegar a un acuerdo con el PRI. Imagínense si se quedan sin oficinas, sobre todo de cara a las próximas elecciones. Hay un juicio, hay una sentencia incluso que permitiría al gobierno del estado tomar posesión de este edificio. Sin embargo, el gobierno estatal se ha mostrado con esta apertura para llegar a un acuerdo y a un convenio con el PRI. Ha salido ya el dirigente estatal del partido a señalar que, si bien sí hay ciertos adeudos, lo reconoce, dice, tenemos varios laudos y tenemos varios compromisos. Recordemos que recientemente incluso un extrabajador le ganó un laudo millonario al Partido Revolucionario Institucional y tiene que pagarle a plazos millones de pesos a este extrabajador. Tiene varios compromisos encima este partido. Imagínense qué situación guarda, sobre todo de cara a las próximas elecciones. El dirigente estatal del partido dice, sí, hay ciertos temas, ciertos pendientes en este sentido, pero los pendientes y los adeudos no van directamente al gobierno del estado, sino a una asociación. Es a la asociación a la que le debemos justamente por el fideicomiso que se creó para pagar esta renta. Escuche.
12: Reitera el PRI Aguascalientes que, pese a ser propiedad del gobierno estatal, los pagos que realizan por su edificio sede deben de entregarse a una asociación. Esto luego de que la Secretaría General de Gobierno se dijera con apertura para que el partido salde la deuda por el uso de las instalaciones. Kendor Macías Martínez, presidente estatal del partido, puntualiza que la deuda vigente no se tiene con autoridad estatal.
13: Al gobierno del estado no se le debe nada. Es a la asociación civil, cuando siempre que hay un retraso, cualquier cosa, nos ponemos parejo, porque pues el dinero no alcanza para pagar laudos y cosas que se vienen atravesando y los gastos normales.
12: El dirigente priista explica que se trata de un fideicomiso que hace décadas pasó a ser de una asociación civil. Asegura que se cuenta con el respaldo del cogobierno PAN-PRI-PRD para la resolución del tema.
13: Antes de que gobernara el PAN, el edificio le pertenece al gobierno del estado, y hay un fideicomiso que se dio desde los 90s a una asociación civil. Cambia la ley en el 2014 y nos tuvimos que adecuar, pero apenas me tocó a mí como dirigente adecuar el fideicomiso. Repito, con el respaldo de la gobernadora y de la consejería jurídica.
12: Macías Martínez reconoce que la deuda sigue vigente y se trata de uno de los 16 laudos que recibió cuando entró a la actual administración partidista. Garantiza el cumplimiento de todos.
13: Pues no me atrevo a decir que estamos tablas, tengo que checar cómo estamos. Si a veces nos retrasamos es por tema de que se cumplen laudos, porque se dieron cuenta también ustedes que vinieron en un tema de un laudo del 2021 a embargar. Yo no estaba en el 21, sin embargo, al toro por los cuernos se resolvió y también estamos pagando, porque primero están los derechos laborales de los trabajadores, que les digo, de 16 llevamos 13 a favor.
12: Recientemente, la Secretaría de Administración del Gobierno de Aguascalientes señaló que la Consejería Jurídica del Estado no ha tenido respuesta favorable del PRI para mediar el tema del partido. Sobre la más reciente notificación de embargo por una querella laboral, BI Noticias contactó al abogado del caso, quien refirió que el partido ha cumplido con los pagos estipulados hasta el momento. Jessica de Loera, BI Noticias.
14: 16 juicios en este sentido. De verdad le dejaron un desastre al actual director del PRI, Kendor Macías, que pues bueno, está enfrentando y haciéndose responsable justamente de todos estos compromisos pendientes. 7:27 a.m, vamos dando lectura a algunos de sus mensajes. Alguien nos escribe esta mañana y nos pide apoyo para un servicio social. Nos dicen, buenos días, el día viernes se me cayó la placa de mi moto sobre Avenida Mariano Hidalgo y Avenida Aguascalientes. En el transcurso de la casa al trabajo, ya cuando llegué, ya no traía nada de placa. Si me hacen el favor de reportar la placa por si alguien se la encontró, se los agradecería muchísimo. Las placas son, o bueno, la placa es 65CRF1. 65CRF1, si usted se la encontró, bueno, se puede comunicar al 449-346-7971. 346-7971, nos dice esta persona, habrá recompensa. Muy buenos días, Yalma. ¿Dónde puedo solicitar informes para la colocación de topes en la calle Colinas de San Patricio? Ya que por la velocidad que agarran los carros ya hubo un accidente y es una vía donde camina mucho estudiante de secundaria. Gracias. Fíjese que para solicitar un tope hay que ir a los miércoles ciudadanos, por ejemplo, puede ir a la Dirección de Vialidad. El tema es que hay que hacer un estudio. Hay que hacer todo un estudio para determinar si es viable o no colocar un tope. Esto toma su tiempo. Entonces, si bien reciben estas solicitudes desde la autoridad municipal, no pueden atenderlo de manera inmediata. Hay que hacer un estudio para verificar la viabilidad justamente de la colocación de un tope. Yalma, muy buenos días. Mando este mensaje para reportar que estamos sin agua desde el jueves en el fraccionamiento Villas del Cóbano. Por favor, ayuda. Ya 4 días sin agua. En este momento lo canalizamos al modelo integral de aguas de Aguascalientes para que le puedan dar atención a la brevedad. 7:28, nos vamos a una breve pausa. Al regresar, tenemos las actualizaciones y la información que se ha revelado hasta este momento que mantiene en el ojo del huracán al exdirector de Pemex de la presidenta Claudia Sheinbaum Pardo, Víctor Rodríguez. Su esposa, víctima de violencia en los últimos años, a manos del propio exdirector de Pemex, finalmente tuvo la valentía de denunciar esto públicamente, también ante las instancias correspondientes. Incluso publicó un video que da cuenta de toda la violencia que sufrió a manos de su esposo. Hasta la presidenta Claudia Sheinbaum se ha pronunciado al respecto. Al regresar, todo el detalle.
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17: ¿Qué tal? Buenos días. Escuche la información con Manuel Trujillo Soriano. Con la jornada sabatina concluyó ayer la fase de grupos de la Copa del Mundo 2026. Argentina derrotó 3-1 a Jordania en Arlington, Texas, con goles de Giovanni Lo Celso, Lautaro Martínez y Lionel Messi, quien marcó su tanto 19 y se consolida como el máximo anotador en mundiales. Moussa Altamari descontó por los jordanos, que se despidieron del torneo sin haber sumado un solo punto. La albiceleste, con 9 puntos, termina como líder del grupo. Las selecciones de Argelia y Austria empataron a 3 goles en Kansas City y con 4 puntos ambas califican a la siguiente fase, Austria como segundo y Argelia como uno de los mejores terceros lugares. Colombia y Portugal protagonizaron un gran juego en Miami, el cual terminó sin goles. Con este resultado, los colombianos avanzan a los 16avos de final en primer lugar con 7 puntos, mientras que Cristiano Ronaldo y compañía clasifican en segundo sitio con 5 unidades. En este mismo grupo K, la República Democrática del Congo, que clasificó a este mundial vía repechaje, logró remontar el marcador para vencer 2-1 a Uzbekistán, lo que provocó una gran fiesta entre los africanos en Atlanta, Georgia. Inglaterra, de manera invicta, cierra la primera fase al derrotar en Nueva Jersey 2-0 a Panamá. Los goles del triunfo inglés fueron de Jude Bellingham y Harry Kane. Los canaleros, que ya estaban eliminados, brindaron un buen encuentro, pero se despidieron sin haber sumado un solo punto. En Filadelfia, Croacia se impuso 2-1 a Ghana con tantos de Susic y Vlasic. Lukasen descontó por los africanos. Inglaterra, con 7 puntos, finaliza en la cima del grupo L. Croacia en segundo con 6 y Ghana con 4, que alcanza a clasificar también a la siguiente ronda. Hasta el momento se han disputado 72 partidos en la fase de grupos de los 104 que consta el Torneo Mundialista 2026, con 48 selecciones participantes. Únicamente Francia, Argentina y México clasifican a la segunda ronda con paso perfecto, luego de haber sumado 9 puntos cada uno al ganar sus respectivos encuentros, y de estos tres, solo México no ha recibido gol. Con el partido entre Sudáfrica y Canadá, hoy a las 13 horas, 1 de la tarde, en el SoFi Stadium de Inglewood, California, arranca la ronda de 16avos de final. Mañana en Houston se enfrentarán Brasil y Japón. En Boston, Alemania juega contra Paraguay. Y en Monterrey, Países Bajos, se medirá Marruecos. Para el martes a las 11 de la mañana, Costa de Marfil va contra Noruega en Dallas. Francia enfrentará a Suecia a las 3 de la tarde en Nueva Jersey. México será anfitrión de Ecuador a las 7 de la noche en el Estadio Azteca. En la actividad del miércoles, Inglaterra se medirá a República Democrática del Congo a las 10 de la mañana en Atlanta. A las 2 de la tarde, Bélgica jugará contra Senegal en Seattle. Estados Unidos se enfrentará a Bosnia y Herzegovina en Santa Clara a las 6 de la tarde. Y el jueves, España va contra Australia en el SoFi Stadium, ahí en Los Ángeles, a la 1 de la tarde. Y Portugal se enfrentará a Croacia a las 5 de la tarde en Toronto. A las 9 de la noche de ese día, Suiza enfrentará a Argelia en Vancouver. Y para el viernes, Australia enfrentará a Egipto en Dallas a las 12 del mediodía. Argentina va contra Cabo Verde a las 4 de la tarde en Miami. Colombia se mide a Ghana a las 19:30 horas en el estadio de Kansas City. Una pausa y regresamos con más información.
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17: La selección mexicana de fútbol continúa con sus entrenamientos con miras al duelo frente a Ecuador del martes en el Centro de Alto Rendimiento. Y el atacante del Guadalajara, Roberto Piojo Alvarado, quien ha jugado todos los partidos, dice que el equipo está mentalizado en lograr el triunfo para seguir avanzando.
20: Creo que el grupo está contento, está motivado. Como siempre, hay buen ambiente. Queremos mejorar, queremos hacer las cosas de la mejor manera, tener un mejor funcionamiento, y acá me toca hacer un poquito una labor diferente, justo lo que me pide el cuerpo técnico, que le gusta mucho a la hora de defender es hacer la línea de 5, que yo me meto ahí atrás para ayudar a defender, y la verdad que me he sentido bien, bastante cómodo.
17: Al terminar la actividad del Mundial en el Estadio Guadalajara, Mauri Vergara se mostró agradecido por la respuesta de la gente y asegura que la Perla Tapatía se convirtió en la mejor sede de la Copa del Mundo.
21: De todo corazón decirle a Guadalajara, a toda la ciudad, porque creo que toda la ciudad ha participado en esto, que muchísimas felicidades, muchísimas gracias por haber sido la mejor sede del Mundial. Creo que no hay duda. Creo que lo vemos en las redes, lo vemos en la gente, en las calles. esto ha sido de verdad una celebración inédita. Termina ese sueño, pero termina cumplido. Y estoy, no puedo explicarles el orgullo y el honor que siento de continuar el legado de un gran ser humano que es Jorge Vergara. Es un honor haberlo recibido en su casa, el Estado de Guadalajara.
17: Amaury indicó que así se cumplió el sueño que tuvo su padre Jorge Vergara, quien murió en 2019 y anhelaba recibir el Mundial en su estadio. El balance de Guadalajara como sede mundialista es positivo.
2: Guadalajara bajó el telón de su participación en la Copa del Mundo 2026 con un balance más que positivo. El Estadio Guadalajara fue escenario de 4 partidos de la fase de grupos y prácticamente lució un lleno total en cada uno de ellos, al registrar una ocupación promedio del 99.1%. La actividad comenzó con el triunfo de Corea del Sur sobre Chequia, continuó con la histórica victoria de México frente a los surcoreanos, siguió con el festejo de la afición colombiana en el duelo ante la República Democrática del Congo y concluyó con el triunfo de España sobre Uruguay, que reunió a más de 45.000 espectadores. La respuesta del público superó las expectativas y confirmó a Guadalajara como una de las grandes sedes del torneo. Además, la ciudad alcanzó los 21 partidos mundialistas en su historia, sumando las ediciones de 1970, 1986 y 2026, consolidando su lugar entre las plazas con mayor tradición mundialista de México. Notisistema, Pablo Ayala.
17: Gracias, por el momento es todo en este espacio Notisistema. Controles técnicos a cargo de Saúl Reveles. En este micrófono estuvo con usted Manuel Trujillo Soriano.
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1: 7:38 a.m. Va a ver usted en pantalla la denuncia que hizo la esposa del exdirector de Pemex, de la presidenta Claudia Sheinbaum Pardo, Víctor Rodríguez. La esposa de Víctor Rodríguez publicó el siguiente video a través de sus redes sociales denunciando la violencia física, sobre todo, de la que señala ha sido víctima desde el 2022. Va a ver usted al exdirector de Pemex literalmente encima de esta mujer, la ingeniera nuclear María Felicia Jiménez Lavie, que por cierto es cubana. Desde el 2022 dice, llevo padeciendo esta situación de violencia y afortunadamente una cámara de videovigilancia dentro de su propio hogar logró captar este video. La mujer finalmente tomó la valentía de hacer pública esta denuncia y de solicitar incluso pues apoyo y protección. Señala que tiene miedo, pide protección tras esta denuncia pública que hizo contra el exdirector de Pemex. Lo que sí es un hecho es que ella formalmente no ha presentado una denuncia ante las instancias correspondientes, pero sí adelantó que se estaría acercando a la Secretaría de las Mujeres a nivel federal para exigir apoyo y para exigir sobre todo protección en este sentido. Ya la presidenta Claudia Sheinbaum Pardo se pronunció al respecto y ha solicitado investigar esta presunta violencia del exdirector de Pemex contra su esposa. Asegura que habrá apoyo para la víctima. 7:39. Morena tendrá que elegir precandidatos a gubernatura entre casi 300 aspirantes. El día de ayer finalmente cerró el proceso de manera formal de aquellas personas que aspiran a ser los coordinadores de defensa de la Cuarta Transformación, o en pocas palabras, los candidatos a las gubernaturas respectivas en los 17 estados en los que el próximo año estarán renovándose las gubernaturas. Se registraron un total de 277 aspirantes, 123 fueron presenciales. Vimos incluso que los aspirantes de Aguascalientes fueron al World Trade Center allá en la Ciudad de México a presentar su solicitud de registro, mientras otros 154 lo hicieron en línea. Citlali Hernández, presidenta de la Comisión Nacional de Elecciones de Morena, destacó que la entidad con más registros, es decir, aquellas personas que aspiran a ser gobernadores de una entidad, los mayores registros se registraron en Guerrero. Y en contraste, la entidad en donde menos registros se realizaron fue en el estado de Colima. Recordemos que para Aguascalientes se postularon la senadora Noa Rubalcaba, la diputada local del Partido Verde Jenny López Valenzuela, el ex titular del Instituto Nacional para devolverle al pueblo lo robado, Ricardo Rodríguez, que lo hemos tenido aquí en el estudio como analista económico, y la ex representante de la Secretaría de Economía en Aguascalientes, Salma Luevano Luna, que también ya se había destapado en estos micrófonos previamente. Son cuatro aspirantes de la Cuarta Transformación en Aguascalientes que quieren ser los candidatos a gobernadores por el Partido Morena. 7:41. Al menos una decena de funcionarios activos y en retiro, en su mayoría de Morena, están cooperando de manera anónima con el gobierno de Estados Unidos por temor incluso a que se inicien investigaciones en su contra, como las investigaciones que pesan en este momento contra el gobernador con licencia de Sinaloa, Rubén Rocha Moya, y otros 9 funcionarios y exfuncionarios. Esto lo ha revelado el diario The New York Times. Tuvo acceso a fuentes, a 8 personas con conocimiento del tema, y aseguró en este texto publicado que está viendo usted en pantalla que hay funcionarios de Morena que se han ofrecido actualmente como informantes contra otros integrantes del partido. Esto esperando un trato que los proteja en caso de futuros señalamientos en su contra. ¿Qué es lo que se sabe? No se han revelado los nombres de quienes están cooperando con las autoridades de Estados Unidos. Lo que sí se sabe, se trata de gobernadores y miembros del Congreso, en su mayoría de Morena, o es al menos lo que revela hasta este momento The New York Times. 7:42. Han actualizado ya la cifra de personas fallecidas en Venezuela derivado de estos 2 fuertes sismos que se registraron el pasado miércoles. Estamos hablando ahora ya de 1,430 personas fallecidas derivado de estos fuertes sismos, mientras que hay 3,238 heridos. Esto lo informó el presidente del Parlamento de Venezuela ayer por la noche, Jorge Rodríguez. La cifra más actualizada hasta este momento, se contabilizan 3,142 familias damnificadas. Hasta este sábado han sido atendidas por las autoridades comunidades, más de 73,000 familias, especialmente en el estado de La Guaira, que es la zona de emergencia en este momento, el más afectado por el doble terremoto de este miércoles. Está viendo usted en pantalla las imágenes de miembros del ejército mexicano, rescatistas, que han llegado a fortalecer las labores del gobierno venezolano en la búsqueda, en el rescate todavía de personas que permanecen desaparecidas debajo de los cientos de edificios que colapsaron derivado de este siniestro, derivado de este fenómeno. Vemos ahí incluso a los elementos del K9 y orgullosamente a nuestros miembros del ejército mexicano que están participando. Llegaron ya finalmente a Venezuela para ofrecer esta ayuda humanitaria en estos momentos de crisis tan importantes. Cabe señalar que la Asociación de Venezolanos aquí en Aguascalientes, usted recordará, ha emitido pues la siguiente convocatoria, donde se le pide a la población pues ayuda en cuanto a insumos, por ejemplo, insumos médicos para los venezolanos, que en este momento es lo que se necesita. No se está pidiendo ni víveres ni alimentos, no. Se está pidiendo, por ejemplo, medicamentos como analgésicos, paracetamol, diclofenaco, gasas, vendajes, cremas para golpes, antibióticos, antiinflamatorios. Si usted tiene la posibilidad de ayudar en este sentido, puede llevarlo al Desarrollo Especial Talleres en el complejo Tres Centurias. Hay un puesto de alimentos que se llama Vagón 58. Ahí usted puede llevar pues todo el apoyo que pueda otorgar para las personas de Venezuela que en este momento nos necesitan. 7:44, nos vamos a una breve pausa, no me tardo.
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0: En Radio BI son las 7:47.
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2: Antonio León, vamos con la información deportiva. Tengo entendido, Antonio, ya sabemos quién será el próximo rival de la selección mexicana en la justa deportiva mundialista. Adelante, muy buenos días.
3: ¿Qué tal, Yalma? Muy buenos días, Aguascalientes. Vámonos con la información deportiva. Bien lo mencionas, ya tenemos rival y bueno, más adelante se los presento. Pero ayer, de hecho, finalizó la fase de grupos en la Copa Mundial y hubo varios resultados de sábado para concluir ya con esta primera fase. Primero, Inglaterra se impuso 2-1 ante Panamá. Posteriormente, Croacia hace lo propio al derrotar 2-1 a Ghana. En el partido del día, bueno, así lo esperábamos, Colombia empató 0-0 ante Portugal, con muchas quejas, porque parecía que Colombia lo ganaba, pero se inventaron por ahí un fuera de lugar. Luego, República del Congo derrota 3-1 a Uzbekistán. Posteriormente, Argelia empata a 3 ante Austria, en un partido en el cual pues los dos equipos ya estaban clasificados y estuvo medio extraño el resultado. Y bueno, finalmente Argentina derrota 3-1 a Jordania, y ahí por ahí en la segunda parte ingresó Lionel Messi y marcó su 6º de la Copa Mundial como tal y su número 19 histórico en justas mundialistas. Y bueno, al finalizar ya la fase de grupos, han quedado definidos los cruces de 16avos de final y a continuación te los presento. Sudáfrica va a ser en contra de Canadá, este partido que por cierto es el día de hoy, el único partido de domingo a las 13 para que no se lo vaya a perder. Y bueno, a partir de mañana, Brasil en contra de Japón, Alemania en contra de Paraguay, Países Bajos en contra de Marruecos, este va a ser un partidazo, Costa de Marfil en contra de Noruega, Francia ante Suecia, México en contra de Ecuador, Inglaterra en contra de República del Congo, Bélgica en contra de Senegal, Estados Unidos se va a enfrentar ante Bosnia y Herzegovina, España ante Austria, Portugal ante Croacia, Suiza en contra de Argelia, Australia en contra de Egipto, Argentina ante la sorpresiva Cabo Verde y finalmente Colombia en contra de Ghana. Estos partidos, insisto, a partir de mañana y durante toda la semana van a disputarse. Y bueno, lo que mencionaba, sí, ya tenemos rival y bueno, lamentablemente no es el mejor para México, es un rival muy muy complicado. Va a ser en contra de Ecuador. Este partido va a ser el próximo martes a las 19 desde el Estadio Ciudad de México. Y Alma, ¿sí le ganamos a Ecuador o no?
2: Claro, dijiste el otro día que no tenemos rival complicado, que la selección mexicana puede con cualquier selección que le pongan enfrente, ¿no?
3: Yo andaba muy volado, sinceramente, y ahora que lo pienso mejor va a estar más tarde difícil. Digo, Ecuador es una gran selección. De hecho, me animo a decir que es la mejor selección de Ecuador que han tenido en la historia, entonces va a estar complicado, pero sí veo una ligera, digamos, ventaja para México, sobre todo por el hecho de que va a jugar en el Estadio Ciudad de México o en el Azteca, como usted quiera llamarle. Así que bueno, no se lo vaya a perder, insisto, este duelo va a ser el próximo martes a las 19 y hoy tampoco se vaya a perder en la cancha a las 14 que les tendremos obviamente la previa de este partido y cómo quedan las llaves que ya le mencionaba de 16avos de final.
2: Hoy estamos al pendiente, sobre todo felicitarte a ti, también a Emiliano, a Jorge, por toda esta cobertura que han dado. Yo sé que es cansadísimo y lo han hecho excelente, de verdad, muchas gracias por traernos también todo el resumen. Y pues bueno, estamos atentos a ver cómo nos va el martes, Antonio.
3: Nos va a ir muy bien, esperemos, porque si no, bueno, sería una cosa increíble.
2: Imagínate,
3: nuestra mejor fase de grupos, nunca habíamos ganado los 3 en una fase de grupos, así que bueno, iniciamos con el pie derecho y ojalá sí vamos a continuar. Por cierto, nada más mencionarte que ayer, en el partido de Argentina, en el cual, bueno, le anotan una anotación como tal, queda definido como, digo, en la fase de grupos, México es el único equipo que no recibió gol, así que atención con esto porque somos la mejor defensa, ojalá, y esto continúe ahora en la fase de eliminación directa.
2: Ojalá que sí, mi Antonio. Muchísimas gracias.
3: Muy buenos días, Aguascalientes.
2: Buenos días. ¿Cómo lo ve usted? ¿Cómo ve el pronóstico para el próximo martes de la selección mexicana? Alguien nos escribe, qué gusto por la selección, sobre todo porque ha unido a todo el país. Ojalá lleguen a lo máximo. Es lo que nos escriben. También alguien más nos reporta esta mañana una fuga de agua. Ya tiene varios días en Pensadores Mexicanos y parece que es agua potable, ¿eh? Qué dolor, sobre todo ver estas imágenes para aquellas personas que no tienen agua en casa. Ya nos estaban reportando 4 días sin agua. Y no me acuerdo en qué punto. Ya lo canalizamos también el modelo integral de aguas de Aguascalientes. 7:53. Permítame finalizar la primera emisión de Buenos Días Aguascalientes, pero no se vaya a despegar, porque unos instantes regresamos con la segunda emisión y con más información en Buenos Días Aguascalientes. No tarda.
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31: En Radio BI son las 7:54.
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7: ¿Qué es el calentamiento global? Una investigación reciente ha revelado datos sorprendentes que subrayan la urgencia de abordar este desafío climático. Pero, ¿a qué se debe esta problemática? Aquí, una breve explicación. A medida que los gases de efecto invernadero cubren la Tierra, atrapan el calor del Sol, lo que conduce al calentamiento global y al cambio climático. Se ha registrado que en los últimos 140 años, la temperatura global ha aumentado aproximadamente 1 grado Celsius. Un cambio que puede parecer pequeño, pero que tiene impactos significativos en nuestro planeta. Este aumento de temperatura ha desencadenado eventos climáticos extremos, como olas de calor nunca antes registradas, sequías prolongadas y huracanes más devastadores. Además, se ha observado que la concentración de dióxido de carbono en la atmósfera es la más alta que en los últimos 40 años. Estos datos destacan la necesidad urgente de tomar medidas decisivas. Algunas de ellas, y las más recomendables, son: reducir las emisiones de gases de efecto invernadero, comenzar una reforestación mundial en forma masiva, así como crear una conciencia general de esta problemática que nos amenaza día con día.
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0: 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El corazón. El corazón humano es un órgano muscular ubicado en el centro del pecho, ligeramente inclinado hacia la izquierda. Su función principal es bombear la sangre a través del sistema circulatorio, suministrando oxígeno y nutrientes a todas las células del cuerpo. El corazón es esencial para la vida, y su funcionamiento adecuado es crucial para mantener la salud del organismo, ya que problemas cardíacos pueden tener consecuencias graves y en algunos casos requerir atención médica especializada. El corazón es el centro de la vida misma, ya que a lo largo de una vida promedio, el corazón humano late aproximadamente 2.5 mil millones de veces. Este número puede variar según la frecuencia cardíaca de cada persona. Otro dato del corazón humano es que puede bombear alrededor de 70 mililitros de sangre en cada latido. Esto se traduce en unos 5 litros por minuto en un adulto promedio en reposo. El corazón es el centro simbólico de las emociones en muchas culturas, ya que se relacionan los sentimientos con sus latidos. Así que a la próxima vez que te emociones o te enamores, recuerda que tu corazón es parte importantísima de este acontecimiento.
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2: Buenos días. Estas son las noticias más importantes de hoy. Morena tendrá que elegir precandidatos a gubernatura entre casi 300 aspirantes. Ingeniera nuclear Felicia Jiménez pide protección tras denuncia contra exdirector de Pemex, Víctor Rodríguez. Registran 550,000 asistentes a la Marcha del Orgullo 2026 en la Ciudad de México. Irán dejará de existir. Trump lanza amenaza tras acusar a Teherán de romper el alto al fuego. Morena anunció que, con corte a las 17 horas de este 27 de junio, tiene 277 aspirantes registrados con el fin de presidir las coordinaciones estatales de Comité de Defensa, de la Transformación y la Soberanía Nacional. 123 fueron presenciales y 154 se hicieron en línea. La entidad con más registros es Guerrero y el estado con menos fue Colima. María Felicia Jiménez Lavie, ingeniera nuclear académica y docente de la UNAM, pidió protección y denunció que permanece incomunicada, además de estar siendo coaccionada a través de violencia económica, tras haber revelado los videos sobre violencia física que sufrió por parte de su esposo, Víctor Rodríguez Padilla, exdirector de Pemex.
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0: Pilatos. Ella estuvo a vernos y nos hemos dado cuenta de que en verdad Jesús de Nazaret es el Hijo de Dios. A Calo le pasó algo muy extraño mientras hablaba con María Magdalena. Pero sería bueno que él mismo te lo contara.
1: ¿Qué fue lo que pasó, Galo? ¿Qué cosa? ¿De qué habla, Filipo? Contesta.
0: Es algo que no me creerías, Pilatos.
2: No. No me atrevo a decirte lo que me pasó. Eres demasiado incrédulo y piensas que el único Dios es el César. Piensas que solo el César tiene poderes. No me ibas a creer.
1: Últimamente creo en muchas cosas, Galo. Así que habla. Estoy dispuesto a escucharte. ¿Qué pasó? ¿Habla?
2: María Magdalena vino a verte a ti, pero le dijimos que era imposible que pudiera hablarte, y entonces ella se quedó conversando conmigo en uno de los corredores. Como bien debes saber, Pilatos, ella repartió toda su fortuna entre los pobres y se quedó tan pobre como un mendigo de Jerusalén. En fin, es el caso que yo, de pronto, caí de rodillas ante ella y empecé a pedirle perdón por lo que me había hecho años atrás. Ella me tuvo a sus pies y pudo haberme pisoteado y ofendido. Pudo escupirme el rostro del hombre que tanto daño le hizo y que la deshonró vilmente. Pudo vengarse con creces de mí. El oficial que valido de su rango le arrebató su orgullo y su honra y que la golpeó y que la hizo suya a la fuerza. Aquella vez que bailó para ti y para Herodes Antipas. Pero María Magdalena, en lugar de sentir ansias de venganza, en lugar de patearme la cabeza y de gritarme mil veces miserable y abusador, lo que hizo fue... ¿De qué te ríes, Pilatos? ¿De qué? ¿No creerás que dije nada para causarte risa y más bien...
1: ¿Pero es que acaso no es risible que tú, Galo, el fuerte, el arrogante oficial romano, el buen mozo, el engreído Galo, de rodillas ante María Magdalena, pidiendo perdón a una mujer? Esto es algo que no hubiera creído nunca, como no me lo hubieras dicho tú mismo. Y me lo estás diciendo, Galo. Me estás diciendo que te has puesto de rodillas ante María Magdalena y que le has pedido perdón. ¡Tú, Galo! Es para morirse de risa.
2: No me importa tener que admitir todo eso, Pilatos. En cuanto te cuente lo otro que me ocurrió, creo que no te quedarán muchas ganas de reír.
1: ¿De qué hablas, Galo? Sigue contándome. ¿Qué más te pasó con María Magdalena? ¿Qué cosa, eh?
2: Bien. Yo estaba de rodillas a sus pies, pidiéndole perdón, diciéndole que la quería, que regresara a mí y que se lo daría todo. Todo cuanto... Cuando de pronto fue algo que me conmueve y que me estremece y que me hace temblar mucho. Sí.
1: En efecto, tiemblas, Galo. ¿Qué te pasó? Pero a ver. Sí, estás pálido y tienes las manos en un vivo temblor. ¿Qué te pasó con María Magdalena? Dímelo. Quiero saberlo. Dímelo cuanto antes. ¿Qué fue lo que te hizo esa mujer?
0: Está muy emocionado, Pilatos.
1: Sí, ya lo veo. Por eso me interesa que me lo cuente todo.
2: Es que... Pues, verás. Es algo tan increíble que yo hasta dudo de mis ojos. Pero es cierto. ¡Juro que es cierto!
1: ¿Qué diablos fue, Galo?
3: En un momento, regresamos con María Magdalena. La historia de una mujer que la fortaleza renació en la fe. 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
3: 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En Radio BI son las 9:07.
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2: Estamos de vuelta con María Magdalena. 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
3: Galo, el oficial romano, estaba conmovido. Había ido en busca de Pilatos para decirle que estaba arrepentido de muchas cosas y que quería defender a María Magdalena y al Nazareno. Algo raro, algo extraño le pasaba. Todo su cuerpo se estremecía de miedo y de terror al tiempo que sus manos temblaban. Pilatos quedó extrañado ante él. Y cuando volvió la vista hacia Filipo, que era el hermano del propio rey Herodes Antipas, notó que también Filipo temblaba. Y ambos oficiales, en lugar de lucir fuertes ante él, en lugar de hacer mofa del Nazareno y de sentirse satisfechos con la condena de muerte que se le había impuesto, más bien lucían temerosos, aterrados, llenos de pánico por algo que presentían que iba a ocurrir. Pilatos, al notar el temblor en Filipo, se volvió hacia él para interrogarlo ansiosamente y ver qué era lo que le pasaba.
4: Filipo, ¿qué te pasa? Tú no puedes ser el fuerte y bestial Filipo, el inescrupuloso Filipo. Te veo temblar y te veo pálido y temeroso, al igual que Galo. ¿Pero qué es lo que ha pasado? ¿Qué cosa? Confiesa en lo que ha sucedido. ¿Qué cosa es?
5: Yo no me atrevo a decir nada, Pilatos. Será mejor que Galo te hable del asunto. Él fue testigo de lo que ocurrió. Y creo que nadie mejor que él para que te cuente qué fue lo que pasó cuando estaba frente a María Magdalena. Son cosas que parecen increíbles, pero que son ciertas. Ya que Galo no mentiría, no sería nunca capaz de engañarnos, Pilatos.
4: Todo esto me alarma, Galo. Así que tú dirás qué fue lo que pasó. Pero te aseguro que nada me hará temblar. ¡Nada!
5: Puede que sí. Puede que también tiembles al igual que nosotros dos, Pilatos. Escúchame bien. Cuando yo estaba frente a María Magdalena, de pronto vi sobre su cabeza un ángel.
4: ¿Qué? ¿Qué dices, Galo? ¿Que tú qué?
5: Sí, Pilatos. Vi un ángel. Pero eso no fue todo. Hay algo más. Sobre su pecho vi una cruz toda de oro. Y en medio de la cruz... Sí, ahora lo recuerdo. En medio de la cruz había una imagen de Jesús de Nazaret.
4: ¡No es posible!
5: Sí, sí es posible, Pilatos. Y al rato de ver todo esto, cuando María Magdalena se fue... Volví a ver frente a mis ojos la imagen del Nazareno y tenía sus manos clavadas y sangrantes. Es por eso que te digo que el Nazareno es en verdad el Hijo de Dios. Y toda la sangre que él derrame hoy caerá sobre nuestras cabezas. Nosotros hemos sido sus verdugos. Nosotros hemos matado al Hijo de Dios, Pilatos.
4: Galo, escucha bien. Puede ser que todo esto... no sean más que alucinaciones tuyas. Como todos hemos estado pendientes del Nazareno y hasta hemos soñado con él, puede que la mente se perturbe, que todo sea un espejismo. ¡Claro! ¡Debe ser eso, Galo! ¡Un espejismo!
3: Pilato se quedó temblando también. Parecía que él se estremecía ante el relato de Galo, aunque no quería darle mucho crédito al asunto, pero inevitablemente se sorprendía y se ponía nervioso. Dio unos cuantos pasos, pero regresó de nuevo frente a los dos oficiales.
5: Pilatos. No fue un espejismo el que tuve. Fue algo del cielo. Algo de Dios. ¿Sabes lo que hubiera querido hacer cuando María Magdalena me rechazó y cuando me dijo que no quería saber nada de mí si no salvaba al Nazareno? Hubiera querido obligarla. La deseaba más que nunca antes en aquel instante. La tenía metida aquí, en la mente. Mi corazón palpitó con fuerza y la sangre ardió en mis venas.
4: Es que tú solo deseabas a esa mujer. Siempre la trataste mal. Decías que era una judía y que no merecía respeto ni consideración. Y el caso es que la tal María Magdalena te ha vuelto loco, Galo. No me cabe la menor duda de que estás loco por ella y de que tienes celos. Hasta del propio Jesús de Nazaret.
5: Has dicho una verdad muy grande, Pilatos. Demasiado grande. No mientes cuando aseguras que yo solo he querido vengarme de ella. Abusar de ella, tratarla mal. Igual que si hubiera sido mi esclava. Hace años la engañé y la tomé por la fuerza. La humillé y la pisoteé. Pisoteé su orgullo y su dignidad de mujer. Pero mi castigo ha sido grande. Y he tenido que volver a amarla. He tenido que admitir que no puedo vivir sin ella.
2: 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En Radio Bay son las 9:15.
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2: Radio BI presenta Expandiendo el Conocimiento. ¿Cuál es la importancia de reír? Reír es como una especie de supermedicina gratis que te deja sintiéndote genial. ¿Sabes por qué? Porque cuando te ríes, desencadenas la liberación de endorfinas que actúan como analgésicos naturales, alivian el estrés y reducen la presión arterial. La risa también es buena para tu cuerpo, ya que fortalece tus músculos abdominales y hasta mejora tu sistema inmunológico, haciendo que estés más resistente contra los resfriados y enfermedades. Pero espera, hay más. La risa también es un as bajo la manga para tu mente, ya que te hace sentir menos ansioso, más feliz y hasta mejora tus relaciones con los demás, creando una especie de conexión mágica entre la gente. En resumen, la risa es una herramienta poderosa para mejorar tanto la salud física como mental y contribuye significativamente a una vida más equilibrada y satisfactoria. 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
3: antes de que Pilatos pudiera contestarle una sola palabra, Galo continuó hablando.
5: Sí, he tenido que admitir que no puedo vivir sin ella. Y más aún, me he puesto de rodillas a sus pies para rogarle un beso, para suplicarle una caricia, para mendigar que me quiera y que no me rechace. Pero ¿cómo? ¿Cómo es posible que ella pueda querer al hombre que la tomó por la fuerza y que tiene la culpa de su triste y negro destino de cortesana? Por mi culpa fue mala. Por mi culpa se hundió en el lodo y por mi culpa cayó entre las manos de otros hombres que la humillaron también y que disfrutaron de sus besos y de sus caricias por culpa mía. Ella se manchó, se desprestigió y cayó contra el suelo. Y hoy sé que ella tiene pacto con Dios. La visión que tuve frente a ella era real. Era algo de Dios. Y vi un ángel sobre su cabeza. Vi a Jesús de Nazaret sobre su pecho. Vi sus heridas y su sangre. La sangre del justo que tú has condenado. Que tú has condenado, Pilatos, y por pedido de Caifás. Que tú y Herodes Antipas, y que Caifás, y que todos los sacerdotes del Sanedrín han condenado a morir vilmente en una cruz.
9: ¡Basta! ¡Basta ya, Galo! Filipo, ¿qué haces ahí frente a ese balcón? ¿Qué miras? ¿Qué pasa afuera? ¿Qué cosa es?
10: No sé lo que está ocurriendo, pero es algo raro. El día parece oscurecerse por completo y hay algo pesado en la misma atmósfera. Es como si el presagio de algo malo se estuviera sintiendo. Miren cómo se ha ido la luz del sol. Y apenas si es mediodía, el sol se oculta y un gran silencio se ha hecho sobre Jerusalén. ¿Qué irá a suceder? El oficial Galo ha visto la imagen del Nazareno en el pecho de María Magdalena. Ha visto un ángel sobre su cabeza. Y por otro lado, Jairo ha venido a ratificar que su hija estaba muerta y que fue resucitada por el Hijo de Dios. Y el día que el oficial Galo quiso asesinar a María Magdalena, sintió que algo peor que una víbora se prendía de su garganta para evitar que llevara a cabo el crimen. Todas estas cosas son reales. Y también la resurrección de Lázaro. Y luego de llevar 4 días de muerto. Son muchos testigos de este hecho. Y muchos vieron a Lázaro. A Lázaro saliendo del sepulcro. Cuando Jesús de Nazaret le dijo: levántate, Lázaro, y anda. He oído repetir a muchos esas palabras, y esas cosas solo demuestran que el Nazareno es en verdad el Hijo de Dios, el Mesías que esperaba el pueblo judío. Y como ha dicho Galo, su sangre caerá sobre nuestras cabezas una vez que muera.
5: Yo siempre me burlé y me reí de todas esas predicciones. Solo creía en el César. Pero desde que hablé con María Magdalena, he cambiado mucho, Pilatos. Y he visto una verdad muy grande, pero muy grande en todo esto.
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2: En Radio BI son las 9:22.
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3: A las palabras de Galo, Pilatos quedó desorientado, confuso, y al fin pudo replicar al oficial romano.
9: Has dicho una verdad.
3: ¿Pero qué verdad es esa?
9: Le pregunté al nazareno qué cosa era la verdad y no me respondió. ¿De qué verdad hablas tú, Galo? Explícate.
18: La verdad es una sola, Pilatos. Esta. Se han hecho docenas de milagros. La Magdalena dejó su vida cómoda y entregó su fortuna para seguir al Nazareno. Todos han visto en él al hombre que les ha mostrado el camino de la verdad. La única verdad que existe, la que conduce hacia Dios. Esa es la verdad y ese es el camino. Dios, el Padre Celestial del Nazareno, y él a la vez puede ser el mismo Dios hecho carne. El mismo Dios que ha venido a la tierra para hacer justicia y para redimirnos a todos de nuestros pecados, para dar su sangre por la salvación de todos nosotros.
9: ¡Bah! ¡Hablas locuras, Galo! Ese solo ha venido a morir, y a nada más. Si en verdad fuera hijo de Dios, hubiera dado algún signo de su grandeza y se hubiera librado del castigo impuesto. Si hubiera sido hijo de Dios, le hubiera resultado fácil ceñirse la corona de rey y exterminar a los del Sanedrín y a todos los demás, como Herodes y como yo mismo. Pero ese nazareno solo predica y solo hace pactos con el enemigo. Ese no ha venido a hacer ninguna justicia ni a tomar ningún trono.
18: No, no, no ha venido a eso, Pilatos. Y puede que no desee ningún trono. Puede que repudie todo eso y que no quiera reinar. En el Sanedrín lo dijo. Sus palabras estaban claras. Dijo, mi reino no es de este mundo. Y todos se burlaron y se rieron de él. Han hecho escarnio del Hijo de Dios. Yo que he tenido esa visión, yo que lo he visto frente a mí, ratifico que es el Hijo de Dios. Y te pido que evite su muerte, Pilatos. Puede que todavía sea tiempo para salvarlo.
9: ¿Salvarlo, has dicho? Estás loco, Galo. No puedo revocar una sentencia de muerte. Y además, Herodes lo quiere así. Y el nazareno tendrá que morir en la cruz. No queda otro remedio. Yo les ofrecí, como ya te dije antes, a Barrabás. Quería matar a Barrabás y darle la libertad al nazareno. Se lo había prometido a mi esposa Claudia. También ella se interesó por el nazareno y hasta me aseguró que había soñado que él estaba junto a su lecho. Y me pidió que no me metiera en el asunto y que tratara de evitar su muerte. Pero ya ves que fue inútil. Los del Sanedrín me forzaron a hacerlo. Tuve que ceder ante el consejo del Sanedrín y ante el deseo del rey Herodes. Tuve que verme obligado a ello y el mismo pueblo, cuando le ofrecí a Barrabás, rugió y gritó que quería al ladrón, que quería ver en la calle y en libertad al maldito Barrabás. Y fue entonces que tuve que condenar al justo, al nazareno, al hombre que no ha hecho nada para merecer la muerte. No encontraba ninguna clase de delito en él.
18: Pero, Pero tú has dicho que él agitaba las masas y que era un peligro para los intereses de todos, incluso para los tuyos. Y en el fondo tú has deseado su muerte. Y aunque Claudia Procula te haya pedido su libertad, tú querías su muerte, Pilatos, igual que yo.
4: ¿Qué? ¿Qué dices? ¿Que tú?
18: Sí, yo también he deseado su muerte. ¿Y sabes por qué no me he movido de la fortaleza? ¿Sabes por qué no he hecho nada para evitar que sea crucificado? Porque tengo celos del Nazareno. Porque él me arrebata lo que más quiero en el mundo. A María Magdalena. Y he pensado que tal vez... Sí. He pensado que tal vez al morir el Nazareno... ella quede sola. Y pueda ser mía. ¡Mía!
4: También tú deseas la muerte del Nazareno. Y todo para que María Magdalena quede sola y a expensas tuyas. Y si el Nazareno viviera, ella no lo abandonaría por ti. Y por lo tanto, has sido sincero al admitir todo eso, Galo. Tú también deseas su muerte y por eso es que has dicho que su sangre caerá sobre tu cabeza. La conciencia te remuerde. Y hasta crees ver en sueños o frente a ti, por medio de la sugestión, al Nazareno. Y ahora, en forma hipócrita, vienes a ordenarme a mí y vienes a pedirme que haga algo para salvar al hombre que tú deseas ver muerto. Y todo para correr a los brazos de María Magdalena. Todo por esa mujer. Es por ella que deseas la muerte de Jesús de Nazaret. Todos tienen algo que perder en esto. Todos tienen intereses y todos deseamos la muerte del Nazareno por una u otra razón. Con miedo o sin él. Con motivos o sin ellos. Pero el caso es que todos la deseamos y que su sangre correrá por todas partes para teñirnos luego a nosotros y para caer, como tú dices, sobre las cabezas de todos nosotros. ¡De todos, Carlos!
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19: Buenos días a todos, a todas, en este domingo 28 de junio, domingo 13 del tiempo ordinario. Aquí desde Radio BI 88.7 vamos a iniciar nuestra media hora de minutos de reflexión. Soy el hermano Luigi Lobato de los Hermanos de la Sagrada Familia. Hoy tengo aquí en el estudio a Anita, que nos hablará de algún santo de algún municipio de Aguascalientes, y también me ayuda con las lecturas a Coco, que ya vino otra vez. Y vamos a empezar exactamente con la lectura del Evangelio de hoy, sacado de Mateo al capítulo 10. Coco, por favor.
20: Evangelio Mateo 10:26-33, del Santo Evangelio según San Mateo. Gloria a ti, Señor. En aquel tiempo, Jesús dijo a sus apóstoles: no teman a los hombres. No hay nada oculto que no llegue a descubrirse. No hay nada secreto que no llegue a saberse. Lo que les digo de noche, repítenlo en el pleno día. Y lo que les digo al oído, progénenlo desde las azoteas. No tengan miedo a los que matan el cuerpo, pero no puedo matar el alma. Teman más bien a quien puede arrojar al lugar de castigo el alma y el cuerpo. No es verdad que se venden dos pájaros por una moneda. Sin embargo, ni uno solo de ellos cae por tierra si no lo permite el Padre. En cuanto a ustedes, hasta los cabellos de su cabeza están contados. Por lo tanto, no tengo miedo porque ustedes valen mucho más que todos los pájaros del mundo. A quien me reconozca delante de los hombres, yo también lo reconoceré ante mi Padre, que está en los cielos. Pero al que me niegue delante de los hombres, yo también lo negaré ante mi Padre, que está en el cielo. Palabra de Dios, del Señor.
19: Bien, entonces, como siempre, ubicación, lección y meditación. Ubicación. Hemos escuchado los últimos versículos del capítulo 10 de Mateo. Se trata de un capítulo enteramente dedicado a preparar a sus discípulos para la misión de anunciar el Evangelio. En la pericopa de hoy, Jesús pone también condiciones a sus enviados y recompensas a cuantos sabrán acogerlos. Como nos hemos acostumbrado en los domingos anteriores, también hoy el texto es común a los tres sinópticos. Solo el último versículo lo encontramos solamente en Marcos, mientras que no está en Lucas. Bien, vamos a la lección, explicación y comentario de la palabra de Dios. Al leer la primera parte del Evangelio de este domingo, queda muy claro que la palabra de Dios no es una persona tranquilizadora. Si buscas paz y serenidad, prepárate un buen té de manzanilla. El Evangelio revoca, eleva y renueva. Nos llama a tomarnos en serio nuestras responsabilidades, a elegir las prioridades de nuestra vida. Tres veces en el Evangelio de hoy, el Maestro repite, más que yo. Jesús nos pide amor total, una pertenencia perfecta. Ponerle a Él en primer lugar significa establecer una primacía, poner un centrocampista que dé orden y medida a todo. Poner a Jesús en primer lugar es como poner la clave al principio de la partitura. Todo encuentra sentido, todo entra en una armonía nueva y sorprendente. En estos años de misión, todos hemos visto u oído hablar de vidas transformadas por la palabra de Dios, historias de hombres y mujeres que se han dejado moldear por las dulces manos de Jesús y han comenzado verdaderamente a vivir una vida nueva. Sin embargo, sus manos son también muy firmes y exigentes, y Jesús pide más porque quiere darnos más de lo que podemos soñar o imaginar. Nadie puede afirmar que merece el paraíso, ni el más santo de nosotros, pues el paraíso es algo inalcanzable con los méritos que podemos acumular. Menos mal que allí está Dios, en su amor y misericordia, que nos abre la puerta de la eterna recompensa. Solo tenemos que confiar, desenganchar los anclajes y anclas que nos aprisionan en los puertos estancados de nuestras miserias, de nuestras incapacidades y de nuestros pecados. Es difícil, lo sé, especialmente el primer paso, confianza y confianza. Sus manos no te dejarán caer. Su amor te envolverá con ternura y paciencia. Lo experimentarás vivo, caminando a tu lado, sosteniéndote cuando vacilas, llevándote en brazos cuando no puedes solo, animándote como a los dos discípulos de Emaús, a los que le hizo arder el corazón. Es un camino duro. La mentalidad de la gente común no te va a ayudar, pues hoy ha escogido lo cómodo y rechazó el programa de Cristo. Sin embargo, si sabes apoyarte en Él, que es nuestro maestro, hermano y modelo, podrás avanzar y recibir las gracias que necesitas para ser buen misionero de Cristo, así como lo fueron los discípulos que escucharon la palabra de Jesús y luego se dispersaron por el mundo con un entusiasmo y una fe que garantizaron su éxito y los volvió felices de testimoniar el reino. Es interesante, para terminar, es interesante notar que el Salmo responsorial de este domingo tiene como estribillo: proclamaré sin cesar la misericordia del Señor. Es exactamente la experiencia del discípulo misionero que proclama el reino y se vuelve testigo de la misericordia del Señor. Hasta aquí la lección y ahorita la meditación, o sea, las inquietudes que quiero dejar a cada uno, a cada una de los que nos escuchan, siempre en tres series de preguntas. Uno, ¿cómo aplicas a tu vida la indicación de Jesús que dice: el que ama a su padre o a su madre más que a mí no es digno de mí? ¿Quién ocupa la punta de tus prioridades? En la vida religiosa yo he conocido a dos religiosas que a un cierto momento dejaron porque le pregunté, dicen, extrañaba demasiado a mi mamá y se regresó a su hogar y dejó la vida religiosa. Esto no es la prioridad de Dios. Segundo, ¿cómo puedes salvar tu vida o perderla, o perder tu vida para salvarla? Piensa y aplica esta frase de Jesús a tu vida y a tu experiencia. Y la respuesta la tienes solo tú. Tercero, ¿cuál es el vaso de agua que hoy puedes dar a uno de los más pequeños? ¿Y quiénes son los pequeños con que te topas en tu vida diaria? Bien, estas son las inquietudes para hoy. Y ahorita, antes de escuchar a Anita, vamos más bien a escuchar un momento de música.

0: Entonces, como le decía antes, está conmigo Anita Analuz, que una vez al mes nos acompaña para presentarnos algunos santos típicos de algunos municipios de Aguascalientes. A ver de quién nos hablará hoy. Anita, buenos días.
1: Hola, hermano, buenos días.
0: Te vamos a escuchar, ¿eh?
1: Sí, hermano, gracias y muy buenos días también a toda nuestra audiencia. Pues como hemos ido en este camino de este año, hemos ido recorriendo algunos municipios de la ciudad de Aguascalientes. Y en esta ocasión, pues llegamos al municipio de Rincón de Romos. Vamos a leer un poquito de la historia de este lugar, pero sobre todo, que es lo más importante, hablar del santo patrono del mismo. Y en esta ocasión, pues hablaremos de este municipio muy conocido, por el santo patrono llamado el Señor de las Angustias. En la historia nos cuenta que Rincón de Romos, llamado hasta el 1636, cuando don Diego Ramón de Vivar compró el mayorazgo de la hacienda de don Pedro Rincón de Arteaga. Este trato comercial trajo consigo la conjugación de estos dos apellidos, combinándolos en nombre. El nombre antiguamente que tenía esta comunidad era el Chora. Cuando ya se conjugan y hacen esta asociación, entonces empieza a tener el nombre de Rincón de Romos. Bueno, pues la festividad del Señor de las Angustias se celebra principalmente entre el 8 y el 20 de enero. A este Cristo se le atribuyen milagros como curaciones, protección en momentos de peligro, resolución de problemas espirituales o familiares. Su fervor se alimenta de testimonios de personas que superaron enfermedades terminales o accidentes fatales. Hay en esta comunidad varias leyendas que cuentan la forma de cómo llegó este Cristo a la comunidad. Una de ellas es la leyenda que dice que cuenta sobre cómo llegó la imagen hacia finales del siglo XVIII, entre los años 1784 y 1790. Se dice que llegó una mula cargada con unas cajas en el lomo, con cosas misteriosas que tenía ahí. Y cuando los lugareños se atrevieron a abrir estas cajas, descubrieron algunas piezas de madera talladas que al unirlas formaron la hermosa y dolorosa imagen del Cristo. La escultura representa a un Cristo crucificado. Es una obra de arte sacra tallada en madera de cedro, diseñada para vestir y con los huesos expuestos, mostrando un rostro lleno de sufrimiento y realismo que conmueve a los fieles y que a través de las generaciones se ha consolidado como un símbolo de identidad y consuelo para quienes acuden a él en busca de alivio en momentos de dificultad. Hay otra leyenda que se dice que había una señora que era tan apegada a su fe que en un momento de desesperación de ella llega un señor foráneo que no era del lugar, que sabía tallar madera, y ella le pide que le haga un Cristo. Y él hace el Cristo, se lo deja en su casa, y después de ahí ella no vuelve a saber nada de él. Este Cristo es un Cristo con un rostro con dolor. La gente de esta comunidad se identifica mucho con él, porque pues también ha sido una comunidad que en su tiempo y en su momento pues también tuvo muchas, muchas dificultades. Pero en resumen, en el corazón de Aguascalientes, la devoción al Señor de las Angustias se rige como una de las expresiones culturales y religiosas más profundas. Más allá del rito, esta tradición construye un patrimonio vivo que articula historias, identidad comunitaria y transmisión intergeneracional de valores. La imagen del Señor de las Angustias, venerada desde hace siglos convoca a miles de fieles que se encuentran, que encuentran en ella consuelo, esperanza y un punto de encuentro colectivo. Su culto se ha tejido con relatos orales, promesas cumplidas y memorias familiares que han pasado de generación en generación, consolidando un sentido de pertenencia que trasciende lo estrictamente religioso. Y cada año, durante las festividades patronales, el municipio se transforma en un espacio de convivencia cultural, procesiones, danzas tradicionales, música, ofrendas y expresiones gastronómicas conformadas como un mosaico que refleja la riqueza simbólica de la región. Estas celebraciones no solo fortalecen la fe, sino que impulsan la cohesión social y la economía local al atraer visitantes y promover el intercambio cultural. El tiempo dedicado al Señor de las Angustias se convierte en epicentro de la vida comunitaria, un lugar donde influyen pasado y presente. Allí la arquitectura, el arte sacro y las prácticas devocionales dialogan con la cotidianidad del pueblo, reafirmando la continuidad de una tradición que se adapta sin perder su esencia. En un contexto donde muchas expresiones culturales enfrentan el riesgo del olvido, la devoción al Señor de las Angustias en Rincón de Romos permanece como testimonio de resistencia cultural. Es una celebración que no solo honra la fe, sino que persevera la memoria colectiva y fortalece los lazos que dan identidad a la comunidad de Aguascalientes. Y pues no lo menos importante, pero esta también es una parroquia de arte barroco, muy vieja. El Cristo tiene alrededor de 200 años. Es un Cristo que se conserva y se preserva, y que también ya es parte patrimonial del Estado por ser tan antigua, y pues con fe y mucho fervor, pues es un Cristo que ha demostrado, que nos ha enseñado que la fe no la podemos perder, porque Él sigue siendo quien hace los milagros.
0: Muy bien, muchas gracias, Anita, por estas aclaraciones. Esperemos que le interesen a mucha gente, no solo a los habitantes de Rincón de Romos. Vamos a la última parte de nuestro programa. Le toca el cuentito, no lo voy a leer hoy, pero sí lo voy a contar. Y creo que ya lo conocen, pero como que me di cuenta en el comentario que hoy cae muy bien, vamos con este cuentito. Es un cuentito brasileño, donde se dice que un hombre ve como si fuera en una pantalla su vida y ve que él camina a lo largo de una playa y se ven sus huellas. Y al ladito de sus huellas se ven otras huellas que son las de Jesús que camina con él. Pero a un cierto momento desaparece un par de huellas y una y otra vez. Entonces le habla a Dios y le dice, mira, las veces que desaparecen las huellas es exactamente cuando tenía más problemas y tú me abandonaste. Y Dios le respondió, las huellas que tú ves cuando están solas son las mías, no son las tuyas, son las mías, porque te estoy llevando en mis brazos. Ecco, nosotros hoy hemos dicho que si vamos de la mano con el Señor, si nos dejamos cargar por el Señor, podremos superar las dificultades que nos presenta la vida. Entonces lo vamos a reiterar también en este momento. Tengámosle confianza a Dios. Sepamos que Él puede resolver todas aquellas dificultades y problemas que con nuestras míseras, limitadas capacidades humanas no podemos enfrentar y no podemos superar. Bien, vamos al santoral. porque esta semana hay algo muy interesante. Precisamente mañana, lunes 29, es la solemnidad. Le recuerdo que una solemnidad está por encima de una fiesta, y una fiesta está por encima de una memoria. Entonces la solemnidad sí es muy importante. Solemnidad de los santos Pedro y Pablo, apóstoles. Pedro, nombrado directamente por Jesús, y Pablo, que por sus obras y su evangelización meritó totalmente el título de apóstol. Pedro y Pablo fueron las columnas de la primera iglesia, y al final de su vida, en los años 60, coincidieron los dos en la ciudad de Roma. Por eso que Roma todavía hoy es el corazón de nuestra fe católica. Porque Pablo y Pedro estuvieron predicando en Roma en la primera parte de los años 60. Y luego se desató a la mitad de este decenio la persecución de Nerón. Y los dos murieron durante esta persecución. Pedro al inicio, probablemente en el año 64 o 65, crucificado y con la cabeza abajo, porque había proclamado que no era digno de morir como Jesús. Pablo, que era ciudadano romano, se ahorró la muerte dolorosa. Pero lo mataron con la espada, le cortaron la cabeza, probablemente en el año 67, cuando había regresado de predicar en España. Estas dos son las columnas. Sabemos que su predicación, sobre todo de Pedro, su autoría, sobre todo de Pedro, y la teología de Pablo son los que fundamentan nuestra fe cristiana y católica. Bien, martes 30 hay una memoria que completa lo de San Pedro y Pablo. Es la memoria de los primeros santos mártires de la Iglesia romana. Acabo de decir que la primera persecución fue la de Nerón, entre el 64 y el 67. Sabemos que durante esta persecución que Nerón desató para tratar de que no le descubrieran como él que había dado fuego a la ciudad de Roma para reconstruirla más bonita, entonces él le echó la culpa a los cristianos y le mató a miles de cristianos. No solo a Pedro y Pablo, por supuesto. Finalmente, viernes 3 de julio, ya estamos en el otro mes, celebraremos a Santo Tomás, el famoso apóstol que no quiso creer que Jesús había resucitado, hasta que dice: "No pongo el dedo en sus llagas". Sabemos que también nosotros hubiéramos dicho lo mismo, porque creer que una persona haya resucitado no es una cosa cualquiera. Entonces él nos enseña también luego a tener fe, y nosotros en la misa decimos: "Señor mío y Dios mío", repitiendo lo que había declarado Tomás cuando por fin pudo ver de persona, de vista, a Jesús resucitado. Bien, con esto damos... lleguemos al final de nuestro programa. Nos escucharemos el domingo 5 de julio. Es el domingo 14avo del tiempo ordinario. Y una vez más, como hago siempre para terminar, le repito el número de teléfono del WhatsApp de la radio, que es 449-100-26-22. Que todos ustedes tengan un bonito domingo, una bonita semana, que confíen en el Señor y que sepan vivir aquellos valores que Él enseñó a sus apóstoles para que fueran por el mundo a predicar el Evangelio. Que también nosotros, sobre todo con nuestra vida, seamos portadores del Evangelio de Jesucristo. Buen domingo a todos.
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2: En Radio BI son las 9:58.
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0: Hola, ¿qué tal, amigas, amigos? Bienvenidos aquí entre nos. Soy Mari Carmen, acompáñame en esta bonita mañana de jueves, donde hablaremos de un mal que luego creemos que las mujeres son las únicas que lo viven, y que sí, es muy molesto a muchas de ellas, se les puede agravar con la utilización de anticonceptivos o después del embarazo. Pero muchos hombres también padecen varices. El tema con la doctora Patty Tinoco, que nos acompaña el día de hoy. Y bueno, pues de las varices yo creo que pasaremos a otra parte del cuerpo que también genera mucho conflicto, que es una digestión difícil. ¡Ay! ¿Qué es esto? Pues yo creo que quien lo vive dice, sí, mariquita, sí, yo la tengo, digestión difícil, que se echan a lo mejor su menudito hoy en la mañana, son las 6 de la tarde y todavía lo traen. El tema va a estar muy interesante con Jesús Ramírez de Dios. Además, bueno, pues hablaremos de uno de los animales más incomprendidos del mundo y que son de los más longevos. Han estado aquí desde antes de la aparición del hombre. ¿Quieres saber de qué animal vamos a hablar el día de hoy? Quédate aquí entre nos. Comenzamos.
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0: ¿Qué ole? ¿Cómo estás? Para mí es un gusto estar contigo en esta chulada de mañana de jueves y tenerte, doctora Patty Tinoco, también es un gusto. ¿Cómo estás?
2: Muy bien, muchas gracias. Aquí feliz de saludarlos, de saludarte a ti y todo esto, pero bueno,
0: vamos. ¿Hablamos de un mal que es femenino completamente?
2: No, obviamente no.
0: Pero las mujeres se quejan más, o bueno, se les nota más.

0: ves, ¿verdad? Y obstruye el retorno venoso. Entonces muchas
1: la pancita
0: mujeres,
1: en el embarazo.
0: ¿Sí? Muchas mujeres desarrollamos varices, yo sí, misma desarrollé
1: yo
0: varices
1: también
0: después del embarazo, porque justo tenemos aquí esta obstrucción, ¿verdad? De nuestro alien maravilloso que crece aquí adentro, ¿verdad? Y y después de los 9 meses, o sea, durante los 9 meses vamos desarrollando esas venitas en la parte posterior de las piernas, etcétera. Si a eso le aunamos, ¿verdad? Que no hagamos ejercicio, no caminemos o no esto, pues obviamente se hinchan las piernas, aumenta este problema. El sedentarismo es algo que también hombres y mujeres lo padecen. Por ejemplo, de los pacientes que yo he tenido con más frecuencia, hombres, taxistas, que se la pasan sentados mucho tiempo.
1: ¿Cómo crees?
0: Sí, mucho tiempo están sentados al volante, horas y horas y horas de su día sentados, y obviamente igual están comprimiendo aquí las ingles y están obstruyendo el retorno venoso. Entonces esto genera que la vena, ¿verdad?, se vaya estancando, porque recordemos que las arterias y las venas son diferentes. Las venas no tienen tanto músculo, de hecho tienen valvas para poder soportar el peso que viene de la sangre, ¿no? Y por secciones.
1: Entonces, ¿una arteria no es un tubito de músculo?
0: La arteria sí, pero la vena no.
1: Oh.
0: Y las varices se forman en las venas, no en las arterias. O sea, las arterias, o sea, sí son un tubito de músculo que bombea la sangre, pero es del corazón hacia afuera.
1: Todo el cuerpo.
0: Así es. Y la vena se tratan de regresar la sangre hacia acá.
1: Pues pudiéramos pensar que si era tubito de músculo.
0: Es un músculo muy delgado, ¿verdad? Y la fuerza y la presión de las venas es mucho, muy baja. Las arterias se miden en milímetros de mercurio, el líquido más pesado del planeta. Y en cambio, la presión venosa se mide en centímetros de agua, ¿no? O sea, el líquido más volátil del planeta. Entonces, justamente es una diferencia abismal entre la presión sanguínea arterial y en la venosa. ¿Y qué hace que la sangre fluya de la punta del dedo hasta acá arriba, hasta el corazón? Tu respiración. Entonces, cuando tú respiras, haces esto, se genera un vacío aquí y eso es lo que succiona la sangre y va subiendo así. Bueno, y por eso tienen las válvulas, las venas. O sea, sube un poquito y se detiene en esa válvula. Sube otro poquito y se detiene en la siguiente válvula. Sube otro poquito y se detiene. Ok, hasta ahí todo va muy bien. El problema es cuando encuentran una obstrucción. Una obstrucción como estar aquí sentados, ¿verdad? O mucho tiempo sentados y que no caminen y que no tengan fortaleza en los gemelos, ¿verdad? En los músculos de la pierna. Y entonces estas venas se van a
1: debilitar
0: y se van a llenar de sangre y se va a acumular ahí y entonces se pone todo tortuosa y se empieza a dilatar y hasta se alcanzan a ver por fuera de la piel y se empiezan a notar porque justamente están ahí así estancadas. Entonces es todo un proceso. Intervienen las hormonas, interviene la actividad física, interviene también la herencia. Hay familias, ¿verdad?, que heredan de generación en generación este tipo de problemas, ¿no? Y justamente, ¿verdad? Muchos médicos, por ejemplo, ya cuando llega a tener una vena muy obstruida, hacen lo que se llama la safenectomía, que es quitar de plano esa vena que está toda tapada, ¿verdad? Sabiendo que el cuerpo en su maravillosa,
1: No me digas que va a crear otra vena.
0: Va a crear otra.
1: Ah.
0: O sea, en su maravillosa sabiduría va a generar una red colateral. De hecho, ya la había generado antes de que quitaran esa vena obstruida, pues el cuerpo necesitaba regresar la sangre de alguna forma y seguramente ya la había generado. Pero no es lo ideal. Lo ideal primero, pues obviamente es evitar que se formen. Segundo lugar, si ya las tienes y empiezan, hay que atacarlas inmediatamente para que no aumente el problema, para que no sean tan visibles, para que no protruyan por la piel.
1: Oye, doctora, muchas personas empezamos con venitas aquí a un lado del tobillo. Entonces, alguien te puede decir, por lo general es tu mamá, tu papá, tu abuelita, quien te dice, no, hijo, hija, estas no son varices. Varices son estas. Y luego te enseñan la pierna con una venota justo detrás de la rodilla o en todo el muslo o en las pantorrillas. Entonces te dicen, no, eso no es varices. ¿Cómo o cuándo se tiene que considerar que es una varices y que ya hay peligro, pues, o que la circulación está mal?
0: O sea, que la circulación de retorno está
1: sí.
0: mal. O sea, ya desde el momento en que se hacen visibles y se ven tortuosas las venas, o sea, eso es una varice.
1: Que salen de la piel.
0: Eso ya es una varice. Y podemos tener varices profundas y varices súper

0: Superficiales. Las superficiales son las que más se notan, más se ven, pero también tenemos circulación profunda. ¿Y qué nos va a dar? Nos van a dar que los pies se hinchen, ¿no? Que las piernas se hinchen, los tobillos ahí como de tortuga o elefante así. Uh-huh. Eso nos habla de una mala circulación de retorno, tanto linfática como venosa. Y entonces, ¿verdad? Ahí ya tenemos un problema. Aunque no lo veamos por fuera en la piel, lo tenemos, porque ahí hay una falta de retorno venoso. Entonces, ahí podemos hablar también de varices, nada más que no se ven, están profundas. Uh-huh. Entonces, ahí es un problema que también se debe de manejar, médicamente hablando, y sobre todo con higiene en las piernas, ¿verdad? Me refiero a hacer ejercicio, a no estar tanto tiempo sentados, a tomar tus pausas. Si estás sentada 8 horas en una oficina, tomar tu pausa y tener que caminar 5 minutos cada hora o cada 2 horas para que tú puedas, ¿verdad? O sea, hacer que tu circulación aumente. Hay muchas medidas físicas, ¿no? Y médicas para evitar este tipo de problemas. Y justamente de eso se trata, porque, insisto, hay que evitarlas. Y cuando ya se tienen, hay que tratarlas. Lo antes posible. ¿Por qué razón? Porque esos trombos que se forman ahí, esos coágulos que se forman ahí, uno nunca sabe en qué momento se desprende uno, llega a pulmón y termina en una tragedia. Podría quedar en una tragedia.
1: La terapia neural.
0: La terapia neural nos ayuda en las varices y nos ayuda a disminuir la formación de ellas y ayuda a la eliminación de ellas.
1: ¿Qué es lo que hace la terapia neural?
0: Es un vasodilatador y además aumenta al sistema parasimpático, que va a ayudar a la contractura de las venas. O sea, justamente las venas también tienen peristalsis. Entonces necesitamos que aumente, ¿no? Porque todo esto se mueve por nervios. Entonces, que aumente la peristalsis de las venas, y esto lo logramos con la terapia neural.
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1: Ella es la doctora Pati Tinoco, aquí entre nos. Sí.
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2: 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En Radio BI son las 10 con 11 minutos. 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

0: 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Dije perreza, pero ahorita van a saber por qué dije perreza. 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
0: ¿Por qué dijiste perreza, Mari Carmen?
3: Hay razones puntuales.
0: Hay razones específicas. Si ustedes no nos están acompañando por vía visual, pues les sugiero que corran, que hagan algo. Si no, aquí nosotros le pudiera decir a la invitada que se manifieste, pero pues no, mi querido Alan.
3: No, todavía no aprende a hablar.
0: Todavía no aprende a hablar. ¿Es una perrita que te encontraste la semana pasada?
3: Sí, fíjate que el día que llovió horrible.
0: Sábado.
3: El jueves, viernes.
0: Ay, también,
3: sí,
0: cierto.
3: Sí, sí, sí. Que se anegó acá López Mateos y que hubo un caos por las lluvias. Mi novia y yo estábamos ahí haciendo cosas en la calle y nos encontramos esta perruca y nos miró de una forma en la que supimos que estaba en situación de calle y que, pues, por la edad.
0: Y no se te ha despegado.
3: No.
0: O sea, ya eres su papá.
3: Ya me adoptó.
0: Sí, claro. Sí. Claro, sí, no. Déjenme les platico que está justo encima de las piernas de Alan y no se mueve.
3: No.
0: Llegó a olerme, pues yo tengo un par de perros, mi Firu y mi Macrina, y ya como que dijo, ahora le caíle, ya tienes quien.
3: Sí.
0: Entonces déjame, voy con él.
3: A ti ya te dan amor.
0: A ti ya, sí, y claro que sí, a ti ya te dan amor. Entonces, pues díganos con amor y todo, ¿qué tenemos que hacer este fin de semana, caballero?
3: Previo a eso, sí, se adopten perros.
0: Claro.
3: Se adopten perros, no compren, adopten. Hay muchos perros en situación de adopción que necesitan amor y necesitan familia. Y pues tengamos la cultura de esterilizar a los perritos y a los gatos porque hay una sobrepoblación de animales en situación de calle y no podemos colaborar con que esos números aumenten, ¿no? La verdad es que los animalitos sufren mucho en situación de calle y nosotros también regular esa situación, ¿no? Pero bueno, dicho el paréntesis, fíjate que tenemos muchas cosas.
0: A ver, aviéntese, señor.
3: Está para la agenda cultural del Instituto Cultural de Aguascalientes de este fin de semana. Tenemos aniversarios, ahorita van a ver cuáles son, pero comenzamos con esta que está en postal de televisión. La presentación de la edición facsimilar del libro, un clasicazo, Mi Caballito Blanco, libro de lecturas para niños del segundo grado y primer ciclo de la educación primaria histórica. Imagínate qué tan histórica, porque este libro fue escrito en su primera edición por Antonio Acevedo Escobedo.
0: ¡Anda!
3: Sí, Antonio Acevedo Escobedo, quien le da nombre al pabellón de lectura de la biblioteca Antonio Acevedo Escobedo, justamente. Entonces, pues se presenta este libro con la doctora Marta Lilia Sandoval y la maestra Mariana Torres Ruiz, moderadas por el maestro Ricardo Orozco Castellanos. Esto tiene verificativo ahorita, terminando este programa, a las 11 de la mañana, se presenta en el patio central de la biblioteca Jaime Torres Bodet, aquí en el centro. O sea, si están por aquí y quieren saludar a la maestra Mariana, a la maestra Marta Lilia, al maestro Ricardo y saber de la gestación de este libro clasiquísimo de educación básica, pues pueden, es entrada libre, por supuesto. Hoy, 11 de la mañana, biblioteca Jaime Torres Bodet. También hoy presentamos, fíjate que se presenta un libro muy ad hoc con los calendarios mundialistas.
0: A ver, ¿cuál?
3: El Departamento Editorial del Instituto Cultural de Aguascalientes editó este libro muy bonito que se llama No es solo un balón.
0: No es solo un balón.
3: No, habla del fútbol y reúne en torno a este libro ensayos, poemas, textos.
0: ¿Y quién
3: varios.
0: ¿Quién lo escribe o qué?
3: Es una compilación de varios autores y autoras que narran, ensayan o
0: sobre fútbol.
3: Sobre fútbol, el fenómeno cultural, el fenómeno deportivo, incluso hasta el económico. Y son relatos, son ensayos, son textos.
0: ¿Tuvo la idea de juntar todos estos escritos?
3: El Instituto Cultural de Aguascalientes, por supuesto.
0: ¿Y hay quien lo encabeza o no? No me digas.
3: Fíjate,
0: que tú.
3: No. Yo, el fútbol y yo, solo en la tele. Pues lo presenta Aldo Baruch, la maestra Itzel Acero e Iván Alejandro Hernández Domínguez. Esto en Casa Terán, hoy a las 6:00 p.m, entrada libre también. Vayan, igual si están acá muy de ánimo futbolero, pueden llevarse un ejemplar para que...
0: No es solo un balón.
3: Redondeen la experiencia.
0: Sí, para, ¿sabes qué? Y que lean, y que no nada más es lo que pasa en la cancha.
3: No, hay un
0: fenómeno. Todo lo que inspira el fútbol.
3: Hay un fenómeno cultural, económico, político, incluso en torno al deporte del balompié, pues. O sea,
0: que político, pues ve. Bueno.
3: ¿Qué te digo? Estamos negociando el Tratado de Libre Comercio, los países que están hospedando el Mundial, ¿no? En fin. Te había comentado que tenemos aniversarios.
0: A ver, ¿cuál y cuál?
3: Me estoy dando cuenta que yo soy más viejillo que las casas de la cultura de San Pancho y de Pabellón de Arteaga.
0: Sí, lo creo.
3: Uh-huh. Sí. Cuando yo nací, no había esas.
0: No había casa de la cultura ni en San Pancho, no, pues no.
3: Ni
0: claro
3: en Pabellón.
0: Que no. Ajá, ni Pabellón, claro.
3: Pues cumplen 43 años cada una de estas casas de cultura y se celebran, se conmemoran y se festejan hoy, jueves 25 de junio, cada una en su propia sede, por supuesto. A las 6:00 p.m, es decir, pues, si anda por ahí tendrá que elegir entre o San Pancho o Pabellón. Uh-huh. Y cada una pues tendrá presentaciones escénicas, artísticas y culturales propias de los alumnos y alumnas que han formado su trayectoria artística ahí en esas casas de cultura. Entonces, ya sabe, la invitación está abierta igualmente.
0: Entrada y un saludo libre para toda la gente de San Pancho, para toda la gente de Paves.
3: Las claro. casas de cultura de los municipios tienen una actividad tan pujante y tan bonita
0: ¿sí?
3: que de verdad forjan y tejen comunidad. Es una cosa bien bonita. Recuerdo ejemplos vivos como el de Jesús María, el de Calvillo, el de San José de Gracia. Ahora estas que están cumpliendo onomástico, ¿verdad? Uh-huh. Pues sí, son unas cosas... y unas cosas comunitarias dentro de las casas de cultura que es muy, muy, muy lindo disfrutar. Bueno, también en más de las invitaciones, esta ya no es de aniversario, esta es de inauguración, el Museo de Arte Contemporáneo número 8, es decir, aquí a la vuelta.
0: Salimos, a unos pasos.
3: Estamos, sí. Inaugura hoy a las 7:00 p.m. la exposición Territorios que el cuerpo no olvida, de la artista plástica Ani Sandoval. Fíjate que esta exposición está linda porque la artista colecta objetos abandonados, pertenencias en abandono, de migrantes en la ruta ferroviaria, pues...
0: ¿De aquí hasta el norte?
3: Sí, sí, sí. Uh-huh. Entonces, a partir de esta colección que la artista realiza, hace una instalación y una compilación de objeto para convertirla en obra de arte que tiene como finalidad pues sanar, recuperar memoria y visibilizar la condición de la migración sobre todo en el entorno ferroviario, en el entorno de la bestia, en el entorno de la gente que...
0: Sí, cuántas historias, cuántas vidas, sí. Cuántas esperanzas.
3: Habla,
0: por supuesto.
3: Uh-huh. Y terminamos.
0: Hoy también se
3: sí,
0: inaugura.
3: Hoy, esto uh-huh. es hoy a las 7:00 p.m. en el Museo de Arte Contemporáneo número 8. Y ya nos dice
0: Ani
3: que ya nos vamos. Rápidamente, pasado mañana sábado a las 5:00 p.m. se inaugura la exposición Gráfica en Tránsito, que es la exposición de la 20ª generación de estudiantes de grabado y se inaugura en el Museo Posada. El sábado 27 a las 5:00 p.m, Museo Posada, también entrada libre.
4: 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En Radio BI son las 10 con 23 minutos. 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
1: Regresamos aquí entre nos. Tengo en mis manos un libro que acaba de publicar. Está calientito, ¿verdad? Sí, como pan del caliente horno. Del horno. Que por cierto, mandamos saludos a mi querida María Eugenia, que me la encontré en la panadería del Mayoral, antes era la nueva ideal acá por el Jardín Carpio. Jenny, te mando un abrazo y un beso. Un saludo también para toda la familia Hermosillo de ahí de la panadería El Mayoral. Y pues, ay, qué rico, qué rico, qué rico. Pero mucha gente dice, ¿por qué tengo hambre? Quisiera ser como aquellas personas que comen poquito y luego están satisfechas. Pero hay personas que siempre claro, tienen hambre. Uh-huh. Tengo este libro en mis manos que se llama GLP-1 versus hipotálamo. ¿Por qué tienes hambre? Y bueno, el autor es Jesús Ramírez de Dios, colaborador de Aquí Entre Nos. ¿Cómo estás?
3: Gracias. Bien, Mari Carmen.
1: Oye, qué interesante. Yo sé muy, que eres un hombre bien. Muy...
3: Me gusta investigar.
1: Exactamente, muy investigador. Y ¿cómo te surge esta idea de escribir un libro sobre... algo que está tan de moda, que vemos sí. personas que han bajado de peso de una manera impresionante.
3: Sí, claro.
1: Impresionante.
3: Muy rápido, además, sí.
1: Ajá.
3: Y eso pues hace una desregulación muy fuerte. Mira, la idea es...
1: Tiene que ver con la digestión lenta, con una digestión fuera de todo orden, ajá, con una digestión difícil.
3: Sí, el centro del hambre se llama hipotálamo, que uh-huh, es esta parte, por eso en el libro se pone.
1: Aquí en medio del...
3: Un poquito al frente.
1: Uh-huh.
3: Uh-huh. El hipotálamo es el centro que te manda el mensaje y te dice, estoy satisfecho, ya no comas.
1: De la cabeza, de la frente, hacia la pancita.
3: El intestino.
1: Uh-huh.
3: De hecho, el GLP se hace en el intestino. El GLP es una sustancia que le manda el mensaje al hipotálamo y te dice, come, o te dice, ya deja de comer. Entonces tú dices, ya dejó de comer. Pero cuando se altera el hipotálamo, ya no recibe la señal bien, tú sigues comiendo, comiendo, comiendo. O tienes hambre a todas horas. Entonces comes cualquier cosa, a donde estés, sobre todo lo dulce.
1: Uh-huh.
3: Y el libro trata de por qué se desreguló el hipotálamo. Por qué no puedes controlar tus apetitos, ¿verdad? Por qué sientes esa ansiedad. De eso se desarrolla el libro. Ahora, lo voy a vincular con el tema del intestino. Muchas personas tienen ahorita un problema que le llaman intestino perezoso, irritable, megacolon, porque ya de nombres, bueno, pues ya, uh-huh, ¿no? Son muchos. En una investigación bastante seria que se hizo hace tiempo, se determinó, y ya sabemos, que son 5 virus y o bacterias las que hacen esa circunstancia. El primero de ellos, el de uretra, que es el coronavirus.
1: Uh-huh.
3: Influye en tu digestión, ¿eh?
1: Fíjate, sí, claro, hay mucha gente que se le ha alterado la digestión después del 2020.
3: Claro que sí.
1: Ah.
3: El otro virus es influenza.
1: Uh-huh.
3: El siguiente virus es uno que está aquí en la boca del estómago y da mucha acidez, H. pylori.
1: Uh-huh.
3: Hay otro que es el Balanitum tifo, que es en cervicales, y otro que no es de animal, es de humano, es el parvovirus.
1: Anda.
3: Que hay parvovirus humano, no el de los animales.
1: Uh-huh.
3: Esas combinaciones de esos 5 virus pueden afectar a tu sistema digestivo.
1: Si alguien tiene estos síntomas, ¿te puede ir a consultar?
3: Con gusto, claro.
1: ¿En dónde?
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1: ¿En este mismo número conseguimos el libro?
3: También, o en Amazon.
1: O en Amazon.
3: Ahí lo vendo.
1: Ustedes quieren conversar con él, 449-910-3508. Jesús Ramírez de Dios, muchísimas gracias.
3: A ti, muy amable, Marita.
1: Vámonos a una pausa.
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0: Las serpientes existen desde hace más de 100 millones de años y habitan en casi todos los continentes, excepto la Antártida.
1: Regresamos aquí entre nos. Quiero mandar saludos a toda la gente que se comunica con nosotros y nos dice quién es. Es mi querido Rafa. Rafa nos dice: incomprendidos y longevos los tiburones. Pero bueno, hoy no hablaremos de los tiburones. Me encanta que el día de hoy nos acompañe el biólogo Ricardo Herrera. Él es
2: herpetólogo.
1: Herpetólogo, sin la N, herpetólogo. ¿Cómo estás, Ricardo?
2: Muy bien, muy
1: bienvenido. Bien. Ustedes lo recuerdan, estuviste aquí, ¿qué será? Hace como unos, ¿qué? ¿Seis meses? ¿Ocho meses? Más o menos.
2: Más o menos, sí, sí, aproximadamente.
1: Y luego que me lo muerde un bicho, una araña extraña.
2: Sí, sí, exacto.
1: Sí me preocupé. ¿Tú?
2: Sí.
1: ¿Qué sí, estás muy bien?
2: Todo bien, todo, afortunadamente fue una araña y no una serpiente. Exactamente.
1: Pues bueno, son igual de peligrosas,
2: sí,
1: ¿no?
2: a veces. Ajá.
1: Pues vamos a hablar hoy de estos seres, de estos animalitos que sí son muy incomprendidos.
2: Sí.
1: Hay gente que de verdad se asusta con ver una serpiente, aunque sea en televisión, ¿eh?
2: Sí. Sí, sí, sí, sí. Sí, a mí me ha pasado que en algunas exposiciones que tenemos de fotos,
1: ajá,
2: hay personas que, o incluso entregando folletos, que viene información sobre, por ejemplo, ahorita está circulando un folleto que elaboramos que es que dice qué hacer y qué no hacer en caso de mordedura de una serpiente venenosa.
1: Uh-huh.
2: Y obviamente vienen fotografías no de personas mordidas, sino de serpientes, para que la gente conozca qué especies hay. Hay gente que simplemente el hecho de ver la fotografía les entra un pánico. Y como tú dices, efectivamente son animales incomprendidos mucho, porque son más importantes de lo que creemos, de lo que sabemos.
1: Para nuestro ecosistema.
2: Para nuestro ecosistema, para México en general. Y es por eso que queremos impulsar esta segunda edición del festival que vamos a tener en Aguascalientes, con la intención de que la gente conozca más sobre qué especies hay, cuáles son venenosas, cuáles no, que hay más serpientes inofensivas que venenosas. Eso sí es algo importante. El pánico que nos da decir una serpiente son venenosas es algo infundado, a partir de mitos y de desinformación, porque la gran mayoría de las serpientes son inofensivas para el ser humano. Todo ese tipo de información, de cosas, no la sabemos. Y lo que queremos a través de nuestro esfuerzo, de como uh-huh, proyecto de Crotalus Quetzalcóatl, pero sobre todo de nuestro festival que vamos a tener ya en un mes. De hecho, el día de hoy, 25 de junio, dentro de un mes exacto, comienza.
1: El 25 de julio comienza.
2: Comienza nuestro festival.
1: Ay, pues hay que estar atentas, hay que estar atentos. ¿México es un país de serpientes?
2: Exacto, sí. México es un país que tiene alrededor cerca de 450 especies diferentes de serpientes.
1: Uh-huh.
2: Me refiero a 450 especies. De cada especie tiene poblaciones a veces muy amplias, a veces un poco más restringidas, más reducidas. Pero la gran mayoría de las serpientes mexicanas son serpientes que no son peligrosas. Pero claro que por supuesto que todos conocemos o hemos escuchado hablar de la serpiente de cascabel. Un ejemplo de ella, las vemos en la bandera. Cada lunes que los chicos hacen honores a la bandera, pues ven una bandera en donde está un águila real alimentándose de una serpiente de cascabel. Y los expertos en el tema mencionan que la serpiente de cascabel que está en la bandera se trata muy probablemente de una serpiente de cascabel de cola negra que hay aquí en Aguascalientes y en la zona centro de nuestro país. Entonces, uh-huh, no son animales que con los cuales estamos acostumbrados a ver, saber, escuchar, pero que realmente no sabemos nada de verdades biológicas y científicas, ¿no? Entonces, México es el país de las serpientes. No existe otro país en el mundo que tenga tanta diversidad de especies como lo es México.
1: De verdad, ¿no hay,
2: ¿sí?,
1: otro país?
2: No existe ningún país de Centroamérica, Sudamérica, África, en fin.
1: Asia tampoco.
2: ¿No?
1: Australia
2: tampoco. No. México es un país con una gran diversidad.
1: Órale.
2: Y paradójicamente y tristemente, los mexicanos somos los que menos sabemos de nuestras serpientes. No sé, por ejemplo, si tú, mucha gente que ha ido a Costa Rica y demás nos dicen que ellos hacen una labor muy fuerte de protección de toda su fauna silvestre. Bueno, aquí en México necesitamos redoblar esfuerzos para proteger nuestra fauna silvestre. ¿Y qué decimos de las serpientes? ¿No son animales que sacrificamos, matamos y luego preguntamos qué eran?
1: Sí, pero aparte, no sé si tenga que ver la cuestión de remedios.
2: Sí.
1: De se te quita todo con, sí, con que comas polvo de la piel de la serpiente,
2: sí, sí,
1: o ya la serpiente muerta hecha, sí, hecha, pues sí, partículas diminutas,
2: cápsulas de
1: serpiente, en cápsulas de, uh-huh, serpiente, y esto ha contribuido a que de verdad se acabe con ellas.
2: Sí, la problemática de las serpientes son muy amplia, o sea, no existe un solo estudio científico serio que nos diga que la serpiente es su piel, su carne tenga algo que realmente
1: quita el cáncer.
2: Que quita el cáncer, por ejemplo, que es muy común que la gente diga, yo conozco una persona que estaba enferma de cáncer, ya un cáncer muy avanzado. Paró un poco de su tratamiento, empezó a consumir cápsulas de serpiente y lamentablemente la persona pues falleció. Obviamente. Esto nos dice que existe una gran desinformación de este grupo de animales. Pero además existe pues tráfico ilegal de especies, destrucción de hábitat, o sea, las ciudades cada vez se van ampliando más, se van haciendo más grandes. Y obviamente eso trae por consecuencia la destrucción de zonas naturales.
1: Oye, tenemos muchos mensajes. Sí. Nos dice una persona, biólogo, ¿qué diferencia hay entre una víbora y una serpiente?
2: Son términos que la gente utiliza de manera como igualitaria. Una serpiente es un término para todas. O sea, si le decimos a una culebra, o una serpiente de cascabel, o un coralillo, o un alicante, o una chirrionera, le decimos serpiente, es correcto. Pero el término víbora se trata de unas serpientes que son venenosas.
1: ¿Víbora es venenosa?
2: Son venenosas y las víboras son animales donde se encuentran las serpientes de cascabel, las nauyacas, los cantiles. Entonces,
1: aquí no hay cobras.
2: Aquí no hay cobras, aquí en América, en todo el continente americano no. Sin embargo, los parientes cercanos de las cobras que hay aquí en América son las coralillo. Son como parientes cercanos de las cobras o en cierta manera tienen ciertas características que son del mismo grupo, pero como tal cobra, como la vemos en las películas que levantan la gola y que ese tipo de animales...
1: ¿Se llama gola?
2: Sí, se le puede llamar gola a esa zona.
1: A ese caparazón que parece que tiene en el cuello, ¿verdad?
2: Sí, que lo hacen para amedrentar a un posible depredador, o sea, para asustarlo, o sea, se ve más grande. Y eso es algo del comportamiento de las serpientes que lo mencionamos nuevamente. Sabemos tan poquito de ellos que es paradójico que en nuestro país con tanta riqueza sepamos tan poco, ¿no? Entonces la intención de nuestro proyecto, de nuestro festival, de nuestros esfuerzos es dar a conocer esto.
1: Y que va a venir gente especializada, ¿verdad?
2: Sí, sí, sí, sí. Mira, vamos a tener conferencias de primerísimo nivel. Nada más para mencionarlo, dos de ellas, pero son muchísimos, vamos a tener, bueno, tres de ellos. Uno de ellos es el doctor Aurelio Ramírez Bautista, que es una leyenda viviente del conocimiento de la herpetofauna mexicana. Cuando me refiero a herpetofauna, me refiero a anfibios y reptiles, y en especial las serpientes, ¿no? Uh-huh. Entonces, el doctor Aurelio es una leyenda viviente, o sea, verdaderamente es alguien que sabe muchísimo y va a venir a dar una conferencia. Nos dio el honor de aceptar venir. Va a estar el doctor Jorge de León, que él es un médico de humanos, médico urgenciólogo, que yo creo que es uno de los médicos que más sabe sobre accidente ofídico, o sea, sobre
1: mordeduras de serpientes.
2: Entonces ahí
1: de
2: nos,
1: víboras.
2: Ajá, él viene desde Tamaulipas, es un, uh-huh, médico urgenciólogo, un experto total, y el que venga a platicarnos sobre pues qué hacer y qué no hacer en caso, uh-huh, de mordedura, creo que es vital que la gente lo hagamos. Y otro de los invitados, que es de aquí de Aguascalientes, bueno, es de aquí del estado, sin lugar a dudas es importantísimo, que es el maestro en ciencias Gustavo Quintero, que es el autor del libro de anfibios y reptiles de Aguascalientes, que es la Biblia, por así decirlo, importantísima para conocer qué especies de estos animales hay aquí en Aguascalientes. Sin esos estudios, sin esos trabajos, no sabríamos nada de nuestro estado sobre este grupo, pues, de animales. Entonces, es un ejemplo de tres, pero tenemos conferencistas de primer nivel. Vamos a tener talleres, tenemos una bióloga que nos va a venir a platicar precisamente ya en taller qué hacer y qué no hacer ante una mordedura de una serpiente.
1: Que siempre es así como saca una navaja y en forma,
2: sí,
1: de cruz, abre la picadura y succiona. Exacto. Y escupe el veneno. ¿Eso no se puede hacer?
2: No sirve para nada. Ajá. De hecho, mucha gente en las películas se ponen torniquetes, que son estas, un pedazo de trapo, algo
1: para... Y amarra para que no vaya el veneno a todo el cuerpo.
2: Exacto. Y entonces el problema es que eso es peligrosísimo. Pueden perder extremidades las personas.
1: Oye, si alguien quiere patrocinar, si alguien quiere unirse a este festival... Que se comunique contigo.
2: Sí, sí, que se comunique con nosotros. Voy a pasar mi número, es 449-717-1366. Si alguien quiere ser patrocinador, que nos diga, ¿sabes qué? Les puedo aportar lonas, les puedo ayudar con esto, con poco que sea, nos ayuda. Y ahorita estamos impulsando una campaña de búsqueda de fondos. Nos pueden buscar como Crotalus Quetzalcóatl, tanto en Instagram como en Facebook. Ahí viene la información, ahí estamos poniendo un link en donde la gente puede meterse ese link, hacer una donación de lo que quieran, de 50 pesos, 100 pesos. Pero en verdad todo eso nos ayuda porque los gastos son muy grandes y este festival es sin fines de lucro. No vamos a cobrar nada. Entonces, pues todo lo absorbemos nosotros.
1: Muchísimas gracias, biólogo Ricardo Herrera Morfín. Te manda a saludar la familia Morán Acevedo y te felicita por tus proyectos con las serpientes. Así también Rafa Pérez nos dice lo mejor para este el mayor de los éxitos en el segundo festival. Gracias. De serpientes. Gracias. Muchísimas gracias. Aquí nos estaremos viendo.
2: Sí, claro que sí. Aquí muchísimas gracias.
1: Vámonos a una pausa.
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3: 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En Radio BI son las 10:46.
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1: Regresamos aquí entre nos. Muchísimas gracias a todas las personas que se comunican con nosotros. ¿Dónde se va a llevar a cabo este festival? Nos preguntan en la Casa de la Cultura. Hay mayores informes. Ahorita les paso los datos y los teléfonos de nuestro querido biólogo Ricardo Herrera, herpetólogo. Ahorita, denme chance de que acabemos el programa y contestaremos cada uno de sus mensajes. ¿Cómo estás, Claudia?
2: Muy contenta de estar nuevamente con ustedes, Mari Carmen.
1: ¿Y de qué vamos a hablar el día de hoy?
2: Bueno, pues de cómo las frecuencias pueden funcionar en diversas funciones, pero sobre todo para la salud. Yo quiero decirles una frase de Einstein que dice, la medicina del futuro es la medicina de las frecuencias. ¿Por qué? Wow. Pues creo que todos hemos visto esa imagen en donde está una cantante de ópera y llega a un tono en donde una copa o un cristal revienta. Bueno, claro. Esto es porque las frecuencias coinciden, se igualan las frecuencias y explotan. Entonces, ¿qué se ha hecho? Se ha investigado cómo aplicar esto a las células, Mari Carmen, por ejemplo. Cómo sanar nuestro cuerpo a través de esas vibraciones que hemos hablado tanto tiempo, pero primero detectando la frecuencia de la enfermedad, la frecuencia de una célula, de un bicho, de un virus, de cáncer, de mil cosas que ya se han hecho experimentos, se someten a la frecuencia que ya se le estudió y explotan. Entonces, y esto es por la coincidencia de frecuencias. Si tú pones, por ejemplo, algo que resuena, este experimento lo ha hecho Masaru Emoto. Uh-huh. Un diapasón en 440 Hz y otro también, hace sonar el primero, lo apaga y el segundo está sonando. Pero si pone uno de 440 y uno de 442, no resuena el de 442, aunque sea una diferencia de solo 2 Hz. He ahí la importancia de igualar las frecuencias de las cosas. Entonces, te mandé una foto porque se me hizo impresionante. Alguna vez traje una bocina, no sé si te acuerdas, y le pusimos arena encima.
1: ¡Ay, sí!
2: Y cambiaba dependiendo de la frecuencia. Así es todo nuestro cuerpo, va cambiando la vibración dependiendo de las frecuencias y se pueden dirigir a diferentes partes de nuestro cuerpo. Entonces, casualmente ahí puse una frecuencia del corazón y automáticamente, bueno, yo hasta brinqué porque esta frecuencia de 528 Hz formó un corazón con la arena. Yo dije, ¿qué está pasando? Es impresionante a veces cómo de verdad puede influir que dicen, por ejemplo, que las zanahorias tienen la forma del iris. Yo a veces digo, ¿qué cierto es, no? ¿Cómo formó una
1: frecuencia? Sí, la naturaleza está en nosotros.
2: Es impresionante cómo las hojas tienen esa forma, cómo las flores tienen esas formas tan perfectas. La frecuencia de Fibonacci, cómo está manifiesta, en cada cosa de la naturaleza que estamos viendo, ya está en el sonido, en la matemática. Pues entonces he estado jugando con esto. Por ejemplo, Masaru Emoto estudió también mucho lo que él mencionó como el Hado, lo bautizó como el Hado. Y es como el Chi, es una frecuencia de energía. Pero él desarrolló un aparato en el que la gente iba enferma, detectaba la frecuencia a través de la palma de la mano, sometía agua a la frecuencia que detectaba con la mano, la tomaba y se sanaba las personas.
1: ¡Wow!
2: A través de esta frecuencia. Entonces es impresionante cómo cada vez está volviendo a lo más básico que es la frecuencia, cómo los chamanes en el mundo antiguo y ahora han sanado a las personas a través de cantos, de uh-huh. sonidos, de tambores, de flautas, y no es algo que están inventando, es algo que ellos han heredado desde años y siglos de herencia.
1: Fíjate que ayer fui a una terapia de diapasones con una terapeuta que, bueno, es colaboradora de aquí entre nos, Tatiana Bárcenas. Y sí es impresionante cómo te ponen un diapasón, no sé las frecuencias, ni los hertz, ni nada, uh-huh. pero toca este diapasón y tú ves que el diapasón, ahí está, o sea, sí. ni alcanzas a percibir la vibración.
2: De tan baja, sí.
1: Ajá, wow. pero te la ponen en cualquier parte del cuerpo y sientes esa...
2: resuena.
1: Esa resonancia.
2: Esa es la resonancia de la que estoy hablando, justamente, Maricarmen. Ajá. Y al encontrar esa resonancia, ¿qué sentiste tú?
1: Ay, una maravilla.
2: Una maravilla. Es la sanación, exactamente. Es cuando estás equilibrando frecuencias y también estás destruyendo malas frecuencias, esa energía, que toda la energía también tiene vibración.
1: Bueno, yo creo que hemos oído, o no sé cuántas personas han experimentado esto de la terapia con cuencos, que son estas grandes cazuelas, tanto de metal como de piedra.
2: Así es.
1: De vidrio también. Uh-huh. Y las hacen resonar los terapeutas y te lo acercan y todo tu cuerpo vibra,
2: exactamente. Y nuestro cuerpo es como una escala musical, Mari Carmen, va de do hasta el si. Es una maravilla.
1: ¿A poco sí?
2: Sí.
1: ¿Y dónde está el do, re, mi, fa, sol, así?
2: Va de abajo para arriba. Digamos que la frecuencia de do está abajo, aquí en donde tenemos las caderas, y de ahí para arriba, de las piernas hacia las caderas, está el do, re, mi, fa, sol, la y si, hasta arriba.
1: O sea, dale.
2: Entonces, dependiendo de lo que sintamos mal, puede ser el estómago, podemos hacer una frecuencia, puede ser algo emocional, y podemos sanar con la frecuencia. Entonces, es muy bonito, es maravilloso poder aliviarse sin pastillas, Mari Carmen, sin tener que recurrir siempre, que claro, como
1: es que
2: estaban diciendo
1: que,
2: hace rato.
1: Pero sabes que luego a veces te curas de algo y te enfermas de otra cosa.
2: Claro,
1: o sea, ¿cuántas
2: claro.
1: veces dices, no, que esto para la gripa, y luego tenga, y el doctor te dice, tenga estas pastillitas porque la medicina es muy fuerte y le va a acabar el estómago? Uh-huh. Estamos viendo esta imagen que nos mandaste, Claudia, de la vibración del corazón.
2: Así es. Uh-huh. Y esas rayitas que se hicieron, bueno, es porque es como papel celofán y tenía algunas arruguitas, pero lo primero que hice fue regarlo, así parejito. Uh-huh. Y a la hora que puse eso, miren, ahí está la forma del corazón.
1: Ay, qué bonito se puso. ¿Dónde te encontramos, Claudia, con toda esta maravilla que eres?
2: Aquí entre nos, Mari Carmen, en la Academia Mozart Accord, WhatsApp 449-898-2990.
1: A vibrar bonito.
2: A vibrar bonito, así es, porque se contagia.
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8: ¿Qué son las libélulas? Son delicados maestros del vuelo. Son insectos fascinantes con una serie de características sorprendentes. Su habilidad para volar en todas las direcciones, incluyendo hacia atrás, las distingue como expertas en maniobras aéreas. Sus ojos grandes, que a veces ocupan la mayor parte de sus cabezas, les proporciona una visión panorámica extraordinaria. Curiosamente, las libélulas son depredadoras voraces en su fase adulta, cazando mosquitos y otros insectos en pleno vuelo. Además, su ciclo de vida es interesante. Comienzan como ninfas acuáticas, emergen como libélulas aladas y pasan la mayoría de su vida adulta en el aire. Estos insectos, con sus vivos colores, añaden una dimensión encantadora a los entornos acuáticos y terrestres en los que se encuentran.
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0: Muy buenos días, aquí estamos contigo iniciando un programa más con la bendición de estar aquí compartiendo contigo este espacio maravilloso y con los buenísimos temas que tenemos para ti esta mañana. Un programa muy, muy nutrido, muy enriquecedor, con muchas cosas maravillosas para ti. El día de hoy se encuentra con nosotros, nos visita, ay, por fin se nos hizo que nos visitara el doctor Ezequiel Pérez Rendón. Con él vamos a estar platicando. ¿De qué vamos a platicar, Ezequiel?
1: De la resistencia a la insulina.
0: Resistencia
1: a la insulina. Y sus efectos secundarios.
0: ¿De qué se trata esto? Ahorita nos lo va a explicar. También está Rosy Eguiarte, ahorita va a llegar con nosotros y nos va a platicar acerca de la sexualidad en la vejez. Y también el día de hoy vamos a tener unos invitados buenísimos porque vamos a platicar acerca de la productividad en México. Quédate con nosotros, comenzamos.
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0: Así es, aquí estamos contigo. Gracias por acompañarnos, hacernos parte de tu espacio, de tu tiempo, de tu mañana, de tu vida. Gracias. Vamos a la frase que tenemos como todos los días, frases, reflexiones. Y me encanta poder compartir contigo todos los días una frase y una reflexión. Y aquí te va la del día de hoy, jueves, que te dice así. Hay personas que siempre llegan temprano a los lugares y otras que siempre llegan temprano a las preocupaciones. Ojo, ¿de cuál eres tú? ¿De cuál eres tú? Porque algunas personas tienen la costumbre de vivir anticipándose a los problemas. Se preocupan por conversaciones que aún no ocurren, por situaciones que todavía no existen, por escenarios que tal vez ni siquiera van a pasar. Y mientras tanto terminan viviendo dos veces el mismo problema. Una en la imaginación y la otra, si es que es, en la realidad. Así que, ¿para qué te desgastas doble? Hoy intenta regresar a este instante presente, a este momento. La mayoría de las veces, el momento que estamos viviendo es mucho más amable que las historias que nuestra mente está inventándose de un futuro que ni siquiera sabemos si va o no a llegar. Así que hoy pon atención a este pequeñito detalle, porque la verdad es que ¿para qué te preocupas? ¿Para qué te angustias? ¿Para qué? No, ni siquiera te muevas en esos temas. Así que disfrutemos el momento presente, disfrutemos el aquí y el ahora y disfrutemos este bendito día de junio que todos estamos muy contentos, ¿verdad? Ya sabemos por qué. Bueno, hoy, jueves 25, la luna se encuentra creciente en Escorpión. La luna llegó a Escorpión ayer a las 12:44 y cuando la luna está en Escorpión es un día súper fértil, muy bonito para sembrar, es un signo de agua, entonces vamos a regar y vamos a hacer todo lo que sea favorable en el tema de la jardinería, limpieza facial, tratamiento para celulitis, lavar estufas y baños, limpiar y organizar y, como te digo, para regar abundantemente y para sembrar de todo. Estas son nuestras recomendaciones de esta mañana y le doy la bienvenida, ya lo escucharon, al doctor Ezequiel Pérez Rendón, que ya se encuentra con nosotros para platicarnos acerca de este tema de la resistencia a la insulina, que es importantísimo tomar en cuenta porque el cuerpo, bueno, entre las hormonas, entre el azúcar, porque está relacionado con el azúcar,
1: sí, ¿no? Claro.
0: La resistencia a la insulina, el cortisol, bueno,

0: Buscando en datos de encuestas nacionales, más o menos un 16% de la población mexicana, que corresponde a 11 millones de habitantes en México, tienen diabetes.
1: Ah.
0: Y otro 22%, que son 30 y tantos millones de habitantes, cursan con prediabetes. A mí la palabra prediabetes me causa mucho conflicto, ¿sí?
1: ¿Qué significaría
0: eso? Pues es
1: eso,
0: como dijeras un gris, o sea, hablando de matices, gris. O sea, y en las enfermedades, o es o no es. O
1: pero
0: sea,
1: entonces aquí, ¿qué quieren decir con esta prediabetes?
0: Que a eso voy, no está... a eso voy. Es como decir, ¿estás medio embarazada?
1: Pues ah, no, pues no.
0: O estás o no estás. Entonces, o la diabetes la tienes o no la tienes.
1: Okay.
0: ¿Sí? No hay prehipertensión, no hay precáncer. A mí no me gusta... Perdón, no me gusta esa palabra de prediabetes. O estás o no estás, ¿sí?
1: Okay.
0: Según la norma oficial mexicana, nos marca que glucosas o glicemias o el azúcar en ayunas arriba de 90, en varias ocasiones, ya tienes una condición de trastorno metabólico, de trastornos de la glucosa. Entonces, es importante. Luego hay gente que dice, ay, es que traigo 98, estoy prediabética. No, si tiene, y tu hemoglobina, hay que checar. Mira, ay, es que son tantas cosas.
1: Despacito, tenemos tiempo.
0: Ya sé. Yo no sé por qué, pero casi siempre piden nada más la química sanguínea, ¿no? En donde viene la glucosa. Y algunos piden la hemoglobina glucosilada. La hemoglobina glucosilada es un parámetro que te mide más o menos en promedio en cómo estuvo tu glucosa en los últimos 30 días. A nivel médico, arriba de 6... ya traes un problema o está elevada. En la medicina funcional la tomamos a partir de 5.5, ¿sí? Y en rangos internacionales hasta menos de 5.3.
1: Ándale.
0: ¿Sí? Lo mismo pasa con... hay un índice que se llama HOMA, que es para la resistencia a la insulina, el cual se calcula multiplicando glucosa por insulina basal, que ahorita vamos a hablar de los estudios que les vamos a pedir, ya me adelanté, pero bueno, es glucosa por insulina basal, está bien fácil. Todo el mundo que tenga ahí sus resultados de, no voy a decir nombres de laboratorios, pero hay
1: cualquier
0: unos,
1: laboratorio.
0: Cualquier laboratorio, hay unos muy baratos y con buenos aparatos. Multiplicas glucosa por insulina basal y la divides entre 405 y te va a dar un parámetro. En México se estiró y se adaptó a 2.8. En Asia está en menos de 2, la tolerancia. ¿Sí? En Japón hasta 1.8, menos de 1.8. Pero en general, en México están arriba de 2.2, 2.5, 2.8, 3. ¿Qué significa? Que cuando tú haces ese cálculo y estás arriba de 2.5, ya nos está hablando un trastorno metabólico, una probable diabetes. ¿Sí? O sea, podemos manejar probable diabetes hasta que se confirme, no una prediabetes. ¿Sí? Porque tú le dices al paciente, ah, prediabetes, y se relaja, dice, ah, bueno, todavía no llevo.
1: Todavía no tengo
0: diabetes. No, ya traes un trastorno metabólico. Entonces, hay parámetros y hay fórmulas para calcular ese trastorno metabólico y ese tema de la insulina. Ahora, ¿qué es la resistencia a la insulina? Bueno, vamos a hacer este ejemplo un poco burdo, pero vamos a suponer que la insulina es una llave que va a entrar en el cerrojo, obviamente, y que esa puerta es la puerta de la célula para que entre el azúcar. ¿Para qué queremos azúcar en la sangre? Pues para que nos dé energía. ¿Sí?
1: O sea, sí es necesaria el
0: azúcar
1: en el cuerpo.
0: Claro. Okay. Un paciente que hace mucho ejercicio en ayunas, se le baja el azúcar y se te va a desmayar por la demanda excesiva que está el cuerpo consumiendo. Hay dos órganos que consumen, son los que más consumen azúcar. Uno son los músculos. Por eso hay que hacer ejercicio, por eso hay que hacer gimnasio. No
1: peso.
0: Nadar, no, perdón.
1: Peso, se recomienda el tema del peso.
0: Sí, pesas. No nadar, no caminar una hora, dos horas, no señora,
1: que
0: no
1: también,
0: se ponga a caminar.
1: También ayuda, pero si lo debe de complementarlo con el peso.
0: Las pesas, hay que hacer pesas, hay que ir al gimnasio. No para ponernos mameis, no. Fíjate que la mejor inversión a futuro es la masa muscular.
1: Ok.
0: ¿Sí? ¿Cuál es el problema principal en los adultos mayores? La sarcopenia, que significa pérdida de masa muscular. ¿Sí? Mi papá está súper flaco, porque ya perdió mucha masa muscular, nunca hizo ejercicio. Entonces, la mejor inversión a futuro es la masa muscular. ¿Ok? Entonces, el músculo es de los órganos que más consumen glucosa al momento de ejercitarlos.
1: A ver, pero dijiste glucosa y hace rato azúcar. Bueno, ¿hay alguna diferencia?
0: Es lo mismo,
1: ¿no?
0: Es lo mismo. ¿No? Azúcar.
1: Pero
0: es que el
1: azúcar, ¿no?
0: El azúcar es la que consumimos. Y en la sangre medimos glucosa, no azúcar.
1: Ok.
0: O sea, pero es lo mismo, casi lo mismo. Glucosa es en la sangre. Okay. Azúcar la que tenemos en la alacena, ¿no? Entonces, el otro órgano que funciona necesita glucosa, que viene del azúcar, para un buen funcionamiento es el cerebro. ¿Sí? Si no tenemos azúcar o glucosa en la sangre, el cerebro no funciona. Uh-huh. ¿Qué pasa con esas bebidas o esos alimentos tan ricos en azúcares? ¿Sí? Producen unos picos de azúcar tan elevados que le generan un placer al cerebro. Uh-huh. ¿Sí? Es como una droga, que bueno, de hecho está considerada, el azúcar está considerado como la famosa droga rosa, porque es altamente adictiva. Uh-huh. ¿Por qué? Por los picos al momento de que se consume la glucosa, se liberan endorfinas que nos generan placer. ¿Sí? Y después el cerebro, cuando baja ese pico, te dice, oye, quiero más de eso que me diste, quiero más.
1: Por eso quieres y buscas.
0: Por eso, uno de los principales de las síntomas es antojos por carbohidratos o cosas dulces.
1: Por eso nos dicen que nuestro día debe de empezar con proteína en lugar de con un cafecito con azúcar o algún pan, porque entonces empezamos con esos picos súper altos. Regresando de la pausa, me lo dice.
0: Sí, ese es otro tema importante.
1: Quédate con nosotros porque el doctor Ezequiel nos va a dar estos consejos para poder regular este tema. Y si tú tienes resistencia a la insulina, ¿cómo es que lo vas a saber? Quédate con nosotros.
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3: En Radio BI son las 11 con 12 minutos. 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
8: La trombosis venosa profunda es la formación de un coágulo de sangre situado en una vena profunda de nuestro cuerpo y que obstruye la circulación. Es común que se presente en las piernas, aunque también puede afectar otras partes del cuerpo. 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
1: 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Que por cierto, ayer me tocó andar por ahí al inicio del partido.
0: Muy bueno, justamente.
1: ¿No? No, sí me fui, pero no me quedé, pero se pone bien el ambiente
0: sí.
1: Ahí.
0: ¿Ah, sí?
1: Sí. Bueno, entonces estamos platicando de que cuando consumimos azúcar de inicio, se sube ese pico famoso de insulina.
0: Fíjate que, sí, de hecho, fíjate, hay gente, y lo he visto con muchos pacientes y familiares, que se desayunan su avenita con frutita y miel, y su cafecito. Pésimo. Porque la avena es un carbohidrato. Las frutas son carbohidratos y la miel o azúcar, lo que tú le quieras poner, son carbohidratos.
1: ¿Y luego?
0: El orden de los alimentos para que no se absorba y se eleve tanto el azúcar o la glucosa en la sangre es vegetales o fibra.
1: Vegetales.
0: La fibra, después la proteína y grasas y al final los carbohidratos. ¿Sí? De hecho, si están acostumbrados a comer frutita, cómansela al final. ¿Sí? Si se quieren tomar el café, no hay problema. No le pongan azúcar ni miel hasta el final. Uh-huh. ¿Sí? Otro tip. Tomen creatina. Creatina en ayunas. Es buenísima para preservar la masa muscular.
1: Haga o no haga ejercicio.
0: Haga o no haga ejercicio.
1: Porque se pensaba que nada más era para el tema.
0: Y sobre todo en pacientes con menopausia o perimenopausia, uh-huh. que ese es otro
1: Yo
0: tema
1: me
0: que
1: la
0: luego,
1: tomo todos los días.
0: Próximo tema que vamos a tocar, uh-huh. también muy importante. Entonces, sí, el orden de los alimentos sí altera el producto, claro que sí. Claro que sí lo altera, altera la glucosa. ¿Y qué alimentos o qué productos nos van a generar esa hiperinsulinemia? Pues obviamente, y ya lo sabemos, que tenemos el peor pecado de la Coca-Cola. Bueno, ya dije.
1: Ah, marcas. El refresco negro.
0: Refresco negro.
1: Mi chavo.
0: Con sabor a cola. El refresco negro. Cualquier refresco.
1: Cualquier refresco.
0: Cualquier refresco es pésimo.
1: El pan.
0: Fíjate que el otro día me di un break porque me encanta la cervecita. Me di un break y entré al Oxxo. Ya no sabes qué comprar. Si no es agua. No hay, o sea, hay...
1: Ah, bueno, sí.
0: Si no es
1: razón.
0: Alcohol...
1: Yo me he dado la vueltita así, aunque... Bueno, hay unas semillitas, hay unos, de que te venden cacahuates y almendritas y ahí como
0: pero digo,
1: más o
0: no
1: menos.
0: Sabes qué, no sabes pero, qué tomar.
1: Ajá.
0: ¿Todo tiene azúcar?
1: Sí.
0: ¿O edulcorantes? ¿O alcohol? Claro, agua. A mí la verdad no me gusta el agua porque no tiene ningún sabor. Yo el agua me la tomo con clorofila. Deliciosa.
1: Tráete tú ahí, tú.
0: Se me terminó, luego le batallo.
1: En lugar de alcohol, traes tu pachita con clorofila para echarle al agua.
0: Cuando tengo la clorofila, me tomo hasta 2 litros de clorofila al día. Pero, bueno, de agua con clorofila. Pero se me termina y le batallo. Pero bueno, el punto es que luego no sabemos qué comprar. Y luego ves a la señora que llega y se lleva sus 2 botellas de 2.5 litros de coca.
1: De refresco.
0: Para la comida. Sí, a mí me tocó ver a una prima que le ponían el biberón coca.
1: Ah, bueno.
0: Y la agitaba para quitarle el gas. Para quitarle el gas. Y se lo daba. Entonces, el refresco es pésimo.
1: ¿Sabes qué sucede?
0: Es puro azúcar.
1: Que traemos ese gusto por lo dulce.
0: Ajá.
1: Y yo recuerdo desde pequeños luego a veces, ay, están bebés, los bebés no saben, no conocen el tema de todavía los sabores. A ellos los podemos adaptar. Ay, ponle esa famosa miel de bebés.
0: La miel.
1: Ponle.
0: Es excelente.
1: Y los niños, pero no, hay una miel que es de maíz, que no es tan buena.
0: Ah, es el
1: que
0: fécula
1: se supone que era de maíz, que era para bebés.
0: Sí,
1: y que no son tan
0: es
1: buenas.
0: Es malísima.
1: Y vamos acostumbrando nuestras glándulas.
0: Esa miel es malísima. Malísima.
1: Lo que te digo, se supone que era para bebés.
0: Sí,
1: ¿no?
0: Desgraciadamente. Y luego, ¿qué es lo primero que regalan en las fiestas, en las piñatas?
1: Dulces.
0: No, pues póngale, no sé, como en las posadas, póngales frutas, cacahuates, mandarinas, no sé, pero es un problema muy grande.
1: Asunto de la educación.
0: Es educación.
1: Y en la medicina funcional que tú ya estás aplicando, hay reglas como las que nos acabas de decir que es importante
0: conocer. El orden
1: conocer.
0: De los alimentos, claro. Otro factor importante para que la insulina no se absorba bien es la deficiencia de vitamina D, que ya lo hemos mencionado varias veces.
1: Hemos platicado aquí.
0: El 90%, más del 90% de la población mundial tiene deficiencia de vitamina D. Y luego está mal administrada. Me ha tocado pacientes que les dicen, ay, sí, la doctora me recetó estas capsulitas de 2,000 unidades. No, ni siquiera calculan la deficiencia que traes arrastrando y tu requerimiento de vitamina D al día.
1: ¿Cuánto más o menos necesita un adulto?
0: Más o menos son 40 unidades por peso, por kilo. Por kilo. Un paciente de 80 kilos, 8 por 32, 3,200 unidades por día. ¿Y le das 2,000?
1: No, pues no. No es suficiente.
0: Y aunque le des 5,000, uh-huh. estás metiendo 1,800 extras. No, te tienes que ir con 10,000. Yo tomo 10,000.
1: Dime
0: al día.
1: ¿Qué sucede si no consumimos vitamina D o si tenemos deficiencia de vitamina
0: Mira,
1: D?
0: Mira, la vitamina D nos ayuda para sistema inmune. Nos ayuda para fijar ese calcio al hueso. Nos ayuda para mejorar funciones hormonales como la insulina, la tiroides y otras hormonas. También hormonas sexuales.
1: Básica, entonces.
0: Entonces es súper fundamental. Es súper fundamental.
1: Ahora entiendo por qué eso de los baños de sol en algún momento.
0: Sí, claro. Pero necesitas 45 minutos entre las 9 de la mañana y la 1 de la tarde.
1: Y prácticamente desnudo.
0: Tres cuartos del cuerpo descubierto para elevar 10,000 unidades. Es la hora, como decimos, es la hora Godín. ¿Quién lo hace? Nadie. Nadie. Y todavía cuando salimos a la calle nos ponemos, obviamente, nos ponemos bloqueador.
1: El protector solar. Protector.
0: Entonces, es muy complicado. Y pues lo más fácil es tomarnos la capsulita, pero hay que saber recetarla. Entonces, deficiencias micronutricionales, como la vitamina D. Mala absorción intestinal, ¿sí? Vivimos, los pacientes, desgraciadamente, los pacientes con obesidad están generando una inflamación crónica de bajo grado. ¿Qué significa de bajo grado y de alto grado o aguda? La inflamación aguda es cuando te das un golpe y se inflama y solito se va a desinflamar. Uh-huh. Pero la inflamación crónica de bajo grado es la obesidad. ¿Por qué? Porque se inflaman todas las células, porque está funcionando mal, porque ya se generó esa resistencia de insulina, porque la insulina no está dejando pasar esa glucosa a la célula, porque la célula ya está dañada y ya no deja pasar más, y el cuerpo sigue produciendo y produciendo y produciendo insulina, y eso está generando inflamación. Tú también lo mencionaste, el cortisol, el estrés. Alto cortisol va a generar resistencia a la insulina. Y una insulina arriba de 10, ¿sí? Que para niveles funcionales es menos de 8, pero arriba de 10 disminuye en un 50% la quema de grasa natural y con ejercicio. O sea que si traen 11, les va a costar más trabajo quemar grasa. Por eso el paciente normalmente se va a sentir cansado, aunque haya dormido bien.
1: Dice, ¿a qué voy al ejercicio? Estoy cansado, todo me duele y ni me sirve.
0: Exacto. No bajo de peso, ¿sí? Y no bajan de peso, se sienten cansados. Y se empieza a acumular esa grasita en el abdomen.
1: Es que aquí hay que acercarnos a la medicina funcional, que es la que ha estudiado este tema ahorita mucho más. Porque justo me preguntan que qué especialidad tienes.
0: Bueno, yo tengo la especialidad en acupuntura y tengo diplomados en medicina funcional, terapia de reemplazo hormonal, medicina regenerativa, medicina estética, muchas cosas. Que ahora las empiezo a combinar, ¿sí? Ahora las empiezo a combinar. Antes les decía, bueno, ¿cómo le explico al paciente que estuve en China y que ahora hago medicina funcional? Bueno, porque van de la mano y se combinan perfectamente. También hay puntos de acupuntura que nos ayudan a mejorar esa resistencia a la insulina, que nos ayudan a mejorar la función del páncreas. Hay medicamentos también, que no me gusta usar medicamentos, pero hay medicamentos que nos ayudan a bajar también la grasa visceral, que es un peligro. Grasa visceral elevada es un peligro, es una bomba. Es una bomba de tiempo para los pacientes, ¿sí? Ya no nos importa la grasa de la panza, la grasa que tienes adentro, rodeando los órganos. Esa es la peligrosa.
1: Tengan mucho cuidado y poner atención, ya no te vamos a dejar ir tanto.
0: No, Martita, ya invítame, jálame más seguido.
1: ¿Dónde te encontramos?
0: Seguimos en el mismo lugar, Cerro La Ufa 418, y en mi celular, que sigue siendo el mismo, 449-203-4843.
1: 449-203-4843.
0: Ya no voy a México, ya estoy aquí de planta, porque todavía los pacientes piensan que sigo yendo a México, ya no estoy yendo a México. Y también trabajo los domingos, entonces... Sin broncas.
1: Muy bien. 449-203-4843. El número de teléfono donde encuentras al doctor Ezequiel Pérez Rendón. Acompáñanos, gracias.
0: Gracias, Martín.
1: Acompáñanos una pausa.
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8: Los hombres debemos tener suficiente esperma en el semen y este debe de estar sano. Cuando una pareja no puede tener familia, está ante un problema de esterilidad y en el hombre puede ser originado por un desorden hormonal, un trastorno genético o la presencia de un varicocele. 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Lleve a cabo estos consejos para tener espermatozoides más sanos. Tenga una dieta saludable, haga ejercicio, deje de fumar y reduzca el consumo de alcohol. Evite la exposición al calor como en jacuzzis o saunas, ya que esto puede disminuir la producción de esperma hasta por 3 meses. Soy su amigo el doctor Carlos Huerta y ya sabe que a buenos cuidados, buena salud.
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3: En Radio BI son las 11 con 24 minutos. 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El aroma personal. ¿Sabías que nuestro aroma personal es tan único como nuestras huellas digitales? Sí. Esta afirmación sugiere que el aroma de cada persona es tan distintivo y único como sus huellas dactilares. Tanto las huellas digitales como los olores corporales son características únicas de cada individuo. Las huellas dactilares se utilizan comúnmente para la identificación personal. Esto es debido a su singularidad. Cada persona tiene patrones únicos en sus dedos, ya que no se repiten en ninguna otra persona, lo que las hace una forma confiable de identificación. Comparar el aroma con las huellas digitales destaca la singularidad de los olores corporales. Se cree que factores como la genética, la dieta, la salud y el entorno contribuyen al olor característico de cada persona. Incluso los gemelos idénticos, que comparten la mayoría de sus genes, pueden tener olores corporales distintos. Esto debido a los factores ambientales y alimenticios. Es interesante esta comparación, ya que al igual que nuestras huellas digitales, nuestro aroma es único e identificable. 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
1: Continuamos contigo aquí en Hogar y Salud y hoy tenemos una cápsula muy especial. Y es que hay que de verdad hacer notar cuando gente valiosa, siempre tenemos gente valiosa en nuestro estado, pero cuando vienen a nutrirnos y a llenarnos de información para mejorar. Ivonne García, bienvenida, ¿cómo estás?
12: Muchas gracias, Martita, encantada.
1: Hay que traerlos, gracias por traer.
12: Un placer, gracias a ti por el espacio y para que las empresarias emprendedoras hoy aprendan algo grandísimo de dos grandes personas,
1: Mario y Fabiola. De dos grandes personalidades. Gracias. Que les damos la bienvenida esta mañana a Mario Arroyo y a Fabiola Dos Amantes, que están con nosotros aquí en Hogar y Salud. Platíquenos a qué vienen Aguascalientes, qué es lo que vamos a aprender con ustedes.
13: Pues tuvimos la invitación de Despegamos Juntas a un programa espectacular. O sea, en Despegamos Juntas hay 5 diferentes programas, donde ellas acompañan a las emprendedoras desde que tienen una... Desde que tienen ganas de emprender y no tienen ni idea qué hacer, hasta generar una idea de negocio que esté bien validada, crear un modelo de negocio, ayudar a estructurar, ¿no?, todo lo que se necesita para que vayan consolidándose. Y nosotros nos encargamos del último programa, que se llama Empresarias en Expansión. Estuvimos ayer en el viñedo Siberia y fue una experiencia maravillosa. O sea, con estas empresarias que son 23 empresarias de diferentes giros, de diferentes incluso tiempos en los que han decidido emprender, que impactan a muchísimas comunidades, a muchísimas causas en particular. Estuvo sorprendente y un poco, pues Mario y yo les ayudamos a facilitar herramientas para poder consolidar sus negocios y muchos de ellos para que los puedan escalar.
1: ¿Cuál es el tip que puedes compartirnos ahorita con las personas que nos están escuchando?
13: Híjole, pues yo creo que Mario ahora también nos podrá compartir, pero vimos que algo fundamental es la mentalidad que uh-huh. tienes. Todo esto que les decía al inicio de la idea, el modelo, la estrategia y demás, eso es importantísimo. Pero si la mentalidad que tienes empresaria tiene alguna limitación, por muy gran modelo de negocio que tengas, va a ser bien difícil emprender. Entonces creo que ese sería un tip importante, como voltear a ver si tus creencias te están limitando o te están deteniendo el paso.
1: Sí, estoy viendo que tú has sido vicepresidenta nacional de Coparmex.
13: De vinculación, jóvenes. Sí.
1: Entonces,
13: sí.
1: O sea, traes ahí la línea para impulsar y para promover desde los jóvenes, pues hasta los adultos. Pues, sí, has visto esa línea tan necesaria.
13: Sí, que de hecho, muy agradecida porque esa posición me invitó Francisco Ruiz, que era de aquí de Aguascalientes y una figura
1: le
13: que
1: enviamos
13: incidió,
1: un saludo hasta donde esté.
13: Sí, que incidió fuerte, ¿no? En uh-huh. muchísimas cosas. Y soy parte de esa camada, ¿no? En Empresarios Jóvenes Coparmex. Paco fue el que me dio la oportunidad uh-huh. de hacerme cargo de toda la vinculación a nivel nacional. Hicimos congresos nacionales, hicimos muchísimas cosas. Y creo que sí es como un semillero padrísimo que hoy sí reconozco, me siento súper privilegiada de poder ser parte de estos contextos donde hay tantas mujeres tan inspiradoras, como es ahora con Despegamos
1: y Juntas. Claro, y lo hacen maravilloso, sí. A muchas, muchas mujeres. Ingeniero Mario Arroyo, estoy viendo que rescatando negocios en crisis.
14: Es lo que me gusta, es mi pasión. Alguna vez me decían, Mario, ¿tú qué te dedicas? ¿Qué haces? He participado en muchos proyectos. Por cierto, Fabiola, somos socios de hace 20 años, aunque la ven muy pequeña, pero ya tenemos 20 años trabajando uh-huh. juntos. Pero bueno, yo les decía, cuando me preguntaban, dije, ¿qué hago? ¿Realmente qué hago? Y mi respuesta fue, desarrollo talento. ¿Por qué? Porque sí, rescatamos empresas, las hacemos más rentables, más grandes, más efectivas, pero todos a través de la gente. Entonces, cuando dije esto, yo era ingeniero en aquel entonces, ahora ya estudié algunas cosas más, me hace falta el complemento, el factor humano. Y ahí fue donde llega Fabiola y hacemos la dupla uh-huh. y entonces es como está funcionando nuestro sistema.
1: Qué bonito poder apoyar a las personas así, y más cuando se apostó tanto por una empresa o se quiere, a veces pareciera como que le terquea uno al negocio, porque es una línea muy delgada entre en decir, ya le estás terqueando, no funciona, a decir, oye, déjame, veo las estrategias de lo que puede funcionar, y qué maravilla encontrar
14: personas como usted. Y es que además, y yo estoy de acuerdo, a veces insistimos en una fórmula, en una situación, y a veces nos hace falta un momento, una reflexión, un alto, decir, a ver, ¿qué estoy haciendo? Porque si no me da el resultado, algo está fallando en la decisión. Claro. Y ahí es donde entramos nosotros, te apoyamos, te ayudamos a analizar tu problemática y obviamente de ahí una solución. Y es lo que nos apasiona, es lo que nos gusta.
1: Chicos medianos y grandes, porque no, normalmente cuando escuchamos a una persona como usted, pensamos que es el rescate de grandes empresas multimillonarias y que solamente a esas personas se les puede apoyar.
14: No, de hecho, hace 20 años que empezamos esta aventura, trabajamos con puras pymes. Pymes desde 2 personas, 3 personas, hasta grandes empresas de 1,200 personas. Yo les decía, ¿cómo es posible que el modelo funcione en tanta escala, en tanta variación? Bien sencillo, el común denominador es gente. Uh-huh. En todas ellas hay gente y es con la gente es con quien debemos de trabajar. Entonces, por eso pues, yo creo que esa es la parte que nos hace apasionarnos.
1: Sí. Ahorita como mencionaba Fabiola, o sea, la mentalidad. Yo creo que el gran trabajo que se tiene aquí como Despegando Juntas uh-huh. o quien quiera trabajar con empresarios, emprendedores, es cambiar la mentalidad. Primero va eso y después ya las formaciones de pues todo lo que tenga que ver con lo técnico, mercadotecnia y todo eso, pero si no hay ese chip, ¿cómo avanzamos?
14: De hecho, cuando empezamos a interesarnos en este modelo, fue porque veíamos que muchas organizaciones invierten, más bien gastan, porque al final no les reditúa muchísimo dinero en inculcar filosofías, modelos, sistemas que son muy exitosos en otros países. ¿Y en México? ¿Cómo? Y de ahí empezamos a desarrollar con apoyos de investigadores, con universidades, encontramos qué factores son particulares de la idiosincrasia del trabajador mexicano y lo incorporamos al modelo, porque decimos, O si todos tienen su modelo, ¿por qué México no, verdad?
1: Y además, seguramente será muy ingenioso, porque aquí en México, vaya que tenemos soluciones para muchas cosas, sí. y mucho ingenio y mucha creatividad, y vaya que pues podemos destacar.
14: Como... Y es que la creatividad desbordada se convierte en caos.
1: Sí.
14: Y yo, parte de lo que nos retroalimenta es el nivel de productividad del país. Siempre estamos en los últimos lugares.
1: Bueno, ahora no, ya andamos en los primeros.
14: No, o sea.
1: Sí, tienes razón.
14: Hay que trabajar en ello, y eso es lo que motiva, es el propósito de esto que hicimos juntos, porque nos interesa no estar en los. Yo creo que a nadie le gusta estar en los últimos. Tenemos que escalar.
1: Hay que avanzar, hay que subir.
14: Y qué gran oportunidad nos dieron, despegamos juntas, porque de un sopetón ya estamos con 23, 24, 25 diferentes negocios donde estamos apoyando. Una pregunta recurrente, ¿y con qué empezamos? ¿Qué hacemos?
1: Sí.
14: Entonces,
1: ¿dónde está la orillita?
14: Sí, no, y es que aparte, cuando empezamos a presentar todos los elementos que hay que cuidar, se empieza a bloquear la mente de tanta información. Entonces ayudamos, no te preocupes, vamos a simplificar los procesos para que sea bien sencillo, y después ya ni cuenta te vas a dar cuando ya tu organización está moviéndose.
1: Es que esa es la maravilla, o sea, acercarnos a quien conoce ya las estructuras, porque cuando uno está precisamente en eso, está uno en el caos, uno quiere resolverlo y está con demasiada información mal acomodada, y ustedes lo que hacen es hacer ese orden para que las cosas empiecen a fluir.
14: Correcto. Tenemos un modelo que hemos validado ya. De hecho, es nuestra versión 2, porque el modelo inicial fue hace 20 años, funcionó bastante bien, igual pymes y grandotas. Hoy estamos estrenando en esta visita a Aguascalientes el nuevo modelo, que las bases son las mismas, es trabajar con la gente, es organizar, es dar forma, pero actualizado a las demandas modernas de las organizaciones.
1: Me encanta la idea, y les agradezco muchísimo que nos visiten aquí en Hogar y Salud. Dar a conocer toda esta información, por supuesto, ¿dónde podemos encontrarlos? ¿Alguna página? Ivonne, ¿dónde podemos encontrar?
12: Estamos ahorita haciendo esa alianza grande con Despegamos Juntas en todas nuestras redes sociales. Tenemos un teléfono 449-1818-018 y somos privilegiadas de que esas 23 empresarias estén bajo la tutela y las manos y la mentoría de este par de empresarios, que cuando invitamos a Fabi nos dijo, ¿saben qué? Espérenme, yo no me hice sola, me hice gracias a mi mentor.
1: Acompaña.
12: Y entonces, venir los dos, estamos súper agradecidas. Gracias, Martita.
1: Nuevamente el teléfono,
12: 449-1818-018.
1: Muchísimas gracias.
13: Y se vale complementar que no se pierdan todas las empresarias de Aguascalientes esta oportunidad de ser acompañadas por este grupo de 4 mujeres impactantes que de verdad que dan un soporte, un acompañamiento tan cálido. Uh-huh. Porque emprender de por sí es bien complicado. Entonces, si eres emprendedora, si eres empresaria, o sea, ya, busca a
1: Despegamos Juntas. Sí, muchísimas 100%. Gracias. Gracias.
14: Gracias.
1: Vámonos, gracias, Ivonne.
12: Gracias.
1: Gracias, Carlita, también a ti. Gracias. Saludos a Donají, saludos a Ivette. Vámonos a una pausa y regresamos.
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3: En Radio BI son las 11:39. 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
18: El desempleo es algo que afecta a más de una persona. Puede devastar a familias enteras. La escritora Donna Parto, cuyo esposo estuvo desempleado por mucho tiempo, dice que el desempleo es muy difícil para todos. Su esposo Cameron comenzó a buscar empleo con muchas esperanzas, pero el nuevo trabajo no se materializó como él esperaba. Cameron hizo contactos profesionales, fue a diferentes lugares, buscó en el periódico e incluso hizo llamadas telefónicas en busca de trabajo hasta la medianoche. Él y Donna comenzaron a decirle que no a su hija cuando ella les pedía algo que costaba dinero, diciéndole que esperara a que papá encontrara trabajo. Pronto reconocieron que la vida no se puede detener, y la familia Parto comenzó a hacer algunas cosas que su hija les pedía, como ir a un restaurante de comida rápida. Pero solamente pedían una cosa y preparaban el resto en casa. Y descubrieron que el mantener contactos sociales les daba ánimo y apoyo tanto a ellos como a su hija. Hacer eso no hará que alguien encuentre trabajo o que disminuya la tensión financiera en general, pero le puede ayudar a mantener las cosas en su debida perspectiva. La familia que está pasando por las tensiones del desempleo puede ser una familia que se fortalece y vive cada día plenamente mientras planifica para el futuro. Les habla el Dr. Dobson.
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1: Seguimos contigo aquí en Hogar y Salud y vamos a platicar de un tema súper importante: la sexualidad en la vejez. Bienvenida, Rosy.
12: Hola, Eliarte. Martita.
1: Qué buen tema traes el día de hoy.
12: Muchas gracias y agradecida como siempre de tu invitación. Un saludo a todas las personas que ya nos están viendo y escuchando. Y es un tema importante, pero fíjate que preparándolo, Martita, me estuve como remontando a talleres, pláticas que de pronto pues acompañamos a los hijos cuando en la secundaria comienzan a explorar estos temas o acudimos por interés propio, ¿no? Para pues adquirir un poco mayor conocimiento y comienzan generalmente estas pláticas aventando una pregunta a la población, a los presentes. ¿Qué es la sexualidad? Y generalmente se hace un silencio grandote. Porque confundimos, deja del tabú, confundimos o no tenemos claro la sexualidad o la confundimos con la práctica sexual y luego en la práctica sexual todavía hay erotismo, hay práctica sexual con coito, etcétera. Es una...
1: Y relaciones sexuales. Que sí. Sexualidad, ajá. Relaciones sexuales. Es como
12: lo vemos sinónimo, ajá. ¿Cierto? Entonces... soltemos esta pregunta como si estuviéramos en este auditorio. ¿Qué es la sexualidad? Y para ello, y que nos quede claro, fíjate que hay que irnos a esta definición de la Organización Mundial de la Salud, y la voy a leer. La sexualidad es un aspecto central del ser humano presente a lo largo de toda la vida. Incluye el sexo, las identidades y los roles de género. El erotismo, el placer, la intimidad, la reproducción y orientación sexual se experimenta y expresa mediante pensamientos, fantasías, deseos, creencias, actitudes y conductas. Entonces, ¿qué es la sexualidad? Algo inherente al ser humano que nos acompaña desde el nacimiento hasta que se pierda la vida. Uh-huh. Un tema tabú, la sexualidad en la vejez.
1: hablaba hace ratito con Ezequiel, el doctor, sobre de, pues sabemos que hoy vamos a vivir más y vamos a ser cada vez más personas adultas mayores uh-huh. en este planeta Tierra. Y la sexualidad sí es algo inherente a nuestra humanidad. ¿Se excluye por ser adultos mayores?
0: No.
1: ¿Se pierde? ¿Se deja de tener?
0: Es que pareciera como que cuando llegas a adulto mayor, como que esa parte le bajaras el botón. Ya no funciona, ya no sirve, ya no es parte de tu vida.
1: La hacemos claro a un ladito. Tabús, creencias, esta serie de prácticas heredadas sin conciencia en la actualidad y por cada persona, entonces las vamos juntando y las vamos haciendo en automático, pues practicadas como se hacían, como lo vi, como me dijeron o como creo que es. Uh-huh. Hay una periodista en México muy reconocida en los temas de hablar sobre la vejez, Patricia Kelly, Kelly con K, doble L, Y, y periodista, investigadora, divulgadora de todo lo que tenga que ver con la vejez. De hecho, tuvo muchos años un programa y tiene un canal en YouTube. La pueden buscar como Vejez Creativa. Tiene un libro chulísimo sobre, nos habla sobre este tema, la sexualidad en el adulto mayor, en esta etapa de la vida que no es un fin, es solamente una etapa más que hoy además se alarga. Si ya entendemos lo que es la sexualidad y no son sinónimo de relaciones sexuales, pues no hay que apagar ese botoncito, como dices. No hay que hacerlo a un lado o asumir que por ser adulto mayor ya no se disfruta de una sexualidad. Practicar la sexualidad en esta amplitud de concepto, pues da muchísimos beneficios físicos, emocionales y psíquicos.
0: Es que, ¿sabes qué? Espérame, yo veo que esta parte sí tenemos que aclarar todos estos conceptos, ¿verdad? Rosy, porque de verdad se confunde. Si usted practica la sexualidad, es basta decir, como que quiere, no tengo pareja. Como una vez me dijo una amiga, no tengo con quién jugar. O sea, es esta parte donde creemos que necesitamos a la pareja, cuando también aquí entra en juego otra palabra, la sensualidad.
1: Sí.
0: Que es la aceptación de ti, el reconocimiento de ti como hombre, como mujer, la autoestima, que si te sigues arreglando, que si te sigues maquillando, poniendo aretitos, eso habla de sensualidad.
1: Por supuesto.
0: Resulta de que sí se confunde mucho el tema de la relación sexual, como si fuera nada más eso.
1: Sí, por eso comencé con esta definición, recordando estos talleres, pláticas que se pueden difundir y que cuando sueltan esta pregunta de qué es, como que todos hacemos silencio porque es que no sé si yo creo que son las relaciones sexuales o no sé si creo que es tener con quién jugar, etcétera. De verdad hay mucha confusión.
0: Hay mucha confusión y por eso están estos programas, para aclararlo.
1: Bueno.
0: Porque muchas de las personas que nos están escuchando pues ya están pasando a los 50, 60, 70 y pueden llegar a creer que ya su etapa terminó. Es como cuando hablamos de menopausia, a veces se habla que la mujer ya en menopausia ya no sirve.
1: Olvídate.
0: Ya se acabó. No, claro que no. Es una etapa, como tú lo acabas de decir. Tenemos que ir a una pausa. Regresamos, seguimos platicando con Rosy Eguiarte, hablando acerca de la sexualidad en la vejez. Regresamos.
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3: En Radio BI son las 11:48.
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0: Seguimos contigo aquí en Hogar y Salud. Estamos platicando con Rosy Aguiarte, hablando acerca de la sexualidad en la vejez. Este tema que de verdad puede dar para mucho.
1: Para mucho.
0: Y ahora sí que mándenos sus mensajes anónimos. ¿A poco usted de verdad cree que ya se terminó su etapa de sexualidad? ¿De verdad lo cree? Yo creo que es una etapa de transformación y una etapa de sabiduría, de manejo del cuerpo, de pensamiento, de tantas cosas, Rosy. Tú como psicóloga de adultos mayores, qué importante tocar estos temas.
1: Por supuesto, sobre todo la oportunidad que hoy tenemos de poder comunicar lo que hoy sí se sabe y que podamos disertar pues si era una creencia o algo que se usaba, pero que no había la información, se vale que hoy lo vea desde otro punto de vista, investigando. Por eso, compartir la información siempre va a ofrecer un poder. ¿Poder de qué? De que al saber algo, podemos reflexionarlo y podernos animar o no a tomar una decisión distinta. Lo digo constantemente con los pacientes que tienen la confianza de acudir a la consulta. Algo que va junto con pegado dentro de la sexualidad, que es inherente a nuestra humanidad, es que en la etapa de la tercera edad, en la vejez, el tiempo se percibe distinto. Tenemos la conciencia de que pasa y pasa rápido. ¿En qué momento ya tengo 60, 60 y más, 70 o más? Pero también lo vivimos lento. Como el caminar en muchas personas adultas mayores se vuelve lento, esto también permite explorar una nueva manera de disfrutar tu sexualidad, con coito o sin coito. Por ejemplo, la necesidad de afecto, las caricias, la intimidad emocional con otra persona, el deseo, la sensualidad de la que hablabas, la expresión corporal, esta necesidad de sentirnos amados y queridos, pues no se anula por ser adulto mayor. Es una oportunidad de que en este tiempo lento, así como mi caminar lento, quizá también las respuestas de mi cuerpo, distintas a mis 20s, a mis 30s, pero habrá respuesta. ¿Por qué no, entonces, informarnos de las diferencias de la sexualidad con las relaciones sexuales, de la oportunidad que se tiene todavía de disfrutar una placentera relación sexual con coito, pero con todo esto del afecto, las caricias, con la intimidad emocional, no intimidad sexual? Esa es una oportunidad que hoy hay que difundir para cuando a nosotros nos toque llegar a ser adultos mayores. La edad es muy relativa con respecto a la que nosotros vamos teniendo y vamos asumiendo cosas de la edad que aún no tenemos. No, es que ya los adultos mayores, mira, pues, ni caminar pueden, menos van a poder lo otro. Y asumimos y luego anulamos. A veces por querer tanto, Martita, pues tenemos a mi familiar adulto mayor viviendo con nosotros, pero no en una habitación privada. Pero pues que no salga solito, porque es que como ya está grande y queremos evitarle todo lo posible, que se caiga, que se lastime, y eso está bien. Pero también quizá podamos ahí anular la oportunidad de que se relacione con otra persona, que le agrade.
0: Conozca a alguien.
1: Que sí, le claro. Entusiasme hasta en el plano erótico, hasta en el plano sexual, ¿por qué no?
0: Oye, pero ahora que mencionas eso, hace uno el tema en la mente y dices, ay, ¿pero cómo? O sea, porque no es algo que sea como...
1: No, no lo hablamos.
0: Común, o que sea algo que se hable. Y sin embargo, existe y es tan respetable.
1: Por supuesto.
0: Y es tan natural.
1: 100%.
0: Porque eso es lo mejor, es natural. Aunque tú lo quieras ver y quien nos esté escuchando va a decir, ay, ¿cómo? Ay, no, yo no me quiero imaginar mis papás, mis abuelos, no quiero imaginar... No. Pues no te los imagines, pero es natural.
10: Por supuesto, por supuesto. El ejercicio de esta conducta de nuestra sexualidad mediante las relaciones sexuales es de todas las personas. Claro que habrá que tener ciertos cuidados, ¿no? Entre mayor salud se tenga en la etapa de la vejez, mayor posibilidad hay del ejercicio de la sexualidad y de la práctica de las relaciones sexuales. Por supuesto que hay demasiadas creencias limitantes en este sentido, y una de ellas no está en los adultos mayores, está en los que los rodeamos. Con ese mensaje hoy me quisiera quedar, Martita, porque a nosotros, las personas que todavía no somos adultos mayores, pero que estamos en contacto con ellos, ¿por qué tenemos que asumir por ellos, decidir por ellos, decirles si está bien o si está mal, ¿no? Estaba haciendo investigación para poderles traer más información, Martita, y veía muchas entrevistas de personas adultas mayores, sobre todo mujeres, que se quedan viuda, los 60 o más, y que una vez que pasan su duelo, empiezan con la posibilidad de decirle a la familia, pues estaría padre, ¿verdad?, que yo no me quedara solita y buscarme una poder compañía. Uh-huh. Uy, infartazo en la familia, porque ¿cómo mi mamá está pensando en tener otro compañero de vida si mi papá ya no está y tal? Fíjate que también hay algo que hay que mencionar. El no tener la información necesaria, Martita, también nos expone a muchos riesgos. Recordemos que no teníamos y no tenemos aún una clase adecuada de información sexual. ¿Cómo nos enseñamos? No. ¿Viviéndola?
0: Viviéndola.
10: Compartiendo entre amigos, uh-huh, amigas, gente de nuestra edad, consultando información que nos distorsiona y nos crea fantasías, ¿no? Exacto. Uh-huh. Como no tenemos esa educación sexual y nuestros adultos mayores tampoco la tuvieron, entonces los que se permiten explorar la relación sexual, hoy hay una alta incidencia, Martita, alta, muy alta, de infecciones de transmisión sexual a partir de los 55 o más, que está empezando a llamar la atención a nivel salud. Si bien es cierto que nosotras las mujeres después de los 50 y algo, probablemente ya disfrutemos de la etapa de la menopausia y no habrá un embarazo, pero sí habrá la posibilidad de podernos infectar de algo. Si no sabemos, pues ¿cómo nos vamos a proteger?
0: Entonces hay que poner atención a eso. Oye, me están llegando mensajitos.
10: Venga.
0: Me dice aquí, hola, buenos días, psicóloga y Martita. Mi esposo tiene 79 años y él todavía tiene deseo sexual, pero no erección. Y se desespera, y pues a mí también. Y yo no tengo mucho deseo sexual. Es algo que hay que platicarlo. Y, por supuesto, existen tratamientos.
10: Por supuesto.
0: Aquí, el doctor Ezequiel nos hablaba acerca de la medicina funcional. También ayuda mucho en el tema de las hormonas y todo eso. Entonces, se puede hablar y trabajar esa parte.
10: Qué padre que se anime a exponerlo hoy y a decirle que
0: gracias por
10: es bueno que se vaya a una consulta médica con un especialista. Habrá temas pues de hipertensión, temas a cuidar cardiovascularmente, y que sea recomendado y recetado algo para ayudarnos a ese tema de tu esposo.
0: Aquí nos dicen, mi papá tiene 81 y hace 15 quedó viudo, y a su edad se va a bailar, tiene amigos y dizque amigas, y trabaja, y todavía maneja, y no le duele nada, y vive solo.
10: Gloria a Dios, padrísimo. Gracias por ese testimonio.
0: Qué bonito.
10: Sí.
0: Qué bonito. Pues que este tema, de verdad, no hay que dejarlo así.
10: Lo retomamos.
0: Hay que hablar. Me gusta, y por eso gracias, Rosy, por proponer este tema de hablar de los adultos mayores, porque vamos para allá, finalmente.
10: Y la vida nos lo permite.
0: Y estamos también conviviendo con nuestros padres, con nuestros abuelos, y no se trata de juicio, se trata de hablar con la verdad, con claridad. Y me encanta que tú tengas esta especialidad de psicología para adultos mayores y poder explicarles cosas que no les fueron explicadas por un montón de razones. Así que dinos, por favor, dónde te encontramos.
10: Muchas gracias, Martita. 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Ya sabes, con la consulta a domicilio, si es necesario, o en el espacio terapéutico que tenemos para todos ustedes.
0: Muchas gracias.
10: Gracias, Martita.
0: 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Ella es psicóloga de adultos mayores. Gracias.
10: Gracias.
0: Muchas gracias por el favor de tu atención. Aquí te espero el día de mañana con más información para tu hogar y tu salud. Soy Marta Velasco.
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2: La incontinencia urinaria es la pérdida del control de la vejiga urinaria. Los síntomas pueden variar desde una fuga leve hasta la salida abundante e incontrolable de orina. Este problema puede ocurrirle a cualquiera, pero es más común en personas de edad avanzada.

0: cuando los músculos que mantienen la vejiga cerrada se debilitan. 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

0: Ha llegado el momento de cosechar esperanzas en la estación que da las noticias. ¿Cómo está, amigo Radio Escucha, amigo televidente? Muy buenas tardes. Hoy vamos a hablar acerca de tema bíblico. Tiene que ver con el sincretismo en la Biblia. ¿Qué es el sincretismo? ¿Le suena? A mí como que me suena, pero no estoy muy seguro de lo que significa. Pues hoy vamos a aprender acerca de este importante tema. Tengo invitado aquí en el estudio. Además, las secciones que usted ya conoce. Nosotros comenzamos.
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0: Hola, ¿cómo está, amigo Radio Escucha, amigo televidente? Muy buenas tardes, yo soy Antonio Vázquez y le agradezco el favor de su atención en este domingo cuarto del mes de junio de este año 2026. Ya prácticamente el próximo domingo estaremos en julio y así se va la vida de rápido. Pero me da mucho gusto saludarle y agradecerle el favor de su preferencia. Recuerde que me puede marcar o escribir WhatsApp al 449-910-6508, mandar sus mensajes, sus saludos, sus dudas, sus comentarios, y con todo gusto estaremos dando lectura a cada uno de ellos. Y recuerde que este programa se repite hoy domingo por esta emisora a las 9 de la noche y pues se queda prácticamente almacenado en Facebook de Bey Revista y nos puede volver a ver o a escuchar. Oiga, y bueno, pues le voy a presentar a mi invitado del día de hoy. Empiezo con él saludándolo. Él es el padre Antonio González. Él es capellán de Nuestra Señora de la Luz en la Miravalle. Le mandamos un saludo a toda la gente de esta colonia, que hoy se acercó un señor así muy delgadito, muy como muy serio, muy formal, y me dice: Toño, yo lo escucho. Y le dije: ah, pues qué bueno. Le dije: mire, pues el padre va a estar. Y me dice: ay, qué gusto. Padre Toño, buenas tardes, bienvenido.
2: Hola, buenas tardes a todos los que nos están viendo en televisión, escuchando en el radio. Gracias, Toño Vázquez, por esta invitación y con el gusto de compartir nuevamente esta reflexión sobre la Sagrada Escritura.
0: Así es, padre. Oye, ¿y cuánto tiempo tienes ahí en la Miravalle?
2: Ya voy a ajustar un año, el 12 de agosto. Cumplo el año de haber llegado a la colonia.
0: 12 de agosto, ¿eh? Sí. Y vea que la vida se va bien rápido.
2: Muy rápido, bendito Dios, pues ha sido una comunidad de muchos retos y también el habernos cambiado de domicilio, que el señor obispo nos pidió el año pasado, también a mí se me fue todo el año súper rápido y con muchas actividades, muchas cosas, la vida, la dinámica de la misma comunidad y la dinámica de la escuela, entonces ha sido un reto.
0: Es que también le tengo que comentar, el padre Toño González es director de, ¿cuál es el nombre actual, padre?
2: O sea, Escuela Bíblica Diocesana Jesús Maestro.
0: Escuela Bíblica Diocesana Jesús Maestro, tú eres su director. Ajá. Y la escuela sigue obviamente funcionando.
2: Sí, bendito Dios, pues las instalaciones de la capellanía han sido muy óptimas para nuestro lugar. Tenemos salones, tenemos estacionamiento. Si no hay estacionamiento en el interior de las instalaciones, al exterior hay mucho estacionamiento y quién nos ayuda a cuidar. Entonces, ajá, la seguridad de que tenemos esta,

0: Felipe.
1: San Felipe.
0: Entonces por ahí ubica perfectamente. Oye, padre, pues aprovechando, vamos primero con el comercial. Tú eres director del Instituto Bíblico, de la Escuela Bíblica. Yo siempre he dicho que nuestra diócesis, y lo comentaba en un evento académico que tuvimos a fin de cursos hace 2 semanas, yo lo comentaba que la diócesis de Aguascalientes es privilegiada, porque somos de las poquitas diócesis que tienen escuelas de formación para laicos, pero con una oferta importante, ¿no? Yo comentaba, tenemos la escuela tenemos la escuela de música sacra.
1: Ajá.
0: Que también es muy antigua. Tenemos el Instituto de Estudios Diocesano de Estudios Teológico Pastorales, el IDETEPA, que ofrece diversos cursos. Tenemos la escuela de formación de catequistas.
1: ¿De liturgia?
0: La de liturgia, el Somelit.
1: Ajá.
0: Y tenemos también la Escuela Bíblica Diocesana Jesús Maestro. Y viene un curso próximamente, un intensivo, ¿cierto?
1: Sí. La Escuela de Música Sacra y la Escuela de Biblia tenemos este curso intensivo sobre los cursos de verano, y nosotros manejamos una dinámica de 4 semanas de lunes a viernes.
0: Uh-huh.
1: La teníamos de 5 a 8, ahora cambiamos el tiempo, el horario, muchas personas nos lo han solicitado en la mañana, entonces vamos a ver la experiencia de este año.
0: Uh-huh.
1: Va a ser de 10 de la mañana a 1 de la tarde, son 3 horas. La característica especial son 3 veranos para poder concluir el diplomado en Sagrada Escritura. Pero también pueden hacerlo en el ciclo escolarizado. Iniciamos el último viernes de agosto y se va a abrir un turno para los sábados en la mañana. Entonces, para las personas que no tengan oportunidad de acudir el viernes por las cuestiones de trabajo, el sábado en la mañana con el mismo horario. No, a lo mejor a algunas personas se les hace muy largo o extenso el tiempo,
0: uh-huh,
1: pero tú que ya fuiste de los graduados, pues nos dirás que las 2 horas dedicárselas como que es algo más ameno, más tranquilo. Pero este curso de verano tiene una intención importante, que vengan especialistas en la materia, en Sagrada Escritura. Vienen 3 doctores en Sagrada Escritura, una de ellas es religiosa, 2 sacerdotes, y bueno, estoy yo ahora voy a impartir un curso. Pero la intención es que no porque vengan doctores en Sagrada Escritura tienes que tener un nivel alto de conocimiento de la Sagrada Escritura. Es para que profundicen. Ellos saben muy bien qué público se está teniendo en sus clases, en, uh-huh, sus conferencias, en lo que van teniendo en sus ponencias. Y hacen un curso muy ameno. Ya hemos tenido la experiencia de ellos en otros cursos y la gente ha quedado fascinada porque tienen una profundidad de llevarnos al texto. Claro, van a estar, por ejemplo, la hermenéutica o métodos bíblicos, la hermana va a vernos cómo hacer una lectura de la Sagrada Escritura desde nuestros conocimientos. O sea, no necesito ser experto en Sagrada Escritura para poder interpretar bien. Nos va a dar orientaciones, manera de cómo hacerlo. El otro padre que viene nos va a hablar de Lucas y Hechos de los Apóstoles,
0: uh-huh,
1: ver, entender cómo está toda esta obra, todas estas acciones. Y el otro padre nos va a hablar sobre sapienciales, cómo entender la sabiduría en la Sagrada Escritura. Y su servidor, pues voy a impartir el curso de San Pablo. Entonces, cada uno de los bloques se ven para poder profundizar en la materia. Son el cartel que publicitamos es de segundo año. Eso no tiene nada que ver, son cíclicos.
0: Ajá.
1: Así están primero, segundo y tercero recibiendo las mismas clases porque son módulos aparte. Como es intensivo, entonces pues dejamos un solo grupo y van recibiendo según las materias que les toque recibir en el año.
0: Y cada uno de los maestros está una semana, ¿no?
1: Una semana.
0: O sea, por ejemplo, la semana, el lunes ya arranca.
1: El lunes arrancamos, mañana.
0: Ajá. Ah, pues sí, va.
1: Ya mañana.
0: Perdido. Ay, es que yo ya quiero vacaciones. Sí, o sea, mañana ya empiezan. Una persona puede llegar mañana, padre.
1: Puede llegar mañana. Ok. Sí.
0: Y entonces, por ejemplo, nada más para que quede muy claro, este intensivo son 3 años. Es cíclico, o sea que, por ejemplo, usted toma este verano y luego el año que entra será pues el que le sigue y así hasta completar los 3 años. Fíjate, yo lo veo, yo hace muchos, muchos años, yo tomé un diplomado de la Sociedad Mexicana de Liturgistas, cuando estaba el padre Sergio Antonio Aguilar Pérez, en paz, uh-huh, descanse,
1: sí.
0: Y yo me acuerdo que era igual, eran 3 años, era un intensivo de 4 semanas. Yo pude hacer mi primer y segundo año, y en el tercero no pude. Y luego yo recuerdo que ya nada más esperé a que se ofreciera ese que me faltaba.
1: Ajá.
0: Y ya lo completé. Es la misma dinámica, ¿cierto?
1: Sí, tenemos la misma. Si a alguno se le complicara recibir algún curso, como son cíclicos, cada 3 años se vuelve a repetir el ciclo.
0: Y yo creo que es una buena opción, por ejemplo, para aquellas personas, es que de todos los casos, ¿no? Puede que alguien diga, a mí me interesa

0: aprovechar mejor así los intensivos, se me acomoda por mi dinámica personal, laboral, no sé. Puede ser un caso, o hay quien dice, yo estoy yendo a los cursos que son el viernes o el sábado y también quiero aprovechar para profundizar y de igual manera, o sea, aquí lo importante es aprender, ¿cierto?
1: Sí, la dinámica es una situación de con especialistas. Nosotros sabemos, si yo sé algo de medicina, no me puedo comparar con un médico porque él me va a profundizar a más detalles. Entonces, en mi campo de Sagrada Escritura, sabemos que un sacerdote nos puede enseñar bien, pero un sacerdote especialista en Sagrada Escritura o una religiosa o un laico, pues nos puede llevar a otro mundo tan enorme que nos encontramos en la interpretación de la Sagrada Escritura. Entonces, la intención del curso de verano es que lleve otro toque, otro tinte de profundización. Entonces, quienes pueden llevar el curso del ciclo escolar o el curso de verano y profundizan mucho. Hemos tenido personas que han llevado los dos y quedan fascinados en esta parte de interpretación.
0: Sí, es que aparte es tener a estos especialistas.
1: Sí.
0: Sí, vale la pena. Oye, padre, entonces empiezan el día de mañana.
1: El día de mañana.
0: ¿En dónde son las clases,
1: padre? Entramos en la calle Francisco Flores 301, Colonia Miravalle, ahí en el Templo de Nuestra Señora de la Luz, en el auditorio va a ser las exposiciones. Y empezamos a las 10 de la mañana. Pueden llegar 9 de la mañana y hay estacionamiento, vamos a tener ahí manera de un refrigerio y va a haber otro momentito también para un receso. Son los 5 días de la semana en este mismo horario, pero también hacemos las clases híbridas, es decir, el exponente está dando su clase, quienes asisten de manera presencial pueden estar ahí consultándole, quienes están en manera virtual pueden también consultar algunas cosas. Ahí la única deficiencia que tenemos es que si el internet nos falla, pues nos esperamos.
0: Entonces ponemos.
1: Se puede tomar también virtual. Alguien podrá decirnos, padre, pero es que yo mañana ya tengo un compromiso, o el día tal voy a ir al doctor, o tengo esta actividad, o quiero inscribirme, pero no puedo estar de manera presencial. Nosotros grabamos las sesiones, en este curso sí podemos grabar, porque solamente es un grupo, grabamos las sesiones, y en el grupo de WhatsApp que hacemos de los alumnos, les subimos el link para que puedan ver la clase y retroalimentar, okay. O bien estudiarlas, porque eso ayuda mucho, esa parte nos ayuda mucho también para que los alumnos afiancen, aunque es intensivo, pero les da oportunidad para seguir profundizando en otro tiempo que ellos se puedan dar.
0: Tomando algún apunte o algo que faltó. Oye, sí. Padre, ¿dónde se pueden pedir mayores informes? ¿Algún teléfono?
1: Tenemos el número de teléfono que nosotros marcamos, está en la maestra Conchis, 449-172-1049.
0: Ok, repetimos,
1: 449-172-1049.
0: Con Conchis, la maestra Conchis.
1: Ella es la que nos está ayudando en esta parte de
0: la parte administrativa,
1: las inscripciones, y ya ella les podrá dar la información. También tenemos el correo de Sasano, la página, el correo de Sasano, también nos da información de estas inscripciones y ellos los pueden redireccionar a nosotros. Tenemos la página de Facebook de la diócesis, de la Escuela Bíblica y de Animación Bíblica Diocesana. Son los medios para poder entrar también en contacto con nosotros.
0: Estamos hablando de este curso intensivo de 4 semanas para aprender y profundizar más en la Sagrada Escritura con expertos.
1: Sí.
0: Muy bien, sí, vale la pena. Yo le digo que se dé la oportunidad porque sí, las clases son otra cosa.
1: Sí.
0: O sea, son muy, muy buenas. Eso sí, yo también puedo corroborarlo, digo, por la parte de liturgia, pero estoy seguro que es exactamente igual. Oye, padre, y para la gente que quiere entrar al curso ya el ordinario, el que es durante el año.
1: El curso de ordinario lo iniciamos el 28 de agosto, viernes 28 de agosto o sábado 29, dependiendo del turno. Y en eso tenemos 3 turnos, matutino de 10 de la mañana a 12 del día, vespertino de 5 de la tarde a 7 de la tarde y el nocturno de 8 a 9 y media. En nosotros les damos matutino y vespertino, tiene un receso de 10 minutos, en el otro no hay receso porque es una hora y media,
0: sí,
1: ya el maestro va tomando ahí la dinámica. El curso, el ciclo escolarizado, tiene un turno, un año que es introductorio y 3 años de nivel medio. después de concluir estos 4 años, pueden seguir profundizando en exégesis o en interpretación. Ahí vemos antropología bíblica, mariología en la Biblia, los sacramentos en la Biblia, muchos otros temas que nos pueden interesar
0: en
1: relación en el de avanzados. Entonces ahí ya vamos tomando temas específicos y cada año son ciclos distintos. Entonces te puedes pasar toda la vida estudiando Sagrada Escritura, si es que te apasiona. Es muy interesante porque este año pasado vimos, dos años pasados, vimos lo del Jesús histórico, y es ponernos a discutir con los ateos, con los científicos, discutir con los protestantes, dónde están nuestros dogmas en esta relación. Entonces es verlo desde el Jesús histórico, que tenemos muchísimos ataques desde diferentes puntos de vista. Entonces eso es lo interesante de este grupo de avanzados.
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1: Sí. Tanto en el ciclo del curso de verano como en el ciclo escolar tenemos una cuota de recuperación. Los maestros que vienen, viene uno de Hermosillo, de Ciudad de México, vienen los otros dos. Entonces tenemos que pagar los viáticos. Prácticamente lo que se les cobra es para solventar los gastos de viáticos para los profesores. Les pedimos una cuota de recuperación de 1,200. Si alguien tiene alguna intención particular económicamente hablando y no puede solventarlo, con toda confianza nos pueden decir y vemos la manera de cómo negociamos, o con sus parroquias, porque también hay párrocos que apoyan a los laicos a que sigan estudiando. Entonces que no les dé pena, que nos interesa que se vayan formando.
0: Sí,
1: y de la manera, pues ahí veremos cómo solventamos las necesidades para que sigamos teniendo formación de calidad en nuestras gentes de pastoral.
0: Pues ahí sale ese padre Toño González, director de la Escuela Bíblica Diocesana Jesús Maestro, mi invitado del día de hoy. Él se queda aquí conmigo porque vamos a hablar de sincretismo en la Sagrada Escritura. Vámonos a la pausa. 449-910-3508 es el WhatsApp de Cosechando Esperanzas.
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2: 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En Radio BI son las 12 con 17 minutos.
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0: Oiga, y vamos directamente con la trivia. El padre Modesto Lule nos hace una pregunta que tiene que ver con la Biblia. Bueno, eso digo yo, ¿eh? Pero aquí el padre Toño me va a regañar si estoy diciendo alguna incoherencia. Nos pregunta acerca del rey Salomón. Usted sabe que el rey Salomón es este rey que se caracterizó porque le pidió a Dios Padre, le pidió sabiduría, no le pidió riquezas, y le dijo, como me pediste eso, vas a ser el más sabio de todos los reyes. Y la pregunta del padre Modesto Lule en la trivia es, ¿cuántas esposas tuvo? ¿Sabe usted? Escuche.
5: La pregunta del día de hoy es una pregunta de conocimiento bíblico, así que muy atento. La pregunta es la siguiente: ¿cuántas esposas tuvo el rey Salomón? ¿cuántas esposas tuvo el rey Salomón? Sí, el rey Salomón, hijo del rey David. ¿Cuántas esposas tuvo? Tuvo 700 esposas. ¿Tuvo 100 esposas? ¿O solamente tuvo 2 esposas? ¿Cuántas esposas tuvo el rey Salomón? ¿700? ¿100? ¿O solamente 2? Bueno, pues si tú has respondido que el rey Salomón tuvo 2 esposas, pues te equivocaste. Si respondiste que tuvo 100 esposas, pues también te equivocaste. La respuesta son 700 esposas. 700 esposas. Y lo podemos verificar en la cita bíblica, primer libro de los reyes, primer libro de los reyes, capítulo 11, versículo 3. Ahí dice: tuvo 700 esposas, 700 esposas de rango real y 300 concubinas. 300 concubinas, las cuales desviaron su corazón. Cuando Salomón ya era anciano, sus mujeres hicieron que su corazón se desviara hacia otros dioses, pues no se había entregado por completo al Señor su Dios, como lo había hecho su padre David. Salomón rindió culto a los ídolos. Y entonces su sabiduría que tenía y que era mucha, pues no le ayudó, porque todas estas mujeres lograron controlarlo. Y tanto se descontroló este hombre que abandonó la voluntad de Dios. Y aunque era muy sabio, pues no llegó a ser santo. Así que no importa que nosotros tengamos poquita sabiduría, hay que pedirla a Dios, pero hay que poner en práctica esa sabiduría para llegar a la santidad.
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0: Oiga, y qué bueno que en esta trivia pues tengo al padre Toño, ¿verdad? Porque va a decir, ¿qué? 700 esposas y 300 concubinas, pero es que hay una explicación al respecto, ¿verdad, padre?
1: Sí, pues la cuestión de las culturas, tenemos que entender que en los años 1000 o 700, incluso hacia atrás, el pueblo judío podía tener, al menos el hombre, cuantas esposas pudiese mantener. Se va salvaguardando la integridad de una esposa, pero podía tener las demás concubinas. Entonces, en la cultura en la que nos encontramos, podemos hacer una lectura, se le llama anacrónica para nuestro tiempo, sería algo imposible o algo absurdo. Ajá. Pero para ese tiempo era algo razonable para ellos, y siendo el rey, pues podía tener cuantas mujeres él deseara.
0: Ok, y bueno, pues hay que recordar que en la Biblia los números no hay que tomarlos literales, ¿no?
1: No.
0: O sea, porque dices 1000, está como imposible. O sea, más bien muchas, una cantidad grande.
1: Sí, pero también nos habla de esta situación porque el pueblo judío nos está metiendo en una situación de fracaso y la ruptura del reino. Y una de las cosas importantes que llevó al fracaso es el sincretismo. Porque el rey Salomón, como dice, dejó 300 concubinas, las cuales conquistaron su corazón, y al conquistar su corazón llevaban sus dioses y les construyó templos a los ídolos de otras culturas, y eso fue lo que debilitó toda la estabilidad del pueblo judío, y viene la ruptura fuerte.
0: Pues ahí está, ahorita hablamos de ello en la entrevista. Oiga, vámonos con la recomendación de la semana. Y en la recomendación de la semana, el padre Arturo López Cornejo, que yo sé que a mucha gente le gusta, el padre Arturo López Cornejo nos hace una reflexión acerca de cómo comportarnos en los lugares sagrados. ¿Usted es de la gente que va a misa cuando es la última llamada o la segunda, o es prevenido y se va desde la primera? Escuche.
7: Cuando uno viene a misa, debe de tener algunas conductas que muchas personas ya no hacen. Cuando usted vaya a venir a misa, primero debe de llegar puntual a la misa. No debe de llegar a misa, salir de su casa cuando den la tercera de misa. Si la misa es de 8 de la mañana, usted tiene que estar a las 8 de la mañana en la misa. No salir a las 8 de la mañana de su casa, porque usted no va a llegar a tiempo. Y el primer mandamiento de la ley de la iglesia dice: asistir a misa completa todos los domingos y fiestas de guardar. Todos los domingos, no cuando usted tenga ganas, cuando usted no tenga enfermedad, usted tiene que venir. Solo los que están postrados en una cama, los que de veras no pueden caminar, están dispensados. Todos los demás, que nos duele el estómago, que me duele la cabeza, que me duele un pie, no importa que le duela, usted tiene que venir a misa. Bueno, entonces una de las cosas que muchas personas han dejado ya de vivir es la puntualidad. Y se los digo con mucho respeto, también a veces nosotros los sacerdotes somos impuntuales, y eso es triste y es lamentable. Si la misa es a las 8 de la mañana, el sacerdote y la gente tiene que estar a las 8 de la mañana. A mí en lo personal me molesta mucho cuando alguien llega tarde.
0: Pues ahí está, entonces para que lo tome en cuenta. Oiga, y por otro lado, el padre Arturo López Cornejo nos habla acerca del purgatorio. Fíjese, yo recuerdo que alguien me decía: híjole, si me muero, con que me vaya al purgatorio. Pero pues el purgatorio no es el cielo, obviamente tampoco el infierno, pero si es un lugar pues donde hay que cumplir la pena. Es la pena, ¿cierto, padre? Sí. Es la pena de las faltas, porque con la confesión no se quita, escuche.
7: Allí vas a pagar el daño que hiciste. Por eso está el purgatorio, para todas esas gentes que engañadas creyeron que confesándose se iban a salvar. No, la pena temporal es el daño ocasionado a los hermanos, pero también es un daño espiritual. Por ejemplo, vienen conmigo: padre Arturo, quiero una misa. Mira, pide por mi tía, por mi hermana. Sí, yo se la anoto. Y luego yo no se la celebro, pero sí le cobré. ¿Dónde creen que voy a celebrar yo esa misa cuando me muera? ¿En el purgatorio? Claro que sí, claro. Un sacerdote o una persona que le prometió una oración a alguien y no lo hizo, en el purgatorio la pagarás, en el purgatorio la celebrarás, padrecito. Mucho cuidado, ¿eh? Ahora, ¿qué pasa cuando yo le pedí una misa al padre y no le pagué la misa? Allá la pagarás en el purgatorio también. Así es. Todo eso es la pena temporal. Pero vámonos más durito todavía. Agárrense bien de la banca, como las gallinas cuando se andan durmiendo, que no se caen aunque estén dormidas. Agárrense bien porque ya están medias dormidas, así como la gallina que no se cae. Imagínense una persona que manda matar a otra o que la mata. ¿Cómo vas a reparar el daño? ¿Qué le vas a decir a su hijo chiquito, a su hija? Yo te maté a tu mamá, mi hijo, ¿me perdonas? ¿Cómo reparar el daño de un asesinato? Aguas. No se metan en esos temas.
0: Oiga, y ya finalmente, para cerrar esta parte de la recomendación de la semana, mucha gente dice, ¿a dónde puedo ir o cuál es el mejor lugar para encontrarme con Dios? Escuche.
8: Para encontrarte o reencontrarte con Dios es la Santa Misa. Porque la misa es la celebración de la pasión, muerte y resurrección de nuestro Señor Jesucristo. La misa no es por ir porque se murió tu tía y que se va a casar tu sobrino y que los 15 años de mi nieta, ahí me inventan, y que los 20 años de muerto de don Maclovio y que no, todo eso está bien, pues qué bueno. Lo importante es tu reencuentro con Dios, sobre todo en la misa del domingo. Por eso en la misa del domingo no se recomienda la celebración de otro sacramento, aunque se puede, pero no se debería, como el matrimonio o como otro sacramento, sino dedicarle a la misa del domingo, que es el día del Señor, la verdadera centralidad del encuentro de Dios contigo. Entonces, para ti que estás viendo esta misa, la misa del domingo debe de ser algo fundamental, que no te debe de faltar, y a la que debes de asistir lleno de devoción y de fervor, sabiendo que estos dos que estaban bien avionados y que tenían a Jesús a un lado y no lo reconocían, lo reconocieron al partir el pan. en la fracción del pan, que es lo que nosotros hacemos.
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0: Breves el mundo católico. Diócesis Aguascalientes. La gobernadora de Aguascalientes, Tere Jiménez, sostuvo una reunión con el obispo de la diócesis, Juan Espinosa Jiménez, para dialogar sobre acciones orientadas al desarrollo social y el bienestar de las familias. Durante el encuentro, destacaron la importancia de la colaboración entre iglesia y gobierno para promover la paz, la solidaridad y la sana convivencia, además de revisar programas dirigidos a fortalecer el apoyo de los sectores más vulnerables de la población. La diócesis de Aguascalientes informó que las inscripciones para el preseminario 2026 se realizarán los domingos 21 y 26 de junio y 5 de julio, de 10 de la mañana a 2 de la tarde y de 4 a 7 de la tarde en las instalaciones del seminario. La invitación está dirigida a jóvenes con inquietud vocacional que deseen conocer más de cerca la vida sacerdotal y participar en este proceso de discernimiento. México católico. En medio de la euforia por el pase de la selección mexicana a la siguiente ronda del Mundial 2026, obispos de México hacen un llamado a no olvidar la crisis de personas desaparecidas. Los obispos invitaron a que la alegría deportiva también sea una oportunidad para fortalecer la solidaridad, la paz y el compromiso con las miles de familias que aún buscan a sus seres queridos, recordando que la verdadera victoria será construir un México donde nadie sea olvidado. La arquidiócesis de Guadalajara expresó su solidaridad con las personas lesionadas tras la explosión de pirotecnia ocurrida durante las fiestas patronales de San Juan Bautista en San Juan de Ocotán, Jalisco. La iglesia hizo un llamado a reforzar los

fieles a unirse en oración por la pronta recuperación de los heridos. Mundo Católico. Tras los devastadores terremotos que afectaron a Venezuela, la Iglesia Católica a través de Cáritas Venezuela,

0: medicinas e insumos de primera necesidad, con el objetivo de apoyar a miles de familias damnificadas y fortalecer las labores de atención y reconstrucción. En el segundo consistorio extraordinario de su pontificado, el Papa León XIV pidió a los cardenales un respaldo fuerte, explícito y público para ejercer su ministerio y confirmó un nuevo modelo de gobierno basado en la participación de todo el colegio cardenalicio. Con ello, queda atrás el Consejo de Cardenales, conocido como el C9, instaurado durante el pontificado del Papa Francisco para dar paso a una mayor consulta y corresponsabilidad en las decisiones de la Iglesia. Antonio Vázquez, VI Noticias.
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1: En Radio VI son las 12:33.
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0: Oigan, nos vamos con las palabras de vida eterna del Evangelio de hoy. Está muy bueno, ¿eh? Le invito a que escuche la lectura del Evangelio de la misa del día de hoy de voz de mi estimada Mónica Jaime. Adelante, Moni.
6: El Evangelio de hoy está tomado de Mateo capítulo 10, versículos 37 al 42. En aquel tiempo Jesús dijo a sus apóstoles: el que ama a su padre o a su madre más que a mí, no es digno de mí. El que ama a su hijo o a su hija más que a mí, no es digno de mí. El que no toma su cruz y me sigue, no es digno de mí. El que salve su vida la perderá, y el que la pierda por mí la salvará. Quien lo recibe a ustedes me recibe a mí, y quien me recibe a mí recibe al que me ha enviado. El que recibe a un profeta por ser profeta, recibirá recompensa de profeta. El que recibe a un justo por ser justo, recibirá recompensa de justo. Quien diere, aunque sea más que un vaso de agua fría, a uno de estos pequeños por ser discípulo mío, yo les aseguro que no perderá su recompensa. Hasta aquí las palabras del Señor Jesús para este domingo.
0: Y nos vamos con la reflexión del Evangelio de voz de mi estimado Capitán Glenn de la Arquidiócesis de Mérida. Adelante, Cap.
7: Querida comunidad, Jesús pronuncia hoy palabras que nos sacuden. El que ama a su padre o a su madre más que a mí, no es digno de mí. No se trata de odiar a los seres queridos, sino de establecer un orden claro en nuestras prioridades. En un mundo donde el trabajo, la familia o los proyectos personales pueden convertirse en absolutos, Jesús nos recuerda que solo Dios merece ocupar el centro de nuestra vida. Esta enseñanza tiene aplicaciones profundas en nuestra jornada laboral cotidiana. Antes de comenzar, pongámonos en disposición en el nombre del Padre, del Hijo y del Espíritu Santo. Amén. Reflexionemos acerca de los siguientes puntos. Número 1. El amor que no compite sino coordena. Cuando Jesús pide amarlo por encima de todos, no está destruyendo los vínculos familiares ni despreciando las legítimas aspiraciones profesionales. Lo que hace es poner cada cosa en su lugar. En nuestra experiencia laboral, a veces el trabajo se vuelve un ídolo que consume nuestro tiempo, nuestra paz y nuestras relaciones. Nos levantamos pensando en las tareas pendientes, llevamos el estrés a casa y sacrificamos la salud en el altar de la productividad. Jesús nos invita a desinstalar esos ídolos y a ponerlo a Él como el centro desde el cual todo lo demás ordena. La familia encuentra su espacio, el trabajo su justa medida y el descanso su lugar sagrado. Punto número 2. La cruz de cada jornada. El que no toma su cruz y me sigue no es digno de mí. En el ámbito laboral, la cruz puede tener muchísimos rostros. Esa tarea repetitiva que nadie quiere hacer, la paciencia con un jefe injusto, la honestidad cuando todos se benefician de un arreglo turbio o la renuncia a un ascenso que implicaría comprometer principios. Jesús no promete un camino fácil, pero asegura que llevar la cruz con Él transforma el sufrimiento en redención. Punto número 3. Quien reciba un trabajador, reciba a Jesús. Jesús dice, el que reciba a ustedes, me reciba a mí. En el día a día laboral, encontramos a muchas personas que son enviadas por Dios. Aquel compañero nuevo que necesita acogida, el subordinado que busca una palabra de aliento y el cliente difícil que esconde una historia de dolor. Recibirlos con respeto, escucha activa y genuino interés es recibir al mismo Cristo. No se trata de hacer proselitismo, sino de vivir una acogida tan transparente y cálida que refleje el amor de Dios. Punto número 4. El vaso de agua que refresca el alma laboral. Jesús valora los gestos pequeños, aquellos gestos que son casi invisibles a los ojos del éxito mundano. En el trabajo, estos gestos pueden ser ofrecer café al que está agotado, escuchar sin interrumpir, defender al ausente, reconocer un error con humildad y dar las gracias sinceramente. Todos estos actos, aparentemente insignificantes, construyen un ambiente humano donde el Evangelio se hace carne. No necesitamos grandes obras, necesitamos pequeños gestos hechos con mucho amor. En conclusión, Jesús nos llama a ponerlo en el centro de nuestra vida, incluso dentro de esa crisis laboral. Nos invita a cargar la cruz cotidiana, a recibir a los demás como si fuera Él y ofrecer ese vaso de agua fresca que tantas almas sedientas esperan. No se trata de perfección, sino de dirección. Caminar cada día hacia Él sabiendo que ningún esfuerzo hecho por amor quedará sin recompensa. Querida comunidad, que el Señor que prometió recompensar hasta el más pequeño gesto de amor nos conceda la gracia de vivir nuestra vocación laboral con la mirada puesta en Él. Que tengan una semana llena de encuentros auténticos y servicios sencillos pero eternos. Soy el Capitán Glenn y le recuerdo que juntos estamos reunidos en el corazón de Cristo.
0: Bueno, pues ahí está la reflexión. Oiga, llega el momento de la entrevista, ya le presenté, está conmigo el padre Antonio González, él es director de la Escuela Bíblica Dios es Sana Jesús Maestro, y vamos a hablar acerca de sincretismo religioso en la Biblia. ¿Cómo empezamos, padre? Tú dime.
8: Primero la cuestión es entender qué es el sincretismo, porque esta palabra tiene a veces unas implicaciones de muchas maneras de confusiones. El sincretismo, en manera muy simple, es la mezcla de diferentes religiones y tradiciones de ideología que implican un culto a los dioses. Y en esta parte, nosotros vemos que hay una religión que tiene diferentes orígenes de su naturaleza, y cada religión va teniendo su identidad, pero también es lógico que no encontramos una religión pura. Es decir, los aztecas tenían su forma de darle su culto a los dioses, los mayas tenían su forma de darle culto a los dioses y mezclaban ciertos rituales en torno a sus dioses, sus deidades. Muchos dioses eran los semejantes con diferentes nombres, como lo podemos estudiar en la cultura griega y la cultura romana. Está Zeus y está Júpiter. Se es el mismo dios, pero dependiendo de la cultura que lo veamos, tendrá sus implicaciones. Entonces mezclarán este tipo de acciones. Pero ya en el sincretismo vamos viendo una mezcla, pero con ideales opuestos. Esa es la característica del sincretismo, que se contradice en esa misma relación. Y podemos hablar nosotros de una manera en la que el hombre tiene una acción natural. El hombre por naturaleza tiende hacia lo divino.
0: A ver, padre, un ejemplito así de sincretismo para entenderlo todos.
8: Bueno, vamos a verlo, vamos a ver en el ejemplo, porque el sincretismo nos va llevando a una acción de una mezcla de tradiciones, ajá, pero con cuestiones opuestas. Yo puedo darle culto a la Virgen María en la advocación de Guadalupe y puedo darle culto a la Santa Muerte. Y tengo mi altarcito de la Virgen María, Virgen de Guadalupe y la Santa Muerte. Y esto es una situación, este sincretismo. Estoy mezclando una tradición prehispánica con la Santa Muerte, que le he atribuido una actitud de Dios y la Virgen de Guadalupe con su tradición bien, no en una actitud popularista, me puede llevar a una actitud de un catolicismo recto y le doy culto a los dos por igual.
0: Esto obviamente no es correcto.
8: No es lo correcto, porque le estoy dando culto a Dios y al demonio.
0: Aunque la gente piense que sí está bien.
8: Aunque nos puedan decir estas situaciones particulares. Incluso hasta la misma Virgen de Guadalupe puede convertirse en una actitud de culto satánico. Y hay personas que la toman como un amuleto, como una situación ajena y la ponen como su Dios. Entonces desvirtuamos toda la acción de este culto para favorecernos en una actitud negativa.
0: Ok.
8: Que en esa parte es ahí donde mezclamos diferentes ideologías. Gente que en ocasiones en Martín Valverde, este santo de los narcotraficantes, ¿verdad? Pues es que fue muy buena gente, ayudó, hizo escuelas, hospitales y todo lo demás, a costa de miles de personas que murieron, miles de personas secuestradas, miles de familias destruidas, etcétera, etcétera.
0: Entonces, y hay gente que lo cree santo.
8: Lo cree santo.
0: Y no es.
8: No es santo. Sí, o claro. Sea, es de popularidad. Los narcotraficantes o personas con estas situaciones lo tomarán. Tenemos a un tradicionalísimo San Judas Tadeo.
0: Mm.
8: Protégeme para que pueda atinarle bien a los que voy a matar. O sea,
0: sí, sí.
8: En esas cuestiones, ahí entramos en una mezcla de cultos. O sea, no que San Judas Tadeo me vaya a dar una buena puntería para hacer esto, sino que mezclamos entre la vida y la muerte acciones negativas.
0: Ya.
8: Y eso, los polos opuestos me lleva a ponerlo como de una manera normal y ordinaria y que pareciera que está bien dentro de nuestra moral.
0: Ese es el sincretismo religioso.
8: Religioso.
0: Ok.
8: Mezclamos. Y en torno al sincretismo religioso, pues tenemos que tener una identidad. Primero, la revelación de parte de Dios se da de diferentes maneras. Hay culturas que tienen, podemos hablar de muchas clasificaciones, solo me voy a fijar en dos, porque no nos daría el tiempo para hacer una cátedra en torno a ello. Pero hay una manera en cómo Dios se va revelando, se va presentando, y el hombre lo percibe, ¿cómo lo percibimos? Y hay religiones naturales, es decir, le dan vida de Dios a un fenómeno natural, a la luz, al viento, a la fertilidad, a la guerra, etcétera, etcétera, y ponen ahí sus deidades según la naturaleza, según cómo lo van viendo, que de la lluvia y como lo tenemos en nuestras culturas prehispánicas. Pero también eso lo vemos en las culturas de Egipto, porque también hay dioses que se mezclan con estas relaciones. Lo vemos en las culturas occidentales, estará los romanos o los griegos, que también se enfocan a actitudes muy semejantes a los dioses del rayo, Zeus, dios de la luz. Y viene a darnos el dios del sol, como Mesopotamia, los egipcios y los de prehispánicos aquí. Entonces, en estas son religiones naturistas. A los fenómenos naturales le dan deidad.
0: Uh-huh.
8: Y dentro de ellas hay una mezcla de quiénes son los más fuertes, quiénes son los más débiles, quiénes son los buenos, quiénes son los malos, quiénes tienen una actividad de entrega hacia su pueblo, quiénes se sirven del pueblo, quiénes los esclavizan, quiénes los liberan. Entonces hace una mezcla de diferentes acciones. Estas son las religiones animistas, naturales. Y hay religiones reveladas. Y dentro de las religiones reveladas es un dios o varios dioses que se revelan para que el pueblo vaya comprendiendo cómo ir aceptándolo. Estamos las tradiciones abrámicas, que es el catolicismo, el cristianismo, el judaísmo. Tenemos esta interpretación de Abraham como nuestro padre en la fe, y a partir de él vamos haciendo una apropiación de su doctrina y de su historia, como lo va viviendo el pueblo. Y esta mezcla entre una religión y otra, pues lleva a una manera de cómo ir percibiendo esta realidad de lo que Dios va revelando. El judaísmo nos dejó toda la tradición del Antiguo Testamento, cómo este Dios monoteísta, un solo Dios, se va revelando en su bondad, y no hay otro Dios fuera del de Israel, según el Antiguo Testamento y todo lo que nos especificará defender esta ideología. Y vemos cómo van llegando los Baales, los dioses de Egipto, los dioses de Mesopotamia, los dioses, incluso ya en el tiempo de los griegos, el mismo emperador era proclamado como dios y tenían que rendirle un culto como dios. Entonces, estas situaciones de cómo se va revelando, el pueblo lo va asimilando y lo va aceptando. ¿qué nos lleva para nosotros el sincretismo? Es una manera de cómo el hombre busca una integridad de su relación y conexión con la deidad.
0: Y aquí nos quedamos y nos vamos a la pausa. Volvemos en un momento.
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1: En Radio BI son las 12:48.
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2: Llegan mensajes de texto, dice: buenas tardes, excelente domingo, saludos al padre Toño, como siempre, excelente explicación. Luego nos escribe Lupita y nos manda su mensaje acostumbrado de saludos de cada domingo. Muchas gracias, Lupita. Hay una persona que nos comparte unos videos de situaciones que han ocurrido, así como muy polémicas. Le agradecemos que nos las comparta. Y también decirle que no se crea todo lo que ve. O sea, luego todo lo que uno ve en las redes sociales no hay que creerlo, pero sí hay que tener muy firme nuestra fe. También le mandamos un saludo a Teresita, que nos manda un saludo y habla de diferentes temas. Entonces dice que cuál es la manera correcta de leer la Biblia. Pues lo que se sugiere es que sea primero a través del Nuevo Testamento, ¿no, padre?
3: Hay muchas recomendaciones, pero sí es importante primero como ver qué dice el Nuevo Testamento y después irnos al Antiguo Testamento como para ir entendiendo algunos conceptos de lo que Cristo quiso decir en sus correcciones, porque a veces Cristo actúa de una manera que pareciera que está loco y entendemos el por qué Cristo reaccionó así en el Antiguo Testamento. Encontramos la raíz de las acciones. Es más simple y a veces el Antiguo Testamento pues es un poquito más metódico y más lento en su manera de redactar la historia. O a veces es muchos nombres, pero tiene todo un significado. O sea, si queremos leerla, recomendación, primero Nuevo Testamento y después Antiguo Testamento.
2: Y estudiar en la escuela bíblica.
3: Y estudiar, esa es otra.
2: Continúa, padre, por favor.
3: En la relación del sincretismo, entonces, nosotros podemos encontrarnos con diferentes maneras y expresiones, y el pueblo lo fue leyendo, el pueblo fue entendiendo, y por eso ahí tenemos en el Éxodo, cuando nos presenta el camino donde el pueblo se hizo un becerro de oro, es porque vieron a Dios ausente. ¿Y qué dijeron? Pues tomamos otro Dios, el Dios de la fertilidad, el Dios que nos va a dar la oportunidad. Estamos en medio del desierto, entonces hicieron una adoración al becerro de oro. El caso de la trivia que pusieron para este programa es clarísimo. El rey Salomón pidió sabiduría para saber gobernar, pero entre su sabiduría le falló porque fue lo que se le acabó al final. Al momento de dar esta parte de oportunidad, teniendo a sus mujeres y teniendo que consentirlas y ver la manera, aún con todo lo que tenía que vivir, el rey Salomón hizo ciertas implicaciones de cómo aceptar y consentir al fin y al cabo a sus mujeres. Le pidieron que les construyera templos a sus ídolos, los empezó a hacer. Esto llevó a una causa de división. Sabemos que cuando ya alguien no está bien formado, hoy nuestros niños de catecismo, si llega una persona, un maestro, y le dice: la Biblia te dice puras mentiras, y te empieza a leer unos versículos en los que se contradicen científicamente hablando, pues el niño va a decir: entonces esta persona tiene la verdad sobre lo que me está diciendo. Y empezamos en confusión de ideas, de intenciones y de culto. Eso es lo que pasó en el pueblo judío. Empezó a confundirse, se empezó a mezclar, el pueblo se empieza a disgregar del culto, uh-huh. Y entonces comienza una situación difícil. Viene una realidad en la que se va a pagar muy caro el día en el que el reino se va a dividir. Viene la división del reino y vienen problemas tras problemas tras problemas. ¿Por qué? Como dice aquel evangelio, en el momento en el que un reino dividido, siempre viene la ruina. Empieza a destruirse y no se habla de unidad. Y en ese sentido encontramos nosotros todo un aspecto de la formación. Entonces, esta es la parte del sincretismo que se ve reflejado en el Antiguo Testamento. En el Nuevo Testamento nosotros buscamos una realidad donde Cristo quiere purificar y decir Dios y el hombre. Por eso es tanta insistencia en el valor del hombre. ¿Cómo lo vemos nosotros ya después en el ámbito de la tradición de las otras culturas? La Biblia. Vemos que el pueblo judío realizaba sacrificios y se hacía un sacrificio de comunión. Una parte, la sangre y el corazón eran para Dios y eran rociados según el rito. Una parte era para el sacerdote y su familia y otra era para el oferente, aquel que ofrecía la ofrenda y ellos lo consumían. Si lo vemos en este aspecto, pues era la manera de hacerlo. en nuestras culturas prehispánicas también se hacían sacrificios humanos y se hacía lo mismo.
2: Sí.
3: Y ahí viene el pozole, la tradición. El hombre que era para consumirlo, el corazón y la sangre para los dioses que se ofrecía. El cuerpo para el sacerdote que ofrecía y para la familia que lo ofrecía. Y hacían el pozole. ¿Qué es lo que hizo la tradición de los evangelizadores? Inculturizaron. Es decir, pusieron en lugar de hacer sacrificios. Está bien, vamos a ver cómo empatizamos en tu tradición y en la nuestra para poder darle un culto al Dios verdadero. Y empezaron las tradiciones. Por eso ahí viene la tradición del Dios Sol, Jesús, el Hijo del Sol. Y viene la revelación, la manifestación de la Virgen de Guadalupe. Es una manera de inculturizar, pero no son tradiciones contrarias, porque no se le está dando culto a Satanás en este aspecto. Entonces simplemente se adoptó lo que la cultura tiene que coincide con la cultura de revelación. Y esto, el sincretismo, viene a tener una parte muy distinta a la inculturación. Es aquello que realmente de lo que Dios, el Dios se ha revelado o se ha manifestado para ponerle una conexión buena. Esta es la manera de cómo el sincretismo en la Sagrada Escritura pues tiene todavía implicaciones para nosotros mismos. Tenemos ahora tradiciones de muchos adolescentes y jóvenes que tienen cada ideología, cada pensamiento, cada situación que a veces creen darle culto a Dios y le están dando culto al demonio. Y es, tenemos que saber qué utilizamos.
2: Sí, y también darnos cuenta y platicar con ellos para ver, o sea, a qué le dan culto, ¿no?
3: Sí.
2: O qué ven, qué hacen.
3: No todo lo que traemos, porque una ocasión yo traía una estrella de David y me decían, padre, ¿usted es satánico? No, no porque traigo una estrella de David es satánico. Yo le estoy dando el significado que tiene para la Sagrada Escritura.
2: O por ejemplo, ¿sabes qué? El mentado ojo turco.
3: Ojo turco.
2: Yo no sabía qué era hasta que ya lo vi. Y todo el mundo traía el ojo turco en un llavero, una medalla, un collar.
3: Esas son acciones sincretistas porque lo ponemos en una situación contraria y es una actitud de pecado.
2: Claro.
3: Hacia nuestra tradición.
2: Hay que tener cuidado. Mire, mejor traiga su cruz, ¿verdad?
3: Su cruz.
2: Sí, hay que tener cuidado. Sí, y es que esto del sincretismo, padre, yo creo que es tan sutil que se nos esconde sin darnos cuenta, ¿eh?
3: Ajá. Y tiene implicaciones a veces muy fuertes, porque aquí ahora, en un tema muy delicado, por ejemplo, la cuestión del aborto, a veces nos lleva a este tipo de realidades. Simplemente, pues, úsese y tírese. No me sirve, me estorba, me destruye, lo quitamos. Entonces nos lleva a pensamientos a este tipo de cómo le damos culto a nuestro propio cuerpo, cómo respetamos nuestro propio cuerpo, porque nos llegan imágenes de diferentes lados que nos invaden.
2: Esta encíclica, ay no, ¿cómo? No, no es encíclica, ¿cómo se llama este documento? Ya para irnos, el Papa León, la que sacó el último, el de la inteligencia artificial. Humanitas, sí, este documento que sacó hace poquito.
3: Se me fue el nombre.
2: Bueno, el punto es que es un documento del Papa, léalo. Yo lo estoy empezando a leer, está muy bueno, que habla de la inteligencia artificial.
3: Generis.
2: Esa, humanidad grandiosa.
3: Ajá.
2: Lea este documento, vale la pena, porque digo, tiene mucho que ver todo esto de la inteligencia artificial, también hay que tener mucho cuidado, padre.
3: Sí, y así como lo decías tú de esta persona que nos comparte videos, pues sí, a veces nos dejamos guiar y nos creemos por lo que esa persona dice, algo dirá de verdad, pero hay que tener criterio para poder interpretar esa verdad.
2: Sí, estamos en una época así bien complicada. Padre Toño, muchísimas gracias.
3: No, pues muchas gracias a ustedes y gracias por compartir este momento, este espacio para seguir evangelizando. Los esperamos.
2: Piden tu bendición, Padre.
3: El Señor esté con todos ustedes.
2: Y con tu espíritu.
3: La bendición de Dios Todopoderoso, Padre, Hijo y Espíritu Santo, descienda sobre ustedes y permanezca para siempre.
2: Así sea. Gracias, Padre.
3: Sí, que Dios les bendiga.
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13: Muy buenas tardes, Aguascalientes. Hoy es 28 de junio y estas son las noticias. Reportan madres buscadoras amenazas e intentos de extorsión telefónica. No es la primera vez, señalan. A casi un año del caso de Rincón de Romos, no se han detectado nuevos campamentos criminales, asegura Fiscalía. Incrementan riñas o actos de violencia en las escuelas de Aguascalientes. En 2025 se registraron más de 100 incidentes solamente en secundarias. Actualizan tarifas de servicio de grúas. Bicicletas y motocicletas están incluidas desde 100 pesos. Proceso de adopción en el estado se ha acelerado, sostienen desde el DIF estatal. Avanza de manera positiva iniciativa para regular máquinas tragamonedas en el país. En información policiaca, encuentran un cuerpo en descomposición debajo de un árbol en Corral de los Barrancos. En noticias nacionales e internacionales, indaga Fiscalía del Estado de Morelos a exdirector de Pemex. Morena cierra registros de coordinaciones estatales. Se apuntan 277 para candidaturas. The New York Times afirma que Alfonso Durazo es investigado por Estados Unidos. Gobernador responde a publicación. Sismos de Venezuela ya dejan 1,430 muertos y más de 3,000 heridos. Y 11 muertos al estrellarse un avión civil en Francia.
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13: Con el gusto de saludarle también el domingo, le estaré informando lo más importante hasta este momento ocurrido en el ámbito local, nacional e internacional. 449-910-3508, ya lo sabe, nuestra línea de contacto en cabina de Radio BI, mismo número, nuestro centro de WhatsApp, ya estoy recibiendo sus mensajes, sus reportes, hágalo llegar con la dirección exacta para darle agilidad con las autoridades y recordarle. Su opinión es lo más importante para nosotros, así que también participe en nuestro centro de WhatsApp. Le reitero, también estamos completamente disponibles en el canal BI Televisión, el canal 102 y 900 HD en el sistema Gigacable, en el canal 75 de Easy o multiplataformas digitales y completamente gratuito si usted lo prefiere. Facebook, YouTube, X, ya nos encuentra como BI Noticias, la transmisión completamente en vivo. Iniciamos de lleno con información en el ámbito local, temas delicados, temas de intentos de extorsión telefónica, y ahora las personas afectadas son las madres buscadoras. ¿Se imagina usted? Esto ocurrió justamente la mañana de este domingo y señalan, no es la primera vez que le sucede. Este 28 de junio, familias buscadoras de Aguascalientes reportan ante la autoridad y mediáticamente amenazas telefónicas direccionadas a integrantes de colectivos, donde les exigen altas cantidades de dinero a cambio de no hacerles daño. Gloria Montoya Hernández, vocera del colectivo Buscando Personas, Verdad y Justicia, reconoce que en esta ocasión no hubo amenaza directa con la labor de búsqueda que realiza la compañera.
15: le marcaron a una de las compañeras del colectivo para amenazarla, para pedirle dinero, y si no les daban dinero, pues les harían daño a su familia. Y pues el número viene de Fresnillo, Zacatecas. Le exigimos a las autoridades investigar y pues que se haga un llamado a la sociedad a reportar denuncias como estos hechos.
13: No obstante, no es la primera ocasión que integrantes del colectivo reciben este tipo de advertencias. Montoya Hernández refiere que ha habido intimidaciones telefónicas donde señalan riesgos en caso de continuar con la búsqueda de sus familiares.
15: Sí, hemos tenido.
16: ¿Cuántos?
15: Yo me he enterado de dos ocasiones. Amenazaron a dos de las compañeras. Una vive aquí en Aguascalientes y la otra vive en Rincón. Y recibieron amenazas. A ella sí, directamente de sus familiares desaparecidos, o sea, que ya no los buscaran, que ya no le movieran. A ella sí fue directamente de...

0: mundo y todos eran anónimo, colectivo buscando personas, verdad y justicia. A esa página nos pueden mandar información.
1: Jessica de Loera, BEI Noticias.
2: Es que imagínese, si de por sí es estresante la situación de ser víctima de un intento de extorsión, a muchos de nosotros nos ha pasado, a nuestros familiares nos ha pasado, la recomendación siempre es colgar de manera inmediata, comunicarse al 911 con las autoridades, reportar el número y también hacer lo posible por contactar a los familiares. Pero en el caso de las familias buscadoras, de las madres buscadoras, ¿cómo se atreven a jugar con estas situaciones? Siendo algo tan delicado y además, uno, les han dicho que tienen información falsa, les dicen te digo, pero si me das dinero. Dos, como ya lo escuchábamos, también les han advertido no continúes con esta búsqueda porque si no lo van a lamentar tú y tus familiares. ¿Qué está pasando con las familias buscadoras? ¿Qué garantías tienen ellos? Ya lo escuchaba, dicen no tenemos miedo, pero aún así estamos hablando de vidas, de personas y de familias completamente afectadas. Recordarle 449-279-3891, 449-279-3891 es el teléfono de la Comisión Estatal de Búsqueda de Personas. Usted puede hacer sus reportes completamente anónimos. Cualquier indicio que usted diga que esté, por muy vano que parezca, que usted esté identificando, lo puede reportar con las autoridades. No sabe si es una pieza clave para algún tipo de investigación y para que las familias puedan reencontrarse con estas personas que están buscando. También en Aguascalientes, de acuerdo con el último reporte de la autoridad, son al menos 524 personas desaparecidas y no localizadas. Imagínese usted. 1:07, muy de la mano está el tema del campamento armado que hace un año se localizó en Rincón de Romos. La Fiscalía General del Estado de Aguascalientes asegura que no se han detectado nuevos campamentos similares al que se desmanteló.
3: A casi un año de la localización de un campamento delictivo en el municipio de Rincón de Romos, asegura la Fiscalía General del Estado de Aguascalientes que no se han vuelto a detectar instalaciones similares en territorio estatal. El titular de la institución, Manuel Alonso García, señala que hay vigilancia de forma coordinada entre la Fiscalía, la Secretaría de Seguridad Pública del Estado, las corporaciones municipales, el Ejército Mexicano y la Guardia Nacional.
4: Afortunadamente no se ha vuelto a detectar o se ha tenido algún tema similar en relación a que se ubiquen dentro del territorio de Aguascalientes algún tipo de campamentos o este tipo de situaciones, pues porque se sigue la operación de blindaje Aguascalientes donde todos participamos. Creo que la labor que hace también el Ejército y la Guardia Nacional con nosotros, con la Policía Estatal, las 11 policías municipales, la Fiscalía, sobre todo a través del Grupo Delta.
3: De acuerdo con García, los operativos de vigilancia se mantienen de forma permanente en las principales entradas y salidas del estado, principalmente de la participación de las unidades especializadas de la Fiscalía, como las áreas de robo de vehículos, narcóticos y la unidad K9.
4: Pues precisamente para estar blindando, seguir blindando la estrategia y poder estar siempre, como lo hemos hecho, preparados a que no sea tan fácil el ingresar a Aguascalientes o cuando se comete algo salir también, cuando cometen algún delito que pues ha habido resultados positivos, que afortunadamente cuando sucede algo pues siempre damos resultados positivos.
3: El fiscal sostiene que estas acciones han permitido mantener resultados positivos en materia de seguridad y reitera que hasta el momento no existen indicios de un nuevo asentamiento utilizados por grupos delictivos dentro del territorio estatal. Día Álvarez, BEI Noticias.
2: Muy de la mano también está el tema de las investigaciones. Acorde con las autoridades de Aguascalientes, el rezago se ha reducido hasta en un 35% porque además están promoviendo que antes de cualquier tipo de juicio, pues hayan procesos de mediación.
5: Reducen en 35% rezago en carpetas de investigación. Promueven mediación previa a juicios. El fiscal general del estado, Manuel Alonso García, informa que se ha reducido hasta en 35% el rezago en carpetas de investigación a lo largo de los primeros 12 meses de su gestión. La disminución responde a la promoción de los esquemas de mediación, la sistematización de procesos y el fortalecimiento de las áreas y unidades correspondientes.
6: En relación a lo que hemos avanzado, prácticamente yo lo refería en los primeros 12 meses, hemos avanzado un 35% en el rezago de carpetas de investigación. ¿Cómo lo hemos logrado? En el tema precisamente que nuestra unidad de mediación precisamente se fortaleció Hemos sistematizado mucho el tema de las carpetas de investigación desde los procesos que llevamos al interior de la fiscalía. Reforzamos algunas áreas, sobre todo también del sistema tradicional, donde también se han dado cumplimiento a algunas órdenes de aprehensión importantes. Entonces, bueno, pues llevamos un avance importante. Sí es una carga de trabajo que todavía falta, pero creo que con la sistematización que llevamos y con las unidades que hemos fortalecido, vamos a ir avanzando.
5: Señala que se ha robustecido la unidad de mediación, a través de la cual se ha logrado un avance de hasta el 70% en los casos donde el sistema penal permite la implementación de este esquema.
6: Y también hemos estado incrementando poco a poco, sobre todo áreas personal en peritos y personal de investigación, que eso nos ayuda. Claro, sí, sobre todo los delitos que conllevan el tema de la mediación, de acuerdo al sistema penal, lo que nos permite. Entonces, esta dirección, esta unidad la hemos fortalecido. Hoy tenemos un avance prácticamente de los casos donde se puede llegar a este mecanismo, de un 70% de avance, ¿no? Eso nos conlleva a no tener tantas carpetas de investigación para judicializar cuando tenemos esta medida, que nos conlleva precisamente algo que permite la ley, que permite el propio sistema y que pues es un esquema reparatorio para las víctimas de poderlo ir avanzando y resolviendo, ¿no?
5: Asimismo, se han promovido mesas de diálogo con los actores del sistema de justicia para eficientar los esquemas del sistema penal. Yalma Arronte, BI Noticias.
2: Es la 1:12. Sigo recibiendo sus mensajes 449-910-3508. Hacemos una breve pausa y volvemos con más de la información.
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7: 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En Radio BI, son la 1:13.
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2: El tema de riñas, de conatos de riñas y conflictos en general dentro de los centros educativos de Aguascalientes no es nuevo, se le está dando seguimiento, pero es importante saber las cifras, cómo hemos avanzado. Acorde con autoridades competentes, han incrementado este tipo de acciones en las escuelas de la entidad, donde solamente el año pasado hubo más de un centenar de este tipo de hechos, específicamente en secundarias.
5: Incrementan riñas o actos de violencia en las escuelas de Aguascalientes. En 2025 se registraron 110 incidentes en secundarias. Una solicitud de transparencia consultada por BI Noticias revela que la incidencia de riñas o actos violentos en las escuelas de Aguascalientes registra una tendencia al alza a lo largo de los últimos 10 años, particularmente en los planteles de secundaria. De acuerdo con información del Instituto de Educación de Aguascalientes, tan solo en 2025 se contabilizaron 110 riñas o actos de violencia reportados en escuelas secundarias de la la entidad. Lo anterior representa un incremento sustancial en comparación con 2015, cuando solo se reportó un incidente de este tipo. En 2016 se registraron 10 casos, en 2017 24, en 2018 9, en 2019 10, en 2020 16, en 2021 2 y en 2022 otros 10. A partir del 2023, la incidencia comenzó a aumentar de forma más acelerada, pues en ese año se acumularon 43 reportes de este tipo, mientras que para 2024 la cifra incrementó a 93. No obstante, las secundarias no son los únicos planteles donde se registran este tipo de hechos violentos, pues el informe revela que estos también se han registrado en escuelas primarias, al igual con una tendencia al alza. El primer registro en los últimos 10 años data del 2017, cuando se reportaron 11 riñas o actos violentos en escuelas primarias de Aguascalientes. En 2020 se registraron 13, en 2022 12, en 2023 21, en 2024 22 y en 2025 34. Respecto a la situación que guardan las escuelas preparatorias, el área correspondiente del IEA indica que no cuenta con información estadística específica relativa al número de riñas, peleas y o actos de violencia reportados en bachilleratos. Yalma Arronte, BI Noticias.
2: Que es importante también tomar en cuenta que estos son las cifras que se tienen por parte de la autoridad, los que se han reportado tanto por padres de familia, por personal administrativo de estos centros de educación. Puede también haber que exista cifra negra, entonces, como en todos los casos, como las situaciones que estábamos presentando en bloques anteriores, si bien son tenores diferentes, lo importante es que se emita la denuncia. Ya lo demás, si procede o no, pues es competencia de las autoridades. Lo ideal sería que sí procediera conforme a la ley en los tiempos estipulados, pero usted cumple con ciudadano, usted cumple con su deber con crear un antecedente de denuncia. 1:17, cambiamos completamente de información. Otro tema que usted nos ha hecho llegar de manera frecuente a nuestros reportes, tanto en redes sociales como al 449-910-3508, nuestro centro de WhatsApp, es la cuestión de las grúas. ¿Cómo es que funciona? Que si le cobraron mucho, porque hay quien hace todo un negocio derivado de esto con cobros excesivos. Pues ya le habíamos dado a conocer hace algunas semanas sobre un tabulador específico por parte de las autoridades. Sin embargo, en días recientes hubo una actualización. Ya no solamente se contempla este servicio para vehículos de cierto tonelaje, de cierta capacidad, sino que las grúas también pueden movilizar motocicletas y bicicletas, y estas están siendo incluidas en el tabulador con precios que van desde los 100 pesos. Escuche.
13: A través del periódico oficial del Estado de Aguascalientes, se reforma el acuerdo de tarifa pública del servicio de grúas de arrastre del Estado, donde se incluyen cantidades para vehículos pequeños. En la actualización se especifica el costo de servicio según el vehículo y tipo, con lo que se incluyen bicicletas por 100 pesos y motocicletas con un costo de 300 pesos por el servicio de grúas. Otras unidades de hasta 3.5 toneladas costarán 700 pesos. Para las unidades de entre 6 y 25 toneladas, el costo de las grúas varía entre los 900 y 2.500 pesos. De acuerdo con el documento, la tarifa incluye maniobra básica de enganche y aseguramiento de la unidad, el traslado del vehículo dentro de la zona urbana correspondiente y el uso ordinario del equipo de seguridad y señalización. En cuanto al arrastre de la unidad, existe un tabulador adicional que se mide con banderazo de salida, kilómetro recorrido y tiempo de espera por hora. Según el vehículo, se podría sumar como mínimo entre 620 y 1.350 pesos por el servicio de arrastre. En la última actualización del documento, el banderazo de salida para las unidades de tipo A, que incluye bicicletas y motocicletas, pasó de 300 a 500 pesos. Las autoridades indican que la publicación de tarifas oficiales permitirá a los usuarios conocer con anticipación los costos autorizados y contar con mayores herramientas para denunciar cualquier irregularidad o cobro fuera de la normativa vigente. El decreto completo puede consultarse en el periódico oficial del Estado. Jessica de Loera, BI Noticias.
2: Que si bien conocemos que las grúas pues se usan muchas veces por cuestiones de infracciones viales, por gente que va conduciendo con aliento alcohólico o ya en estado de ebriedad, pues también hay cuestiones que no son de algún tipo de accidente o acción de la ciudadanía, es decir, pues tuvieron alguna avería en su vehículo, se quedaron varados por cualquier situación y solicitan este servicio de grúa. Imagínese, un coche pequeño y sería como cualquier otro servicio, alrededor de 1,300 pesos como mínimo, dependiendo si se quedó averiado cerca de su casa, de su domicilio, y de ahí va aumentando según ese tabulador. Lo puede encontrar también en BI Noticias. ¿Usted qué opina? ¿Está de acuerdo o no con estos precios? Sobre todo por la cuestión que nos decía, nos estaban cobrando en exceso. Había cobros de hasta 8,000 pesos por llevarlos a la pensión municipal, y eso más lo que se sumara en lo que tardaran de sacar el vehículo. Entonces lo leo con mucho gusto también a través de nuestro centro de WhatsApp y por supuesto en nuestras redes sociales, en nuestras transmisiones en vivo. 1:21, permítame hacer una breve pausa. Nos vamos a ir con información de índole religiosa.
14: Breve es el mundo católico. Diócesis de Aguascalientes. La gobernadora de Aguascalientes, Tere Jiménez, sostuvo una reunión con el obispo de la diócesis, Juan Espinosa Jiménez, para dialogar sobre acciones orientadas al desarrollo social y el bienestar de las familias. Durante el encuentro, destacaron la importancia de la colaboración entre iglesia y gobierno para promover la paz, la solidaridad y la sana convivencia, además de revisar programas dirigidos a fortalecer el apoyo de los sectores más vulnerables de la población. La diócesis de Aguascalientes informó que las inscripciones para el preseminario 2026 se realizarán los domingos 21 y 26 de junio y 5 de julio, de 10 de la mañana a 2 de la tarde y de 4 a 7 de la tarde en las instalaciones del seminario. La invitación está dirigida a jóvenes con inquietud vocacional que deseen conocer más de cerca la vida sacerdotal y participar en este proceso de discernimiento. México católico. En medio de la euforia por el pase de la selección mexicana a la siguiente ronda del Mundial 2026, obispos de México hacen un llamado a no olvidar la crisis de personas desaparecidas. Los obispos invitaron a que la alegría deportiva también sea una oportunidad para fortalecer la solidaridad, la paz y el compromiso con las miles de familias que aún buscan a sus seres queridos, recordando que la verdadera victoria será construir un México donde nadie sea olvidado. La arquidiócesis de Guadalajara expresó su solidaridad con las personas lesionadas tras la explosión de pirotecnia ocurrida durante las fiestas patronales de San Juan Bautista en San Juan de Ocotán, Jalisco. La iglesia hizo un llamado a reforzar los

fieles a unirse en oración por la pronta recuperación de los heridos. Mundo Católico. Tras los devastadores terremotos que afectaron a Venezuela, la Iglesia Católica a través de Cáritas Venezuela

0: medicinas e insumos de primera necesidad, con el objetivo de apoyar a miles de familias damnificadas y fortalecer las labores de atención y reconstrucción. En el segundo consistorio extraordinario de su pontificado, el Papa León XIV pidió a los cardenales un respaldo fuerte, explícito y público para ejercer su ministerio y confirmó un nuevo modelo de gobierno basado en la participación de todo el colegio cardenalicio. Con ello, queda atrás el Consejo de Cardenales, conocido como el C9, instaurado durante el pontificado del Papa Francisco para dar paso a una mayor consulta y corresponsabilidad en las decisiones de la Iglesia. Antonio Vázquez, BI Noticias.
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1: En Radio BI, son la 1:25.
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0: 1:26, continuamos con más de la información. Pasamos a temas nacionales. Hace no muchas horas estábamos hablando sobre esta situación que se dio con un exdirector de Petróleos Mexicanos. Se trataba de un funcionario en activo. Un video que usted puede encontrar en las redes de BI Noticias, Facebook, si todavía no nos sigue, disponible para usted, donde se veía cómo agrede a su esposa. Ya la Fiscalía del Estado de Morelos está hablando al respecto y dice que han iniciado las indagatorias. Que sí, que esto de acuerdo con las cámaras de seguridad del departamento en donde se encontraban, pues ocurrió cuando él seguía en funciones dentro de Pemex, es decir, hace unos meses, el pasado 15 de marzo, y donde, pues, derivado de esto, también están buscando las medidas de protección para la esposa de este director con el Instituto Nacional de las Mujeres para que no haya algún tipo de situación que lamentar. Es un proceso activo, ya lo está reconociendo la autoridad, y lo que refieren es que Víctor Rodríguez Padilla, quien estamos viendo a través de las pantallas de BI Televisión, pues ya también hubo una réplica pública a través de este video, y donde el exfuncionario federal que colaboró con el gobierno todavía de Claudia Sheinbaum dice que fue divulgado en redes sociales y que pues pidió discreción, que es un proceso interno, que él tenía un cargo público y que ya será la autoridad que determine lo que debe de conducir. Oiga, también en temas nacionales, pero nos enfocamos ahora en los partidos políticos, en el proceso 2026-2027. Usted sabe, ya se están moviendo las fichas de manera interna, ya hay incluso funcionarios federales, también de Aguascalientes, que han pedido permisos, licencias para separarse de su cargo y poder contender, ya cuando el proceso lo estipule, por algún puesto de elección popular en 2027, y donde Morena tenía un proceso abierto para denominar a los que serían sus encargados de candidaturas, los defensores. Hay una palabra en específico que ahorita le voy a decir, que está denominando el partido Movimiento Regeneración Nacional. Esto va a ser para contender por las 17 gubernaturas, incluida la de Aguascalientes, y donde son los coordinadores estatales en defensa de la transformación y la soberanía nacional, el nombre específico que se tiene en el partido, los cuales pues serán los contendientes para ser uno de ellos elegidos para las gubernaturas. Fueron 277 perfiles morenistas, e incluso hay perfiles allegados, señalados por Estados Unidos, como lo puede ser el gobernador en licencia Rubén Rocha Moya, y donde se está diciendo, bueno, sí, somos de Sinaloa, sí, somos de Morena, pero preferimos que nos deslinden del gobernador en licencia, nosotros queremos contender también por nuestro cargo. Esto se suma también a la coalición que se va a buscar para 2027 con el Partido Verde y con el Partido del Trabajo. Oiga, y también en temas nacionales, pero ya también de un ámbito internacional, y hablando de gobernadores morenistas, hay acusaciones delicadas que se están haciendo este fin de semana por parte de un periódico estadounidense, por parte de The New York Times, donde están señalando a Alfonso Durazo de ser investigado por parte de las autoridades estadounidenses. E incluso ya hubo respuesta por parte del funcionario a estas declaraciones. Pero primero nos vamos con las acusaciones. El gobernador de Sonora, Alfonso Durazo, dirigió una carta a The New York Times en la que negó que está siendo investigado por parte de autoridades de Estados Unidos, luego de que el periódico de Nueva York indicara en un reportaje que el funcionario es uno de los objetivos de las investigaciones del país estadounidense por corrupción. La exclusiva, publicada ayer, 27 de junio, señaló a Durazo y al gobernador de Tamaulipas, Américo Villarreal, como sujetos de investigación derivado de estas autoridades estadounidenses. Él responde que no existe actual investigación, que no ha sido notificado y que no hay algo que respalde estas afirmaciones publicadas. Mismo hizo Ariadna Montiel, la dirigente nacional de Morena, quien está rechazando esta presunta colaboración de funcionarios morenistas, que dice, están poniéndole dedo prácticamente a los de Morena, a funcionarios activos y exfuncionarios para colaborar con Estados Unidos. Vamos a escuchar.
1: ¿Tera? Pues es lo mismo que han venido diciendo durante varios meses. Es una campaña que inició contra el presidente López Obrador al llamarlo narcopresidente, nuestra presidenta cuando fue candidata, y es la narrativa de la ultraderecha que ha venido construyendo en estos últimos años. Ante ello, reiteramos la postura de nuestro movimiento, que respalda la de nuestra presidenta, que nosotros no somos cómplices de nadie, nosotros no vamos a encubrir a nadie, pero tampoco vamos a permitir que esta narrativa que se quiere instalar contra nuestro movimiento, contra nuestro proyecto, sea eso, una narrativa de la ultraderecha nacional e internacional. Vemos hoy, o estos días, cómo hay un gran entusiasmo por representar a Morena en todos los estados que han sido convocados para este registro de aspirantes, y contrasta con toda esta narrativa mediática que busca desacreditar a nuestro movimiento. Pero ante ello tenemos resultados para el pueblo, resultados para la gente, para su bienestar. Así que es algo que hemos venido escuchando todos estos últimos meses, años. Así que vamos a siempre estar pendientes de las investigaciones de las autoridades mexicanas, como es en el caso de Sinaloa, que está desarrollando la Fiscalía General de la República, y vamos a actuar en el marco de la ley y el Estado de Derecho en nuestra nación. Por ello, las asambleas en defensa de la soberanía nacional recobran vital importancia en este momento, y así se lo hicimos saber a todos y cada uno de los aspirantes a los que les entregamos su guía para que esta actividad sea la fundamental en un momento donde nuestro proyecto nacional vive estos ataques mediáticos, pero ante ello la información, la verdad y el trabajo cerca del pueblo.
0: En temas internacionales, el presidente del Parlamento de Venezuela, Jorge Rodríguez, informó hasta la última actualización de este sábado que el número de fallecidos por los terremotos de 7.2 y 7.0 grados en Venezuela registrados el pasado miércoles ya tiene por lo menos 1.430 personas fallecidas, con un total de heridos que también va en aumento de 3.238. A estas cifras se están sumando 3.142 familias damnificadas. A estas horas estamos contabilizando que son 1.430 hermanos y hermanas que han fallecido. Lamentablemente han perdido la vida, dijo el legislador en un mensaje transmitido por el canal estatal BTV. Según datos oficiales, más de 380 edificios residenciales y 13 hospitales han resultado gravemente destruidos o dañados, además de centros comerciales e instalaciones públicas. Todo esto, pues, se suma también a labores de apoyo internacional que se está dando tanto por México, España, Brasil, Colombia, incluso Estados Unidos, donde usted puede seguir el minuto a minuto a través de veinoticias.com. Oiga, y también en el ámbito internacional hubo un accidente fatal en Francia con una avioneta nuevamente, y donde ahora se está hablando de personas, al menos 11, que tuvieron que ser rescatados por parte de las autoridades, lamentablemente sin vida. Esto después de que su avioneta se estrellara prácticamente en picada. Se trataba de un grupo que iba a hacer labores de paracaidismo. Era su graduación de estos cursos que luego hacen. Y en la ciudad de Nancy, Francia, ocurrió este incidente. Las autoridades confirman que fueron 11 víctimas mortales, 5 monitores, 5 alumnos y el piloto de la nave. Le reitero que el detalle de estas noticias y, por supuesto, más información que usted debe de conocer está disponible en el portal de noticias más leído de todo Aguascalientes. Claro que me refiero a beinoticias.com. Es la 1:35. Volvemos con el tema local y que también tiene índole nacional. Me refiero a la cuestión de las máquinas tragamonedas. Usted ya sabe, hay toda una estrategia por parte del ámbito nacional. Son decomisadas a través de la Guardia Nacional. Hay una serie de regulaciones. Usted puede reportarlas incluso de manera anónima con las autoridades correspondientes. Y son las propias autoridades que tienen su trabajo aquí en Aguascalientes quienes aseguran que hay un avance positivo para regular toda esta situación de las máquinas tragamonedas.
2: Avanza de manera positiva iniciativa para regular máquinas tragamonedas en el país. El diputado federal por Aguascalientes del Partido Acción Nacional, Paulo Martínez López, informó que la iniciativa para regular las máquinas tragamonedas en el país avanza de manera positiva. Explicó que ya existe un dictamen y se espera que en septiembre próximo se pueda comenzar a trabajar en el Pleno de la Cámara de Diputados para su aprobación. Martínez sostuvo que el objetivo es atender un problema que afecta a menores y adultos por el juego compulsivo, además de frenar esquemas ilícitos vinculados a estos aparatos.
3: Bueno, la reforma que se presentó, la iniciativa que se presentó de las maquinitas tragamonedas, se encuentra en la Comisión de Gobernación. Nosotros estamos haciendo un trabajo político para que pueda tener ahí todas las condiciones de ser aprobada. Ya hay un dictamen en pro, de manera positiva, ya hay un dictamen donde están integradas pues la propuesta original, que es de un servidor, más aparte de otros dos diputados de Morena.
2: El legislador indicó que la propuesta busca dar certeza jurídica y evitar que las maquinitas operen al margen de la ley, pues actualmente se estima que hay más de 110 mil en las calles del país. Con el dictamen listo, la Cámara de Diputados analizaría el tema en el periodo ordinario que inicia en septiembre para definir reglas claras sobre su instalación y operación.
3: Que bueno, nosotros esperamos que en alguna oportunidad que tenga la sesión de la Comisión de Gobernación ahí en la Cámara de Diputados puede ser aprobada. Se le hicieron algunas observaciones, pero hasta ahorita todo va caminando en que vaya de manera positiva este dictamen y ya se pueda canalizar al Pleno de la Cámara de Diputados y que podamos estarlo aprobando en el periodo de sesiones de septiembre a diciembre.
2: Jesús Alberto Rodríguez, BI Noticias.
0: 1:38, hacemos una pausa. No se despegue, regresando del corte con lo más importante de la información policiaca.
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4: En Radio BI, son 1:40.
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2: Le doy lectura a sus mensajes 449-910-3508. Reiterarle, aunque usted no escuche su reporte al aire, es canalizado con las autoridades correspondientes. Nos dicen por acá, muy buenas tardes, lo importante sería saber quién autorizó el costo de estas grúas y quién se lleva la mochada por esos abusos. Pues se supone que ya está esta tarifa a través del periódico oficial del estado y con aval de autoridades, como lo es la agencia de movilidad a través de su titular Ricardo Serrano. Usted lo puede consultar también a través del periódico oficial del estado de Aguascalientes, así lo busca en su computadora y le va a salir todos los detalles. Muy buenas tardes, esto es un reporte muy importante. Me encontré una tarjeta de débito de Mercado Pago cerca del centro, pero como no tiene nombre, me gustaría saber si se le extravió a alguien que estuvo cerca del centro. Para saber que realmente es el dueño, favor de comunicarse conmigo y decirme por qué rumbos alrededor del centro estuvo ayer, para saber si coincidimos en el lugar donde la encontré y se la entrego con mucho gusto. El teléfono es 449-544-8788, 449-544-8788. Otra persona, muy buenas tardes, yo pienso que las grúas son unos rateros con licencia junto con el gobierno. Mire, pues justamente para esto se hizo la tarifa de las grúas, para que ya no siguieran los reportes de abuso, porque si eran abusos, lo que usted nos hacía llegar a través también de redes sociales, nos decía, nos quitaban incluso 8,000, 10,000 pesos por un arrastre de grúa que no fue de una distancia muy larga. Esperemos que ya con la tarifa, pues se eliminen todo este tipo de prácticas. Muy buenas tardes, licenciada. Mire, esto de las máquinas, pues yo no sé quién no las ve, porque en Villas, en la ermita de San Sebastián, exactamente a 2 cuadritas del Parque Deportivo de Villas, ahí están y pasan las patrullas y nadie dice nada. Mire, una moneda o qué es lo que está pasando. Y otra persona nos adjunta un reporte con todo y fotografía y nos dice, buenas tardes. Como le comenté en su noticiero, no hay dinero para obras públicas, pero para asegurar elecciones sí. Miren y juzguen ustedes, montones de despensas. Qué triste es ver que siempre se aprovechan de las necesidades del pueblo para seguirse enriqueciendo. Le digo, nos adjunta una fotografía. Le pregunto que cuándo y dónde fue esto, si identificó alguna dependencia, algún partido o algo para hacer el seguimiento exacto con las autoridades correspondientes. Nos dice, es en el fraccionamiento Peralta, fue ayer esta entrega, yo iba pasando, pero son prácticas que se dan de manera frecuente con despensas en el oriente de la ciudad, calentadores, tinacos, etcétera. Traen camionetas del municipio. Hay que especificar a ver si no es un programa de los que sí están permitidos por parte de las autoridades con toda de la ley, o si ya se tratan de actos anticipados de campaña. Recordarle, usted también lo puede denunciar. Es la 1:45, pasamos con más de los temas locales, temas más positivos, porque los procesos de adopción aquí en Aguascalientes están acelerándose, al menos es lo que señala el DIF del estado.
3: Proceso de adopción en Aguascalientes se ha acelerado, sostienen desde el DIF estatal. El director del DIF estatal de Aguascalientes, Héctor Castorén Esparza, informó que en la entidad se ha ido acelerando el proceso de adopción de niñas, niños y adolescentes. Señaló que los trámites legales se han vuelto más ágiles, lo que permite que los menores tengan una familia en el menor tiempo posible y con plena certeza jurídica.
4: Bueno, primero decirles a todos que el proceso de adopciones en Aguascalientes ya es más rápido. Se pidió mucho la legalidad y ya es más rápido, inclusive en este año actualmente llevamos 27 adopciones, incluyendo adolescentes.
3: Castorén Esparza destacó que el padrón de menores bajo resguardo va al día, gracias al número de adopciones concretadas, ya que subrayó, Aguascalientes se ubica entre los primeros lugares nacionales en adopciones y que incluso llegan familias de otros estados interesadas en realizar el trámite aquí. Además dijo que se ha roto el tabú de adoptar solo bebés. Cada vez más, familias solicitan adolescentes o menores con alguna discapacidad, logrando que la lista de espera de familias preadoptivas llegara a cero por primera vez en años.
4: El año pasado por ahí rompimos un récord, más de 70 adopciones en un año, incluyendo adolescentes. Y pues esto nos ha permitido dar más certeza a todas estas familias para que sea más rápido. Y sobre todo, pues, se crean las nuevas familias, porque lo que nosotros queremos es con estos niños que tenemos institucionalizados, que tengan al final del día su red familiar, pues se logre una nueva familia. Entonces, estamos muy contentos porque el proceso ha caminado muy bien nos ha ido muy bien. Ahorita te puedo decir que en Casa DIF es donde están las niñas, niños de 0 a 12 años, tenemos nada más ya 69. Bueno, hubo un tiempo que había más de 150 niñas y niños, entonces ya está en esa cantidad, y es por el trabajo que se ha hecho de los dos últimos años. La gobernadora a cada día nos dice y nos pide que tengamos mucha atención, o pongamos mucha atención en el proceso de las adopciones. Es por eso que va caminando muy bien.
3: Jesús Alberto Rodríguez, BI Noticias.
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2: Lo más importante en las últimas horas. Adelante, Lorena, buenas tardes.
0: ¿Qué tal, Jessica? Muy buenas tardes y buenas tardes también para todo el auditorio. En información policiaca, el día de hoy se registró un ataque armado en el municipio de Cocío que dejó un menor de edad muerto y otro menor de edad que está lesionado. Este ataque se registró alrededor de las 5:30 de la mañana en la comunidad de Soledad de Abajo y dejó como saldo este menor de edad sin vida, otro más lesionado, lo que generó pues una intensa movilización por parte de los cuerpos de seguridad de emergencia. Ya de acuerdo con el reporte, todo se registró en punto de las minutos antes de las 6:00 a.m, cuando las autoridades alertaban sobre dos adolescentes de 16 años de edad heridos por proyectil de arma de fuego en las inmediaciones del Jardín Adame. Esto es en la zona centro de aquella comunidad. Tras los hechos, ambos lesionados fueron llevados de urgencia al Hospital General de Rincón de Romos para recibir atención médica. Sin embargo, uno de ellos, quien presentaba una herida en el abdomen, perdió la vida minutos después de haber ingresado. El otro menor, con una lesión en el brazo, continúa recibiendo atención médica, y según los testimonios de los sobrevivientes, ambos se encontraban ingiriendo bebidas embriagantes cuando en determinado momento llegaron varios sujetos con quien previamente habían tenido problemas, mismos que abrieron fuego en su contra. Autoridades ya iniciaron las investigaciones correspondientes, ya tienen identificados a los presuntos responsables, pero hasta este momento no han sido detenidos. Y en otra información, rápidamente te comento sobre un menor de 10 años de edad que en este momento se debate entre la vida y la muerte después de caer a una alcantarilla de aproximadamente 3 metros de profundidad en la colonia La Ribera, lo que generó también una gran movilización por parte de vecinos, cuerpos de emergencia. Ya de acuerdo con los primeros reportes, el incidente ocurrió cuando el menor iba caminando junto con su madre, momento en el que accidentalmente cayó al interior de la estructura. La mujer comenzó a pedir ayuda desesperadamente, lo que pues alertó a los vecinos de ahí de la zona. Fueron los propios habitantes quienes acudieron de inmediato para auxiliarlo, lograron rescatar al menor, iniciando con eso las maniobras de reanimación en el lugar mientras llegaban los elementos de servicios de emergencia. Posteriormente, paramédicos llegaron allá a la zona para poder auxiliar al pequeño. Se lo llevaron al hospital de zona número 3 del Seguro Social para que recibiera atención médica. Su estado de salud hasta este momento se reporta como sumamente delicado, ya que el niño habría entrado en paro en el traslado. Sin embargo, pues hasta este momento las autoridades están, los médicos están trabajando para salvarle la vida. Jessica Auditorio, este es el reporte. Lorena Treviño, BI Noticias.
2: Gracias, Lorena. Todos los detalles en punto de las 4 de la tarde. Hacemos la última pausa.
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1: En Radio BI son 1:50.
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2: Los espectáculos con Alfredo Molina, muy buenas tardes. En lo que tratamos de restablecer la comunicación con mi compañero Alfredo, adelantarle también la cuestión de las lluvias, tome sus precauciones, están vigilando 241 puntos por riesgo. Las acciones se están reforzando contra las inundaciones, sobre todo esto en los municipios, y es lo que está informando la Coordinación de Protección Civil del Estado de Aguascalientes. Todos los detalles también en nuestro sitio web beinoticias.com. Alfredo, buenas tardes.
7: ¿Cómo están? Hola, hola, buenas tardes. Oigan, pues el cantante Memo Garza está haciendo noticia. Él es pues recordado por ser vocalista de la banda La Adictiva, tiene una carrera como solista actualmente, y pues resulta que se está dando a conocer que el autobús de Memo Garza pues recibió 10 disparos, esto en la autopista Puebla-Orizaba, a la altura de Junacatepec, situación que pues dejó como saldo un lesionado. Los reportes indican que durante la madrugada de este domingo 28 de junio, el cantante viajaba con su equipo tras un concierto en la Feria de San Pablo del Monte en Tlaxcala. Iban rumbo a Chiapas, donde el músico pues tiene prevista una presentación, la cual aún no se ha cancelado de manera oficial, o no ha salido información sobre qué sucederá con este concierto, pero durante el recorrido pues se sabe que fueron interceptados por sujetos al momento desconocidos, quienes a bordo de un vehículo abrieron fuego contra el autobús. Las balas dañaron el parabrisas y la lateral del lado del conductor, incluso alcanzaron al segundo vocalista de la agrupación, que se llama Luis Alberto Mota Luna. El conductor del autobús de estos músicos trató de escapar del ataque y se desvió hacia la colonia del Valle, ahí en la capital de Puebla. Y de acuerdo con la Secretaría de Seguridad Ciudadana, autoridades estatales y federales acudieron al lugar para brindar apoyo. Además, ambulancias brindaron atención prehospitalaria a este joven que resultó herido en el antebrazo, y su estado de salud se reporta como estable, pero tuvo que ser trasladado a un hospital y además pues custodiado con sus demás compañeros por policías municipales. A partir de eso, pues iniciaron las indagatorias correspondientes para dar con los atacantes. Aún no se ha determinado si se trató de un ataque directo o un intento de robo del autobús. Lo que sabíamos a través de las redes sociales de Memo, que él había publicado pues en sus historias de Instagram horas antes, que pues bueno, iba a tener esta presentación, y pues los fans reconocían el paso del autobús que tiene escritas unas letras grandes y que dice ahí Memo Garza. Entonces pues bueno, también está esta teoría de que él mismo estuvo pues digamos que avisando más o menos dónde estaba o a dónde se dirigía, y que esto pues pudo hacer que los atacantes tuvieran la información, ¿verdad? Y pues esta no es la primera vez que a Memo Garza le sucede pues un percance en carretera. Recordemos que en abril de 2025 el autobús sufrió un accidente automovilístico mientras circulaba en la carretera Durango-Mazatlán. En ese entonces, a través de un comunicado, el cantante agradeció pues la rápida respuesta de los servicios de emergencia y expresó su preocupación por el estado de salud de sus colaboradores. Él pues mencionaba que pedía oraciones para que todos se encontraran bien, ya que como músicos y artistas pues siempre están en este riesgo por estar circulando en las carreteras, y pues sí supimos de algunos de los integrantes que salieron lesionados, y pues en este caso, en este evento, pues sí, efectivamente, uno de los músicos resultó herido de bala en este percance que sufrieron esta madrugada. Alfredo Molina, Bay Noticias, buenas tardes, gracias.
2: Gracias, Alfred, muy buenas tardes, y vamos con lo más importante de los deportes. Inician los 16avos del Mundial. Emiliano, buenas tardes para ti también.
8: ¿Qué tal, Jessy? Buenas tardes, saludos para ti, para toda la audiencia en Información Deportiva. Como bien lo comentas, arrancan los 16avos de final de la Copa Mundial de la FIFA 2026, y pues en este caso comentarles que tenemos ya el primer partido en curso, Sudáfrica en contra de la selección de Canadá. De hecho, este es el último partido que habrá el día de hoy, solamente hubo uno, arrancó en punto de la 1:00 p.m. y en estos momentos estamos en el medio tiempo. De momento, les puedo jurar por Dios que esto parece todo menos unos 16avos de final. La verdad es que el partido no ha tenido muchas emociones. Si acaso recuerdo solamente una por ahí del minuto 39, donde luego de varios rebotes en el área por poco y se abre el marcador a favor del equipo de Canadá, pero fuera de eso, en verdad no ha sucedido mucho, no ha sido un partido de muchas emociones. Esperemos solamente que en el segundo tiempo se pongan las pilas ambas escuadras, tomando en cuenta que pues básicamente ya el día de hoy perder significa despedirse de esta justa, y el que tiene más presión, por supuesto, que es el equipo de Canadá, ya que está enfrentando este compromiso ante un público conocido como lo es el de Los Ángeles, debido a ciertos movimientos en el calendario por distintos resultados, no pudieron jugar de locales allá en Canadá y están jugando en Los Ángeles ante Sudáfrica. Ahora, en este caso también una cuestión importante es que desde mañana es cuando tendremos más actividades 16avos y ya empezaremos a ver cómo es que se comienzan a generar los distintos cruces de octavos de finales, pero por lo menos el día de mañana habrán encuentros muy interesantes. Mañana 11 de la mañana Brasil contra Japón, a las 2:30 de la tarde Alemania contra Paraguay y desde Monterrey a las 19 horas Países Bajos contra Marruecos. Así que acá seguiremos nosotros, quédense en la cancha para seguir minuto a minuto lo que será el segundo tiempo de este primer encuentro de 16avos entre Sudáfrica y Canadá. Jessy, hasta aquí con información deportiva. Emiliano Jiménez, Bay Noticias.
2: Los escuchamos en unos minutos más. Muy buenas tardes. 1:57, nos tenemos que despedir. Antes, recordarle que se están pronosticando lluvias fuertes para hoy en Aguascalientes de hasta 50 milímetros. Tómelo en consideración. Mi nombre es Jessica de Loera y le deseo muy buenas tardes, Aguascalientes.
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13: Buenas tardes. Estas son las noticias más importantes al momento. Investiga Fiscalía de Morelos a exdirector de Pemex. Indagan a Durazo y Américo, señala The New York Times. 11 muertos al estrellarse un avión civil en Francia. Papa agradece y anima a quienes ayudan a Venezuela tras terremotos. La Fiscalía General del Estado de Morelos abrió una carpeta de investigación por violencia de género tras la difusión de un video que exhibe la agresión del exdirector de Pemex, Víctor Rodríguez Padilla,

0: contra su esposa, María Felicia. La institución informó que indaga los hechos registrados el 15 de marzo según las cámaras de seguridad en un domicilio del municipio Emiliano Zapata, Morelos, fecha en la que el implicado aún era funcionario federal. Detalló que ya mantiene intercambio de información con la Secretaría de Mujeres Federal para otorgar medidas de protección a la víctima. The New York Times reveló que Estados Unidos investiga a los gobernadores morenistas Alfonso Durazo y Américo Villarreal por corrupción y que al menos 12 funcionarios mexicanos son informantes para la administración de Donald Trump. Según las fuentes del periódico, una docena de funcionarios electos de Morena y de otros partidos se han ofrecido discretamente a las autoridades estadounidenses como informantes. Según el periódico, la ola de cooperación se originó por una iniciativa de la DEA que busca contactar de manera privada a funcionarios mexicanos esperando que colaboren, luego de acusaciones de Estados Unidos contra servidores y exservidores públicos por presuntos vínculos con el narcotráfico.
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0: Once personas murieron este domingo al estrellarse la avioneta en la que viajaban para hacer su vuelo de bautismo en paracaidismo. La tragedia ocurrió a las afueras de la ciudad de Nancy, en el este de Francia. Acorde con las autoridades, poco después del despegue desde la base aérea de Nancy, Essay, testigos vieron a las víctimas caer de la nave en picado. Autoridades locales confirmaron a la prensa que son 11 las víctimas mortales, 5 monitores, 5 alumnos y el piloto de la nave, sin que haya habido efectos colaterales del siniestro. Según se detalló, fue una avería en el aparato que estuvo detrás del accidente y ahora los peritos evalúan cuál fue exactamente la falla. Deseo expresar mi cercanía a las hermanas y hermanos venezolanos afectados por los recientes terremotos que provocan numerosas víctimas y heridos, así como ingentes daños materiales. Es lo que dijo en español desde la ventana del Palacio Apostólico tras el rezo del Ángelus, el Papa León XIV. Mientras ruego al Señor por el eterno descanso de los fallecidos, renuevo mi cercanía espiritual a los familiares, a los lesionados y a quienes han sido golpeados por esta tragedia, agregó. Hasta aquí la información. Gracias. Jessica de Loera, BI Noticias.
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2: Arrancan los 16avos de final de la Copa Mundial de la FIFA 2026. En este momento se lleva a cabo solamente un compromiso, el cual será el único de este día, en el cual la selección de Sudáfrica enfrenta a la selección de Canadá. En caso de que en los 90 minutos de tiempo regular queden empate, se activan tanto los tiempos extras como una posible tanda de penales. Hornets siguen perdiendo estrellas. Los Hornets han enviado a su superestrella, Miles Bridges, a los Soles de Phoenix, además de un pick de primera ronda para el 2029 y uno de segunda para el 2027. A cambio, los Hornets han recibido a dos jugadores de los Phoenix Suns y un pick de primera ronda para el 2033 del draft de la NBA. Los jugadores por parte de los Suns involucrados en ese traspaso son Royce O'Neal y Grayson Allen. Emiliano Jiménez, BI Noticias.
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0: Muy pero muy buenas tardes, son las 2 de la tarde con 4 minutos. Arrancamos con toda la información aquí en la cancha, la máxima fiesta del fútbol. Ya hay rival definido. La selección mexicana enfrentará a Ecuador en 16avos de final. Además, arrancan los 16avos. Canadá enfrenta a Sudáfrica el segundo tiempo completamente en vivo a la par de en la cancha. Y Colombia junto a Portugal protagonizaron el mejor 0-0 y probablemente el mejor partido hasta el momento del Mundial. Todo esto y mucho más aquí en la cancha. Quédense con nosotros.
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0: ahora arranca lo bueno. Ya no hay mañana, no hay segundas oportunidades. A partir de hoy, ya todos los partidos, el que gane avanza, el que pierde, de retache a su casa. ¿Por qué? Porque arrancan las eliminatorias. Ya son los 16avos de final y de hecho completamente vivo a la par de la cancha tendremos el segundo tiempo del compromiso entre Sudáfrica y el conjunto de Canadá. Así que quédese con nosotros porque tendremos absolutamente toda la cobertura como lo hemos hecho a lo largo ya de este mes propiamente, que es lo que ha durado el Mundial, y vamos apenas a la mitad. 449-910-3508, mándenos un mensaje, estamos completamente en vivo, no crea que esto está grabado, y si hay gol lo va a ver completamente en vivo también. Como todos los días, no estoy solo, al contrario, estoy muy bien acompañado. Se encuentra conmigo mi buen amigo Tony Antonio León. Hermano, ¿cómo estás? Bienvenido.
1: Emiliano Jiménez, Jorge Moctezuma, bienvenidos a toda la gente que nos ven y nos escuchan en la cancha, la máxima fiesta del fútbol. Bien mencionas, pues bueno, ya no hay mañana, ya están definidos el tema de los 16avos de final y completamente en vivo el partido, el primero de ellos entre Canadá y Sudáfrica. Un partido que ha dejado bastante que desear. Llegamos en la segunda parte y créame que oportunidades de gol muy escasas. Me parece que Canadá ligeramente mejor que el equipo sudafricano, pero bueno, si este partido sigue en ceros, nos vamos a los tiempos extras y de ser posible hasta los penaltis. Pero hoy tendremos ya definido el primer equipo que avanza a los octavos de final, que si todo marcha bien, mi Jorge, debería ser Canadá el anfitrión, pero bueno, aún falta bastante. Bienvenido, amigo.
2: ¿Cómo estás, Tony? Emiliano, aprovecho la gente que está comiendo ya en casita. Y ahora sí arranca el mundial, ¿no? Ahora sí estamos ya con la fase de knockout. Arranca lo bueno, matar o morir para todas las selecciones restantes, incluida Uruguay. Ah, no, Uruguay no está calificada. ¡Ojo! Mexicanos que me escuchan, sobre todo en la Ciudad de México, no se les vaya a ocurrir, por el amor de Dios, no se les vaya a ocurrir mañana lunes a las 11 de la noche presentarse en el hotel que está enfrente de Perisur, no voy a decir el nombre, para hacer serenata Ecuador. No se les vaya a ocurrir. A las 11 de la noche en Periférico Sur, no se les vaya a ocurrir. ¿No?
0: No, ahí lo dejo. Bueno, ahí está, es el dato, las recomendaciones de dejarlos dormir tranquilamente, ¿no? De tener una buena noche acá en nuestro país. Guiño, guiño. Oigan, justamente arrancamos con ese tema porque ya con la fase de grupos concluida, ya tenemos ahora sí rival definido para México. Yo sé, y me queda muy en claro, créanme que me queda muy en claro, que para el mexicano escuchar Conmebol, por lo menos en los últimos años, no significan buenas noticias. Sin embargo, quiero recordarles algo. Conmebol no solamente es Chile ganando 7-1 o las múltiples eliminaciones mundialistas a manos de Argentina. Si bien en la historia de los mundiales México tiene solamente 4 victorias, 3 empates y 12 derrotas contra equipos de la Conmebol, no quiere decir que en su totalidad todos los equipos de la Conmebol le ganen a México. De hecho, Tony, me parece que a un nivel Conmebol, a México le toca un rival que, si bien no es a modo porque todo puede pasar en 90 minutos, pues por lo menos en el nivel histórico, Ecuador no es un equipo que se le complique tanto a la selección mexicana. Ahora, solamente hay un registro de enfrentamientos entre México y Ecuador en Copas Mundiales. Fue en el 2002, fue en fase de grupos y México ganó 2-1. A lo que voy con todo esto es que, si bien al rival se le debe de respetar y guardar, por supuesto, pues justamente ese respeto que se merece en la cancha a cualquier rival, a cualquier oponente, México no debería también de tenerle miedo al equipo de Ecuador, porque México lo hizo mucho mejor que Ecuador. Ahora, además de todo esto, cabe resaltar, México va a jugar en el Azteca y de nueva cuenta ese famoso estadio Ciudad de México, que ahora que le tenemos que llamar, que todos sabemos que siempre va a ser el Azteca de nuestros corazones, pues va a estar alentando a México como lo han hecho a lo largo de esta fase de grupos. Entonces, todo está puesto para que el próximo martes 30 de junio a las 19 horas México y Ecuador se enfrenten por el pase a los octavos de final.
1: Sí, bien mencionas, ¿no? En Corea-Japón el resultado 2-1, el único enfrentamiento en Copa Mundial. En ese partido que lo iba perdiendo México con el tanto de vestidor apenas al minuto 5 de Agustín Delgado, luego le daban la vuelta con un gol de Borghetti y posteriormente el tanto de Gerardo Torrado para llevarse el triunfo. Esto en cuanto a Copas del Mundo, ¿eh? En enfrentamientos en general, amistosos y demás, también nos favorecen los números de 25 partidos. Son 13 triunfos para la selección mexicana, 8 para Ecuador y 4 empates. Ahora, en Copa América han sido 6 enfrentamientos y acá también nos va bien, ¿eh? 4 victorias para México, 1 derrota y 1 empate. Entonces, los números favorecen. Ahora, La cuestión es la siguiente, y lo pregunto tanto Emiliano como mi Jorge. Esta me parece que es la mejor selección ecuatoriana que hemos visto en mucho, mucho tiempo, sobre todo el tema del medio campo y la defensa. Andan muy bien, eso es cierto. Pero también lo que pasa con México y cómo ha avanzado en este mundial con la fase de grupos histórica al conseguir los 3 triunfos, pues no debemos de temer, ¿no?, a este seleccionado ecuatoriano. Lo hemos platicado fuera de cámaras, sobre todo el tema ofensivo, que me parece que es donde más adolecen los ecuatorianos.
2: Sí, mira, de hecho ellos mismos, he visto en redes sociales que los compañeros ecuatorianos están muy confiados, siguen subestimando, siguen menospreciando a la selección nacional. Vamos a ver si logran quitarle el invicto a México ante selecciones de Conmebol en partido oficial en el Estadio Azteca, porque nunca ha perdido México un partido oficial contra equipos de Conmebol en el Azteca. Entonces, vamos cerrando un poquito la boquita también, amigos ecuatorianos, porque andan muy bravos, ¿no?, en redes sociales. Y pues bien lo comentas, Tony, o sea, hay que resaltar el trabajo defensivo. Ellos mismos se autoproclaman como la mejor defensa del mundo. Han tenido una gran exhibición, no solo ahorita, ¿no?, sino también en las eliminatorias Conmebol, que precisamente de los últimos 12 partidos, solamente en 9 no les hicieron gol. Entonces es un dato que hay que tener en cuenta, pero el medio campo es del medio campo para atrás, ¿no? La parte que más les adolece es el ataque, ¿no? Y pues finalmente un partido se gana haciendo goles, ¿no? Ahora bien, andan diciendo todavía también de que la mayoría de los seleccionados mexicanos juegan en la Liga MX. Yo vuelvo y repito lo que comentamos aquí el pasado viernes con Gerardo Melín, incluso, que estaba acompañándonos. La figura de Ecuador en esta justa mundialista no es ni Moisés Caicedo, ni Piero Hincapié, ni William Pacho, ni Galíndez. Se llama Pedro Vite. ¿En qué equipo juega Pedro Vite? Exactamente, en la Liga MX, ¿no?
1: Con Pumas de Unam.
2: Entonces, no vengan ahorita a menospreciar, porque muchas veces los hemos sacado del apuro con sus futbolistas. Ahora bien, en términos ya de lo que es el partido, va a ser un partido muy bravo, muy boscoso, muy roscoso, sobre todo en el medio campo, ¿no? Pero yo confío ciegamente en Eric Lira, que me parece que va a ser el hombre más importante para Javier Aguirre el próximo martes.
0: Ahora, insisto, o sea, yo creo que en estos momentos el mejor argumento, y lo es claramente, para nada se desestima una victoria contra Alemania, pero el mejor argumento que tiene Ecuador para sacar a México es justamente esa victoria contra Alemania. Pero finalmente es lo que platicaba también con Melín, y ustedes lo escucharon también en el programa en su momento. Esto para mí le juega un poco más en contra de Ecuador, porque ahora las expectativas están hacia Ecuador, hacia que ya despertó el mejor equipo de la Conmebol en las últimas eliminatorias. Que le recuerdo que también es un poco tendencioso decir esto, porque el primer equipo de la Conmebol que se clasificó al Mundial fue Argentina. Pero aún así, yo insisto que este tipo de cuestiones, si bien sí te ayudan a generar pues un envión anímico importante, a llegar con un poco más de seguridad, de mira, me supe reponer y le gané a Alemania, aún así te sigue jugando en contra, porque Ecuador viene de una fase de grupos terrible, viene una fase de grupos que fue muy mala. Sí le ganan a Alemania, pero esto, más allá de decir que despertó Ecuador, ahora tienen más presión porque van como de cierta forma favoritos por haberle ganado a Alemania, pero vas a enfrentarte a un equipo que no ha recibido goles, que ganó sus 3 partidos de fase de grupos y que sigue de local. Entonces, yo insisto, para mí no es que México no tenga presión, y no quiero decir que México se tenga que confiar para nada, porque sabemos que México muchas veces ha pecado de confianza y luego suceden cosas, pero en este caso yo sí creo que el tema del favoritismo no le favorece a Ecuador por el fútbol que ha mostrado en este mundial, que no ha sido para nada regular.
1: Sí, ahora si checamos por zonas, pues obviamente lo platicábamos hace unos minutos, me parece que la defensa es de lo que mejor anda Ecuador, el tema de William Pacho y Piero Hincapié, que andan muy bien, que son futbolistas incluso que tienen participación en los mejores clubes del mundo. Por ahí el medio campo, lo de Moisés Caicedo, que digo, al momento no ha sido ese referente que esperábamos, y lo de Pedro Vite, que sí le podemos poner una palomita por el gran mundial que ha tenido. Pero en delantera creo que Ener Valencia ya no está para ser incluso titular, no por menospreciar al delantero, ha sido un histórico para la selección ecuatoriana, pero obviamente la edad ya está pesando y me parece que funcionaría más como revulsivo. El tema de Gonzalo Plata, que tampoco ha sido de lo mejor por parte de Ecuador. Y si checamos por parte de México, pues bueno, en defensa, lo de Cachorro Montes, lo de Johan Vázquez, lo de Israel Reyes, que me ha gustado bastante, a pesar de que, bueno, únicamente ha sido titular en un partido, y lo de Gallardo sí lo veo con un mundial mejor incluso que los nombres que les mencionaba que participan en el continente europeo. europeo. Medio campo, lo de Eric Lira, que ha sido sensacional. Lo de Fidalgo, que digo, aún no se aclimata al 100% con la selección mexicana. Brian Gutiérrez, que ha tenido una buena participación. Luis Romo, que vino de menos a más, me parece, y que incluso ahora va a ser complicado para el Vasco Aguirre determinar quién va a estar, si va a ser Luis Romo o van a optar por otro futbolista. Y lo de Edson Álvarez, que ahora la bronca es Edson Álvarez, que tuvo que participar por la baja del Cachorro ante una expulsión. Uh-huh. Pues ahora Edson Álvarez ha sido un estandarte de esta selección mexicana, lo ha hecho muy bien en los últimos partidos y creo que va a ser complicado decidir por quién va a optar de arranque. Y ya en la delantera, pues lo de Julián Quiñones, que ha sido la sensación para México en este Mundial. Lo del Piojo Alvarado, que no tanto lo vemos lucirse en ofensiva, pero sí en defensa, ha bajado bastante por esa lateral derecha. Y lo de Raúl Jiménez, que incluso ya anotó un gol como tal, su primer gol en Mundiales y también su primer gol en esta Copa Mundial. Entonces, hablando de nombres y de los once, me parece que México sí, en este Mundial, se ha visto mejor que Ecuador, hablando en general en cuanto a nombres.
2: Y te faltó Gilberto Mora por ahí, ¿no? Que claramente puede ser la clave, ¿no? Para abrir ese cerrojo, ¿no? De medio campo del conjunto de Ecuador. Vamos a ver también si apuesta, ¿no? Porque va a ser un partido de, yo creo que de mucha falta, de mucho meter el pie, al final de cuentas, sudamericano, ¿no? Y aquí la buena noticia también es que, bueno, con informes desde Ciudad de México, que el día de mañana a las 6 de la tarde va a haber un banderazo en el Ángel de la Independencia. Ahí se van a juntar todos los aficionados mexicanos. Y no nada más eso, porque también se dice que el próximo martes en el Estadio Ciudad de México, en el Estadio Azteca, Guillermo Cañedo, como le quiera llamar, va a haber una barra de la selección mexicana, un conjunto de animación unificado, como lo era antes, ¿no? Que se juntaba la Rebel, la Monumental, todo, se van a juntar para alentar a la selección. Entonces, claramente lo que están buscando hacer es que pese el estadio del Coloso de Santa Úrsula, porque claramente ahí yo estoy seguro que se van a ahogar los ecuatorianos, no tanto por la altura, sino por la presión que les va a ejercer el Estadio Azteca.
0: Fíjense, en este caso, una cosa que dijo Tony que me llamó mucho la atención y que sí me gustaría hacer mucho, porque yo creo que este partido sí se va a definir en gran parte por las oportunidades que surjan desde la propia defensa. Y había muchas dudas alrededor, por ejemplo, de Edson Álvarez, que sabíamos que venía de una lesión fuerte, no tuvo participación incluso con el Fenerbahce debido justamente a esta lesión. Llega aún con dudas, pero me parece que todo se disipa en el partido pasado. ¿Qué tan importante, no, para Javier Aguirre tener un jugador también como Edson Álvarez, que es plurifuncional? Y donde lo pongas te va a hacer bien la chamba. Lo vimos haciendo la de central, lo hizo muy bien. Tirándose más enfrente al medio campo, también lo hizo súper bien, con buenas recuperaciones. Y para mí, de hecho, hago el apunte más que nada, y tal vez cambie un poquito el tema de la conversación, no tanto porque realmente es del enfrentamiento, pero bien de Ecuador y lo que significa su medio campo, que es lo más sólido que tiene la escuadra ecuatoriana, y viendo a México, yo me animaría a adelantarme a que pase lo que pase, el factor X para México va a ser Edson Álvarez, porque creo que el trabajo que ha hecho y que ha desarrollado es impresionante, y ya demostró que él tiene una visión defensiva bien distinta que no tiene ningún jugador de la selección mexicana, y la proyección también que puede darte Edson Álvarez. Entonces, creo que este partido, yo se lo pondría de que para mí este partido es uno para Edson Álvarez, sobre todo tomando en cuenta que gran parte del partido se pueda centrar en ese medio campo.
1: Sí, han funcionado muy bien los que han tenido que entrar, ¿no?, a solucionar la chamba. Yo también destaco mucho lo de Luis Romo, que fue criticado en su momento por declaraciones de que para él no era, digamos, una exigencia máxima el ganar el último partido. Y en ese partido en contra de Chequia se nos olvida, pero cuando todo estaba bravo, cuando estaba 0-0, Luis Romo pelea una pelota en medio campo como con tres futbolistas y posteriormente asiste muy bien a Mateo Chávez para que caiga la primera anotación. Entonces, creo que sí, ahora la bronca para el Vasco Aguirre va a ser quién van a ser los 11 iniciales, y a partir de ahí, pues bueno, controlar el esférico, intentar que Ecuador tenga lo menos posible la pelota, porque es cuando más hacen daño. Y yo veo un partido muy cerrado, me animo a decir que a lo mejor incluso se gana por la mínima. No sé ustedes qué piensan.
2: Que de hecho ayer Rubén Rodríguez, la sombra, uno de los insiders más reconocidos de la selección mexicana, precisaba que va a regresar con prácticamente la alineación que se presentó en el primer partido. Con esto va Edson Álvarez a la banca, que sería César Montes y con Johan Vázquez en la defensa central, Gallardo, Reyes, va a poner a Luis Romo, ¿no? Al parecer, Y la única duda que tiene, según Rubén Rodríguez, el Vasco, es Gilberto Mora o Brian Gutiérrez.
1: ¿Quién te gusta?
2: De ahí en fuera todo lo demás. Yo pondría a Gilberto Mora.
0: Sí. Sí, también yo apostaría por Gilberto Mora.
2: Y voy 2-0, perdóname. 2-0
0: México. 2-0
2: México.
0: 1-0, 1-0 México. Sí, me da la impresión de que va a ser un partido tal vez un tanto similar a lo que vimos contra Corea del Sur. Arranca los 16avos en estos momentos. Continúa 0-0 el compromiso entre Canadá y Sudáfrica al minuto 60. Pero nosotros nos vamos a una pausa. 2 de la tarde con 21 minutos. Ya volvemos.
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5: 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En Radio BI son las 2:22.
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0: Dos de la tarde con 23 minutos. Continuamos con más información aquí en La Cancha. Rápidamente, actualización, minuto 63. Sudáfrica 0, Canadá 0. Esto pinta y apesta para que se defina en tiempo extra o bien penales, porque recuerden que ya en fases de eliminatorias ya se activa tanto el tiempo extra como los penales. Ayer, sin duda alguna, tal vez tengo un empate yo entre lo que fue la Inglaterra-Croacia y este Colombia-Portugal. Sin duda alguna, como los mejores partidos, tal vez que, bueno, el Países Bajos contra Japón, el primer tiempo estuvo muy malo, pero el segundo, qué juegazo fue por parte tanto de los neerlandeses como de los nipones. Pero ayer vimos uno de los mejores partidos, sin duda alguna, de lo que va de este Mundial. A pesar de ser un 0-0, fue un partido muy bueno, donde tanto Portugal y Colombia fueron como una pelea final de las películas de Rocky Balboa. Fue un intercambio de golpes impresionante, pero donde hay que aceptar que Colombia fue superior a Portugal. Pero yo sí tengo algo que decir al respecto, con tu permiso, Tony, con tu permiso, Jorge. Yo no entiendo por qué implementas el VAR si lo vas a usar mal. Yo no entiendo por qué implementas tecnología de punta si la vas a usar mal. Yo no entiendo por qué, si hay penales, si hay manos dentro del área, no intervienes. No entiendo por qué el árbitro no va a checar la jugada al VAR cuando hay un posible penal, que podemos contar mínimo 24 penales en la fase de grupos que no se marcaron por regla. Pero no sea que la uña del pie meñique pase un poco sus mentados vectores, porque ahí no cuenta. Porque para mí fue un robo lo que le hicieron a Irán, y perdónenme, pero sí fue un robo lo que le hicieron a Colombia. Platicábamos ayer fuera del aire, Jorge. Todavía, si el árbitro fuera a revisar esa jugada al VAR y él mismo dijera, bueno, a ver, sí, el meñique lo tiene ligeramente en fuera de juego, solamente el meñique, pero el brinco de Davinson lo hizo para atrás porque le quedó mal el balón y remata, pues no, ¿qué ventaja ves ahí? independientemente del gran partido de Colombia y Portugal, yo lo que sí quiero decir, y no solamente por el tema de Colombia y no solamente por el tema de Irán, qué mal se ha estado utilizando el VAR, ¿eh? O sea, lo utilizan cuando no deben de utilizarlo y cuando de verdad hay una duda genuina, no van ni siquiera a revisar las jugadas.
1: Sí, una pena, ¿no? Bien platicabas lo de Irán, que incluso le cuesta la clasificación, ¿no? Porque hoy en día está eliminado y lo que hubiera significado ese triunfo en contra de Egipto hubiera sido otra cosa. Y ayer lo de Colombia, bueno, independientemente de esta falla arbitral, sí rescatar el gran trabajo de los colombianos. Una primera parte un tanto pareja y en la segunda mitad Portugal se olvida prácticamente del partido, pero porque le pasa por encima a Colombia, ¿no? Y estuvo a nada de ganar este encuentro. Y pues sí, lamentablemente temas del VAR hacen que no pueda ganar el equipo cafetero, pero mínimo Colombia nos demuestra que ante una selección como la portuguesa, que obviamente para muchos, Jorge, Emiliano, es candidata al título, pues no es tan fuerte como lo pensábamos, ¿eh? Y esos nombres que incluso obviamente tienen muy poderosos en tema de clubes, a nivel de clubes, pues no pesaron tanto el día de ayer.
2: Sí, no, tal cual lo comentas, a ver, pero fíjate que al final de cuentas, creo que mínimo a mí, la selección de colombiana es la que más me ha gustado cómo ha jugado en esta justa, ¿eh? Se le planta quien se le tiene que plantar. Ayer hace un partido muy inteligente también contra Portugal, a pesar de que el necesitado, por decirlo así entre comillas, era el conjunto portugués para poder ganar y así irse de líder de grupo. Ahora bien, yo creo que lo que quiso evitar Portugal es tener que enfrentar a Messi antes de una hipotética final.
0: Podría ser. A ver, hay muchos que juegan la estrategia. Hay muchos que están jugando a la estrategia. O sea, lo que yo creo al final de cuentas es que por lo menos sí hay muchos equipos que ya viéndose clasificados, pues ven el panorama. Y ven el panorama y dicen, ¿qué me convendría más? ¿Quedar segundo y no sé, enfrentar a un... ¿quién te gusta? Pon tú, a un Cabo Verde. O quedo primero y me voy con la sorpresa de que de repente un Ecuador me empieza a jugar bien. Entonces, ¿ustedes piensan que todos juegan a ganar? No, si ya tienen la clasificación, por supuesto que se van a poner a verlo.
2: Es que por momentos el partido de ayer se notó así, ¿no? Porque Colombia era el que estaba enfrente.
0: Sí,
2: y Portugal,
0: sí.
2: Que era necesitado para irse de líder, especuló bastante, ¿no?
0: No, y a ver, Colombia aún así, Tony, me parece que... perdónenme por lo que voy a decir, pero se comió por completo a Portugal. O sea, no quiere decir que Portugal no haya tenido jugadas de peligro. Creo que es lo que hace bueno un partido, que los intercambien golpes. Pero ayer Colombia les estaba... los puso a bailar vallenato, me atrevo a decir yo, en la cancha de Miami. Fue, perdónenme, pero la mejor exhibición de Colombia que hemos visto desde las eliminatorias, sin temor a equivocarme.
1: Sí, qué partido James Rodríguez, ¿no? Que sigue en cuanto se pone la playera de Colombia, sigue siendo un diferencial increíble. Uh-huh. Por ahí tuvo dos o tres pases filtrados espectaculares, como cuando era un chamaco. Lo de Lucumí en defensa, que prácticamente no dejó hacer nada a Cristiano. Ayer Cristiano pasó de sombra, ¿eh? O sea, no hizo absolutamente nada. Y bueno, ahí le van los datos, los números que son los fríos. 26 remates de Colombia, 13 de Portugal, 6 a puerta por parte de los sudamericanos, únicamente 2 por parte de Portugal, con el 55% de posesión por parte de los cafeteros. Nos habla obviamente de este poderío que tuvo en cancha, que insisto, también ante un tan buen juego, extraña el por qué Luis Díaz no tuvo una buena participación. Me parece que si ayer Luchito hubiera tenido un buen partido, este encuentro acaba con victoria sí o sí de Colombia, a pesar de lo que platicamos el tema arbitral.
0: Oye, y Muñoz, Jorge, que lo veníamos diciendo el mejor jugador, no lo pone titular, que jugó 5 minutos y el tipo dos buenos centros y un remate a puerta peligrosísimo.
2: Sí, estuvo a punto de tener una asistencia por ahí, ¿no? Un desborde a línea de fondo y manda la diagonal matona. Pero pues sí, increíble que Daniel Muñoz no haya sido titular. Pero también me parece que Santiago Arias lo hizo muy bien, ¿no?
0: Muy bien.
2: Ahora bien, también hay que destacar otra vez un partido más, como si fuera Atlas. Lo de Camilo Vargas, poco exigido ayer, pero tuvo dos atajadas bestiales.
0: Sí.
2: Que claramente eso hace, ¿no? Que no se vaya Portugal adelante en el marcador.
1: La de Pedro Neto fue brutal.
2: Sí, sí, sí.
0: Buenísimo.
2: Entonces claramente hay que ponerle otra vez tachita, que cuando ha sido exigido Camilo Vargas, ha aparecido, ¿no? Muchos le criticaban de que no estaba Ospina, pero bueno, Camilo Vargas me parece que es el mandamado. O Kevin Mier, ¿no? Que pues bueno,
1: ¿qué?
2: Kevin
1: Mier.
0: Y bueno, para justamente lo que mencionabas de la crítica de los ecuatorianos, pues juega con el Atlas, ¿no? De la Liga MX. Entonces, pues ahí otra cuestión a favor. Y del otro lado, rápidamente comentarles que la República Democrática del Congo hizo lo propio y también consiguió una clasificación histórica, pasándole por encima a Uzbekistán.
1: Sí, lo iban perdiendo, ¿no? Con un gol muy temprano, al minuto 10 por parte de Uzbekistán, le daban la vuelta y lo ganaban 3-1. Y ojito, con República del Congo, porque es una escuadra que va mucho al frente. Digo, dejan muchos espacios, pero tienen gran velocidad. Y bueno, ayer lo de Joanne Wissa, que incluso marca doblete para hacer historia y clasificarse. Y pues bueno, ahí está un muy buen tercer lugar, me parece.
2: Aparte, hay que destacarlo de Congo, ¿no? Que entró vía repechaje, ¿no? Y ahora ya se instala en la siguiente fase por primera ocasión. Y pues bueno, va a ser un rival incómodo para el que sea, ¿no? Porque incluso ayer, acabando el partido, le preguntaban a James sobre el próximo rival, que era Ghana. Y él visualiza que sea un rival africano, al final de cuentas, incómodo, como lo fue República Democrática del Congo, ¿no? Entonces, vamos a ver más adelante cómo se planta Congo en la siguiente instancia, pero definitivamente va a ser incómodo para el que se le plante enfrente.
0: 2:31 PM, vámonos una pausa, regresamos con más información aquí en la cancha.
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3: En Radio BI, son las 2:33.
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0: 2:35. Regresamos con más información aquí en la cancha. Yo soy de los que piensan también que el favoritismo que hay de la FIFA, o por lo menos el romance que hay entre Infantino hacia Lionel Messi, pues aporta mucho a que Argentina de repente tenga estos escenarios donde pues se quedan en grupos relativamente fáciles. Pero también soy de la creencia de que peor sería la crítica si Argentina no aprovechara. Si Argentina le ponen enfrente a Argelia, a Austria, como le tocó en esta ocasión, tenían que cumplir y cumplieron a la perfección. De hecho, un dato curioso de pues acompañamiento de élite. En este mundial, los únicos equipos que ganaron sus 3 partidos de fase de grupos fueron Argentina, Francia y México. Entonces, enhorabuena por aprovechar justamente eso absolutamente para todos. Ayer no titubeó Argentina. De hecho, me parece el poderío que tiene la selección de Argentina para mí fue algo impresionante. ¿Por qué? Porque de alguna manera u otra, pues ayer, dejen ustedes que jugaron a medio gas. Jugaron con la banca, ¿no? O sea, casi todo el partido y aún así le pasaron por encima a Jordania.
1: Sí, la verdad que no tuvieron rival ayer al albiceleste, 3-1, y con esto, pues bueno, avanzan como primero de grupo en este grupo J. Y quiero resaltar el trabajo ayer de Lo Celso, este futbolista que incluso marca un gol de tiro libre, por ahí le generan una falta que posteriormente vendría Lautaro Martínez a cobrar de penal, un tipo que se perdió la pasada Copa del Mundo por lesión y ahora regresa y lo hace muy bien. Y bueno, ya en la segunda parte, en los minutos finales, le dan ingreso a Lionel Messi únicamente para que hiciera lo que la Pulga sabe hacer, y en un tiro libre marca su 6º gol de la Copa Mundial como tal, de este Mundial. Golazo. Que ya es el líder, por cierto, de goleo. Sí, un tiro libre espectacular, la zurda que tiene obviamente de oro. Ahora todos esperaban que la colgara en el ángulo y fue raso, ¿no?, al poste derecho, y bueno, por ahí me parece que también el arquero colabora bastante. Llega a 19 goles en justas mundialistas y pues bueno, sigue incrementando sus anotaciones. Pero bueno, Argentina, pues lo que tiene que hacer, ¿no?, en un grupo muy sencillo para ellos, cumplen y avanzan primeros.
2: Y de lejos de eso también hay que destacar, ¿no?, 7 partidos seguidos en Copas del Mundo donde Lionel Andrés Messi Cuchitini mete gol, ¿no? Por más de que vengan a decirme de un romanticismo que no existe entre Infantino y Argentina, no está nada comprobable. Ya que comprueben algo, bueno, platicaremos, pero por lo pronto no. 7 partidos seguidos en una justa, bueno, en mundiales, en apariciones mundialistas, metiendo gol, ¿no? O sea, eso te habla de lo que es Lionel Messi para Argentina, que ayer, a ver, lejos de que podían haberlo dejado en la banca y no pasaba nada, iba a ganar Argentina de igual manera, pues creo que precisamente también va más orientado para que pueda meter golecito y colocarse en la punta de los goleadores, ¿no? Pero al final de cuentas cumplió y fue un golazo, ¿no?, de tiro libre, con la colaboración, me parece, en los 2 goles de tiro libre del portero de Jordania. Pero pues a final de cuentas hay que estar ahí, hay que aparecer, y ayer otra vez Lionel Andrés lo hizo, ¿no?
1: Oye, le metieron gol a Argentina, entonces México el único equipo en ceros en esa cuestión defensiva.
2: Sí, y Jordania, ¿no? O sea, eso sí, muchos me manejan que el Dibu Martínez es el mejor portero del mundo. Bueno, te metió ayer gol Jordania.
0: No, bueno, por el amor de Dios. Sí, eso del Dibu, sí. No, bueno, creo que el único de Argentina que podemos estar de acuerdo en la mesa, porque no te preocupes, porque, o sea, si en algún punto se comprobó del caso Negreira, pues en algún punto no dudo que también un caso Infantino se pueda abrir al respecto. Dejando un poco de lado eso, yo sí quiero hacerles una pregunta seria. Argentina, evidentemente, es una selección de nivel élite. Es el actual campeón del mundo y es la plantilla campeona del mundo con algunos cambios, sí. Pero lo vimos en un grupo con selecciones que no están en ningún top. O sea, no son nivel top, como tal vez sí se pudo haber encontrado un Colombia-Portugal, un Países Bajos-Japón, un Brasil-Marruecos. A lo que voy, quiero ver realmente qué cara da Argentina cuando ahora sí le toque un equipo top, porque de momento Argentina no ha tenido un equipo top enfrente, y aún así hemos visto pues ciertas cuestiones que dejan abiertas pequeñas dudas, como por ejemplo lo que comentas contra Jordania. Le toca Cabo Verde, que en el papel, pues Cabo Verde está muy a la par de lo que es una Argelia, de lo que es una Austria, independientemente de que estén haciendo muy buen mundial. Va a ser hasta octavos, realmente, cuando podamos ver a una Argentina que llegue alguna selección a imponerle tal vez, por lo menos en el papel, un reto importante.
1: Quien le pongan, es el vigente campeón del mundo y yo lo veo incluso semifinales o incluso llegando a la gran final. Se nos olvida que en eliminatorias de la Conmebol nadie le compite, salvo Ecuador por ahí que le saca una victoria. De ahí más, no sé si Colombia también le rescató un punto. Pero esta selección argentina viene volando desde que ganan la Copa Mundial, desde que se quitan esos fantasmas también en la Copa América. Entonces, ojito con esto, que además lo de Messi, independientemente de que la gente no lo quiera y demás, parece que a su edad, ya como un veterano, está jugando mejor, mi Jorge, está jugando cada vez mejor al fútbol.
2: Es que, exacto, ¿no? O sea, al final de cuentas no puedes descartar a un equipo que tenga Messi en su once inicial o en la banca, porque sabemos que va a aparecer en algún momento este jugador, este crack argentino. Y a ver, si ponemos también como tema, sí, cuando ya llegue la siguiente instancia. Lo mismo pasó en el Mundial hace 4 años, de que le estaban armando todo y, bueno, apareció también Messi en momentos importantes. Argentina siguió avanzando. Y bien lo comentas, Tony, desde la Copa América, ¿no? Que ganan a partir de ahí. Hemos pensado quién va a frenar a Argentina, ¿no? Y hasta ahorita todavía no hay alguien que lo frene. Vamos a ver más adelante. Pero pues sí, se le facilita, entre comillas, el camino para que pueda seguir avanzando. Pero pues también vamos a ver. Y por cierto, Emiliano Jiménez, dices, cuando se compruebe algo, hablas como si fuera a comprobar, ¿no? Ahora bien, lo que se va a comprobar es algo que aquí no hemos hablado y no se va a hablar de... Yo creo hasta acabando la Copa del Mundo. Más bien, lo que hay que investigar es Infantino Estados Unidos, ¿eh? Dejémonos de Messi, Infantino Estados Unidos, porque la FIFA anda enamorada de Estados Unidos, le está dando todo. Entonces, ahí, a lo mejor hay que poner ahí la semillita para comprobar algo por ahí.
1: No, que van a dejar a descansar a los iraníes, ¿no? Decían en Estados Unidos y al final nada, entonces...
0: Con un final polémico, mi crítica otra vez a lo que iba encaminado justamente del VAR. Me parece que no hay discusión en cuanto a lo del tema FIFA-Estados Unidos. Ahí me parece que es un tema que incluso lo ha seguido demostrando a lo largo y ancho. Infantino no se mueve de Estados Unidos, solamente se mueve de estado en estado, ¿no? Justamente en Estados Unidos no hay otra forma. Pero bueno, yo difiero un poco con mis compañeros aquí en la mesa. Para mí, al día de hoy, ellos dicen que no hay quien le pudiera y que no hay que descartarlo. Al día de hoy, yo con lo que he visto esa fase de grupos, yo sí descartaría a Argentina, perdón. Para mí, Francia es un monstruo. Para mí Francia es un monstruo muy distinto. Para mí Países Bajos está teniendo un despliegue futbolístico impresionante. O sea, mínimo esas dos selecciones y se las topa en el camino, Argentina no llega a la final. Eso te lo aseguro. No es la Francia que vimos en el 2022, que era muy buena Francia. Francia lleva 2 finales de Copa del Mundo consecutivas. No me sorprendería que lleguen a la tercera. Tal vez si te ponen una España, ok, te diría si Argentina sí le gañas a España, porque España está siendo uno de los engaños más grandes que estamos viendo, la verdad, en esta Copa Mundial. Pero por lo menos para mí lo que es Francia y Países Bajos, a lo que he visto, 70 escalones por delante de Argentina. Cosa que me calle la boca Argentina, pues el día que llegue unos cuartos de final, semifinales, instancias donde se puedan medir estos equipos, o una final que no creo que llegue y se topa alguno de estos equipos, que ahí veremos, porque realmente para mí no hay con qué medirte en esa vara, comparación tal vez de otras selecciones que en fase de grupos sí se midieron con otros que ya están y están poniendo o pisando fuerte con presencia en las rondas de eliminatorias. Ahí va mi comentario.
1: No, pues es el grupo que le tocó, ¿no? Ya hay que esperar a que le toque, no voy a decir esos rivales. Yo de la Copa del Mundo, pues si me hablas, el mejor que he visto es a Francia, sin duda. Es un arsenal hacia la ofensiva espectacular. Pero tú mencionas el quién le puede competir. De momento, únicamente me parecen semifinales, final, los que mencionas, ¿no? Países Bajos, Francia, por ahí Alemania, que lo descartamos porque perdió en contra de Ecuador. Me parece que Alemania también sí va a tener una buena eliminatoria. Pero, ojo, hay que tenerle respeto al vigente campeón. Es lo único que menciono.
2: Si hay una selección de las que quedan que sabe jugar fases de knockout, es Argentina. Con eso resumo todo.
1: Y luego nos vamos a los penaltis. Ya está el Dibu Martínez, que muchos no lo quieren.
2: Sé lo que mejor sabe
1: es
2: hacer.
1: El especialista.
0: Pero la tanda de penales se la ponen a Messi cada partido que pueden. O sea, dejémonos de cosas.
2: En el siguiente corte quiero que me des la estadística de cuántos penales le han marcado a Messi. En esta, quiero la estadística, ¿eh? Cuando regresemos del corte, quiero ver la estadística de cuántos penales le han marcado a Argentina en esta Copa del Mundo.
0: ¿Cuánto nos queda el programa aproximadamente? Más o menos, unos 6 minutos. No alcanzo para dar la cuenta. 2 de la tarde con 44 minutos. Ya volvemos.
3: 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En Radio BI son las 2 con 45 minutos.
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0: Dos de la tarde con 47 minutos, por eso se los pregunta, ¿qué está pasando en el Canadá-Sudáfrica? No está pasando nada, es el minuto 86, 0-0, continúa esto, y apesta a penales, ¿eh? O sea, en verdad se los digo, apesta a penales, pero esta ya es parte de la cartelera de los 16avos de final. Dicho sea de paso, un apunte importante, todos aquí nos vamos a emocionar si México pasa en esta ocasión al quinto partido, y claro que lo vamos a celebrar como tal. Solamente les recuerdo que en este caso, ese famoso quinto partido es la misma ronda a la cual México llega antes. Entonces, recordarles simplemente que acá lo que se espera es que México llegue al sexto partido, porque será la ronda en la cual México, pues, nunca llega, o casi nunca llega, mejor dicho. Pero solamente es un apunte que quería hacer justamente por esta ronda extra de eliminatorias que se agrega, la cual, por cierto, arranca pues en estos momentos Sudáfrica-Canadá 0-0. Mañana, ¿qué les digo? Hay muy buenos enfrentamientos. Vámonos como por itinerarios, más que nada que por brackets, para que la gente también lo vaya teniendo en su agenda. 11 de la mañana, mañana, 11 de la mañana, Brasil contra Japón. A las 2:30 de la tarde mañana, Alemania contra Paraguay y Países Bajos contra Marruecos también mañana a las 19 horas.
1: El 30 de junio, Costa de Marfil en contra de Noruega, Francia en contra de Suecia a las 3 de la tarde y México-Ecuador. Atención con este partido que va a ser a las 7 de la noche. Y mejor, Chi, que tenemos el 1 de julio.
2: Luego arrancamos a las 10 de la mañana con Inglaterra contra República Democrática del Congo. Ojito, porque ya vimos que a Inglaterra se le complican las elecciones africanas. Posteriormente a las 2 de la tarde, Bélgica contra Senegal, que me parece un gran partido, ¿eh? Me parece de verdad, creo que aquí no descarto a ninguno. Creo que Senegal incluso puede dar la campanada. Y a las 6 de la tarde, Estados Unidos contra Bosnia.
1: Papita.
0: Luego, el jueves 2 de julio, 1 de la tarde, España contra Austria. Ese mismo jueves a las 5 de la tarde, Portugal contra Croacia. Y la cartelera de ese día cierra a las 9 de la noche con el Suiza contra Argelia.
1: Y finalmente, el viernes 3 de julio, Australia en contra de Egipto. Muy, muy parejo este duelo, me parece, a las 12 del mediodía. Argentina en contra de Cabo Verde. Mira, pues ahí el albiceleste, me imagino, se va a servir con la cuchara grande. Esto va a ser a las 4 de la tarde. Y finalmente, Colombia en contra de Ghana, 19:30 horas. Atención, porque ya nos han demostrado los africanos que, sobre todo, muy bien parados en defensa, le complican bastante el mundo a cualquiera.
0: Voy a hacer una dinámica rápida con estos 16avos para que las piensen. Dos preguntas rápidas. Para ustedes, ¿cuál va a ser el mejor partido, o por lo menos para ustedes, el que pinte como el mejor partido de estos 16avos? Y también, ¿cuál va a ser la sorpresa de 16avos?
1: Países Bajos, Marruecos, el mejor.
0: Ok.
2: Fíjate que yo siento que tiene mucho potencial, insisto, Bélgica contra Senegal, ¿eh? O sea, creo que puede ser un gran partido de muchos goles. Y por ahí no descartaría el Francia contra Suecia, que también me parece interesante. Pero evidentemente se roba la cartera de Brasil contra Japón. Y pues ya, ¿no?
0: A ver, yo como mejor partido, no es por ponerme patriótico, pero sí siento que México y Ecuador van a dar buen espectáculo. Y sí siento que al ser un partido muy cerrado, se va a prestar justamente a sorpresas y a que todos estemos en el filo de la butaca. Yo me iría con ese como el partido más atractivo. Países Bajos, Marruecos y Brasil, Japón me tendrían que ser garantía. Ahora, para mí, sorpresa a lo que he visto. Yo creo que el tema de Argentina-Cabo Verde, no que no pase Argentina, sino que siento que Cabo Verde sí los puede llevar al límite por el buen momento que traen. Y pondría también un Bosnia y Estados Unidos, porque Estados Unidos los veo muy holgaditos alrededor del tema de su rival. Y ahí yo creo que se puede dar una gran sorpresa.
1: Ojalá, ¿no? Y también Bosnia, que es un equipo que sobre todo en tema de balón parado va muy bien. ¿No? Ahí está Edin Seco, que ya es un veterano que sabe a lo que juega. Entonces, no va a estar sencillo. Si hablas de sorpresa, yo creo que la sorpresa, porque nadie esperamos nada, es el Australia-Egipto. Me parece que puede ser un partido que sorprenda con varios goles. Pero bueno, ya créanme que ya en esas instancias de eliminación directa, cualquier partido debe sorprender. No así el de Canadá en contra de Sudáfrica, que ya estamos en el tiempo de compensación.
0: ¡Ah! ¡Gol! ¡Cayó! ¡Gol!
1: ¿Qué
0: gol
1: les
0: de
1: digo?
0: Canadá. ¿Gol de Canadá?
1: Me voy a invitarlo. Mira, ¿quién? Un ex de la Liga MX.
2: Eustaquio.
1: Otro ex.
2: Exactamente.
0: Oye, básicamente este tanto es uno matador.
2: Sí, tal cual.
0: O sea, quedan cuatro minutos.
2: Y fíjate, tuve la mala fortuna porque hasta hace 2 minutos, cuando me llegara a mí el turno de comentar mi sorpresa, sin duda alguna se iba a decir que Sudáfrica, porque le estaba haciendo el partido imposible
0: sí.
2: a Canadá. Y pues bueno, pues estamos hablando de que Canadá ya está en la siguiente fase, ¿no? Quedan, como bien comentas, 3 minutos. Va 1:40 de la reposición. Agregaron 5. Entonces súmele 30 segundos más con este gol, esta anotación. Y estamos hablando de que le costó mucho, ¿no?, el partido al conjunto canadiense. Como usualmente suelen complicarse, insisto, vuelvo a lo mismo, las selecciones africanas, ¿no?, que nunca las tenemos
0: en cuenta.
2: Quitando a un Senegal, un Costa de Marfil, nunca tenemos en cuenta a las demás. Y pues bueno, Canadá lo gana 1-0 con un golazo de fuera del área, pierna derecha de Stephen Eustaquio.
0: Tal vez en una perspectiva cercana, para ponerle la comparativa a lo que nos referimos, Jorge, ayer, sinceramente, Colombia no batalló contra Portugal. Pregúntales contra el Congo, a pesar de que ganaron, y cómo batallaron. Plantan muy bien cara. Entonces, pues estamos prácticamente a unos cuantos minutos de que se confirme de que Canadá va a ser el primer invitado a los octavos de final de esta Copa. Y con una generalidad de Eustaquio, la verdad.
2: Sí, no, y también hay que destacar, insisto, que cae de pie, ¿no?, el conjunto de Sudáfrica. Y pues bueno, regresando un poco a mi sorpresa, yo creo, a ver, si no, aquí quizá no es la mía, ¿no?, pero al final de cuentas me llama mucho la atención y hay que poner atención a este partido. Lo que comentamos el día de ayer, lo que comentó el brujo ganés, que Cabo Verde va a eliminar a Argentina. Hay que poner mucha atención, ¿no?, en este partido, que debería ser el trámite para Argentina, tomando en cuenta como lo que es la vigente campeona del mundo. Uh-huh. Y destacar otra vez que Cabo Verde es la única selección en todas las justas mundialistas que en la misma edición se enfrenta a 3 campeones del mundo.
0: Te puedo soltar un dato que tal vez acá se pueda ahora molestar la otra mitad de la audiencia de la cancha, que pueden ser los que aman a Cristiano Ronaldo. Para mí no sería sorpresa si Portugal se va. Le toca contra Croacia, y Croacia para mí lo hizo muy bien. Y ayer el partido que se manda Luka Modric, Dios santo, o sea, se habla mucho del tema de la longevidad de Messi y Cristiano, que sí, claro que hay que destacar, pero el partido que ayer dio Modric, perdónenme, pero también es de un alienígena. Es impresionante el partido que hizo Modric, y también lo suelto, o sea, para mí no sería sorpresa, y perdón si se enojan todos los que aman a Cristiano Ronaldo y quieren ver a Portugal, Perdónenme, pero este punto de la vida para mí no es sorpresa si Croacia elimina a Portugal, que creo que de hecho es una de las eliminatorias más parejas también, Jorge.
2: Sí, y también mencionar lo de la Alemania contra Paraguay. A ver, Alemania viene de perder contra Ecuador, una selección que se defiende muy bien. Y Paraguay, ¿qué horas traes, no? También se defiende muy bien. Se le va a complicar bastante al conjunto alemán, creo yo. Y es como el partido de Inglaterra gana, que quedaba 0-0, pero si hubiera caído el primer gol de Inglaterra, le llenan la canasta. Yo creo que va a pasar exactamente lo mismo aquí, Alemania contra Paraguay. En cuanto cae el primer gol de Alemania, si es que cae, de ahí en adelante, creo que se viene el vendaval de Teutón.
0: El buen Tony no se va a alcanzar a despedir porque si pone atención luego de lo que será ya este final de la cancha y en todas las demás estaciones, canciones o lo que sea, van a escuchar el gol de Canadá de su voz. Así que, bueno, agradecemos obviamente que Tony haya estado con nosotros. Jorge, te agradezco también a ti que has estado con nosotros.
2: Arrancó la fiesta ahora sí del Mundial. Y ojito, que mañana arranca una semana que puede ser primordial. No vayan al hotel que les dije, ¿eh? Mañana a las 11 de la noche, no vayan.
0: No vayan, no. Déjenlos descansar. Nada de mariachis, ni fuegos pirotécnicos, ni cánticos, ni fiesta fuera de ese estadio. Déjenlos descansar. Soy Emiliano Jiménez, le agradezco el favor de su atención. Los invito a que se queden echando chisme con Alfredo Molina y Rey Macías en la banda ajeno. Muy buenas tardes para todos.
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6: Gol de Canadá. Al minuto 90, tras un rechace en el área sudafricana, Stephen Eustaquio remata de derecha frente al arco y manda a guardar el primer gol del partido. Canadá 1, Sudáfrica 0.
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4: El esófago es el tubo que transporta la comida hasta el estómago. La enfermedad por reflujo gastroesofágico ocurre cuando el contenido ácido del estómago se regresa al esófago y lo irrita. Puede sentir agruras, que es una sensación de quemadura, o ardor en el pecho. Para prevenirle, evite fumar y disminuye el consumo de bebidas alcohólicas, alimentos ácidos o irritantes. Las medicinas para las agruras solo calman las molestias, pero no lo curan. Si el reflujo es por hernia hiatal, necesita ser operado. No se automedique. Mejor, visite a su médico. Soy su amigo el doctor Carlos Huerta. Y ya sabe que a buenos cuidados, buena salud.
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1: Bienvenidos amigos a nuestro Lavando Ajeno de fin de semana. ¿Cómo están? ¿Cómo les va? ¿Qué tal toda esta euforia por este triunfo que tuvo México en la semana?
2: Ibas a decir ver ganar a México,
1: no,
2: ¿verdad?
1: Ya se me pegó eso que luego dices.
2: Pero sí lo vimos ganar.
1: Lo vimos ganar y tres veces seguidas.
2: Sí.
1: Y seguramente el martes pues será lo mismo. Así que estamos echando esas buenas vibras, ¿verdad? Para que así sea. Y pues también les tenemos chismecito porque así debe de ser. Gracias por seguir todos los días nuestra sección de famosos futbolistas. Porque los famosos inventados, como uno, ¿verdad? ¿Cómo nos dan noticia? Como uno me refiero a inventados, no tanto de famosos, pero ahí andamos con la playera,
2: claro.
1: Y vamos México.

0: Cuando andamos viendo los partidos.
1: Sí, yo el jueves, no, el miércoles fue el partido, el miércoles, de que andaba buscando como en el VIX el partido y no se podía poner, y yo bien enojado. De que es que no agarra el VIX el partido, y yo no soy ese no me representa como tengo persona. Tengo que verlo ahora para ver cómo va, pero bueno, sí pasa, ¿no? De que dices, nomás por saber cómo va, ¿no? Cultura general y sí, todo, claro. Pero sí es de que yo muy atacado con el VIX porque no agarraba en mi tele.
0: Y nos emociona, ajá, además, ver que las demás personas están igual de emocionadas. Algunos se pasan, ¿verdad? Sí. De emoción, pero sí, muy padre, pues, estos días futboleros, amigos. Y también, pues, vamos a platicarles de Toy Story 5, que ya ven que, pues, está en los cines con mucho éxito y que seguramente muchos de ustedes ya la pudieron ver. A lo mejor algunos otros, ¿no? Uh-huh. Pero, pues, está padre ver, por ejemplo, a personas del medio artístico tan mediáticas como Belinda participando, que veía que la semana ella compartió un video de esos que luego se hacen virales en redes de su personaje, porque ella hace la voz de Lilipad, o sea, de esta tableta que pues forma parte ahora de este universo de Toy Story. Uh-huh. Y luego le ponen el video del sapito, porque ya es que es como un sapito. Y luego, es que dice, en lo que pienso cuando veo a Lilipad, ¿no? Uh-huh. Y entonces es el sapito, y luego cuando se apaga es como el meme, el video este de la computadora de, ¡ay, se me apagó! Ajá. Se me apagó la compu. Y luego que está hablando con la Jessie la vaquerita y así de, ¡ella no impone moda! ¡Ella usa los vestuarios de Televisa! No, qué chistoso. Y también, pues, qué padre para Belinda, que además lo hemos platicado muchas veces, está en un gran momento. Sí. Tiene muchísimo trabajo, le hablan diferentes marcas, está actuando, cantando, y además todavía una compañía tan importante, o sea, como Disney Pixar, la considera para hacer la voz de pues uno de los personajes principales.
1: Sí,
0: ¿no?
1: Sí, el gran villano hasta que ves la película realmente, ¿no? Mm. Cuando ves el flyer, el tráiler, dices, no, es la gran mala, pero en realidad los que ya la vimos nos damos cuenta que no es tan villana, ¿no? Ella solamente cumple con su función. Uh-huh. Entonces, bien, por Belinda, me encantó también como escucharla en una faceta de actriz de doblaje, pero donde se permite como jugar, ¿no? Con las voces, se permite de repente también hacer como ciertas cosas que me la imagino en la cabina como haciendo hasta gestos, moviéndose, porque el personaje sí es muy divertido y ella también, pues, muy alivianada. Bad Bunny dijo dos palabras, Bizarrap, sí, claro, dijo tres.
0: Igual, sí.
1: Pero bueno, a fin de cuentas también.
0: Es que casi no aparece en esos juguetes.
1: A vender la canción de Taylor Swift, pues nada más como en los créditos, ¿no?
0: En los,
1: ¿no?,
0: créditos finales.
1: ¿Hay escena después de los créditos? Ya no,
0: sí,
1: me fijé.
0: Hay dos.
1: Sí, sí. Ahí, luego la veo en TikTok. Yo me salí porque ya estaba harto de los niños que estaban atrás de mí. Entonces,
0: me salí.
1: Pero bueno, qué padre que Belinda siga ganando como siempre.
0: Sí, no, y además, esto siempre va a ser un debate por parte de los actores de doblaje de por qué le hablan a estas figuras que ni estudiaron, ni se prepararon, ni le quitan chamba, ¿no? Uh-huh. A los que de verdad
1: trabajan,
0: pues,
1: en
0: han
1: eso.
0: Estado trabajando en eso, pero yo siento que equilibrado, pues también incluso puede ayudar a los proyectos,
1: sí,
0: ¿no? Porque los vuelve más mediáticos, porque se habla más de ellos y porque en este caso no lo hizo mal Belinda, porque habrá otros así de que, bueno, y porque están invitando, ay no, con el perdón de Andrea Legarreta o de algunos otros, es como de, pues no tenía mucho que, no, bueno, Andrea no lo hizo tan mal, pero luego hay unos que nada que ver y, uh-huh, que es nada más porque pues son muy famosos.
1: O también porque la película ocupaba un poco más de empuje, porque, uh-huh, al principio era Toy Story 5, ya son muchas películas, entonces como que se agarraron de Taylor Swift, uh-huh, de Belinda, como de Bizarrap, de Bad Bunny,
0: bueno,
1: y era como
0: Bunny,
1: de, bueno,
0: aunque hubiera dicho dos palabras, ajá, pero era como de estuvo en la película.
1: Y eso ayuda, uh-huh, a que la gente a lo mejor que no tenía tanta fe de la película vayan a verla al cine, ¿no?
0: Claro.
1: Podría ser.
0: Pero pues bueno, a raíz de esto, Belinda ha estado dando entrevistas, también, uh-huh, muy relajada, pues le preguntan básicamente de la película, y hay una en donde pues habla acerca de Casu, de la admiración que siente por ella, y además escuchen bien lo que dice al final y ahorita lo comentamos.
2: Casu me encanta, siempre lo he dicho, es una artista muy talentosa, me encanta que es distinta, ¿no? Ella también hace mucha mezcla de diferentes géneros y no le da miedo arriesgarse y hacer cosas nuevas. Es que me encantan las artistas argentinas, la verdad.
0: Es que ella, o sea, más allá de que las dos son exes de Nodal, pues la admira como artista y dice que admira mucho a las artistas argentinas.
1: Claro.
0: O sea, Ángela Aguilar entonces también pues es admirada por Belinda en un 25%.
1: Es que no dijo la cantidad.
0: Ajá.
1: Si hubiera dicho, soy
0: pero
1: fan,
0: dijo,
1: de las 100% argentinas,
0: ajá,
1: dices, ah, pues no más Casu, pero si dice de cualquier tipo de porcentaje en su sangre, ah, pues entonces a lo mejor ya sería diferente. No sé, puede ser.
0: Oigan, qué incómoda esa pregunta, ¿no? O sea, lo pienso como reportero, tener frente a frente a Belinda y mencionar siquiera el nombre

0: otra figura, pues iba, sí, infantil, pero ay, ¿cómo pasan los años? ¿Cómo puede ser?
1: ¿En qué momento?
0: ¿Cómo puede ser que ya nuestra Dana ande en el tercer piso?
1: Ya, en el tercer piso y un escalón. Ya se aventó Dana, pues ahora sí que una carrera muy importante desde muy niña, pero también hemos visto cómo los últimos años, mi Dana, yo la quiero mucho, pero... pero como que estaría padre que le llegue un golpecito de realidad de que Dana, como que la siento en su esfera de que ella es una superestrella y la verdad es que Dana pues ya no figura, ¿no? Musicalmente hablando, las canciones de los últimos sencillos no han sido exitosas. Uh-huh. Ha sido una carrera, pues sí, constante, con diferentes baches en su carrera musical y actoral, pero la verdad es que pues, Dana celebró su cumpleaños 31 esta semana en una celebración como en un tipo ensayo. Le llevaron ahí un pastelito, se puso a bailar. Vimos que compartió fotos ahí también su novio Alex Hoyer. Entonces, como que quizás está preparando alguna gira, algún lanzamiento de algo en vivo. Pero ya que se aterrice, ¿no? Ya que vea que lo que está haciendo a la gente no le está gustando y que regrese como a... yo creo que de éxtasis para atrás era una buena etapa para Dana, ¿no? Pero ya lo último, sí. La de qué calor y todas esas eran como de...
0: no, siéntate. Bueno, después sí me gustó Tenemos que hablar, me gustó Un trago también.
1: Ah, bueno, Un trago estuvo padre. Ajá, sí, cierto.
0: Sí, sí, más o menos, pero digamos que como que todavía no aterriza bien qué es lo que nos quiere ofrecer. Ajá, o sea, sí. Ha tenido como momentos y luego en otros se nos aloca. Uh-huh. y como que ya no le entendemos mucho su concepto, o es algo que solamente ella entiende. Pero bueno, platíquenos también desde cuándo recuerdan a Dana, que pues por supuesto en María Belén, que era así, pues una niña desde
1: sí, muy bonita,
0: muy pequeña, pues... ahí empezó y la vimos crecer, que sí, a mí la niña de la mochila azul, y luego ya cuando hizo Patito, y luego ya los demás proyectos, bueno, la serie de Élite allá en España también, que le dio mucha fama, y pues la hemos tenido pues vigente, ¿verdad?
1: Sí.
0: A Dana todos estos años, y ya tiene 31 años esa niña porque es del 95, ¿verdad?
1: Ya creció.
0: Ya creció. Oigan, pues vamos ahora con esta entrevista. Me dio mucho gusto platicar con Flavio Medina porque es un gran actor, lo admiro desde hace mucho y qué bueno verlo de regreso también en Televisa porque lo hemos visto en diferentes series de plataformas. También hacerlo muy bien, por supuesto. Ha hecho grandes villanos en diferentes telenovelas. Y ahora le toca hacer al villano principal del Renacer de Luna, que es la telenovela que está a las 6:30 de la tarde, ahí en Las Estrellas. Y pues está haciendo sufrir a Marisol del Olmo, que es la protagonista. Y pues vamos a ver durante esta telenovela el desarrollo de este personaje, que se llama Pancho Cadena. Y bueno, es Flavio Medina, amigos, en exclusiva para Lavando Ajeno. Amigos, qué gusto, qué honor. Flavio Medina está aquí con nosotros porque ya comenzó el Renacer de Luna. Qué bueno verte ahí, Flavio, porque has trabajado muchísimo. Te hemos visto en series, claro, en telenovelas también ahí en Televisa. Pero ya hace ratito que no tenías como tal así un personaje que lo viéramos todos los días ahí en la pantalla y estás de regreso. Bienvenido, ¿cómo estás?
2: Bien, encantado. La verdad es que estoy encantado de que Roy Rojas, el productor de este proyecto, me haya invitado a participar, me haya invitado sobre todo a interpretar un personaje tan interesante, un personaje que está lleno de matices, un personaje que es un villanazo y un personaje que representa como todo este machismo tóxico, ¿no? Que bueno, pues que ese es el objetivo del arte, ¿no? La representación para poder pues tocar al público, para que el público se retrate, se refleje. Y la verdad es que es una historia, es un melodrama clásico, es una historia muy coral. Coral me refiero a que hay muchos protagonistas, ¿no? No es la clásica historia donde todo gira alrededor de dos protagonistas, sino aquí hay muchos protagonistas y eso la verdad... pues creo que le da mucho sabor a la historia, ¿no? Porque creo que como espectador, y hablo como espectador, tienes oportunidad de elegir qué historia es tu preferida, ¿no? Como ayer decíamos con Marlene Favela, ¿a qué team vas a querer pertenecer, ¿no? Pero sí. La verdad es que estamos encantados. Hay un elenco de talentosas y talentosos. Marisol del Olmo, Matías Novoa, Marlene Favela, Alejandro de la Madrid, Fabián Robles, René Casados, Claudia Ramírez. La verdad es que es un elenco muy grande. Por eso de pronto es imposible mencionar a todos, no por el tiempo que tenemos en estas entrevistas. pero hay un elenco juvenil, que ese elenco es muy potente, son muy talentosos, por supuesto, y esta historia también de los jóvenes va a tener, va a estar involucrada la música, porque ellos estudian música, y entonces el público también los va a disfrutar cantando y escuchando su música.
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3: En Radio BI son las 3 con 13 minutos. 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
9: El mareo o vértigo es cuando siente que usted o la habitación gira a su alrededor. Una baja repentina de la presión arterial, exceso de calor o la falta de líquidos pueden hacer que sienta mareos. Algunas personas lo sienten si se levantan demasiado rápido. En personas de más de 50 años puede ser indicativo de falta de circulación al cerebro, necesitando tratamiento. Las enfermedades del oído, la ansiedad y algunos medicamentos son también causa frecuente de vértigo. Lo importante es encontrar la causa, ya que el vértigo es solo el síntoma de alguna enfermedad que debe ser tratada por su médico. Soy su amigo el doctor Carlos Huerta, y ya sabe que a buenos cuidados, buena salud.
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0: Amigos, y bueno, vamos a hablar ahora de realities, que ya se está preparando el de La Casa de los Famosos México para finales de julio. Se ve tan lejano, pero apenas fue el año pasado cuando Ninel estuvo en La Casa de los Famosos, que no duró, ¿verdad? Pero que pues también fue muy comentada su participación, y pues a ver qué sorpresas nos tienen en esta edición.
1: A ver qué pasa, porque por el momento Ninel, a lo mejor también parte de la negociación de La Casa fue que le dieran proyectos aparte, ¿no? Así como de acepto esto, pero también denme algún proyecto para seguir vigente con mi carrera, y justo ahora se anunció que se suma a este universo del Sin Filtro, que así como Sin Filtro no creo que la veamos, porque la mujer vive bajo los filtros y bajo las luces, pero ya ven que salió el reality de Sin Filtro de Gloria Trevi, que ya lleva 2 temporadas, que pues tiene sus capítulos interesantes, otros no, medio forzadones. Digamos que es un reality donde los siguen, una cámara los graba todo el tiempo, los va ahí acompañando las actividades del día a día, y justamente bajo ese formato se suma un personaje más a estos, y es Ninel Conde, quien tendrá también su propio pues reality, que la estaremos viendo ahí pues en su día a día, ¿no? ¿Qué hace Ninel? ¿Cómo se levanta? ¿Cómo hace ejercicio? ¿Cómo se le acomoda su carita? ¿Qué anda grabando y demás? Entonces, pues bien por Ninel, y pues a ver qué ofrece. No es como que digamos, ¡ay, qué ganotas! Pero pues a lo mejor si le meten carnita puede ser que venda
0: bien el reality. Que cuando se le ocurre, si es muy chistosa.
1: Sí, como en las semanas hizo viral un video de que le compró un señor como cacahuates en la calle también. Entonces, ocurrente es, pero vamos a ver qué tanto vende este reality, como con moro, con chisme, o de qué manera hacen que la gente quiera ver un reality de no sé cuántos capítulos,
0: sí,
1: ¿no?
0: Algo ha pasado con esos, pues sí, como docu-realities. Ajá. que como que no pegan mucho, no. ¿Verdad? O sea, realmente no se hacen virales. Bueno, ya también está el de Chiquis Rivera.
1: Ah, de Chiquis. Creo que ya fue la primera, ¿no? Chiquis, ajá. Gloria y ahora...
0: Gloria.
1: Ninel.
0: Y bueno, Wendy, que tuvo un tipo así también.
1: Sí.
0: Pero como que hace falta que tengan algo muy llamativo, ¿verdad? Para que estemos ahí pegados. Pero bueno, eso será próximamente a través de VIX. Y hablando de Televisa, amigos, los domingos está este programa que se llama ¿Quién es mejor? Conducido por Marie-Claire Harp. Que qué padre que le den esta nueva oportunidad, que ya ves que traen los chismes de que Galilea no está nada contenta de que pues Marie-Claire esté, pues digamos que escalando de esa manera.
1: Es pero que es pues, muy buena, muy
0: pero
1: buena.
0: Es que así es, ella lo tiene, ¿verdad? Uh-huh. O sea, ella siempre ha destacado porque tiene la chispa de conductora, nada más que no le habían dado estas grandes oportunidades. Pues bueno, ahí en ¿Quién es mejor? Participó este adolescente de Aguascalientes que se llama Enzo Mateo, él hace el floreo charro y pues en esta entrevista nos platica acerca de su participación. Y este fin de semana no va a haber ¿Quién es mejor? Por el final de Mi Rival, pero sí síganlo lo siguiente. Fines. Amigos, y ahora tenemos la oportunidad de platicar con Enzo Mateo. Está aquí con nosotros porque lo vimos ahí en el programa de ¿Quién es mejor en las estrellas? Y pues queremos saber más de él, de cómo se sintió en esta experiencia. ¿Cómo estás, Enzo?
10: Bien, aquí estamos.
0: Muy bien, a ver, platícanos porque pues ya vimos ahí los videos de cómo pusiste a Jordi también ahí a hacer esta... ¿cómo le llaman a este?
10: Floreo.
0: Al floreo, exactamente. Ándale, al floreo de la reata. Y pues platícanos cómo empezó ese gusto por todo este arte charro y cómo llegaste al programa, además.
10: Pues el floreo charro lo empecé desde muy chico, como a los 7, 6 años. Empecé a ir a clases y así mi mamá me enseñaba lo más simple. Viendo, lo que me ayudó mucho fue ver videos y pues nada.
0: ¿Cuántos años tienes?
10: 14 años.
0: Ah, 14. ¿Pero ya llevas cuánto tiempo dedicándote a esto?
10: Desde los 7 años. Bueno, ya empecé bien como a los 8 años.
0: Ah, muy bien. ¿Y naciste en Aguascalientes?
10: Sí, soy de aquí de Aguascalientes.
0: ¿Y radicas también en Aguascalientes?
10: Ajá.
0: Sí. Ah, qué padre, muy bien. Oye, y entonces, ¿cómo se da la oportunidad de que llegues ahí al programa de Televisa? ¿Hiciste casting o cómo supiste?
10: Sí, hice muchos casting. Primero me habló un amigo de mi mamá y pues me dijo que si no quería hacer unos casting para un programa de Televisa y pues yo dije que sí. Ya fui a diferentes partes así.
0: Ah, muy bien. O sea, hasta que te dijeron, ¿sabes qué? Si vas a ir al programa, al aire.
10: Ajá.
0: ¿Y sí, preparaste sí. ¿Preparaste algo especial justo para ese momento?
10: Pues que fue el floro de salón, lo practiqué pues para que cuando fuera ya se pudiera... Pues algo increíble para que se sorprendieran los jueces. Y pues la canasta para que se metiera yo,
0: Jordi.
10: Jordi y al hacer Diablito y así.
0: Ah, sí, el Diablito también que estuvo interactuando ahí contigo porque según él quería pues también probarse, ¿no? Que también podía hacer el floreo charro.
10: Sí. Y vio que no era tan fácil.
0: No, y lo vimos también nosotros, o sea, la verdad es que se requiere, pues, de... Sí, pero además, bueno, se requiere, me imagino que de fuerza, o sea, un entrenamiento y de, pues, la habilidad que vas adquiriendo practicando durante años, ¿no?
10: Sí, porque si nomás lo entrenas una vez a la semana o así, no te va a salir la primera, tienes que estar practicando, pues, por lo menos... dos veces a la semana o así para que te salga y no se te olviden las cosas.
0: Claro. Oye, y platícanos de tu experiencia ahí en Televisa. ¿Te pudiste encontrar con más artistas? ¿Cómo fue?
10: Fue muy, muy bonita. Fue algo que pues no había vivido antes porque nomás estaba yo, la charrera, mostraba los lienzos. Ya no había salido así a Televisa o así en otras partes, no. Fue algo muy bonito.
0: Y ahora te conocieron en la televisión nacional y en todos los lugares a donde llegue el programa.
10: Sí.
0: Oye, qué padre. ¿Y qué más quieres hacer?
10: Pues quiero seguir mejorando en mis estudios, en la charrería y en mi empresa que tengo de Soga CRM. Ahí si me quieren ir a buscar por okay. Instagram. Es mi propia empresa de sogas. Es para que demás niños vean la charrería y pues si quieren comprar su soga y la pueden

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0: 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En Radio BI, son las 3 con 24 minutos. 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Una investigación reciente ha revelado datos sorprendentes que subrayan la urgencia de abordar este desafío climático. Pero, ¿a qué se debe esta problemática? Aquí, una breve explicación. A medida que los gases de efecto invernadero cubren la Tierra, atrapan el calor del Sol, lo que conduce al calentamiento global y al cambio climático. Se ha registrado que en los últimos 140 años, la temperatura global ha aumentado aproximadamente 1 grado Celsius. Un cambio que puede parecer pequeño, pero que tiene impactos significativos en nuestro planeta. Este aumento de temperatura ha desencadenado eventos climáticos extremos, como olas de calor nunca antes registradas, sequías prolongadas y huracanes más devastadores. Además, se ha observado que la concentración de dióxido de carbono en la atmósfera es la más alta que en los últimos 40 años. Estos datos destacan la necesidad urgente de tomar medidas decisivas. Algunas de ellas, y las más recomendables, son: reducir las emisiones de gases de efecto invernadero, comenzar una reforestación mundial en forma masiva, así como crear una conciencia general de esta problemática que nos amenaza día con día. 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
2: Ay, amigos, y bueno, les platicábamos hace ratito que este fin de semana termina Mi Rival. Si algunos de ustedes siguieron esta película o la conocen, La Malquerida, de la época de oro, donde pues una madre y una hija pelean por el amor de un hombre, pues bueno, esta era una versión, ¿no?, libre y actualizada de esa historia pues tan, tan fuerte. Y ahí participó la actriz Mercedes Hernández, que fíjense que es la primera vez que hace telenovela. Ella es una actriz muy destacada de cine, ganadora del premio Ariel, y la verdad es que muy reconocida en su trayectoria, pero nunca había hecho una telenovela. Muchas gracias a Mercedes por esta charla.
3: Honor, qué gusto. Amigos, la actriz Mercedes Hernández está aquí con nosotros, reconocida por todo su trabajo en cine, ganadora del premio Ariel, y además, pues la pudimos ver en estas semanas que estuvo ahí Mi Rival con este personaje de Manuela, ¿verdad? Que estaba... Sí. Pues ahí enterándose de todo lo que pasaba en esta casa y en esta rivalidad entre madre e hija. Mercedes, qué honor, qué gusto, ¿cómo estás?
4: Estoy muy contenta de ver la recepción tan buena que ha tenido Mi Rival. Estamos ya terminando y me siento muy orgullosa de haber participado de este proyecto.
3: ¿Cómo se da que participas en la telenovela? Porque no es algo común que veamos en tu carrera.
4: No, pues Carmen Armendáriz me invitó directamente. Es mi primera vez en una telenovela y me dio mucha confianza porque ella es una productora con toda la experiencia. Hace productos muy buenos, pero además el equipo que ella tenía, en este caso Enrique Arroyo, el director, pues es un director que yo ya conocía desde antes por el cine. Okay. Su primer asistente también. Entonces eso me dio mucha confianza y más bien lo que hice fue llegar a aprender porque trabajan muy rápido.
3: Sí, vamos muchas más. Escenas, ¿verdad? En un solo día.
4: Sí, muy rápido. De hecho, como que el primer día de llamado como que me dio miedo porque decían, ya quedó, y yo, no, ¿cómo que ya quedó? Espérense, ¿cómo ya quedó? Sí, ya quedó. Y yo decía, ay... O sea, tiene que ser muy certero de que tienes que llegar y, digamos, encestar a la primera, porque te van a dar una o dos y ya, si no lo lograste, pues no lo lograste, ¿no?
2: Amigos, y para seguir hablando del Renacer de Luna, que va en su primera semana, o sea, ustedes todavía se pueden poner ahí al corriente en ViX, vamos con esta parte de la charla con el productor Roy Rojas, que, bueno, muy emocionado, habla acerca del elenco y de este proyecto que pueden ver ustedes a las 6:30 de la tarde por Las Estrellas.
3: A ver, platícanos de qué va, porque entiendo que tiene un elenco ahí juvenil, también hay, pues, los protagonistas adultos. ¿Qué vamos a ver en el Renacer de Luna?
5: Mira, Renacer de Luna es una hermosa telenovela, ¿qué te puedo decir yo? Pero de verdad es una novela original, mexicana, es una novela con un elenco increíble. El Renacer de Luna es una historia de segundas oportunidades. El renacer mismo, la palabra, el concepto mismo en el título tiene que ver mucho, donde siempre se encuentra el camino para volver a iluminar la vida de las personas. Yo creo que es importante las segundas oportunidades en el amor, en la familia, en la redención, todos estos momentos y a cualquier edad, de encontrarnos con nosotros mismos en todos estos sentidos de, que te mencionaba, importantes humanos mismos de sentimiento que tenemos, y muy, muy contento, de verdad, y arropado por un increíble elenco. ¿Te acuerdas que lo estábamos viendo, visualizando en ese momento? Pero ya tenía mucho avance, pero no me gusta hablar si no tenía la confirmación de este importante elenco, porque es elenco de muchas fechas también.
3: Sí, que se hablaba pues en este tiempo de Marisol del Olmo, que ya después se confirmó, y es una decisión que ha sido muy celebrada, tanto por sus fans, por supuesto, pero también por los mismos integrantes de la comunidad artística, ¿no? El hecho de que una actriz con esa calidad, con esa trayectoria, se le esté dando una oportunidad como protagonista, pues ha sido muy celebrado. ¿Qué te llevó a elegirla?
5: Mira, me llevó mucho a elegirla también la personalidad, el talento. Cada uno de este elenco, de verdad, engalanado como productor para nuestra audiencia, que va a disfrutar de grandes actuaciones, porque pues está Marisol del Olmo, que es muy merecido este protagónico. Aparte, la parte diferencial no común dentro de un protagonismo de una telenovela, de una mujer guerrera, fuerte, que es una mujer también casada, busca la parte de renacer y vivir, porque desafortunadamente se casa y no encuentra realmente el verdadero amor, y el amor no tanto de pareja, sino el amor mismo como persona, no se siente llena en ese sentido. Entonces, una actriz como Marisol del Olmo, qué mejor actriz podría tener para interpretar ese papel, junto a Matías Novoa, otro gran actor, con una madurez y una elegancia que tiene Matías, perdón, y este actor maravilloso que es Flavio Medina también. Entonces es un triángulo muy bonito en ese sentido, también acompañados por Marlene Favela, otra gran actriz que representa la villanía dentro de la misma historia también. Fabián Robles, que lo regreso también ya confirmadísimo. Okay. Jorge Luis Pila también. Entonces, Claudia Ramírez, René Casados, bueno, ¿qué te digo? Grandes de verdad actores del género de la telenovela y también actrices que han jugado y que siguen jugando también en series y películas como esta Rocío Verdejo, otra maravillosa y grandiosa actriz, Amaranta Ruiz también, increíble actriz, Mauricio Henao, te lo traigo también, otro gran actor, joven, gran actor, este actor también maravilloso que es este de la Madrid, Alex. La Madrid. Uh-huh. Madrid, no, bueno, estamos engalanados con este elenco, arropando a grandes jóvenes. Estamos hablando alrededor de 10 jóvenes que le estamos dando la oportunidad de que el público los reciba en sus hogares y que los reciba tanto en el Renacer de Luna como sino también en sus carreras. Porque así como este elenco maravilloso que te mencioné al principio, fueron en alguna oportunidad, en su momento, lanzados y el público fue aceptado y los convirtió ahorita en primeros actores y grandes actores, ¿no? Sí. Y protagonistas de novelas.
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0: En Radio BI son las 3:36. 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
19: El ser un padre o madre soltero se asemeja a ser un pájaro con su cría en medio de una tempestad. Les habla el Dr. Dobson de Enfoque a la Familia. A veces la soledad de ser un padre o madre soltero puede ser casi insoportable. A menudo me cuentan eso aquellos que tratan de criar a sus hijos sin la ayuda de un cónyuge. Y con cuánta frecuencia quisieran estar acompañados en esta tarea monumental. Pero permítanme contarles la historia que me relató una madre soltera. Un día nublado y lluvioso, ella estaba mirando por la ventana cuando vio a un pájaro con su cría. Cuando comenzó a llover a cántaros, el pájaro cubrió a sus pajaritos que piaron bajo sus alas. Pero entonces empezó a caer granizo, y en vez de esconder su cabeza en el nido, el pájaro la extendió y recibió los golpes del granizo para así proteger a sus hijos. Y todos salieron con vida de esa tempestad. Ahora bien, no quiero simplificar excesivamente la complicada labor de un padre o madre soltero. Solo quiero ofrecerles una palabra de aliento. Sé que en este día usted está recibiendo golpes para proteger a sus hijos, pero llegará un día mejor. Las tempestades no duran para siempre, y en el cielo saldrá un arco iris para aquellos que rehúsan a llenarse de pánico y salir volando. Les habla el Dr. Dobson.
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2: Amigos, gracias por seguirnos en nuestro lavando de fin de semana. Nos encanta estar aquí platicando con todos ustedes.
20: Sí.
2: De diferentes temas. ¿Qué más tenemos, Reyito?
20: Pues más información, amigos. Y esta noticia está muy padre porque me gusta a mí principalmente, pero también es un logro importante porque se anunció que Patti Cantú será la encargada de abrir los conciertos de Sam Smith en la Ciudad de México. Ya ven que este artista hará su residencia en el Coloso de Reforma. Uh-huh. Y justamente Patti estará abriendo los 4 conciertos de Sam. Ella muy, muy emocionada compartió ahí el flyer donde aparece justamente pues las fechas ahí en el Auditorio Nacional y aparte el nombre de la gira, y se dice como invitada especial Patti Cantú, pero bueno, no es como que, o quién sabe que la invite a cantar, pero como tal será la telonera de estos shows. Pues bien para Patti, porque pues digamos que está en un momento en el que anda como buscando otra vez un lugar en la industria y también como tratando de conquistar quizá nuevo público, pero pues bueno, Patti ahí de invitada, y también mucha gente le reconocía su talento. Incluso me dio mucha risa porque la publicación fue una imagen que subió Ocesa y ella, digamos que aceptó la colaboración y comentó la publicación en inglés. Por si llega a ver Sam Smith la publicación, que diga, ay, mira, la chica que me va a abrir, déjale, doy ahí una invitación a que cante conmigo. Pero pues bien por Patti, ¿no? Digo, sí. No sé qué vaya a cantar Patti como tal, qué show va a armar, porque Patti tiene de todo, desde unas muy movidas hasta otras ya más desgarradoras, ¿no?
2: Sí, pero podría ser bien recibida por los fans de Sam Smith, ¿no? Uh-huh. No es algo como ajeno, no. Así de, ay, ¿por qué ponen ahí? Esa,
20: no, no, está bien.
2: ¿No? Pues sí. Bueno, Patti ahí con Sam Smith en el Auditorio Nacional. También va a estar en Guadalajara Sam Smith, nada más que pues ahí no va Patti.
20: Pues acá porque es como algo más, más largo, ¿no? Son 4 conciertos, incluso el marido ahí, te amo, a brillar arriba del escenario, solo como tú lo haces, chiquita.
2: Ay.
20: Ay, viva el amor.
2: Viva el amor. Amigos, ¿y qué les ha parecido Masterchef? Si lo están viendo el 24-7, porque pues nosotros ahí seguimos haciendo la tarea.
20: Sí,
2: ¿verdad?
20: La luchita de andar viendo. A mí no me gustó la verdad la temporada, la veo. Ay, es que se me hace medio chafa, pero bueno, es parte del trabajo. Y justamente platiqué en la semana con Pablo Villagrán, quien es fue participante de la temporada actual de Masterchef, y aquí nos cuenta un poco de su paso por este reality. Bueno, en esta ocasión vamos a platicar con el reciente eliminado de Masterchef 24-7, un personaje que debe que hablar, que tenemos todavía mucho por preguntarle. Pablo, ¿cómo estás? Bienvenido.
21: Hola, ¿qué tal? A toda la gente de Aguascalientes, les mando un saludote ya aquí de regreso de mi país. Ya estoy aquí en Guatemala acoplándome otra vez a la realidad, vaya, y contento con todo el recibimiento que he tenido aquí.
20: Qué rápido llegaste para allá, luego casi que saliendo del programa y para el aeropuerto.
21: Casi que, solo me quedé un día en México para hacer un par de entrevistas y pues de regreso, ya extrañaba mis tierras guatemaltecas.
20: Qué padre. Pues bueno, Pablo, volteamos para atrás. ¿Qué destacas? ¿Qué aprendiste del Masterchef México 24-7?
21: Gran experiencia, súper gran experiencia. La verdad, me quedo con, no sé, un cierto pedacito en mi corazón que quisiera estar ahí de regreso, pero pues rescato todo lo bueno. El aprendizaje de cada chef que recibí, la verdad, estuve enfrente de los mejores chefs de México, créanme. Eso estoy seguro. Agradezco muchísimo todo lo que avancé en el lado gastronómico y culinario. Y por el otro lado, pues como persona también me llevo muchísimas cosas que aprendí, muchísima confianza, el tener tanta pasión en general como me di cuenta con mis maestros, con los jueces, con muchos de mis compañeros, pasión en la cocina, pasión en la comida, independientemente sea gastronomía o no, pues en todo lo que uno quiera hacer y desea, pues meterle esa pasión.
20: Claro, porque justo, ¿no? Es un programa que en esta ocasión, a comparación de otras ediciones, era un 24-7, eran clases todo el tiempo, a comparación de quizá la versión normal o la Celebrity, acá era un poco más mucho más de estrés para los participantes, pero justo destacas como un aprendizaje de todo, ¿no? De la cocina y de la convivencia y de un equilibrio entre ambas partes para dar una buena participación, ¿no?
21: Justo. Creo que esto nunca se había visto antes. Incluso somos pioneros en tener un reality de cocina 20. Primero un MasterChef 24-7, que creo que nunca se había grabado en la historia. Impresionante. Créanme que el estrés que se vive en la cocina es algo que nunca se había vivido, tanto del lado de afuera como del lado de nosotros los participantes, entregar platos en 20, 15, 30 minutos, de 2 a 3 platos por noche. Genuinamente era cansado, era estresante, era duro. Pero se salía y se lograba, y aparte de eso sumarle también el estrés de la casa, la convivencia con la gente, el cariño y la amistad y el compañerismo que uno va haciendo con toda la gente, que pues le va doliendo cada domingo cuando sale personas.
20: Claro, porque justo, ¿no? Luego cualquier mínimo detalle puede ser que orilla tu salida, ¿no? Incluso también el mismo paladar del chef que te toque también puede ser que te ayude o no. Es una mezcla de factores.
21: Justo, de todo. Y ahora en MasterChef cualquier cosa puede pasar, créanme, que nada está escrito. Creo que sí se define en las personas que cocinen bien y que aguanten también la presión, porque era lo que yo decía, sí tiene que ver lo psicológico con lo culinario, si lo quieren ver así.
20: Claro.
21: La gente dirá, no, es que el 24-7 es una cosa y el MasterChef, la cocina, es otra. Mentira, si tú estás triste vas a entregar un mal platillo, si tú estás feliz vas a entregar un buen platillo, si estás enojado vas a enchilar el platillo. O sea, tus emociones y tus sentimientos tienen que ver mucho también en el resultado de tu comida, y eso se va notando, créanme que se va notando. La gente que ha salido, que salió antes de mí, ya mentalmente muchos estaban gastados, muchos estaban con ganas ya de ver a sus familias, de regresar a su vida normal, de atender sus negocios. Que por cierto, le mando un saludo a Doña Lula, que es de Aguascalientes, es por allá, que se le extraña a Doña Lula. En general, pues eso pasa mucho, que la mente juega mucho en contra o a favor, depende.
20: Es una realidad alterna la que viven ustedes, que no la conocemos acá. Los sentimientos están quizá pues más sensibles en todos los aspectos, pero a lo mejor desde afuera la gente está interpretando como que había algo entre ustedes, cuando a fin de cuentas ambos tienen parejas acá afuera, ¿no?
21: Sí, yo creo que, como tú lo dices, al final, dentro de un reality show, se divide en dos, realidad y show, y la parte del show es que tus sentimientos y tus emociones al final se maximizan, se exponenzan mucho, en el sentido de que si vas a llorar, vas a llorar con más intensidad, si vas a reír, vas a reír con más intensidad, si vas a sentirte triste, feliz, todo está como muy potenciado, porque estamos a todo el tiempo sobreviviendo, como la defensiva, como en alerta, tu cuerpo está como en estado de alerta, entonces tu mente también reacciona de esa manera. Yo, por ejemplo, era una persona que suele no llorar mucho y parecía el más chillón dentro del programa. Hubo una semana donde prácticamente me quebré completamente y me parecía raro, pero ya viéndolo desde afuera te das cuenta que el tiempo pasa lento, que es una realidad completamente diferente, que no sabes qué está pasando afuera, que no sabes qué hora es, que no sabes el clima, no sabes nada, absolutamente nada. Entonces creo que esa incertidumbre también te juega en contra.
20: ¿Qué viene para ti ahora que estás regresando a tu realidad? ¿Qué te gustaría hacer? O también que la gente que tienes nueva de público también se sume a tus proyectos. ¿Qué planes has pensado en estas últimas horas?
21: Pues siempre voy a seguir con la creación de contenido. Creo que el podcast lo tenía un poco parado y voy a continuarlo. Tengo mucho que hablar ahora sí. Pero también descubrí en este experimento que extrañaba mucho la televisión, extrañaba mucho la conducción, las cámaras, las luces, la parte del show, vaya, prácticamente. Entonces voy a ver si en algún futuro estoy en algún proyecto televisivo, ya sea en Guatemala o en México. Me encantaría seguir conduciendo, me encantaría ver otros lados de la televisión en general. Así que por ahí va a ir mi rollo.
20: Oye, aparte el acento lo tienes muy pulido, ¿no? O sea, casi no se nota que eres de Guatemala.
21: Eso dicen, pero en el 24-7 se me salía.
20: Ok.
21: Se me salía el chapín, dirían. Lo que pasa es que ya cuando estás enfrente de una cámara y te están entrevistando y todo, pues se te sale el neutro.
20: Claro, claro. No, pues padrísimo. Pablo, pues invito a la gente para que te siga en redes, que vea tu proyecto que estés lanzando ahora que ya regresaste a tu natal lugar de origen también, a la gente que te quiera seguir también para lo que andes haciendo próximamente.
21: Muchas gracias, saluditos a toda la gente ahí en Aguascalientes y en México que me quieren mucho. Les mando un saludote, gracias por apoyarme, por seguir todo mi transcurso en el mundo MasterChef 24-7. Les mando un besote y me pueden seguir en mis redes sociales, me encuentran como Pablo Mas 79, MAS 79. Los quiero mucho y bienvenidos a Guatemala, a su casa cuando quieran.
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0: 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En Radio BI son las 3:48. 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
2: Rapidísimo, que se nos ha ido nuestro lavando de fin de semana, pero de verdad, amigos, muchas, muchas gracias siempre por acompañarnos, por estar al pendiente de todos nuestros chismecitos, de las aventuras que vivimos, porque
20: sí. Luego
2: en la semana ya ven que nos fuimos con Jorge Salinas, con Elizabeth Álvarez, que anduvimos muy futboleros, pues aquí hay de todo, así que gracias por seguirnos todos los días y también los fines de semana.
20: Así es, amigos, y como hay de todo, también hay en información policíaca. Fíjense que también esta semana se hizo tendencia ahí que cantó Victoria, ¿no?, la señora Laura Zapata, y es que ya ven de todo este mitote, ya ni me acordaba de este chisme, pero te acuerdas que en su momento fue un escandalazo todo el tema mediático que vivió la señora Eva Mange, la abuelita de Thalía y la abuelita de Laura, que era como prácticamente su mamá, y bueno, ahora ya se informó que la encargada justamente del cuidado de la señora Eva fue condenada a 4 años de prisión por negligencia y omisión de cuidados. Aparte, recordemos en ese momento las imágenes que la misma Laura compartió de la señora con las llagas, las heridas, y aparte que le cobraban su buena lana, y a final de cuentas...
2: una casa de retiro de esas caras,
20: de esas caras, sí. Y al final, pues, la señora Eva tuvo malos cuidados, y después de 4 años ya pudo resolver este caso Laura Zapata, y ahora sí está condenada la mujer que se encargó meramente de desmejorar la salud de la señora Eva Mange.
2: Sí, que Laura salía ahí muy conmovida, ¿verdad?
20: Sí.
2: Diciendo, pues, bueno, el resultado es este. Vamos a ver qué tanto se cumple, porque, ¿verdad? Una cosa es lo que se dicta, sí, y luego lo que en realidad pasa, pero sí vimos estos años a Laura muy insistente en que se hiciera justicia, ¿verdad? Y aprovechando cada foco que tenía, pues, para lanzarles unas cosas ahí muy feas a los encargados, porque pues descuidaron mucho a su abuela. Y luego le preguntaron que si ya le había informado a Thalía y no sé qué, y dice, ay, no, yo no quiero que luego anden diciendo que si que le informo y que no le informo. Ahora sí que lo que le interese, pues, a cada quien.
20: Claro,
2: ¿no?
20: Me lo imagino. Mexicanos al grito de guerra.
2: Mexicanos al grito de guerra. ¿Qué más tenemos, Bellito?
20: Ay, también, amigos, información más triste. Y fíjense que desafortunadamente también esta semana se hizo ahí mucho mitote en redes por la situación. Más allá de lo que pasó, es lo que rodea a Abraham Luna, integrante del Grupo Firme. Y es que recordemos que hace 3 semanas falleció su papá. Y justamente también hace unos días, el lunes, para ser exactos, falleció su mamá. O sea, 3 semanas de la muerte de su papá, falleció ahora también la mamá de Abraham de Grupo Firme. Según lo que comentaba en sus redes, la señora estuvo luchando contra el cáncer y desafortunadamente, pues, en menos de un mes perdió a su papá y a su mamá, Abraham, integrante de Grupo Firme.
2: Ay, no, qué cosas.
20: Sí,
2: no,
20: qué triste.
2: O sea, qué fuerte, ¿no? Digo, hay muchos casos que hemos visto, pues, también cercanos donde, pues, sufren estas pérdidas tan seguidas. Uh-huh. Entonces, me imagino que sí, con una, ¿no? Tardas muchísimo en recuperarte. Sí. Ahora, imagínate, está seguramente en estado de shock todavía, ¿no? Sin creerla. Oigan, y pues fíjense que hace unos días tuvimos aquí en Aguascalientes al cantautor Miguel Insunza. Tuvimos la oportunidad de platicar con él. Pues ha tenido la oportunidad de venir en diferentes ocasiones a Aguascalientes, de presentar su propuesta. Anda también con un librum, le llama, o sea, un libro que hizo con... pues con su poesía, con sus creaciones, pero además viene junto con su disco Nocturno, que está teniendo éxito. Entonces, pues vamos con esta charla de Miguel Insunza, que fíjense, él fue parte de Operación Triunfo, la primera o la única edición que se hizo en nuestro país allá en 2001, y quedó entre los finalistas, quedó en tercer lugar, y pues ha hecho una carrera como cantautor muy, muy padre acá en nuestro país. Vamos con esta charla. Miguel Insunza, de nueva cuenta acá en Aguascalientes. Hoy el público no te dejaba ir. ¿Cómo has estado?
3: Bien, gracias. Pues bien emotivo el concierto. La verdad, me lo pasé muy bien. Y bueno, el público de aquí siempre es muy cariñoso. Entonces se agradece porque además están cantando todo el tiempo y me hicieron el paro con el coro ahí.
2: Oye, y platícanos de tu libro, que además es la oportunidad que tienen los fans de estar cerca de ti mientras tú se los autografías y todo.
3: Claro que sí. Bueno, pues mira, es un concepto que he acuñado, digamos, que es la mezcla de álbum y libro. Es un libro de crónicas de canción y un poquito crónica ensayística en torno a las canciones, en torno a un poquito de opinión, en torno al contexto que vivimos, por ejemplo, de la música. Y consta de también, o sea, también tiene un álbum de 14 canciones y las crónicas, y también tiene un podcast. Entonces, pero sobre todo es un objeto artístico muy bello, que tiene unas ilustraciones hermosas de la increíble ilustradora Diana Trujillo. Entonces, pues es un objeto muy bello, con pasta dura, forrado en tela, y no sé si lo viste, pero es muy bonito, tiene unas hojas albanín intermedias. O sea, estamos apostando también a una cosa de documentar como una especie de arte objeto, que es francamente una cosa de colección porque la edición es muy limitada, pues como para también hacerle la competencia un poco al vinilo, que también seguramente, porque creo que son los nuevos formatos, hay que inventar nuevos formatos para la música, ¿no?
2: ¿Y qué era lo que estabas viviendo personalmente cuando estabas creando este disco? Porque mencionabas algo de que tenías que ir a terapia, ¿no? Con ciertas canciones que luego interpretas ahí en el escenario.
3: No, un poco lo digo de chacoteo, pero no, sí he ido muchas veces a terapia. No, el disco... reúne una colección de canciones que se hicieron muchas en pandemia, por ejemplo, desde el encierro, pero también desde una dislocación de la vida productiva en ese momento. Siento que muchos nos dimos cuenta de cosas en la pandemia. Yo a veces digo que extraño la pandemia, no por las malas cosas, sino por el tiempo de ocio creativo.
2: Nos enseñó mucho.
3: Entonces... hubo como mucho tiempo de observación, de reflexión. Yo me fui a vivir al mar, Entonces allá estaba estudiando literatura online, etcétera. Entonces, pues imagínate, o sea, leyendo, viendo el mar y escribiendo. Entonces, este disco tiene esa colección de canciones.
2: Muy bien, ¿y estás preparando algo más? O sea, ¿estás escribiendo para próximas producciones?
3: Sí, bueno, siempre estoy escribiendo canciones y poemas, porque también hago poesía. Y, pues bueno, ahorita estoy preparando un nuevo libro. Yo tengo ya un libro publicado que ganó un premio de publicación con el Centro de Literatura, que se llama Palangre. Entonces, pues ahorita estoy haciendo otro proyecto porque también estoy a la vez presentando el disco, preparando una gira que se llama Nocturnos, Nocturnos. Entonces, pues con una banda, ahorita vine a presentarlo también como en formato acústico, a guitarra limpia y con esta onda que yo hago de los pedales del looper. Pero pues viene con una banda grande, entonces ya te imaginarás, ¿no? O sea, nos volvemos locos cuando tenemos que hacer todas esas cosas.
2: Miguel, mucho éxito en todo, ¿eh? Muchas gracias.
3: Muchas gracias, un abrazo a toda la tribu de Aguascalientes.
2: Amigos, gracias por acompañarnos como siempre y el lunes les tenemos más sorpresas.
20: ¡Les queremos, amigos! ¡Adiós!
2: ¡Bye!
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0: Encuentran el cuerpo en descomposición debajo de un árbol en el corral de Barrancos de un hombre. Atacan a balazos a dos menores de edad. Uno murió y otro está grave. Adolescente de 13 años lucha por su vida tras brutal ataque con un machete en una riña campal. Los hechos sucedieron en el Solidaridad 2. Menor se debate entre la vida y la muerte tras caer a un bordo de 3 metros en la ribera. Ya fue enviado al Cerezo el hombre que le prendió fuego a su mujer en Villamontaña. Se determinó que la mujer actuó por defensa propia. Detienen a DJ Fusion por incumplir obligaciones de asistencia familiar. Estas y otras noticias más hoy en Patrulla 790.
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buenas tardes. Es un placer saludarle. Mi nombre es Lorena Treviño Bedoya y a lo largo de esta hora voy a estar acompañándole, informándole el acontecer policíaco más importante generado en las últimas 24 horas. Usted ya puede empezar a comunicarse con nosotros a través de nuestra doble línea de denuncia. Es muy fácil. Solamente marque el 910-3508 y 910-3509. Las líneas están a su entera disposición y también a través de nuestro WhatsApp 449-910-3508. Para todas aquellas personas que en este momento se están conectando a través de las redes sociales, hágalo usted también y forme parte de esta gran comunidad. Lo puede hacer a través del Facebook de Patrulla 790, ya estamos en vivo para usted. Lo puede hacer a través de YouTube y lo puede hacer a través de X, antes Twitter, todas las aplicaciones disponibles para usted, además de los canales que usted ya conoce, el 88.7 de su radio, el 102 de Gigacable y el canal 75 de Easy. Son las 4 de la tarde con 3 minutos. La temperatura en este momento es de 28 grados y entramos de lleno con la información policiaca. Se acabó el saldo blanco por temporadas de lluvia. La verdad es que a pesar de que habíamos tenido tormentas bastante fuertes aquí en Aguascalientes, en los diferentes municipios de aquí de nuestra entidad, se había mantenido un saldo blanco. Es decir, no había habido personas fallecidas. Por ejemplo, el año pasado le hablábamos de un ciclista que se lo había llevado la corriente por allá por Valle de los Cactus y el cual había sido localizado tristemente sin vida en las inmediaciones de la presa Los Gringos. Allá lo localizaron. Luego pasó lo del socavón, que también fue provocado por las lluvias y algunos hechos que tristemente acabaron con la vida de varias personas generadas justamente por la lluvia, que sabemos que la lluvia siempre es bendición, pero hay en algunos casos que se convierte en una tragedia. Tal es el caso que le vamos a platicar a continuación, porque aquí se acaba el saldo blanco justamente de las lluvias registradas. Y si bien es cierto, a pesar de que usted vio esta movilización policiaca el día de ayer, que ayer se lo transmitimos completamente en vivo después de que se acabara el programa, después de que esto, la movilización y las autoridades se enteraron el día de ayer, hoy sabemos que la tragedia no se registró el día de ayer. Apenas se dieron cuenta, porque personas que iban pasando por ahí pudieron observar algo que no estaba bien, pero esto se cree que pudo haber pasado desde el sábado pasado. Un hombre fue localizado sin vida y debajo de un árbol en Paseos de los Chicahuales, casi en el cruce con Alejandro de la Cruz, en la comunidad de Corral del Barranco. Es para que usted ubique más o menos la zona. Resulta que el hallazgo se registró después de que una mujer que iba caminando por ahí, por esa zona, ya una zona que se podía caminar porque en días pasados no se podía precisamente por las lluvias, dice ella que percibió un fuerte olor, un olor fétido, un olor que no era normal, y pensaba que se trataba al principio de un animal, pero era demasiado fuerte el olor que por eso decidió acercarse. Se acerca al sitio y observa que alrededor del árbol, un árbol de grandes dimensiones, había ropa tirada y descubrió que debajo del árbol se encontraba el cuerpo de un hombre. Se le alcanzaba a ver solamente una mano y de ahí dedujo que pues algo estaba mal, que ese olor provenía justamente de lo que estaba allá abajo, estaba aplastado. Por eso dio aviso rápido a los servicios de emergencia. Al lugar acudieron paramédicos, acudieron elementos de la Policía Municipal, de Jesús María, acuden diferentes corporaciones y se dan cuenta que efectivamente esa mano es de una persona. El cuerpo presentaba un avanzado estado de descomposición, así como la presencia de fauna cadavérica. Y posteriormente, pues ya llegaron los policías, llegaron bomberos municipales y los bomberos tuvieron que utilizar todo el equipo, un equipo especializado que tienen, que incluye una sierra, para poder cortar el árbol y poder liberar el cuerpo. Aunque las consecuencias, pues esas no iban a cambiar para nada.

0: no le dio oportunidad ni siquiera de que se moviera, ni mucho menos. Finalmente, personal de investigación pericial se encargaron del levantamiento del cuerpo, de la recolección de indicios también para integrar la carpeta correspondiente. Ya habían pasado 8 días, sí estamos hablando de que era un hombre en situación de calle, pero a pesar de que ya habían pasado 8 días, no había ninguna familia preocupada, no había ninguna familia que reclamara el cuerpo, que lo anduviera buscando, porque sabían que ese era el lugar. Y cuando sucede lo de la tormenta, que cae el árbol, pues simplemente ya no lo vieron y dijeron, no, pues como ya se cayó el árbol en donde él se duerme, en la parte de abajo, por eso ya no se viene el señor para acá. Y no se les hacía raro porque decían, pues ya no está el árbol, ahí en donde él se quedaba ya no está. Por eso nadie lo reportó, mucho menos la familia, porque no sabemos si siquiera tenga familia. Pero ya cuando llegaron los cuerpos de emergencia, ahí le digo que tuvieron que utilizar mucho equipo hidráulico para poder rescatar el cuerpo sin vida de este hombre que no está identificado. Solamente sabían que había una persona que se quedaba ahí, que algunos vecinos se acercaban para brindarle a veces un taco, para darle agua, pero no lo conocían. Es decir, no sabían cómo se llamaba, a quién acudir, si pasaba alguna tragedia. Se hizo una movilización tremenda el día de ayer por la tarde. Llegaron todas las corporaciones, pusieron una línea amarilla para poder resguardar la zona en espera de que llegaran los elementos de servicios periciales, quienes cuando lo hicieron, y lo hicieron ya un poco más tarde porque los bomberos se tardaron en hacer todo su trabajo, en estar cortando el árbol, que no es una tarea sencilla, el estar rescatando el cuerpo y además por las condiciones en las que lo localizaron, es decir, en estado avanzado de descomposición, pues les era un poco más difícil también a las autoridades trabajar ahí en el escenario de los hechos. Pero finalmente lo hicieron, llegaron hasta este lugar, hicieron el levantamiento de cuerpo de este hombre y todavía permanece en calidad de desconocido ahí en la plancha de servicio médico forense. Ya las autoridades pues están tratando de contactar a algún familiar. Digo, a lo mejor la familia sabía que su familiar se quedaba en ese árbol y por eso pues pensaban que todo bien, o simplemente no tenga familia, eso sí no lo sabemos, pero las autoridades, como lo digo, pues ya lo mantienen ahí en la plancha de servicios periciales, aunque hasta este momento pues no se haya podido identificar. Son las 4:11, la temperatura en este momento es de 28 grados, hacemos una muy breve pausa, la primera de esta tarde, y ya volvemos con más información.
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3: La artritis es la inflamación de una o varias articulaciones en nuestro cuerpo. Una articulación es el lugar donde se unen dos huesos, como el codo o la rodilla. 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
1: 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En Radio BI son las 4 con 12 minutos.
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3: La fisura anal es una pequeña grieta en el ano. Son comunes en los bebés, pero pueden ocurrir a cualquier edad. En los adultos, las fisuras pueden ser causadas por estreñimiento o por colitis ulcerativa. También son comunes después del parto. Los síntomas son dolor, sangrado ligero al obrar y se pueden confundir con hemorroides. Pero en la fisura, se observa una grieta al estirar la piel. La mayoría de las fisuras sanan espontáneamente y no requieren tratamiento. Sin embargo, se debe limpiar más suave y evitar el estreñimiento. Algunas fisuras pueden requerir la aplicación de cremas anestésicas, inyecciones de Botox o cirugía menor. Ante cualquier síntoma, visite a su médico. 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
0: Las 4 de la tarde con 14 minutos, la temperatura en este momento es de 28 grados. Gracias para la gente que se está comunicando con nosotros a través del 910-3508 y 910-3509. Las líneas están a su entera disposición y también a través de nuestro WhatsApp 449-910-3508. Continuamos con más información. Y es para platicarle un hecho violento que se registró el día de hoy por la madrugada. De hecho, nos enteremos gracias a usted. Nos enteramos gracias a que nos preguntaban que qué es lo que había sucedido en el municipio de Cocío, una movilización que se había registrado también en carretera, unas ambulancias que habían sido custodiadas. Ya le tenemos todo el detalle, ¿eh? Mire, no parece tinte relacionado con el crimen organizado, porque las personas que fueron afectadas o que fueron atacadas a balazos son jovencitos que ellos aseguran tenían problemas de tiempo atrás con sus agresores. Es decir, ya para este momento, ya las autoridades tienen plenamente identificados a los atacantes. Sin embargo, hasta este momento no ha habido personas detenidas. Este ataque se registró durante la madrugada del día de hoy. Es más, a la hora que entrábamos al programa hoy por la mañana, a esa hora se estaba llevando a cabo toda esa movilización. Fue en la comunidad de Soledad de Abajo y dejó como saldo un menor de edad sin vida, otro menor de edad también lesionado. Imagínense que los menores de edad ya tengan que andar en este tipo de problemas, porque no es la única nota y lo sabe, porque también sabe que se registró una riña y que el menor se está muriendo. Pues este menor no se está muriendo, este menor se murió. Y hay otro que sí, ya ahorita preguntamos antes de entrar, pensábamos que se encontraba delicado, pero está estable, es decir, sí pudo platicar con las autoridades. Y pues eso en la mañana generó una gran movilización policiaca por parte de elementos de la policía municipal de allá de aquel municipio, de la policía estatal, de la fiscalía también. Ya de acuerdo con el reporte, esto pasó minutos antes de las 6 de la mañana, 5:40, 5:45, cuando se alertaba a las autoridades sobre dos adolescentes, dos chavitos de 16 años de edad que habían sido baleados, que habían sido heridos por proyectil de arma de fuego en las inmediaciones del Jardín Adames. Este jardín está en la zona centro de allá de la cabecera municipal de Cocío, en plena zona centro donde se supone que debe de ser la parte más vigilada. Tras los hechos, ambos lesionados tuvieron que ser llevados de inmediato a urgencia al Hospital General de Rincón de Romos. Todavía los dos alcanzaron a llegar con vida al hospital. Sin embargo, uno de ellos presentaba una herida en el abdomen. No sé con qué calibre, la verdad es que las autoridades no han dicho, pero fue una lesión que finalmente, minutos de haber ingresado al hospital, lamentablemente falleció este menor de edad, un chavito de 16 años. El otro menor trae una lesión que le digo que sí está fuera de peligro porque nos dicen que la lesión es en el brazo, todavía está internado, pero en otro hospital de hecho, pero está recibiendo atención médica todavía. Él, la importancia también es de que las autoridades ya tuvieron la oportunidad de platicar con este segundo menor de edad, estaba consciente, y lo que él relata, lo que él le dice a las autoridades, es que los dos estaban ingiriendo bebidas embriagantes. Yo sé que en la nota lo más preocupante para la gente era y menores, 16 años, fuera de su casa, bebiendo alcohol. Bueno, pues ellos estaban consumiendo bebidas embriagantes. Y dice él que en determinado momento llegaron varios sujetos, pero ellos los identificaban. Saben quién es, saben de quién se trata. Llegaron a donde ellos estaban y dicen, yo los identifico porque hemos tenido muchos problemas con ellos. Cada que nos vemos nos agarramos a trancazos. Nada más que estos ya iban preparados. Uno de ellos traía arma de fuego y comenzaron a abrir fuego en su contra. Las autoridades ya iniciaron la investigación desde hoy por la madrugada para dar con el paradero de los responsables del ataque, mientras que la zona fue resguardada para el levantamiento de indicios. Ellos les dieron el lugar exacto a las autoridades de donde había sucedido el ataque, dieron nombres también, y seguramente para este momento no son detenidos, porque como no los detuvieron en flagrancia, pues habrá falta el que les otorguen la orden de aprehensión, estarlos cazando, pero ya saben quiénes son, que es lo importante. Yo creo que de este tema en los próximos días vamos a estar platicando, porque sí, a pesar de que hay una persona lesionada, hay un jovencito que lamentablemente perdió la vida. Hay un chavito de apenas 16 años de edad que fue atacado por problemas. ¿Qué problemas podría tener un muchachito de 16 años con otro? Que para que ya se llamen viejas rencillas y que otros, falta, sea menor de edad también los atacantes. Y ahí, olvídese del castigo. Pero él dice, teníamos problemas con esas personas, dice la persona que sobrevivió. Y en ese ataque a balazos, uno de las balas hizo blanco en el abdomen de uno de ellos y lamentablemente perdió la vida. Ya fueron también plenamente identificados, no ha trascendido públicamente su identidad, y por ser menores de edad siempre nosotros damos el nombre de pila nada más, porque sabemos que las víctimas son ellos. La persona que está internado primero llegó al hospital de Rincón de Romos, lo menciono porque lo cambiaron de hospital, ya el segundo no se lo mencionamos, pero sí fue una fuerte movilización que no terminó en una detención, por lo menos en ese momento. Ya serán las propias autoridades ministeriales quienes se encarguen de dar con el paradero de los presuntos responsables, porque hablan que no fue uno, sino que fueron varios los que llegaron. Falta ver quién fue el que disparó para poder pues empezar con las situaciones legales en contra de estos sujetos. Las 4 de la tarde con 21 minutos, la gente ya empieza a comunicarse con nosotros. Dice, soy fiel radioescucha de Patrulla 790. Un saludo y excelentes a los conductores. Quiero pedir un favor especial, que le envíen un saludo de cumpleaños a mi hermana Betty, de su hermano Luis Medina. La quiero mucho y le deseo lo mejor siempre. Feliz cumpleaños. Es cumpleaños, ¿verdad? Sí, feliz cumpleaños, Betty. Que cumplas muchos años más, que tu hermano se ponga guapo con el regalo y que te regale un detalle fino, caro. Dice, no sean malos, díganle a Carlos, a Dylan, a Jaime, los extraña, que no lloren por la cebolla. Atentamente, Jaime, arriba el América, los amigos de Patrulla 790, siempre a la orden, dice esta persona. Saludos y gracias por estar en contacto con nosotros. Dice Lorena, muy buenas tardes, solamente para reportarles a ustedes quedan muy bien las noticias. Además es una... me está diciendo a mí. Muchas gracias, oiga, por su bonito mensaje. Qué bárbaro, qué romántico amaneció el día de hoy. Gracias por su mensaje a quien manda terminación 9092. Gracias. Son las 4:22, una muy breve pausa y ya volvemos con más información.
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3: Los triglicéridos son un tipo de grasa también presente en la sangre. Una parte lo produce el hígado, otra se obtiene de las harinas y azúcares que consumimos en nuestra dieta diaria. Se puede elevar con el sobrepeso, la edad avanzada, la diabetes y con el uso de algunos medicamentos. El tener los triglicéridos elevados en sangre puede originar la enfermedad de aterosclerosis, que obstruye la circulación. Y esta es la responsable de los infartos cardíacos, la enfermedad vascular cerebral y las amputaciones en las piernas. Para reducir los niveles de triglicéridos, su médico le indicará medicamentos, bajar de peso, hacer ejercicio y evitar el consumo de bebidas alcohólicas, azúcar, harinas, refrescos y jugo. Soy su amigo el doctor Carlos Huerta y ya sabe que a buenos cuidados, buena salud.
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1: En Radio BI, son las 4 con 24 minutos. 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
10: Las abejas. Las abejas son insectos voladores conocidos por su importancia en la polinización de las plantas y la producción de miel. Ellas son pieza clave en el complejo engranaje de la naturaleza. Su función principal en la polinización es esencial para la reproducción de muchas plantas, incluyendo aquellas que producen frutas, verduras y semillas. Se estima que alrededor del 75% de los cultivos alimentarios del mundo dependen en cierta medida de la polinización de las abejas. Además de su contribución a la seguridad alimentaria, las abejas también son indispensables para mantener la biodiversidad y el equilibrio de los ecosistemas naturales, ya que su incansable labor de recolección de néctar y polen no solo sostiene la vida de numerosas especies de plantas, sino que también proporciona alimento para otros animales, como pájaros e insectos. Sin embargo, las poblaciones de abejas están disminuyendo alarmantemente debido a amenazas como el uso indiscriminado de pesticidas, la pérdida de hábitat y el cambio climático. Por lo tanto, proteger a las abejas y su hábitat es fundamental, no solo para nuestra seguridad alimentaria, sino también para preservar la biodiversidad y el equilibrio de nuestros ecosistemas en nuestro planeta.
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0: Las 4 de la tarde con 27 minutos, la temperatura en este momento es de 28 grados. Oiga, y qué triste que le tengamos que haber dado una noticia de un joven que lamentablemente falleció, y que la próxima nota que usted va a escuchar a continuación sea también de un menor de edad. Este tiene 13 años de edad. ¿Qué estaba haciendo en una riña? Bueno, pues ya usted saque sus propias conclusiones, pero fue una riña bastante violenta, ¿eh? O sea, aquí ya, olvídese aquí en Aguascalientes los temas relacionados con el crimen organizado, ¿eh? Que no decimos que no haya, pero de verdad es que las colonias, todo este tipo de problemática, salud mental, descomposición social, esto supera por mucho a temas relacionados con el crimen organizado, ¿eh? Los accidentes. Aquí en Aguascalientes, créanme, nos matamos solos y entre nosotros. No necesitamos ni siquiera el crimen organizado, pero eso va por muy por debajo a toda la problemática que tenemos como sociedad. Y aquí no es echarle la culpa a un gobierno, ¿eh? Aquí es educación, es valores, es de todo. Que claro que la autoridad tiene que intervenir para poder neutralizar este tipo de cosas, pero usted sabe que eso, como luego se dice coloquialmente, eso se mama. Y la verdad es que como sociedad estamos muy mal. Este adolescente de apenas 13 años de edad no está grave, está lo que le sigue de grave. Mire que le daban muy pocas posibilidades, esperemos que no, porque estamos hablando de un niño. Oiga, yo veo a mi hijo de 12 años y digo, es un niño. Pues él tiene 13 y está muy delicado de salud. Se encuentra en estado crítico después de haber sido atacado a machetazos durante una violenta riña campal que se registró minutos después de la medianoche del día de hoy. Sucedió en el fraccionamiento Solidaridad 2. Los hechos ocurrieron en el cruce de las calles Atotonitlán, no se crea, Atotonilán y Papalote, en donde ya de acuerdo con los primeros reportes, este grupo o estos grupos antagónicos de la zona, es decir, grupo de cholos, para que usted y yo entendamos, grupo de cholos de una parte y de otra parte, protagonizaron un enfrentamiento y en medio del conflicto, pues el menor también estaba participando de él. Porque estaban ahí, pues, familiares. Mamá, papá, yo creo, todos ahí participando en esta riña campal. Cuando uno de los involucrados agredió a este menor con un machete, porque también decían que había muchos muchachitos, le provocó una herida de gravedad y derivado de esa herida, pues una hemorragia intensa. Estaba perdiendo mucha sangre el muchachito. Perdió muchísima sangre. Hay videos que tenemos, mire, estos están blurreados, pero hay otros que están impublicables. Mire que lo trataban de ladear al muchachito, ya no respondía. Simplemente estaba inconsciente de toda la sangre que estaba perdiendo. Al lugar llegaron elementos de la policía municipal. Reciben ellos el reporte, lograron dispersar a los participantes, porque lo más importante era salvaguardar la integridad del menor. Mientras familiares del adolescente solicitaban con urgencia la intervención por parte de los servicios de emergencia. Ahora sí, paramédicos de la coordinación municipal llegaron al sitio, se encontraron a este menor, estaba tirado sobre el arroyo vehicular, en un charco de sangre, en estado crítico. Y tras brindar atención prehospitalario, fue trasladado de emergencia a, pues con esta lesión que pone en riesgo su vida. Se lo llevaron al Hospital 2 del Seguro Social. Ingresó con un cuadro de choque debido a la pérdida de sangre que tuvo este menor de edad. Al nosocomio también acudió la fiscalía. Los agentes pues iniciaron con las investigaciones correspondientes, esclarecer los hechos, dar con el responsable de la agresión, porque entre ellos sí se sabe. Ellos que se conocen entre ellos mismos, porque tienen viejas rencillas, ya ve que ahorita ya le dicen así, pues saben quién traía el machete en esa agresión, saben quién fue el que atacó a este menor de edad. Todavía antes de entrar al aire, preguntamos el estado de salud del menor de edad, nos decían que está muy delicado. El muchachito está agonizando por haber participado en esta riña, en donde había menores de edad, había mayores de edad. Yo sé que, mire, cuando les pasa a los policías, por ejemplo, que los policías llegan a una riña, les va como en feria. Tenemos todavía policías hospitalizados, tenemos patrullas completamente apedreadas, tenemos elementos lesionados, elementos que no pueden ni siquiera detonar su arma precisamente por este tipo de casos de que hay un montón de menores de edad. Y cuando ellos entran a las riñas, entre todos se unen y se van en contra de los policías. No es justificación. Sí llegan, pero vea cómo lo reciben. Y siempre cuando platicamos de esas historias, la gente siempre manda un mensaje diciendo, ya déjenlos que se maten entre ellos. Pero vean nada más quiénes están participando de las riñas. Miren nada más quiénes los que traen los machetes. No sabemos si en este caso sea un daño colateral, pero él estaba en medio de la riña. Y había adultos que estaban viendo que había un menor de edad ahí en medio de la riña, una riña sangrienta, una riña en donde había palos, piedras, machetes, cuchillos. El muchachito estaba participando en la riña, no estaba en su casa. Estamos hablando de un niño de 13 años de edad. ¿Por qué tendría que estar un niño de 13 años? Usted le puede decir un menor de edad, pero yo lo llamo un niño. Un niño de 13 años, ¿por qué tendría que estar en la madrugada, fuera de su casa? Y participando en una riña con mayores de edad también. Pues le digo que la problemática va avanzando. Lo peor del caso es que los menores de edad están involucrados en este tipo de hechos violentos, que no deberían de ser ni siquiera para adultos, pero no para un niño de 13 años de edad. Las autoridades, como le digo, saben, conocen, tienen nombres también de los que estuvieron participando en esta riña, pero hasta este momento no hay personas detenidas. Son las 4 de la tarde con 34 minutos, una muy breve pausa y ya volvemos con más información.
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11: En Radio BI son las 4 con 37 minutos. 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
1: Un día, cuando me dirigía al auto que había dejado en el estacionamiento de un centro comercial, escuché un fuerte y vehemente alarido. Como a 15 metros de distancia, vi a un hombre que parecía estar en apuros. Se había cogido los dedos con la puerta del auto, que había sido cerrada abruptamente. Agachado en el asiento delantero, había un travieso niño de 3 años que aparentemente había decidido cerrarle la puerta a su padre. El hombre movía desesperadamente la mano libre, señalando sus dedos atrapados mientras decía: ¡Ah, ah, abre la puerta, Pedrito! Bueno, Pedrito finalmente hizo caso y abrió la puerta, dejando libres los dedos morados de su padre. Enseguida el hombre dio saltos alrededor del estacionamiento, murmurando cosas que jamás deberían haber llegado a los oídos de un niño. Supongo que su difícil situación simboliza el enorme costo de tener hijos. Los padres y madres les dan lo mejor a sus hijos, que a menudo reaccionan tirándoles la puerta, especialmente durante el tiempo de la adolescencia. Si sus hijos, que aparentemente no aprecian los sacrificios que usted ha hecho por ellos, le están causando estrés hoy, espero que recuerde cuán breves son los años del crecimiento. Si usted se mantiene firme ahora, podrá disfrutar el resto de su vida de la dulce recompensa de haberlos criado bien. Les habla el Dr. Dobson.
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0: Las 4:39, la temperatura en este momento es de 27 grados. Gracias para la gente que sigue en contacto con nosotros. Tenemos mucha participación. Ahorita en unos cuantos minutos más le daremos lectura a cada uno de sus comentarios. Mientras, vamos con más información. Oiga, ay no, de verdad que los menores de edad ni siquiera deberían de estar involucrados en ningún hecho de ningún tipo, de verdad. Los niños deberían de ser nada más felices y deberían de ser niños y adolescentes y punto. Pero tristemente nos toca informarnos o informarle nosotros a usted todo lo que se vive y que también menores de edad están involucrados. Un menor muerto en una riña, otro menor debatiéndose entre la vida y la muerte también en una riña. Y esta tercera nota que va a escuchar usted a continuación, sí, no podemos nosotros juzgar a la madre de familia, pero tampoco no podemos dejar de ver una irresponsabilidad. Y esto tómelo de manera preventiva, porque los medios de comunicación, las autoridades, ha habido campañas de bomberos y de Protección Civil, ha habido campañas de elementos estatales, de decirle a la gente que los bordos no son un lugar recreativo, no son para que vaya a meter ni las piernas, que son lugares peligrosos, que son lugares en los que no se puede ir a nadar. Y hubo una madre de familia que llevó a su niño de 10 años a nadar a un bordo. Y ahorita esta historia está a punto de convertirse en una tragedia. Aquí reconocer el trabajo de las autoridades, porque si no hubieran llegado tan rápido, sí pudiéramos haber hablado de una tragedia, aunque no podemos cantar victoria. Fue una rápida intervención por parte de la Policía Metropolitana, de la Policía Estatal, de los paramédicos del ICEA también, que llegaron muy rápido, que permitieron salvarle la vida, por lo menos hasta este momento, a un menor, no es de 10 años, es de 9 años, que fue rescatado, pero el niño ya inconsciente, después de haber sufrido un incidente porque se metió a un bordo a nadar, allí en el fraccionamiento Monteverde. Y la madre fue la que dio esta declaración, ¿eh? Esto sucedió hoy por la mañana, eran como las 9 de la mañana más o menos, cuando a través de los servicios de emergencia del 911, se recibió un reporte de un menor inconsciente en un bordo. Primero habían dicho que una alcantarilla, pero olvídese usted de la alcantarilla. Fue en un bordo que está localizado sobre Avenida Génova, esquina con la calle Huiscot, en La Ribera. Esto pertenece a San Francisco de los Romo. Pues con el peso del reporte, porque los vecinos decían que estaba inconsciente, de inmediato llegaron elementos de la Policía Metropolitana, conformado por oficiales estatales, municipales de allá de San Francisco de los Romo, de Jesús María, llegaron paramédicos de Licea. Los oficiales se encontraron con el menor ya fuera del agua, pero el niño ya no respondía. El niño ya incluso había dejado de respirar. Oiga, no es lo mismo estar en una alberca o aguantarse la respiración a estar tragando agua sucia de la lluvia, con desechos. Ya había dejado de respirar el niño y los paramédicos empezaron a realizar pues la atención prehospitalaria, empezaron a realizarle maniobras de RCP, porque todos los policías tienen ese conocimiento, y ellos empezaron y el niño empezó a arrojar el agua. Porque el agua ya había, decían los paramédicos, llegado a sus pulmones. Se lo llevaron inconsciente. De hecho, nos decían que en el camino este pequeño había entrado en paro. O sea, lo lograron estabilizar, es decir, que volviera a respirar, pero en el camino el niño volvió a caer en paro. Se lo llevaron de inmediato al Hospital General de Zona número 3 del Seguro Social para que recibiera atención prehospitalaria. Y ya de acuerdo a la información recabada ahí en el lugar de los hechos, la madre del menor, identificada como Heidi, es una muchacha de 30 años de edad. Ella le platicó a las autoridades que habían llegado a ese sitio como para distraerse, como para aprovechar el domingo familiar, para pasar el tiempo, y que el niño de 9 años le dijo a su mamá: mamá, déjame meterme. No me voy a ir a la orilla, nada más voy a estar aquí en la orilla, pero déjame meterme aquí al bordo para jugar. Y la mamá le dijo que sí. Dice que hubo un momento en que vio el niño, comenzó a agitar los brazos, porque ya no estaba en la orilla, evidentemente, y de repente el niño se hundió. Oiga, está lleno de maleza crecida, más por las lluvias de las últimas semanas. Está lleno de hierba alta por abajo del bordo. Su piecito, el piecito del niño, se le atoró en las ramas, y eso cuando fue rescatado supieron que estaba atorada en las ramas de la parte de abajo del bordo, y el niño empezó a hundirse. Ingresaron al agua los vecinos para poder rescatarlo y lo pudieron sacar. La señora pues no, tampoco sabía nadar, y le preguntaron: oiga, ¿y el niño sí sabía nadar? No, pues no sabía muy bien nadar tampoco. ¿Me dejas entrar al niño de 10 años o 9 años? La policía ministerial decía 10, la policía estatal dice 9 años, pero está más o menos en esa edad. No sabe nada. Es más, le voy a decir una cosa: aunque el niño supiera nadar, al meterse a un bordo de esto, no importa si eres el mejor atleta, la parte de abajo está llena de maleza. Y es lo que te jala, es con lo que se te atoran los pies. El niño comenzó a hundirse, lo rescataron, pero lo rescataron ya inconsciente. Las autoridades reiteran este llamado a la ciudadanía, porque ahorita los bordos están desbordados, están llenos, están al tope. Sí, está bien padre, se ve muy padre, dan ganas de ir a meter hasta los pies, está todo muy padre, el color y todo, pero sepa usted que es algo sumamente peligroso. La mamá estaba consciente de que lo dejó meterse a nadar. Que no le vaya a suceder lo de esta madre de familia que ahorita está viviendo un calvario, a saber que su hijo está en este momento debatiéndose entre la vida y la muerte. Son las 4 de la tarde con 46 minutos, la temperatura 27 grados. Hacemos una muy breve pausa y ya volvemos con más información.
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2: La fiebre tifoidea es una infección grave originada por una bacteria llamada Salmonella tifi. Se contagia al consumir alimentos o bebidas contaminadas. Los síntomas incluyen fiebre muy elevada, malestar general, dolor abdominal, diarrea, y pequeños puntos rojos en el abdomen o tórax. Puede complicarse con evacuaciones sanguinolentas, confusión y alucinaciones. Su médico solicitará estudios de sangre y excremento para corroborar la enfermedad. En ocasiones se debe hospitalizar al paciente para hidratarlo y controlar la fiebre. Hay que administrar antibióticos por un mínimo 2 semanas para evitar complicaciones como peritonitis o perforación intestinal. Mejor evite consumir alimentos o bebidas en la calle. Soy su amigo el Dr. Carlos Huerta y ya sabe que a buenos cuidados, buena salud.
11: 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En Radio BI, son las 4 con 48 minutos.
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2: La fiebre reumática es una enfermedad que se presenta después de una infección de garganta o de la piel. Es originada por una bacteria llamada estreptococo. La enfermedad puede afectar las válvulas del corazón, las articulaciones, la piel y el cerebro. Los síntomas pueden ser calenturas frecuentes, dolor de articulaciones, bolitas duras en la piel, problemas del corazón y temblores del cuerpo. La forma más importante de prevenir la fiebre reumática es recibiendo un tratamiento rápido para la faringitis, la amigdalitis y la escarlatina, que son infecciones de garganta y piel. Si usted o sus niños sufren frecuentemente de infecciones de garganta, no los automedique. Acuda con su médico para un tratamiento completo y evite complicaciones. Soy su amigo el Dr. Carlos Huerta y ya sabe que a buenos cuidados, buena salud.
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0: Las 4 de la tarde con 50 minutos, la temperatura en este momento es de 27 grados, la gente se comunica con nosotros, alguien nos manda una fotografía, nos pueden ayudar con estos carros que dejan un tiradero de aceite en la banqueta y estorban la pasada, está ubicado en siglo XXI y Petróleos del Oeste, diario es lo mismo, pasamos el reporte con mucho gusto. Dice Lorena, estas consecuencias de los dos menores las tienen las autoridades porque vas a levantar una demanda por alguien, por algún altercado, y la respuesta que te dan es, mientras no pase algo más, no podemos hacer nada. O sea que hasta que no hay algún fallecimiento o algo así, hacen caso, solamente te tiran de a loco, esperan a que pase lo peor para que puedan intentar hacer algo cuando pudieran prevenirla interviniendo a tiempo, dice esta persona. También coincido con usted, hay mucho hartazgo de esto, pero no por eso va a meter a un menor a pelearse, oiga. No, la verdad que no, dice, hola Lorena, buenas tardes, dice, aparte de que los padres de familia no están al pendiente de sus bendiciones, estas riñas no se pueden evitar ni con los operativos de la policía Barrio Seguro, que la unidad de tu colonia y que la barredora, y nomás no se han podido dar resultados. Yo coincido con usted. Ya sacaron una fregadera también de que, ¿cómo se llama? Antipandillas. Ah, sí, el operativo antipandillas. ¿De qué le sirve? De nada, ¿eh? Su superoperativo no sirve para nada. porque se ha visto, porque siguen las riñas y cada vez se ponen más violentas. Y sí llegarán, pero pues llegarán ya ahorita ya así como este, de que ya hubo un muerto, ya hubo un lesionado, y cada fin de semana es lo mismo en todas las colonias. Entonces, así que diga usted qué resultados están dando, no, la verdad que no. Dice Lorena, perdón por el lenguaje, dice, con todo respeto, pero ya nomás se sienten poquito grandes y creen que son de fierro. La vida es frágil. Saludos, dice esta persona. Pues sí, la verdad que sí. Dice, buenas tardes, Lorena. Si es a Totonitlán. Ok, gracias por la aclaración. Dice, buenas tardes, solamente para reportar que no tenemos ni una gota de agua. Pues nos la ponen durante la noche del sábado para amanecer los domingos sin gota. Llevamos bastante tiempo así. Esto es en todos los edificios de Segunda Plaza Uxmal, en el Infonavit Morelos. Ayúdenos, por favor, pasamos el reporte de inmediato. Para reportar un perro que tiene días amarrado sin comida en la calle Orquídeas y la calle Magnolia, en el edificio 3 TH, en el interior 1, en el Infonavit Pirules. Ay, está el perrito ahí, pobrecito, sin comer. Dice Lorena, nomás te vemos y estamos como... decimos... Ah, ese no lo puedo leer al aire, pero muchas gracias por su bonito mensaje. También, qué romántico, ya, qué bárbaro. Dice, en Lomas del Mirador, una alcantarilla está tirando muchísima agua y está deslavando el monte para que manden a los de Mía. Este es el video, ahorita se lo pasamos, fíjese, directamente ahorita con toda la información y con el dato que usted nos está proporcionando. Son las 4:53, oiga, ¿se acuerda que la semana pasada le dimos a conocer una agresión en contra, una agresión mutua, decíamos en ese momento, Porque en una violencia familiar extrema entre una pareja, en donde un hombre había lanzado gasolina en contra de su mujer para prenderle fuego y matarla, porque esa era su intención y se lo repetía una y otra vez. Y en otra parte, pues a él también se lo llevaron lesionado de gravedad, porque la mujer se defendió y le provocó varias lesiones en la espalda. Lesiones que lo mantuvieron también encamado, lo mantuvieron en el hospital. Y decíamos, ¿qué responsabilidad vaya a poner la autoridad? No lo sabemos. Pues hoy ya lo sabemos y esta es información exclusiva de Patrulla 790. Yo sé que mañana ya lo va a haber publicado en otras partes, pero primero lo escuchó aquí en Patrulla 790. Es información exclusiva. Este hombre, el que participó en esta agresión en contra de su mujer, ya fue enviado al Cerezo. ¿Qué pasa con el tema de la mujer? Las autoridades mencionaron que era por defensa propia, que no hay cargos en contra de la mujer. Fíjense, me llama la atención porque justo cuando vimos a conocer la noticia, muchos vecinos, familiares, se ponían en contacto con nosotros y nos decían, oigan, pero es que la tóxica es la mujer. Bueno, me queda claro que los dos, ¿no? Pero aquí, en esta escena, en lo que sucedió ese día allá en Villamontaña, la autoridad dice, fue en defensa propia. La mujer solamente se defendió de la agresión que estaba viviendo en manos de este hombre. Los hechos sucedieron en la calle Monte Dobra del fraccionamiento Villamontaña y la mujer fue identificada como Elena Elizabeth. Ella ingresó al Hospital General de Zona Número 2 con quemaduras en una mano, en parte del brazo, además de otra lesión derivada también de, pues, del pleito que tuvieron. Y ella relató que los hechos se habían registrado por una discusión con su pareja, en una relación que ya tiene muchos años, ¿eh? Estamos hablando de drogadictos también, eso lo tiene que saber, porque ella se droga, él se droga, y la madrugada de ese domingo, la pareja acudieron a un establecimiento en donde comenzaron una discusión, y más tarde, ya en su domicilio, el conflicto continuó y escaló a esta agresión física. El que ya está en este momento en el Cerezo se llama José Eduardo y tiene 33 años de edad. Él bañó con gasolina en parte del cuerpo, el cabello de la mujer para después prenderle fuego. Y ella, al verse envuelta en llamas, sale del domicilio, empieza a pedirle ayuda a los vecinos, logró apagarse el fuego tirándose sobre el piso mojado y los vecinos acudieron para poder auxiliarla. En el proceso de agresión, Elena Elizabeth utilizó esta arma de blanca, se la clavó en la espalda a José Eduardo, quien por la gravedad de las heridas fue encamada en el Hospital General de Zona Número 3, pero ya salió, Él tenía custodia y salió directito al Cerezo. Son las 4 de la tarde con 57 minutos. Se queda usted en Reporte Ciudadano con mi compañero Alberto. Y nosotros mañana en punto de las 6 de la mañana le tendremos todo el acontecer policíaco, lo que se registre a partir de este momento. Muy buenas tardes.
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2: La incontinencia urinaria es la pérdida del control de la vejiga urinaria. Los síntomas pueden variar desde una fuga leve hasta la salida abundante e incontrolable de orina. Este problema puede ocurrirle a cualquiera, pero es más común en personas de edad avanzada, cuando los músculos que mantienen la vejiga cerrada se debilitan. Existen otras causas de incontinencia urinaria, como problemas con la próstata, vejiga caída y lesiones neurológicas. 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
7: Hola amigos, bienvenidos, son las 5 de la tarde con 2 minutos, el termómetro marca 27 grados centígrados en el centro de Aguascalientes. Es una tarde soleada con algunos pronósticos que indican que podría caer algo de lluvia bastante leve, algunos chubasquitos, lloviznas, pero no se pronostica así una lluvia tan intensa. De hecho, hemos estado prácticamente todo el día con algunas nubecitas, pero de esas nubes que no nos indican lluvia. ¿Quién sabe? Ya sabe que usted en Aguascalientes, pues luego es bien difícil saber si hay o no lluvia. Pues cuídese mucho, disfrute la tarde y disfrute el fin de semana, que también ya llegó, que ya está aquí el fin de semana y que la verdad es que es un buen fin de semana, porque es un fin de semana de verano, para empezar, ya está el verano aquí. Qué rico. Es un fin de semana de mundial, está esta justa deportiva que usted ha visto y ha escuchado y de la que tanto se ha hablado en nuestro país, porque además pues somos anfitriones y es un fin de semana en el que la tranquilidad premia en Aguascalientes, está a gusto. Entonces, a disfrutarlo, nada más eso sí, con todas las precauciones necesarias, con toda la precaución posible, sobre todo si llueve, y lo de siempre, no mezcle, por favor, el alcohol con el volante. Si va a conducir, si va a ir a una fiesta, si va a hacer una reunión, lo que sea, no beba. O si va a beber o si tiene ya planeado beber, pues entonces no conduzca. Como un favor para todos, para usted mismo, para que llegue con su familia, que llegue a su casa sano y salvo.

y para quienes ni la deben ni la temen, porque cuántas veces no hemos escuchado de accidentes de personas alcoholizadas que se llevan de corbata a las personas que ni la deben ni la temen. Entonces, cuídese mucho, cuide a los demás, cuídese a usted, a su familia, y disfrute, disfrute el fin de semana. Yo soy Jesús Alberto Rodríguez. Le voy a estar acompañando durante la próxima hora para intentar juntos resolver los problemas que se viven en la ciudad, en el estado y en pueblos aledaños también, aunque no sean de Aguascalientes. Nada más, mándeme un mensaje, ya sabe usted, 449-910-3508 y 449-910-3509, esas son las líneas telefónicas, también el 449-910-3508 es también un número en el que usted me puede escribir. Ahí usted me puede dejar su mensajito y de esa manera pues podemos buscar las soluciones, ¿no?, de los problemas que usted me deje. Veo que ya algunas personas me están escribiendo, de hecho ya he estado recibiendo algunos mensajitos, entonces voy a leer. Bueno, primero acá me dicen, me escriben desde Mía, me dicen que nos están escuchando, entonces gracias. Con todo gusto voy a estar pasando todos los reportes que lleguen de agua y alcantarillado al modelo integral de aguas de Aguascalientes. Me dicen por acá, buenas tardes. Reportando nuevamente que no tenemos luz en las luminarias de la calle Amapolas en la colonia Las Flores. Por favor, pasen mi reporte. Muchas gracias. Con todo gusto lo canalizo. Luz en las luminarias de la calle Amapola en la colonia Las Flores. Lo canalizo con gusto. Me dicen por acá, buenas tardes, Lick. ¿Me podría informar si hay algún centro de recolección para damnificados que recojan a domicilio? Ah, caray, es buena pregunta. No tengo yo la información, el dato exacto de que alguno pueda recoger a domicilio. El DIF estatal ha estado haciendo colectas, el DIF estatal. Y en lo particular me han ayudado en algunas ocasiones a recolectar, por ejemplo, no sé, a veces me traen medicina y entonces el DIF estatal me ayuda recogiéndolas para que no tenga que ir yo a dejárselas. Pero no sé si lo haga como un servicio el DIF estatal. Puedo preguntar, puedo preguntar al DIF estatal si tienen la posibilidad de enviar a alguien por el donativo que usted quiera hacer. Y si me permite, les dejo su número, le dejo su número al DIF estatal para que si tienen esta forma de acercar los víveres que se necesitan o de la donación que usted quiere hacer para las personas damnificadas, que me imagino es por la lluvia, pues sí, que se acerquen con usted. Entonces déjeme preguntar en el DIF. Y si sí, les dejo su número para que se comuniquen con usted y se pongan de acuerdo para que puedan recoger. Pero así de bote pronto no se me viene un centro de acopio en el que la dinámica sea de ir por los productos. Me dicen por acá, a ver, déjeme ver. Me dejan algunas imágenes, pero bueno, me dicen por acá, buenas tardes. Las pasadas lluvias nos inundamos en la calle Río Tíber 441 en Colinas del Río. Solicitamos, por ende, el desasolve del Caimán. O sea, ¿pero en este momento siguen inundados o fue durante la lluvia que se inundaron y ahora me lo solicita como para que no vuelva a suceder, como de manera preventiva? ¿O es que siguen inundados? Porque también de eso depende saber si pido la ayuda, por ejemplo, a obras públicas o a servicios públicos para que nos ayuden con el tema de pues la limpieza. O bien, si más bien ya es un tema preventivo, que usted me diga, no, ya no estamos inundados, es un tema preventivo el que solicito para que nos ayude la autoridad a que ya no nos vuelva a ocurrir si vuelven a caer las lluvias. Nada más especifíqueme eso, pero con todo gusto del mundo lo canalizo. Dice, buenas tardes, Jesús Alberto, ¿me podrías informar, dar información de cuándo empiezan las inscripciones para personas con discapacidad? Muchísimas gracias. No tengo una fecha exacta. De hecho, hace poco dimos a conocer que estaban ya las inscripciones, pero para personas adultas mayores y mujeres bienestar. En esta no se abrió la convocatoria para personas con discapacidad. Entonces, recordemos que en Aguascalientes todavía las personas con discapacidad pueden inscribirse hasta los 30 años, es decir, de los 0 a los 29 años se otorga el beneficio. Si ya pasan de los 30 años, no se otorga ningún beneficio en Aguascalientes todavía. Pero la gobernadora la otra vez dijo que ya había firmado y que se espera que las negociaciones avancen para que el gobierno del estado ponga el 50% y el gobierno federal el otro 50% para hacerlo universal.

0: letras, de la S a la Z. Y domingo y sábado es para personas de todas las letras, para personas de todos los, pues sí, todos los apellidos, vaya. Entonces, para que ahí lo tenga en cuenta, pero todavía no se abre para personas con discapacidad. Por ahora es solamente para personas adultas mayores. Y si usted me pregunta, personas con discapacidad mayores de 30 años, menos hay fecha. De hecho, ni siquiera se ha concretado ese acuerdo. Entonces, por eso le menciono, por ahora esto es lo que se tiene. Esta es la convocatoria que se abrió y no está incluida las personas con discapacidad en ella. Pero vamos a estar preguntando, por supuesto, tanto al delegado como al gobierno del estado, ahora que ya se firmó este convenio, para ver si se tienen fechas próximas o pronto y saber cuándo ya anunciamos esto que tanto lo ha pedido y solicitado la gente, la ciudadanía. 5:10 p.m. Tengo una llamada, una llamada que está en espera, así es que vamos a recibirla. Buenas tardes.
1: Hola, buenas tardes.
0: Buenas tardes. ¿Con quién tenemos el gusto?
1: Antonia Cardona.
0: Para servirle, ¿cómo le puedo ayudar?
1: Gracias, mire, le comentaba a su compañero que el día martes hablé con usted para comentarle que tenía una fuga de agua en la acera de la T. Chávez, ¿sí?
0: Sí, en Las Flores, ya, ¿verdad?
1: Ya me la vinieron a arreglar, ya no tengo la fuga de agua potable, bendito Dios, ya se acabó eso. Pero no han venido a ver lo del drenaje. Vino un muchacho de los de drenaje, metió la manguera poquito y ya me dijo, es el problema de su casa. Y ya, se fue. Ni el intento hizo de, a ver, vamos a ver esto, vamos a ver lo otro, y ni nada. Resulta que ahorita, donde dejaron los muchachos o los señores que taparon lo del agua potable, pues ahí se está juntando la agua del drenaje, porque no hicieron nada las otras personas, como ve. Entonces ahora mi problema es el agua del drenaje.
0: Fueron a arreglar la fuga de agua, que era agua limpia, que me decía que se reunía con el agua del drenaje.
1: Exactamente.
0: Y ya la fuga de agua limpia, esa sí quedó.
1: Ajá, sí.
0: Pero el desasolve le dijeron que no era...
1: problema de ellos.
0: Hacia la calle,
1: era
0: exacto.
1: Problema de mi casa.
0: Ajá. Ajá.
1: Pero no es el problema dentro de mi casa, el problema es afuera, porque ahí donde dejaron destapados los señores, para que de que ya está arreglado lo del agua potable, ahí se está juntando la agua del drenaje. La que sale de la casa, ahí se está juntando.
0: Pero sale de la casa.
1: Exactamente.
0: Entonces sí podría ser algo de la casa.
1: No, es algo de afuera, del drenaje de afuera. Porque yo en mi registro, a mí ya no se me junta el agua con el agua del drenaje con el agua potable, ya eso ya está solucionado. Es afuera, en la banqueta o en la avenida, donde está el problema del drenaje, pero no lo han venido a ver.
0: Okay, pero entonces el agua que se junta ahí no sale de su casa, de su registro.
1: No. Sí, sí sale de mi casa. Pero, o sea, ya pero pues ahí está, estancada, ya no corre más.
0: Okay, es que a ver.
1: ¿Sí más o menos me explico?
0: Sí, más o menos, porque me dice que sí fueron a ver el desasolve, pero que revisaron el drenaje y el que desasolvaba le dijo que era problema de su casa, que no era el drenaje afuera.
1: Pero es que haga de cuenta que ellos traen una manguera y la manguera la metieron así nomás, ¡paz! Y ya, no, ya no hicieron más por buscarle si era o no era. Entonces, yo les pregunté que si nada más eso se tenía que hacer a las personas que estaban arreglando el agua potable. Dijo, es que ellos debieron de hacer más trabajo, no nomás meter la manguera, ahí ya estuvo y no. Ellos no hicieron nada más que meter la manguera, ¿sabe qué? Hasta aquí entró. No, ya es problema suyo, tiene que arreglarlo usted. Pero en sí no vieron nada. Ellos hicieron como que hicieron su trabajo, pero no lo hicieron.
0: Okay, ¿y vio por ahí el número del camión de desasolve?
1: Fíjese que no, eso se me fue, no lo vi. Pero no, ahorita bueno. Le saqué foto a cómo está el agua junta, ahí en el pocito que dejaron los del agua potable, de que ahí está estancada el agua, no se va para ningún lado, ahí se queda. Y mi miedo es que se vaya a regresar a dentro de mi casa.
0: A ver, bueno,
1: lloviera, ¿verdad? Si lloviera.
0: Ahorita solicito al modelo integral de aguas de Aguascalientes.

0: Calientes para que vean si pueden ayudarnos a, pues sí, a revisar si efectivamente es un tema de que se pueda resolver con el desasolve de la alcantarilla de afuera. Ajá. O si efectivamente, como le dijeron, es de su casa, pues que vayan a ver otra vez.
1: Y sí, por favor.
0: Ahorita se lo solicito a Mía, y ya en caso de que sí sea dentro de su casa, pues a ver si nos echan la mano, pues si ya están ahí. Pues sí,
1: pues
0: también.
1: Si no, si está dentro de mi casa, pues bueno, ya veremos. Pero yo casi estoy segura que es afuera donde está el problema, porque yo adentro ya no tengo el problema. El problema está en la parte de la avenida, pues, de la banqueta y de la avenida.
0: No, sí, de ahorita lo solicito a ver qué me dicen de Mía, porque pues si ya están ahí, de verdad,
1: exactamente, David. Nada le costaba al muchacho buscar otra manera de, pero no, él nomás con su manguerita y
0: por
1: ya.
0: Por eso
1: alguien me dijo que igual a veces meten una varilla, pero este muchacho ni siquiera las varillas metió ni nada. Él nomás vino en 5 minutos y ya dijo, no es problema de aquí, es problema de ustedes.
0: Sí, por eso le digo, y sí, ojalá que nunca se vuelva a necesitar, pero por ahí que nos ayuden a ver quién es el que la atiende para poder pues pasarlo a Mía y que ellos puedan saber quién está haciendo y no su trabajo. Porque también esto podría ser como que, pues nomás haces como que haces, pero no haces, entonces no me sirves también.
1: Exacto.
0: Entonces ya lo dejé con Mía. Señora Antonia, cualquier cosa usted me avisa, ¿vale?
1: Muchísimas gracias y muchísimas gracias por sus atenciones.
0: No, estoy para servirle. Bonita tarde.
1: Gracias, igualmente.
0: Hasta luego.
1: Hasta luego.
0: 5:16 p.m. Voy a una pausa comercial, es rapidísimo y ya regreso.
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2: En Radio BI, son las 5:16 p.m.
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2: Temperatura, 25 grados. 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
0: 5:19 p.m. Estoy ya de regreso. Me escriben las personas. De hecho, también me dejan algunas imágenes que acompañan sus mensajes. Entonces vamos a ver algunas de las imágenes que me envía la gente el día de hoy. Me dejan una fotografía, una serie de de fotografías más bien, y me dicen, buenas tardes, licenciado Alberto Rodríguez, ¿cómo está? Primero me dice, ¿cómo está? Pues muy bien, muchas gracias. Y luego me dicen, con la molestia de pedirle su intervención y apoyo para que las autoridades de Mía nos hagan caso y terminen la reparación de la calle Gerardo Murillo, Colonia López, entre Ricardo García y José María Bocanegra. Ya que iniciaron el 18 de mayo, es hora que no terminan, tienen una semana que no vienen. Nuestros vehículos han sido chocados, rayados por vehículos que pasan muy pegados porque está reducido el espacio. También tenemos las zanjas con tierra, con piedras que están en nuestras puertas de nuestros domicilios. Le agradezco mucho por su apoyo y ayuda. Usted ha sido el portavoz de nuestras peticiones y estamos muy agradecidos. Le mando unas fotos y saludos. Y ahí vemos la fotografía de lo que nos dice. Y pues como podemos observar en las fotografías, es cierto que como están estas obras, se deja muy poco espacio y me dice esto ya ha resultado en daños a nuestros vehículos, porque cuando pasamos por ahí o cuando pasa alguien por ahí, pues no tiene el espacio suficiente, algunos lo hacen sin precaución y ya nos han rayado nuestros coches. Plus, ni siquiera podemos entrar a nuestras cocheras, porque pues si usted nota, tenemos todo el escombro y la obra frente a nuestras casas. Entonces, muchos ni siquiera pueden entrar a sus cocheras. Y ahí vemos que efectivamente hasta las banquetas están rotas. Eso impide que los autos puedan entrar a sus cocheras y eso los deja a la intemperie y pues a... Pues sí, a la buena de Dios, a que los autos los puedan rayar o delincuentes o demás. Entonces nos dice que ya tiene mucho esta obra. Desde el 18 de mayo, imagínense usted, ya vamos para julio. Entonces ahí lo canalizo con el modelo integral de aguas de Aguascalientes otra vez, porque ya lo habíamos pasado, me acuerdo de esto exactamente. Entonces, otra vez lo canalizo para que nos ayuden con el problema. Más fotografías, bueno, más imágenes, me dicen por acá, me escriben una fotografía, así los autos en Avenida Canal Inspector. Supongo que Interceptor, sí, Interceptor, porque ya me di cuenta que es la Canal Interceptor, pero aquí pusieron Inspector y Héroes de Nacozari. No vayan a atropellar al carro, uno tiene que bajar para pasar y eso es en toda la avenida. Pues sí. Mire, lo que hace referencia esta persona es que el auto ahí en Canal Interceptor, no al estacionamiento en doble fila, porque no están estacionados, pareciera, pero no, están esperando el semáforo. Pero el carro, el rojo, el que está ahí a un lado del negocio este, que déjenme ver si alcanzo a ver de qué es el negocio. Creo que es de como de tanques para, ¿cómo se llaman? Para apagar incendios, los tanques para apagar incendios, los extintores, como que es un negocio de esos. Y ahí en el negocio, al ladito, un auto, un Mazda exactamente, déjeme ver, es un Mazda rojo. No alcanzo a ver las placas porque me gustaría decirlas también. Estacionado afuera en la banqueta. Y de manera sarcástica, con un poco de humor, pero por evidente molestia, el ciudadano que me escribe me dice, no vayan a atropellar al carro, porque está estacionado en la banqueta y uno se tiene que bajar al arroyo vehicular, pues arriesgándose a que a uno sí lo atropellen. Entonces ahí lo solicitamos a las autoridades de la Dirección de Vialidad, que no dejen que pase esto. Tanto lo hemos reportado, los autos estacionados en las banquetas. Las banquetas son de los peatones y esto habla de poca civilidad, de poco escrúpulo, de gente de verdad indeseable, porque saben que con esta acción ponen en riesgo a los peatones y no les importa. Y pues ahí lo vemos. Entonces lo canalizo con gusto. Ojalá que ellos sí tengan la tecnología para revisar qué placas son y le llegue su buena multa. Me dejan otras fotografías, esta no se ve muy claro de qué se trate, pero me dice, buenas tardes, Lick, para reportar este carrito, bueno, es un carrito, ya puedo verlo, un carrito de hot dog que ya tiene como medio año ahí parado y nos tenemos que bajar de la banqueta porque no se puede pasar, ya que al lado está la jardinera. Esto es en Loma Bonita, artículo 3, en la altura del 231, el coche negro que se ve a la izquierda también tiene parado ya por años, son de los mismos dueños. Les gusta yonquear los carros, así que también tienen afuera de su casa de sus hijos en diferentes calles el mismo fraccionamiento. Entonces, bueno, para canalizarlo, y pues ahí está otra persona de estas que le digo indeseables, que no respetan el paso de los peatones, y bueno, y que la autoridad no hace nada, que también eso llama mucho la atención. Las autoridades, ¿dónde están en este tipo de situaciones? ¿Por qué no atienden? ¿Por qué no hacen caso? Y liberan los espacios que son para los peatones, las autoridades de vialidad sobre todo. Ahorita lo canalizo al municipio. Me dicen, por acá tengo, 5:25, deje voy a una pausa comercial, ya son las 5:25. Regresamos, porque todavía tengo más imágenes y por supuesto seguir atendiendo sus mensajes y sus llamadas. Ya vuelvo.
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6: En Radio BI, son las 5 con 24 minutos.
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0: Cinco de la tarde con 27 minutos, estoy de regreso. Muchas gracias a la gente que me sigue escribiendo, que me deja sus mensajes. Hay más fotografías e imágenes que tenemos, que nos envía la gente, por supuesto. Antes leo algo, otros mensajes que no vienen acompañados necesariamente de imágenes, pero que también nos escribe la gente. Buenas tardes, en Paseos del Sur no tenemos agua y cuando llega la presión es muy débil. Ayuda, por favor, lo canalizo con gusto. Buenas tardes, solo para reportar que se cometió una injusticia por una señora que se llama Judith. Hizo que nos quitaran las mallas del andador flamingo aquí en Pilar Blanco, sabiendo ella que estamos en un punto rojo junto firmas de otros andadores que no les corresponden y que además esas personas que les firmó no tienen mallas. Todos estamos molestos porque nos dejaron sin protección a nuestros vehículos solo por un capricho de la señora. Creo que ya sé cuál me dice, pero es que sabe que sí estaban estorbando. Si es la que me acuerdo de ahí de Pilar Blanco, si es de lo que me acuerdo, sí estaban invadiendo propiedad que no era privada. Esto de acuerdo con el municipio. Si el municipio hubiese determinado que no estaban cometiendo una falta, las mallas no se hubieran retirado. Ahí permanecerían. ¿Por qué? Porque entonces el municipio hubiese determinado que no se está cometiendo ninguna falta. Al ver que sí, por eso la retiraron. El municipio también actúa como mediador. El municipio también ve, señora, lo que usted está solicitando no es viable porque no está afectando la vía pública, no está afectando a otros vecinos, no está afectando y realmente solo le molesta a usted. Al ver que sí estaba haciendo una afectación, es por eso que se toma la decisión. También eso hay que tenerlo en cuenta. Buenas tardes, tengo una queja en la Secretaría de Finanzas de Jesús María, ya que me han atendido muy mal para realizar un trámite de levantamiento de barda. Ya van 3 meses y no han dado la licencia para la construcción. Soy la señora Marta Loza. Señora Marta, con todo gusto, veo con nuestros compañeros del municipio de Jesús María para ver de qué manera nos pueden ayudar a resolver la situación que usted nos plantea. Y pues sí, De hecho, ahí con el municipio, con el presidente municipal César, la última vez que estuvo aquí, dejó la puerta abierta y me dijo, Alberto, cualquier cosa ya sabes. Y desde antes, de hecho, ya nos había indicado que tenía toda la disposición a través de su equipo. Entonces, ahorita le dejo sus datos al municipio de Aguascalientes para que se comuniquen con usted. Oiga, le recuerdo, aprovecho para recordarle que todos los días mi compañera Jimena Ponce sale a las calles de Aguascalientes para revisar todos esos reportes que usted nos deja. Entonces, díganos a dónde ir, qué es lo que hay que hacer, a dónde hay que acudir. Déjenos la dirección, el tema que necesita y con todo el gusto del mundo nosotros enviamos nuestras cámaras y micrófonos a donde usted nos indique. Son las 5:31, le presento Reporte Ciudadano desde las calles de Aguascalientes con Jimena Ponce.
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14: Muy buenas tardes, Reporte Ciudadano ya está en las calles de Aguascalientes. Nos encontramos en el puente peatonal ubicado en Segundo Anillo, casi llegando a la calle París, enfrente de la parroquia Cristo Redentor, porque nos reportaban un vidrio roto. Así como estamos observando en las imágenes, un panel de cristal está completamente roto. Son miles las partículas en las que se divide este vidrio. Es como una gran telaraña. Esto representa un riesgo para los transeúntes, para quienes pasan por aquí. De acuerdo a testimonios de quienes transitan por aquí, este panel ya tiene en estas condiciones cerca de 2 meses. Anteriormente reportábamos un vidrio en las mismas condiciones ubicado en el puente peatonal de Segundo Anillo y la calle San Julián. Sin embargo, este sí contaba con cinta de precaución. Ante la problemática son los vecinos quienes le piden a las autoridades que vengan y se reemplace este vidrio o que por lo menos se le ponga algún tipo de protección antes de que pueda causar un accidente. Esto es lo que está pasando en las calles de Aguascalientes. Regresamos al estudio de Reporte Ciudadano. Jimena Ponce, BI Noticias.
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0: Cinco de la tarde con 32 minutos. Muchas gracias a nuestra compañera Jimena. Eso sí está bastante peligroso, ¿eh? Imagínense, ya debilitados los vidrios, ya debilitados, alguien que no sea un invidente, imagínense usted que se recargue ahí. Uno lo ve y dice, no, ahí ni me acerco ni de chiste, ¿no? Pero imagínense una persona invidente que pueda querer recargarse ahí, pues sí está peligroso, ¿no? Incluso, no sé qué tanto deban, me imagino que ese tipo de vidrio sí debe de tener algún estimado de resistencia y demás para que la gente pueda pasar sin ningún tipo de peligro, pero también es interesante por qué vidrio, ¿no? ¿Por qué vidrio? Porque imagínense, no sé, un granizado fuerte que no lo soporte y que caiga sobre los carros de la avenida, pues sí está como de pensarse, digo, se ve bien bonito, eso sí, se ve precioso. Y se ve el puente peatonal una chulada hasta para irse a sentar porque hay banquitas. Pero si no están con el mantenimiento necesario, sí uno duda, ¿no?, del peligro que pueda representar. Eso sí se ve bien bonito y supongo que tienen las medidas necesarias y los lineamientos necesarios para que sean seguros. Pero pues los que están rotos, esos ya yo creo que nadie confiamos, ¿no? Me escriben, buenas tardes, una pregunta, licenciado. Quisiera saber si aún puedo recoger la tarjeta de la beca Rita Cetina. No fui la entrega por razones médicas. Si aún la puedo recoger, ¿en dónde sería? Acuérdese que esas se entregan directamente a través de las escuelas. Tendría que preguntar más bien en su escuela si todavía la tienen en resguardo. Y lo más probable es que no, porque las envían de regreso, porque quienes no la recogen, pues podrían alguien tomar el dinero. Entonces, es preguntar en la escuela y si no, directamente en la coordinación de becas que está aquí por la fiscalía. Ahorita le dejo exactamente dónde está. Buenas tardes, quiero reportar que en la calle Villa Ahumada, en Villa Loma Dorada, hay muchos perros en el número 110-142. Los tienen en la vía pública, ni de comer les dan. Hagan algo, por favor. Me dicen, buenas tardes, licenciado. Quiero manifestar mi queja acerca de llamadas que estoy recibiendo desde que me jubilé antes ante el IMSS. Al siguiente día de que concreté mi trámite, me empezaron a llamar de una empresa llamada con su banco para ofrecerme préstamos. Recibo mínimo 5 llamadas al día, les cuelgo y les bloqueo, pero me siguen llamando de otros números. A una amiga que enviudó fueron y la buscaron hasta su casa de su mamá para insistirle para que aceptara un préstamo. Yo me pregunto, ¿con qué derecho los trabajadores del área de prestaciones económicas les proporcionan nuestros números a esas empresas? Antier registré mi número en la página del gobierno federal para no recibir llamadas de ese tipo. Oriénteme, por favor. Ya estoy harta de esas llamadas. Pues mire, esos son algunos de los problemas que la gente no quiere y que de las que se han estado quejando por el tema, uno, del registro de llamadas. ¿Y por qué mis datos se ven comprometidos y entregados a empresas que me van a estar buscando para ofrecerme tarjetas de crédito, créditos bancarios, préstamos? O sea, ¿por qué tengo que estar recibiendo ese tipo de llamadas molestándome tan seguido si lo que sucede es que quise yo blindar mis datos? Pues si ya se inscribió ahí, seguramente ya no o ya no debería de recibir esas llamadas, porque ya se inscribió en este padrón para negar llamadas publicitarias. Pero con todo gusto también lo cuestiono a las autoridades federales, ¿no? Que es un tema que les compete a ellos. Son las 5:36. Voy a una pausa comercial, es rápida esta pausa. Ya regreso.
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2: En Radio BI, son las 5:35 minutos.
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33: ¿Alguna vez se ha preguntado por qué un niño pequeño no puede extender la mano y agarrar un objeto o controlar el movimiento de las manos o de los pies? Es porque al nacer, el sistema nervioso del ser humano está aislado inadecuadamente y los impulsos eléctricos se pierden cuando están yendo entre el cerebro y las otras partes del cuerpo. Gradualmente, una sustancia llamada mielina comienza a revestir las fibras de los nervios, permitiendo el control de la acción muscular. La mielinización típicamente procede desde la cabeza hacia abajo y desde el centro del cuerpo hacia afuera. Un niño puede controlar el movimiento de la cabeza antes que el del resto del cuerpo y el de los hombros antes que el de los dedos. Ahora bien, el aparato visual de un niño es uno de los últimos en ser aislados, lo cual puede hacer que él sea incapaz de leer, escribir o deletrear por algún tiempo. Esto ayuda a explicar por qué frecuentemente los niños que están atrasados en su desarrollo tienen problemas de aprendizaje en la escuela. Tenga cuidado con lo que exige del niño que es lento para desarrollarse. Estar a la altura de los logros de sus compañeros puede ser fisiológicamente imposible para él. Les habla el Dr. Dobson.
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0: 5:38, tengo una llamada que estaba en espera. Voy con ella. Una disculpa por la espera. Buenas tardes. Bueno.
1: Buenas tardes.
0: Hola, buenas tardes. ¿Con quién tenemos el gusto?
1: Oye, soy Leticia Serna.
0: Hola, servirle.
1: Ya le había hablado otra vez para hacer este reporte, pero no me hacen caso, oiga.
0: A ver, señora, nada más un favorcito. ¿Me ayuda bajándole a su radio un poquito?
1: Sí,
0: por favor, porque luego se genera un vicio ahí, como que no nos deja comunicarnos.
1: Aquí en la... ¿Qué está su pobre casa? Está
0: Gracias. El
1: registro abierto ya porque la tapadera del registro se desbarató con el agua sucia.
0: Ajá.
1: Entonces ya está destapadote y se está saliendo el agua por el agua sucia se está saliendo por el registro. Y vinieron los de mía, pero pues metieron una manguera, pero el tapón está a media calle, no es aquí. Y no vienen a abrir la calle.
0: Ajá, y ya le habían puesto la marquita, señora Leti.
1: Sí, ya le había... Yo había hecho ese reporte.
0: Ajá.
1: Oye, pero no.
0: ¿Y le pusieron la marquita para abrirle? Porque ya ve que
1: sí.
0: Ponen... Sí, pero no han ido a abrirle.
1: Sí, está la marca ahí.
0: Ok. Y me dice...
1: Se le enseñé al director de mía, pero ni así vienen por eso. Pero me dijo una señora, hable a la BI si le hacen caso.
0: Bueno, esperemos que sí. Me dice que se lo enseñó al ingeniero Ballín. ¿Qué le dijo él?
1: Sí, me dijo que en 6 semanas, oiga, pero es mucho.
0: ¿Y hace cuánto?
1: Ya de eso hace como 2 meses.
0: O sea, 6 semanas que ya se hicieron 8.
1: Sí.
0: A ver, señora Leti, estoy por acá hablando con nuestros compañeros de MIA.
1: Ajá.
0: Entonces les acabo de dejar su reporte. Nada más, señora Leti, no tengo su número de teléfono.
1: Es 449.
0: A ver, ¿sí?
1: 436.
0: ¿Cuatro qué, perdón?
1: 36.
0: Ok.
1: 31.
0: ¿Sí?
1: 31.
0: Perfecto, señora Leti. Mire, se los dejo aquí a MIA, para ver si nos pueden ayudar.
1: Sí, diga, nomás no le he dado la dirección.
0: Según yo aquí la tengo, calle Barcelona... 146 de la Colonia España.
1: Ándele, sí, perdón.
0: Sí, ¿verdad? Sí es esa.
1: Sí es.
0: Ah, perfecto. Entonces, ya se los pasé, se los acabo de dejar junto con su número.
1: Ajá.
0: Señora Leti, aquí a MIA, a ver si le pueden marcar, porque si el ingeniero le dijo 6 semanas, ya pasaron 8, pues entonces ya están dentro del lapso que nos dijeron, de hecho ya se pasaron del lapso que nos dijeron, para que le puedan arreglar su toma de la alcantarilla.
1: Pues sí, porque... Y allá de la primer reporte que hice ya hace más de 2 meses.
0: 2 meses, sí, pues sí. Bueno, pues entonces ahí lo dejé con MIA. Cualquier cosa, Tom me habla, porque entre más insistamos, pues mejor, señora Leti.
1: Sí, yo le sigo marcando ahí, por favor, y disculpe.
0: No, al contrario, estoy yo para servirle.
1: En su WhatsApp, pero no sé si esté bien, yo le mandé la foto del agua que está saliendo, pero yo ni he visto que lo vea.
0: A ver, ¿hace cuándo me lo mandó?
1: No, pues ya hace más de 8 días.
0: Ah, no, bueno, si me lo manda ahorita sí lo veo, porque a veces sí se me pierden algunos, entre tantos
1: a
0: que
1: ver,
0: me mandan.
1: A ver, ahorita se lo voy a mandar,
0: Muy bien, gracias, señora Leti.
1: Sí, ándale, sí, gracias a usted, adiós.
0: Bonita tarde, hasta luego. 5:42, sigo con las imágenes que me envía la gente, con los reportes que me pasan a través del centro de WhatsApp. Hay otra fotografía también, mire, mucho invasión de banquetas. mucha invasión de banquetas. Me dicen, reporto este domicilio en Aglaya 104 del fraccionamiento Las Hadas, entre Héroe de Nacozar y Boulevard a Zacatecas del fraccionamiento Las Hadas. Están construyendo una segunda planta sin permiso y obstruyen la banqueta por donde pasan muchas personas. Es peligroso porque suben el material, ya se había reportado en miércoles ciudadano. La escalera es muy peligrosa, cuando uno pasa la tienen todo el día. Y ahí vemos cómo otra vez... estas personas, bueno, además me dicen que están construyendo, o sea, que suben material peligroso por esa escalera, la tienen todo el día y que pues la gente igual tiene que sortearla. Pues ahí está. Y a ver si municipio se da una vuelta para checar que tengan los permisos de construcción necesarios, porque recordemos que también para construir se necesita un permiso. Me dicen, tienen 3 meses trabajando así, ojalá y pronta respuesta. Que ocurra antes de que ocurra un accidente por los que pasamos por ahí. Y además me dice que ya lo habían reportado el miércoles ciudadano, entonces pues no les han hecho caso tampoco, a pesar de que ya fueron directamente con las autoridades a los miércoles ciudadanos, que son tan útiles los miércoles ciudadanos, pero que pues en este caso no lo han sido porque no tienen respuesta las personas que me mandan este mensaje. Me dicen por acá, buenas tardes, licenciado. Solicitando su amable apoyo junto con la colaboración de, creo que sería el licenciado Carlos España. A ver, ¿por qué? Si no, ¿de quién fuera necesario? De hecho, no, creo que no es el licenciado Carlos España, porque ya veo de qué se trata. Mire usted, esa esquina, me dice, el fraccionamiento Villa de las Norias, en el cruce de Bicentenario de la Independencia Oriente y Bicentenario de la Independencia Poniente, hay muchos choques. Ojalá puedan poner topes en la zona y así evitar que las personas prófugas del ácido fólico, que no respetan ni sentido ni límites de velocidad, puedan circular sin afectar a terceros. Incluso hace más de un año, una patrulla de la Secretaría de Seguridad Pública tiró un poste de alumbrado público y no lo han repuesto. Le dejo los videos. Mire, los vecinos de este cruce tienen cámaras de seguridad para cuidar sus propios domicilios. Pues estas cámaras de seguridad han captado no uno, no dos, no tres. Tengo al menos 5 videos de choques ocurridos en este cruce. 5. De los que han captado las cámaras de seguridad de los vecinos. En el mismo cruce. Todo esto es en el mismo cruce. Y le digo que me dejan hasta 5 videos de choques. Unos más leves, unos más espectaculares, o sea, unos más aparatosos, mejor dicho, porque espectaculares pues no es que sea muy agradable de ver, pero más bien aparatosos. En todos y cada uno de ellos lo que podemos observar es una cosa. Hay una constante en los videos. La primera, exceso de velocidad. Porque en todos van hechos la mocha. Y la segunda, el no respetar el alto. Porque sí hay señalética de alto, lo puedo observar. Hay una señalética de stop, de alto. Yo aquí lo estoy viendo. No la respetan. ¿Cree usted que la respetan? No la respetan. Pero esto en ningún lado, Esto en ningún lado. La gente ve el stop y más bien parece una sugerencia, cuando no es una sugerencia. La señal de stop, la señal de alto, es detente. Aquí te tienes que detener por unos segundos antes de seguir avanzando, por precaución. No es opción, es una regla. Tienes que detenerte. Pero en México, y en Aguascalientes también muy específicamente, los automovilistas parece que la ven como una sugerencia. Como si les dijera esa alto, pues párate si quieres. No es sugerencia. La señal de alto no es sugerencia, es una obligación que tenemos como conductores. Si vemos el alto, te paras. Así no venga nadie, te paras. Pero eso, claro, en ciudades civilizadas, con conductores civilizados, que aquí en Aguascalientes parecen ser pocos. Porque yo he visto con mis propios ojos cómo a la gente no le importan estos señalamientos de alto. Y ahí lo vemos, véalo usted, ahí está tanto choque, 5 al menos, 5 videos de choques, unos aparatosos, otros no tanto, otros más leves, pero 5 choques en la misma avenida. Ahora, el vecino me dice, mira, pues yo ya sé que, y así me lo dice, los prófugos del ácido fólico, cosa que me pareció graciosa, los prófugos del ácido fólico, pues les tienes que enseñar con manzanitas, les tienes que llevar de la manita porque están tontitos. Entonces, pongan por favor un tope. Me dice, dile a las autoridades que pongan un tope, una señal de alto, ya vimos que no sirve. Un tope, por favor, para que no afecten a terceros y no tengan que, o nosotros como vecinos tengamos que, esperar que no ocurra un accidente enfrente de nuestras casas o que, como dice, una patrulla de la Secretaría de Seguridad Pública tumbe un poste de luz y nos quedemos sin luz y no lo pongan desde hace más de un año, ¿no? Entonces, lo canalizo con gusto. Repito la zona. Me dice que esto es, bueno, me decía, para el licenciado España, pero no es para el licenciado España. Él es de servicios públicos y su tarea es otra, pero es más bien para la Secretaría de Seguridad Pública del municipio. El secretario Gonzalo, él nos puede ayudar a través de la Dirección de Movilidad y Tránsito, junto con Obras Públicas, para que vean si es necesario un tope ahí, que yo creo que con los videos que me deja, a nadie le queda duda de que pues, realmente es necesario. Pues véalo usted, es que le digo, la gente necesitamos en Aguascalientes, ¿verdad?, clases de manejo, muchas personas, porque el alto no es una sugerencia y ahí parece que no está, aunque está ahí más visible que la propia calle, creo yo. O sea, de verdad, mire, hasta atropellamientos y todo. Sí, o sea, de verdad, el vecino tiene toda la razón. O sea, mucho choque. Son de diferentes fechas, pero son 5 al menos. Ah, qué cosa, 5:49. Voy a una pausa rapidísimo y ya regreso.
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2: En Radio BI, son las 5:50 minutos. 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
3: Una vacuna contiene gérmenes debilitados o muertos que no son suficientemente potentes para provocar la enfermedad. El sistema inmunológico de un niño reacciona a una vacuna exactamente como lo haría ante una infección, produciendo anticuerpos y células que lo combaten. Las vacunas indicadas en la infancia y que se deben aplicar desde el nacimiento hasta los 9 años previenen las siguientes enfermedades: tuberculosis, hepatitis B, difteria, tosferina, tétanos, poliomielitis, neumonía, influenza, sarampión, rubéola, parotiditis, infecciones por hemófilos y rotavirus. El aplicar estas vacunas a tiempo le permitirá saber a usted y a su médico que su hijo o hija están listos para una infancia saludable. Soy su amigo el doctor Carlos Huerta y ya sabe que a buenos cuidados, buena salud.
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4: Son las 5:51. Gracias a la gente que me sigue escribiendo. Me dicen, por ejemplo, buenas tardes. Ya es un gran problema vial en dos cruces peligrosos, uno en la glorieta de Real de Haciendas y San Francisco de los Viveros, cruce con Avenida Vallarta en Vistas de Oriente. En los dos hacen falta semáforos, por favor. También me dicen, buenas tardes, licenciado, se deben instalar cámaras escondidas, ya que sus puentes seguidos son vandalizados en vidrios y robo de cable y lámparas. También los semáforos peatonales y sonidos para personas invidentes. Gracias, me dicen, buenas tardes, quisiera reportar a los vecinos de la calle Hacienda de San Luis de Letras, en el fraccionamiento Haciendas de Pabellón, municipio de Pabellón de Arteaga, ya que tienen perros y los dejan en la calle, hacen el baño en la vía pública, la calle y banquetas están llenas de heces y nadie se hace responsable. Si el municipio no interviene, se llamará la perrera municipal. Buenas tardes, accidente en la carretera 45 Sur a Norte por Vista Alegre, se está generando mucho tráfico para que tengan precaución los ciudadanos y que vienen de Sur a Norte rumbo a Ciudad de Aguascalientes o tomen vías alternas, me dice una persona. Me lo envió hace como 2 minutos. Entonces, con cuidado a las personas que transitan por ahí. Es el reporte de un ciudadano que está transitando por ahí. Me dijo que un accidente en la 45 Sur. Entonces, para que tengan precauciones. ¿Qué tal, licenciado? Buenas tardes. Para reportar que desde el día de ayer no tenemos agua en la colonia Lomas del Mirador, que quería saber qué está pasando, por qué el desabasto. Saludos. Buenas tardes, joven Jesús Alberto. ¿Me puede ayudar a reportar que si por favor continúan las obras del andador del Sol y Canario en Potreros del Oeste? Está todo abierto el drenaje y hay muchas familias. Me dice, ahora ya nos cobran hasta por tener vegetación en casa. Tenemos que pagar donde nos reciban la hierba por todos los que quieren cobrar. Ya le pensamos para tener arbolitos en casa. Buenas tardes. De manera anónima quiero reportar a un hombre que cuida a su mamá, la cual es discapacitada y requiere los cuidados para su aseo personal, alimentación y cambio de pañales. Sin embargo, su hijo se sale a las 11 de la mañana y regresa a las 3 de la tarde. Algunos vecinos comentan que se oye cómo él la maltrata. Me deja acá la dirección, entonces la pasamos al DIF. Buenas tardes, para reportar que no tenemos agua en el fraccionamiento José Vasconcelos Calderón, por favor ayúdanos a reportarlo al municipio. Me dicen, se está cayendo el cielo en la Rodolfo Landeros y hasta con granizo, me dicen. Licenciado Alberto, ya está lloviendo al oriente de la ciudad por Ojo Caliente 1 para que la gente tenga precaución. Saludos, excelente tarde allá por el oriente, me dicen, con mucho cuidado. Me dejan más imágenes las personas que me escriben a través de WhatsApp y, por ejemplo, ya veíamos los videos, ahora me dejan también otras imágenes, pero incluido un video, pero esta vez de Aguas Negras, me dicen por acá. Hola, buenas tardes, solo para reportar este problema en el andador de la Garza, en Pilar Blanco, ya tiene más de un año con este problema. Y ahí podemos observar en el video que nos está ayudando George a poner en nuestras redes sociales y a través de nuestro canal de YouTube y de televisión, cómo pues el agua negra va corriendo por todo el andador. Son varias fotografías que también me deja en donde se pueden observar justo eso, lo mismo que vemos en el video, pero pues el video es más gráfico, ¿no? Donde se ve corriendo el agua, y agua negra, agua estancada, agua verde, ya incluso, pues de tanto que ha estado ahí, ya me imagino el olor. Entonces lo canalizamos. Más videos. Buenas tardes, licenciado. ¿Me puede ayudar a pasar mi reporte? Están tapadas las alcantarillas y el registro de afuera de mi casa. Se regresan las aguas negras del registro hasta mi casa. Y ya no se va. La tengo que sacar a cubetazos, por favor. Mi domicilio es Andador Tucán 8MM, interior 4 en Pilar Blanco. Y ahí me deja las fotografías. Bueno, más bien el video donde se observa pues justo eso, ¿no? Su casa llena de aguas sucias porque se está regresando el agua del registro. Entonces lo canalizo también a Mía, déjeme de una vez y les mando el video también para que lo tengan en cuenta y que puedan ayudarle. ¿Qué es eso? ¿Cómo permiten las autoridades que una persona viva así? Sobre todo cuando es cosa que corresponde a ellos, que es el alcantarillado. Sí da tristeza y un poco de indignación, la verdad. Más videos respecto al desasolve solicitado de manera preventiva porque sigue tapando y volverá a pasar lo mismo. Aprovechando, si puedes darnos sacos de arena por su amable atención, muchas gracias. Y ahí me deja el videito de cómo cuando llueve, o sea, lo que me decía del tema del desasolve más temprano, pues es porque cuando llueve el agua genera esta pues, laguna, vea usted, pues sí, una laguna. Llega hasta las casas y de ahí se va hacia adentro de las casas. Me dice, aprovecho para solicitarle a las autoridades no solamente que desasolven, sino a ver si nos pueden dar unos saquitos de arena, porque pues el agua se mete hasta nuestros hogares. Ahí vemos el videito, pues que tiene razón, se forma una laguna impresionante. Me dice, por acá estas personas venden cena los viernes y ahí vemos una fotografía de ellos. Me dice, sábado y domingo también a partir de las 6 de la tarde e invaden toda la banqueta y no dejan pasar a nadie. Hay que bajarse al jardincito vehicular para pasar, al arroyo vehicular, creo que quiso decir, para pasar el peligro que a las personas las atropellen. Esto es en Salvador Quesada Limón, número 15010. Casi frente a las oficinas de Seca Pama y el asilo de ancianos. Y ahí me deja la fotografía de las personas que se ponen ahí. Pues no dejan pasar, me dice. Dejan otras fotografías. Hola, buen día. Quiero reportar una fuga de aguas negras que ya tiene más de 4 semanas. Ya hasta las calles tienen lama. Está ubicada en la calle La Luna, entre la calle Francisco Melchor y Carlos A. Salas de la Colonia La Salud. Y ahí me deja esas fotografías. Pues con todo gusto lo canalizamos. 5:57, ya nos tenemos que despedirnos sin antes agradecer el favor de su atención, la confianza y el cariño que me brinda todos los días. Gracias a mi equipo, tanto de radio como de televisión, pero sobre todo gracias a usted. Yo soy Jesús Alberto Rodríguez, usted y yo nos escuchamos el día de mañana.
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3: La fisura anal es una pequeña grieta en el ano. Son comunes en los bebés, pero pueden ocurrir a cualquier edad. En los adultos, las fisuras pueden ser causadas por estreñimiento o por colitis ulcerativa. También son comunes después del parto. Los síntomas son dolor, sangrado ligero al obrar y se pueden confundir con hemorroides, pero en la fisura se observa una grieta al estirar la piel. La mayoría de las fisuras sanan espontáneamente y no requieren tratamiento. Sin embargo, se debe limpiar más suave y evitar el estreñimiento. Algunas fisuras pueden requerir la aplicación de cremas anestésicas, inyecciones de Botox o cirugía menor. Ante cualquier síntoma, visite a su médico. Soy su amigo el doctor Carlos Huerta y ya sabe que a buenos cuidados, buena salud.
2: 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En Radio Bay son las 5:59. 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
6: Hoy es el momento en que podemos decidir cómo cuidarnos. Al atender nuestras necesidades con conciencia y responsabilidad, sembramos calma y bienestar para el mañana. Este espacio es una oportunidad para transformar el autocuidado en decisiones que nos conduzcan hacia un futuro más sereno y pleno. Cuidando a mi yo del futuro, el tema de hoy aquí en Para Vivir Mejor. Comenzamos.
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6: Hola, hola, ¿qué tal? Muy buenas tardes, soy Ana Luisa Medina, feliz de poder compartir esta tarde de martes con todos ustedes y bueno, deseándole de verdad la mejor de las compañías, sobre todo con toda la barra de programación del 88.7 y también invitarlos a que nos acompañen. El día de hoy estaremos hablando, vamos, de un tema que a todos nos debe de interesar, y me refiero no solamente al autoconocimiento, que va de la mano con el autocuidado. Así que quédese, acompáñenos y sobre todo no esperemos a que mañana sea ese día. Empecemos desde el día de hoy. Y bueno, feliz porque en esta tarde, tarde mágica, me acompaña nuestra queridísima Elveret Román, ella es psicóloga clínica. Elve, bienvenida, buenas tardes.
7: Hola Ana Luisa, muchas gracias por invitarme. El tema va a estar, híjole, muy bueno.
6: Oye, a mí me encanta esta parte de enfocarnos finalmente en el presente, uh-huh. Y creo que eso es importante, porque muchas veces como mexicanos creo que de repente estamos en esa postergación de manera constante, y bueno, no hablemos únicamente del conocernos, de iniciar procesos, sino también de este autocuidado, que es muy importante y que de alguna manera vamos a estar enfocándolo también a esa toma de decisiones, que bueno, de repente por no estar bien, a veces tomamos ciertas decisiones que no son las indicadas.
7: Sí, claro, mira, el mexicano tiene como una situación muy chistosa, porque si es como de, ay, que mi yo del futuro se preocupe, ¿no?
6: Claro.
7: Pero tampoco estamos como constantemente en el presente. O sea, es como una combinación extraña, ¿no? Entonces, cuando hablando de este tema o enfocándonos en el yo del futuro, no es que vivas ahora en el futuro y te preocupes por el futuro. No, se trata de que estés consciente de tu presente. Se trata de que revises todas las partes de ti, todas las áreas de tu vida y todo lo que está pasando en cada una de ellas. Y entonces empezar a planear algo a futuro, ¿sí? Por ejemplo, si yo, mira, el tema de la vejez es un tema súper importante que realmente nadie lo toma en cuenta, uh-huh. ¿Sí?